0: gente, son gente inteligente y estudiosa del tema.
1: Pero ¿por qué lo insisten en señalar como una deficiencia de Puerto Rico? Si Puerto Rico nunca podrá bregar con eso.
0: Por eso.
1: Es decir, pretender que Puerto Rico cubra con recursos propios la demanda que hay y necesidad de servicios médicos y señalar que no hemos cubierto eso como una deficiencia, pues a perpetuidad lo estaremos, punto. Porque es que no hay esa capacidad. Pues entonces me parece que en los señalamientos de malos manejos y de mala gerencia, el señalar ese problema de dependencia es ignorar el mecanismo de lo que es el gobierno federal e ignorar la situación de pobreza que existe en Puerto Rico. Y esa visión, y me perdonan porque yo soy CPA, es de un CPA bruto, terco y cuadriculado, que más allá del débito y el crédito no puede reconocer la realidad humana que existe. Y yo creo que eso es un elemento, que un componente fundamental de lo que debe hacer la Junta, porque si no poníamos inteligencia artificial para que determinara el cuadre y rindiera su labor, pero la presencia de seres humanos es para que precisamente los elementos de la condición humana estuviesen equilibrados en la ecuación, pero no está, Luis.
0: Y yo limité, porque creo que es un tema más fácil de entender, la discusión a Medicaid, pero lo mismo aplica en educación, lo mismo aplica en prácticamente en todos los, o sea, más, ciertamente la mitad, yo creo que es un poco más de la mitad, pero como depende cómo usted calcule las cosas, llega a ciertas conclusiones, de los fondos operacionales de Puerto Rico vienen del gobierno federal.
1: Claro. Entonces, y todavía yo te puedo comprar, Luis, que tú me digas, que es fundamental, pero diga, bueno, para carretera te lo tienes que arreglar tú. Porque sin carretera, porque yo puedo decir, bueno, por carretera, la infraestructura es fundamental. Pero si está mal la carretera, no se me muere alguien de inmediato, como la problema de salud y alimentos. Yo creo que tú tienes que tener una concepción de lo que es la dependencia por renglones y lo que constituye una necesidad básica de la sobrevivencia de un pueblo. Pues eso no está allí.
0: Otro tema que no he visto discutido en ningún sitio de los periódicos es el tema de desarrollo económico. Y hay todo un capítulo 5 que habla de ese tema en Promesa. Y 10 años más tarde, pues yo no me queda claro qué han hecho, si algo. Mi impresión es que no han hecho absolutamente nada, absolutamente es muy fuerte, porque tuvimos un genio que favoreció un edificio de apartamentos. O sea, ¿dónde está? Porque, y lo empato con lo que tú estás diciendo. Pues bueno, si la postura es que Puerto Rico no puede depender de fondos federales porque no hay certeza en la cantidad de fondos federales que va a recibir, pues la conclusión a ese statement, Carlos, tú lo dijiste ahorita, pues Puerto Rico tiene que solventar esos gastos, porque la gente necesita médicos y la gente necesita comer. Perfecto. ¿Cómo los va a solventar? Pues tiene que ser aumentando la captación de ingresos, que son para un gobierno que o impuestos o fees que cobre por cosas, ¿no? Cuando usted paga una licencia, pues usted está dándole ingresos al gobierno. Ya este país está sobretributado, pues usted tiene que aumentar la base contributiva. Usted tiene que traer gente que contribuya al pote. ¿Cómo se hace eso? Desarrollo económico. O sea, usted provoque que vengan nuevas empresas, que vengan nuevos negocios, que haya más desarrollo económico, no necesariamente crecimiento, sino desarrollo económico. Y yo no voy a llover sobre mojado sobre los problemas de permisos, etcétera, etcétera, etcétera, etcétera. Pero, ¿y qué usted va a hacer? ¿Qué hace la Junta con esto?
1: Tengo que volver a lo mismo. Podrá venir el desarrollo económico más grande que hay y no vamos a generar recursos para cubrir lo que hace
0: falta. Bien, pero
1: en el
0: Carlos,
1: área
0: tampoco
1: te
0: me pongas tan pesimista. Algo bajará la dependencia.
1: Pero, estoy de acuerdo, pero lo que yo quiero es que hay que estar consciente de la magnitud de ese gasto para una economía como la nuestra. Pero ahí te voy más. Cuando Estados Unidos invadió Afganistán, y se metió allí. Hizo inversión en infraestructura. Cuando se metió en Filipinas, en la guerra después de la República Americana, y aquí en Puerto Rico hizo inversión en infraestructura, porque sabía que hacía falta eso para poder, primero ellos mantener sus intereses y poder viabilizar esos territorios. Pero aquí le hace falta a Estados Unidos meter una inversión igualmente significativa en infraestructura para viabilizar eso que tú dices. ¿Ha dicho algo la Junta de eso y ha pedido el gobierno federal que haga ese tipo de inversión como lo hace en esos sitios donde se ha metido, donde lo va a hacer en Irán? Nada de eso dicen.
0: ¿De acuerdo?
1: Ahí tiene otro aspecto, pero vamos a la
0: mira,
1: pausa.
0: Pero déjame terminar con esto. Yo tengo... Claro. Yo tengo edad, yo creo que tú también, para recordar que a la número uno se le llamaba la militar, como nombre. ¿Pero dónde está eso? No, está en la militar, para distinguirlo de la carretera vieja de Cagua. Yo que vivía en esa área. Esa era la militar. ¿Y por qué le decían la militar? Por lo que tú dices, porque eso lo hicieron... Para llevar y traer los convoys militares. Yo recuerdo cuando chiquito que uno veía convoy por la militar. Después, cuando hicieron el expreso, pues ya esa carretera pasó a un segundo plano. Pero se llamaba la militar porque fue infraestructura que los militares hicieron. Uh-huh. Vamos a la pausa.
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0: Regresamos a WKAQ Analiza. Soy Luis Pavón Roca, estoy con Carlos Díaz Olivo. Carlos, ¿continúas ahí?
1: Sí, sigo por acá.
0: Mira, Oscar Serrano acaba de publicar en Noticel una demanda que se radicó, que me parece interesante. Sandra Torres López, licenciada Sandra Torres López, quien dirigió la Junta de Telecomunicaciones, contra dos fiscales, Ramón Mendoza y Leticia Pavón, y un testigo en contra de ella, Excel Joel López. Se radica en el Tribunal de Distrito Federal para Puerto Rico, y digo que está interesante esta demanda porque como regla general los fiscales tienen inmunidad. Aquí se está alegando negligencia crasa por parte de estos fiscales, que raya, ¿verdad?, en conducta intencional, en este caso que finalmente no prevaleció el FEI. Y creo que está interesante porque es un ataque jurídico al panel del FEI, en particular a estos dos fiscales que, recordemos, son en realidad abogados de la práctica privada que son contratados por el panel del FEI. Típicamente son exfiscales, pero no son fiscales en el sentido, ¿verdad?, jurídico estricto de la palabra. No son empleados públicos, no van a confirmación por el Senado, no son nominados por el gobernador, son contratistas de este ente que se llama el panel del FEI. Así que habrá que seguirle la pista a este caso, que yo recuerde, no recuerdo un caso similar a este antes, donde se demanden a los fiscales alegando que pues, tenían evidencia que sabían que era exculpatoria y la ocultaron y siguieron para adelante. Y de nuevo, sin entrar en mucho detalle, es un planteamiento de negligencia crasa en el ejercicio. No demandan al panel del FEI, solamente demandan a los dos fiscales, como digo, y al testigo principal, que era empleado de esta señora, de esta licenciada. Carlos, no sé si pudiste ver esto.
1: Sí, lo vi y puedo entender desde el punto de vista de la licenciada Torres el proceso que pasó y que ella considere y no pudiera ver también elementos de que se le pasó la mano o haya sido negligente o no haya sido todo lo cuidadoso el panel y concretamente los fiscales en el manejo del proceso, el detalle no lo puedo precisar, pero voy a asumir que tiene fundamento para el planteamiento que hace y la insatisfacción que tiene. Problema con eso, tú lo tocaste, por eso es que existe el concepto de la inmunidad, que aplica a los jueces y aplica a los fiscales, porque automáticamente el fiscal, cuando lleva un caso, ya tiene un acusado a quien va a odiar a esa persona y va a pensar que esa persona no, pues tú sabes, no está haciendo todo lo justo con él y que está queriendo hasta encarcelarlo y restringirlo de su libertad. Faltaba más que lo viera, ¿verdad?, con un escepticismo. Y en el caso del juez, del lado que resuelva siempre va a haber alguien insatisfecho. Y si estaría abierta la posibilidad a impugnar el ejercicio de ese juicio profesional de estos funcionarios, cada vez que alguien se siente incómodo, pueda pensar que hay una negligencia o crasa, ya en este caso, ¿verdad?, que se plantea que es crasa, que no debe quedar cubierta por la inmunidad, porque lo que está diciendo es, a propósito, para todo efecto práctico, abandonó la legitimidad de esa autoridad y está actuando fuera de ella. Pero eso también está presente en muchos de los señalamientos que hay, pues se derrumbaría, ¿verdad?, la efectividad del sistema. Así que yo no le veo muchas posibilidades, Luis, y si el pleito, por institucionalmente hablando, y si el pleito prevalece, porque en el caso concreto, este en particular, pueda determinarse que hubo un exceso, pues sería un golpe adicional al panel del fiscal especial independiente, que ha estado bajo asedio y crítica y peticiones de eliminación por varios sectores por diferentes razones, pues tendrías que añadirle uno más. Y debo añadir en un momento, Luis, que es importante la integridad y solvencia moral de ese panel por los casos que tiene concretamente ante sí relacionados con el secretario de la Gobernación y la disputa con el saliente secretario de Desarrollo Económico y todo lo que implica para Puerto Rico. Así que no estamos hablando de nada superficial ni ningún.
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1: Diciendo que este 4 de julio, pues en principio es una fecha importante o significativa, porque cada vez que tú cumples una fecha como 100 años, 150, 200, en este caso 250 de la Declaración de Independencia, pues son fechas conmemorativas importantes. Y sin embargo, yo no observo, ni siquiera en los Estados Unidos, Luis, entusiasmo con esta fecha, y más bien yo lo que noto es como un desasosiego y un malestar generalizado pues, en la nación estadounidense. Y inevitablemente yo lo tengo que comparar a algo que nosotros lo vimos jovencitos, que era cuando se celebraron los 200 años de esa Declaración de Independencia, que también se dio en momentos bien difíciles, porque Estados Unidos en el 76 tenía fresquecito el escándalo de Watergate, la salida en el 74 de Nixon. Había una inflación galopante producto del boicot petrolero que los países productores de petróleo habían patrocinado. Los precios estaban trepados, la economía estaba bien compleja. Se había perdido la confianza en las instituciones del propio gobierno de los Estados Unidos y había una sensación de negatividad completa y de escepticismo hacia el propio gobierno y hacia los propios Estados Unidos. Ahí también se había surgido revelaciones de los intentos de parte de los servicios de inteligencia de Estados Unidos de desestabilización en Chile y en otros países del mundo. Así que la cosa estaba difícil. Sin embargo, para aquella época se celebró y había entusiasmo, y tú veías continuamente en los medios de comunicación alusiones al evento de los 200 años de esa declaración de independencia y la importancia que tenía eso, no solo en Estados Unidos, sino para el resto de la humanidad, porque era una proclama por primera vez en la historia de reconocer que todo poder emana del pueblo y que el pueblo es el que tiene derecho a hacer los cambios de gobierno, y se reserva esa autoridad cuando esos que están en el ejercicio de ese poder gubernamental le fallan al pueblo. Sin embargo, fue un gran evento. Entonces, yo no noto eso igual, y me parece a mí que aquí el elemento fundamental es la presencia de Donald Trump, porque con todo y con eso, en aquel momento, le tocó a Gerald Ford, que fue el que sustituyó a Richard Nixon a la raíz del escándalo de Watergate y su renuncia, pues se veía un intento, de verdad, de un presidente serio, de tratar de unir al país. Pero en este caso de Trump, tú no notas que hay un intento de unir al país. Él vive de la discordia, él vive de la división, él fomenta diferencias entre los distintos grupos que componen la nación estadounidense, y peor aún, Luis, que es algo que yo nunca había visto a nivel institucional estadounidense, es la mofa, es la burla, es la denigración humana hacia ciertos componentes, personas, organizaciones con las que Trump no simpatiza, o de alguna manera, incluso amigos que en un momento lo apoyaron, pues lo dejan de apoyar, él va y entonces ataca a ese elemento básico que creo que es la dignidad del ser humano. Y creo que eso tiene a Estados Unidos en una situación muy triste, y la consecuencia final para mí, y eso concluyo yo el artículo, es que ya este no es el parámetro de referencia con el que tú comparabas las demás sociedades del mundo, y al que todo el mundo, aunque lo odiaba, tenía que hacer referencia por lo que había implicado para la humanidad. Así que Donald Trump, en los 6 años que lleva, 4 primero y casi 2 en este, yo creo que ha alterado bruscamente el estatus en la historia de los Estados Unidos, Luis.
5: Yo creo que esa es la explicación, Carlos. Yo creo que la explicación es Donald Trump. O sea, ¿qué se celebraría el 4 de julio?
0: La efemérides de Donald Trump, Trump, la grandeza de Donald Trump, los monumentos de Donald Trump, logros de Estados Unidos, o el logro de Estados Unidos hace 250 años, para no traerlo a tiempo presente y entonces generar controversia. O sea, yo creo que la importancia del 4 de julio, de lo que sucedió, y si no han visto la serie de Tom Hanks, está muy buena, de hecho está rompiendo récords en términos de viewership, sobre esa es la Segunda Guerra Mundial, y hay uno de Ken Burns sobre la Revolución Americana, que en realidad establece un nuevo paradigma, luego copiado por otros países, pero en aquel momento, más que una guerra, o además de una guerra de independencia, es un cambio de paradigma gubernamental. Entonces, lo que estamos viviendo bajo el régimen de Trump, ¿es algo de lo cual alguien se pueda sentir orgulloso? Es un cambio, o sea, es un cambio de paradigma, pero para atrás, o sea, al revés, casi contradictorio con el planteamiento que se hizo en 1776, en esos años. No me gusta fijarlo en un día y en un año, porque eso fue un proceso, pero bueno, son los días que se escogen para celebrar las cosas. Tan sencillo como su cumpleaños, o sea, el tema de convertir la Casa Blanca en un venue de UFC, de las peleas esas estúpidas. Y tú dijiste algo que yo creo que es la clave del análisis. Trump es excluyente. O sea, es muy difícil para los que lo aman, no hay duda, pero los que no lo aman, es muy difícil tú tolerarlo o tú obviar las cosas negativas que tiene y un poco mirar para el lado, porque bueno, estamos celebrando el 4 de julio, así que tenemos que poner a un lado las diferencias que puedan tener o las peculiaridades que pueda tener el presidente, porque es más importante el 4 de julio. No, él ha logrado disminuir ese logro nacional, si tú quieres, o ese símbolo nacional, a que no, o sea, yo no tengo por qué bregar con este loco. Y yo creo que ese, y es una tragedia, ¿no? Porque pues, habrá que esperar a los 300 años para tener otro, o no sé si los 275. Ciertamente los 225 no fueron muy celebrados, que yo recuerde. Y no sé si tú recuerdas otra cosa, pero 200.
1: Usualmente te lo redondean a los 100, a los 150 veces.
0: Por eso, podría alguien ocurrirse que 225 es tan válido como 250. No sucedió. Así que si seguimos el patrón, sería 300. Tú y yo no vamos a estar aquí. No sabemos cómo va la cosa si la nación americana esté ahí. Porque ciertamente él ha logrado reducir Estados Unidos a un país más. Tú sabes, yo, como tú dijiste ahorita, odiado o amado, y ha habido de todo, se reconocía en Estados Unidos un país líder dentro del planeta y que había que bregar con él. Si es odiado, pues desde la cautela y el cuidado, y si es amado, pues desde el amor. Pero había que bregar con Estados Unidos. Hoy día Trump ha logrado empequeñecer a Estados Unidos, que si lo dejas, lo hará un país inconsecuente. Escuchaba yo lo dije hace como dos años, cuando yo oí a Macron, el presidente de Francia, decir, cuando Trump empezó a jorobar con NATO, con los países que históricamente habían sido los aliados de Estados Unidos, de que tenían que poner más dinero, que Estados Unidos no iba a salir, que no va a poner chavos, que esto, que lo otro. Y Macron dijo, oye, pensándolo bien, tal vez no sea mala idea que nosotros nos hagamos cargo de nuestra defensa, ¿no? El planteamiento de Trump es, ¿por qué yo tengo que gastar dinero americano en defender Europa en una proporción mayor de lo que los europeos están aportando, cuando son ellos los que principalmente deberían estar bregando con su seguridad? Y Macron dijo, caramba, pues fíjate, pues que es verdad, el que pone el billete dicta la pauta, pero el que deja de poner el billete deja de dictar la pauta, contrario senso, ¿no? O sea, te haces impertinente cuando tú, qué sé yo, eliminas USAID, que ahora en Venezuela sería muy conveniente que estuviesen por ahí, pues tú dejas de tener presencia en un montón de países. Ah, que es, y era una presencia relativamente no costosa. O sea, en realidad responde un tema ideológico del señor, de Trump. Pero entonces tú dejas de tener presencia en un montón de países donde antes, pues tú tenías, estabas allí, eras un parámetro, forma de directa o indirectamente influir y establecer tu presencia. Así que yo creo que es triste lo que está viviendo los Estados Unidos. Es un periodo oscuro, de oscurantismo, literalmente un periodo anticientífico, antihumanista. Y no creo que estoy exagerando. O sea, cuando usted ve que el defunding, o sea, cuando usted ve que los presupuestos se eliminan para el National Science Foundation, cuando usted ve que mire, algo sencillo en el mundo de las comunicaciones, y lo he dicho antes, yo soy fanático de PBS. Cuando usted ve que PBS deja de existir, que es una programación educativa arrojada, que cuestiona, que lo pone a uno a pensar, pues eso es un daño al país. Es una cosa horrible, ¿no? Utilizar la brutalidad como tu parámetro y tu aspiración a base de mala información, de literalmente locuras. O sea, no hay no hay base científica. Cuando te niegan el calentamiento global, y lo vivimos todos los días, y se de nuevo, si yo tal vez pienso que eso está exagerado, bueno, pues pague el funding, pague las subvenciones para que se estudie, para que y se desmonte lo que usted entienda que sean cosas exageradas o cosas incorrectas. Pero no, es ignorar la cosa, el tema de las vacunas, el tema de la ciencia, el tema. O sea, esto es una destrucción en realidad de lo que una vez representaron los Estados Unidos, que era que el país de avanzada, el país del research, el país de los científicos, sin descontar que hubiese otras universidades, otros países con adelantos y con universidades. O sea, está toda Europa ahí para levantar la mano y decir aquí estamos nosotros, pero no hay duda que eran los Estados Unidos y era el gobierno de los Estados Unidos el que adelantaba la NASA. O sea, ¿cuántas adelantos científicos se producen en la carrera espacial que anunció Kennedy? O sea, cuando Kennedy dijo hay que poner un hombre en la luna, el byproduct, lo que pasa en ese proceso, generó millones de dólares en actividad económica, generó en cosas que nos hacen una vida más fácil, ¿no? Le facilitan, ya sea a la industria o inclusive al ser humano, una mejor calidad de vida. Pues todo eso es un byproduct de esa inversión, que alguien podría preguntarse, pues aquí Centella quiere llegar a la luna, ¿para qué? Para poner una banderita allí, ¿no? O sea, ¿para qué sirve eso? Bueno, pues sirve para mucho, para mucha investigación. Y desgraciadamente este individuo, con el mandato popular, ha logrado, pues sencillamente, apagar lo que una vez fue Estados Unidos. Así que no nos debe sorprender que esto pase sin mucha pena ni gloria. Nada le ha funcionado hasta ahora, así que veremos a ver este 4 de julio, que es el fin de semana que viene. O sea, tampoco estamos hablando de que falte mucho, ya es este fin de semana. Hasta la piscina que está allí en el mall está llena de hongo y de porquería, y él reclama que es un tema de terrorismo. Terrorismo parece ser lo que pasó en Loíza. No hay racionamiento, pero tampoco hay agua. El cambio de discurso sigue siendo la norma del día allí en Fortaleza. Aparecen unos aceites y unas grasas. Yo leí en algún momento que también unos polvos blancos, algo, y no he oído qué es, cómo llegó allí. Supuestamente acabo de leer que se resolvió el problema y que limpiaron lo que había que limpiar, y que presumiblemente pues se normalizará la situación allí. Pero son cosas que, de nuevo, ¿de dónde salió esa grasa? ¿Fue que alguien la puso? ¿Fue que se rompió una bomba que botó lo que no tenía que haber botado? Yo nunca había oído de este tipo de incidente. No estoy poniendo en duda que algo puede haber pasado, pero de nuevo, si lo explican, porque no es normal que haya este tipo de material en estas plantas de agua, así que de algún lado salió. Veremos a ver que ahora todos los poderes que son lo autoricen, porque creo que estaban en espera de que el Departamento de Salud, que sí tiene una división, ¿verdad?, que certifica agua, la calidad del agua, aunque eso lo hace internamente también Acueducto, así que no sé si es que están trayendo a los super espectros que puedan haber en Salud. Y dicen que están preguntándole a Recursos Naturales para determinar de dónde salió el material. Me refiero con material, o se refiere con material la periodista Reina Mateo, al aceite y la grasa esta. Pues yo, por este statement, me sugiere que es que hay alguna descarga ilegal en el río.
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0: Es que a ese río, algún restaurante, no lo dice esto la prensa, lo estoy diciendo yo, algún restaurante, porque de una casa no creo que sea, está disponiendo de aguas usadas con grasa, porque recordemos, nos hablan de aceite y grasa. Aceite y grasa es más o menos lo mismo, dependiendo de cuán pesado sea, usualmente se usa una palabra o la otra. Pero entonces lo que me llama la atención es que si esto es de un restaurante o de algún tipo de industria, no hay que suponer que empezaron a echarla ayer. O sea, la grasa debió haber estado ahí siempre, porque típicamente es que hay una conexión mal hecha en algún lado o hecha adrede, ¿no? Entonces, si eso es así, ¿por qué es que lo descubren hoy, este fin de semana, ayer, antier, con el día que haya sido? El hecho de que fue ahora, pues supone que algo extraño pasó que no pasaba siempre. Si pasa siempre, pues entonces, ¿por qué no se había descubierto antes? ¿O será que llevamos tiempo bebiendo agua con aceite y nadie se había dado cuenta? Esa es la música. Nos despedimos.
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0: Muy buenos días, amigas, amigos, soy Luis Pavón Roca, les doy la bienvenida a WKQ Analiza. Don Carlos Eduardo Díaz y Olivo.
1: Don Luis Eduardo Pavón Roca, buenos días.
0: Muy buenos días. Y don Guillermo San Antonio y Hacha.
7: Buenos días, Carlos Eduardo y Luis Eduardo. Un placer estar aquí con ustedes hoy, martes, el último martes de junio y el último día de junio que habrá Copa Mundial de la FIFA 2026. Pero hoy...
1: No le hagas eso a Luis,
7: no
1: le hagas
7: mira lo que le voy a decir a Luis, mira lo que le voy a decir a Luis. Hoy hay unos partidos del cará, como los hubo ayer, que me acosté tarde viendo el último.
0: ¿De verdad?
7: Sí, eliminándose a dos potencias. Primero se eliminó Alemania y después se eliminó a los Países Bajos. Pero, en penales ambos. Pero lo que quiero decir es que hoy hay uno a las 5 de la tarde y uno a las 9 de la noche. Que yo estoy contento, porque quiere decir que...
1: ¿Cuáles son?
7: A las 5 de la tarde juega Francia, me parece que ella. A las 9 de la noche juega México y Ecuador. Que va a ser en la Ciudad de México. Entonces, imagínate tú, eso va a estar allí paralizado. Pero lo que quiero decir es que, como el juego primero de hoy... Bueno, hay uno a la 1 de la tarde que juega Noruega. Hay uno a las 5 de la tarde que juega Francia y Suecia. Que a mí me interesa mucho porque Francia es uno de los favoritos, si no el favorito del torneo. Y el de las 9 de la noche, México y Ecuador. Eso me permite ver el de las 5 de la tarde, Francia y Suecia, trasladarme a los vinilos, a los mejores vinilos que existen en Puerto Rico. Y luego terminado los vinilos, a las 9 de la noche ya, en cualquier lugar que haya un televisor respetable, que puede ser mi casa, ver ese México y Ecuador. Así que
0: la noticia que te tengo es más placentera para ti. en el estudio de vinilo hay un televisor.
7: Pues por eso.
0: Y usualmente alguien con mal gusto pone el juego.
7: Pues ya tú sabes entonces lo que te espera
0: como
7: hoy.
0: Como yo creo en la anarquía, pues se pone el juego.
7: Pues ya tú sabes lo que te espera hoy.
0: Así que podrás ver el juego en un televisor. Y oír los vinilos a la misma vez.
7: Bueno, yo sé que Carlos
0: va a estar parte del programa con nosotros porque tiene compromisos profesionales de algún tipo, así que comencemos con un tema que yo sé que a Carlos le llama la atención y le interesa. Déjame ponerlo en perspectiva. Ayer el Tribunal Supremo de los Estados Unidos hace una determinación que afecta indirectamente a Puerto Rico.
7: Hizo varias,
0: pero hay una en particular. Donde se había puesto en hold, en buen español jurídico, un pleito que había radicado el presidente Trump contra unos, o más bien lo habían radicado contra él. Él pierde el pleito en el Tribunal de Distrito, donde le dan la razón a varios miembros, no a todos, pues no todos recurrieron al tribunal. Hubo algunos cobardes que no se atrevieron a cuestionar al presidente.
7: Como tres fueron.
0: Sí, los puertorriqueños.
7: Y la juez Anton Georgie fue la que...
0: Le dio la razón a los demandantes, diciendo que habían sido incorrectamente removidos de su... relevados, ¿verdad?, de sus funciones en la Junta de Control Fiscal. Justicia Federal eleva esto al nivel de apelaciones, al nivel del circuito de Boston, y el circuito de Boston paraliza el manejo del caso en espera precisamente de este caso.
7: Pero Luis, un paréntesis, la juez Anton Georgie resuelve esos nombramientos. Tú sabes que son, algunos le corresponde al
0: presidente,
7: al Congreso, son atípicos.
0: Correcto.
7: El presidente, por sus pantalones, los destituyó a los tres.
0: Y sin ningún proceso.
7: Por eso.
0: Sí, o sea,
7: le da la complejidad al tema de que esos nombramientos no son propios de una agencia, una administración, correcto, cualquiera del presidente.
0: Y lo hace, pero son dos cosas, y lo hace sin un debido proceso de ley, sin haberle dicho, mire, usted se comió un padre, y como se comió un padre, pues usted es un irresponsable, y por lo tanto no debe estar allí. El Boston paraliza el manejo del caso en espera de un caso que está ante el Supremo, que ya el Supremo había emitido, ¿verdad?, la determinación de que lo iba a ver, que de alguna manera, yo no estoy tan seguro que se parezca tanto, pero todo el mundo ha entendido, y era la gobernadora de la Reserva Federal. Banco. Le llamo gobernadora porque así que se llaman esos puestos, no me queda claro por qué usan ese término, pero un miembro de la Junta, miembra, porque es una mujer, de Federal Reserve, que había sido removido por el presidente, de nuevo, sin explicar mucho. O sea, tú te me vas. Estos puestos históricamente habían sido bastante insulados de la cosa política, porque como es el tema económico, se pretende que los vaivenes políticos no afecten, ¿verdad?, las determinaciones de este cuerpo. Pero Trump se lo pasó por donde no le da el sol y la removió. Ayer, y ojo, no se resuelve el caso en sus méritos. Lo que se resuelve es el injunction. Y el Tribunal Supremo dice, vean los méritos. O sea, lo que yo creo que sí resuelve es, tiene que haber justa causa. Si hay justa causa o no, no lo estamos resolviendo. Tiene que abajo terminar con el proceso, llegar a la conclusión que lleguen, pero no son de libre remoción de el presidente de los Estados Unidos. Tiene que haber justa causa. La pregunta es,
1: mira,
0: y dejo a Carlos.
1: Sí, porque si no, no voy a poder entrar, Gabriel, porque me tengo que ir.
0: Adelante.
1: Mira, esto tiene que ver con la sección de Puerto Rico es parte del mundo, que yo creo que aquí no le han dado la debida atención a unos issues que son fundamentales, que tienen mucha pertinencia para nosotros, y acabas de reseñar que el Tribunal Supremo, entre varias decisiones ayer y otras que bajan hoy, está resolviendo asuntos muy importantes. uno de ellos que lo toco someramente y lo dejo para después para que aproveche que Guillermo está ahí, que es un experto en esta área. El tribunal determinó que en los procesos electorales las papeletas o votaciones que se efectúan antes de la elección, pero que se envían o remiten por correo y llegan después de la elección, pero están selladas antes de esa fecha del día de la elección, hay que contarlas. Que Trump estaba a favor o estaba promoviendo que no se contaran, que eso promovía a su vez el fraude. Pues el tribunal resolvió que no, y eso tiene pertinencia en Puerto Rico,

0: antes de esa fecha del día de la elección, hay que contarlas. Que Trump estaba a favor o estaba promoviendo que no se contaran, que eso promovía a su vez el fraude. Pues el tribunal resolvió que no, y eso tiene pertinencia en Puerto Rico con el voto adelantado, así porque se permite precisamente que si está sellada antes del día de la elección, o incluso en esa cercano a esa fecha, pues no haya problema en contarlo. Así que, pero dejo eso para que después lo analicen. Hay otras 12 decisiones que son las que tú tocas. Una, el caso de Trump versus Cox, que tiene que ver con la gobernadora de la Junta de la Reserva Federal, y el caso de Slaughter, que tiene que ver con el Federal Trade Commission, que también Trump quiso remover a dos demócratas de esas posiciones porque le dio la gana, sin, ¿verdad?, formularle cargos y establecer justa causa. Y aquí viene lo importante. En el caso de Slaughter, que mueve a dos personas del tribunal de la Federal Trade Commission, ahí se requería, como se requiere en la ley de promesa y como en el Banco de la Reserva Federal, que cualquier remoción de esos nombramientos que inicialmente hizo el presidente, una vez nombrados y confirmados, tenía que ser por causa. Sin embargo, el tribunal en Slaughter revoca un caso de Humphrey de casi 100 años atrás, de principios de los años 30, cuando Franklin Delano Roosevelt quiere sacar a un republicano de la Comisión Federal de Comercio, del Federal Trade Commission, y poner gente de su confianza con la visión del nuevo trato. El Tribunal Supremo de Estados Unidos, en manos de republicanos recalcitrantes, no quiso que removieran a ese republicano de la posición, y en el caso de Humphrey estableció que solamente el presidente podía remover de estos organismos administrativos a personas que ejercieran funciones ejecutivas o cuasi ejecutivas, es decir, similar a las del ejecutivo, pero si tenían facultades cuasi legislativas o cuasi judiciales, y la Comisión de Comercio tenía reglamentación, así que parecería como una legislatura cuasi legislativa, y adjudicaba procesos administrativos cuasi judiciales, pues no podía haber remoción. Así que le petó a Franklin Delano Roosevelt, un republicano. Pero como Roosevelt estaba tocado por Dios, Humphrey se murió, a pesar de que el caso fue ganado por él y su sucesión, le permitió a Roosevelt nombrar como quiera de inmediato un demócrata, y ahí se quedó. Pero la decisión perduró hasta que Trump la impugna. Y el tribunal resuelve que posiciones que tienen alguna gestión ejecutiva son ejecutivas, punto. Aunque tenga elementos cuasi judiciales o elementos cuasi legislativos, el presidente puede removerlo. Son puestos de libre remoción.
1: O sea, que ahí le dan la razón a Trump.
0: A Trump. Dice el tribunal, sin embargo, que puede haber otras posiciones que no son ejecutivas, que se quiso garantizar una independencia, y que ahí, pues, esa libre remoción pues no aplicaría igual, y cita específicamente el caso de la Reserva Federal, y que con el otro caso al que tú estabas haciendo referencia, que se resuelve ayer, que el tribunal determina que hay que darle un proceso y ver si hay justa causa para su remoción, porque dice que en el caso de la Reserva Federal, desde antes de que existiera la Constitución de Estados Unidos, se habían establecido bancos nacionales, que había intervención del sector privado ahí, que luego de la Constitución se crearon bancos nacionales y bancos, ¿verdad?, federales, que después expiraba el charter o la autorización, y que no fue hasta el 1912 que se restableció, pero que desde el principio eso no ejercía política ejecutiva, era una política institucional, y que incluso esos bancos de la Reserva hacen transacciones comerciales y privadas también, y que por lo tanto ahí no hay libre remoción. Conclusión, una vez hecho toda esa exposición, sale la pregunta, ¿qué implica?

0: a esto para Puerto Rico y lo que ustedes dos mencionaban con respecto a la Junta de Supervisión Fiscal, que Trump destituyó a varios miembros de esa junta y tres de ellos litigaron y dijeron que tenían que ser removidos por justa causa y no a la voluntad del presidente. Y este caso se había dejado latente hasta que se resolvieran estos pleitos. ¿Qué significa eso? Le voy a dar para que ustedes también lo complementen con su análisis, mi impresión. No está del todo claro, pero a mí me parece que los miembros de la Junta pueden hacer un buen argumento de que en realidad la Junta no ejercita, la Junta de Supervisión Fiscal, no ejercita poderes ejecutivos, que su injerencia es de naturaleza presupuestaria y fiscal principalmente, que eso de presupuesto es una labor esencialmente legislativa o congresional, y que al estar autorizada la legislación de promesa en los poderes plenarios del Congreso sobre los territorios, que es potestad absoluta del Congreso, no del Ejecutivo, esto es del tipo de entidad separada, tipo Banco de la Reserva Federal, que puede entonces plantearse que no existe la libre remoción. Pero eso no está del todo claro, simplemente ahí les planteo lo que me parece a mí que pudieran invocar los miembros de la Junta que no quieren que los remuevan, que es González, Vix y Rosa, para mantenerse en sus cargos. Así que dejo ahí con esa, la verdad, relato, introducción, para que ustedes también lo complementen.
1: Y ya tú añadiste, pero te dejo que lo expanda, que una de las diferencias para mí cruciales con este caso es que los nombramientos provienen del Congreso, o sea, distinto a muchas, yo te diría a todas las agencias, no se me ocurre otra que se parezca a la Junta en ese sentido, donde no son nombramientos del presidente, sino que se mete una terna y es una fórmula dividida. El que controla la mayoría del Senado somete tiene dos nombramientos, la minoría del Senado tiene un nombramiento, se repite ese patrón en la Cámara, dos y uno, y entonces el presidente tiene uno. O sea, puede que eso no está presente en lo del Federal Reserve, o sea, puede el presidente sencillamente meterse y quitarle el que nombró el Senado, por decir algo, sin justa causa.
2: Yo estoy de acuerdo con lo que dice Carlos, que no está clara la cosa, ¿verdad? Y uno no pudiera ver que esto está 100% decidido, pero tomando lo que decidieron los jueces del Tribunal Supremo ayer en el caso en que revocaron a Humphreys y en el caso del Banco de Reserva Central, yo apostaría a que la fuerza de los miembros destituidos de la Junta, que ya ganaron en primera instancia y que están allí en apelaciones de Boston, es esa. Lo que pasa es que esto no es una junta ejecutiva propiamente, es precisamente una junta dominada y nombrada por el Congreso, cuyos miembros son básicamente también controlados en su mayoría por el Congreso. Fíjate cómo el diseño se hizo para que hubiera 6 miembros congresionales y uno del presidente.
0: Son funcionarios territoriales, no federales.
1: Eso es otro. Expresamente la ley dice que la Junta no es federal, no es una agencia federal. No,
2: pero siempre se dice que el que nombra puede destituir. Será una junta del gobierno de Puerto Rico, pero si yo soy el que los nombro, yo los saco.
1: Sí, sí, pero que es distinto.
2: Sí, sí, entiendo que hay una
1: A un tema federal.
2: Yo creo que la fuerza de los demandantes ahí, de los miembros de la junta destituidos, sería plantear en los tribunales, en el Tribunal de Apelaciones de Boston y en el Supremo, precisamente la naturaleza de la composición de esa junta, precisamente que emana de un ejercicio congresional, y que la relación de Puerto Rico con Estados Unidos dentro de esa cláusula territorial dice que es el Congreso de los Estados Unidos el que mantiene la autoridad sobre Puerto Rico, no el presidente. Correcto. Es el Congreso.
1: Que iría a lo que decía Carlos, de esta función ejecutiva versus función legislativa versus función judicial. Si fuésemos a irnos por esa lógica, aquí se algo pita, va a explotar algo. Eso es Carlos, yo creo.
0: Sí, soy yo que me estoy estacionando. Ah, el carro no eso, eso
2: es que tiene,
0: eso
2: es que tiene muchas cosas alrededor. Cuidado, sí, Carlos.
1: Cuidado, Carlos, que cuando pita, que algo, a algo le vas a meter.
0: Que vayamos a la pausa mientras yo me...
1: Vamos a la pausa y continuamos ahorita, porque te va a tropezar con algo.
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2: Regresamos.
1: Oiga. Oiga.
2: A WKQ Analiza. Luis Eduardo Pavón Roca.
0: No le puedes dar mucha, no le puedes dar mucho espacio porque va y nos saca.
1: Yo creo que Carlos, ya está ready para sacar.
2: Carlos, ¿no chocaste?
0: Sí. No, ya estaba ya estacionado.
2: No chocaste porque tienes ahí esa
1: la batería de señal de vaina que hace pi pi pi pi pi pi pi pi.
0: Se estaciona solo.
2: Ay, bien.
1: No me acuerdo dónde nos quedamos.
2: No, pues yo concluí básicamente diciendo que me parecía, como a Carlos, que la fuerza que puede tener el argumento de la Junta de Supervisión Fiscal destituida aquí, que fueron restablecidos por la jueza Anton Giorgi, es precisamente la naturaleza de sus nombramientos, que son congresionales, y que el que tiene la jurisdicción y la autoridad constitucional sobre los territorios y Puerto Rico...
1: Eso es importante.
2: Correcto. Es el Congreso. El Congreso.
1: Lo dice la misma ley y lo dice la Constitución.
2: Y entonces el presidente le va a destituir a los miembros nombrados por el Congreso. Ahí me parece que hay un elemento adicional inconstitucional en esa actuación.
1: Sí, ¿no?
0: Sí, adelante, Luis.
1: No, que esto es importante... recalcarlo, de que en el esquema constitucional norteamericano los territorios los administra el Congreso, no los administra el presidente, es el Congreso. Uh-huh. Y que la Junta en realidad es un desdoblamiento de ese poder. O sea, hay un lío en un... Bueno, ante la posibilidad de que hayan líos financieros en los territorios, porque esta ley no es solamente para Puerto Rico, los territorios podrán pedir que se active esta ley, que es el mecanismo que el Congreso diseñó para bregar con los problemas financieros de los territorios. En el caso de Puerto Rico, la aplicación fue automática e inmediata. Pero es un ejercicio, ¿verdad?, de gobernanza congresional, no es del Ejecutivo. Carlos.
0: Así que estamos, yo creo que los tres más o menos de acuerdo en la, ¿verdad?, posible distinción que puede hacerse en Puerto Rico con respecto a la Junta de Supervisión Fiscal y las posibilidades de que el presidente no pueda hacer esto de libre remoción. Me parece a mí aquí lo otro que debemos
2: digo, tener presente. Y considerando, Carlos, que el juez presidente Roberts, por ejemplo, es el juez ponente en el caso de...
0: En ambos, en los dos.
2: En los dos. Y que la juez Amy Coney Barrett, que fue nombrada por Trump, va y hace mayoría junto al juez Roberts con los tres jueces liberales, y la juez Barrett es la misma que firma, por ejemplo, la opinión de las papeletas, de las cuales vamos a hablar después. No me cabe duda que esos dos jueces son los que van a, me parece, hacer causa con los otros liberales en cualquier decisión mayoritaria como la que yo pienso que debe haber. Porque esos otros, hay cuatro jueces ahí que parecen más inamovibles.
1: Uh-huh.
0: Y eso lo veremos hoy con la decisión de la enmienda 14 y los hijos de inmigrantes que nacen en Estados Unidos. Yo creo que va a romper por lo que tú dices. Pero el otro que quería traerle es que esta decisión, y eso no lo he visto discutido a fondo, ni siquiera en Estados Unidos, esta es otra decisión en el desmembramiento del derecho administrativo tradicional de los Estados Unidos y que plantea a su vez una reflexión en Puerto Rico. En un momento dado, con la creación de agencias administrativas, en realidad se había creado una cuarta esfera de poder, además de las tres gubernamentales básicas, judicial, legislativo y ejecutivo, que era el organismo administrativo. Con la creación de las agencias, con funcionarios a términos que no coincidían con los procesos electorales, de remoción solamente con causa, y con poder de regulación o reglamentación que los tribunales le daban alta deferencia, se creó una especie de gobierno permanente en los Estados Unidos, y cabe decir en Puerto Rico, de una gente que se atornillaba en las agencias y que no importa el gobierno que ganase una elección, pues allí seguían y continuaban porque no estaban sujetos al proceso político, y que las reglamentaciones que promulgaban, que a veces no estaban de acuerdo con la visión del ejecutivo de turno, si se impugnaban, tenía que la judicatura darle alta deferencia por la deferencia que supuestamente había que darle al organismo administrativo. Eso, la corte de Roberts ha ido derrumbándolo. Primero revocó el caso de Chevron, diciendo que una interpretación de una agencia no tiene ni vincula a la rama judicial, y la rama judicial tiene la potestad de dejarla sin efecto. Y no es una cosa que tiene que acatarse y seguir ahí. Así que le tumba la interpretación permanente que la agencia le daba a sus propios reglamentos o estatutos. Y esto, al permitirle al presidente y al ejecutivo remover libremente en la prácticamente la totalidad de las agencias, le tumba el guiso de unos gobiernos que llegaban y ganaban elecciones y no podían poner gente cónsono con la interpretación del mandato electoral. Esto, aunque hay gente que se rasga las vestiduras y dice que lo que le hace es darle unos poderes a Trump, es todo lo contrario. Cuando Trump no esté y ganen los demócratas, van a poder limpiar la casa y traer gente con la nueva visión del mandato popular, si ganan los demócratas, que quieran poner en ejecución esa visión avalada por el pueblo, y no que tengan que soportar la gente que Trump entronizó en posiciones, ni las interpretaciones reglamentarias en el área de migración, en el área de impuestos, en todas las otras áreas administrativas, sino que está a la libertad del nuevo presidente o presidenta y el mandato popular. Eso va a tener repercusiones en Puerto Rico, porque esto es una decisión federal, no obliga automáticamente a nuestros tribunales, pero yo no tengo la menor duda que nuestro Tribunal Supremo esto obligará, y vendrá alguien a impugnar las interpretaciones de la agencia aquí, las remociones que puede hacer el gobernador o gobernadora de turno, y el Tribunal Supremo nuestro va a tener que interpretar y ver si eso aplica aquí, y esto representa, les quiero decir, como les dije al principio, una revolución en el derecho administrativo.
2: Bueno, lo que dice Carlos es what's good for the goose is good for the gander. Ellos están de acuerdo. Lo no están haciendo ahora previendo eso. Están tratando de limpiar de los demócratas que están entorpeciendo. Sí. Pero sí, eventualmente funcionará for the gander.
1: No, y aplica aquí y puede aplicar de inmediato en Puerto Rico, porque el ejecutivo tiene una media guerra, dicen por ahí, con ASG. La Administración de Servicios Generales es una de esas agencias que la pasada administración atornilló un funcionario y excede el término electivo. Lo que pasa es que ASG no es muy controversial, no, Luis, en cierta medida.
0: Esto puede ser un field day para ti. Las procuradorías, correcto, con cargos de 10 años pueden ser impugnadas, porque las procuradurías ejercen funciones ejecutivas.
1: Correcto.
0: Así que si esa decisión aplica aquí, se van a limpiar a todas esas procuradurías. Así que la procuradora de la mujer, aunque esté ahí 10 años, el gobernador o gobernadora de turno podría plantear que lo puede sacar.
1: Si no me
0: no
1: sigue,
0: ocurriría así con el contralor, porque es una creación
1: constitucional
0: y está escrita en legislativo.
1: Correcto.
0: Pero todas estas cosas están sujetas a una nueva reevaluación.
1: Ética es una gran pregunta. Yo no estoy claro ahí. Pero no tengo duda, por ejemplo, de ASG, porque adjudicar subasta y comprar, tú sabes, eso, más ejecutivo que eso no existe. Y se decidió que eso se iba, el fin yo creo que era noble, o sea, la idea era un poco facilitar, agilizar y transparencia. Pero ahora mismo hay una guerra con esa agencia por parte del ejecutivo. Por razones que tal vez no tengan que ver con la ejecución, pero está la guerra ahí, con esta decisión.
2: Y quizá
1: queda en precario ese puesto.
2: Y quizá el fin público queda mejor servido con esa guerra.
1: Sí, pero...
2: Porque...
1: Pero le dieron municiones a la gobernadora. O sea, si la gobernadora quiere ir allí y cuestionar la continuidad de este funcionario, lo puede hacer hoy más fácil que ayer. Correcto. Eso es todo lo que estoy diciendo.
0: Óyeme, y que aquí cabe mencionar que el ejecutivo nuestro, la concepción de nuestra constitución, es más poderoso que el ejecutivo federal, porque Muñoz diseñó una constitución en donde reforzó el poder del ejecutivo. Así que hay otro elemento adicional en nuestra situación particular.
1: Es correcto. Vamos a la pausa y regresamos.
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2: Regresamos a WKQ Analiza en WKQ Radio Reloj. Eso es para complacer al amigo José Efraín.
1: A los gorditos, que les gusta el retro. Le gusta el retro, tienen un catálogo ahí de jingles. Y sigue con nosotros por la vía telefónica don Carlos Eduardo Díaz.
0: Aquí.
1: Y Olivo.
2: Oye, aquí Carlos, estoy, ya que tú...
0: Guillermo, perdóname Guillermo y Luis, porque me voy a tener que ir. Y quería dejarle planteado otro tema para que entonces después ustedes retornen al de los
2: Luis tribunales. Se va a ir a nosotros.
1: Por supuesto, si nos da la gana. O sea, tú, si tú te vas, lo dejaste yo. Si me da la gana.
0: Pero es que creo que les va a interesar. Porque y no lo he visto en la prensa. Y esto me lo hace llegar un amigo alcalde.
1: ¿Lo de Camuy?
0: Tú sabes que la situación... Ya va, sí. La situación... de la gobernadora, todos conocemos la disputa con la rama legislativa y especialmente con el Senado y Rivera Chat. Sabemos también la que ha surgido en San Juan y el pleito judicial que instó el alcalde Romero contra Acueducto. Ahora hay otro pleito que insta a un municipio que es Camuy y el alcalde Gaby Hernández, pero aquí es que viene lo interesante. Gaby Hernández presenta el pleito y le envía una comunicación a sus compañeros alcaldes en donde hace un desglose de sus frustraciones con la presente administración, y se lo quiero dejar planteado para que ustedes pues le den el análisis que entiendan. Así que lo voy a leer rápidamente. Y dice: estimados alcaldes y alcaldesas, dice el presidente de la Federación de Alcaldes, quiero informarles que con profundo pesar hoy me vi en la obligación de presentar una demanda contra mi propio gobierno, específicamente contra el Departamento de Recursos Naturales y Ambientales y su secretario Waldemar Quiles. No fue una decisión tomada a la ligera. Durante semanas agoté todos los canales institucionales a mi alcance. Solicité reuniones, pedí ser escuchado y procuré una audiencia para exponer personalmente los hechos y defender un proyecto de gran importancia para nuestro municipio. Lamentablemente, nunca recibí esa oportunidad. Resulta inaceptable que un proyecto que cuenta con todos los permisos y autorizaciones correspondientes haya sido paralizado por la actuación de unos vigilantes con una agenda claramente contraria al desarrollo, sin que la agencia atendiera nuestros planteamientos o siquiera nos concediera el debido proceso. Lo más frustrante de todo es que somos parte del mismo gobierno. Las diferencias y controversias entre agencias y municipios deberían resolverse mediante el diálogo, la comunicación y el respeto institucional, nunca obligando a un alcalde a acudir a los tribunales para proteger los intereses de su pueblo. Como presidente de la Federación de Alcaldes, siempre defenderé el principio de que los municipios merecen trato justo y oportunidad de ser escuchados. Hoy me tocó defender a Camuy, pero mañana esta situación podría afectar a cualquiera de nuestros municipios. Confío en que el proceso judicial permita restablecer el Estado de Derecho y que prevalezca la razonabilidad, porque nuestra responsabilidad siempre será velar por el bienestar de nuestras comunidades por encima de cualquier consideración. Y ahí culmina la comunicación del alcalde, pero les planteo a ustedes, es una crítica abierta al trato que él entiende que ha sido objeto de parte de la administración de su propio gobierno, de su propio partido, en donde siquiera le dieron la oportunidad de atenderlo. Así que hay otro flanco abierto, en donde ahora se unen alcaldes, y no cualquier alcalde, el presidente de la Federación de Alcaldes, Guillermo y Luis. Adelante.
1: Eso último creo que es lo que hay que enfatizar. Es el presidente de la Federación de Alcaldes, federación que se compone por municipios del PNP. Aquí hay dos grupos, como todo en la vida, aquí en Puerto Rico, en la vida puertorriqueña, hay dos grupos. Uno es la Asociación de Alcaldes, que son los populares, y la Federación, que son los PNP. He tenido oportunidad de examinar la demanda antes del programa. La demanda tiene que ver con un área recreativa de nombre el Peñón Brusi, que está por allí, obviamente, en Camuy, y relata la demanda que el municipio, estos son fondos ARPA, imagínate tú, estos son los de COVID, que alega la demanda, ¿verdad? Habrá que ver qué dice Recursos Naturales, pero alega la demanda que ellos tenían ese proyecto de revitalizar esa área recreativa, que han cumplido con todo, estatal, federal, la madre de los tomates, todo está aprobado, todo está en todos sus permisos, y que llegaron estos señores de Recursos Naturales y le paralizaron su proyecto el 24 de junio. Esto es reciente, está calientito. Para mí, desde el punto de vista de análisis político, no jurídico, político, lo importante es que yo tengo al alcalde que preside, los alcaldes del PNP, viéndose obligado, como él dice en esa carta que leyó Carlos, a recurrir a los tribunales, a demandar lo que él llama su gobierno, que evidentemente no es su gobierno, porque lo está demandando. A mí me llama la atención que yo creo que esto va a terminar destapando algo peor, porque yo creo que esto es una agenda contra este alcalde en particular, no sé si por su cercanía al presidente del Senado. ¿Por qué digo esto? Porque me consta que este secretario ha ayudado a alcaldes en otros temas. Y que, a pesar de que comenzó con el pie izquierdo con la alcaldesa de Loíza, recordemos que su primer revolú público, bueno, su segundo revolú público,
2: que Loíza le quedaba lejos, era.
1: Él estaba por allá y que aquello estaba lejos y que no iba a llegar. Una cosa por ahí, por el estilo. Pero de lo que he oído, aprendió la lección y está muy accesible a alcaldes, y en diferentes proyectos, no voy a mencionarlo, que eso le tocará a él, ha sido bastante proactivo en facilitar lo que se puede facilitar a esos alcaldes. Otro lío, y yo no sé si es, tú me puedes ayudar, si geográficamente está más claro que yo sé que había un lío con las cavernas, claro, de Camuy, se llaman, qué bruto soy. Las
2: cavernas del río Camuy.
1: Correcto, de Camuy. Que está en tres municipios, sí. En realidad, está en Lares, está en...
2: No sé si es Atillo, es Esquina.
1: Camuy y Atillo, Camuy. Correcto. Son los, o sea, esa cosa de esa formación, ¿verdad?, geológica, ocupa tres municipios. Ah, pero se le llama Cavernas de Camuy. Y yo sé que había habido diferencias de, ¿verdad?, criterio de opinión, porque el alcalde de Camuy, que casualmente es este, ¿no?, quería para sí, o sea, para su, no para él, sino para el municipio de Camuy, la administración y el disfrute de esas cuevas, que ciertamente se ha colgado el gobierno central. O sea, estas cuevas cerraron cuando María. Y lo que yo creo que es una vergüenza para los tres gobiernos que han pasado por Puerto Rico después de María, que al día de hoy eso no haya abierto. O sea, este es uno de los destinos turísticos más icónicos e importantes y que distinguen a Puerto Rico, y los tres, entiéndase, Ricardo Rosselló, Wanda Vázquez, Pedro Pierluisi, y cuatro gobernadores, son cuatro gobernadores, y Jennifer no han podido abrir aquello allí. O sea, no han tenido la capa. Oiga, pues yo no sé cuán complicado puede ser un trillo allí para limpiarlo y ponerle lo que haga falta. Después de todo, una caverna natural, esto no es Disney World. Anyway, sé que haya habido una pelea con este mismo alcalde. Así que yo no sé si es que este alcalde está marcado, ¿verdad? En la lista, sí, de secretarios no está alto.
2: Non grato.
1: Pero, políticamente hablando, no habla bien de Jennifer que su propio alcalde, el que preside la federación, la ande demandando.
2: Sigue siendo el presidente de la federación de alcaldes, ¿verdad? O la federación de municipios, creo que se llama.
1: La federación de municipios.
2: Sí, sí, sí. Sigue siendo el presidente de la federación y sigue siendo una persona con standing, ¿verdad? A nivel de Puerto Rico, que los medios de comunicación le van a publicar sus quejas, sus reclamos. Y pues más allá del tema jurídico, que yo no lo conozco, pero sí el tema político, pues lo que ustedes me... La carta que Carlos leyó y la relación que tú hiciste de la demanda, pues quiero mirar las observaciones que yo hago. Él se refiere varias veces a lo difícil que se le hace demandar a su propio gobierno. Creo que él se refiere a decir a su propio partido, pero no lo va a decir porque... Es el propio gobierno de él y es el propio gobierno del alcalde de Arecibo también, aunque esté
1: popular.
2: Claro. Pero él quiere decir, la gente que milita en mi propio partido, no, ni siquiera con ellos hay una comunicación efectiva, me rechazan reuniones, no hubo manera de canalizar. Y me llama la atención que él dice, por culpa de unos, creo que fue lo que Carlos leyó, de unos guardacostas, no es que se llaman, los vigilantes que dice que tienen una agenda en contra del desarrollo. Pero es que yo no creo que el cuerpo de vigilantes tiene que promover el desarrollo. No, ellos no están para procurar el desarrollo, ellos están para procurar la protección medioambiental de acuerdo a unas leyes y reglamentos que tienen que administrar. Hay una tensión usualmente. Hay una tensión usualmente entre la protección y el desarrollo. Pero esa tensión no la dilucidan el cuerpo de vigilantes.
1: Sí, pero yo creo a lo que se refiere, y me identifico con el alcalde, es que hay unos ambientalistas en Puerto Rico que su definición de protección de recurso natural es que nadie vaya allí, que no tenga acceso a nadie y que... El ser humano es un contaminante que no debe permitirse que se acerque a ese recurso. Y por lo tanto, la protección constituye en la clausura permanente de eso. Porque como los seres humanos, cuando respiramos, botamos CO2 y eso es un contaminante, sí, porque nadie respira allí. Y esa visión no es protección de recursos naturales, es precisamente... Yo creo que va en contra de lo que deben ser los principios de las áreas, o sea, los parques federales americanos, que es una de las grandes contribuciones de ese país al planeta, están diseñados para que tú vayas y para que haya una carretera. O sea, hay que hacer una carretera, porque si no, ¿cómo llego? Ah, no, es que no debería haber seres humanos aquí, y esto lo dejamos como una especie de reserva.
2: No, yo te puedo entender, pero yo no le puedo pedir al secretario de Recursos Naturales o al cuerpo de vigilantes que tengan una visión por eso.
1: No es el DIDEC.
2: Y en esa tensión hay una política pública, hay unos contornos.
1: Hay un gobernador, que para eso está.
2: Y mira, no se puede hacer ese 100% que quieres, pero por aquí con esta desviación haces el 90%, por qué sé yo. Se llegan a
1: compromiso.
2: En áreas que son, ¿cómo se llama? Opinables, objetables, etcétera. Pero yo crecí caminando a la escuela, allí en la urbanización Roosevelt, y la escuela iba a mi casa, iba al cine Roosevelt. Los martes las tandas eran a dólar las damas.
1: Y pero tú no eras dama.
2: No, pero era niño y pagaba igual que las damas.
1: Esa parte no me la
2: a peso. A y, peso. Y los demás a 2 pesos, los hombres. Eso era los martes. Y siempre recuerdo que había una pintura al costado del cine que escenificaba el ahogamiento de Salcedo. Y había unas letras que decían, una inscripción que decía allí en el cine de Roosevelt: venceréis al dios del miedo, solo entonces seréis libres. Y había unos taínos allí ahogando a Salcedo. Y yo creo,
1: era por ahí, por Camuy, by the way. Creo que por ahí fue por allí. Ahogaron. Yo creo que fue por allí.
2: ¿Y por qué recuerdo eso? Porque creo que ya se le ha perdido el miedo a la gobernadora, ya otros le han dado un bofetón antes, ya está hasta de moda llevarle la contraria, demandarla.
1: Si te quieres raquear, demándala.
2: Yo creo que ya es parte del ejemplo que la gobernadora perdió ese aura, esa que ya la gente está matriculándose fuera. Que ya el primer guapo le dio el primer bofetón a aquel y ya todo el mundo quiere pasar y dárselo. Y creo que esa es la mentalidad que hay aquí. Creo que lo que ha hecho el alcalde de Camuy es sumarse a ese. Lo hizo primero el presidente del Senado, lo hace después el alcalde de San Juan, lo han hecho otros líderes que la critican. Bueno, el alcalde de Camuy pues lo hace también y le explica a sus compañeros en una carta que puede ser tan demoledora como la propia demanda judicial que presentó.
1: Yo recuerdo, Guillermo, cuando fue una cosa de primera plana noticia y análisis en el país, cuando el entonces alcalde de Cagua, William Miranda Marín, publicó un anuncio contra el de Obras Públicas, bendito que era un almedio.
2: ¿Alcaraz?
1: No, yo creo que fue contra... Ay, Dios mío, el otro, el que me escapa el nombre ahora. Amigo,
2: buena Izquierdo.
1: Gente. Izquierdo.
2: Pepe Izquierdo. Izquierdo.
1: Yo creo que era Pepe Izquierdo.
2: Sila Calderón.
1: Sí.
2: Porque fue secretario de Estado. Primero fue secretario de Obras Públicas de la gobernadora, me parece, y luego fue secretario de Estado.
1: Pero como Obras Públicas, el alcalde tenía un lío. Yo no me acuerdo. No me acuerdo sustantivamente de qué era el proyecto, qué había pasado. La cuestión es que no le hacían esto mismo, no le hacían caso. Y él, en vez de llamar a la gobernadora, o en vez de, bueno, había, no te había tenido éxito según sí. Él, ¿verdad? Accediendo al secretario, publicó una página en el periódico, me imagino que haya sido el Nuevo Día, si no fue el Vocero, no recuerdo el periódico, o sabía si los dos, y diciendo, o sea, muy similar al tono
2: de
1: la carta que leyó Carlos, y aquello fue un escándalo. Imagínate tú, que ahora van al tribunal y erradican el pleito y olvídate de los peces colores. Yo creo que por lo que tú señalas, yo no lo había visto desde el punto de vista salcedístico, pero no hay respeto, o sea, sencillamente, más que no haya respeto, yo creo que no hay esperanza de que a las buenas voy a conseguir algo, que es peor, o sea, porque toda esta cosa de mi gobierno y todo eso es un entre líneas de que como yo soy PNP, a mí me deberían tratar mejor que a los que no son PNP. Eso es lo que está diciendo el alcalde.
2: Por eso te decía que, bueno, gobierno sí. Como el de Arecibo, pero yo creo lo que él quiere decir es...
1: Lo que él quiere decir es, mire, yo soy PNP y como soy PNP, y encima de eso, presidente de la federación,
2: y no me contestan.
1: A mí me deberían coger el teléfono. Que es la razón incorrecta para cogerle el teléfono a alguien. Pero bueno, así se bate el cobre en Puerto Rico. Y lo que está diciendo es, pues vengo al tribunal porque no me dejan otra. Tiene un problema la gobernadora.
2: Sí, y en el interno del alcalde estoy seguro que ha desahuciado políticamente a la gobernadora ya y estoy seguro que esa actuación la lleva a cabo porque en su interior él ha desahuciado políticamente ya a la gobernadora. Porque si no la hubiera desahuciado políticamente, difícilmente la enfrenta, claro, de esa manera.
1: ¿Por qué hay fundraisers de la gobernadora que van todos los alzacolas del sector privado? ¿Por qué lo cita a Fortaleza y a pesar de las barbaridades que ha hecho y que han dicho con relación al DEC, van allí y se toman el retratito?
2: ¿Tú sabes?
1: Pues porque yo siempre albergo la esperanza de que cuando yo vaya a pedir algo para mí, me lo den. Y consiga mi objetivo.
2: Y ella es la gobernadora hasta
1: el 2028. Y la gobernadora tiene el poder para hacer y deshacer. Lo vemos. No sé si la gobernadora o Domenech o alguien, ¿vale? Alguien en Fortaleza. Como se dice, Fortaleza.
2: O los dos.
1: Entonces, usted como alcalde o como representante. Si usted es representante y usted se le enfrenta. Caramba, cuando llegue mi proyectito allí, que con tanto trabajo me dio conseguir los votos en mi cuerpo, y tanto o más trabajo me dio conseguir los votos en el cuerpo, hermano, que aquella no me lo firme, pues murió mi proyectito para yo poderme virar y decirle a mi gente, mire, voten por mí, que yo logré la aprobación de este proyecto. Pues yo tengo que tener algún grado de, ¿verdad?, de respaldo. No vaya a ser que cuando llegue diga, ¿de quién es esto? De Guillermo. El que se pasa hablando mal de mí. No, vétate eso, olvídate. Mire, pero los méritos, olvídese los méritos. Al diablo ese yo no le voy a dar un solo titular. Esa es la esperanza que albergan todos los componentes políticos, inclusive los de oposición. Los de oposición.
2: Y es el mal uso.
1: Porque por ahí hay dos o tres en esa misma zona. Oeste.
2: Son malas mañas.
1: Oye, que la defienden. ¿Pero por qué la defienden? Bueno, porque ella le está mandando para allá cositas. Pero esas malas mañas se llama el gobierno de Puerto Rico.
2: Sí, sí.
1: Independientemente de quién esté allí.
2: Sí, sí.
1: Ahí la musiquita, vamos a la pausa. Cuando regresemos, hablemos del escambrón.
2: Dale.
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2: Regresamos a WKAQ Analiza. Luis Eduardo Pavón Roca y Guillermo San Antonio Hacha. Carlos Díaz Olivo retomó unos asuntos allende los estudios.
1: No de los mares.
2: No. Luis, quería que tocáramos el tema del escambrón.
1: Hay una controversia. Hablando ahorita de obstruccionismo y hablando de los recursos naturales y hablando de tanta cosa.
2: Bueno, yo te he hablado de la tensión que hay entre vigilantes o recursos naturales y desarrollo económico. Y tú hablabas que es que hay una gente que piensa que respirar
1: hace
2: toda
1: daño.
2: Toda actividad humana
1: hace daño.
2: Contamina.
1: Y es verdad.
2: Pues genera uno basura, genera.
1: Correcto. Pues aquí en el escambrón me recuerda esto. Se ha formado ahora una follisca, dirías tú. Palabra tuya me gusta.
2: Una follisca.
1: Que es claramente política. Están por un lado los de que se asocian con Victoria Ciudadana et al, metida hasta aquí mi amiga Ingrid Colbert, que es la legisladora municipal por el Partido Popular Democrático.
2: Es la única.
1: Es la única.
2: Legisladora municipal del Partido Popular, sí.
1: Correcto. Así de bien salió el Partido Popular en San Juan. Y me perdonan, pero con estas actuaciones peor se pondrá la cosa. Pues me parece que la postura que está tomando la representante del Partido Popular es la incorrecta. Todo tiene que ver con el parking, con el estacionamiento que hay en el escambrón. Recordemos, y para los que no sepan, la carretera divide dos facilidades recreativas importantes de San Juan. Cuando usted va hacia San Juan, ¿verdad? A mano izquierda está el Parque Luis Muñoz Rivera, que lleva allí mil años. Cuando yo era chiquito, esa era la salida de los domingos. Uno ir allí a jugar ese parque. Al lado derecho, unido por un puente y por un semáforo, para que no lo pisen los carros, hay dos cosas. Lo que se ha llamado el Parque del Tercer Milenio y lo que históricamente se ha llamado el Escambrón, que es una playa, tuvo un momento dado uno de los clubes más importantes de baile de Puerto Rico. Allí tocó César Concepción y todo el mundo. en los años 50, hubo, yo no sé si hay un restaurante allí, en esa facilidad, conocido, era un club de playa. Más arriba estuvo el club de playa del ejército americano, porque después que usted pasa esa luz del Escambrón, de nuevo, a mano izquierda, hoy día es el hogar del niño, o
2: casa cuna,
1: eso mismo. Sí, pero sí. Esos eran
2: barracas militares.
1: Barracas o casas, yo no creo, más que barracas, sí, yo creo que eran casas de los oficiales. Y a mano derecha estaba el club de oficiales del ejército norteamericano, donde iban a la playa, había una canchita de tenis.
2: Esa playa es, le dicen Escambrón, pero es la 8 también, ¿verdad?
1: La 8 es porque allí, en la 8 es la parada de la guagua, 8. Y la 8 se conoce porque hay buenas olas para surfing, para los que les gusta ese deporte. Eso más o menos es el área. Volviendo al debate este, que yo de verdad que no entiendo, porque es que este es el país que todo el mundo se opone a todo. Allí hay un parking que no da. Si usted no me cree, pasee por allí cualquier día de fiesta y va a ver el tapón de madre que se forma de la gente esperando, literalmente, esperando en la avenida para doblar a la derecha y meterse en el parking del Escambrón. O sea que yo creo que es estipulable que hace falta parking.
4: Hace falta parking ahí.
1: ¿Verdad? Hace falta parking. O sea, nadie puede decir que no hace falta parking.
4: Yo corro allí por la mañana.
1: Por eso. Pero
4: y llego allí a San Juan a 4 y 5 de la mañana.
1: Pero a esa hora no debe haber problema de parking.
4: Hay un montón de gente, Luis, corriendo. Lo voy
1: ¿ya?
4: A.
1: Ok.
4: Y no da el parking.
1: Imagínate, yo no estaba pensando en lo que van para la playa. Tú estabas hablando de lo que a las 4 de la mañana.
4: Oye, cuando San Juan es abierto, un día que San Juan que cierran el viejo San Juan desde las 5 de la mañana para correr y que no hay tráfico, te dejan estacionarte allí en el Escambrón hasta ahí en la entrada. Y no hay parking y la fila es brutal.
1: Entonces, dice el alcalde cuando lo confrontan con este tema, porque aquí es un ¡Foul! Van a hacer un multipiso. Pues qué bueno. Y dice el alcalde, déjame leer la cita directa. Lo que actualmente evalúa la legislatura municipal es una propuesta de ampliación de un estacionamiento multipiso, oigan bien, sobre la misma huella que ocupa el estacionamiento existente. Un espacio destinado desde hace años exclusivamente a ese uso. La propuesta no afecta áreas verdes, senderos, playas ni espacios recreativos del parque. Entonces, ¿cuál es el problema? O sea, honestamente, si alguien me explica, porque como me lo pinta la primera parte de la noticia, es que este es el acabose. Que aquí, muchachos, van a hacer allí el Empire State Building. Y se fastidió la playa y olvídate tú de los peces colores. Hasta el Guabairo se va a afectar allá en Salinas. Mire, gente, están cogiendo el parking y están haciéndole dos o tres pisos arriba para que quepan más carros. Pues yo creo que eso está muy bien. ¿Tú tienes alguna información que yo necesite para cambiar mi opinión?
2: Bueno, quizás no información que no tengo. Tengo un criterio que puede ser algo distinto al tuyo. A mí me parece que la crítica que yo leo de la legisladora popular Ingrid Kohlberg es que se está concediendo un derecho de superficie de 60 más 30, ¿verdad? Hasta 90 años, sin vistas públicas y sin subasta.
1: Ahí estoy de acuerdo con ella. Bueno, debe haber vista pública.
2: No entiendo por qué no hay subasta, porque es el mismo operador el que lo va a echar para arriba. No entiendo qué es eso, no sé. El taponcito ese que se forma allá afuera, yo no soy, ingeniero ni nada de eso, pero es molestoso cuando uno va al viejo San Juan y tiene que dar esa curvita ahí del Normandy.
1: ¿Termina con un carril?
2: Es un taponcito molestoso eso ahí. No se va a aumentar eso, o sea, ese taponcito no va a dramatizarse con una afluencia todavía mayor de vehículos ahí.
1: No, porque el tapón es por los vehículos que no pueden entrar porque no hay estacionamiento. Si haces más estacionamiento, debe haber menos tapón. O sea, lo que están parqueados allí es porque no pueden entrar y la policía de Puerto Rico o la municipal son tan que en vez de decirle, mire, sígalo que no hay parking, dejan que se convierta el carril derecho en una especie de preestacionamiento of sorts. Bueno,
2: yo creo que hay, ¿verdad?, preguntas válidas, ¿verdad? A mí no me gusta, ¿verdad?, los que protestan por todo lo que se haga, y yo creo que hay dos tipos de protesta que he visto en la prensa. Está la que pide la legisladora municipal, que dice, bueno, hagan vistas públicas, vamos a escuchar y vamos a ver por qué no se hace una subasta. A fin de cuentas es sería un contrato millonario que tendría una vida de 60 años más renovable 30 años posteriores.
1: Es un montón.
2: Eso es un montón de tiempo. Vamos a hacerlo de forma transparente y abierta. Yo creo que le convendría al alcalde hacerlo. Y pudiera demostrarse ahí, por ejemplo, que no se va a desarrollar nada nuevo, que es sobre lo existente, que la huella ya está ahí, que no va a ser un multipiso, un rascacielos, que son dos pisos o los que sean, o tres, y que entonces eso no va a tapar lo que pueda haber alguien desde el parque al mar, o si lo tapa o no lo tapa. Bueno, que pueda haber una discusión, yo creo que eso es razonable. Ahora, yo sé que va a haber personas, como la portavoz del grupo Escambrón Unido, Gradisa Fernández, y quizás los miembros de ese grupo, Escambrón Unido, que ya por el nombre parece un grupo en defensa, ¿verdad?
1: Van a estar opuestos, no más tres cuatro.
2: Que, según la página 10 en El Nuevo Día, dice, será un grave error de planificación aumentar el volumen de tráfico ya saturado en esta zona. Un poco la preocupación que yo te dije, pero yo no, tú lo ves de otra manera. Tú dices, va a haber más espacio para que ese volumen se salga de la calle.
1: Si tú añades 950 espacios, que es lo que dice el periódico, estoy leyendo El Vocero.
2: Pero esa misma gente va a entrar por ese mismo carril, Luis.
1: Está bien. ¿Y qué? O sea, ¿pero qué hacemos? O sea, no hacemos nada.
2: No.
1: O sea, dejamos el desmadre que hay allí y dejamos que la gente no pueda disfrutar. ¿Ves el problema?
2: Sí.
1: ¿Va a haber? Sí. Pues tú sabes. Sí.
2: Pero no se iba a hacer algo en el Normandy, una cosa soterrada.
1: Se opusieron.
2: Pero no, pero iban a buscar.
1: Se opusieron.
2: No se puede.
1: No se puede. Pues vamos a tumbar el Tribunal Supremo para hacer cuatro carriles más para entrar a San Juan. ¿Verdad que no? Tú sabes, o sea, yo entiendo.
2: Aquí hay una cosa en política pública que tampoco yo comprendo del todo. De momento las autoridades establecen una política pública para reducir el uso del vehículo de motor, ¿verdad? Una política pública es, vamos a hacer estaciones de tren, vamos a hacer colindantes con la guagua. Tú llegas a tal estación y ahí coges una guagua y esa guagua te lleva a tal lugar y piscicorres y Uber y la madre de los tomates. Y vamos a tratar de evitar y reducir el uso del vehículo de motor, sobre todo en el viejo San Juan. El viejo San Juan tiene problemas de estacionamiento, no cabe todo el mundo. Cuando hay actividades, esos estacionamientos no son suficientes.
1: Y el municipio promueve cuanto estúpido 5K existe en este país. Que yo creo que hay que parar eso ya hace tiempo.
2: Pero espérate.
1: Todos los días hay una vaina.
2: Pero y ese
1: mire,
2: salto,
1: corra Luis. Por otro lado, por Dios.
2: Pero ¿por dónde van a correr?
1: A Torrey.
2: Ah, tú dices por el viejo San Juan.
1: Sí. Ah. A Torrey.
4: Pero Luis,
1: por la que Torrey,
4: hay Torrey abierto una vez al mes.
1: Estoy diciendo es que todos los fines de semana hay tres o cuatro eventos ocupando las calles, formando el tapón, y estoy recogiendo una de las preocupaciones de los comerciantes, porque los que van a 5K no van a ningún restaurante, no van a consumir, van, corren y se van. Y oye, y derecho tienen, no tengo problema con los 5Kqueros, si se llaman así, yo no sé cómo se llama esa gente, pero no puede ser que tú tengas un revolú en un sitio que no tiene estacionamiento, que es un problema de entrada, que es un problema de la salida. O sea, y yo he notado que todos los fines de semana hay un 5K, un 10K, porque es lo chic. Pues no, pues tú tienes que limitar eso. Y mira, hay otras partes de las... Váyase para el condado, forme el tapón allá, váyase.
2: Pero Luis, está trasladando el problema a otras comunidades.
1: Bueno, pues entonces lo otro sería prohibir los 5K, que no creo que querramos, ¿verdad?
2: Tú lo que dices es que debe haber una distribución un poco
1: distribución más, tú sabes,
2: sí,
1: más equitativa.
2: Hay un problema de estacionamiento en la isleta del viejo San Juan.
1: Lo hay.
2: y hay que atenderlo.
1: Y te interrumpí, y te decía porque yo, tú ibas hablando por el tema de
2: promover. Bueno, que a veces yo veo que hay una política pública que es no usen tanto el carro, vamos a facilitar.
1: Y se ha hablado, ¿no?, por ejemplo, de cerrar el viejo San Juan.
2: Que sea peatonal.
1: Ah, pues todo el mundo se opone. ¿Qué hacemos ahora? Pues es que aquí todo el mundo se opone a todo.
2: Tienes razón.
1: O sea, tienes el razón. Problema es que vamos a cerrar el viejo San Juan. ¡No! ¿Cómo va a ser?
2: No, te voy a decir, hay quien planteará que tú construyes una torre de estacionamiento más alejado de la isleta.
1: Como en el como en el Escambrón.
2: Y que funcione.
1: Como
2: no,
1: en el Escambrón.
2: No, más alejado de
1: ahí. Más alejado. Pues Cagua.
2: No, chico. Pues
1: ¿dónde lo vas a hacer, chico? Oye, vamos a hablar de cosas prácticas. Y que toda esta gente vive fumando algo.
2: Bueno, que se estacionen, por ejemplo, en el Parque Central. Y que haya unos trolleys, si es que se pueden ubicar, que transporte a la gente a esas áreas. Pero después no va a funcionar, es el problema. Y la gente entonces no lo va a usar porque van a decir, llegué allí al Parque Central y llevo hora y media y no llega el trolley a llevarme, ya se va a ir el sol, no voy a ir a la playa. Y no hay manera que se pueda. No, y como nosotros dependemos tanto del carro, y ahí es que donde voy, pues esa política pública que mucha gente quizá de forma rosita visualizan, un azul así clarito, ¿sabes? Inocente, no se da. Luego termina uno yéndose con el carro porque no hay manera, porque prefieres coger el tapón de allí.
1: Que haya manera. Pues si tú no ves que a cada rato en un shopping se entran a tiros por un parking. Porque no es que haya parking, es que el parking tiene que estar frente a la puerta donde yo voy. Nosotros llegamos a ese extremo. Un país que está gordo, que debería la gente parquearse lo más lejos posible, por lo menos esa caminatita, hacerla de ejercicio. No. Bueno, tú vete ahora mismo. Bueno, muy temprano. Vete a plaza. Y tú ves gente estacionada como en el Escambrón en la calle, esperando que alguien salga. Y prefieren estar 10 minutos, 15 minutos.
2: Para coger uno más cerca.
1: Para coger uno más cerca. Pues esa es la cultura. ¿Cómo se cura eso? A ti que limpio. Ponga el parking a 20 pesos la hora y usted verá cómo la gente se baja el carro. ¿Nueva York? ¿Tú has estado en Nueva York en múltiples ocasiones?
2: Allí es mejor no tener carro.
1: Y tú ves allí el rótulo que te dice 23.95.
4: Los weekends.
1: La hora, ¿tú sabes?
2: Yo creo...
4: Este domingo yo fui a... había un 10K del municipio, el San Juan Bautista. Yo llegué a las 4 y... casi las 5 de la mañana a San Juan. Estaba todo lleno. Me parqué en la puntilla. Incluso abrieron el estacionamiento de Hacienda, que ahí caben varios carros.
1: Ahí caben varios carros.
4: Y habían casi 3.000 personas inscritas en el
1: Y la pregunta es,
4: ¿en el 10K?
1: ¿Tiene sentido hacer un 10K de esa magnitud, de esa naturaleza, en el viejo San Juan?
2: Sí, con los problemas que van a enfrentar los residentes los comerciantes. Bueno, los comerciantes son residentes comerciales de allí.
1: Pues sí, es verdad.
4: Pero Luis, eso se corre a 6 de la mañana y a las 8 estábamos fuera.
1: A mí me preocupa
2: que no haya vistas públicas o que no haya.
1: De acuerdo.
2: Porque mira como dice el alcalde, no es un rascacielos. Y estoy citando
1: Estás en el Nuevo Día.
2: En el Nuevo Día, en la página 10. Dice, no es un rascacielos, son 2 o 3 pisos. Bueno, no es lo mismo 2 o 3. Pero a mí me gustaría saber, por ejemplo, ¿son 3 o son 4? Yo creo que un tema como este... O sea, unas vistas públicas en la dieta, que llegue allí todo el mundo, que llegue la que no quiera ningún desarrollo, que llegue la que no quiera carros at all en la isleta del viejo San Juan, que llegue, y los legisladores municipales, esa es la tarea de ellos.
1: Yo creo, y le hago la petición desde este micrófono al señor alcalde, porque a mí me parece que es ofensivo a la ciudadanía que usted conteste, y me refiero al vocero, este rotativo preguntó si harán vistas públicas. Pero no se obtuvo respuesta. El alcalde no controla eso. Vamos a ser fair, ¿verdad?
2: Es la legislatura municipal.
1: Pero yo creo que el alcalde tiene el poder político de decirle a su presidenta, yo creo que usted debe hacer una vista pública, o 2, o 3, o 4, o las que sean.
2: Y va a haber gente allí.
1: Y va a haber gente que se va a oponer. Y usted, aquí tiene, ¿cuántas horas le hace falta para ponerse? ¿Tres horas? Tiene tres horas para ponerse. Dele, eche para adelante. Pero yo creo que las vistas públicas son, es más, le conviene al alcalde porque le da publicidad a una obra que yo creo, mi opinión, que la mayor parte de la gente de San Juan va a apoyar, que es que me hagan parking allí. ¿Verdad? Así que tú publicitas, yo me enteré de esto por el periódico de hoy, yo no había oído de este, de la deuda que quieren meter a San Juan, sí se había oído. Pero de esto no había oído.
2: Ah, pero eso de la deuda, lo del
1: 244 millones.
2: Que regresan al mercado de San Juan. Eso también es nuevo.
1: Eso también es nuevo. Pero para terminar con esto. Mira, alcalde, si tú una maldita vista pública, sí, dígale a la presidenta de la Asamblea Municipal y usted se sienta allí y explica. O sea, ¿es tan bueno el proyecto como yo creo que es?

0: que yo llegara. Me gusta esa contestación, pero no es suficiente. No hay alguien que pudiera...
1: No, no. Y la pregunta es, ¿cuánto dura el contrato que han tenido los operadores de ese parking? ¿Dura 90 años? No. Ah, ok. ¿Cuánto dura?
0: Sí.
1: 10 años. Si estaban cuando él llegó, pues por lo menos llevan 6 años. Porque él tuvo 4, más 2 de ahora, son 6.
0: Sí, si parece estaban... que él tratando de contestar a la insinuación de que estos son unos amigos del alma, pues él dice, esa gente estaba ahí está antes bien. Que yo llegara, ¿verdad?
1: Perfecto. Oye,
0: no, quita que, no quita que no sean amigos que estaban antes. Pero para todo esto, tú abres la cosa.
1: Y pérdame. Operadores de parking en Puerto Rico hay como 3 compañías.
0: Tampoco son.
1: Bueno, Cabral, que es American.
0: Sí, sí, quieren.
1: Y el que hace uno que se especializa más en los ballet parking, Valera. Te estoy hablando por los rótulos.
0: Sí,
1: que
0: sí,
1: ves.
0: Sí, o sea, sí, sí, sí.
1: Yo no veo. Hay muchos parkingcitos que es un dueño que tiene uno, un parking o qué sé yo.
0: Silvestres.
1: Pero, sí, sí. Pero que tú veas consistentemente en la ciudad, yo veo rótulos de operado por Valera Parking y operado por American Parking System. Dije 3 porque debe haber otra que no me acuerdo en este momento. O sea, no es que haya mucho. Ahora, una cosa, creo yo, Guillermo, es operar un parking con un contrato de operador de parking y otra cosa es un contrato de 90 años.
0: Bueno, por eso te...
1: ¿Hay algún parking a 90 años en Puerto Rico? Si la cuestión es no, pues alguien me tiene que dar una explicación.
0: Y una buena idea que puede hacer añadir espacio de estacionamiento rodeado de esas nébulas.
1: Claro. Lo pone a uno suspicaz. Por eso es que yo digo,
0: y ahora vistas públicas. Y ahora el alcalde tiene mucha más visibilidad.
1: Claro,
0: y es objeto de más fiscalización. Correcto. De lo que estaba acostumbrado.
1: Correcto.
0: Entonces, todo este tipo de cosas va a ir recibiendo el calor de la fiscalización más agresiva, porque ya tiene un standing mayor.
1: La pregunta es, cuando usted sea gobernador, ¿va a repartir el país en pedazos contratos de 90 años sin vistas públicas? Esa es la pregunta. Y estoy pensando como, ¿verdad?, opositor del alcalde.
0: Sí.
1: Pues contéstele y explíquele. Y si no hay nada, pues no hay nada. La música indica, mi querido amigo,
0: que se nos quedaron algunos temas para discutir esta noche.
1: Esta noche. Pero no, porque micrófono. Tú quieres ver un juego de Kicking Ball.
0: No, pero tú lo vas a ver.
1: Tú vas a ver a México.
0: Tú vas a ver a México con el Estadio Azteca repleto a capacidad. Vas a ver esas calles llenas. Vas a ver la emoción de un México contra Ecuador. Es ligeramente favorito México, ¿verdad? Y además que está en su casa.
1: Yo voy a México.
2: Luis, dale una explicación que tuviste fuera al aire. ¿Que son unos qué?
0: No, hombre, no. Estos dos son unos amargados.
1: No, pero déjame aclarar algo que acabo de decir, algo que alguien me pidió que no continuase diciendo. O sea, que le llamo kicking ball al fútbol. Y alguien me dijo, mira, es una falta de respeto al kicking ball, porque kicking ball sí es un deporte.
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1: Muy buenos días, amigas, amigos, soy Luis Pavón Roca, les doy la bienvenida a WKAQ Analiza. Don Carlos Eduardo Díaz y Olivo.
4: Don Luis Eduardo Pavón Roca, buenos días.
1: Tengo una adivinanza. ¿Qué tienen en común Glenn Monroy, Lynette Torres, Braulio Castillo, Lili García, Modesto Lacenglo de Puerto Rico y Julio Enrique Cuart?
4: Me imagino que Luis Pavón Roca.
1: Que va a estar en Hanqueo. Este jueves allí en el Metro Lounge de Casino Metro. Le dicen que Alex de Castro también se va a unir a los trabajos. Así que este programa empezará a las 7 y terminará como a las 10. Pero nada, allí en Casino Metro, el centro de entretenimiento de Puerto Rico. En la música va a estar Julio Enrique.

0: Airport. Los espero. Eso es el jueves, que es mañana, porque hoy es miércoles. Y gracias a Dios, después de cada miércoles viene un jueves. Comenzamos el mes de tribunales. Hay tribunal federal, tribunal local. En todos lados está pasando algo. Déjame comenzar diciendo de que la razón por la cual hay esta avalancha o este tsunami de decisiones del Supremo es porque terminó ayer, y la costumbre es que al final de término pues bajan todas las decisiones que están acumuladas durante el año, ¿no? No fue distinto este fin de término, y hay varias, todas las decisiones del Supremo son importantes, por supuesto, porque son del Supremo, pero hay algunas que tienen impacto en política pública y otras que pues resuelven controversias eminentemente privadas entre ¿verdad? Dos o más partes. ¿Por cuál quieres empezar? Porque hay como tres que yo creo que la de ciudadanía me parece que es importante. La de la gobernadora, y se llama gobernadora porque así se llama el puesto. Yo no tengo idea de por qué se llama gobernador un puesto de la Reserva Federal, ¿verdad? Porque uno tiende a confundirse con esa figura política que los estados es la autoridad máxima, que es el gobernador, pero la llaman gobernadora. Así que, ¿quiere empezar por la ciudadanía?
1: Vamos a empezar por ahí, sí, porque tiene repercusiones e importancia en todas las dimensiones.
0: Y en Puerto Rico en particular. La controversia no es directamente con Puerto Rico, pero ilustra una preocupación tal vez. Y aquí pierde Trump por el mínimo, ¿verdad? Porque casi todas estas decisiones son 5-4. Aunque pensar que se puede argumentar que 6-3 algunas de ellas. Pero está raspa con laude. En esa decisión, Trump estaba tratando de cambiar un tema constitucional, pero que pues es parte de la política pública de la nación americana, que de entrada déjeme aclararle que no es común. La mayor parte de los países no tiene este tipo de precepto en su ordenamiento jurídico, y es que si usted nace en el país, usted es ciudadano del país, no importa qué. Trump estaba tratando de un poco desmontar ese concepto, poquito a poco, diciendo que eso solamente aplicaba a aquellos cuyos padres legalmente estuviesen en el país. Que si usted tenía una visa y era extranjero, no tenía ciudadanía, usted no es, si usted es ciudadano, los hijos de los ciudadanos son ciudadanos. Pero si usted no es ciudadano, pero está legalmente aquí, entonces es que esa disposición constitucional aplicaba. La aplicación había sido indiscriminadamente. En otras palabras, si su madre lo parió bajo la bandera americana, pues usted es americano. Independientemente de que haya sido ilegal, que haya sido un turista, era el, o es, porque se sostiene la doctrina, es el hecho físico de usted abrir los ojos al planeta en la jurisdicción norteamericana. Y eso se sostuvo. ¿Cómo implica eso a Puerto Rico? Pues nosotros tenemos una ciudadanía todavía de menos rango, porque nuestra ciudadanía es producto de una ley. Y hay un gran, ¿verdad? Nos pueden quitar la ciudadanía, yo no tengo duda de que prospectivamente sí. Creo que por las decisiones del Supremo, retroactivamente no. Pero las decisiones del Supremo, ya hemos visto. Roe versus Wade era well settled law y dejó de serlo. Así que vaya usted a saber lo que haría un Supremo. Pero este Supremo está afirmando que la lectura de la Constitución debe ser como siempre se ha leído.
1: Pues mira, todo esto surge porque, perdón, la enmienda 14 a la Constitución de Estados Unidos, que se aprueba con posterioridad a la Guerra Civil y con la idea de viabilizar la integración completa en derechos de los afroamericanos a los Estados Unidos y al sistema democrático de los Estados Unidos, lee como sigue, ¿verdad? O sea, se puede resumir como sigue, que toda persona que nazca o se naturalice en los Estados Unidos y que esté sujeto a la jurisdicción de los Estados Unidos es ciudadano americano. Una interpretación virtualmente literal de eso es que si la persona nace en Estados Unidos y como está en los Estados Unidos, está sujeto a la jurisdicción de Estados Unidos, automáticamente es ciudadano americano. Otra interpretación es que, cuidado, que una cosa es que nazca en Estados Unidos, pero el nacer físicamente en Estados Unidos no significa que estés en la jurisdicción de Estados Unidos.
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1: Porque si estás ilegalmente, o tus padres están ilegalmente allí, tú estás retando esa misma autoridad y no estarías en la jurisdicción como tal. En un caso del siglo XIX, a finales del siglo XIX, el Tribunal Supremo, en el caso de una persona de descendencia china, sus padres eran chinos y habían ido a Estados Unidos como parte de una ola migratoria de asiáticos y principalmente chinos a trabajar en la ferrocarriles. Uh-huh. Pero ahí surgió un brote anti-inmigrantes y antiasiáticos y se aprueba una ley restringiendo de ahí en adelante la llegada de migrantes de esa área. Pues se pone la cosa tensa contra los asiáticos y este pobre hombre va a visitar a su familia china y cuando regresa le dice, no, tú eres un extranjero, no puedes entrar aquí, tú eres chino. Y dice, no, pero si yo nací aquí, he vivido toda mi vida aquí. Y dice, no. Pues llegó el caso al Tribunal Supremo y lo ganó. Y determinaron la interpretación literal que mencioné. Naciste aquí, estabas sujeto a la autoridad de Estados Unidos, eres americano. Trump, esa visión comenzó también a tratar de atacarse y erosionarse, no necesariamente absurdamente, porque esta teoría de que tú eres ciudadano de donde naces, el jus solis, hasta en el suelo donde naciste, el terreno donde naciste es lo que te da la ciudadanía, era retado por la inmensa mayoría de los países y dicen, no, basta que nazca aquí, hay que ver tu linaje, tu sangre. Uh-huh. Y esa es la que reina en la mayoría de los países. Y entonces comenzaron a plantear que esto era anacrónico, que cómo puede ser que tú llegas aquí automáticamente naces sin ningún tipo de vínculo. Y Trump se agarra de esto. Pues recuerden que Trump tiene toda una estrategia anti-migración que iba desde cerrar la frontera físicamente construyendo una muralla, ¿se acuerdan de eso? O expandiendo las murallas en las áreas que estaba. Número dos, siendo estricto en la interpretación de las leyes migratorias y no permitiendo simplemente la entrada, sacando de inmediato al que detectaran, quitando...
0: sin debido proceso, muchas veces.
1: Eso es así, y quitando también leyes que daban asilo temporal a inmigrantes diciendo, se acabó el término y te vas para tu país. No, que si allí me matan, problema tuyo. Así que es toda una estrategia. Y una era esta interpretación que tú acabas de destacar y que hemos hecho el trasfondo. Y el Tribunal Supremo, por mayoría, mantuvo la interpretación histórica que hay de ahí. Eso, por un lado, da estabilidad y fue un golpe a Trump, en el sentido que Trump quería cambiarlo, pero acá, sin que nadie nos oiga, no es un golpe a Trump, porque el tribunal le validó que podía suspender, por ejemplo, contra los de Siria y contra los haitianos, los asilos temporales y devolverlos para allá. Les dio también unos poderes de...
0: En otros casos,
1: mm-hmm, precisamente contra la emigración, dándole poder al Ejecutivo de hacer valer eso. Y sin que nadie se le olvide, Trump cerró la frontera con México, lo que nunca había pasado. Por lo tanto, es decir, tiene sentido la disposición de la enmienda 14 si tú llegas aquí y tu hijo nace aquí, pero si tú no llegas aquí, tu hijo no va a nacer aquí. Así que en realidad, Trump, con toda la campaña, tuvo un revés aquí, pero en todos los demás frentes lo adelantó y su estrategia de migración realmente le ha funcionado. La evaluación que eso tendrá, pues, le tocará a la historia y a los ciudadanos en las evaluaciones políticas correspondientes a las elecciones, pero yo creo que es claro que Trump, le guste a quien le guste, nos guste o no nos guste, transformó todo lo relacionado a lo que era migración, y Estados Unidos hoy es muy distinto en términos de las corrientes migratorias a lo que era cuando Trump ganó por primera vez. Así que en ese caso yo creo que hay que ponerlo en ese contexto, Luis.
0: Y yo creo que aquí también obedece a que la enmienda 14 tiene una carga histórica importante, porque surge de la guerra civil y de la emancipación de los esclavos, cuando postguerra civil se legislan un montón de restricciones, ¿verdad?, a los afroamericanos. Un caso terrible, Dred Scott, en realidad fue revocado por la enmienda 14. Así que es un tema, pero oiga, ojo, había cuatro jueces que no tenían problemas. De hecho, están por ahí rabiando Clarence Thomas, diciendo que la decisión estuvo mal tomada. Así que lo que hace falta es uno que se vire.
1: No, y tú lo que tú lo estás diciendo, y este issue no se acaba. Es más, es un issue de dimensiones internacionales. En Suecia, que era uno de los países en donde no había niveles de criminalidad como nosotros estamos familiarizados, eran muy bajos, por no decir inexistentes, ¿verdad? Qué fuerte. Se ha trepado la criminalidad e identifican a la ola migratoria que ha habido allí. En España hay un debate fuerte porque Pedro Sánchez abrió a la regulación de varias personas, lo que llamaremos aquí indocumentados, y se plantea que eso lo hace para ganarse el voto o el favor de estas personas en el voto y mantenerse en el poder, mientras del otro lado la oposición dice que está alterando la composición de España, creando problemas de inestabilidad, problemas de capacidad de absorción, y que muchos de estos inmigrantes han aumentado también la violencia en España. Así que ese issue está prendido en todo el mundo.
0: No te vayas tan lejos. Brinca el canal de la Mona
1: sí.
0: Y las relaciones entre la República Dominicana y sus políticas migratorias con relación a los que comparten la isla. No es que vengan de por allá lejos, están al otro lado de la isla.
1: Así que ese issue va a estar así. Otra decisión, ya que estamos hablando del... Y Golo me avisa cuando nos vamos. Vamos para la pausa, que la dejo planteada porque me parece que también adelanta toda la... programa o visión de Trump tiene que ver con los atletas transgéneros en competencias, en este caso femeninas. Así que lo vemos, por eso lo vemos.
0: Con esa decisión.
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1: De regreso a WKQ Analiza por WKQ 580. Antes de la pausa, habíamos más o menos introducido otro tema relacionado a, como Luis decía, la avalancha de casos que el Tribunal Supremo de los Estados Unidos divulga a finales del mes de junio y con miras al inicio del mes de julio, que entonces que empiece el receso de labores en el tribunal hasta octubre, que es cuando se reinicia nuevamente el pleno. No es que el tribunal no trabaje en esos días, pero no está el pleno obrando a toda capacidad. Y cuando llega junio tratan de sacar decisiones que se habían más o menos estado trabajando durante el año, y casi todas decisiones de índole importante como la que estamos hablando.
0: Y no, aclarar, no hay obligación de sacar la decisión.
1: No, el tribunal hace lo que le da la gana.
0: Porque es el Tribunal Supremo. O sea, lo digo en el sentido de que no pasa nada si no salió la decisión, pues se queda en el docket y la atenderán en algún momento. O sea, hay una obligación de resolverla. Lo que no hay es un calendario específico para hacerlo. Es más bien un issue cultural de uso y costumbre de que lo que está ya discutido, presentado, sometido, pues se le mete en el turbo y lo saca.
1: Pues otra de las decisiones que bajó en el día de ayer tenía que ver con una joven transgénero, es decir, era una persona que había nacido biológicamente hombre y que había hecho pues la transición a mujer y quería competir deportivamente, esto es en el ámbito deportivo, en competencias de mujeres. Este issue se viene dando hace tiempo y aparte de las teorías o de las visiones de sectores conservadores, de que un hombre es un hombre si nace con los órganos reproductivos masculinos y una mujer es una mujer si nace con los órganos reproductivos femeninos, independientemente de cómo se pueda sentir o identificar en un momento dado, también se había suscitado otro ángulo en el debate, planteando que si alguien nace hombre, ¿verdad? Y pues los hombres en promedio tienden a ser más altos, con mayor masa muscular y con una fuerza superior a las mujeres, en promedio. Hay mujeres que pueden ser más altas y más fuertes que un hombre, pero en promedio la experiencia histórica a través de todas las razas y de todos los tiempos establece esa situación. Entonces, las mismas mujeres planteaban que les resultaba injusto que tras que son discriminadas en todos los ámbitos, en las propias competencias más femeninas, venía un hombre, se declaraba mujer y les iba a competir, pero lo peor, que entendían que se estaban en una condición de desigualdad por la fuerza que podía tener un hombre, ahora declarado mujer y que se siente mujer, y permitirle que compitiera libremente. A raíz de eso, comienzan varios estados a tomarse iniciativas de prohibir la incursión de atletas o deportistas transgéneros en competencia femenina. Y esta joven transgénero impugna eso a la luz de la Constitución de Estados Unidos y de la legislación sobre derechos civiles que prohíbe el discrimen. Se añade un elemento adicional por parte del en el debate, Luis, que me parece interesante. Nosotros ni tú ni yo somos deportistas, así que uno, pues, no, esa dinámica que puede sentir un deportista, pues yo no la puedo, te trato de decir lo que estaba leyendo. Pero los que apoyaban la petición de...
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1: No sé decir si se atrofia o se aminora la fuerza muscular y eso que tradicionalmente estaría identificado con una persona que nace hombre. Que por lo tanto, esa superioridad, entre comillas, masculina, pues no iba a existir aquí, que por lo tanto esa era otra razón para viabilizar la competencia. Ahí a su vez hay otro contraargumento. Bueno, dicen, dependerá. Aún asumiendo que sea cierto, porque sobre eso hay debate, el hecho cierto es que depende de qué estamos hablando, porque si la persona crece el tamaño de un hombre, va a ser más alto o más alta, si ahora se considera, y aunque tenga la misma fuerza de una mujer, va a ser más alto que la mujer promedio, porque nació biológicamente hombre. Y por ejemplo, en el baloncesto, eso puede ser importante. En la competencia de atletismo puede ser importante porque el tranco, es decir, la extensión del pie para avanzar, es uno de los elementos importantes de un atleta de velocidad y lo que llaman pisticampo, es un elemento importante. Así que cuidado, nada, planteo eso, yo no tengo ni idea si es la legitimidad y validez de todos esos puntos, simplemente los planteo. El Tribunal Supremo, prácticamente unánime, aunque hubo una especie de disidente concurrente, concluyó que no había violación a la Constitución ni a la legislación de derechos civiles, que lo que permitía era viabilizar a la mujer tener sus propias competencias y que no fuera discriminada, que no llegaba a ese grado de permitir a un atleta transgénero competir libremente en las categorías femeninas. Eso, pues, por un lado, está consono con la, no sé decir la doctrina o las posiciones del presidente, que desde que llegó dijo, esto se acabó, las mujeres, las nenas con las nenas, los nenes con los nenes, los baños no van a ser genéricos, van a ser para cada una cosa, y voy a fomentar ese tipo de actividad, y esta ley cae dentro de esa situación. Así que cabe destacar que la inmensa mayoría de las encuestas en Estados Unidos demuestran que la gente está opuesta a que permitieran a mujeres transgénero, es decir, personas que nacieron con órganos reproductivos masculinos, pero que se consideran mujeres, pudieran competir en competencia mujeres. Eso también aquí en Puerto Rico los grupos conservadores lo han sostenido, Luis, así que yo me imagino que esa es una munición adicional que estaremos también viendo de alguna manera en los debates políticos allá y acá.
0: Mira, este tema es complicado y tú empezaste a hacer un listado de posibles ejemplos que complican la película. No hay duda de que, digo, esta es mi opinión, todos los seres humanos son iguales, independientemente de su orientación sexual o de su identidad de género. Y esto es lo que se está discutiendo. Hay quien cree que esto debe ser así en todo. Y claro, cuando entramos en el mundo de los deportes, entra un área donde, y tú lo describiste, pues físicamente hay unas diferencias. No, o sea, tú no puedes legislar que todo el mundo es igual en los deportes, porque no todo el mundo es igual. Punto. O sea, y como tú dices, en términos promedio, average, pues los hombres tienen más fuerza que las mujeres. Average. No me digan, no, pero mira, yo, fulana de tal, cualquier mujer atleta tiene más fuerza que yo. Punto.
1: No es mucho decir.
0: Pero ese no es el punto. El punto es los promedios. Aquí no estamos hablando de intelecto, aquí no estamos hablando de oportunidad de acceso. Aquí estamos hablando de físicamente, porque los deportes, en última instancia, posiblemente excepción hecha del ajedrez y algún otro parecido, los deportes tienden a girar contra lo físico. O sea,
1: tiro al blanco pudiera ser también otro que cae en esa diferencia.
0: Pues, correcto, que ahí pues. Pero entonces el problema es, ¿cómo, desde el punto de vista práctico, yo veo el problema? ¿Cómo es que vamos entonces a medir el nivel hormonal? O sea, antes de yo decidir si te admito o no a mi deporte, poniéndome un antifaz con el tema de el origen de género que tuvo la persona, pues te voy a hacer pruebas de sangre para saber cuántas hormonas tú tienes de un tipo o del otro. Pues tú sabes, eso no suena como algo muy práctico. Dos, en los deportes se ha abusado precisamente de sustancias químicas, casi todas hormonales, para alterar, esos son los famosos esteroides,
1: y aumentar los rendimientos.
0: De hombres y de mujeres, y están prohibidos, y hay drug testing, y usted anda por ahí, a cada rato usted ve que descalifican atletas, ¿verdad?
1: Porque y impugnan récords, lo que le pasa a Barry Bonds y otra en el béisbol, porque es que se metían esteroides, y por lo tanto esas estadísticas no son válidas comparado con el que no se metió nada y decía que eso era injusto.
0: Correcto. Así que el tema es sumamente complicado. Y yo creo que esto es uno de los ejemplos donde los que, en mi opinión, de la mejor buena fe, trataron de adelantar un argumento de igualdad, pues llegaron a un área, a un campo donde, tú sabes, es difícil tú defenderlo. De hecho, en estos temas de discrimen, y es algo similar, cuando tú quieres que no haya discrimen, admites discrimen contra otros grupos para lograr el no discrimen. Este es el argumento que hicieron, que han hecho y están haciendo muchos blancos en el proceso de admisión universitaria.
1: Asiáticos.
0: Entonces, porque es que quiero llegar al próximo estadio. Y si un grupo minoritario se siente discriminado porque se está favoreciendo a otro grupo minoritario, ¿cuál de los dos grupos debe prevalecer? Y tú traes a los asiáticos, porque los asiáticos terminaban, de alguna manera,
1: dominando la entrada a la universidad, y entonces lo comenzaban a sacar para darle espacio a los latinos y a los afroamericanos. Y yo decía, ¿pero qué? Si yo tengo el mérito y Simón Hiro es minoría.
0: Y en este caso se dio esa discusión donde los transgénero y sus defensores argumentaban posturas de antidiscrimen. Pero las mujeres que tradicionalmente han sido discriminadas, ¿verdad?, contra ese género, también decía, pero espérate que yo no lo quiero aquí. Entonces, es una discusión.
1: Y para dar a, concluir con esto y dar abono a tu punto, pues lo más justo entonces sería, si no hay discrimen, que compita todo el mundo.
0: Todo el mundo contra todo el mundo.
1: Todo el mundo, hombres contra mujeres, transgénero, todo el mundo. Va, ay, por ahí, ay, pero que eso es injusto, porque entonces, bueno, pues entonces, ¿qué quedamos? ¿Qué
0: quedamos? Por eso, quedamos. O sea, en teoría, la solución sería que no haya clasificación a base de hombre-mujer. Todo el mundo va por ahí para abajo, y el que corra más rápido, ganó.
1: Ganó y punto, se acabó.
0: Pero entonces eso, y recordemos, esto es un negocio. O sea, todos estos deportes, mientras más hayan y más divisiones hayan, y yo sabe, o sea, tampoco, o sea, esto no es los olímpicos con su antorchita. Hasta eso es un gran negocio. Vamos a la pausa y regresamos.
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0: Regresamos a WKAQ Analiza. Soy Luis Pavón Roca, estoy con Carlos Díaz Olivo. Un tercer caso que se informa ayer por parte del Supremo, sí tiene un impacto más directo a Puerto Rico, porque se habían paralizado casos relacionados a Puerto Rico en el Tribunal de Apelativo en espera de la resolución de este caso, y tiene que ver con la destitución sin justa causa que hace el presidente Trump de uno de los integrantes de la Reserva Federal. Como regla general, estos organismos que tienen que ver con el tema económico, se había reconocido una especie de independencia, yo no voy a decir absoluta, pero casi casi, del tema político, y había sido respetado por todos los presidentes, independientemente de su orientación política, este tema de que ellos no se meten con el Federal Reserve. Digo que es prácticamente absoluta, porque absoluto no hay nada en realidad. Pero se entendía que tenía que haber justa causa, que para tú destituir una persona de esta no era porque me dio la gana. El principio medalaganario del derecho es lo que aplica en el mundo de Trump, y él había sacado a esta persona por diferencia, ¿verdad?, de visión de mundo. Y la pregunta era, ¿puede removerse sin justa causa? ¿Cómo incide en Puerto Rico? Bueno, que algo similar sucede con los nombramientos que había a la Junta de Supervisión Fiscal en Puerto Rico, y Trump había destituido prácticamente a todos menos uno. De esos, unos se acobardaron, no quisieron enfrentar a Trump, o por las razones que sean lo dejaron ahí. Otros fueron y retaron esa destitución y ganaron en el tribunal de local, en el de distrito. La juez les da la razón. Va esto a Boston, y en Boston entonces se plantea qué tal si esperamos la guía que nos dé el Supremo. Vuelvo y repito, el caso no es igual, pero más o menos uno sabe por dónde van los tiros, o se supone que uno sepa, o los abogados argumentarán por dónde van los tiros, ya conociendo que no se le permitió. Es importante señalar que el tribunal no entra en los méritos. Lo que dice es que, procesalmente hablando, no puede ser de libre disposición, y por lo tanto deniega una especie de injunction, que era lo que se estaba litigando, y devuelve al tribunal de distrito el caso, me refiero al de la Reserva Federal, para que allí pasen la prueba que tengan a bien pasar de si hay justa causa o no hay justa causa, y pues existe la posibilidad de que este tema regrese al Supremo, ya ahora en los méritos de si haberse comido una luz roja es suficiente para despedir a alguien de la Reserva Federal o no. Ya eso es más sustantivo.
1: Sí, como tú dices, el caso realmente no fue en los méritos, el caso de la Reserva Federal, fue que ella tiene derecho a continuar en el puesto hasta que se atienda la validez del reclamo de la supuesta causa para su remoción, pero por otro lado el tribunal dijo que esto era una agencia con suficiente particularidad para no caer en la regla general de libre remoción que estaba estableciendo en el caso Slaughter. Así que habrá que ver cómo esto cae. Y lo que planteábamos ayer, y tocas algo hoy, ¿qué implica esto para Puerto Rico y para lo de la Junta? Así que eso está ahí planteado. Lo que no hay duda es que después de todos estos casos...
0: Luis, explícate lo de Slaughter, porque yo creo que...
1: Bueno, el caso de Slaughter resolvió que la regla general es que no hay organismo independiente entre la agencia administrativa, aunque el designado o la designada tenga un periodo fijo para la terminación de su mandato, y aunque se disponga que solamente puede ser removido con causa, es decir, con algún motivo, es un claro incompetente, un pillo o una pilla, que el presidente simplemente a su discreción lo puede remover, como ahora se reconoce que hace con los secretarios o las secretarias del departamento.
0: Lo convierte en un puesto de confianza.
1: Puesto de confianza. Y prácticamente esa va a ser la regla general, incluso en cosas que antes se entendía, como el propio Federal Trade Commission, que el presidente no tenía esa autoridad. Y hace una excepción con organismos Federal que nada Reserve. Tienen que ver con la cosa ejecutiva, como el que tú señalas, el Banco de la Reserva Federal, y pues otra posición, como yo decía, aquí en Puerto Rico, el Contralor, porque obviamente no es ejecutivo, pues entonces caerían bajo esa disposición.
0: Vamos a darle para atrás un poquito la película, porque creo que es importante para que nos entiendan, sobre todo los que no han estudiado Derecho, porque esto creo que es importante. La regla antes era que si el funcionario tenía unas funciones en ese llamado derecho administrativo que eran cuasi judiciales o cuasi legislativas, el presidente no se podía mandar y sacarlo porque me dio la gana, porque estaría metiéndose con funciones que no son ejecutivas. Ahora se viró ese análisis y fundamentalmente el test ahora es, ¿tiene funciones ejecutivas? Pues independientemente que también tenga funciones legislativas o judiciales, lo puedes remover. O sea, es ponerlo al revés, a lo que estaba. ¿Efecto en Puerto Rico? Bueno, el más obvio es el tema de la Junta. ¿Por qué? Porque se paralizó el caso en Boston. O sea, los propios jueces dijeron, vamos a esperar. Yo no sé qué van a hacer con este nuevo caso, porque yo veo unas diferencias que las vi desde antes que se resolvieran el caso, que es que, mira, para empezar, la Junta está nombrada por el Congreso. Es un animalito distinto. No es un funcionario federal. Expresamente Promesa dice que no son funcionarios federales. Estará nombrado por el Congreso, pero no están al nivel de una agencia federal y no tienen federal funding. Dos, el proceso de nombramiento también es extraño, porque es un desdoblamiento del Congreso. La autoridad emana de la capacidad o la responsabilidad del Congreso de administrar sus territorios. Nosotros somos un territorio y nos administra el Congreso. Por lo tanto, no es el presidente el que manda o quita y pone. Así que veo esas diferencias que no sé cómo las maneje, pero creo que esto, precisamente por eso, hace más probable que el presidente no prevalezca en estas destituciones, sobre todo porque aquí no hubo cero justa causa. O sea, no, aquí ni siquiera se cuidaron de haber mandado un papelito diciendo, mira, fuiste 3 veces a Puerto Rico en avión en primera clase y eso es mucho chavo, y eso no es, para eso no es que tú no estás allí, estás gastando mucho chavo, por eso te destituyo. Es cero. O sea, sencillamente fue que se levantó el presidente bajo algún cabildero y los liquidó.
1: Hay otra decisión importante que...
0: Espérate, antes de pasar a la decisión, es que otro impacto en Puerto Rico, que habrá que ver, ¿verdad?, cómo se desarrolla. Aquí en Puerto Rico hay unos puestos ASG, me viene a la mente de principio, el de ética, todo ese montón de procuraduría, que son a término, y alguien podría argumentar, oiga, sí, usted tiene un término, pero usted está yendo en contra de la política del gobernador, X o Y cosa. O sea, ¿qué más ejecutivo que adjudicar una subasta? Y toda la teoría detrás de ASG es que se van a centralizar las compras. ¿Qué más crucial para el desempeño de una obra de gobierno que comprar materiales, bienes o servicios? Y alguien puede argumentar, mire, no, yo lo siento mucho, usted se me va, y bajo esta jurisprudencia se va. No, eso no, no está escrito en piedra. Y todas esas procuradurías, ¿qué son? Son desdoblamientos de la ejecución gubernamental. Todas esas cosas podrían ser cambiadas, creo. El Contralor no creo, porque el Contralor viene de la legislatura y está adscrita literalmente a la legislatura. Así que ahí yo creo que ese está bastante safe. Pero fuera de ese, Carlos, yo creo que todo el resto ahora mismo, bajo estos casos, ojo.
1: Para concluir con este, con ese caso, yo le quería llamar la atención a mis amigos y amigas que están consternados con esta decisión porque dicen que es una barbaridad y le deben poder a Trump. No. Cuando los demócratas ganan, si ganan en la próxima elección, van a poder limpiar de todo trumpista que quede en las agencias y nombrar gente de acuerdo a la confianza y el mandato del pueblo que puedan obtener los demócratas, y pueden los reglamentos alterarlos y no dejar los reglamentos que haya promulgado la administración de Trump contrario a la nueva visión que hay. Es justo, es decir, esto deja en manos del pueblo y del que recibe el mandato del pueblo la articulación de una política pública que, si en algún momento desagrada, se puede cambiar con el voto de quien se supone que es el soberano. Ahora, aunque el soberano dé un voto y mandate un cambio, hay unas estructuras que se anquilosadas, que se trepan en las agencias y que es un gobierno permanente y redactan unos reglamentos que no se pueden tocar con unas interpretaciones que hacen difíciles la alteración de unas políticas que han recibido el repudio popular. Así que tranquilo. ¿De qué?
0: What's good for the goose is good for the gander.
1: Claro.
0: Lo que es bueno para el ganso es bueno, para,
1: bueno
0: la
1: para la ganza. Así,
0: así que ahí, sí, o sea, traigo el ejemplo de ASG. O sea, si la gobernadora de Puerto Rico entiende que ASG le está entorpeciendo su obra de gobierno, no es justo que la saque. O tiene que vivir en esa... O sea, fíjate que un nombramiento a 10 años, que son casi todos estos, Carlos, se extienden potencialmente a 3 gobernadores. ¿Sabes? Te nombran a final de un cuatrenio, presumiblemente con la visión de mundo del que te nombró. Pero detrás viene otro y no puede bregar contigo. Detrás viene otro y no puede bregar contigo. Y detrás viene un tercero y no puede bregar contigo hasta que pasen los 10 años. Eso tiene sentido.
1: Pero pasó con la Procuraduría de la Mujer, que estaba la licenciada Fernoy, y el PNP gana y tenía una persona contraria a la posición. Eso. Después le ocurre al Partido Popular, gana Alejandro y tiene a Wanda Vázquez metida en la Procuraduría de la Mujer con una visión completamente. El planteamiento está ahí, porque yo tengo que aguantar a alguien que me está saboteando lo que yo quiero. Porque queremos que esa política siga indefinida. De verdad nosotros queremos a alguien de Trump que siga manteniendo la política indefinida o queremos que el demócrata, si gana, que recibe ese mandato, o un republicano con una visión distinta pueda cambiarlo.
0: Le voy a dar dos
1: Así
0: ejemplos,
1: que nada.
0: Dos ejemplos de dos puestos que aquí se ha discutido y yo me he manifestado en oposición total: la policía y el de educación. Vamos a nombrarle a la policía por 10 años. Espérate, ¿cómo es eso? Entonces elegimos un gobernador, aquí hay un problema del crimen y el gobernador no puede hacer nada, porque quien manda a la policía es el jefe de la policía y tiene un puesto por 10 años y nadie lo puede sacar de allí. Pero ¿cómo es eso? O en educación, mira, hay un desastre. El desastre de educación siempre ha sido, pero o sea, ¿cómo yo voy a exigirle cuentas a un gobernador bajo una teoría de que te elegí para que me resolviera los problemas? Y tú vas a decir, bueno, sí, pero en el sistema que tenemos yo no mando nada en educación.
1: Es así.
0: Me parece que eso es.
1: Mira, otra decisión importantísima que y la dejo planteada porque ya mismo era la pausa y tal vez no nos da tiempo de discutirla en detalle, pero es importante. En Puerto Rico ha pasado desapercibida. Y es que el Tribunal Supremo también resolvió ayer que las limitaciones en las leyes electorales que prohibían la coordinación de campaña entre comités y candidatos son inconstitucionales. Por eso aquí en Puerto Rico han encausado criminalmente a personas y a personas que han participado de estos comités, que es un supuesto comité independiente que levanta fondos, pero de alguna manera acaba apoyando un candidato, y se supone, porque se estableció que había una coordinación y se supone que tú puedes hacerlo de manera independiente, tú por allá haciendo una cosa, aunque sea cónsono con la visión del candidato, pero no puedes coordinar con la campaña del candidato. Y eso se estableció como una prohibición y como una cosa sagrada, y el Tribunal Supremo dice, espérese, es que el derecho mío de expresión, si yo levanto un dinero y quiero hacer una gana, yo coordino y hablo con quien quiera. El limitarme a hacer eso incide sobre mi derecho de expresión, que está protegido por la primera enmienda y que requiere un interés, un compelling interest, un interés apremiante, para que pueda pasar el escrutinio constitucional. Esto es interesante también, Luis, porque antes todas estas leyes de regulación de campaña pasaban el ataque constitucional porque se veían como legislación que regulaban asuntos económicos. Y cuando se regulaba asuntos económicos, el tribunal simplemente aplicaba un escrutinio de razonabilidad. ¿Es razonable que se pruebe? Y como cualquier cosa puede ser razonable, pues era válido. Los sectores que querían abrir esta utilización del dinero más libremente en las campañas electorales hábilmente recurrieron a otra disposición constitucional para atacar y decirle, no, esto no es regulación económica, esto está restringiendo un derecho de expresión, porque cuando yo pongo el dinero en un candidato, yo estoy expresando una visión y un derecho de libertad de a quien yo quiero apoyar. Y como es mi dinero, ¿cómo tú me vas a decir que no? Como cuando yo apoyo con mi inteligencia, cuando yo apoyo con mi esfuerzo pasquinando, pues yo con mi dinero apoyo a alguien, es un derecho de expresión. Y el tribunal ha comprado esa teoría. Así que en las próximas elecciones, póngase los patines, porque esto cambió totalmente. Así que esa es una decisión que me parece también de mucha repercusión en Puerto Rico, porque esos PAC y esos comités independientes han tenido una función importante en las últimas elecciones.
0: Primero que hay que, ¿verdad?, señalar es que esto no aplica automáticamente a los estados, porque es un ruling sobre el derecho federal electoral. Así que lo primero es que eso. Ahora, tú terminas en lo último que dijiste. Yo quiero empezar por ahí, porque creo que es la visión. Hay que entender esto para entender la lógica detrás de estas decisiones. No hay duda de que yo tengo derecho a buscarme una caja de vino. Yo no sé por qué la gente usaría una caja de jabón. Una caja de vino y treparme aquí en la Plaza Pública de Guaynabo, frente a la alcaldía, y dar un discurso y decir fundamentalmente lo que me dé la gana del alcalde O'Neill, de la gobernadora González, del comisionado residente. Y yo creo que más o menos todo el mundo que nos está escuchando sabe que eso está protegido por la Constitución. Siempre hay unos límites en todo, pero en términos generales no puede llegar un policía y decirme, se me baja de la cajita de vino y se me va de aquí. Derecho de expresión. De igual manera, bajo ese mismo concepto, si yo pasquino por ahí, que eso antes era una cosa tremenda lo que pasaba, gracias a Dios, hemos más o menos pasado esa página, porque lo digo porque se ensuciaba toda la ciudad, pero imagínense, hasta el hecho de ensuciar la ciudad cedía ante el derecho mío de poder comunicar mi mensaje a través de un poco de harina, agua y un pedazo de papel. Si yo tengo dinero, la pregunta es, yo no me voy a ensuciar las manos con harina, pero yo voy a pagar porque alguien pegue los pasquines, y yo voy a pagar por los pasquines, y yo voy a pagar por la harina. El agua no, porque no existe en Puerto Rico. Buscaré otra cosa para ligar la harina. Ah, usted no puede hacer eso. O yo le voy a limitar. Lo análogo sería, tú solamente puedes decir 32 palabras en la caja de vino mía allí en la plaza. O tú solamente podrás pegar 28 pasquines. ¿Verdad que eso les choca? Ah, bueno, pues usted solamente podrá donar $1,000. Pero mire que los chavos son para hacer lo mismo que hace el otro. No, pero dinero no es lo mismo que expresión. Bueno, pues, toda esta lógica, obviamente, esto le da un poder tremendo al que más dinero tiene.
1: Pero entonces eso lo ven históricamente como algo negativo. Ay, la influencia del dinero. Ay, la influencia de la capacidad intelectual. O en el deporte, la influencia del que tiene un talento natural para correr más que el otro. Porque hay gente pobre, que nacen en ambientes pobres y tienen una capacidad para generar dinero que no tiene otro pobre. Entonces yo voy a castigar el que tiene la capacidad de generar dinero para que no lo pueda utilizar en la causa que es.
0: No solamente eso, sino ¿por qué? En el devenir histórico. Todo esto que estamos hablando es Citizens United, donde se reconoce que las corporaciones, que típicamente son los que tienen los chavos, pues pueden participar en el proceso político. Y Citizens United fue muy criticado, sobre todo por la izquierda, hasta que los grandes intereses de la izquierda, porque cuando uno, si yo digo grandes intereses, todo el mundo piensa en Enrico Macpato, ¿verdad? El industrial, el capitalista. Nadie piensa en los grandes intereses de las uniones, por ejemplo. Y aquí hubo una unión norteamericana que ha metido chavos como le dio la gana, cargó un candidato. Nadie lo delata, pues, porque nadie lo delata, pero ahí está. Es legal, perfectamente legal, gracias a Citizens United, precisamente. Así las cosas, lo que se está lo que habían hecho para vivir en los dos mundos era decir, ok, no hay ningún problema en que tú dones dinero, pero si vas a donar dinero a un PAC o a un super PAC, este caso en realidad tiene que ver con el partido, más que con los PACs, pero es lo mismo en realidad al final del día.
1: Y acaba haciéndolo.
0: Acaba siendo lo mismo. Pero si usted va a donar al PAC, ese PAC podrá usar ese dinero para llevar un mensaje, primera enmienda, no para apoyar un candidato directamente coordinado con ese candidato. Yo puedo decir, voten por Carlos Díaz Olivo. Pero yo no puedo ir a donde Carlos Díaz Olivo y decirle, mira, Carlos, ¿qué tú crees si yo pongo un anuncio que diga voten por Carlos Díaz Olivo y le voy a poner una bandera china?
1: Y tú después tiras otro de otra cosa y complementamos.
0: Y complementamos, y entonces yo veo que usted está haciendo esto, pues yo voy a hacer esto otro. Eso no se podía hacer. O sea, si usted hacía eso, tenía una violación de ley. Lo que este caso dice es que se puede coordinar, que no hay ningún problema en que yo, PAC, multimillonario, llame, aquí hubo un PAC de la libre empresa, de los que defienden, los que alegan defender la libre empresa, que le dio dinero a unos candidatos. Eso es distinto, le estoy donando, pero ahí me tengo que cumplir con las reglas de donación. Ah, si yo hago una campaña, yo no le puedo consultar a él cómo hacer la campaña. Ahora puedo. Ahora puedo llamar al director de campaña
1: y vamos decirle, para
0: mira,
1: muchacho,
0: yo tengo muchacho. Aquí unos chavitos para ayudar al tuyo. ¿Cómo te ayudo más? Ah, pues vamos a Pasquinan. O cómprame radio. Ah, pues cómprame televisión. Y este es el mensaje que esta semana estábamos moviendo. Esta semana vamos a hablar de este tema. Y usted lo cuadra. Eso ahora se puede, bajo esta nueva jurisprudencia federal. Lo que pasa es que los estados más o menos
1: y además que copian, te interpretaba en primera enmienda.
0: Que en teoría faltaría meramente alguien que lleve el caso al Tribunal Federal a decir, a mí me están violando en el territorio de Puerto Rico o en el estado de Nueva York este derecho de primera enmienda con la reglamentación que tienen para la campaña local. Y yo creo que probablemente prevalezca porque de los derechos constitucionales más preciados y más defendidos es la primera y la segunda enmienda, la cosa de las armas y la cosa de speech.
1: Luis, y para irnos a la pausa y dejarle embocadura, ya hablando de comités independientes y en posibles coordinaciones, hoy ha amanecido el área metropolitana con una aparente campaña de un esfuerzo independiente. Que dice, me vale, pero el mes está tachado, así que Vamos a comentar sobre eso. Vale. ¿Me das tu parecer?
0: ¿Dónde está? Ahora me perdió.
1: Ok, Vicky.
0: Espérate, déjame leer, lo que exactamente dice. Dice, aquí están los árboles retratados, espérate. El me vale con el me tachado, o sea que queda solamente vale. San Juan sigue progresando con Miguel Romero. Eso es el mensaje principal. Chiquito dice, anuncio pagado por Puerto Rico en Marcha, algo que tiene el nombre de Natal y Yulín, @gmail.com. Creo que sería como simulando que esos son los que están pagando esto, que obviamente no es. No fue autorizado por... Aquí está la frase. Esta es la frase que hoy día, no, en una campaña federal, no haría falta. No fue autorizado por aspirante, candidato o partido político. Y aquí, esto no es la primera vez que pasa esto. ¿Quién fue que tenía la campaña?
1: ¿De qué?
0: En la última elección hubo alguien que fue bastante controvertible contra Bad Bunny, creo que fue una contracampaña. Bueno, lo pienso en la pausa y lo decimos. Vamos a la pausa.
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regresamos a WKQ Analiza. Soy Luis Pavón Roca, estoy con Carlos Díaz Olivo y dejamos en el tintero lo que amaneció hoy en varios billboards de la ciudad, recordando a la campaña electoral con el tema de Bad Bunny. Cuando Bad Bunny decidió meterse en política partidista, a lo cual derecho tiene, validado hoy por el Supremo de los Estados Unidos, porque corta para todo el mundo. Y hoy, pues se amanece, como digo, yo creo que ahora es en activación de los ataques. O sea, en el último mes, todos los domingos, el Partido Popular ha sacado una noticia desde el Partido Popular en crítica o ataque a el alcalde Romero. Y es interesante porque Romero había estado inmune. No inmune, sino porque inmune tiene que haber un ataque. Había estado ignorado, ¿verdad?, por el Partido Popular. Yo creo que el Partido Popular ha dado la alcaldía por perdida, no matter what. Pero creo, Carlos, que en la medida en que el alcalde de San Juan se convierte en un candidato a la gobernación, a alguna gente del Partido Popular le está preocupando, porque entienden que Pablo José, sin lugar a dudas, le gana a la incumbente. Yo creo que hasta Mickey Mouse le gana a la incumbente. Se sienten seguros contra un posible Tomás Rivera Chats como candidato, pero creo que cuando se habla de Romero, la cosa se pone complicada. Yo no tengo números para saber. Todo el mundo aquí reclama tener encuestas y todo el mundo habla de encuestas. Tú sabes que les tengo mucho alergia, sobre todo cuando esas encuestas no están bien hechas, que son casi todas. Pero no hay duda de que Romero, primero, necesita fiscalización desde el punto de vista, tal vez no ganarle en San Juan, pero no coge la pela que cogieron en la última, que replica la pela de la anterior. Y ahí están dándole. Así que yo creo que esto que se activa es en respuesta a esos ataques a la administración de Miguel Romero, o sea, en defensa de Miguel. No le entiendo muy bien. Tengo que hablar con los autores a ver si me lo explican, porque el me vale, yo lo asocio a Alejandro García Padilla en una frase no muy feliz que él utilizó, no con relación a los bonistas, sino que eso se ha sacado del contexto histórico. Él no se refirió a los bonistas con el me vale, se refirió a Moody's y Standard & Poor's, o sea, a las agencias acreditadoras. Pero bueno, vida era Sid May. La frase en la lengua de Puerto Rico se la adscribe a Alejandro García Padilla. No sé qué exactamente tenga que ver me vale, borrarle el me para que diga vale, pues chévere, pues qué cool, pero no me queda tan claro, a menos

0: promesa. Y él no lo dice, lo digo yo. Pero el gobierno central, bendito, cada día está más perdido en ese sentido.
1: Mira, el Partido Popular, a través de principalmente de las personas que tienen en la Asamblea Municipal o en la Legislatura Municipal de San Juan, incluyendo la licenciada Colbert.
0: Es una. Es una.
1: Una, pues, ok. Pero tiene a Miguel Cerame, que también como secretario y ha pasado miembro de la legislatura. Manuel.
0: Calderón Cerame.
1: Pues también está en esa iniciativa. Yo, en primera instancia, tengo que reconocer que el Partido Popular tenía que hacer algo, claro, porque no podía dejar abandonada la Plaza de San Juan ni tampoco a la persona de Miguel Romero. Así que, como parte del esfuerzo de hacer viable al partido y a Pablo José, había que hacer eso. Así que hay que reconocerlo en estrategia política. Yo lo que pasa es que, de nuevo, es que la identificación de issues que hacen, a veces la veo tan deficiente. O sea, tú comienzas el ataque con una emisión de cédula, que es un tema tan técnico que le importa tres demonios a la inmensa mayoría de la población, que acaba perdiéndose y pareciendo hasta un ataque vicioso al alcalde. No solamente cuando entras en la cosa sustantiva, que voy a entrar, sino en una cosa que la gente dice, ¿por qué están criticando al alcalde si eso a mí no me, tú sabes? No lo veo. Pero cuando tú lo que haces es que el alcalde, los términos de una deuda, logre refinanciarlo a unos términos más ventajosos, implican menos costos para el municipio, y que además obtiene un dinero para hacer ciertas obras, ¿cuál es el daño al interés público? Ah, que se tarda ahora 5 o 7 años más. Pues ahí, que lo hace el ciudadano, es más, el propio ciudadano que refinancia deudas ya lo puede entender, es decir, ahí no hay nada. Yo no sé por qué ese issue lo agarraron, porque puede haber otro señalamiento, ¿verdad? Más útil. El otro señalamiento que agarran, Luis, son cosas que el estacionamiento en el área del parque del Quinto Milenio.
0: Que me dijeron que van a haber vistas públicas, by the way. Pregunté.
1: Oye, ese estacionamiento es de los, creo que prácticamente, bueno, el único más o menos viable que hay en esa área, porque estará el Caribe Hilton, que es una cosa bárbara. Que puede.
0: ¿Al costo de cuánto?
1: Por eso te digo que es una cosa bárbara.
0: No es que está. Cuatro espacios que hay en el Muñoz Rivera es el otro que hay.
1: Pues por eso que tampoco es. No es. Pues entonces, y gran parte del tiempo no da abasto. Y la gente dice, caramba, hay que hacer. Se va a hacer algo allí, en un área que es de estacionamiento, para ampliar el estacionamiento. Entonces, que no se puede. ¿Sabes? ¿Qué clase de oposición es esa? Entonces, es la oposición que se ve politiquera, que se ve. Entonces me parece que lo que hace es hasta aumentar la dimensión de la estatura de la gestión del alcalde. O sea, que si bien yo reconozco que tiene que comenzar a fiscalizar a San Juan y a la obra de San Juan y al alcalde como persona, pero búsquete unos mejores issues.
0: Otro error que me comentó alguien ayer. Sí. Digo, para ser justo con Ingrid, el planteamiento que ella hace va más dirigido no a los méritos del asunto, sino al hecho de que no han hecho vistas públicas sobre el tema, y pues yo creo que hay que hacer vistas públicas, tú sabes, y lo otro, que un contrato de 60 a 90 años no es poca cosa, o sea, se debe explicar. Yo creo que se puede explicar, y yo creo, no de esta transacción como tal, pero hay transacciones, o sea, mire, la explicación debe ser algo así como: ese parking no lo va a pagar el municipio, lo va a pagar el privado. Para yo poder meter 20 millones de pesos, yo necesito una garantía de que yo voy a administrar la cosa por el X número de años, porque si no, no tiene sentido económico yo meter los chavos.
1: Si usted no hace ese tipo de análisis, usted está haciendo un señalamiento pueril y es irresponsable.
0: Lo que te iba a decir, Carlos, es que esto lo recibí en la calle ayer, que el Partido Popular, aunque yo no creo que querido, termina enyuntado con Victoria Ciudadana en el imaginario de la gente, porque es la misma. O sea, en la medida en que tú te pones a hacerle coro porque dices lo mismo, aunque tu intención no haya sido esa, el que está afuera dice, ah, pero espérate, tú están. Y yo creo que eso no ayuda al Partido Popular.
1: Y entonces abre un flanco para la campaña de hoy. Uh-huh. Entonces, pues yo creo que a Miguel Romero hoy se acaba más fortalecido que antes de ese ataque que inició el Partido Popular. Pero de Miguel Romero, tú me...

0: Me decías que tenías
1: un
0: recurso judicial que presentó, que
1: ayer,
0: así que cuéntame.
1: Ayer radicó una moción el municipio de San Juan, ya era hora. Yo había dicho, hace una semana que yo no sé cuál es la lentitud, donde tuve oportunidad de leérmela. Es una moción bastante estándar de pidiendo desacato contra el presidente de la acueducto, contra acueducto y su presidente. No puede ser un desacato, ¿verdad?, contra una cosa ahí que algún humano hay que ponerle la presión. Desacato por no cumplir con la sentencia estipulada, que fundamentalmente en Arroyo Habichuela pues no están cumpliendo con la estipulación que creó el comité este Timón, o el comité de manejo del asunto del agua. Esto lo habíamos oído, ¿verdad?, en los medios, de que las quejas del alcalde. A raíz de eso fue que yo dije en algún momento por este micrófono, bueno, no se queje más y vaya para el tribunal, porque para eso la estrategia que usted cogió fue ir allí, transigir el caso con un lenguaje que yo del primer día dije que era medio mofolongo, pero bueno, ahí está el lenguaje, pues por lo menos exprima a la China y sácale jugo a China. Pide eso, pero pide algo que a ti te va a encantar. Pide un comisionado especial. O sea, son dos remedios. Mío. De nuevo, yo, ¿verdad?
0: No va a ningún lado.
1: No sé, vamos a esperar a ver qué pasa. Pero mi experiencia con los comisionados especiales
0: es nefasto.
1: Sí, no ha sido la más dichosa. Cobran como si se fuera a acabar el mundo. Es la privatización de la justicia. Y yo tengo
0: como problemas. La Junta de Supervisión Fiscal nunca acaba su misión.
1: Y no le conviene acabarla. No le conviene acabarla. Con esto no quiero decir que no haya habido comisionados que sean efectivos y hacen su trabajo y bregan. Pero mi experiencia no es la mejor del mundo. Aquí yo no entiendo por qué no lo primero desde el día uno, pues lo están pidiendo ahora. Esto va a representar una pelea sobre quién es el comisionado. Presenta problemas en este caso particular inclusive de legalidad. O sea, ¿puede un comisionado dar órdenes en una agencia pública? Pues se supone que no, que el comisionado lo que hace es que es los ojos, los oídos del tribunal. Tiene un poder decisional en algún nivel. Pero
0: Luis, yo no creo que, y yo estoy de acuerdo con tu análisis, yo creo que tú has hecho un esfuerzo responsable por analizar el mérito jurídico de esto, y estoy de acuerdo con tu posición, pero yo creo que en realidad debemos verlo más que como una estrategia jurídica, una estrategia política, claro, del alcalde, ¿verdad? Sí, sí. De mantener vivo el issue y mantenerse él como un fiscalizador. O sea, que yo creo que aunque jurídicamente no vuele, logra mantenerse en el control del asunto. Sobre todo, ponlo en contexto de que ahora esto se sigue expandiendo, porque ahora está vivo una situación. Lleva 2 semanas Loíza y Canóvanas sin agua. Entonces,
1: y la Verde está sin agua.
0: Pero óyeme, pero es que no, yo había tenido oportunidad de hablar sobre esto, pero primero es que lo iban a racionar porque había problemas con la capacidad de suministro. Ahora resulta que hay un aceite que llegó allí que nadie sabe cómo llegó.
1: Ni cuándo llegó.
0: Ni yo. Que la gobernadora también lanza que puede ser un sabotaje. Mira, caramba. Que caiga aceite en el agua potable es una barbaridad mayor. Es una barbaridad mayor. Y que tú puedes decir, bueno, esas cosas pasan. Pero que no tengas idea a esta altura de dónde vino, y que entonces tú plantees sin base alguna que puede ser un sabotaje, pues yo, ¿sabes? Esto sigue escalando unas dimensiones en extremo preocupante. Entonces yo te tengo que plantear, ¿y qué dimensión es el derrame de aceite? ¿Implica eso que el agua no puede usarse para nada? Es decir, porque yo uno podría presentar, decir, bueno, hay un problema, pues tal vez
1: no
0: para
1: beber, no,
0: pero envíasela allí, descarga los inodoros de esa gente que tiene 2 semanas, ¿verdad? Nada, no hay nada, no hay articulación de nada. Pues tú me perdonas, ahí esa gerencia no mejora, Luis.
1: No. Yo te diría que está igual o peor. Pero eso es lo que va a plantear el alcalde. Isla Verde está sin agua. Lo dije bajito, lo digo duro ahora. Isla Verde está sin agua.
0: Otra vez.
1: Otra vez. Y municipio, póngase las pilas y reparta agua. Que estoy
0: oyendo el alcalde
1: que...
0: ha estado muy, muy callado. Ha evitado entrar en controversia.
1: Y muy diligente, pero... Oigo la queja ahora de que no llega agua ni en tanque, ni en agua, ni en ningún lado. Así que,
0: imagínate tú.
1: Ángel Mato, si está monitoreando, tome nota en el asunto. Lo del aceite ese, que no concurro contigo, uno tiene que terminar especulando porque no te dicen nada.
0: Nada.
1: Aparentemente es aceite que viene en el río y será de algún restaurante o de alguna
0: descarga de alguien irresponsable. De alguien
1: ilegal que está por allá tirando ilegalmente, ¿verdad? Agua usada.
0: ¿Y qué aceite? ¿De aceite de freír? ¿O aceite de automóvil? ¿Sabes? Todas esas cosas importantes.
1: Claro. Pero no, es que cuando tú lees el periódico, y yo invito que las declaraciones de oficiales, que no dicen nada, o sea, no, y uno dice, pues está bien que el primer... Te llamaron que hay aceite, pues no sé, pero ¿cuánto tiempo tiene que pasar para que tú averigües? Porque si tú no averiguas...
0: ¿Por eso 2 semanas?
1: ¿Cómo centella? ¿Tú resuelves el problema si no sabes cuál es el problema?
0: ¿Y sigue habiendo aceite allí?
1: No, creo que ya resolvieron el asunto del...
0: Aceite misterioso.
1: Del aceite misterioso. Pero, mira, el leyendo el Nuevo Día, página 10, el origen de la sustancia no ha sido precisado. Y dijo que hay que estar el lenguaje que tú dices, que si posible sabotaje. Ya Salud, que le habían mandado, ya Salud certificó que el agua se podía usar o se resolvió el problema o lo que sea.
0: Pero el sabotaje, pero entonces vamos a pensar, ¿qué es sabotaje? Un empleado va a querer sabotear eso. Miguel Romero o el alcalde de Carolina querrían a sabotear esto.
1: No, lo hice, ¿sabes? No, sería
0: lo hice Canóvana.
1: Rona la saboteadora.
0: ¿Quién? Un comerciante inescrupuloso que dijo, yo voy... porque una cosa es que hay una negligencia y descargó eso como un soberano irresponsable. Pero sabotaje implica que yo quería fastidiar... Por eso.
1: Intención criminal. Mens rea.
0: Entonces, ¿quién es el que está detrás del sabotaje? Porque entonces tenemos un criminal en una gestión mayor.
1: Correcto. No, y mi problema con la teoría del restaurante descargando grasa donde no debe, o una trampa de grasa mal conectada, qué casualidad que fue ayer. O sea, usualmente cuando hay una conexión ilegal va a haber grasa siempre.
2: Hoy lo tuvimos temprano.
1: No. ¿Cómo?
2: Hoy estuvo con Rubén temprano.
1: ¿Quién?
2: El director ejecutivo.
0: ¿Y qué dijo sobre eso?
2: Que eso había pasado en otras ocasiones, en otro lado, y que como el sistema no tiene nada de agua, hoy iban a empezarlo a llenar. A las 7 de la mañana, cuando estuvo con Rubén por teléfono, no había empezado el proceso de llenar. Así que durante...
1: A llenar el tubo. Para que bote de agua.
2: Estaba seco.
1: Pero eso no me explica de dónde salió la grasa.
0: Claro,
1: o sea, porque al final del día hay que averiguar de dónde salió la grasa para prevenir que no vuelva a pasar. Porque si no, cada vez que salga grasa.
2: En Isla Verde tampoco hay agua.
0: Eso es lo que Luis acaba de mencionar.
1: Que no tiene que ver nada con esto.
2: Que no tiene que ver
1: con... En San Juan no hay presión.
2: Ahí dijo que llegaba el agua, pero que no llegaba con suficiente presión para.
1: ¿En dónde?
2: En Isla Verde.
0: ¿Y no, cuál es el problema de la presión, Luis? Tú que eres casi ingeniero hidráulico.
1: ¿Cómo que cuál es el problema de presión?
0: Porque es que no hay presión en esas áreas.
1: Porque no le echan agua al tubo. Porque para que haya presión, tú tienes que tener unas presiones.
0: Pues entonces el problema, la presión se deriva del mismo problema del suministro de agua. O sea, que no es un problema aislado adicional que surgió.
1: No. Oye, aquí lo que pasa, yo lo dije por este micrófono, que encontraron la rotura del supertubo y todo el mundo, ¡ay, es la falta de mantenimiento del supertubo! Eso es un tema, sí, ajá. Y se resolvió, nos han dicho, ¿verdad? Que se resolvió el problema de las 3 roturas del supertubo y seguimos con exactamente el mismo problema que había antes de la rotura. ¿Pues qué te dice eso? Bueno, pues eso habrá sido... Porque
0: un nuevo, elemento si no adicional.
1: Tengo, sí. Si no tengo volumen de agua, pues la presión me va a bajar, etcétera. Aquí han usado, yo no sé si es en este caso, pero esto ha pasado en Puerto Rico, que bajan la presión, atendiendo tu pregunta, cuando no hay mucho volumen de agua, porque tú vas a gastar menos agua si hay menos presión. Por razones obvias. O sea,
0: si el chorro
1: sale a todo lo que da y tú te paras 15 minutos a bañarte, pues vas a gastar más agua que si el chorrito así. Pues tu chorrito es menos y gastas menos. Y aquí no se lo dicen a la gente, pero ¿sabes? Tú le vas 10 libritas y casi que ni te das cuenta, sobre todo, se te va a dar cuenta aquí en el que está en las zonas altas de San Juan.
0: Llega ahí una gotita.
1: Y llega, porque cuando bebes. Entonces, otro problema práctico. Cada vez que tú dejas, por ejemplo, Isla Verde sin agua. ¿Tú sabes lo que va a pasar cuando llegue el agua? Que primero que nada se van a llenar las 9000 cisternas que hay allí. Entonces son galones y galones y galones.
0: Sí, pero aquello está repleto de condominios y hoteles. Eso.
1: Y en las urbanizaciones que hay cisternas.
0: Que también, pues ya también prácticamente todo el mundo tiene algo.
1: Tiene una, pero cuando llegue el agua, hay un consumo automático de todo el mundo impensado. Porque es automático. O sea, el tanque empieza a coger. Pues si tú coges la pobre agua que está llegando un chojito y la divides en 34,000 casas con sus tanques, pues no va, o sea, tarda más el proceso de normalización.
0: Fíjate, pero qué bueno tener un ingeniero hidráulico. No, ahí.
2: Ahora digo yo, explica mejor
0: que el director ejecutivo.
2: Ahora digo yo.
0: Mira para allá.
1: Pero eso lo hace cualquiera. No te quites mérito.
2: Yo me quedo por allá por las piedras, por Junco, viviendo que allí no se va el agua.
1: ¿Cómo es?
2: Ahora yo me quedo por las piedras.
1: No lo digas duro que te la van a pagar.
0: A ver, ya me quedé sin agua.
2: Allí tenemos
1: el otro día yo vi a Papo Alejandro un retrato ahí.
2: No, el Junco se va porque el supertubo llega hasta Junco, pero en las piedras no se va. Muy poco.
1: Oye, ¿se nos acaba el tiempo?
2: Ahí vámonos.
1: Pues vámonos.
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1: Muy buenos días, amigas, amigos, soy Luis Pavón Roca. Les doy la bienvenida a WKQ Analiza. Don Carlos Eduardo Díaz y Olivo.
0: Don Luis Eduardo Pavón Roca, buenos días.
1: Muy buenos días, les recuerdo que esta noche, hoy es jueves de jangueo, de weekend largo. No sé si es largo para atrás o para adelante, pero es largo.
0: ¿Qué es largo?
1: Creo que mañana viene el día de fiesta.
0: Yo creo que no lo extienden, ¿no? Porque como cayó sábado, está...
1: No, pero se lo corren para... Pero, por Dios, Carlos.
0: ¿Cómo vamos a perder?
1: No. Creo que hay agencias de gobierno que están cerradas.
0: Bueno, el gobierno federal no determinó eso. Eso será aquí el de estos criollos.
1: Pero, ¿y desde cuándo eso? Nosotros creemos en lo
0: mejor de los dos mundos. Bueno, porque es un día federal.
1: ¿Y?
0: Bueno, porque...
1: ¿Y? Y hay party en todos lados. Ahí hay muchas actividades. Si se quiere enterar de algunas de ellas, pues jangueando en el weekend desde Casino Metro, desde el Metro Lounge de Casino Metro. Glenn Monroy, Linette Torres, Braulio Castillo, Lili García, Modesto Lacen, los de PR, en la música Julio Enrique Cort, y me dicen que Alex de Castro también va a llegar. Así que voy a tener tremendo jangueo hoy en Casino Metro y los espero a todos. De hecho, la celebración oficial creo que es en San Lorenzo, la del gobierno.
0: Sí.
1: Pero parte de ese evento, entre comillas, oficial, hay muchos eventos, Carlos. Desde que yo recuerdo, así está el Festival de la Maca. Aguadilla tiene una celebración, que no necesariamente están atadas al 4 de julio, en el sentido de que no es una celebración del 4 de julio, es que en el fin de semana del 4 de julio, pues, todo el mundo coge la Jullilanga. Hay una feria agrícola por allá en Laja, que también es bastante conocida y grande. Y por ahí, o sea, ahí, vayan a la página de Jangueando, que ahí están todos, más fácil. Mira, ayer se nos quedaron varios temas en el tintero. Uno que sí discutimos, pero tuvo un desarrollo reciente, fue que retira el alcalde o la asamblea municipal, porque aunque la asamblea municipal se supone que tienen unas autonomías, en realidad sabemos que son sellos de goma de los alcaldes. No digo yo en San Juan, sino en la estructura gubernamental en términos generales, que a menos que se dé la anomalía, me atrevo a decir, de que se divida y sea de otro partido el control de la Asamblea Municipal, pasa muy pocas veces, pues son sellos de goma, no aportan mucho. Digo, sirven para que una gente cobre unas dietitas, que eso siempre es importante. Pues retiran el proyecto del escambrón. Yo he seguido escuchando y me parece que lo manejaron con las patas, o sea, no había justificación, no había explicación, no hay plano, no se sabe nada. Evidentemente lo que querían pasar era una bola rápida. Aparentemente la oposición, no la oposición, porque fíjate que he oído algunos que se oponen, pero la mayor parte de lo que he oído es que denme información para saber de qué estamos hablando, para saber si me opongo o no me opongo. Así que ni siquiera es como una pre-oposición. Pues yo creo que hace lo correcto, vuelvo y repito, no sé si fue bajo instrucciones del alcalde o fue motu propio la Asamblea Municipal, de sacarlo de la agenda. Y oiga, y trabajen las cosas como Dios manda. Explique el proyecto. Si el proyecto es bueno, pues se defiende y se explica. Y habrá opositores, pues que se opongan. Y al final del día usted tiene los votos. Así que es cuestión del due process. Llama la atención que eso se quedará para, me imagino que, bueno, el mes que viene no, porque el mes que viene estamos en julio. ¿Esta es la sesión de julio? No, se acababa la de junio. Así que al menos se quedará para agosto. Carlos, ¿te parece el manejo?
0: Mira, de esta... estoy de acuerdo contigo, pero voy a aprovechar la ocasión y la embocadura que tú haces para hacer una reflexión más amplia sobre el momento particular en que se encuentra el alcalde de San Juan. El alcalde de San Juan es la figura política de mejor impresión e imagen actualmente en Puerto Rico. Y hasta ahora ha logrado mover la bola hacia el frente con relativa comodidad. Digo con relativa comodidad porque administrativamente ha hecho una obra que es difícil de hacer y tiene unos retos de todo tipo, pero me refiero más bien políticamente de que ha podido ir driviando y saliéndose al frente porque no ha estado guardiado de cerca, porque la concentración de la atención y el juego ha estado en otras figuras, como por ejemplo la gobernadora o el gobernador Pierluisi y otra es la dinámica. Pero una vez se perfila como una figura de ascendencia inevitable en la política, pues entonces ya el resto de los equipos que lo habían más o menos dejado driviar la bola libremente, lo van a guardiar. Entonces el alcalde tiene que estar consciente, Luis, de que llega el momento en donde tú no vas a ser el lindo o el querido por todos. Y que obviamente, aunque sea viciosamente, te van a tirar. Y a veces te tirarán también con bases de razón. Y en esa disyuntiva es que se distingue quién es líder de quien no lo es. Porque el líder ejerce liderato, guía hacia el frente, hacia una visión de la que entiende que es correcto, y la enfrenta y la encausa a pesar de las críticas y de los ataques que hay. Y veo entonces al alcalde aquí, y por eso decía que estaba de acuerdo contigo, en el caso concreto del proyecto de un estacionamiento en el área del Escambrón, reculando, y reculando sin razón. Entonces, aquí tenemos que estar conscientes que aquí en Puerto Rico hay una gente que ideológicamente está opuesto a todo. Que entienden, primero, que no debe haber prácticamente ningún tipo de desarrollo, que cualquier desarrollo puede impactar de alguna manera la naturaleza y que eso es un lío y que se afecta por aquí y por allá y no se puede tocar. Porque además constituye un elemento de ocasionar un caos e incertidumbre social, y ellos creen que a través del caos e incertidumbre social desde 1848 se creen que va a llegar la revolución y el hombre o la mujer nueva y que el mundo cambiará. Uy, que no ha sido el caso. Pero esa es su estrategia y así oponen. Pero date cuenta, Luis, que ellos viven de que tan pronto gritan, y como tienen acceso a los medios, o lo tenían antes del acceso a la, antes de los desarrollos de los medios electrónicos, y controlan la prensa, y controlan la academia, y controlan los artistas, creaban una impresión y el político se asustaba. Y cedía hasta el sector comercial. Pero ¿sabes qué? Son dos o tres gatos que no tienen ninguna fuerza y cuando alguien lo enfrenta los derrota. El mejor ejemplo es Donald Trump. Con toda esta cosa de la diversidad y de, tú sabes, y no puedo ofender, ¡ay, me ha ofendido una microagresión! Y hay que dejar que... Pues todo eso se creó y nadie se atrevía a decir nada por temor a ser cancelado. Y las empresas comerciales cambiaron hasta la propaganda. Vino Trump y dijo, ¡esto se acabó! ¿Sabes qué? Se acabó. La empresa comercial echó para atrás, todo el mundo aceptó que no tenía sentido estas competencias de hombres, personas que nacieron hombres compitiendo en deporte femenino. El Tribunal Supremo lo acaba de validar y ¿sabes qué? La mayoría de la gente contenta. Y esas cosas son las que, a pesar de las barbaridades y excentricidades y extremos que tiene Donald Trump, lo ayuda a conservar cierta base. ¿Qué quiero decir con esto? Mire, alcalde, si usted cree que hace falta el maldito parking allí en el Escambrón y que es una necesidad, y yo creo que mucha gente concuerda con eso, y que al resto de la mayoría de la población ni le va ni le viene, eche para adelante. Ah, que si faltó algo, como Luis dice, arréglelo, pero no puede recular, no puede dejar que, tú sabes, que usted, como le dicen en inglés, blink, o sea, parpadeó. No, usted cree honestamente, va para adelante. Y voy a defenderlo. Ah, ¿qué hace falta esto? Tal. O no hace falta, no hace falta. Pues usted es el líder, ¿no te parece?
1: Bueno, yo lo que creo, y es lo que me preocupa, Carlos, que yo voy a asumir que es un proyecto importante para el Ejecutivo. Que no es un embeleco que hizo por allá un legislador municipal. Tengo que asumir que por la envergadura del proyecto, por la naturaleza del proyecto, es algo del Ejecutivo. Pues creo que muestra descuido del alcalde y, ojo, cójalo como aprendizaje, porque si usted quiere gobernar el país, el gobernador es más complejo que la ciudad capital en haber adelantado un proyecto sin los fundamentos. O sea, porque que me diga a mí el legislador municipal que en el file no había un croquis de lo que se pretende aquí hacer, no había una propuesta, no hay una explicación, no hay una proyección económica. Mire, yo puedo entender que una inversión capital importante, y 22 millones de dólares para mí es importante, requiere una, ¿verdad? Una amortización a largo plazo, y yo necesito que antes de poner mis 22 millones, tú me digas, eso va a ser tuyo por 25 años, por 50 años. Ahora, 22 millones justifican 90 años.
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0: Saludos, amigos y amigas de Ventana al Mundo desde Puerto Rico. El 30 de junio del 2026 se cumplieron 10 años de la firma de la Ley Promesa, promulgada por Barack Obama, el mismo presidente que en su viaje a Puerto Rico prometió resolver la condición colonial territorial de nuestro país. La ley viene a reafirmar precisamente la condición colonial territorial de Puerto Rico. La Ley Promesa fue precedida por varios informes del denominado Grupo de Trabajo de Casa Blanca sobre el estatus de Puerto Rico, en particular los informes del 2005 y 2011. En ellos, al igual que bajo la Ley Promesa, el Estado Libre Asociado de Puerto Rico es definido como un territorio bajo el artículo 4, sección 3 de la Constitución de Estados Unidos, mejor conocida como cláusula territorial. De hecho, tal condición también se manifiesta en el artículo 9 del Tratado de París de 1898, ratificado por el Senado de Estados Unidos en 1899, el cual estableció que la condición política de los territorios cedidos por España a Estados Unidos y la de sus habitantes sería determinada por el Congreso de Estados Unidos. A pesar del rumbo que en ocasiones toma la discusión en Puerto Rico, la perspectiva de la Ley Promesa, titulada en inglés Puerto Rico Oversight Management and Economic Stability Act, establece la acción congresional exclusiva para atender el problema de la entonces deuda pública impagable de Puerto Rico. Para ello, la ley establece mecanismos de control fiscal, mayormente de corte neoliberales, así como el desarrollo de instrumentos que permitan ajustar la deuda pública del gobierno central y sus corporaciones e instrumentalidades públicas. De conformidad con sus disposiciones, la ley aplica a todos los territorios de Estados Unidos, sujetos a las disposiciones del referido artículo 4, sección 3 de su Constitución. La sección 101B1 de la ley indica que esta prevalecerá sobre cualquier otra ley o regla inconsistente con dicha legislación. La Ley Promesa aplica a los territorios estadounidenses de las Islas Marianas del Norte, Islas Vírgenes Estadounidenses, al Commonwealth de las Islas Marianas del Norte, Samoa Americana, Guam y Puerto Rico. En su sección 7, Promesa indica que nada de lo indicado en la ley libera el cumplimiento o descumplimiento al gobierno del territorio o sus instrumentalidades de las leyes federales o de las leyes del territorio que tengan requisitos establecidos por leyes federales en las áreas de salud, seguridad y medio ambiente. La sección 101B1 crea, al amparo de la referida cláusula territorial, una Junta de Vigilancia y Gerencia para Puerto Rico, mejor conocida como Junta de Control Fiscal. El artículo 4, sección 3 de la Constitución Federal establece, y citamos, el Congreso podrá disponer de promulgar todas las reglas y reglamentos necesarios en relación con el territorio o cualquier propiedad perteneciente a Estados Unidos, cierra la cita. Como parte de los poderes concedidos a esta Junta se encuentran, primero, designar cualquier instrumentalidad territorial como una entidad cubierta por la Junta. Segundo, requerirle al gobernador el rendimiento de informes mensuales o trimestrales. Tercero, requerir al gobernador que incluya en el presupuesto a cualquier instrumentalidad, salvo que una ley del territorio específicamente las excluya. Y cuarto, en el ejercicio de su discreción, excluir cualquier otra instrumentalidad de la aplicación de la ley. La Junta creada por esta ley estará integrada por 7 personas nombradas por el presidente de Estados Unidos por un término de 3 años. Ocuparán sus cargos hasta que sean sustituidos. La sección 201 le impone al gobernador, a partir de su creación y por espacio de 5 años, la obligación de proveer su propuesta de desarrollo la presentación, aprobación y certificación de los planes fiscales, los cuales la Junta determinará si acepta o no el plan propuesto, en cuyo caso, si no lo acepta, el gobernador deberá someter un plan revisado. Lo mismo ocurre con relación al presupuesto de Puerto Rico. Otra obligación que asume el gobierno de Puerto Rico es la presentación cada 3 meses de un informe detallado sobre el estado financiero del gobierno, incluyendo proyecciones sobre ingresos y gastos. La Junta tiene la autoridad para determinar reducciones, cancelaciones de empleo y prohibiciones sobre contratos y transacciones financieras. La Junta tiene además poderes para revisar cualquier reglamento u orden ejecutiva que se emita en Puerto Rico. La sección 205 provee para que la Junta pueda, en cualquier momento que ella lo determine, formular recomendaciones al gobernador o a la legislatura a los fines de cumplir con el plan fiscal o proponer la estabilidad financiera, crecimiento económico, responsabilidades gerenciales y servicios eficientes. Hechas las recomendaciones, si no se implantan por el gobierno en 90 días, la Junta podrá implantar las mismas. La sección 206 le confiere a la Junta la facultad de determinar si las entidades que procuran la reestructuración de sus deudas lo han hecho de buena fe y si las medidas adoptadas permiten el cumplimiento del compromiso hecho. La sección 209 dispone que la Junta terminará sus funciones solo cuando el territorio haya tenido acceso nuevamente a los mercados de crédito a tasas razonables de interés y el territorio haya alcanzado al menos 4 años fiscales de cumplimiento con los estándares de contabilidad adoptados por la Junta, donde los gastos del gobierno no superen los ingresos. Igualmente, la sección 211 confiere a la Junta el ejercicio de discreción relacionado con los sistemas de pensiones a base de proyecciones de 30 años. La sección 306 confiere a la Corte de Distrito Federal la jurisdicción exclusiva, disponiendo que solo un deudor bajo la certificación de la Junta puede radicar un ajuste de la deuda. Es interesante que mediante la sección 402 se señala que nada de lo dispuesto en la ley se interpretará como restrictiva del derecho de Puerto Rico a determinar su estatus político futuro. Esto incluye la celebración de un plebiscito, según autorizado en la ley 113.76, que es una en la cual las definiciones de estatus deberán ser avaladas por el Departamento de Justicia Federal. Promesa viene también a acentuar la implantación del modelo neoliberal. Abre aún más el espacio a la privatización de los servicios públicos, el trasteo con los derechos de los jubilados en el gobierno, la venta de activos patrimoniales y el trastoque de las leyes protectoras del trabajo, incluyendo las disposiciones sobre salario mínimo, así como los derechos de los empleados exentos bajo las leyes de Estados Unidos. La sección 405 atendió lo relativo a las paralizaciones de reclamaciones administrativas, judiciales, procesos de reclutamiento u otras reclamaciones contra el gobierno radicadas antes de la aprobación de la ley. En su sección 405M declara una emergencia fiscal en Puerto Rico, mientras en su sección 502 crea la figura de coordinador para la revitalización, a ser designado por el gobernador, el cual deberá tener expertise en planificación, desarrollo y financiamiento de proyectos de infraestructura, particularmente en los de energía, e identifica los elementos a considerar como parte de sus recomendaciones. La ley promesa no es otra cosa que la imposición al gobierno de Puerto Rico de una sindicatura en el marco de legislación aprobada por el Congreso para uniformar una política territorial sobre sus propiedades, territorios y posesiones. Se trata en nuestro caso particular de la demostración más clara de lo que representa el colonialismo en Puerto Rico, donde la imposición de la Junta de Control Fiscal viene a sustituir con 7 personas no electas funciones que bajo nuestra Constitución fueron delegadas a organismos creados precisamente por dicha Constitución. El ejemplo más reciente lo tenemos apenas el pasado 30 de junio, cuando la Junta de Control Fiscal desaprobó no solo el presupuesto correspondiente al año fiscal 2025-2026 que finalizaba, sino el más reciente aprobado para el año fiscal 2026-2027. Lo anterior ocurrió independientemente del discurso de funcionarios del actual gobierno de habernos ubicado desde el pasado año en la ruta de despedir la presencia de la Junta de Control Fiscal, afirmando que ya llevábamos 2 de 4 años de presupuestos autorizados por la Junta de Control Fiscal. En nuestro caso, más que una medida económica, la ley promesa debemos verla como una medida política dirigida a revertir mediante acción congresional el modelo de gobierno creado y establecido temprano en la década de 1950. No es casualidad que la ley promesa fuera aprobada por el Congreso de Estados Unidos el mismo día en que la Corte Suprema de Justicia de Estados Unidos resolvió el caso de Pueblo versus Sánchez Valle. En dicho caso, la Corte Suprema de Justicia de Estados Unidos confirmó las expresiones hechas previamente por el Tribunal Supremo de Puerto Rico, denunciando la condición territorial bajo el artículo 4, sección 3, antes indicado. En Pueblo versus Sánchez Valle, el Tribunal Supremo de Puerto Rico se expresó indicando que la soberanía sobre Puerto Rico que poseía España fue transferida formalmente a los Estados Unidos en 1899 con el Tratado de París. Desde entonces, afirma el tribunal, citamos, Estados Unidos administró a Puerto Rico por delegación aprobada al amparo de la cláusula territorial de la Constitución Federal. La adopción de una constitución por delegación del Congreso para organizar el gobierno local en sustitución de gran parte de la ley orgánica vigente entonces no representó una cesión de soberanía a Puerto Rico. Por el contrario, Puerto Rico no dejó de ser un territorio de Estados Unidos, concluye la cita. Tal enunciado del Tribunal Supremo de Puerto Rico vino a dar al traste con todo vestigio de alegada soberanía separada de Puerto Rico de Estados Unidos como resultado de la aprobación en 1952 del Estado Libre Asociado. Para el Tribunal Supremo de Puerto Rico, la Constitución del ELA no es sino otra legislación federal adoptada por el Congreso, que incluso el Congreso podría dejar sin efecto cuando éste quisiera. En su comparecencia ante la Corte Suprema de Justicia de Estados Unidos, su Departamento de Justicia echó al zafacón la teoría del pacto bilateral que nos habían vendido. Allí indicó que el alegado pacto se limitó a indicar mediante la Ley 600 de 1950 un compromiso de que la Constitución a ser acordada por los puertorriqueños tendría que ser en los términos que la propia ley disponía, es decir, aprobada por el Congreso, y señaló que éste tenía el derecho de desaprobar la misma, reservándose además el derecho a legislar en el futuro lo que el Congreso determinara sobre las relaciones de Estados Unidos con Puerto Rico, lo que en efecto ha ocurrido con la aprobación de la ley promesa. Desde su aprobación hemos señalado que promesa en su aplicación a Puerto Rico representa una medida política dirigida a acentuar el poder colonial de Estados Unidos sobre nuestro país. Una medida política de esta naturaleza solo puede ser enfrentada con éxito por otra medida política por parte de nuestro pueblo. Y la misma no puede ser otra que el reclamo del fin del colonialismo en Puerto Rico, y el reconocimiento por parte de Estados Unidos del ejercicio de nuestro pueblo de su derecho a la libre determinación e independencia. Un movimiento político en dicha dirección sería autoconvocarnos como pueblo a una asamblea constitucional de estatus que a través de delegados y delegadas electas por nuestro pueblo proponga y negocie con Estados Unidos formas de relación política futura basadas en el principio de la soberanía. El resultado de este proceso, vinculante para ambas partes, sería sometido a la consideración de nuestro pueblo, ejerciendo así finalmente nuestro derecho a la libre determinación. En momentos en que Estados Unidos nos conmemora el 250 aniversario de su declaración de independencia, vale la pena recordar de su contenido y aplicarlo a nuestra realidad colonial la expresión que dice, y citamos, cuando en el curso de los acontecimientos humanos se hace necesario para un pueblo disolver los vínculos políticos que lo han ligado a otro y tomar entre las naciones de la tierra el puesto separado e igual a que las leyes de la naturaleza y el Dios de esa naturaleza le dan derecho, un justo respeto al juicio de la humanidad exige que se declare las causas que lo impulsan a la separación. Hoy, en Ventana al Mundo desde Puerto Rico, quien les habla, Alejandro Torres Rivera, junto al amigo, compañero y periodista Nelson del Castillo, estaremos discutiendo los 10 años de la aprobación de la Ley Promesa y los 250 años de la Declaración de Independencia de Estados Unidos.
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0: Amigas y amigos, aquí de regreso con ustedes en Ventana al Mundo desde Puerto Rico. Como indicáramos en la introducción, hoy vamos a estar discutiendo los 10 años de la aprobación de la Ley Promesa, pero a la misma vez tomando como punto de partida los 250 años de la Declaración de Independencia de Estados Unidos. Nelson.
3: Saludo a Alejandro y saludo a la audiencia. Hay que comenzar de que dentro de todo lo malo que representa la Junta y lo que es la burla de una ley cuyo acrónimo en español, en inglés, perdón, es Promesa, la Junta ha hecho algo en estos días que hasta uno se podría felicitarla, no lo vamos a hacer, pero podría uno felicitarla, y es reducir de 3 millones a 1 millón de dólares los gastos que se propone hacer el gobierno de Puerto Rico para celebrar la independencia de Estados Unidos. Esto porque quienes niegan el derecho de Puerto Rico a su independencia disponen de dinero para festejar la independencia del país interventor, que donde quiera que ustedes leen por ahí o escuchan por ahí el término territorio, quiere decir que nos mantiene sometido a una situación de dominio colonial a partir del 1898, cuando tras la invasión de Estados Unidos a Puerto Rico se determinó por España no disputar, porque no está en capacidad militar para hacerlo, la soberanía de Puerto Rico, y sencillamente la concedieron a Estados Unidos, como hicieron con Filipinas, que ya no se menciona, pero que también fue parte de eso, además de Guam y otras islas. En el caso particular de las Islas Vírgenes estadounidenses, esas fueron compradas por 15 millones de dólares a los Países Bajos. Hay que ser... No voy a usar un calificativo ofensivo, pero indolente para utilizar 3 millones de dólares del dinero de los puertorriqueños para festejar una invasión en momentos en que hay asuntos más esenciales que atender, como es la educación de nuestros niños, las condiciones de nuestras escuelas, que a pesar de todo el dinero que hay en ese sentido en educación, se va en asuntos que no tienen que ver con eso. Así que por lo menos la Junta tuvo un gesto de economizarle al pueblo 2 millones de dólares, que no necesariamente van a quedar economizados, porque sabemos que ya se buscará la forma de gastarlo de modo tal que no se contribuya realmente al bienestar colectivo de la nación puertorriqueña. Dicho esto, hay que destacar que la ley promesa realmente, pues, lo que ha servido es para que sectores vinculados a los miembros de la Junta de Supervisión Fiscal, como se le llama, a los 7 individuos que están a cargo de velar el funcionamiento económico de Puerto Rico, se beneficien. En ese sentido, ha habido contratos legales, contrato con entidades particulares para estudio, y así sucesivamente, ascendente todo a millones de dólares que no han beneficiado para nada al pueblo, y seguimos arrastrando lo que se hablaba cuando se impuso en la época de Alejandro García Padilla, tras anunciar que estábamos en bancarrota, lo que todo el mundo parecía saber, menos los gobernantes, que se hacían de la vista larga para seguir gastando dinero. De ahí que se autorizara una deuda de 500 millones de dólares para bajar durante la administración de Fortuño, bajar la electricidad, el costo de la electricidad a los ciudadanos, lo cual no implicó una baja, sino un alza, porque luego había que pagar ese dinero con intereses. Y así sucesivamente se dieron situaciones que, a pesar de promesa, a pesar de la Junta de Supervisión Fiscal, como se le llama oficialmente, aunque la gente en su sabiduría la llama la Junta de Control Fiscal, no hemos logrado ningún avance. Hoy Puerto Rico está más pobre, más necesitado, más carente de posibilidades económicas y sociales que antes de esos 10 años que la Junta lleva acá, porque la Junta lo que ha representado es mayores gastos y ninguna ganancia para el pueblo. También hay que decir que es una lástima que un país que se enorgullece de ser el más poderoso del mundo y de llevar la libertad, que ya sabemos que eso toda una falacia por el mundo, y la democracia, que es otra falacia, no reconozca los derechos del pueblo de Puerto Rico a avanzar en su autodeterminación e independencia, de modo tal de que construya el futuro a partir de sus realidades y no de las realidades que quieren algunos y que el imperialismo estadounidense desea, porque no podemos verlo de otro modo, teniendo Estados Unidos un presidente que acaba de golpear a Venezuela, y luego ahora con la tragedia que atraviesa el pueblo venezolano, ha limitado el envío de asistencia allí a otros países, y al mismo tiempo dice, de una forma, con una desfachatez increíble, que los venezolanos están felices ahora bailando en las calles de sus ciudades. Esto no puede interpretarse sino como una dolorosa burla a un pueblo que ha sido sistemáticamente golpeado y que lleva 8 años, porque la gente se le olvida eso, igual que se le olvida los 64 años de bloqueo a Cuba, que lleva 8 años con restricciones para moverse, y que ahora Trump ha determinado cómo se maneja el petróleo de Venezuela, del que se está enriqueciendo. Todo eso parecería que no tuviese que ver con nosotros, pero la realidad es que todo este entramado imperialista y de dominación colonial nos golpea a nosotros, al igual que a los países que va dirigido, lo mismo que ha pasado anteriormente, y de ahí que nuestros hombres y mujeres que están en las Fuerzas Armadas de Estados Unidos tengan que ir a servir a donde determinen los militares, los mandos militares de Estados Unidos, independientemente del deseo del pueblo puertorriqueño, Alejandro.
0: Pues mira, yo siempre he señalado, Nelson, que la ley promesa, independientemente se estrena su aplicación con Puerto Rico, no es en sí misma una ley para Puerto Rico, sino que es quizás la primera ley que aprueba el Congreso de los Estados Unidos para uniformar una política para todos los territorios que tiene Estados Unidos, territorios, posesiones y propiedades. Por eso es que en la definición que tiene la ley sobre lo que es territorio, queda incluido Puerto Rico. Y esa es una ley que, no por casualidad, sino que yo creo que con toda intencionalidad, se aprueba por el Congreso, es decir, por la Cámara de Representantes de Estados Unidos, el mismito día en que la Corte Suprema de los Estados Unidos baja la decisión en el caso del Pueblo versus Sánchez Valle. Y esa decisión del Pueblo versus Sánchez Valle es montada en declarar al lugar la posición que sostuvo el Tribunal Supremo de Puerto Rico cuando el caso de Sánchez Valle subió a la consideración del Tribunal Supremo de Puerto Rico. Y a pesar de que

opinión que entra a desmenuzar y a desnudar la naturaleza colonial del Estado Libre Asociado, al extremo de que señala el Tribunal Supremo de Puerto Rico, que es lo que avala la Corte Suprema de Justicia de Estados Unidos, que la soberanía sobre Puerto Rico que poseía España fue transferida formalmente a los Estados Unidos en 1899 con el Tratado de París, y aunque el Tratado de París es de 1898, realmente no fue ratificado por el Congreso, por el Senado de los Estados Unidos, sino hasta el año siguiente. Por eso se hace referencia al Tratado de París de 1899. Y dice el Tribunal Supremo, Estados Unidos desde entonces administró a Puerto Rico por delegación aprobada al amparo de la cláusula territorial de la Constitución Federal. La adopción de una constitución por delegación del Congreso para organizar un gobierno local en sustitución de gran parte de la ley orgánica vigente entonces no representó una cesión de soberanía a Puerto Rico. Por el contrario, Puerto Rico no dejó de ser un territorio de los Estados Unidos. Y el Tribunal Supremo de Puerto Rico entra en un análisis del concepto de soberanía para concluir que la soberanía que tiene Puerto Rico incluso es inferior a la soberanía que tienen las tribus nativoamericanas, porque en el caso particular de Puerto Rico nunca ha habido una soberanía original. Y por lo tanto, esa soberanía que tiene Puerto Rico, en última instancia, a lo más que se acerca, es a lo que uno podría hablar, que es la soberanía de una ciudad. Entonces, en ese sentido, plantea esa decisión del Tribunal Supremo de Puerto Rico, que Puerto Rico nunca ha tenido una soberanía original o anterior, bajo la cual se delegaron los poderes del Congreso. Es al revés, la soberanía de Puerto Rico que tenía España la transfirió a los Estados Unidos en virtud de ese tratado de paz, y por lo tanto la condición territorial que tiene Puerto Rico es una en la cual la fuente primaria y última de poder no reside en el pueblo de Puerto Rico, sino que deriva de la facultad que le da la Constitución de Estados Unidos en el artículo 4, sección 3, sobre los territorios. Entonces, en ese sentido, pues se concluye por parte del Tribunal Supremo de Puerto Rico que lo del llamado pacto no es sino una mera falacia, donde el propio Departamento de Justicia Federal, en la argumentación del caso de Sánchez Valle ante la Corte Suprema de Justicia de Estados Unidos, señaló que el alegado pacto se había limitado a un compromiso del Congreso de que la Constitución se aprobara tuviera que ser en los términos que el propio Congreso había definido en la ley 600, y que el Congreso se reservaba el derecho de desaprobar la misma. Y el Congreso, en efecto, actuó de conformidad cuando, por ejemplo, la Constitución que fue aprobada por los delegados y que fue ratificada en su origen por el pueblo, sufrió cambios, tres cambios, una vez ya había sido aprobada por el pueblo de Puerto Rico. Entonces, en ese sentido, ese poder delegado para hacer una constitución es un poder que está sujeto a cualquier cambio que el Congreso de los Estados Unidos determine, y en efecto el cambio que se presenta desde el punto de vista de los aspectos fiscales del Estado Libre Asociado, la ley promesa, no es sino una manifestación de cómo el soberano sigue siendo el Congreso de los Estados Unidos. Y en el ejercicio de ese poder soberano es que se legisla para Puerto Rico y para los demás territorios que están también bajo la cláusula territorial de la Constitución, la ley promesa. Por lo tanto, es una ley que su diseño es la afirmación del poder colonial de los Estados Unidos para sus territorios,
independientemente

0: pues donde se empezara a poner en práctica la ley haya sido Puerto Rico, porque era el territorio que presentaba hace 10 años un problema de una crisis y una bancarrota que en ausencia de la aplicación por parte del Congreso de la ley de quiebra federal, por ser Puerto Rico un territorio, pues sencillamente se crea una ley que va a ser aplicable a cualquier territorio, pero se comienza a ensayar los efectos y la puesta en práctica de la misma con Puerto Rico. Así que yo creo que esta situación de la ley promesa pues trae enredada otras consideraciones de gran importancia desde el punto de vista de nuestra realidad, pero también desde el punto de vista de nuestro futuro político en la relación con los Estados Unidos. Nelson.
1: Definitivamente eso es así, y por desgracia parece que no vamos a tener tampoco la posibilidad de determinar nosotros, los nacionales puertorriqueños, cómo se va a conducir una relación con Estados Unidos, porque cada vez vemos que es peor la forma en que se conducen los mandatarios estadounidenses. No a partir del hecho de que Obama fuese el que impulsara esta ley promesa, sino a partir del hecho de que incluso el actual mandatario estadounidense mira con desprecio a Puerto Rico, y nosotros seguimos haciéndole reverencia como si realmente se la mereciera. A nadie debe sorprender en ese sentido también que se haya expresado en contra de la posibilidad, y esto para lo que impulsan la anexión plena de que Puerto Rico forme parte integral de Estados Unidos como uno de sus estados, y anda ofreciendo por ahí a distintas naciones el hecho de que puedan ser el estado 51 de Estados Unidos. Al último que se le ha ofrecido ha sido a Venezuela, planteando, por supuesto, en ese sentido, la posibilidad de apropiarse de ese modo de las riquezas del pueblo venezolano, y en el caso nuestro, que ya se ha ordeñado la economía de tal modo que prácticamente ha dejado al país en unas condiciones que hay que comenzar casi de cero para forjar una economía nacional que avance hacia una prosperidad dentro de un plano de soberanía plena o asociada, como se quiera, Alejandro.
0: Bueno, nos dicen de la cabina que es necesario ir a una pausa, así que en breve regresamos aquí con ustedes en Ventana al Mundo desde Puerto Rico.
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0: Amigas y amigos, aquí de regreso con ustedes en Ventana al Mundo desde Puerto Rico para la discusión en nuestro segmento final. Recordándoles que este programa se retransmite los miércoles en espacio de 10 a 11 de la noche por su estación WQAQ580. Y como siempre, exhortándoles a que sintonicen todos los días el programa del compañero periodista Rubén Sánchez, temprano en la mañana. Así que, adelante.
1: Sí, Alejandro, hay que tener en cuenta que mientras toda esta situación se da, nosotros seguimos gastando millones de dólares en gestiones ante el Congreso de Estados Unidos para que algunos de los políticos que nos gobiernan vayan a pasear, vayan a pasarse una semana o dos en Estados Unidos, y ahora la que era la oficina para asuntos de gestión económica en Estados Unidos se ha convertido en el brazo político del partido gobernante en Estados Unidos para seguir realizando gastos en la presunta búsqueda de la anexión plena de Puerto Rico, a pesar del desprecio que muestran muchos legisladores estadounidenses y de la realidad de que los puertorriqueños en su mayoría no quieren que Puerto Rico sea absorbido por Estados Unidos y que se pierda su idioma y su cultura, como sería eventualmente lo que ocurriría. Así que quizá el momento de comenzar a reflexionar los gobernantes y poner aparte sus ambiciones de querer ser parte de Estados Unidos, que se lo podrían lograr con un boleto de avión, pero bueno, suponiendo que quieran permanecer acá, deben reconocer que somos una nación totalmente distinta y que eso ha hecho que el pueblo haya resistido a lo largo de 127 años, 28 años que se cumplen ahora, en este mes, el 25 de julio, a partir de la invasión estadounidense de dominación colonial, y ni siquiera cuando se impuso el inglés como idioma único durante 4 décadas, lograron doblegar la voluntad del pueblo puertorriqueño en la defensa de su idioma y su cultura como una tradición. Y es un asunto que hay que tener en cuenta. Quizá debamos nosotros también comenzar a revisar nuestra forma de identificar las cosas y dejar de llamar a Puerto Rico territorio y llamarlo como es la realidad en el derecho internacional, una colonia. Que Estados Unidos no quiera admitir que tiene colonia, es una cosa, pero esa es la realidad en lo que concierne a Puerto Rico, Alejandro.
0: Pues mira, a nosotros se nos vendió la ley promesa bajo la premisa de que era para reorganizar y reestructurar las finanzas del país ante una evidente quiebra, que nos hablaban de que era una quiebra de 72 mil millones de dólares, cuando la realidad, si tú sumas lo que es la deuda del gobierno central, la deuda de los sistemas de retiro, la deuda de los municipios, la deuda de las corporaciones públicas, pues no eran tales 72 mil, sino que eran cerca de 160 mil millones de dólares. Entonces, en ese sentido, se nos vende la intervención por parte del gobierno de los Estados Unidos como un mecanismo para enseñarnos a cómo administrar un país, cuando realmente quienes han llevado al fracaso de la administración del país son precisamente los que representan los intereses de la colonia directa o los que plantean la anexión de Puerto Rico, porque han sido los que han quebrado el país. Ayer escuchaba yo a uno de los integrantes de la Junta de Control Fiscal, a raíz de que se estableciera en su origen, señalando de que el problema de la crisis fiscal que lleva a la bancarrota comienza a mediados de la década del 90 del siglo pasado, pero se acentúa a partir del año 2000, y cuando uno analiza quiénes son los que están en el control del gobierno en ese periodo, pues es la administración de Pedro José Llón y la administración de Luis Fortuño. Entonces, ¿cómo es posible que entonces los que nos plantean a nosotros lo bueno de la intervención del gobierno federal para ayudar a reestructurar esa deuda y sacarnos a nosotros del atolladero, pues son representantes de la misma administración que nos sumió en el atolladero? Y eso no quiere decir que no haya habido responsabilidad también compartida de administraciones del Partido Popular. Lo que pasa es que donde se botó la bola fue en la administración de Pedro José y hoy en la administración de Luis Fortuño. Entonces, en ese sentido, pues me parece que el planteamiento de que se nos decía en su origen que una vez nosotros alcanzáramos 4 presupuestos cuadrados y regresáramos al mercado para poder volver a coger fiado, pues entonces la Junta se iba. Y ahora, después de estar viéndonos a nosotros 2 años hablándonos de que hay un presupuesto cuadrado por segundo año consecutivo, el día que se completa el periodo que va del 2024 a 2025, nos dicen que no, que ese presupuesto ya no está descuadrado, no funciona, y que el que se está aprobando ahora para 2026-2027 pues también es deficitario. Por lo tanto, los que pensaban que habíamos llegado ya al segundo año tienen que retrotraerse ahora a 0, empezar desde el principio, y ciertamente bajo las condiciones actuales que nosotros tenemos, independientemente de lo que falte sea resolver el asunto de la quiebra de la Autoridad de Energía Eléctrica, porque las demás ya hay unos planes que se han sido aprobados de ajuste de deuda, pues no vamos a salir de la Junta de Control Fiscal posiblemente en los próximos 10 años más. Así que esa es la realidad que tiene este país, y me parece que mientras eso sea así, la constitución que nosotros tenemos es una constitución. Bueno, no es que tengamos a partir de ahora, siempre ha sido así, pero es una caricatura de lo que es el ejercicio del poder soberano de un pueblo a redactar su constitución.
1: Definitivamente, y en ese sentido hay que destacar que no se hacen esfuerzos dirigidos por el gobierno a resolver la crisis fiscal. Ciertamente los esfuerzos van dirigidos al enriquecimiento individual o empresarial de algún tipo de empresa, mientras se despoja al pueblo puertorriqueño de algunos de sus bienes, como lo era en el pasado la Autoridad de Energía Eléctrica, cuyo dinero ahora va a manos de 2 empresas privadas, cuyos ejecutivos triplican lo que ganaban lo de la Autoridad de Energía Eléctrica, y que tanto criticábamos, pero a eso no se le critica que utilizan el dinero del pueblo de Puerto Rico para darse la buena vida. Igualmente vemos el curso que va a llevar la autoridad de acueducto alcantarillado, que se trató de privatizar en 2 ocasiones con empresas que vinieron con esos fines, y hubo que revertirlo. Ahora parece que se le quiere hundir o utilizarla como instrumento para destruir a algunos alcaldes, como parece ser la alcaldesa de Loíza, a la que están buscando hacerla quedar mal, o el alcalde de San Juan, mientras la población carece de ese esencial líquido para la sobrevivencia cotidiana. Alejandro.
0: Bueno, me parece que en términos de lo que es las posibilidades que nosotros tenemos como país, sigue estando presente el planteamiento que hicimos en la introducción, que consideremos lo que es la ley promesa como un movimiento político de los Estados Unidos para establecer una política pública en el manejo de los distintos territorios que consideran ellos están bajo la cláusula territorial, pero que en el caso nuestro la respuesta no puede ser la que hemos estado dando en el país en las pasadas administraciones, sino que tiene que ser una respuesta política. Y esa respuesta política tiene que ir de la mano con lo que es el reclamo de la soberanía del pueblo, y la soberanía del pueblo solamente se puede ejercer a través de los mecanismos que el derecho internacional provee, donde la premisa de la cual se parte es que la fuente primaria y última de autoridad la tiene que tener el pueblo, en el caso nuestro, el pueblo puertorriqueño. Mientras nosotros estemos dentro de una relación como la actual, dentro del Estado Libre Asociado, pues estamos dentro de una relación estrictamente territorial y colonial, y por lo tanto la alternativa tiene que ser un movimiento político de parte nuestro para que a través del ejercicio de una asamblea constitucional de estatus como primer paso afirmativo en el ejercicio de soberanía, definamos las formas o fórmulas de relación política futura con Estados Unidos bajo bases de soberanía propia, y que sobre la base de esas definiciones pues el pueblo pueda realmente expresarse con carácter vinculante en cuanto a sus resultados. Así que, Nelson, nos quedan dos minutitos más, los puedes aprovechar.
1: Definitivamente, y en ese sentido tenemos que comenzar a reafirmar lo que durante 128 años hemos defendido, que es la identidad nacional del pueblo puertorriqueño, y en ese aspecto también la preservación de los bienes, no como se pretende ahora, que se quiere destruir no solo lo que tenemos, sino los derechos conquistados, como el acceso a las playas, como el acceso a la vivienda, como condiciones dignas de trabajo, y en ese sentido incluso que hemos llegado al extremo de pretender minimizar o disminuir los salarios de los trabajadores, cuando deberíamos avanzar hacia una conquista definitiva de mejores condiciones de vida, mejor educación, mientras se le quita dinero por la Junta de Control Fiscal a la Universidad de Puerto Rico, y se estimula también el paso de dinero público a entidades privadas que no concierne al pueblo de Puerto Rico, sino a los bolsillos de su propietario. Alejandro.
0: Bueno, yo no quisiera terminar este programa, ya que en la introducción citamos un extracto de la Declaración de Independencia de Estados Unidos, próximo a cumplir 250 años de aquel momento, pues terminar con una expresión de el gran maestro Eugenio María de Hostos en el año 1900, donde señaló: aquellos de entre los puertorriqueños que vean más a fondo en el porvenir seguirán queriendo que Puerto Rico sea un Estado confederado de las Antillas Unidas en un todo político y nacional. Y esos puertorriqueños saben ya que ni hoy, ni mañana, ni nunca, mientras quede un vislumbre de derecho en la vida norteamericana, está perdido para nosotros el derecho a reclamar la independencia, porque ni hoy, ni mañana, ni nunca, nuestra patria dejará de ser nuestra. Así que sin más, nos despedimos de nuestros oyentes hasta la próxima semana, aquí en Ventana al Mundo desde Puerto Rico.
1: Hasta entonces.
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3: Muy buenos días, buenas tardes, buenas noches. La hora que ustedes escuchen este programa Deportes con Julio Hernández, estamos en vivo. Son las 11:30. Así que damos comienzo nuevamente aquí, Deportes con Julio Hernández. En las últimas dos semanas, por motivo del Mundial que se está escenificando, el Mundial de Fútbol, de balompié, donde WKQ 580 da un palo, porque aquellos que están laborando de noche, los fines de semana, pues pueden seguir las incidencias de los Juegos del Mundial a través de WKQ 580 desde México, lindo y querido, desde Estados Unidos, y poder disfrutar de lo que ha sido hasta el presente un Mundial muy, pero que muy interesante en varios factores. Saludamos a Andrea, nuestra compañera de siempre, y obviamente a don Juan Adorno, a Juan Vicente, a Pedro Ramos, que habían extrañado este servidor. Pues ya estamos aquí. Obviamente, cuando hay compromisos de la emisora por alguna programación especial, pues obviamente o el espacio está más reducido, o de lo contrario, pues el espacio no va ese domingo. Pero estamos en vivo y estamos aquí. Gracias a Dios. Saludo también a RJ, a doña Fabiana Hernández Soto, a Mari, que es la cuidadora de hoy de doña Fabia, 93 años, como siempre señalamos, porque es el orgullo de la familia a esa edad y en buena salud. Mientras tanto, hablando del balompié, me han preguntado algunos amigos que a qué se debe que Puerto Rico, que participa en muchas actividades a nivel mundial, no tenemos la dicha de estar en un mundial, ni vamos a estar en los próximos años, por muchos factores, a pesar de que aquí se juega, donde hemos tenido algunos representantes jugando en División 2 en España, y hay una serie de muchachos jóvenes con un gran talento incursionando en distintas participaciones en Barcelona y en todo, y en Real Madrid. Realmente nos falta, ¿qué nos falta? Pues yo diría que tal vez no el talento, sino el interés de la federación, y el que le caiga el sayo que se lo ponga, porque son 80 años o más de tener fútbol a nivel local en Guayama, en Maunabo, en el área metropolitana, en Bayamón. Bueno, tenemos un estadio que era un estadio de béisbol y se convirtió en un estadio de fútbol, que es el Juan Ramón Lubriel, que tengo la dicha de que yo lo inauguré cuando ese estadio se estableció en Bayamón. Ya como plaza de béisbol estaban los Vaqueros de Bayamón, venían siendo anteriormente los Senadores de San Juan, y pasaron a jugar allá en el parque de Bayamón, en el nuevo estadio. Hoy en día ese estadio es un estadio de fútbol con unas facilidades extraordinarias, buen estacionamiento, buena ubicación, el tren urbano. De allí se ve de cualquier lugar el espectáculo, pero hacen falta otros factores determinantes para que el balompié, que aquí tiene mucha fanaticada, entre ellos jóvenes como Andrea y de esas edades así de veintona, pues mire, tienen el interés en el balompié, pero da la casualidad que aunque hay ligas infantiles donde están participando niñitas de 7, 8, 9 años, usted va a las facilidades que están al lado de lo que era la Antonia Sáez en Country Club, y allí están prácticamente la semana como 3 días, niñitas de 7, 8, 9 años, yo las veo constantemente cuando paso por allí, y niños de 10 y 12 años participando. Y hay mucho talento, hay mucho interés, pero hay varios factores que detienen esa participación global del público, que el público pueda darle seguimiento a esa disciplina y que eventualmente pues logremos tener una mejor calidad competitiva, no de talento. El talento está, pero hace falta realmente otros factores que sean determinantes para que se logre finalmente mejorar y conseguir esa calidad que necesitamos para eventualmente aspirar a estar participando en una Copa Mundial de Fútbol. Lo que sí ha sido interesante, volviendo a la Copa, es la participación de varios países, de varias plazas. En este caso Estados Unidos, en este caso Canadá y obviamente México. Esa triple participación de países evita que las localidades tengan que invertir mayor cantidad de dinero, como pasó anteriormente en Brasil, que hay varios estadios enormes, estadios que tienen capacidad para 100.000 personas, pero que eventualmente, cuando Brasil participó en un mundial, participó en esa misma época en unas olimpiadas, posteriormente se convirtieron en elefante blanco, porque aunque Brasil es un país prácticamente el 80% seguidores del balompié, en São Paulo, en Río de Janeiro, donde hemos estado, siempre hay algún niño con una bola y jugando en la playa, jugando en distintos sitios. Pero el problema es que eventualmente los países se comprometen, invierten una cantidad de dinero en unas instalaciones nuevas y posteriormente no hay forma de que le puedan dar uso, el uso indicado, porque obviamente el Estadio Azteca es un estadio viejísimo. Ahí presencié yo peleas de Julio César Chávez. Es enorme, un estadio de una capacidad impresionante. Usted ve a su alrededor con más de 100.000 personas. Pero ese estadio se le hicieron unas mejoras y se ha podido utilizar en este mundial con la mayor cantidad de países que jamás aspiraron a estar en un mundial. Hoy hay un encuentro vital. Inglaterra, los ingleses, frente al equipo mexicano. La particularidad es que en el caso de México, México cuando actúa como equipo local, es muy difícil vencerlo. Hoy prácticamente la música, el folclore mexicano estará a flor de piel y el mexicano per se estará respaldando en todo ese país de 32 estados y donde la capital en el DF y posteriormente Jalisco, Guadalajara, que es la segunda ciudad de mayor importancia en ese país, estarán con el grito todo el tiempo. Y si logran la victoria, no es fácil, frente al equipo de Inglaterra, lograrán un pase histórico en el caso de México lindo y querido. Vamos a ver si se logra esa victoria frente a Inglaterra, que surgen como los favoritos, pero de cualquier malla sale un ratón. Mientras que Brasil, que es uno de los favoritos, estará también hoy en uno de los encuentros frente a Noruega. Ese juego por aquí, por WKQ580, a partir de las 4 de la tarde, y el de México contra Inglaterra a las 8. Así que lo que usted tiene es un manjar deportivo. Después de este espacio, darle tiempo a hacer varias tareas y ya a las 4 sintonice nuevamente WKQ580, la pionera, y podrá seguir las incidencias de Brasil frente a Noruega y más adelante México frente a Inglaterra. Ese juego de Brasil y Noruega no es tan fácil como muchos piensen para los cariocas, para los brasileros. Por cierto, en Puerto Rico hay una buena colonia de brasileros viviendo aquí, estando con nosotros, conviviendo en nuestro país. Conocemos a varios que, principalmente en el área metropolitana, que deben estar en los lugares donde se pueda disfrutar de ese juego, disfrutando de otras cosas para el paladar a partir de las 4. Óigame, y también interesante es el desarrollo, lo que se ha logrado. Ahora mismo, aunque Lionel Messi sigue siendo la gran figura de este mundial, Argentina buscando ser campeón con la partida de Messi posiblemente. Hay quienes señalan de que él estará en el próximo mundial. Yo tengo mis dudas, porque él es un atleta orgulloso. Él va a saber cómo estarán sus condiciones, sus habilidades, cómo podrá lograr mantenerse después de este mundial. Ya tiene 39 años, tendría 43 en el próximo mundial, y darle tiempo al tiempo. Yo no me atrevería a señalar en estos momentos de que él tiene la posibilidad de estar en el próximo mundial, porque hay muchos factores. Están los factores del desgaste físico, de perder esas habilidades que todavía mantiene, y de que por ahí viene sangre nueva. Óigame, esta es una disciplina que usted tiene que estar de esquina a esquina corriendo. Hay los breves minutos para usted hidratarse, pero no es una disciplina donde usted tiene, como sucede en el baloncesto, como sucede en el béisbol, un tiempo a veces prolongado para usted reponer esas energías. Aquí no es así. Y Messi, pues, como todos los grandes de todos los tiempos, como pasó con Pelé, que es paz descanse, pasó con Diego Maradona, dos de los más grandes, y comparables con Messi, porque hay gente que lo que tienen que ir a la historia. Pelé en su tiempo fue una maravilla. Pelé vino a Puerto Rico, lo trajo un famoso refresco, lo trajo aquí y participó en varias clínicas en ese tiempo. Estamos hablando, yo diría que, o finales de los 70 o principios de los 80, cuando vino a Puerto Rico el rey Pelé. Y Maradona, pues, obviamente llegó y se convirtió en la gran figura a nivel mundial, pero lo de Messi ha sido mayor por muchos factores. Hoy en día las redes, hoy en día la exposición de la televisión es muy distinto a la época de Pelé, a la época de Maradona, a la época de otra serie de grandes jugadores que han pasado por esa disciplina. Y cada tiempo tiene una lógica para pensar que no es tan fácil hacer esas comparaciones por muchos factores, no solamente por que usted se convierta en el líder, sino la durabilidad, la consistencia, el impacto que usted ha tenido en ese deporte y lo que ha logrado Messi, pues obviamente es mucho mayor, por lo que expliqué, por la exposición. Y eso realmente, pues, pone a ese deporte en otra escala. Y por ahí, obviamente, vienen otra serie de jóvenes que están en 17, 18, 20 años, que prácticamente no abren la boca. Usted los ve, corre que te corre, y su condición cardiovascular es una cosa extraordinaria. Y según va pasando el tiempo, pues obviamente el desgaste, los encontronazos que no son... Por cierto, en el último encuentro Messi salió con una inflamación en el rostro por un accidente con otro competidor. Y Cabo Verde, hay que quitarse el sombrero frente a Cabo Verde, que nadie contaba con él. Y estuvo luchando, y le hizo un gran encuentro a Argentina, que obviamente en el papel y en el terreno fue muy superior. Eso realmente pone de manifiesto de que todavía podrían haber sorpresas. Hay que mencionar lo de Marruecos. Marruecos también, buena actuación. Se despidió del torneo. Ahora usted pierde uno y se acabó. Se despide de esta etapa ya, de este mundial, que para mí, que he visto varios de los mundiales, es el que más historia, principalmente por las localidades, lo que se ha podido lograr contener a México, Estados Unidos, participando como país sede, le brinda la oportunidad y el ojo a otras disciplinas, principalmente Juegos Centroamericanos, Juegos Panamericanos, Olimpiadas, porque cada día es más costoso. Óigame, uno habla con distintos líderes y te lo dicen. Ahora mismo los Juegos Centroamericanos, que están a la vuelta de la esquina, se van a celebrar en República Dominicana, muy cerca de nosotros. Pero no se sabe exactamente cuál será el destino de los centroamericanos en los años por venir. Obviamente son los Juegos Regionales, donde Puerto Rico, como país pequeño en población, tiene mayor oportunidad de tener actuaciones muy sobresalientes, distinto a los panamericanos, donde países como Brasil, como México, como Estados Unidos participan, y obviamente los niveles son distintos, y los Juegos Olímpicos ni se diga. Pero el problema es en las regiones en las que estamos. Obviamente hay países que no cuentan con los recursos para presentar esos juegos al nivel que se han ido desarrollando en los últimos años. Hay que ver ahora cuánto será finalmente la inversión de República Dominicana, de su gobierno, de su empresa privada, para este evento de los centroamericanos que están a la vuelta de la esquina. Ya a finales de este mes comienza los centroamericanos en República Dominicana. Y hay países que uno sabe que aunque quisieran no los pueden presentar, como el caso de Cuba, el caso de Venezuela, que por cierto quiero exhortar a las personas que nos están escuchando que puedan colaborar con alguna ayuda. Hay una entidad que se llama Caritas de Puerto Rico, que están ubicados en distintas zonas en la zona metropolitana, en fuera de la zona metropolitana, y que usted pueda hacer llegar su ayuda en la forma que sea. Por más humilde que sea su contribución, de alguna manera está ayudando al pueblo venezolano, hoy por ellos y mañana por nosotros. Siempre Venezuela ha sido un país muy amigo, muy en el sentido como país caribeño, y estamos tan cerca que en media hora uno está en Venezuela. Es más, estamos más cerca que llegar a Santo Domingo. Si usted busca, es nada, usted se monta y a la media hora está en Venezuela, la tierra de Simón Bolívar. Y lo que ha pasado allí, pues, es desafortunado. y todos los hermanos que aquí conviven con nosotros, venezolanos, le damos nuestro más sentido abrazo y realmente nuestro deseo de que ese país se pueda eventualmente recuperar. No es fácil, ni será cuestión de tiempo, es cuestión de muchos años. Mire el caso de Puerto Rico con María. Todavía estamos pasando el Niágara en bicicleta, en ese sentido. Y en el caso de Venezuela se anuncia extraoficialmente que el torneo próximo de béisbol aparentemente será cancelado por motivos de la destrucción en términos de esos terremotos que han ocurrido y las réplicas que han seguido ocurriendo en ese hermano país. Así que a todos y cada uno de los amigos que están aquí, que conviven con nosotros, pues realmente nuestra solidaridad y que pueda eventualmente ese país al cual hemos visitado, hemos estado ahí en el Zulia, hemos estado en Puerto La Cruz, en Islas Margaritas, en la bella Caracas, y que pues eso es una zona como la que tenemos nosotros, que en cualquier momento puede temblar, y ojalá que nosotros no pasemos nada por el estilo y que no pase en ningún lado. No es que pase en otro sitio y no en Puerto Rico, sino que no pase en ningún lugar, porque no es muy agradable. Cuando usted siente, yo lo he sentido en México y en California, en Los Ángeles, y realmente no se lo deseo. Cuando usted siente estar en una habitación de un hotel y usted sentir ese temblando y usted estar fuera de Puerto Rico, y realmente no es lo más agradable. Imagínense esas personas que sucumbieron estando en el apartamento, estando en lugares cerrados donde no tenían tiempo para poder correr, porque eso no avisa. Eso no es como los huracanes y que dos o tres días antes ya uno puede ir preparándose. En el caso de los temblores, desafortunadamente, donde te coja, ahí es. No hay aviso ninguno. Y desafortunadamente, pues, todavía inclusive los amigos de Guánica, en Puerto Rico, están pasando y ocurren cada rato sustos a los que residen en ese lugar. Imagínense los venezolanos que continúan no teniendo su residencia o su apartamento o lo que sea, y algunos todavía teniendo que estar fuera de sus comodidades. Todo el mundo le gusta, como el refrán que dice por ahí la gente, no hay nada como mi cama. Y así es, así no hay nada como la casa de uno, sea humilde o como sea. Es el lugar que uno más placer siente a la hora del confort. Imagínese usted los que no tienen en estos momentos ni un techo ni nada que los proteja y han perdido todo. Así que nuevamente, aquí hay dos seres a los cuales yo tengo una gran hermandad, que son los colegas Octavio Benítez y Sujín Huerta, que son matrimonios muy amigos de este servidor hace años. Y otros que no tenemos tanta afinidad, pero que sí son venezolanos, que residen aquí. Así que a cada uno, nuevamente, un abrazo fraternal y un deseo de que el Todopoderoso pues pueda extender su mano y que se detenga esa réplica, y que poco a poco ese país hermano pues pueda lograr nuevamente lo que tenían y algo mejor. Solamente el Creador puede hacer posible esa súplica, porque es el que todo lo puede y el que podrá ayudar a por lo menos esa tranquilidad, esa ansiedad que deben tener todos esos seres humanos. Mientras tanto, en el baloncesto local hay un receso, porque ahora mismo estamos luchando, o se luchará el lunes, frente a las Bahamas. Una victoria de Puerto Rico le permite, le dan una extensión, le dan algo más de vida para que podamos lograr conseguir una oportunidad en el Mundial. Pero vamos a una pausa aquí en Deportes con Julio Hernández Dominical en vivo y regresamos nuevamente.
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3: Regresamos nuevamente aquí en vivo a través de La Pionera con Andrea en la parte técnica. Bueno, y cuando le mencioné que Puerto Rico tiene un encuentro el próximo lunes frente al equipo de las Bahamas, es bueno mencionarle a algunos amigos que no ha sido la primera vez ni será la última que Puerto Rico, frente a países que teníamos un dominio anteriormente, en la época de los 70, en la época de los 80, a principios de los 90, estuvimos dominando a ciertos países de la región y algunos que no tienen un torneo oficialmente como el BCN también, pero globalmente todos los deportes han crecido, se han expandido y hoy en día las Bahamas, República Dominicana y otros lugares que se daba por descontado que Puerto Rico frente a Jamaica tenía realmente un 60-70% de posibilidades de triunfo, ya no es así. Ya todos estos países han evolucionado, tienen jugadores o descendientes de esos países que están en la NBA o en ligas europeas, y el crecimiento ha sido enorme. Puerto Rico lo ha tenido, pero yo diría que nos hace falta volver a tener la intensidad que se tuvo en una época donde ciertas figuras que ya no están con nosotros, pues influenciaban mucho en la evolución del baloncesto en nuestro país. Figuras como el licenciado Genaro Tuto Marchán, que para descanse, el amigo Etin Reyes, el fallecido también Cuco Ortiz, eran figuras que contribuyeron a un cambio que ocurrió en nuestro deporte del balón y el aro en los finales de los 70, 80 y 90, con la transición que se hizo con la llegada de los New Ricans y con el desarrollo de ciertas figuras locales que dominaron el panorama, como Teófilo Teo Cruz, que es para descanse, figuras como Juan Pachín Vicent, que es para descanse, hasta la era de los José Juan Barea y Carlos Arroyo, jugadores que se desarrollaron en el baloncesto nuestro, y de aquí salieron al mundo. Pero en estos momentos en que estamos conversando, y que me perdonen los que difieran de mí, nuestra selección nacional le falta esa figura que cargue directamente al equipo. Aquella frase que acuñó nuestro gran amigo, compañero Rafa Bracero, a quien le envío saludos donde quiera que esté. Mucha salud a una leyenda. Los 12 magníficos, ya eso de los 12 magníficos pasó a la historia. Pues con nuestra selección, yendo y viniendo, pues no tiene, entiendo yo, sí sigue teniendo la afición, el interés en la selección nacional. Cuando vienen eventos en Puerto Rico, el Coliseo, o donde sea, tiene un gran respaldo. Hasta ahí y pare de contar. Pero aquella integración de jugadores que eran símbolos de la selección nacional, por algún motivo no tenemos en estos momentos, a no ser, pues se menciona al propio Alvarado. Pero Alvarado, como ocurre en los últimos años, sin dejarle, sin menospreciar su nivel, no residen en nuestra, en nuestro suelo, no están tan integrados al puertorriqueño que está aquí y que día tras día, en aquella época, lograba ver a Quijote Morales, a Cachorro Santiago, a Fico López, que es para descanse, en distintos lugares, fueran sitios de distracción o fueran en alguna cancha o alguna instalación deportiva, lo lograba ver y muchos pues tenían esa afinidad. Hoy en día eso le resta a la selección nacional. ¿Cómo lo pueden hacer? Pues tienen que trabajar con las nuevas figuras como Curbelo, que yo entiendo que es una cara importante para los compromisos puertorriqueños, podamos estar o no en este mundial. Porque de vencer a las Bahamas el lunes, Puerto Rico podría continuar aspirando a la participación número 10, la número 10, de forma corrida en un mundial. De caer frente a las Bahamas, se acabó el sueño de otro mundial. No es fácil ni es difícil, porque hay que jugarlo a ver lo que pasa. La escuadra boricua no queda fuera de un mundial desde el 1982 en Colombia, que por cierto yo estuve allí. Tengo todavía la credencial de esa participación en Colombia, en 1982. Ha llovido y cómo. Bueno, Andrea no había nacido. Así que imagínese usted esa realidad. Ella se ríe, no sé si será de eso mismo o será de otra cosa allá a través del cristal, pero en el 82 Andrea no había nacido. Y ya yo estaba en estos medios y fue en Colombia cuando quedamos fuera. Y ahora mismo se dice que José Alvarado, que es nuestra gran figura, después de lograr un título en la NBA y convertirse en el tercer puertorriqueño en tener el honor de ser campeón de la NBA. Anteriormente lo fue el amigo Alfred Bushley, el primero, posteriormente José Juan Barea con el equipo de Dallas, y ahora en el caso de José Alvarado. Esa es la gran figura del seleccionado de Puerto Rico, pero hay ciertas dudas de que él esté presente para este compromiso. Y este es un jugador determinante. Fuera de eso, fíjese, los jugadores que están ahí no es que no tengan talento, no es que no tengan realmente una calidad como en el pasado. Vuelvo y señalo que es la identificación per se que ocurría con ese seleccionado. Puerto Rico tuvo una época en que Jimmy Thorsen, que es el presidente del pabellón de la fama, a quien saludamos, el eterno caballero de la cancha y un gran jugador con la selección nacional de Puerto Rico, y lo fue colegialmente con Indiana, un gran caballero. Me honra su amistad y saludo donde quiera que esté a Jimmy Thorsen. Jugó con los Gallitos de Isabela y fue integrante de la selección nacional de Puerto Rico. Le decían el caballero de la cancha. y así por el estilo, usted todavía comparte, si va a Bayamón, que por cierto, los juegos de Bayamón, cuando se reanude la serie postemporada, continuarán por aquí, por la pionera, por WKQ580. Bayamón es amplio favorito para llegar a una final y tratar de retener el campeonato del BCN. Pero vamos a ver lo que ocurre. Ese receso a mucha gente no le gusta. Y uno realmente como que le quita el ímpetu de una postemporada, porque ahora mismo hay que esperar hasta la semana próxima para reanudar

Nuestro compañero está ahí metido en la pelea, el equipo de los Santeros de Aguada. Ese equipo hay que comérselo con pique. Pachi Cruz es un señor dirigente. Y van frente a los Capitanes de Arecibo, serie que debe estar bien cerrada, decidir por uno. Yo me inclino a pensar que el equipo de Aguada tiene el momento. El equipo de Bayamón surge como favorito. Los Cangrejeros Santurce en una batalla interna y externa, porque tienen la situación de Walter George, que está fuera. Y aunque tienen a David Rosario, que es un extraordinario dirigente, mi candidato al dirigente del año no era él, era Eddie Casiano. Yo creo que Eddie Casiano, lo que hizo con San Germán, Mercado Chico, no es lo mismo usted dirigir a San Germán que dirigir a Bayamón, y principalmente en la parte económica. Cuando usted tiene amplitud, que usted puede cambiar, es como si usted tiene el dinero para andar en un Mercedes-Benz y anda en un carro, en una marca que no voy a mencionar para no quitarle el valor que debe tener cada carro, cada marca para una persona que sea su dueño. Pero usted entiende que Bayamón, con los recursos que tiene, el equipo de Santurce, pero no es lo mismo San Germán, no es lo mismo que los Santeros de Aguada, porque los demás que están en la postemporada, llámese Carolina, llámese Bayamón, llámese Santurce, son equipos de mercado grande, Caguas. Pero San Germán y los Santeros son otra cosa distinta. Arecibo ha tenido sus altas y sus bajas, pero también podríamos decir que es un mercado de más recursos. Y eso, pues, a la hora de verdad, pues, cambia, entiendo, la oportunidad y el por qué los que votaron, que tienen mi respeto, votaron porque el dirigente del año fue a Cristian Dalmau, al cual conocemos desde que debutó en el BCN, y a sus hermanos Richie y su hermano Ricardo, hijos de la leyenda Don Raymond Dalmau. Pero Eddie Casiano hizo un trabajo excelente con el equipo San Germán, a tal nivel que el apoderado del año fue seleccionado el apoderado de San Germán. Pero siempre los que votan, siempre esas votaciones tienen el porqué justificar lo que es o no es la mejor decisión, porque usted vota a su criterio. Y los que votaron, yo no voté, pero los que votaron, pues tienen un criterio. Es como el regreso del año o el jugador de mayor progreso. Curbelo ha madurado mucho, ha mejorado su juego, su estabilidad en la cancha. Yo creo que en los próximos compromisos de Puerto Rico en el seleccionado tiene que estar Curbelo en ese equipo. Lo que pasó anteriormente, su indisciplina, ya eso pasó, mire, históricamente en Puerto Rico. Han habido muchos jugadores que eran indisciplinados y algunos no están ni vivos. Bueno, algunos perdían el avión. La partida era en tal fecha y no se reportaban al aeropuerto por alguna razón. Y no voy a mencionar sus nombres, pero el que ha seguido el baloncesto sabe. Y figuras nacionales que llegaban dos días después al país donde se celebraba el compromiso. Porque como hizo un amigo que ya partió, estaban en gira artística. Y cuando les tocó llegar al aeropuerto, pues no llegaron, llegaron más tarde. Estaban
en

0: en una noche de huelga. Y fueron estelares jugadores puertorriqueños. Hay como 5 nombres que desafortunadamente no están y no vale la pena, ¿verdad? Mencionar sus nombres porque no es mi uso, mi costumbre mencionar nombres de figuras que tienen un legado y que lo que hicieron, pues tiene que ver con el tema, pero su indisciplina, pero ¿para qué tocarlo a estas alturas que han pasado años de eso que les ocurrió? Pero no es nada nuevo. Aquí han habido jugadores que han hecho barbaridades y que se han perdonado. Yo no sé si ese es el caso finalmente de Curbelo, pero Curbelo esta temporada, la anterior y esta, pero en esta tiene una presencia en la cancha importante. Es más, él tiene, si lograra tal vez mejor condición física, una condición de más de mayor corpulencia, o podríamos decir, Curbelo tiene el talento para estar en la NBA. La rapidez, el manejo del balón, sabe jugar con la bola en el tabloncillo y tiene la juventud, 23 o 24 años. No es el primero que llega a esa edad un poquito después. Él anteriormente, sin lugar a dudas, hubiese llegado, pero no fue así. Pero vamos a ver lo que ocurre. Sí tenemos en esta edición, más adelante, una comparecencia del licenciado Carlos Beltrán, secretario ejecutivo del Comité Olímpico, donde va a estar hablando con nosotros sobre distintos tópicos y principalmente sobre la delegación nuestra que está a la vuelta de la esquina. El compromiso de los centroamericanos, que son los juegos nuestros. Antes de ir a una pausa y a continuación tener al licenciado Carlos Beltrán, bueno, en el béisbol de Grandes Ligas, los Yankees de Nueva York temblando el Yankee Stadium por la circunstancia de que el equipo tiene la necesidad de hacer cambios y es ahora o nunca. La temporada ya va más de la mitad. La mitad son 81 juegos y ya todos los equipos están por ahí, 85, 86. La semana próxima es la pausa para el Juego de Estrellas, que será en Filadelfia. Y se acerca la fecha también de que otro puertorriqueño más esté en el Salón de la Fama. En el caso del muchacho de Manatí, Carlos Beltrán. Y por ahí vienen una serie de jugadores puertorriqueños que este mismo año tendrán la oportunidad de ser evaluados nuevamente, en esta ocasión por el Comité de Veteranos. En el caso de Carlos Delgado, que tiene números del Salón de la Fama, del propio Bernie Williams y de otros más, que ese comité de veteranos es tan importante como cuando usted es seleccionado por los cronistas que votan. Puertorriqueños no hay muchos que voten, para que ustedes lo sepan, porque hay unos requisitos que son usted escribir de béisbol todo el tiempo y prácticamente estar fuera del país allá, porque aquí ninguna publicación circula todos los días hablando de un mismo tema. Si no me equivoco, el único que vota por lo que hizo fuera es Roberto Colón, mi amigo que está de regreso en Puerto Rico. Pero de ahí fuera, en esa lista de periodistas que pueden votar para el Salón de la Fama, no hay ningún puertorriqueño. Pero por ahí hay una lista de jugadores que eventualmente van a estar siendo considerados. En el caso de Yadier Molina, para mí es una ficha que no debe fallar en su momento. Y los dos que le mencioné, que pueden estar en esa relación del Comité de Veteranos. En el caso de Bernabé Williams, y en el caso de Carlos Delgado. Creo que esa votación para el amigo Aníbal que nos llamó. Tranquilo, Aníbal, te estoy contestando en el aire. En esta situación, creemos sinceramente que el propio Carlos Delgado podría tener esa oportunidad de ir al Salón de la Fama, pero mientras tanto, su compadre, Carlos Beltrán, será ahora, en este mes de julio, el honor de estar en Cooperstown, allá junto a los cinco grandes nuestros, Roberto Clemente, Orlando Cepeda, Iván Rodríguez, Roberto Alomar y Edgar Martínez. Y ahora le toca a Carlos Beltrán, que me imagino yo que ese día feliz para Beltrán será también muy feliz para el amigo Johnny Ramos, que fue el scout, el escucha que lo firmó para el equipo de los Reales de Kansas City. Johnny Ramos, que está vivito y coleando, vive en Puerto Rico, todavía es buscador de talento para esa organización, con muchos años de prestigio. Me imagino yo que estará invitado en esta ocasión a estar en esa ceremonia. No sé si, Andrea, vamos a una pausa. Vamos a una pausa y retornamos. Vamos a hacer las gestiones para tener en los próximos minutos al licenciado Carlos Beltrán, secretario ejecutivo del Comité Olímpico.
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0: Regresamos nuevamente aquí en vivo, otro domingo más en WKAQ 580 de 11 y media a 1 de la tarde, normalmente. Estamos aquí y de regreso después de dos semanas. Saludos nuevamente a todos aquellos que de una forma u otra pues me echaron de menos. Así que muchísimas gracias. Bueno, lo prometido es deuda. Tenemos al secretario del Comité Olímpico, el licenciado Carlos Beltrán, que está sumido en los preparativos. Me imagino ya que le han hecho, ya le han ido preparando la maleta para el viaje. Aunque él está en otro viaje ahora, pero el viaje de República Dominicana seguramente ya está presto a ese viaje, que serán 15 días de los Juegos Centroamericanos y del Caribe en República Dominicana. Es un viaje corto, ya de solamente pestañea uno y ya está en Quisqueya la Bella. Pero lo tenemos para conversar de varios temas. Hay un 5K por ahí donde él está de lleno, como siempre, trabajando en la organización. Así que saludo, licenciado Carlos Beltrán.
2: Saludo, Julio. Saludo a todos tus miles de Radio Escucha. Un placer de nuevo compartir con la emisora WKQ 580, la cual es la emisora siempre de todas las actividades deportivas que yo me encargo de presidir. Así que una vez más estamos aquí contigo para hablar de los centroamericanos y de todo lo que a ti se te ocurra preguntarme, con mucho gusto. Y además quiero, antes de entrar en la conversación, hacer un compromiso contigo en tu tiempo, ya que tú te dio la gentileza de siempre apoyar las actividades donde estoy envuelto, de que el domingo 26 de julio y el domingo 2 de agosto me puedes llamar. Yo estoy allá en los Juegos y podemos decir lo último que ha pasado con nuestra delegación, con las actividades, y así contestarte cualquier pregunta de lo que está pasando. Así, bueno, que ya sabes, tú me dices la hora, domingo 26 de julio, domingo 2 de agosto, que tú estás en tu programa, me dices, te voy a llamar a las 12, y yo donde esté, ya sea del polo acuático, de vela, de surf, de hockey sobre césped, del baloncesto, del voleibol, donde yo esté, con mucho gusto te digo lo último que está pasando.
0: Ah, pues se lo agradecemos, tomamos su palabra, y obviamente qué mejor que el secretario ejecutivo, pasado presidente de la Federación de Voleibol, pasado presidente de el baloncesto, muchos sombreros, pero hay un tema antes de entrar en lo que es el Comité Olímpico y la preparación de los atletas. Hay un 5K pronto en Puerto Rico, donde lo grande es que la colonia dominicana, a la cual nos sentimos unidos por muchos factores, primero latinoamericanos, caribeños, y además porque conviven con nosotros, y que muchos puertorriqueños también han ido a parar a vivir en San Pedro de Macorís y en distintos lugares en República Dominicana, porque eso es así. La historia lo dice, del siglo pasado hasta el presente, muchos puertorriqueños residen allá, y otros ya prácticamente más de la mitad de su vida la pasaron allá, se fueron en los años 60 y se quedaron. Han hecho familia allá, como de allá han venido acá y han hecho familia y se han quedado aquí, contribuyen económicamente, socialmente, y es una confraternización que existe entre la colonia dominicana residente en Puerto Rico y nosotros los puertorriqueños, pues nos sentimos también parte de todo ese sabor del merengue y de la música típica y de todo lo que tiene que ver con el mangú y con todo lo de ese país, que es un país pues que simpatizamos, hemos estado muchas veces y seguiremos respaldando a República Dominicana en lo que hace en Puerto Rico, y está a la vuelta de la esquina un 5K. Licenciado,
2: sí, coménteme. Sí, estamos este jueves 9 de julio en la Casa Dominicana. Estaremos celebrando nuestra sexta reunión del comité organizador a las 7:30. Estamos bastante adelantados porque el evento es el domingo 16 de agosto, celebrando la fecha de la restauración de la República Dominicana. Y estamos tratando con el grupo organizativo de crear un gran ambiente deportivo, festivo, de convivencia social con la comunidad, obviamente no solamente para dominicanos, sino para todos los que están envueltos en Puerto Rico, no importa la nacionalidad, principalmente los colegas puertorriqueños. Este 5K es parte de una organización donde está envuelto el Consejo de Seguridad Dominicano aquí en el área, está envuelto la Policía de Puerto Rico, la Policía Municipal y el municipio de San Juan. Estamos con el apoyo del consulado, del INDEX y organizaciones de organizaciones diplomáticas dominicanas que nos están apoyando, y aparte de auspiciadores. Estamos bien entusiasmados con esto, queremos crear un ambiente de unidad, de convivencia, tanto con los dominicanos y con los puertorriqueños de la comunidad, y el evento está pautado para las 5 de la tarde, la carrera. Pero de las 2 de la tarde vamos a tener serias actividades, competencia de ajedrez, vamos a tener música y un compartir con todo el grupo que se dé cita ahí en la Placita Barceló. Todos los detalles y los demás detalles que se vayan programando aquí en lo sucesivo serán anunciados en una conferencia de prensa pautada para el miércoles 12 a las 3 de la tarde en Rubén Café de la Avenida Rubén. Así que estamos, como te digo, muy entusiasmados con este apoyo. El grupo que compone el comité organizador es un grupo excelente de dominicanos y puertorriqueños apasionados por la, como tú señalaste, no hay manera, que no hay una familia que no tengamos una ligazón, ya sea entre Puerto Rico y dominicano, con dominicano con puertorriqueño, o el primo, el sobrino, el amigo, el vecino, el nieto, somos tan vecinos, como tú dices, el avión sube y ya tiene que bajar. No te da tiempo ni para abrir la página del libro que vas a leer. Así que, y esto pues lo estamos haciendo viene siendo la segunda edición. A esta le hemos puesto mucho entusiasmo, creando para que sea algo que impacte en la comunidad y así se unan en una actividad deportiva y social que vamos a crear allí en la Placita Barceló.
0: Y qué bueno, porque la Placita Barceló, a la cual conozco al dedillo, ya que mi familia tenía una casa allí en la calle 12, detrás de lo que hay una logia. Usted sabe que hay un banco y hay una logia por allí cerca, y hay un puesto de gasolina detrás de la placita Barceló. Antes, cuando pequeño, allí había una zona donde se tomaban los taxis. Usted tal vez no se acuerda, pero allí pernoctaban taxis en la tarde, en la noche, cuando los taxis en Puerto Rico era prácticamente conjuntamente con las piscicorres, lo que teníamos en Puerto Rico en la década 70 y 80. Ya eso, los taxis ya no circulan por esa zona tan frecuente, pero eso es parte de la historia de la placita. Y el que no ha estado nunca en la placita, déjeme decirle que se pasa bien, se disfruta bien, en compañía de muchos residentes en la calle 11, la calle 12, la 13, hasta allá, hasta la Progreso, hasta la calle que lleva el nombre de Pellín Rodríguez. Todo el barrio es un barrio que está compuesto entre muchos dominicanos que han tomado esa zona para residir, y muchos puertorriqueños que son de Barrio Obrero de Aquinzo. Un paso es, como dice el número musical. Esa inscripción para el 5K, ¿cuándo será, licenciado?
2: ¿Cómo?
0: ¿Cuándo será la fecha para inscribirse para...?
2: No, Julio, ahora que tú me haces esa pregunta, abrimos las inscripciones por la plataforma de miscarrera.com, y en 2 horas ya se llenó de mil inscripciones. Tuvimos que cerrarla porque el problema que tenemos es cómo nosotros organizamos el transporte y la ubicación de los carros. Tú sabes que las calles no son muy grandes ahí, no son muy amplias. Sí. Por lo tanto, las inscripciones fueron demasiado rápidas. Y entonces lo que hacemos ahora, que al grupo que componen la administración, que si van a quedar fuera de la carrera o la caminata, lo estamos inscribiendo manualmente, y entonces de esa forma, hasta que no organicemos el sistema exacto de la transportación, que estamos coordinando con el tren urbano y con el municipio de San Juan, para que se puedan estacionar en el área del tren urbano de Sagrado Corazón y puedan moverse para acá, porque si no, cerraríamos Barrio Obrero con el espacio. Así que lo cogimos con calma, porque yo creo que ya el año que viene, de la forma y la velocidad que ha cogido esta programación y esta actividad, pues va a ser un impacto enorme, porque creamos, se han logrado unir, siguen llegando gente que quiere colaborar, que quieren apoyar, que quieren ser parte de este evento, y en eso estamos. Pero ya las inscripciones se cerraron. Si la vamos a abrir, pues quizá la abríamos para 500 más, pero eso lo decidimos en el camino.
0: Bueno, y es verdad lo que dice el licenciado, aquella zona donde está el Colegio Padre Berrío, donde está la iglesia y donde está una iglesia episcopal también. Aquella zona son calles de los años 40 y 50 del siglo pasado. No ha aumentado la expansión, no se puede expandir la carretera, es la misma de aquel tiempo, donde ha mejorado en otro sentido, pero hasta ahí. Y definitivamente, como usted dice, aún tendrán que ir al Sagrado Corazón, venir de la universidad o de la zona del tren urbano y aprovechar. ¿Esa ruta irá, presumo yo, que correrá también por la zona de lo que es la zona de más abajo de la Borinquen, sino esa zona es la zona de la carrera?
2: Sí, la carrera sale ahí mismo, frente a la placita, y corre hasta la Ponce de León, y ahí dobla a la derecha y llega hasta cerca de Leonardo, y ahí baja y después sube por la Loíza y sube por la Tapia. Es una ruta bien interesante. Mira, viene siendo tan cultural que es espectacular, porque el puertorriqueño que no conoce Barrio Obrero no conoce Puerto Rico, vamos a ponerlo así. Porque es una zona, mira cómo tú la has desarrollado en tu tema, diciendo inclusive las escuelas y las iglesias, porque tú lo tienes en la mente. Y todo el mundo que está, ¿cómo que dice la canción que tú acabas?
0: Sí, de Barrio Obrero a la 15, un paso.
2: A la 15. Y esa canción fue espectacular.
0: No, eso fue un éxito de la música de salsa, y todavía se escucha.
2: Sí. de Barrio Obrero a la 15.
0: Así sí, señor. Oiga, licenciado, me imagino yo que en ese grupo de colaboradores se encuentra el profesor, compañero periodista, una figura encantadora, me imagino yo, ¿verdad? Porque él está de lleno en todo, además que él es un ciudadano del mundo, como digo yo, aunque nacido en República Dominicana, el profesor Julio Hernández.
2: No, hasta ahora no ha estado con nosotros, pero va a estar. Realmente aquí tenemos las puertas abiertas para todo el mundo y que todo el mundo participe y colabore. Sí, tenemos al fiscal del merengue que está pendiente y colabora con nosotros, la periodista Wilda Pérez, a Wilda Gómez, todos se están acercando de alguna forma u otra, porque esto es una actividad colectiva, una actividad donde aquí no solamente tenemos las puertas abiertas, sino la ventana también.
0: Oiga, y en cuanto a la música, que siempre llama la atención para estas actividades, ¿qué orquesta ya están confirmadas, si acaso?
2: No tenemos, todavía estamos en ese proceso, pero música va a haber. Acuérdate que este es un tipo de actividad que inclusive a lo que se inscribe no se le cobra, esto es completamente gratis. Todo lo que se está consiguiendo se consigue con auspiciadores, con donativos, de forma tal de cubrir los gastos que están envueltos en la actividad.
0: Ah, bueno, pues estamos deseosos que llegue esa fecha. Vamos a estar pendientes para que nuevamente usted nos dé información de cuando se vaya acercando esa fecha, porque es interesante, es un lugar exquisito, porque en la Avenida Borinque hay cantidad de negocios, de comida, de tienda de caballero, de dama, en fin, hay mucha actividad económica en esa zona, y el que no la conoce o el que no ha jangueado, no ha caminado a pie por todo eso, inclusive bajando por la Eduardo Conde, que colinda con un cementerio y todo eso por ahí, pues mire, se lo pierde. Eso es como el que va a Nueva York y no tiene oportunidad o no lo llevan al Bronx a caminar por allá, cerca de Yankee Stadium y rumbear por allá. Aunque no baile, los pies se le van con cualquier música que escuchan allá. Y aquí, pues, me imagino yo que estarán los grupos típicos de la música dominicana, y así que será un día de confraternización entre República Dominicana y Puerto Rico, y que vivan ambos países.
2: Sí, muchas gracias, y gracias por el apoyo, Julio, a este tipo de actividad que realmente nos hace sentir sumamente complacidos de poder poner un granito en este grupo organizativo, que tienen un entusiasmo enorme, y realmente tú lo citas y ellos aparecen religiosamente a apoyar la gestión y no escatiman. Y vuelvo y te digo, se une el Consejo de Seguridad Dominicano, está la Policía Estatal y la Policía Municipal dando la mano, y tienen funciones dentro de la estructura de la organización, y muchos de ellos pues la van a correr o la van a caminar. Y el municipio de San Juan, que nos está dando el apoyo, el director de deporte Matías Rivera y su honorable alcalde, siempre están apoyando la medida, así que esperamos que pueda ser algo muy lucido y algo que aprovechen y puedan disfrutarlo todas las comunidades, tanto dominicana como puertorriqueña, como cualquier extranjero que participe en la misma. Y como te digo, ya tú lo mencionaste, ir a Nueva York y no ver el Bronx está incompleto, ir a estar en Puerto Rico y no conocer el Barrio Obrero está incompleto.
0: Sí, señor, y comer mangú. Ese día no hay excusa para comer mangú.
2: Eso es correcto.
0: Bueno, licenciado, se acercan los Juegos Centroamericanos a la vuelta de la esquina. Puerto Rico como protagonista en esta ocasión, aunque el país es República Dominicana, donde será la sede. Pero ¿cómo va el Comité Olímpico? Ya a ley de nada, porque ya estamos en el mes donde a finales será el compromiso de todos. Esa era una frase que se utilizaron en los Panamericanos, que yo tuve el honor de participar en la oficina de prensa de aquellos Juegos Inolvidables del 1979. Ya han pasado, ya van prácticamente llegando a los 50 años de esa actividad, y obviamente compromiso de todo, y ese es el mismo compromiso de todo en términos de la delegación de Puerto Rico para los Juegos Centroamericanos y del Caribe a celebrarse en Quisqueya la Bella.
2: Pues mira, Julio, te puedo decir que estamos listos ya. El día 9, el jueves 9, a las 5 de la tarde, vamos a tener la presentación de los atletas y el abanderamiento en la estructura del Comité Olímpico a las 5 p.m. el día 9, julio 9. Nuestra delegación sale desde el 17, empiezan a salir para República Dominicana con misión, porque el polo acuático empieza el 20. A pesar de que los juegos empiezan el 24, el polo acuático femenino y masculino empieza el 20, porque tú sabes que la piscina es una, y o primero hacen la actividad de polo para luego hacer la competencia de natación, y terminan el 26. Así que eso va a ser la primera actividad de conjunto que va a ser premiada. Así que nuestra delegación, compuesta de cerca, si mal no recuerdo, alrededor de 430 o 420 o 430 atletas, dividido entre damas y hombres, más o menos por la misma cantidad, estamos preparados, vamos en todas las actividades de conjunto, tenemos grandes equipos en todas ellas con grandes opciones. Así que, ¿qué te puedo decir? Hay mucho entusiasmo. Si tú me preguntas a mí, yo te diría que nosotros, nuestra expectativa conservadora es entre 95 a 100 medallas. Sabemos que va a ser una competencia dura, sabemos que República Dominicana está sumamente preparada, aparte que son local, y como son local, duplican la participación de los atletas de todas las demás delegaciones. Sabemos que México viene bien sólido, Colombia bien sólida, y Cuba de por sí en estos tipos de eventos son muy efectivos. Sabemos que Venezuela también, a pesar del percance que tuvo, pero obviamente sus atletas venían bien preparados, vienen bien preparados y van a ser grandes contadores, y las islas del Caribe en el asunto de pista y campo van a hacer también su trabajo. Así que van a ser unos grandes juegos, son lo que yo llamo las Olimpiadas nuestras, porque es donde se hace sentir la participación del atleta puertorriqueño con los logros de medalla. Hay muchos puertorriqueños que van para allá por la cercanía, por la relación que tienen donde quedarse mucho, tienen familiares, y por lo tanto los gastos y los costos son menos altos que cuando van a diferentes competencias. Así que te digo que van a ser muy buenos juegos. Nuestra transmisión va a estar por Telemundo. La mayoría de los eventos de los puertorriqueños van a ser transmitidos por Telemundo, ya sea Punto 2, el canal principal. Así que estamos listos. Realmente los atletas nuestros estamos listos. Visto lo efectivo que hemos sido en atletismo, lo mucho que hemos mejorado en los eventos de velocidad. Pero estamos conscientes de que va a ser una competencia dura en atletismo también, porque los equipos de República Dominicana están muy, muy sólidos, principalmente ahí, que ahora en una reciente competencia internacional ganado medalla de oro en el relevo de 4x400 mixto, ganándole a Polonia y ganándole a Estados Unidos. Pero están bien preparados, y esta muchacha de los 400, Paulino, a los 400 metros, es imposible conquistarle, pero el equipo de atletismo de Puerto Rico en los eventos de 100, 200, 400 ha mejorado enormemente, y va a haber una gran rivalidad deportiva en atletismo.
0: Oiga, licenciado, en términos de estos juegos que están a la vuelta de la esquina, ahora mismo con el Mundial de balompié, se ha dado lo que muchos tenían duda, de que en un futuro cercano, a mi entender, cuando vengan eventos centroamericanos o panamericanos, o tal vez hasta Juegos Olímpicos, podrán participar varios países, y los costos ser mucho más viables para muchos países, principalmente los centroamericanos, donde la televisión a nivel de Estados Unidos no está de lleno, no compra como se compra en los Panamericanos y en las Olimpiadas, y por lo tanto pues los costos suben enormemente. Y aunque hemos hablado otras veces con usted referente a qué países podrían ser sede después de República Dominicana, yo creo que con este Mundial, que ha sido exitoso, celebrarlo en Canadá, en México, en Estados Unidos, abre una ventana para ser observado para unos próximos Juegos Centroamericanos donde otros países puedan tener alguna participación directamente en alguna disciplina. ¿Le parece?
2: Sí, mira, Julio, inclusive yo participé en una reunión de CANOC, que es la organización que dirige los países de las islas, que incluyen las islas Cuba, Haití y República Dominicana y Puerto Rico. Y lo señalé así, pues ellos tienen unos juegos que no nos pueden dar. Digo, pues miren, señores, dividan la participación entre los países. Y los centroamericanos, es una, lo que tú viste ahí, lo ha visto ya en voleibol. Voleibol divide dos grupos para acá y dos grupos para Tailandia y dos grupos para el otro lado. Y así entonces la serie final la hacen en otro lado. Y realmente pueden, porque los costos son tan altos para países pequeños, y la limitación que tienen los centroamericanos es que la mayoría de los países son pequeños, con excepción, pues tú tienes que sacar a Cuba de que ya pueda organizar el evento, porque Cuba por su situación económica es imposible. Venezuela también lo elimina y son dos países grandes. Entonces, ¿qué te queda? Te queda Colombia, te queda México, te queda República Dominicana, pues ya no tiene más opciones. No, nosotros en Puerto Rico, aunque tenemos la estructura física, los lugares de los eventos, pero no tenemos la economía porque tenemos la Junta Fiscal y hay un control. No hay manera que puedan aprobar 150, 200 millones de dólares para un evento deportivo. Entonces, nos tienen que sacar a nosotros. Entonces, ¿quién queda? Pues queda eso que te mencioné. Pero sí se puede dividir, como tú señalas, con sede y subsede. Y una subsede se puede llevar quizás todos los eventos de agua, y los otros se puede llevar los del otro lado, y así sucesivamente para bajar los costos. No es lo mismo tú recibir 6.000 atletas que recibir 3.000. No es lo mismo tú gastarte 200 millones que gastarte 75 millones. Y entonces eso puede provocar que levanten la mano algunos países y puedan hacer el evento, como lo están haciendo, y han sido exitosos. ¿Qué hizo Estados Unidos? Lo dividió como en 9 ciudades o 10. Lo pudieron, obviamente, esas 9 ciudades o 10 pudieron poner su presupuesto para dar 3 o 4 juegos. Y México lo dividió también en ciudades, porque están en Monterrey, están en Ciudad México, están en Guadalajara. Y lo mismo hizo Canadá. Entonces, es la única manera, porque si no, no hay manera que tú puedas invertir, porque los presupuestos de los países, principalmente cuando hay necesidades en el asunto del agua, de la energía eléctrica, de la salud, de la educación, la lógica te dice que eso va primero que el deporte. Por lo tanto, yo creo que el análisis de dividirlo no está lejano de que se logre. Ahora mismo, para el 30, no hay nadie oficialmente anunciado para los Juegos, como sede de los Juegos Centroamericanos. Pero una opción sería la que yo te planteo. Los deportes de combate se pueden hacer en un lugar. Y cuando estamos hablando de deportes de combate, estamos hablando de 6 o 7 deportes. Y ahí tú tienes ya 7 que sacaste. Y va a ser tan exitoso como si fueran todos. Porque el movimiento va a ser, la economía va a fluir, es menos costoso para la sede, la organización es más económica. Es decir, todo el proceso se vuelve más práctico para la posibilidad de que surjan sedes en los eventos futuros. Yo pienso así, lo he señalado en reuniones inclusive del grupo, veremos a ver si qué sucede, pero yo creo que eso que vieron ahora con el fútbol es el futuro de estos tipos de eventos.
0: Pues, licenciado, lo comprometemos para el próximo domingo, si Dios no dice lo contrario, para que esté nuevamente dándole seguimiento ya a las últimas semanas de la apertura de los centroamericanos en República Dominicana. Y si tiene algún invitado que quiera oportunamente, podemos conversar la semana para que esté el próximo domingo.
2: Como no, quiero señalar, Julio, que se me olvidó, que tú sabes que tenemos los deportes acuáticos, las federaciones del centro en Punta Salinas, que tienen los próximos dos viernes tienen dos actividades bien interesantes allá en la playa Punta Salinas de Toa Baja. El viernes 10 de julio y el viernes 17, esas federaciones, las 7 federaciones, van a estar dándole a los niños del campamento de Toa Baja, que lo van a estar de 8 a 11 el 10 y de 8 a 12 el 17, unas clínicas de todos esos deportes, grupo de 20 o 25 niños, de forma tal de ir desarrollando y que vean el ambiente, que todos vayan al agua, vean lo que es vela, vean lo que es remo, vean lo que es polo acuático, vean lo que es hockey de arena, lo que es balonmano, así sucesivamente. Pero me comprometo contigo el domingo que viene, a esta misma hora, compartir contigo y decirte lo último. Y ahí pasó el abanderamiento, se presentó la delegación y poderte darte los últimos detalles antes que empiece la actividad. Y como te dije ya, sabes que lo puedes poner en tu agenda, julio 26 y agosto 2, desde Santo Domingo, República Dominicana, decirte donde yo esté, no sé dónde voy a estar, decirte lo que está pasando en los Juegos Centroamericanos.
0: Ya eso está en la agenda, aquí la tengo, así que tenemos un nuevo corresponsal aquí, nada menos que el licenciado Carlos Beltrán, que no toca de oído, sino que conoce al dedillo. Y nada, estamos a la vuelta de la esquina y WKQ580 y este espacio en particular de Deportes con Julio Hernández, vamos a también tener una cobertura de los Juegos Centroamericanos en República Dominicana con el secretario ejecutivo del Comité Olímpico, el licenciado Carlos Beltrán. Así que, licenciado, el próximo domingo, Dios mediante, estaremos nuevamente con usted.
2: Saludos, Julio.
0: Como siempre, muchísimas gracias.
2: Un buen resto de domingo para ti.
0: Igualmente.
2: Cuídate. Gracias.
0: Y bonita Bye. Semana. Bonita semana para todos los que sintonizan WKQ580. No se pierdan. A las 4 de la tarde, Balompié del Mundial. Y luego a las 8, el Superjuego. México lindo y querido frente a Inglaterra. No se lo pueden perder. Pueden salir, pasear y llevarse el radio y escuchar a WKQ580, la emisora del Mundial de Balompié. Y luego, cuando concluya la próxima semana, nuevamente estará el Baloncesto Superior con el equipo Los Vaqueros de Bayamón, que tiene de sede y se transmiten los juegos de baloncesto a través de aquí, de La Pionera, donde Bayamón irá a luchando a ver si puede ser bicampeón en el baloncesto superior nacional, en el BCN. Así que Andrea, al igual que RJ y otra serie de personas que han estado en sintonía, regresamos nuevamente el próximo domingo, si Dios nos dice lo contrario. Bonito domingo, bonita semana. Gracias, Andrea, y será hasta la próxima. Cuídense mucho.
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3: 12 en punto de la tarde, esta es Cátedra 580. Buenas tardes para todas y para todos. Hoy mire, los que están disfrutando del miércoles.
4: ¿Cómo?
3: Miércoles, mire, feriado, feriado.
4: ¿Están viendo fuegos artificiales o no?
3: Yo sé de unos baluartes, mira, que están quemados. Yo no sé si tienen fuegos artificiales, pero están quemados desde ayer.
4: Rayos,
3: buenas tardes para todas y para todos. Mire, celebrando la independencia. Acostúmbrese. Celebre la de otro para cuando celebre la suya.
4: Deja eso.
3: Yo soy Néstor Duprey. Buenas tardes para todas y para todos. José Efraín Hernández, buenas tardes.
4: Muy buenas tardes, amigas, amigos. Los que nos escuchan a través del 580 de su radio. Los que nos escuchan también a través de WKAQ580.com y la página de Facebook, sí, donde hoy nos puede ver, escuchar y comentar sobre todo lo que vamos a estar discutiendo en la tarde de hoy. También, si se encuentra en Washington, D.C.
3: Sí.
4: Si se encuentra, mire, allá en New York City.
3: Yo conozco uno. Y tú también,
4: sí,
3: que anda por allá.
4: En el pabellón de Yeigo. Yeigo montó un pabellón.
3: No, ahí. ese anda en la...
4: Ah, viste, eso está
3: mosqueado. Eso no está en Periquito. Eso es la Liga Periquito. El otro está, mira, en las Grandes Ligas.
4: Ay, mi madre, si está en Moscú o en Kiev.
3: Sí.
4: Y todavía tiene internet, pues nos escucha a través de Euphoria, Twinning, iHeartRadio, Mike Turner y si se pierde el programa, porque está como el profesor Boria explotando fuegos artificiales. Sí, porque Boria la ley
3: está,
4: permite.
3: Boria está en esa, con los, sí, con los triquitraques, como decían antes.
4: Que la ley la enmendaron y se puede explotar psiquitraque en estos días.
3: Sí.
4: Sí, porque acuérdate que aquí eso lo permitieron. ¿Tú te acuerdas que cuando enmendaron la ley de explosivos,
3: así lo metí,
4: antes de que la enmendaran, sí, ya los vagones estaban
3: aquí? Ya los vagones estaban aquí. Era un envío preventivo.
4: Ay, mi madre. Pues nada, después que explote los psiquitraque, como dice Edu por ahí,
3: sí,
4: vos nos escucha a la hora que usted quiera, porque tire, nosotros no borramos los programas.
3: Y tire la barbacoa, como hacen allá, grande. Que... ¿Habrá gente aquí que haga esa vaina como allá?
4: Está en Aguadilla.
3: ¿En Aguadilla?
4: Sí, porque allá Julio Roldán
3: montó
4: un barbecue fest. Están ahora mismo,
3: mira. Pero eso está cerca. Eso no está cerca de por donde anda este...
4: ¿Quién?
3: Diego.
4: Oye, sí, bueno, ese es territorio.
3: Ese es como la fortaleza del oeste.
4: Sí, oye.
3: Como la fortaleza del oeste.
4: Aníbal montó.
3: Sí, pero esa es. Yo creo que hay que sacar el cómputo de cuánto tiempo ella está allá versus está acá.
4: No, porque acuérdate, cubre entre la Aguadilla y la Palguera. O sea, exacto, que es toda esa región oeste.
3: Exacto.
4: Pues ya ustedes lo saben.
3: Bueno, hoy es un Cátedra 580. Especial.
4: Y constitucional.
3: Y constitucional, independiente, libre y soberano. Y vamos hoy a discutir un tema que se nos quedó esta semana y que pues amerita un poco de conversación. Oye, fue el martes que llegó allí Miguel Romero y revolcó el avispero, muchachos. Sí. Pues ese día nosotros íbamos a discutir un grupo de decisiones que han sido publicadas esta semana por el Tribunal Supremo de los Estados Unidos, el Tribunal Supremo de Puerto Rico de verdad, porque el de aquí es de nombre, pero en cuanto a poder y jurisdicción es el Tribunal Supremo de los Estados Unidos, el que, como diría Ignacio Rivera, tiene las ojivas nucleares detrás de sí. Y en ese sentido, ese grupo de decisiones, junto con otras que han ido emitiendo a lo largo del pasado año y medio, han ido redefiniendo en la práctica el balance de poderes, ampliando dramáticamente los poderes de la presidencia, pero a la misma vez colocando una verjita, no un muro, una verjita a los intentos de la administración Trump de cercenar los derechos civiles que, como sabemos y hablaremos más tarde, pues fueron parte de la primera organización constitucional propiamente de eso que llamamos los Estados Unidos de Norteamérica, luego de los artículos de la Confederación, que fue su constitución de 1787. Pero vamos a hablar de las decisiones del Supremo Federal. Yo sé que todo el mundo se enfocó en el tema de la ciudadanía, pero hay otras decisiones en el tintero. Y como aquí tenemos la ventaja de que tenemos un abogado residente en Cátedra 580, pues don José Efraín, usted que se ha tirado, como dicen ustedes los abogados, se ha tirado al cuerpo esas decisiones. Cuéntenos.
4: Pues mira, Néstor, básicamente en esta semana el Tribunal Supremo de los Estados Unidos, que primero hay que explicar, ¿no?, o dejar saber que esta serie de decisiones salen esta semana porque hay, el día 30 de junio se venció el término, ¿no? Por lo tanto, del Tribunal Supremo. El Tribunal Supremo de Estados Unidos opera en términos, ¿no? Y pues antes de que culminara, pues tomó esta serie de decisiones que mucha gente llevaba esperando. Y voy a hacer primero un breve resumen, ¿no?, de lo que estamos hablando. En esta semana el Tribunal Supremo ratificó la ciudadanía por nacimiento de los Estados Unidos, o en latín se llama el iuris solis, que es la nacionalidad que adquieren automáticamente todas las personas que hayan nacido en los Estados Unidos, el territorio estadounidense, ¿no? Solo a excepción de los hijos de los diplomáticos, de los embajadores, ¿no?, que están en el territorio estadounidense por razones de trabajo representando a los gobiernos de sus respectivos países. También él llegó, tomó una decisión de permitir a los estados prohibir que estudiantes trans compitan en equipos deportivos femeninos. Ustedes saben que varios estados habían establecido leyes para prohibir esta práctica, ¿verdad? Que hace ya unos años habíamos estado viendo, y que Donald Trump y el movimiento MAGA se había opuesto, había tomado esto como una de sus banderas en contra de la participación de los trans en deporte, ¿verdad? Que no correspondía, aunque no eran el de su sexo al momento de nacer. Así que validó esas leyes, así que esto ya ustedes verán que abrirá puerta a que muchos estados tomen leyes, aprueben leyes en esa línea. Así que no se sorprenda que en Puerto Rico Joan Rodríguez Bebe o el presidente del Senado,
3: yo no tengo duda que eso va a venir por ahí,
4: radiquen para la próxima sesión legislativa legislación a esos efectos. También rechazó el intento de Donald Trump de destituir a la gobernadora del FED, o de la Reserva Federal, en lo que es el Banco Central de los Estados Unidos, pero amplió los poderes del presidente para poder destituir a otros funcionarios que ocupan puestos a término de comisiones, por ejemplo, y que no se ajusten a la política pública del presidente, o que simple y sencillamente Donald Trump pues no quiera que esté ahí. Y
3: que claro, esos son los casos que mencionábamos esta semana, que hay que mirarlo con detalle, no escopeteando, porque ambos casos podrían tener efecto en el caso, a su vez, que se está llevando por los miembros de los pasados miembros de la Junta de Control Fiscal que fueron destituidos por el presidente Trump.
4: Y no te extrañe, Néstor, que eso también abra la puerta para que los gobernadores, en este caso la gobernadora actual, saque de sus puestos, por ejemplo, a funcionarios que tienen nombramientos similares, como podría ser, por ejemplo, la directora de la Administración de Servicios Generales, con la que al parecer la gobernadora no está muy contenta.
3: Que tienen un nombramiento más allá de...
4: Que bajo Ricky Rosselló del término de 10 años.
3: Por eso, más allá del término de 4 años.
4: Y es la persona encargada de hacer todas las compras del gobierno de Puerto Rico, de bienes y materiales, y que, como señalábamos en el programa del martes pasado, parece que aquello allí es uno de los bastiones del tiburón.
3: De los fortines del tiburón.
4: Claro, y la gobernadora le aplicó un veto de línea. Oye, que deberíamos, antes de seguir, explícale a la gente qué es eso de los vetos de línea, que es una particularidad del sistema constitucional puertorriqueño que no se da a nivel federal.
3: El veto de línea permite que el gobernador, en aras de cumplir con la disposición constitucional que sí existe en Puerto Rico, no en los Estados Unidos, de que hay que aprobar un presupuesto balanceado, es decir, los gastos que se enumeran en ese presupuesto deben contar con los ingresos necesarios para cubrirlos. No puede aprobarse presupuesto deficitario, sabemos que eso es letra muerta. Pero, como discutimos esta semana, pues ese fue una controversia, ha sido una controversia entre la Junta de Supervisión Fiscal y la gobernadora. En este caso, la gobernadora, como explicamos el pasado miércoles, en la hora 25, ya al filo de la medianoche, sí, había una película, una novela que después se hizo película, la hora 25. En la hora 25, la gobernadora, para cumplir, intentar cumplir con la disposición de la ley promesa de que el presupuesto debe estar balanceado, impartió veto de línea a unas partidas, es decir, modificó esas partidas y eliminó en algunos casos algunas partidas para cumplir con esa disposición constitucional. Claro, el lápiz estaba inclinado,
4: sí,
3: estaba afiladito para los bastiones del tiburón, es decir,
4: ¿cómo?
3: Se redujo el presupuesto de la Asamblea Legislativa, se redujo el del Senado, se redujo el presupuesto de la Oficina de Servicios Legislativos y se redujo el presupuesto de la Administración de Servicios Generales. ¿Por qué? porque como hemos dicho, la directora de la Administración de Servicios Generales es la esposa de Anthony Maceira, que sabemos que es, además de cabildero,
4: la licenciada Carla Mercado.
3: La licenciada Carla Mercado, que es la esposa de Anthony Maceira, que es cabildero, senior strategist del presidente del Senado y traductor en jefe.
4: No digas.
3: Oye, del presidente del Senado.
4: Cuatro
3: no,
4: ese, cuatro,
3: se gana los chavos, diría mami. Ay, se gana los chavos allí. Pero obviamente esta controversia que tiene bemoles jurídicos también tiene obviamente bemoles políticos. Pero esa es una de las diferencias principales entre la Constitución de Puerto Rico y la Constitución de los Estados Unidos. La Constitución de Estados Unidos no tiene disposición para veto de línea y no requiere la aprobación de un presupuesto balanceado.
4: Bueno, así que ojo ahí. También ratificaron leyes estatales, esto de, estoy hablando de las decisiones que tomó el Tribunal Supremo de los Estados Unidos esta semana, que permiten el conteo de papeletas enviadas por correo que lleguen después del día de las elecciones, ¿verdad? Esto es que tienen el matasello como tarde el día de la elección y llegan después. Así que se van a contabilizar, cosa que el presidente Trump, ustedes saben que está totalmente en contra. Él no quiere, él detesta el voto por correo porque alega él que el voto por correo es utilizado por los demócratas para cometer fraude. Y que aquí, y que claro, todavía está, y en esta semana se formó allí como una follisca.
3: Una follisquita.
4: Con Mike Johnson en la Cámara, sí. Porque quieren, los MAGA Extractren, quieren que se apruebe la ley esta donde Donald Trump pretende cambiar todo el las reglas electorales de cara a las elecciones de medio término, donde él piensa que se juega la vida de ganar los demócratas Cámara y Senado y que puedan iniciar nuevamente un juicio de residenciamiento en su contra. Así que esa decisión también va a tener repercusiones aquí en Puerto Rico. Eliminó los límites de gastos para los partidos políticos y los candidatos. O sea, que ahora los PAC incluso pueden coordinar. ¿Te acuerdas que antes era esa ficción que solamente...
3: Sí, que no podía haber campaña coordinada.
4: Sí, que eso solamente...
3: Que el PAC no podía coordinar con la campaña del candidato que estaba respaldando.
4: Eso, como diría Rubén Sánchez, eso no se lo cree ni el Disney Channel. Pues ahora le han dado certeza legal para permitir eso.
3: Déjame pararte ahí.
4: Dale, dale.
3: ¿A ti no te parece, tú que eres, además de abogado, profesor de ciencia política y analista, ¿a ti no te parece que de todo ese cúmulo de decisiones del Tribunal Supremo de Estados Unidos, las dos que podrían tener mayor impacto en Puerto Rico son esas dos, la que tiene que ver con el voto por correo y la que tiene que ver con las aportaciones a las campañas políticas? ¿Por qué? Porque recordemos que en la elección en Puerto Rico está en juego un escaño federal, el escaño de comisionado residente. Ajá. Así que todo lo que aplique a las elecciones a nivel federal aplica a las elecciones en Puerto Rico. Y la pregunta sería si esas disposiciones, esa nueva liberalización en el caso de las aportaciones y esa nueva liberalización también en el tema del voto por correo van a aplicar a todo el proceso electoral de Puerto Rico, porque eso choca de frente con las enmiendas al Código Electoral que se aprobaron aquí, que lo que hacen es liberalizar en cuanto a la edad,
4: sí,
3: el tema del voto por correo, entre otras cosas, ¿no?
4: Sí, no, yo no tengo duda aquí, Néstor, aquí se va a buscar la manera de que todas estas decisiones tengan efecto inmediato a nivel local, ¿no?
3: Claro.
4: Fíjate que no todas las decisiones del Tribunal Supremo de los Estados Unidos son de aplicación a Puerto Rico por la misma condición de estatus que nosotros tenemos.
3: Como es el caso de la decisión sobre la ciudadanía.
4: Claro.
3: Que aquí alguna gente cree que esa disposición, que esa decisión del Supremo aplica. Mire, no. La naturaleza, tú lo explicaste muy bien, la naturaleza de la ciudadanía estadounidense de los puertorriqueños es estatutaria, no es por nacimiento.
4: Y la otra decisión, ¿no?, que fue la que el presidente tenía particular interés en que se tomara, que era la que pretendía invalidar el veredicto que había tomado un tribunal en los estados, en el estado de Nueva York, ante una reclamación de la señora Carroll, que es una escritora y persona de los medios, que acusaba a Donald Trump. Esa es la más que le importaba a él, porque tiene envuelto un billuji que le van a tener, que él va a tener que desembolsar. Aunque con la información que salió en estos días de los millones y millones y millones y millones y millones y millones y millones, millones y millones.
3: Rodrigo Rodríguez es sensei.
4: Por eso no creo que le duela mucho, ¿no? Porque como este señor ha utilizado la presidencia para enriquecerse tanto él como sus hijos y allegados, pues no le va a doler, pero quería revocar el veredicto donde se le había encontrado responsable por abusos sexuales. Y actos lascivos y demás contra esta señora de apellido Carroll.

0: se le llama también nacionalidad. Pues tú sabes que esto era un asunto que uno entendía que estaba ya resuelto. ¿Por qué? Porque ya había habido casos desde el mismísimo siglo XIX, donde tras la guerra civil estadounidense se había determinado, específicamente el caso de Dred Scott, ¿verdad? Que había determinado sustituir el criterio de suelo por el de sangre, ¿no? Para negarle la ciudadanía a los afroamericanos. Pero luego ese caso quedó revocado y a través de la enmienda 14, pues se le habían dado los mismos derechos, ¿no? A tanto a los afroamericanos, los descendientes de esclavos, como a todo aquel que naciera en suelo estadounidense. Eso fue en el siglo XIX. Y ya en el siglo XX, pero ya, ya del siglo XX ha pasado ya más de 100 años desde que comenzó, el Tribunal Supremo, en el caso de Wong Kim Ark, había ratificado que el que nacía en los Estados Unidos, además de aquellos que nacen de padre o madre estadounidense, eran ciudadanos estadounidenses. O sea, Estados Unidos, junto a algún a otro, porque es la minoría, la realidad es que la mayoría de los países no tiene una legislación como tal. Sí la tiene el Canadá, lo tiene México, si mal no recuerdo, de que tú puedes ser ciudadano de dos maneras. Por sangre, esto es padre o madre estadounidense.
1: Ius sanguine.
0: Claro, y el ius soli, que es el nacer en territorio estadounidense. Y este caso básicamente lo que pretendía era que establecer, ¿verdad? O hacer una diferenciación de que los hijos de aquellos que estaban de manera ilegal en los Estados Unidos no podían ser ciudadanos estadounidenses de nacimiento. Claro, aquí, tanto Donald Trump y J.D. Vance lo estaba mencionando también esta semana, ellos hablan de que en los Estados Unidos hay una industria. Y Donald Trump incluso emitió un, ¿cómo se llama? Que es como un tweet, pero no es tweet. No sé, una cosa de esa.
1: Truth Social. Esa es la red de Trump.
0: Donde él estaba diciendo que ahora los chinos estaban haciendo fiesta. Porque que él plantea de que los chinos tienen toda una industria de enviar mujeres embarazadas a punto de dar a luz a los Estados Unidos para que paran en Estados Unidos ciudadanos americanos. Sí. Y J.D. Vance lo estaba diciendo antes de ayer, de que ellos lo que querían combatir era esa industria que había de gente que cada venía a parir. Y claro, estadísticas han salido que eso, la cantidad de niños y niñas que nacen en esas circunstancias extraordinarias de alguien que llega ahí embarazada, una mujer que llega embarazada y da luz, pues es algo que no llega ni al 0.5% de todos los nacimientos. Por lo tanto, esto es, Néstor, utilizar, retar el sistema y cosas tan establecidas como este asunto de la nacionalidad para tratar de implementar, para intentar cambiarlo, como ya lo han logrado. Porque hay que recordar también el caso del aborto, que antes era un derecho a nivel federal y ahora eso se le devolvió a los estados, esa potestad. Sino también de utilizar los foros judiciales para cuestiones políticas, puramente políticas, para llevar mensajes políticos. Ya no es el concepto que conocíamos del derecho constitucional de la cuestión política, donde los tribunales se abstienen de intervenir en asuntos que ellos consideran que deben de mantenerse en el debate político, sino es llevar incluso casos que uno podría pensar son controversias ya superadas por la sociedad estadounidense, nuevamente a los tribunales para aprovecharse de la supermayoría ultraconservadora que hay allí y tratar de cambiar el sistema, ¿no? Pero en este caso, a pesar de que hubo gente, como el juez Alito, como el juez Thomas, y me parece que el juez también Gorsuch, me parece que es el nombre de este juez. Estos dos nombrados por uno por Bush, otro por Trump,

0: y otro por Joel Bush padre, ¿verdad? En el caso de Clarence Thomas, que vino a sustituir a la Corte Suprema a nada más y nada menos que un campeón de los derechos civiles, Thurgood Marshall.
1: Es una de las aberraciones más grandes los tiempos recientes en Estados Unidos.
0: Y lo más interesante, Néstor, es que una persona que se benefició de mucho de la política pública que luego ha venido a eliminar el Tribunal Supremo como la acción afirmativa.
1: Y que él ha sido uno de los ideólogos de ese desmantelamiento.
0: Sí, bueno, y la esposa.
1: Y la esposa, pero él está sentado allí.
0: Bueno, y tú sabes que lo mangaron.
1: Sí, lo mangaron de visita, choteando.
0: Metido
1: en el Capitolio.
0: Sí.
1: El día antes que se hiciera pública la decisión sobre el tema de la ciudadanía.
0: Preguntó, y el periodista le preguntó 20 veces, bueno, ¿estás aquí? Él, mira, oye, no tuvo ni la creatividad de decir, no, estaba visitando un amigo que me invitó a un café, nunca
1: reveló. Y entonces,
0: reveló.
1: Qué curioso que al otro día, cuando sale la decisión, la reacción de la administración Trump y del liderato congresional es cuál. Ah, no, eso lo vamos a hacer ahora por legislación.
0: Lo que pasa es que no tienen los votos.
1: No tienen los votos.
0: Porque en el Senado, nada más, para no entrar en la Cámara, necesita 60.
1: Exacto.
0: Y Pujao tienen, ¿cuánto? ¿53, 54?
1: 54, creo.
0: Pues no sé, Mitch McConnell está...
1: No, pero Mitch McConnell está, mira, con un pie en la otra orilla del misterio.
0: No,
1: vamos, sí.
0: Por eso te pregunto.
1: Sí, no, está con un pie allá.
0: Ay, mi madre.
1: Vamos a la pausa y regresamos aquí a Cátedra 580.
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1: Regresamos, amigos, a Cátedra 580. Hoy, mire, miernes feriado, 3 de julio. Están, mire, como dijimos al inicio, los psiquitraques. Están, mire, los barbecue. Todos celebrando la independencia. La independencia. Pero la de allá...
0: Sí, oye, vea
1: la de allá.
0: Ignacio Rivera, ¿cómo estará?
1: No, ese hombre va.
0: ¿Cómo está
1: en estos momentos? Ese hombre va. Ese hombre amanece en Fort Buchanan.
0: No.
1: Sí.
0: Allí hace
1: sí.
0: En grande.
1: Ese hombre se va en grande, va a Fort Buchanan.
0: Mira que él es de los que se.
1: Sí, no, no.
0: Un vecino que cada vez que iba a Fort Buchanan se.
1: No, no, ese
0: se
1: cuadra.
0: Ponía una serie de aditamentos.
1: No, y él se cuadra, él se cuadra.
0: Y unas camisas.
1: Sí, no, él se pone sus camisas de ir a Fort Buchanan.
0: Ah, o sea, que él tiene
1: toda una ornamenta.
0: No.
1: Sí.
0: Y él tiene las gorritas.
1: Y entonces,
0: esas que
1: claro,
0: dice,
1: sí.
0: Bueno, es U.S. Coast Guard.
1: U.S. Coast Guard.
0: Y veterano de otras cosas.
1: Y
0: también,
1: de, ¿no? Sí, no, de allá, eso de las tres letras. De las tres letras. Pero no las que están por ahí. Las tres letras, las de verdad.
0: Las internacionales.
1: Las internacionales, las tres letras internacionales. Pues el hombre va allí.
0: Ajá.
1: Se cuadra frente a la bandera cuando.
0: No.
1: Claro.
0: Cuando All la, Glory, ¿qué
1: con
0: le
1: All Glory,
0: Glory,
1: cuando se cuadra frente a All Glory, cuando la izan y toda la cosa, él anda con su buen disco de banda de marchas militares en el carro para ir ambientando, ¿no? Él llega ya
0: pompeado.
1: Y pues depende de la actividad que haya.
0: Sí.
1: Sí, normalmente además de la actividad... Exacto, además de la actividad cívico-militar, pues allí se... Pues yo creo que hay como un pasadía.
0: Sí, en grande.
1: En
0: sí,
1: grande, sí. Y después hay fuegos artificiales.
0: Vea que ahí él se refresca durante todo ese periodo.
1: Absolutamente.
0: ¿Sí?
1: Sí.
0: Pero ahí el Fort Buchanan hay que tener cuidado porque...
1: No, pero...
0: Ahí no te permiten ni un piso a la grande.
1: No, pero él es, como él es de la casa...
0: Ah, él es, tiene carta blanca.
1: Sí, él es de la casa allí. él es one of the boys.
0: Lo traen.
1: Él es one of the boys.
0: Anda para
1: allí. Sí, no. Saludo a Ignacio.
0: Sí, saludo a Ignacio y a nuestros amigos, esos baluartes que están.
1: Sí. Yo conozco unos cuantos.
0: Sí.
1: Sí, ay, que lo cogen en serio eso.
0: Ferdinand Ocasio, sí, Reinaldo Otero.
1: Que lo cogen en serio.
0: Cogerlo suave.
1: Sí, porque esos no son estadistas de conveniencia.
0: Ah, no, esos son...
1: Pues no tienen la estadía en el bolsillo.
0: Ah, no. Y están claros.
1: Ah,
0: que
1: sí.
0: Que estadía es sin comité olímpico, sin inglés. Sin Miyu.
1: Sí, sin Miyu, nivel. No es un ELA con esteroides. No es un ELA con esteroides.
0: Bueno, Néstor, la primera media hora hicimos un análisis de las decisiones del Tribunal Supremo de los Estados Unidos esta semana y las posibles consecuencias que puedan tener a nivel local. Pero ahora, usted que es el historiador de la casa, quisiera que, teniendo en cuenta que mañana se celebran, ¿verdad?, de manera oficial, los 250 años de la Declaración de Independencia de los Estados Unidos, yo quisiera que tú nos hablaras un poco de por qué se dio esta revolución en contra del imperio británico, que a diferencia de las revoluciones de los virreinatos españoles en las Américas, ya el imperio español en aquel momento era un imperio en decadencia. En el caso de las 13 colonias, se rebelan contra un imperio británico que estaba en su máximo esplendor. Había pasado a ser, como lo fue España en un momento, el imperio donde nunca se ponía el sol. O sea, que en algún lugar del imperio británico era de día. Me gustaría que hablaras también de cómo eso, como te dije, cómo se inició, cómo se desarrolló, qué pasó en su momento con los realistas, por qué triunfaron, qué apoyos recibieron, si hubo potencias que se abanderaron con los revolucionarios americanos. Y a un dato importante que a mí siempre me ha llamado la atención: ¿quiénes eran, cuál era el perfil de ese liderato revolucionario, Néstor?
1: Pues mira, vamos, como diría,
0: cuidado.
1: Como diría un amigo nuestro.
0: Parece y llega.
1: Sí, no se puede mencionar el nombre porque es como Beetlejuice. Tú mencionas el nombre
0: que
1: y aparece.
0: Tiene que estar hoy también celebrando.
1: Sí, no, ese
0: grande.
1: Tiene que estar celebrando en grande.
0: Sí,
1: tiene que estar celebrando.
0: También.
1: Un saludito a Juan Mazzini.
0: En grande.
1: Pues vamos por parte, como diría Juan. Primero, ¿qué es lo que se celebra hoy? Hoy se celebra el día en que se hizo pública, es decir, se publicó la Declaración de Independencia de las 13 colonias de Norteamérica, que, para hacer el cuento largo corto, porque pues obviamente este programa es de una hora, se habían rebelado contra la corona británica debido a una serie de leyes que aprobó el Parlamento inglés sin el consentimiento de los parlamentos en las 13 colonias. Y esto es una diferencia importante a la hora de usted analizar el éxito que tuvo la revolución independentista de las colonias británicas en Norteamérica en establecer un estado político por lo menos formalmente unificado. Y el fracaso de las repúblicas en Sudamérica en establecer un estado unificado de esas colonias españolas que se fueron independizando de la corona. Y la diferencia es importante. ¿Y cuál es esa? Que desde el inicio de la colonización británica, los colonos tuvieron participación en el gobierno de las colonias. Cada una de estas colonias tenía un parlamento. Y a ese parlamento se elegían residentes de la colonia. Y ese parlamento tenía autoridad para legislar sobre una serie de asuntos, incluyendo la organización de milicias coloniales, una especie de guardia nacional, y el consentimiento de la legislación que el Parlamento británico pretendiese aplicar en cuanto a temas de impuestos a los ciudadanos británicos en las colonias. La guerra franco-británica que se había peleado en la mitad del siglo XVIII y que se había extendido a Norteamérica había prácticamente quebrado a la corona británica, y bajo el argumento de que esa guerra era fundamentalmente para proteger las colonias británicas de Norteamérica de la amenaza francesa, decidieron imponer una contribución a los habitantes de las colonias. Esa contribución era un pago a manera de sello por los documentos que se elaboraran en las colonias. La ley del sello se conoció. Luego se aprobó un impuesto a los artículos que se exportaran de Inglaterra, de las colonias, a Inglaterra, que fue el impuesto al té, porque era uno de los artículos de mayor comercio entre el territorio continental y las colonias. Los parlamentos de las 13 colonias se opusieron a esos impuestos y decidieron elegir delegados para constituir un primer congreso continental que abogara por los derechos de los ciudadanos de las colonias frente a la corona británica. La actitud de la corona británica fue una de esas razones. El rey Jorge y el primer ministro Lord North, que pues el rey Jorge, contrario a la leyenda, no estaba loco nada. Tenía unos episodios graves de depresión. Hay una biografía extraordinaria sobre el rey Jorge, el último rey americano, que le escribió Andrew Roberts, uno de los más prestigiosos historiadores británicos, donde explica que el rey Jorge pues no era un loco, simplemente fue un individuo que tomó malas decisiones junto con su primer ministro Lord North. La cerrazón de el gobierno británico lleva a que las colonias convoquen un segundo congreso continental en 1775. Y ahí se toma la decisión de, luego de que el rey les envía a una primera declaración dirigida al rey, donde prácticamente se acusa de toda esta crisis al gobierno de Lord North, y el rey les dice que lo que están haciendo es un acto de insurrección y que lo van a pagar con sus vidas y con sus propiedades, pues ellos deciden aprobar su intención de constituir un estado independiente, y se comisiona a tres individuos: a John Adams, a Benjamin Franklin y a Thomas Jefferson, que elaboren un documento donde primero se resuman las causas que llevan a las 13 colonias a independizarse de Inglaterra. Es como yo le digo a mis estudiantes, es un pliego acusatorio contra la corona británica y contra el gobierno de Lord North. Y si usted hace un ejercicio en su casa, googlee la Declaración de Independencia de los Estados Unidos y busque las acusaciones: la imposición de impuestos sin nuestro consentimiento, que se legisle sin nuestro consentimiento, las humillaciones constantes a los reclamos del de los parlamentos de las 13 colonias y de los dos congresos continentales. Si usted se transporta en el tiempo, verá una extraordinaria semejanza en la actitud del gobierno británico contra las 13 colonias a lo que luego va a pasar con esa república que va a evolucionar en el siglo XIX a un imperio. Una vez esas colonias deciden separarse de Inglaterra, aprueban constituir una milicia de ciudadanos de las 13 colonias y le encomiendan a un agricultor y usurero, que era la fuente, una de las fuentes principales de la riqueza de George Washington, que además de haber sido parte de la Guardia Nacional de Virginia.
0: Hombre, que nunca dijo una mentira.
1: No, eso se inventó un individuo para vender un libro. Washington, que era un genio del marketing, llegó al Congreso Continental de uniforme militar.
0: Mira que es como,
1: sí, sí.
0: Tú decir un genio del marketing, suena como a Donald Trump.
1: Sí, sí, sí, no, él llegó vestido de militar al Congreso Continental. Y entonces, ¿cuándo van a elegir? Bueno, aquí este ejército tiene que tener un general. Ah, pues, Washington, que era un individuo de una estatura por encima de lo normal en aquel momento, 6 pies 2 pulgadas, un tipo que parece que era carismático, y además era el hombre más rico de las colonias.
0: Sí, que era una de las... Yo quería que me hablaras un poquito del perfil, que era... Esto es una revolución burguesa.
1: Ahí es que voy, ahí es que voy.
0: ¿Intelectuales?
1: John Marshall, que lo conocemos más como... pues presidente de la Corte Suprema, el caso ese que uno ve el primer día de derecho constitucional de Marbury versus Madison, etcétera. John Marshall fue el biógrafo oficial de George Washington y tuvo la oportunidad de tener acceso a los papeles de Washington y de entrevistar a mucha gente que estuvo alrededor de Washington. Y en su biografía de Washington, él dice que, contrario a lo que mucha gente creía, la principal causa de la revolución independentista norteamericana no fue política, fue económica. Que el trato discriminatorio en el comercio con Inglaterra, uno, y dos, la incapacidad de las colonias poder comerciar con otros países, era la razón fundamental que había llevado a ese liderato burgués. Estamos hablando de abogados, terratenientes, médicos, publicistas. El caso de Franklin, que era un caso excepcional, Benjamin Franklin, era científico, era publicista, era escritor, era un sibarita como poco, le gustaba la buena vida.
0: Eran hombres que se habían leído los que llamamos clásicos. Sí. De la ciencia política y de los que habían ya teorizado con la división de poderes.
1: Eso. ¿Cuál es la aportación? Y nosotros, por el colonialismo, pues a veces perdemos esa perspectiva. Y es una opinión que, pues, cuando yo le esbozo, pues alguna gente, como diría mi mamá, respinga. Ese liderato independentista se jugó la vida y la hacienda, literalmente, para dar un salto en la oscuridad. Como dijo uno de ellos, a leap in the dark. ¿Y cuál era ese salto en la oscuridad? Intentar, en un mundo de imperios todos monárquicos, absolutistas, con una economía casi feudal, poner en marcha una versión en el siglo XVIII de un modelo político que las veces que se había intentado había fracasado, que era el modelo republicano. Ese viejo modelo republicano de Roma, donde se va a incursionar, se va a incorporar a la arquitectura constitucional, una teoría que elaboró un filósofo francés, el barón de Montesquieu, de que como control de los gobernantes en la República. Había que establecer un sistema de pesos y contrapesos entre los distintos poderes, un poder ejecutivo, un poder legislativo y un poder judicial. Sí,
0: es que es algo muy distinto a lo que la gente pregona por ahí, que es división de poderes.
1: No.
0: Pesos y contrapesos.
1: Son pesos y contrapesos.
0: Como los relojes de los abuelitos.
1: Tres poderes iguales en poder, pero que ejercen contrapesos al poder del otro, de los otros. ¿Cuál era el salto en la oscuridad? Intentar ese modelo de gobierno en un territorio vasto. Y eso fue lo que ocurrió. Luego de una guerra que va a durar hasta 1782, Inglaterra se rinde.
0: Es una gesta que uno lo ve y se impresiona, o sea, uno lo analiza, lo lee y se impresiona, porque el Imperio Británico.
1: El Imperio Británico se rinde y se convierte inmediatamente en uno de los principales socios comerciales de los Estados Unidos. O sea, rapidito. Uh-huh. Y lo segundo que hacen luego de un gobierno confederado que dura desde 1775-76 hasta 1787, que es que el año antes se convoca una convención constitucional y ahí es que se aprueba. Ahí es que realmente se crea eso que llamamos los Estados Unidos de Norteamérica.
0: Con
1: su constitución.
0: El ejército de las 13 colonias contó con el apoyo de otras potencias.
1: Francia, España, Alemania, la Prusia de aquella época. Así que es una historia interesante.
0: ¿Dónde terminaron?
1: En Canadá la mayoría. En Canadá la mayoría. Sí. Así que yo por lo menos lo celebro, un experimento independentista con sus defectos, pero terminó siendo un experimento por algún tiempo exitoso.
0: Que tomar un día para hablar entonces de la guerra civil, ¿verdad?
1: Ahí se crea, ahí se consolida Estados Unidos. Bueno, con esa nos vamos. Celebren el fin de semana. Cójalo suave, pero cójalo. Regresamos el lunes a las 2 de la tarde en Cátedra 580. Buen fin de semana.

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2: Tenemos en línea ahora a la psicóloga social comunitaria Catherine Angueira. Buenos días, Catherine.
3: Muy buenos días, Rubén. Buenos días a la radio audiencia WKQ. Aquí estamos listas para criticar la Junta Libertad o Palabra y todo lo que lo rodea.
2: Sí, pero Catherine, mira, no vayamos directamente para... Porque a mí lo que me gustaría es ilustrar al país. Y vas a ir a la Junta de Libertad bajo palabra, yo lo sé. Y no es para menos, y no es para menos. Pero, Catherine, a mí me gustaría que tú me expliques cómo es que un tipo que se llama Carlos Manuel Estefano Pino, que fue convicto por matar a una mujer en el 90, en el año 1990, estamos en el 2026, convicto, o sea, culpable de matar a una mujer en el 1990, y es sospechoso y convicto de otros delitos. Ahora, este tipo, Carlos Manuel Estefano Pino, es el principal sospechoso de una muchacha que se llama Jennifer Marie Torres Castro, enfermera. El cuerpo de ella, de esta joven, fue encontrado el miércoles pasado en su casa en Caguas. Este tipo es el principal sospechoso de haberla asesinado, pero él cumplía, este tipo del que estoy hablando, escuchen esto, porque esto es realmente, esto no es increíble, esto es una aberración. Este tipo cumplía 167 años por asesinato de otra mujer, por violación, sodomía y robo en el 2018. Este tipo estaba libre y este tipo mató a esa muchacha el miércoles pasado. Catherine, ¿qué es esto?
3: Bueno, Rubén, si me permites explicarle al público con un poco de calma. Aquí, este individuo retrata el recorrido de tres códigos penales, que cada código penal tiene sentencias distintas. Recorre por lo menos tres leyes de la Junta de Libertad o Palabra, que se ha cambiado esa estructura. Antes no estaba bajo el Departamento de Corrección. Después se amplió a una Junta de Libertad Condicional y después se volvió a reducir. Así que también hay de por medio varias leyes, versiones de las leyes de registro de ofensores sexuales. Así que para poder realmente analizar este caso, hace falta la totalidad, y remacho, la totalidad del expediente de este individuo que obraba en la Junta de Libertad bajo palabra, porque ellos tenían que haberle solicitado cajas y cajas y cajas, son miles de documentos para cada preso. No es un informe así de dos paginitas que dice que él cogió el curso de Aprendiendo a Vivir sin Violencia. No es una paginita de un psicólogo, la última psicóloga que evaluó. No es la paginita, no. Aquí hay que evaluar la totalidad integralmente de todo documento que obra bajo de este preso entre la Junta de Libertad o Palabra. Aquí se han cumplido 25 años desde que yo establecí jurisprudencia en el año 2000, son 26, pero yo logré establecer en el 2001 que los miembros de la Junta de Libertad o Palabra, 9 personas, no habían revisado la totalidad de miles de documentos para poder emitir una decisión de haber excarcelado en aquel momento 2 violadores. Así que volvemos para atrás en esta película, donde hay 3 códigos penales que tienen sentencias distintas para cada uno de esos delitos que él fue convicto. Hay 3 versiones de las leyes de la Junta de Libertad de Palabra, que él también ha atravesado todas esas leyes y también ha atravesado todas las versiones de registro de ofensores sexuales. También por ahí anda diciéndose, yo no sé si es verdad o no, porque yo desde el lunes en la mañana o ayer martes, ya estamos hoy jueves, ¿verdad? El martes de la mañana yo solicité a OAT la totalidad del historial que se ha recorrido con esta persona en los tribunales, pero eso tiene que buscarse en el archivo muerto para ver todos los casos por las acusaciones y las convicciones y las sentencias, para entonces uno estar en posición con mayor sapiencia para poder decir, aquí se tomaron unas decisiones erradas, evidentemente el error es graso, ¿verdad?
2: Catherine,
3: pero hay que tener la documentación para uno poder ver dónde están todas las fallas.
2: Catherine, te pido que seas bastante, o sea, menos técnica para que todo el mundo pueda recibir el mensaje correcto de lo que ha hecho este tipo, pero más de lo que ha hecho este tipo, de lo que no ha hecho el Estado con un monstruo como este.
3: Volvemos. Si no se tiene la totalidad del cuadro y la última Junta de Libertad bajo palabra, los integrantes, los más recientes, tomaron una decisión de excarcelación sin haber evaluado la historia completa de este individuo, hay que salir de todos los integrantes de la Junta de Libertad o Palabra. Hay que revocar la última ley aprobada en el 2022 que facilitó la revisión de personas convictas de asesinato. O sea, sí, tenemos que ser un tanto más técnicas, porque aquí lo que hay que empezar a reclamar es no solamente la renuncia, la destitución de todos los miembros de la Junta de Libertad o Palabra que no están cumpliendo con su misión de revisar el historial completo. También hay que solicitarle a la legislatura, ¿dónde está el legislador, legisladora valiente para radical que se revoque la ley esa aprobada en el 2022 que permitió la flexibilización de los criterios para que los asesinos fueran considerados para libertad bajo palabra? Incluso hay que empezar a tener una discusión bien seria. Si hay que eliminar la Junta de Libertad o Palabra en los Estados Unidos, hay estados que han eliminado los parole boards, le llaman en inglés. O sea, aquí evidentemente hay una pugna entre la visión del ay bendito el preso y la visión de que hay que proteger a las víctimas y potenciales víctimas del crimen en Puerto Rico. Si no acabamos de entender que el país debe fluctuarse hacia la esquina de atender las necesidades de las víctimas y aquellas que están enterradas, porque es inverosímil, que a mí se me ha dicho también que
2: o sea que tú crees, como me escribe un oyente, tú crees que la sangre de esa joven enfermera que mataron el miércoles está en las manos de la Junta de Libertad bajo palabra.
3: Yo entiendo que la familia de esa joven, que le extiendo mis condolencias, deben de estar contemplando erradicar una demanda, porque sí, aquí hay una responsabilidad del Estado de haber liberado una persona que tiene un historial nefasto. Sí, esas personas que ocupan esa silla y que tomaron la decisión en el 2023 para excarcelar, que yo no sé si todavía estaba de presidenta a Aixa Pérez Mink, que era entonces la presidenta hasta que surgió Samuel Silva, que ya era integrante de la Junta de Libertad o Palabra. Sí, aquí hay que asignar responsabilidades, y aquí hay que asignar responsabilidades que todavía no se está cumpliendo con su deber de haber revisado todo y cada uno de los papeles. Cuando uno lee las expresiones de este presidente que recoge el periódico El Vocero de hoy, que dice, no, nosotros revisamos que si cogió el curso de Aprendiendo a Vivir sin Violencia.
2: Es una bobería.
3: Eso no es suficiente información. Tienen que leer cada documento que tiene bajo la jurisdicción el Departamento de Corrección y Rehabilitación, porque no hay nadie en corrección que tenga tampoco la imagen completa, porque los expedientes, los cartapacios están archivados en entidades distintas. No hay nadie que tenga la totalidad del expediente. Por lo tanto, hay que reclamarle a los miembros de la Junta que fueron ineficientes totalmente, fueron negligentes en el cumplimiento de su deber, según se desprende de cómo es que una persona que se alega que tiene varios asesinatos encima, ¿verdad?, se permite porque se le entregó que acogió el cursito de Aprendiendo a Vivir sin Violencia, ya son suficientes, porque eso se llama ajustes institucionales. No, los ajustes institucionales no pueden ir en contra de lo que es una sentencia dictaminada. Si es una perpetua dictaminada por un tribunal de derecho o por un jurado, la Junta no puede anular la sentencia dictaminada porque tienen ante sí un certificado que dijo que él cogió el cursito de Aprendiendo a Vivir sin Violencia. Por favor, aquí hay una historia y aquí se merece una grasa, una profunda revisión de todos los protocolos. También se dice que él pidió que se le quitara del registro ofensores sexuales. Rubén, por eso te digo que hay tres leyes distintas, tres versiones distintas, y hay un caso que bajó, suscrito por Anabel Rodríguez hace algunos años atrás, sobre la retroactividad de la aplicación de la ley más reciente. Por lo tanto, ¿cómo es que este individuo se elimina de un registro de ofensores sexuales porque él demandó al Estado? O sea, aquí hay mucha información, hay mucha laguna que hay que rebuscar todo y cada uno del tracto que se siguió con este caso. Pero para empezar, hay que empezar a considerar la erradicación de cargos administrativos contra cada uno de los miembros de la Junta de Libertad o Palabra que tomaron la decisión en el 2023, según informó Miguel Rivera Puig en El Vocero, que en ese momento es que se tomó la última decisión de la excarcelación temprana. Esas personas, cada uno, tienen que rendir cuenta y se merecen la destitución, porque evidentemente no revisaron la totalidad del historial de este individuo. Si esas personas no tienen el tiempo y no tienen el interés en revisar cada documento, y Rubén, te remacho, son miles y miles de documentos que existen para cada preso. No es un resumen de 5 páginas, no es un certificado, un diplomita que le dan por que cogió el curso de Aprendiendo a Vivir sin Violencia. Si los miembros de la Junta no están capacitados para sentarse a evaluar cada de los miles de los documentos para cada preso, que renuncien o que los destituyan. Esto es bien serio.
2: Entonces, entonces tenemos aquí a otro Hermes Dávila. O sea, hay una certificación del Departamento de Corrección y Rehabilitación de que este individuo había sido convicto en el 80 por violación. El 25 de marzo del 91 fue convicto por asesinato de una mujer, por asesinato en primer grado, y sentenciado a 99 años. Pero ¿y dónde están los 99 años si fue convicto en el 91?
3: Porque todas esas sentencias, Rubén, se hacen sal y agua.
2: Y ahora,
3: porque todas esas sentencias se hacen sal y agua, producto de que dentro de la ley de corrección, dependiendo del año de la ley y de los códigos penales, se le aplican o no bonificaciones. Eso es lo que está pasando, si ahí se le aplican bonificaciones o no, acorde con el código penal donde el cual esa persona fue convicto. Así que sí, de 99 años, y entonces volvemos al tecnicismo. Si la ley que yo logré impulsar en el 2012, cuando se aprobó la última versión del código penal, la tercera versión, yo logré que se incluyera una cláusula que dijera: aquellas personas convictas por 99 años tienen que cumplir un mínimo de 35 años en la cárcel antes de ser considerado para la Junta de Libertad o Palabra. Y además existía toda una otra legislación federal que requería que las personas tenían que cumplir el 85% de su sentencia para que Puerto Rico pueda ser beneficiario de fondos federales para los programas de justicia criminal. Aquí se está incumpliendo toda suerte de cosas. ¿Por qué? porque el Partido Popular Democrático, históricamente y lamentablemente el Partido Nuevo Progresista, se le unió también en esa visión de que hay que tener un ay bendito con los presos y que hay que buscar la forma de escarcelarlos lo antes posible, haciendo sal y agua lo que es el dictamen de un veredicto de un jurado y lo que viene a ser la sentencia dictada por un tribunal. Si vamos entonces a escarcelar a todo el mundo, nos podemos ahorrar el trámite completo de procesar criminalmente hasta lograr una convicción, bueno, porque entonces hay otras fuerzas que los quieren liberar deshaciendo bueno, los veredictos y las sentencias.
2: Ramón González, buenos días.
4: Buenos días, Rubén, a ti y a todo el público que nos escucha.
2: Bueno, esta persona que entrevistó el vocero dice que el precio de los huevos importados en este momento es ridículo, tan ridículo que afecta al mercado local. ¿Cómo funciona esto?
4: Es ridículo y es abusivo al productor local, Rubén.
2: Sí.
4: Esto es una práctica que se está repitiendo. Esa práctica hace años fue la que causó que mermara la producción de huevos local, cuando en el mismo artículo te dice el porciento de producción local versus el importado, era dramática la diferencia. La mayoría del huevo se producía localmente y eso siguió disminuyendo por la guerra de precios a nivel de supermercado. Vimos como hace 4 años más o menos vino la gripe aviar en Estados Unidos, se afectó mucho el mercado de huevos, así que aumentó de precio dramáticamente. Y nosotros, mientras yo estuve en el departamento, logramos aumentar la cantidad de gallinas y de fincas, que eso no ocurría hacía más de 30 años en Puerto Rico. Así que nosotros comenzamos a producir más aprovechando ese precio alto. Pero ¿qué pasa? Una vez se estabilizó el mercado y la producción en Estados Unidos, ahora hay huevos en abundancia en la mayoría de los estados, sobre todo en la costa este, que es donde nos envían huevos a Puerto Rico. Y los huevos, como también dice el artículo, es un commodity, se tradea a nivel de bolsa, o sea, los precios están establecidos y los compradores en Puerto Rico pueden adquirir huevos en esos mercados. Pero encima de eso se van a comprar huevos que muchas veces está con fecha corta ya, a punto de expirar, huevo más pequeño del que se mercadea en Estados Unidos, y es el que compran la mayoría de ellos para traer a Puerto Rico. Una vez llega aquí y se lo venden a los supermercados utilizan una práctica que es ilegal, que es venderlo muchas veces por debajo de su costo. Y eso en economía se llama dumping, eso es un delito federal. Y aquí ninguna agencia, el Departamento de Agricultura, no ha estado procurando por esos recibos de compra a los supermercados, que vemos que ponen especiales ridículos. Hemos visto una cadena que sacó en unas tiendas huevo a 50 centavos la docena, otro a 6 docenas por $5.
2: ¿Qué?
4: En Estados Unidos tú no puedes comprar a ese precio y de allá traen el huevo y lo venden por debajo del costo aquí.
2: Pero
4: eso es dumping, eso es ilegal y eso desplaza a los productores locales.
2: Pero entonces, mire, disculpe, me escribe, o más bien, me deja un mensaje a alguien que esté escuchando esta entrevista. Mire, a ver si usted coincide con esta persona.
5: Rubén, siempre hay que tener mucho cuidado con esas bajas de precio tan grandes. El problema es que tratan de destruir precisamente a los pequeños, a los locales, y después, cuando ya no existan, porque los destruyeron, porque la gente compró el barato, y van a subir los precios, entonces nos vemos encerrados en una isla donde vamos a tener unos precios exorbitantes en los huevos, porque no defendimos nuestra empresa local.
2: Sí.
4: Eso lo dijo exactamente como es.
2: Sí.
4: Y en el propio artículo te dice ahí, del vocero, que hubo una reunión recientemente de los importadores en el Departamento de Agricultura. Allí me cuentan que hubo un importador, que todavía no sé quién es, que tuvo la desfachatez de decir allí en la cara de los funcionarios del Departamento de Agricultura que la industria de huevos en Puerto Rico no tenía futuro. Eso es lo que ellos piensan, también equivocados, porque aquí hay productores de huevos que se levantan todas las mañanas, todas las madrugadas, a empacar los huevos para llevarlos al consumidor puertorriqueño. Pero necesitan un campo de negocio balanceado y justo. El dumping es ilegal y hay que detenerlo en Puerto Rico. Ocurrió en los años de don Antonio Álvarez y Pollo Picú con el amarillento y pellejún, si tú te acuerdas de eso, que vendían el pollo congelado que iba, bueno, estaba marcado que decía para reservaciones indias y para Puerto Rico. Lo vendían como carne a bomba y desplazaron a la producción de pollo local. Hoy nos queda una sola planta de pollo. Al final los supermercados están jugando con nosotros. Lo hacen con el plátano. El plátano en la finca ahora mismo está 30, 35 centavos, hasta 25 centavos. Vete al supermercado para que veas cómo todavía los tienen a 99 centavos, a 3 por un dólar, a 89. Es abusivo y nadie les pone respeto.
2: Entonces, pregunto si la práctica del dumping es ilegal. O sea, si es ilegal, ¿qué agencia del Estado, quién se supone que intervenga aquí?
4: Pues mira, el Departamento de Agricultura es quien inspecciona los huevos. El Departamento de Agricultura, dentro de sus poderes, le puede requerir a los supermercados, a las cadenas, cada vez que ve un especial, solicitarle las facturas de compra de ese producto. Y si están vendiendo por debajo del precio en que lo compraron, tienen ahí para erradicar un caso a nivel federal.
2: ¿Sí?
4: Junto al Departamento de Justicia, claro que sí. En más de una ocasión, Rubén, y no quiero, tú sabes, pero mientras yo era secretario, me enviaban los choppers, los especiales, inmediatamente solicitábamos las facturas de compra y milagrosamente el chopper desaparecía.
2: Wow.
4: En más de una cadena.
2: Wow. Bueno, Pirul Ramón González, gracias por atender a WKQ.
4: Siempre a orden, Rubén.
2: Tenemos en línea a Luis Gates, que es el presidente de la Asociación de Detallistas de Gasolina. Buenos días.
6: Buenos días, Rubén, a ti y a todos tus radioescuchas.
2: Bueno, Gates, déjeme repasar. Yo tengo aquí, la página de DACO no es, es una media de lo que pueda estar ocurriendo en el mercado, pero no necesariamente retrata específicamente el mercado. Pero yo les puedo decir que tengo aquí que hay gasolineras hoy, particularmente esta gasolinera, que no son de marcas pues multinacionales, que la tienen en 99, 98, déjame ver en qué más, etcétera. ¿Qué me dice usted, Gates?
6: Pues mira, Rubén, ciertamente los precios del petróleo han seguido cayendo al día de hoy jueves, mientras los operadores y los traders a nivel mundial continúan evaluando la disminución de los riesgos sobre los suministros de crudo desde Medio Oriente, lo que está sucediendo. La mejora con relación y las expectativas que se tiene han mantenido una presión sobre los mercados que han hecho que se mantengan relativamente estables, a pesar de que persiste la incertidumbre geopolítica, y eso no podemos desmentirlo porque todavía persiste. Recientemente hubo dos días de tranque donde las negociaciones entre Estados Unidos e Irán no se movieron ni para adelante ni para atrás. Así que esto sigue manteniendo cierto grado de preocupación. Pero lo cierto es que, como tú muy bien dices, la gasolina ha bajado. El día de hoy, yo mismo debo estar recibiendo combustible el día de hoy a un costo de 98 centavos, que yo no lo había recibido ese costo. Pero hace dos días estaba a 1.2, ayer estaba a dólar, hoy bajó a 98. Esto es una máquina de alta y baja, todo va a depender del día. O sea, si yo hubiese recibido combustible hace dos días, yo no podía pasarle ese ahorro a mis clientes. Y eso, pues, hay que tenerlo claro, de que siempre el precio del combustible en la bomba de gasolina va a depender del día que se reciba y el precio que está en el mercado, porque eso no lo controlamos. Bien importante, el presidente de los Estados Unidos ha hecho unas declaraciones que, pues, tienen unos efectos sobre las compañías grandes, pero empieza a ejercer cierto grado de presión sobre los mayoristas para que empiecen a pasar más rápido la disminución en el precio. Lamentablemente, la forma en cómo estos mayoristas, el hedging, ellos compran combustible, ahora mismo vemos un precio de $67 el precio del barril, pero ese no es el precio del día de hoy, de ellos, ese es el precio que ellos reciben dentro de 2 meses. Quiere decir que todavía tenemos mayoristas que están recibiendo productos que compraron hace 1 mes o hace 2 meses que negociaron estos contratos, y ellos hacen como una media y van bajando poco a poco.
2: Entonces, pregunto, ¿en cuánto debemos estar pagando hoy la gasolina regular?
6: Pues mira, Rubén, yo creo que ya debemos estar...
2: Yo sé que siempre hay, o sea, bueno, lo mejor es la competencia. Eso es lo mejor.
6: Claro.
2: Eso es lo mejor. Eso es lo mejor.
6: Y para que tengas una idea, ahora mismo a fin de mes, ¿qué pasa con las ventas de carros a fin de mes? Los dealers empiezan a ser agresivos para vender más autos, ¿verdad? Pues lo mismo pasa en la industria de combustible. Hay estaciones de gasolina que las últimas semanas del mes empiezan a poner la gasolina al costo o por debajo del costo para mover más inventario para cerrar el mes con unos números más favorables. Y eso se da, o sea, eso es una comparación que no la había mencionado en ningún lado, pero también es una realidad de nuestra industria. O sea, pero realmente debiéramos ya estar viendo precios entre 98, 97 centavos hasta 1.2, 1.3, 1.4, dependiendo de cómo manejen el margen de ganancia cada estación de gasolina. Y no, sin lugar a dudas, es un alivio para el bolsillo del puertorriqueño. Y de sostenerse el precio del barril de petróleo que estamos viendo hoy, mínimo por lo menos 1 mes más, 1 o 2 meses, yo creo que ya para agosto debiéramos estar viendo unos precios mucho más favorables, que es cuando empieza la temporada escolar nuevamente y cuando se empieza a consumir combustible en mayores cantidades que lo que estamos viendo en el verano.
2: Bueno, de hecho, me escribe, bueno, Golo me dice que la vio a 97, yo la pagué ayer a 1.2. Pero esto es la montaña rusa que describimos al inicio de la conversación. Y la incertidumbre siempre puesta sobre un asunto que no se controla aquí. Yo esperaría o uno querría que en la medida que avancen los días, las semanas y los meses, el precio de la gasolina volviera a ser lo que fue cuando, antes de que empezara, antes del 28 de febrero, que cuando empezó la guerra de Estados Unidos contra Irán. Ahí estábamos en los 70 y pico altos. La verdad es que no sé si eso sea lograble, si esto es una palabra correcta.
6: Pues mira, Rubén, yo creo que sí, de sostenerse el precio del barril de petróleo que estamos viendo hoy, que es 67, acabo de verificar. Adicional a eso, ya la salida de crudo a través del estrecho de Hormuz aumentó por encima de 10 millones de barriles diarios. Estamos ya en la mitad de los 20 millones que salían a través del estrecho. La producción de Estados Unidos entre el mes de abril, mayo y junio se ha mantenido en sobre 14 millones de barriles diarios, cosa que el año pasado solamente estaban produciendo 6 millones de barriles. O sea, estamos viendo una inundación de los mercados de petróleo que favorecen que el precio del barril se mantenga bajito. Y vuelvo y te repito, yo visualizo que de sostenerse esto por lo menos 1 o 2 meses más, cuidado si no bajamos por debajo de los precios que teníamos en febrero después de abril o septiembre.
2: Sí, en serio. Usted,
6: pues bueno,
2: disculpe, ¿usted cree eso?
6: Bueno, sinceramente, a 67 ¿sí? dólares el barril del petróleo, si se sostiene ese precio, yo creo que cabe la posibilidad de que bajemos. Si es que no empieza China a aumentar la demanda, porque ahora mismo los mercados, hay una disminución en la demanda mundial. China no está consumiendo el petróleo que consumía. Tenemos un hambre de producir. Tenemos los Emiratos Árabes que se salieron de OPEC y quieren vender más petróleo. Irak está amenazando con salirse de OPEC también con el propósito de producir más petróleo. Y si seguimos viendo todos estos productores que lo que quieren es vender el petróleo que no pudieron vender por el cierre del Estrecho de Hormuz y la situación del Golfo Pérsico, yo creo que podríamos estar viendo los mercados inundados de inventario ya para septiembre, septiembre-octubre, Rubén.
2: De hecho, Gates, los patrones de conducta de la gente en las estaciones de gasolina sigue siendo, por lo menos en este tiempo, ¿no? No puedo hablar. Yo le he prestado mucha más atención a esto desde que empezó la guerra, pero siguen siendo similares. La gente está echando, digo, esto es bien raro. Hasta, digo, yo me incluyo en el grupo. La gente está echando 20 pesos, 10 pesos. Muy poca gente está llenando el tanque.
6: Sí, Rubén, recuérdate que necesitamos movernos, necesitamos trabajar. El combustible juega un papel fundamental en nuestra vida diaria. Antes de tú dejar de ir a trabajar, mejor te dejas de darte una cerveza o te dejas de comer algo en un restaurante o de comprar un dulce en algún sitio, algo que no lo necesitas, pero tú tienes que seguir trabajando. Al igual yo y al igual tenemos que seguir moviéndonos y transportándonos y moviendo la mercancía alrededor de Puerto Rico. Sin lugar a duda, antes de tocar esa parte del combustible, pues afectamos otros renglones. Y más en Puerto Rico, que no tenemos un transporte público que eficiente, que nos permita movernos alrededor de toda la isla, pues lamentablemente pues es una realidad con la que vivimos.
2: Bueno, gracias Luis Gates, siempre por estar disponible para WKQ. Siempre, gracias.
6: A la orden siempre, Rubén, que tengas buen día.
2: Buen día.
7: Corina Lavado, buenos días. ¿Me escucha?
8: Sí, le escucho.
7: Hola, Corina.
8: Saludos.
7: Usted es de Venezuela.
8: Sí, correcto, de Barquisimeto, Venezuela.
7: Corina, ¿y qué me dice usted, pues, de los últimos acontecimientos con relación a lo que ha

0: sociales, que pues siguen personas enterradas en los escombros, que va a escasear la comida aún más, pero eso es básicamente en toda Venezuela, y eso era lo que ha sucedido en las redes sociales.
1: Corina, y pero digo, esto es bien interesante porque pues ha ocurrido esta desgracia que ha provocado esta escasez y estas insuficiencias, pero aquí ha habido un abrazo internacional, inclusive desde Puerto Rico, Estados Unidos y otros países. ¿Qué te parece esto?
0: Sí, realmente ha habido ayuda de todo el mundo, no solamente de Puerto Rico, ¿verdad? Y agradecidos como venezolanos por toda esta iniciativa, tanto Puerto Rico, Estados Unidos, España, Europa, todos los que se han dado cita a dar la mano, así sea en sus oraciones, que eso es importante, más allá de toda la ayuda que se pueda enviar, toda la alimentación, todos los productos de higiene, médicos de primera necesidad y las manos que están allá, pues también en todos, ¿verdad? Todo el mundo en sus oraciones, eso es súper importante, porque ahora lo más que debemos fortalecer es la fe como venezolanos.
1: Corina, te pregunto, ¿tú vives en Puerto Rico?
0: Sí, correcto. En Buenos Días, Puerto Rico.
1: ¿Hace mucho tiempo?
0: Sí, hace más de 15 años estoy acá en Puerto Rico. Fue por estudios que llegué acá. Estudio y deporte.
1: Entonces, te pregunto, tú... Porque hay mucha gente que me ha escrito y preguntado que cuánto nosotros sabemos, pues porque la gente en Puerto Rico usualmente cuando habla de Venezuela habla de Caracas, pero ¿cómo es La Guaira?
0: La Guaira es un estado costero,
1: por eso,
0: como pueden ver
1: eso,
0: en las fotos.
1: Eso, bueno, que yo he visto fotos de La Guaira antes del terremoto, aquello parece Isla Verde o Condado.
0: Correcto, es una zona turística, ya, ¿verdad? Gracias a también que está el aeropuerto de Maiquetía, pues obviamente es un área muy concurrida, simplemente por mencionar el aeropuerto internacional, que es donde llegan los vuelos, la mayoría de los vuelos. Y pues sí, es una zona costera, una zona turística, una zona muy concurrida, sea por los mismos venezolanos, por los locales y por gente, ¿verdad?, realizando el turismo. Todo el mundo básicamente debe parar en Maiquetía para poder agarrar sus vuelos nacionales o hacer escala y volver a otro sitio, pues paran en La Guaira.
1: De hecho, en este instante, hacer escala allí pues es sencillamente imposible porque el aeropuerto se destruyó.
0: Correcto, sí, lamentablemente el aeropuerto no está
1: funcional.
0: En funcionamiento, sí.
1: Y si tú le fueras a pedir algo a Puerto Rico, que te escucha a través de WKQ en este instante, te escuchan en Juana Díaz, te escuchan en San Juan, en Cabo Rojo, en Arecibo, en Comerío, en Patillas, en Arroyo, en Florida, fuera de Puerto Rico. Si tú le fueras a pedir algo para beneficio de tus hermanos venezolanos, ¿qué tú les pedirías?
0: Les daría las gracias, ¿verdad?, primeramente, porque sé que han estado atentos, y les pediría que se dieran cita a los centros de copio, que puedan dar lo que puedan, ¿verdad?, lo esencial, lo básico, cada granito cuenta, y sobre todo eso pediría oración, que recemos mucho por el pueblo, que oremos mucho, que seamos personas de fe, que esto va a cambiar, va a pasar y luego de un tiempo, ¿verdad?, vamos a ver la luz al final del túnel.
1: con un

0: Conocías gente en La Guaira.
1: Sí, tengo un amigo de Barquisimeto que su familia vive en La Guaira, gracias a Dios están bien, pero sí tengo muchas amistades en Caracas también, que pues como fue en diferentes áreas, obviamente La Guaira fue el más afectado, están bien, obviamente hay personas que no se han logrado comunicar todavía, pero nada, tenemos fe que eso es lo principal.
0: Entonces, tú tienes familia allá.
1: Sí, correcto, están mis padres, mi abuela, mis tíos, mis primos.
0: ¿Y todo el mundo bien?
1: Sí, gracias a Dios están bien, gracias a Dios.
0: Te pregunto, ¿qué haya ocurrido esto en la magnitud que ha ocurrido? Pues porque hay países que, digamos, Chile está acostumbrado a que tiembla la tierra y California también. Para ustedes esto es algo sorprendente, algo que nadie esperaba.
1: Sí, totalmente, nadie se espera un terremoto y menos de esa magnitud. En Venezuela, de pequeña, ¿verdad? Sí, sí temblaba, pero un 2.7, 3.1, cosas leves y eran bien esporádicos. Y quizás a veces al año no ocurría ninguno que haya pasado esto, que haya sucedido, y dos, uno de 7.1 y uno de 7.5 en menos de un minuto, pues sí. Nadie se espera algo así.
0: Bueno, Corina, gracias. Gracias por haber hablado con nosotros. Todo el mundo confiado en que aún se pueda rescatar gente que esté viva bajo los escombros. Y pues nuestra solidaridad absoluta con Venezuela.
1: Amén, que así sea, ¿verdad? Que todavía tengamos ese pequeño rayito de luz al final. Gracias por la oportunidad y gracias a Puerto Rico porque sé que han estado pendientes y atentos para aportar y para ayudar.
0: Carlos Cueva, de
2: Saludos.
0: El Fuerte Buchanan. Carlos, buenos días, bienvenido.
2: Buenos días a usted y a la audiencia que nos escucha. Un placer
0: Mira,
2: estar aquí.
0: Carlos, ¿qué está pasando?
2: Bueno, en primer lugar, un abrazo solidario al pueblo venezolano en este momento a nombre del Ejército de Estados Unidos en Puerto Rico por todo el sufrimiento que todos hemos visto. Durante este fin de semana yo creo que fue evidente cómo Puerto Rico apoya las necesidades de la nación en distintos frentes a la misma vez. Desde temprano en el fin de semana, las unidades del Comando Sur que están en Roosevelt Roads empezaron a movilizar personal, equipo, suministro hacia Venezuela en coordinación, en apoyo al Departamento de Estado. Yo no soy representante del Comando Sur ni soy representante del Departamento de Estado Federal. Mi rol es ser portavoz del Fuerte Buchanan, pero sí puedo amplificar información que es ya disponible públicamente. De hecho, el viernes de Roosevelt Roads en Ceiba salió el general que está a cargo de las operaciones de rescate y de recuperación en Venezuela. A pocas horas de haber salido de aquí, ya se estaba reuniendo con la presidenta interina de Venezuela. O sea que ese es en ese aspecto de atender la situación de Venezuela. Ayer, las facilidades del Fuerte Buchanan facilitaron el desplazamiento de aproximadamente 60 tropas en una misión totalmente distinta. En este caso iban hacia el Medio Oriente. Así que, de nuevo, el fin de semana demuestra cómo Puerto Rico puede atender varias situaciones a la misma vez.
0: Entonces, o sea, en Puerto Rico, o más bien desde Puerto Rico, desde Roosevelt Roads, se está coordinando y llevando todo lo que tiene que ver con suministros a Venezuela.
2: Bueno, en base a la información disponible públicamente, esto es una misión que la está liderando el Departamento de Estado Federal, el Comando Sur está en apoyo a ese esfuerzo del Departamento de Estado Federal, y las unidades del Comando Sur, no solamente en Ceiba, sino también hay en Panamá, hay en Honduras, y desde Miami también salen, o desde la Florida, están en un apoyo coordinado para facilitar, ¿verdad?, las operaciones de rescate. Así que, nuevamente, las unidades que están en Ceiba, que han estado ya en Puerto Rico por algún tiempo, son parte de esa respuesta de emergencia.
0: Ok. Entonces, digo, esto es bien interesante porque se habla de que el Departamento de Estado de Estados Unidos, el que tiene toda la coordinación, yo y mucha gente, y no sé si esto sea vía el ejército o aviones del ejército, pero aquí hay un montón de gente organizando y trabajando con centros de acopio y recibiendo suministro. Yo no sé si en la eventualidad estos suministros se vayan a enviar a Venezuela vía aviones del ejército de Estados Unidos, o cómo es que va a funcionar esto, pero me consta que hay decenas de centros de acopio y que la gente está volcándose a llevar artículos.
2: Ciertamente el corazón de los puertorriqueños es muy grande, y en estos momentos de emergencia son muy solidarios con el sufrimiento de esto, del pueblo de Venezuela en este caso. Como mencioné al principio, en base a la información pública, es un esfuerzo dirigido por el Departamento de Estado de Estados Unidos, y es razonable asumir que las autoridades locales están en coordinación con el Departamento de Estado de Estados Unidos para poder tramitar la logística necesaria para poder entregar esa ayuda en el momento, en el lugar que más se necesita. Lo que sí puedo añadir es que estas son situaciones muy fluidas, y a veces las cosas son bien importantes hacerlas en orden, con un sentido de dirección y de propósito, porque si no, pues se pueden duplicar esfuerzos que al fin y al cabo lo que hace es atrasar la ayuda. Así que la exhortación pública es a que pues el pueblo siga ayudando en la medida que pueda. Las autoridades locales deben estar en coordinación con las autoridades federales. Nosotros no somos parte de ese proceso.
0: No,
2: el Fuerte Buchanan apoya operacionalmente a las unidades del Comando Sur que están aquí para que cumplan su misión, aparte de otras unidades de la Reserva.
0: Antes de concluir, Cuevas, ustedes tienen una fiesta brutal, un party el sábado en Buchanan.
2: Eso es así, la celebración de los 250 años de la Fundación de Estados Unidos, y la celebración...
0: No, tienen hasta presentaciones de buenos grupos allí.
2: Correcto, va a estar el tributo a Daddy Yankee, va a estar Luisito Carrión, pero realmente la atracción principal es el momento donde decenas de jóvenes puertorriqueños, en su gran mayoría, van a unirse a las Fuerzas Armadas como parte de esa celebración. Va a haber un espectáculo de fuegos artificiales, también va a haber unos cañonazos de unos cañones militares que tenemos como parte de la celebración, así que enviamos la noticia de advertencia a los vecinos de la región que se escuchan cañones militares. Tiene que ver con la celebración del 4 de julio. Están todos invitados. Visiten nuestra página de Facebook, U.S. Army Garrison Fort Buchanan, para que obtengan mayor información de cómo participar.
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5: Muy buenas tardes, Puerto Rico. Bienvenidos a una edición más de Fiscalía 580, el único programa en Puerto Rico, AM y FM, con el análisis estatal y federal de los asuntos legales, exclusivo de los fiscales. Hoy, 4 de julio del 2026, a las 4 en punto de la tarde, damos inicio a este su programa. Se dirige el licenciado Ernie Cabán Santiago en compañía del licenciado Osvaldo Carlos Linares. Buenas tardes, Osvaldo.
6: Buenas tardes, Ernie Cabán, y buenas tardes a todos los amigos que nos escuchan en este día feriado, y no un día feriado.
5: Día de celebración, 4 no de julio del 2026, papá.
6: No es un día feriado cualquiera, no, Ernie Cabán.
5: No.
6: Ya que este año se celebran los 250 años,
5: mi madre,
6: de la independencia.
5: Qué vieja está.
6: De Estados Unidos, 250 años.
5: Wow.
6: Esto fue...
5: Todo histórico esta fecha de hoy, ¿sabes?
6: Mira, el 4 de julio, Ernie, de 1776, se firmó la Declaración de la Independencia de los Estados Unidos. En ese momento eran 13 colonias.
5: Ajá.
6: Que fue adoptada por el Segundo Congreso Continental en Filadelfia. En esa época, Filadelfia era, como decir, Washington.
5: Como
6: hoy en
5: día. Washington, como si fuera la capital.
6: Era realmente la capital, allí que se reunían los congresos de la época.
5: Allí está la campana allá.
6: Allí está la campana de la libertad. Está allí, que está jaja, pero está allí.
5: Sí, yo la vi, tengo una foto ahí.
6: ¿La viste raja?
5: Jaja.
6: O ya la habían reparado.
5: No, está jaja.
6: Dejaron así. Pues ese documento, que es el documento de la independencia, como dije, adoptado por el Segundo Congreso Continental, pues fue redactado principalmente ¿por quién? Por Thomas Jefferson. Y proclama la separación de las 13 colonias del Reino Unido.
5: Mira para allá. Y eso fue escrito ahí con pluma. Pero no había bolígrafo.
6: No había Bix, no estaban en agenda. Pues mira, ¿qué va a pasar este 4 de julio? Pues mira, hay una serie de actos oficiales en los 50 estados y territorios de Estados Unidos. Yo no sé cuáles son los de aquí.
5: ¿Cómo que de aquí?
6: Bueno, porque son los estados y los territorios que van a tener sus actos oficiales.
5: Ah.
6: Tiene que haber algún acto oficial.
5: Sí,
6: por ahí.
5: Están por ahí.
6: Los actos no lo he escuchado.
5: Sabes.
6: No nos han llamado para decirnos cuál es.
5: Sí.
6: Van a haber desfiles, conciertos y exhibiciones históricas a través de todo Estados Unidos. Y eventos especiales donde en Independence Hall y la Liberty Bell. ¿Tú has estado en Independence Hall? Allí fue que se reunió el Congreso.
5: Ah, sí.
6: Sí.
5: Pues va a haber que ir para allá.
6: Eso todavía está allí. Van a haber fuegos artificiales y ceremonias en Washington, D.C. y otras ciudades. Programas educativos y culturales organizados por la Comisión Nacional de América 250.
5: Uh-huh.
6: Lo único que va a ser que esta ceremonia no sea azul, sino verde.
5: Ajá.
6: Es la piscina esa que está allí frente a
5: la Casa Blanca,
6: el Monumento de Lincoln.
5: Ah, el Monumento de Lincoln, sí.
6: Que Trump lo mandó a pintar de azul.
5: Ajá.
6: Y está verde. A este se formó un revuelo con eso.
5: Bueno, ¿qué habrá pasado ahí?
6: Pues mira, esta celebración de los 250 años es comparable con la celebración del Bicentenario, que fue en 1976.
5: Yo
6: he visto... Vi más movimiento en el 1976 que ahora.
5: ¿De verdad?
6: Sí, mucho más. De hecho, en Puerto Rico tuvimos hasta una regata.
7: Oye, verdad, yo me acuerdo de eso.
6: Sí, sí, sí. Que salieron de allá, de España, un grupo.
7: Se ha tomado esto como un poco frío, aunque por las redes sociales yo he visto mucha anuncio y eso relacionado a los 250 años. Creo que hay una moneda que van a sacar también.
6: Y con la cara de Donald Trump.
7: Imagínate eso. Al que no le gusta el té le dan tres tazas,
6: Dicen. Ah, sí.
7: Mira, Osvaldo, y hoy vamos a estar discutiendo, aprovechando este día para discutir un tema que fue de interés durante la semana, que es la demanda que presentaron en el Tribunal Federal contra dos fiscales especiales independientes. Yo no tengo recuerdo que se haya presentado una demanda antes así contra, por lo menos contra figuras fiscales especiales independientes.
6: Sí.
7: Porque sí han habido acciones, pleitos contra fiscales.
6: Fiscales estatales.
7: Han tenido fe y también han sido objeto de investigación, pero aquí local. Pero no recuerdo que haya habido otro caso así.
6: Pues mira, yo te diría que contra el FEI es la primera vez que yo me entero de una demanda en la federal. La demanda es por una alegada violación de derechos civiles. Ahí está envuelta como demandante una exfuncionaria del gobierno de Puerto Rico.
7: Sí, la expresidenta de la Junta de Reglamentadora de Telecomunicaciones, Sandra Torres López, que es la demandante.
6: Pues Sandra, en este caso. A Sandra Torres la acusaron de que alegadamente organizó unas actividades político-partidistas dentro de la oficina de la entidad que dirigía, y que alegadamente había obligado a unas personas a vender taquillas y hacer contribuciones, todo ese tipo de cosas.
7: Correcto.
6: Y que, pues, supuestamente esto pues provocó que se diera la situación donde una persona de la que estuvo envuelta a dirección supuestamente de ella, pues informara de la situación, y eso trajo una investigación que culminó con acusaciones y siendo la figura que era, ¿no?, la posición que ocupaba, pues caía dentro de la ley del FEI.
7: Mira, los FEI demandados pues son el licenciado Ramón Mendoza Rosario y la fiscal Leticia Pavón, que son dos exfiscales sumamente experimentados. Esto no es cara de coco, estos son personas que tienen 30 años. Sirviendo como fiscal y fiscal especial independiente también a ambas funciones, o sea, pero de la posición del Estado, siempre ha sido fiscal, ¿ves? Que dice aquí que según el registro de la oficina del Contralor mantienen pues contratos con la oficina del FEI todavía, que entiendo que hasta diciembre están los contratos, o sea, leí por ahí. También está demandado Excel Joel López, quien promovió las quejas que desembocaron en el procedimiento de Sandra Torres López, así como una queja ética ante el Tribunal Supremo. Le japaron una queja también allá en el Tribunal Supremo.
6: Sí, este fue el querellante y fue el testigo estrella en el caso.
7: Exacto.
6: Básicamente lo que se alega contra los fiscales del FEI es que promovieron una acusación y promovieron un juicio que de alguna manera pues a ellos les constaba que no estaba la prueba realmente para establecer más allá de duda razonable la culpabilidad de esta señora, que violaron por lo tanto los derechos constitucionales de ella. Y básicamente esto es un caso típico de violación de derechos constitucionales que se radican en la federal con mucha frecuencia contra oficiales estatales y federales, no solamente contra oficiales estatales.
7: Pues mira, el procedimiento, el procesamiento de Sandra Torres incluyó que la oficina del FEI autorizó extender inmunidad a dos testigos, al denunciante que es Excel López y a Catherine Erazo García, quien al momento de los hechos era ayudante de Sandra Torres por contrato, pero que se ha desempeñado en funciones de recaudación de fondos en varias campañas y ha sido también jefa de personal del presidente del Senado, Tomás Rivera Chat. La reclamación federal es que los fiscales especiales independientes actuaron con negligencia crasa en este caso al no investigar evidencia exculpatoria. Eso es una. Dos, permitir que se virtiera testimonio falso de parte de sus testigos. Tres, no divulgar a la defensa testigos a los que había entrevistado. También se le imputa violentar su deber de honestidad, incurrir en dilaciones indebidas. Mira esto. Y también de actuación indebida al proponer el retiro de la querella ética ante el Supremo como una herramienta para negociar el caso y que Torres López se declarara culpable y pagara una multita. Son alegaciones aquí pesaditas, un sí, montón de alegaciones, pero...
6: De hecho, esa de que promover que se... Si llegara a un acuerdo retirando una querella, pues es una de las violaciones éticas que se pueden cometer por un abogado, ¿no? Solicitar que como parte de una negociación, un abogado que es objeto de una queja, pues pida que se retire la querella.
7: La verdad es que la queja me parece que no debe ser objeto de una negociación.
6: No puede.
7: ¿Verdad? Puede pues tú ser. Puedes negociar reclasificaciones de delitos. Y puede exonerar y archivar y qué sé yo, pero yo te quito una queja ética a cambio de que hagas alegación por un menos grave o algo así, como que no es objeto de... Me parece que incurre en una violación ética el abogado o el fiscal que haga eso,
6: sí,
7: que negocie una queja ética, porque hay una obligación en ley de denunciar y promover, ¿verdad?, la corrección de violaciones éticas. Eso no es negociable. Eso le toca al Supremo. Eso es jurisdicción exclusiva del Tribunal Supremo.
6: Aquí en este caso...
7: Pero es un asunto ético, no para demandar. Porque, sí. Osvaldo, yo en teoría, yo negocio contigo. Mira, quítame la querella. Yo te doy menos grave, qué sé yo. ¿Dónde está el delito? Ahí, si esto es un proceso de negociación en un caso criminal. Ahora, unas cuestiones éticas está envuelta. ¿Cómo que jurisdicción disciplinaria? Que le corresponde al Supremo, no para generar una causa de acción, porque tú me haces ese planteamiento a mí, yo te digo negativo en ninguna manera. Yo no puedo negociar asuntos éticos, punto. Eso me va a generar un daño a mí irreclamable.
6: Sí.
7: Creo que no.
6: Está también, Ernie, es importante señalar el aspecto de cómo este caso llega al FEI.
7: Ajá.
6: Que este caso llega al FEI por el proceso ordinario, usual, que es que primero el Departamento de Justicia recibe la querella, recibe la información, informa al FEI de que está investigando, se inicia una investigación que llega a una conclusión de que sí hay causa probable para entender de que se cometió algún tipo de violación a la ley.
7: Esa es la investigación preliminar.
6: Y se recomienda la asignación de un FEI. La citación del FEI ocurre y sigue el trámite. Claro, hay un aspecto ahí que tiene que ver con un testigo que vamos a hablar un poquito más adelante.
7: Pero para hablar en detalles y entrar a la profundidad este asunto de la demanda y hablar también sobre la protección, ¿verdad?, que tienen los fiscales en los procesos criminales, pues tenemos con nosotros aquí de invitada a la licenciada Zulma Fuster Troches, ex fiscal especial independiente. Bienvenida a Fiscalía 580.
8: Buenas tardes, muchas gracias por la invitación.
6: Un placer tenerte aquí.
7: Estabas practicando tu apellido ahí porque no me salía muy bien.
8: Sí, es con acento en la U y R al final.
7: Fuster.
8: Fuster.
7: Fuster, ahora sí, siempre lo he dicho mal, así que sí. Mis excusas retroactivas.
8: No eres el único.
6: No me extraña.
7: Licenciada, este, precedentes que conociera tú de que hayan demandado a un fiscal especial independiente, ¿conoces alguno?
8: No, a un fiscal especial independiente no. Había escuchado en relación a fiscales del Departamento de Justicia.
7: Uh-huh. De hecho, en el FEI investigaron una vez a un fiscal de estatal.
8: Sí, varias veces se investigaron fiscales estatales.
7: ¿Y era por qué razón? ¿Qué tipo de conducta había cometido?
8: Para hay un caso, hay varios casos contra fiscales que se llevaron investigaciones y se llevaron incluso procesos que llegaron hasta juicio.
7: Pero era en el ejercicio de sus funciones como fiscal.
8: Era en el ejercicio de sus funciones y obviamente era en materia criminal. Y eran casos, ¿verdad?, que envuelven intención, etcétera. Eran casos de soborno. Yo tuve un caso de soborno, de artículos de ley de ética.
6: Por allá, por Aguadilla, ¿verdad?
8: Sí, el exfiscal de distrito Joseph Esparra. Uh-huh. Tuvo un caso también del fiscal Melvin Colón Bonet, que también fue por violaciones a la ley de ética gubernamental en relación al ejercicio de sus funciones como fiscal, que preparó un supina para beneficio personal, para obtener una información para beneficio
6: en Bayamón.
8: De un caso, de un accidente de su esposa para obtener una información.
7: Uh-huh. Pero de una fabricación.
8: Ya esto envuelve otro tipo de conducta que es en el ejercicio de su profesión como fiscal, pero pues es un proceso iniciado dentro de la materia criminal, ¿verdad? Dentro de lo que es con una querella criminal, una investigación criminal.
7: Sí, dentro del proceso investigativo.
8: Exactamente. Pero un caso así donde exista una demanda por daños a nivel federal, yo no recuerdo ninguno, por lo menos en el término que yo estuve en el FEI, eso nunca es la primera vez que...
7: De hecho, los fiscales estatales pues gozan de una inmunidad del Estado, que los protege contra acciones, ¿verdad? Y errores, potenciales errores, porque uno depende también de lo que le diga un testigo y la credibilidad que uno le pueda dar a un testigo y a una prueba, ¿verdad?
6: Sí, pero es una inmunidad que no es absoluta. Uh-huh. Hay inmunidades absolutas y cualificadas.
8: Sí, no protegen contra actos intencionales.
6: Exacto.
8: Y en el caso del fiscal especial independiente, pues la misma ley del FEI equipara lo que es la función de un fiscal especial independiente, que aunque es contratado por un panel, está revestido conforme a la ley de, ¿verdad?, todos los deberes y todas las facultades que tienen los fiscales del Departamento de Justicia. La ley, es más, la ley lo equipara al secretario de Justicia.
7: Al secretario de Justicia.
8: A las funciones que tiene el secretario de Justicia.
7: Imagínate eso, que está por encima de los fiscales.
8: Exactamente. Así que las determinaciones que puede tomar un fiscal del FEI, pues, en ese sentido, están revestidas de, ¿verdad?, de lo que sería una posición como la posición de fiscal de justicia, que pues tiene unas protecciones y unas inmunidades. Porque para que las personas nos entiendan, si un fiscal no estuviese revestido de esa inmunidad, ¿cómo iba a trabajar acusando todos los días, investigando todos los días personas? A nadie le gusta que lo investiguen, todo el mundo dice que es inocente, así que estarían expuestos a ser todo el tiempo, ¿verdad?, demandados.
7: ¿Y si a esos fiscales le toca procesar a funcionarios públicos y a políticos, imagínate cómo
8: va
7: a ser
8: todavía
7: eso. Ni con una vara larga coge uno eso.
8: Exactamente, porque se supone que los procesos sean iguales que los procesos, ¿verdad?, a Juan del Pueblo, pero no es así.
7: No es así, estamos bregando con figuras públicas, ¿verdad?, y figuras de poder.
8: Que los casos se llevan de una forma diferente, no por parte de los fiscales, ¿verdad?, pero el sistema como tal, para empezar por la ley del FEI, discrimina en relación a este tipo de investigación, porque es una investigación distinta, es una investigación, ¿verdad?, que conlleva unas garantías, por ejemplo, de términos que no tiene una persona común y corriente, y que además en los tribunales pues no se tratan como todos los casos.
6: ¿Y hay algo en la ley del FEI que apunte a esa inmunidad, o es que se asume por hacer un paralelo con la...
8: Sí, realmente no hay nada en la ley del FEI. Se asume, como usted dice, Osvaldo, se asume por un paralelo que uno hace conforme a las funciones, ¿verdad?, que tiene un fiscal especial independiente y a las facultades que le da la ley, cuando uno le equipara a un fiscal del Departamento de Justicia.
6: No, y es interesante que no exista un historial, no exista un precedente sobre, sí, sobre este asunto, porque esta demanda, que es la que estamos discutiendo hoy, uh-huh, es en la Corte Federal.
8: Sí.
6: Y usualmente los tribunales federales, cuando no hay precedentes locales, uh-huh, tienden a referir el asunto al Tribunal Supremo, uh-huh, para una opinión, certificarlo para una opinión. El Tribunal Supremo usualmente pues se envuelve en definir un asunto, aclarar un asunto que no tiene una jurisprudencia aplicable, uh-huh, ni una ley específicamente aplicable aquí en Puerto Rico.
8: Exactamente.
6: O sea que el Tribunal Federal estaría en la obligación de hacer una interpretación.
8: Que
6: realmente le toca al Supremo de Puerto Rico.
8: Exactamente.
6: Realizarla.
8: Sí, sí, es, definitivamente es algo interesante, ¿verdad? Como usted dice, más allá de los méritos que pueda tener, que yo no le veo muchos, ¿verdad? Uh-huh. No voy a decir ninguno.
7: A mí para empezar está prescrito esto, sí, para arrancar por ahí.
8: Pero la sí, porque realidad utilizan es que es algo,
7: de
8: es un
7: punto precedente. De partida, me da la impresión que utilizan de punto de partida la determinación final del juez. Uh-huh. De dudas razonables, de la jueza
8: Nery Verdurán.
7: Durán, uh-huh. Que dudas razonables. Uh-huh. Y ahí como que salió a relucir la fabricación y todo eso. Eso no fue así.
8: Sí,
7: de hecho, los planteamientos que están haciendo mira, están haciendo planteamientos de no investigar pruebas culpatorias. Uh-huh. Eso no salió el día del fallo del juez.
8: No.
7: Eso se sabía de antes, ¿verdad?
8: Sí.
7: Permitir que se virtiera testimonio falso por parte de testigos, eso lo saben de regla 6, si para ellos era falso, eso lo deberían saber. De hecho, hay una alegación de que le presentaron la evidencia exculpatoria en un momento dado a los fiscales, la defensa.
8: Bueno,
7: o sea, que tienen conocimiento de esa alegación.
8: Exacto.
7: Desde antes del fallo del juez.
8: Sí.
7: ¿Ves?
8: Bueno, lo que yo puedo aportar, ¿verdad? El análisis que yo he podido hacer en relación a esta demanda, y en relación a lo que fue, ¿verdad?, el trabajo de los fiscales en este caso. Para empezar, quiero decir que yo, para hacer un disclosure, ajá, yo pues fui fiscal especial independiente por los últimos 13 años. Compartí labores con ambos fiscales, tanto con el fiscal Ramón Mendoza como con la fiscal Leticia Pavón.
7: Yo también.
8: Con ambos fiscales vi casos, yo como fiscal, ya sea yo como fiscal y ellos como delegados, o ellos como fiscales y yo como delegada, porque en 13 años, pues, pudimos compartir labores de muchas formas. Así que, y más allá de decir eso, pues tengo que decir también que son dos profesionales de primer orden. Son personas serias en su trabajo y responsables. Así imagínate que
7: Mendoza instruye a los graduados de
8: a los aspirantes
7: escuela de Derecho, sí, para pasar la reválida, para
8: ambos son dos fiscales de una gran trayectoria y fiscales que tuvieron, uh-huh, su trayectoria ya en el Departamento de Justicia también.
7: Claro.
8: Así que no estamos hablando aquí de fiscales que no saben lo que están haciendo. Son fiscales, uh-huh, que tienen mucha experiencia y que desde el inicio de este caso, yo tuve la oportunidad de examinar el informe final de este caso. Uh-huh. Este informe final pues es público, porque esto es un caso que ya culminó. Tuve la oportunidad de leerlo. En este informe final...
7: ¿Ese informe se rinde en qué momento del proceso?
8: Este informe se rinde una vez concluye el caso.
7: Cuando concluye el caso.
8: Cuando concluye el caso. Todos los fiscales especiales independientes tienen el deber de hacer un informe final donde va a hablar de toda la trayectoria del caso desde que el caso llegó a sus manos, ¿verdad?
7: Okay.
8: Entonces, si el caso no se radica, pues en ese informe ahí entonces se explica por qué no se radica, etcétera. Si se radica, pues, uh-huh, una vez concluye el caso, el juicio o la etapa que sea en la que concluye el caso, pues entonces este informe se prepara. Es un informe donde cualquier persona lo puede solicitar en la oficina del FEI. Y en este caso, pues
7: y
8: yo
7: es
8: tuve...
7: cuando es final y firme.
8: Es
7: ya
8: cuando es final y firme.
7: La determinación, sí, de un tribunal.
8: Sí, sí. O sea,
7: y con eso, pues, culmina la labor
8: la
7: designada a ese fiscal.
8: Esa encomienda de ese FEI, pues, culmina con la redacción y la entrega de este informe.
7: Hay otro informe antes de ese, ¿no? Que sí, hace el informe, bueno, una vez concluya la investigación.
8: Hay informes periódicos, que son informes mensuales que se hacen de todas las investigaciones, uh-huh, que los fiscales hacen mensualmente. Todo fiscal especial independiente, okay, que tiene asignado un caso hace un informe mensual de todo lo que ha ocurrido durante ese
7: sobre
8: mes.
7: El progreso de la investigación.
8: Exactamente.
7: Y ese informe se le hace al panel.
8: Igualmente, cuando se va a erradicar, si se va a erradicar un caso, pues también se hace un pequeño informe donde se explica, pues se va a radicar las denuncias que vayan a, los cargos que se vayan a presentar.
7: Y es informativo, es para poner en condiciones al panel, sí, no es para pedir permiso.
8: No, es parte de ese deber de supervisión que tiene el panel, no de decisión, sino de supervisión. Porque aquí una vez el caso se refiere a un FEI, el panel ya no tiene manos afuera en esa investigación.
7: Y con relación a las determinaciones que haga el fiscal, tiene manos afuera.
8: Exactamente. Okay. Las determinaciones son exclusivas de esos fiscales especiales independientes.
7: Vamos a entrar en ese informe porque me parece interesante que nos está discutirlo. Pero vamos a entrar en él después de la pausa.
8: Sí, cómo no.
7: Así que no se vaya nadie. Regresamos en breve en Fiscalía 580.
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10: Víctor Huérfano de la Red Sísmica, bienvenido aquí a WKAQ en la tarde, agradecidísimo, muchas gracias. ¿Qué podemos informarle al pueblo de Puerto Rico que nos está escuchando?
11: Hay que mantener la calma, es lo primero.
10: Exacto.
11: Y acá ocurrió un evento sísmico bastante fuerte hace unos minutos en el norte de Venezuela. Fue un magnitud de, por ahora, 7.1, y el centro de tsunami se emitió una advertencia para nuestra zona. Ojo con esto, es una advertencia. No hay que desalojar por ahora, hay que mantener atentos a información oficial. Sí se recomienda salir del agua.
10: Carlos Omar Rivera del equipo de meteorología de Guapa, Guapa Media WKQ. Cuéntame, ¿qué está pasando?
12: Saludos, Quique, y amigos radio escuchas. Sé que deben de estar en estos momentos un poco de tensión por la información que se ha estado brindando. Importante destacar lo siguiente, y esto tiene que quedar muy claro. Aún no se ha confirmado la generación de un tsunami, pero las autoridades mantienen esta advertencia debido al riesgo de fuertes corrientes marinas y las fluctuaciones que pueden estar ocurriendo a través del mar Caribe, y esto que puede representar un peligro para las playas, los puertos, las bahías y las zonas costeras.
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7: Regresamos a este su programa Fiscalía 580. Se dirige el licenciado Ernie Cabán en compañía del licenciado Osvaldo Carlos Linares, y esta vez nos encontramos con la ex fiscal especial independiente y licenciada Zulma Fuster Troche.
8: Lo dije bien.
7: Pues, licenciada, nos estaba hablando de un informe que es parte de la encomienda de los fiscales. Una vez se les delega una encomienda de realizar una investigación y procesar, ellos culminan su función, su encomienda, rindiendo un informe, y ese informe es público.
8: Ese informe es público.
7: Y el informe de este caso, de Sandra Torres, lo tenemos.
8: Lo tenemos y tuvimos la oportunidad de darle una lectura luego de haber también leído la demanda que se presentó en contra de estos fiscales. Y hay varias cosas que nos llaman la atención. Se alega en esa demanda que hay una prueba exculpatoria, ¿verdad? Lo digo entre comillas, sí, porque aquí hubo unas evaluaciones, ¿verdad?, preliminares de estos fiscales en relación a toda esa evidencia, y hubo una oportunidad también de la defensa de hacer unas alegaciones, y vemos que eso no ocurrió durante el proceso. También vemos que se alega que hay un informe de la Oficina de Ética Gubernamental de donde surge que alegadamente este testigo, que es el testigo principal del caso, Excel López, que este testigo mintió, según dice la Oficina de Ética, en ese informe. Sí.
7: Sí, porque en ese caso se dio la particularidad de que ética no detiene el proceso investigativo mientras está en curso en la investigación del FEI.
8: Sí, que es algo que no es irregular, ¿verdad?
7: Sí, o mejor dicho, se corrigió posteriormente, porque ahora la política de la Oficina de Ética es detener el proceso ético hasta que culminen investigaciones criminales.
8: Sí, pero en ese entonces este caso no en particular se dieron las dos cosas al unísono.
7: Paralela.
8: Okay. Y entonces, en esa investigación que hizo la Oficina de Ética sobre esto, se determinó que este señor Excel López había mentido bajo juramento. A la luz de esa información, la Oficina de Ética refiere ese señalamiento al Departamento de Justicia con un informe, ¿verdad? Uh-huh. El Departamento de Justicia hace una investigación y hace una determinación de que el señor López no había incurrido en ningún delito de perjurio y que ese informe que hizo la Oficina de Ética pues tenía unas deficiencias. Okay. Que tenía unas deficiencias por lo menos a los efectos de poder establecer que este señor había incurrido en un perjurio, ¿verdad? A lo mejor para otros efectos de la ley de ética, pues, ¿verdad? Pudo haber sido...
7: Ese
13: perjurio tenía que ver con creo que con una fecha.
8: Sí, con una declaración jurada que él prestó, que aparentemente dijo una fecha que no era. Ese detalle no lo tengo claro. Lo que sí tengo claro es que el Departamento de Justicia dijo que él no había incurrido en perjurio.
7: Investigó
8: y lo exoneró.
7: Y le correspondía a Justicia hacer esa determinación, porque es un civil, no estaba bajo la jurisdicción del FEI.
8: Exactamente. Pero del informe también surge que no conforme con eso, una vez llega al FEI, los fiscales del FEI también como que reinvestigan, ¿verdad? En relación a lo que es este supuesto perjurio, ¿verdad? Que había cometido el testigo y determinaron que no, que la conducta que se le adscribía por parte de la Oficina de Ética en este informe, pues no constituía perjurio. Y que el testigo no estaba mintiendo, ¿verdad? Que conforme a toda la prueba evaluada, pues que el testigo no estaba mintiendo. Así que...
7: Una cuestión de confusión y percepción y errores en la fecha y cosas así.
8: Aparentemente fue una percepción errónea del testigo.
7: Es que hay que tener en cuenta, licenciada, que para cometer un perjurio, uno tiene que saber que está mintiendo.
8: Uh-huh. Tiene que haber una intención de mentir.
7: Conocimiento de la falsedad. Claro. Sabiendo que esto es falso, lo voy a presentar como cierto.
8: Ajá. Pues ese informe es una de las cosas que se presenta como alegada poder exculpatoria. Pues resulta que este informe fue entregado a la defensa 3 semanas antes de presentar los cargos. Así que...
7: Culminada la investigación, antes de erradicar cargos.
8: Exactamente, antes de erradicar cargos, ya la defensa tenía este informe, okay. Que ellos alegan, ¿verdad?, que era evidencia exculpatoria. Uh-huh. Otra de las cosas que me llama la atención es que no vemos tampoco en el récord que se haya hecho un planteamiento de desestimación, por ejemplo, conforme a que se ocultó una prueba, o que había una prueba exculpatoria.
7: Eso a la pata, hay que presentarlo.
8: En este caso, no hay ninguna moción solicitando desestimación. Si yo tengo defensa, una prueba exculpatoria, ¿verdad? Pienso que hay una prueba exculpatoria, que me lo ocultaron, que no se toma en consideración al momento de erradicar los cargos. Lo primero que yo voy a hacer como abogado de defensa es presentarle al tribunal, mire, aquí hay una prueba exculpatoria que se me ocultó, claro. Estoy solicitando la desestimación. Eso nunca se presentó.
7: Porque es que no hacerlo iría en contra de los propios intereses del acusado.
8: Por eso. Entonces, alegar eso ahora es algo, ¿verdad?, que es un poquito contradictorio.
13: ¿Ese testigo llegó a testificar?
8: Ese testigo llegó a testificar y es un testigo que se sentó a declarar en vista preliminar, fue contrainterrogado en vista preliminar.
7: Que puede ser, me imagino que fue contrainterrogado sobre ese particular también.
8: Exactamente. Entonces, un tribunal, ¿verdad?, pasó juicio sobre la credibilidad del testigo. A nivel de juicio también fue contrainterrogado. Este es un caso que cuando yo veo estas alegaciones, de las cosas que más me llama la atención es todas las etapas que tienen que pasar estos casos para poder llegar a un juicio. Uh-huh. Porque esta prueba no solamente la evaluaron esos dos fiscales, esta prueba la evaluó el Departamento de Justicia.
13: Correcto.
8: Hizo un informe preliminar. De ese informe preliminar surge que efectivamente se recomendaba un fiscal especial independiente con esa prueba para la señora Sandra Torres. Uh-huh. El panel evalúa y determina que sí, ¿verdad? De la información que hay, también amerita una investigación más a fondo.
7: Y cuando hablamos del panel, hablamos de tres ex jueces experimentados.
8: Sí, que están aquí latando una evidencia.
7: Que se sientan a leer el expediente, a estudiar, a ver declaraciones juradas y a tomar una determinación.
8: Que es un informe preliminar de una investigación y esa evidencia también, que ellos evalúan. Luego de eso, viene una etapa de regla 6. Esa etapa de regla 6, que es determinación de causa para arresto, ahí también un tribunal aquilata la prueba, aquilata las declaraciones juradas, también hizo una determinación de causa. Pasa a otra etapa, que es la etapa de vista preliminar. Uh-huh. Ahí ya no son documentos nada más. Ahí los testigos se sientan a declarar, se contrainterrogan.
7: Debido
8: hay
7: proceso.
8: Este testigo está que alegan, ahí. Exacto. Uh-huh. Este testigo que alegan que no está diciendo la verdad fue contrainterrogado en vista preliminar por la defensa. Y la determinación de un juez, ¿cuál fue? Determinó causa por todos los cargos. Uh-huh. Y el caso sube para juicio. Antes de entrar a un juicio, también la defensa tiene oportunidad de presentar mociones.
7: Mociones dispositivas de desestimación.
8: Exactamente, aquí no se presentaron tampoco.
7: De hecho, se podría presentar, según esto dicho, hasta una supresión de evidencia, supriman ese testimonio, que es falso.
8: Exactamente. Uh-huh. Aquí nada de eso ocurrió. Así que, pues, ahora presentar una demanda, ¿verdad?, en el marco de esta realidad fáctica, es algo ¿verdad? Que yo no veo con posibilidades de tener éxito.
13: Estas demandas, si es que sabes, ¿las atiende el propio Departamento de Justicia?
8: La demanda
13: federal.
8: Bueno.
13: Como si fuese a un funcionario.
8: Sí, bueno, esa información.
7: ¿Para mí que tiene que hacerlo?
8: Yo sé que, yo entiendo que están sujetos a la protección de la ley 9.
7: Uh-huh, para mí que sí.
8: Entiendo que es así.
7: Y si no es así, mira, ni me llamen para ser fiscal especial independiente. Yo voy a tener que pagar la defensa también.
8: Debería ser así porque
13: sí, bueno,
8: definitivamente del análisis que hicimos, pues están revestidos, ¿verdad? Sí, de bueno. Las mismas obligaciones y que un fiscal regular.
7: Imagínate,
8: así que deberían quedar protegidos.
7: Tienes el poder de acusar y privar de la libertad a alguien. ¿Qué poder más grande que ese?
8: Ajá.
7: De quitarle la libertad a una persona.
8: Sí.
7: O tienen que tener la misma protección.
8: Tienen que tenerla.
13: ¿Sabes? Claro, que la ley 9 que te da representación y además te pagarían por cualquier sentencia en tu contra, pues no es automática.
8: No es automática, hay que hacer una solicitud.
13: Hay que hacer una solicitud y el Estado determina, porque te puede dar un caso donde te manden un funcionario porque cometió una barbaridad. El Estado no va a pagar por ese acto.
7: Tan claro.
8: Me imagino que hay una evaluación preliminar donde se determina, pues, esta persona no obró, ¿verdad?, intencionalmente. Y entonces ahí me imagino que los cubren. Pero en relación al fiscal especial independiente, pues yo entiendo que sí que los debería cubrir. Pero no le puedo hablar de un ejemplo de un caso.
7: No hay precedente.
13: Está interesante porque a los amigos legisladores, que siempre están buscando temas para legislar.
8: Es algo que la ley no cubre.
13: Es algo que deben mirar de cerca.
7: No, y ponerlo en blanco y negro. Sáquenle en punta al lápiz. Proyectito de ley para ponerlo expresamente.
13: Porque esto afecta la capacidad que tiene la oficina del FEI de reclutar personal en un futuro.
8: Sí, porque
13: si no hay esa protección.
8: Sin esa protección, pues, como dice Ernie, realmente nadie va a querer ser fiscal especial independiente, porque entonces uno está sujeto a que lo demanden todo el tiempo.
13: Exacto,
7: claro.
8: Y no puede hacer su trabajo.
13: Exacto.
7: Claro. Y más con los clientes que tiene el fiscal especial independiente, ¿verdad? Es un tremendito.
8: Sí.
7: y tienen acceso a los medios de comunicación. Son personas, figuras públicas.
8: Sí, se crean percepciones generales. A veces erróneas de las cosas, ¿verdad? Porque pues estas personas son personas que tienen conocimiento, tienen a disposición suyo abogados, tienen los medios, no tienen más que levantar el teléfono y decir, pues quiero ir a un programa. Uh-huh. Y entonces van allí y dan su versión de lo que pasó. Los fiscales no necesariamente lo es así para
7: tienen
8: ellos.
7: Tienen esa oportunidad.
13: Déjame una pregunta. Uh-huh. Estuviste allí 13 años.
8: Sí.
13: Y es un trabajo que es fuerte porque requiere mucho esfuerzo y muchas horas y demás. ¿Valió la pena?
8: Valió la pena. Tuve muchas satisfacciones como fiscal especial independiente. Vi muchos casos, ¿verdad?, donde se hizo justicia. Siempre realizamos investigaciones responsables, ¿verdad?, con el propósito de llegar siempre al final de, ¿verdad?, de lo que es la verdad, que debe ser la finalidad de toda investigación y el propósito de todo fiscal, que es hacer justicia. Y me fui muy satisfecha, pero llega el momento que uno quiere hacer otras cosas, sí, que uno quiere, luego de 13 años de ¿verdad?, un trabajo tan intenso, una litigación tan intensa, porque los casos del FEI son de una litigación fuerte, fuerte. Uh-huh. ¿Verdad? Los compañeros abogados que atienden estos casos, pues son abogados, ¿verdad?, que hacen su trabajo de una forma muy fogosa, muy responsable. Uh-huh. Son abogados,
10: los Tonito Andro de la vida.
8: Y gente. Muchos abogados también que tienen los medios a su disposición.
10: Tan seguro.
8: Y muchos recursos. Así que me voy con muchas satisfacciones y muchos casos que se llevaron, por ejemplo, al Supremo, donde se interpretó la ley del FEI, pues tuve la oportunidad de intervenir en ellos, donde se interpretó el alcance de la ley del FEI, y en todos estos casos pues pudimos prevalecer. Fueron casos donde, por ejemplo, la coautoría dentro de la ley del FEI, cuando se incluyó el primer caso, uh-huh, de coautores, pues lo llevé yo como FEI. Y los casos donde se fue extendiendo esa jurisdicción del FEI para también llevarlos a personas que no necesariamente son funcionarios públicos, pero son coautores privados. Por ejemplo, uh-huh, como el caso de Juan Maldonado. Pues ese caso de Juan Maldonado, pues lo llevamos al fiscal Mendoza.
7: ¿Tuviste en ese caso?
8: Sí.
7: ¿Tuviste en ese caso?
8: Llegó
7: al Supremo, el Supremo.
8: Llegó al Supremo y el Supremo hizo una determinación a favor del FEI.
7: ¿Qué consiste en?
8: Sí, consiste en ampliar, más bien interpretar, uh-huh, lo que es ese aspecto jurisdiccional conforme a las personas, porque la jurisdicción de la ley del FEI nos da jurisdicción conforme a la persona, al funcionario. Uh-huh. Y entonces,
7: la posición que ocupa, ¿verdad?
8: Sí, y entonces permite ampliar esa jurisdicción a nivel de coautores y cuando la persona no es funcionario público ni es coautora con un funcionario público. O sea, una vez el caso, exacto, se inicia una investigación, ¿verdad?, conforme a la ley, con la jurisdicción de algún funcionario público, si eventualmente se exonera ese funcionario público y, uh-huh, se deja fuera de lo que es el caso, se exonera por lo que sea, ese coautor privado, pues entonces, conforme a esa interpretación, el FEI puede continuar con ese coautor privado, aunque no esté ni de coautor con un funcionario público, uh-huh, ni sea funcionario público. Es una persona privada que se puede llevar el caso, porque, ¿verdad?, bajo la ley del FEI.
7: La ley, cuando se enmendó a los fines de incluir el coautor, uh-huh, era un coautor participante con el funcionario que tenía jurisdicción, el FEI.
8: Y teníamos nosotros que probar, ¿verdad?, esa coautoría, ese ponerse de acuerdo, ¿verdad?, para decirlo, ajá, de una forma simple. Ese primer caso fue el caso de Iván Rodríguez Traverso, que era un legislador, un representante y un ayudante. Entonces, cuando se acusó a Iván Rodríguez Traverso, se acusó a ese ayudante también, porque, uh-huh, ella obstruyó la investigación, ella, uh-huh, hizo todo lo que podía hacer para, ¿verdad?, reunir a los testigos, les dijo que tenían que declarar de una manera. Entonces, a esa ayudante también se procesó y ambos salieron culpables.
7: Y los procesó el FEI.
8: Y los procesó, ambos se procesaron.
7: Ese fue el caso que se resolvió en el Supremo.
8: No. El caso de Traverso fue el primero.
7: Ok.
8: El del Supremo fue el de Juan Maldonado.
7: Ah, el de Juan Maldonado.
8: Que es el famoso caso de las pruebas COVID.
7: Uh-huh. Yo pues mira, pregunta. Para que tú veas lo que yo digo aquí, de ser creativo.
8: Sí. Sí, sí.
7: Eso es ser creativo, retar a la ley, sí, interpretar, sí, la ley, ¿verdad?
10: Iba a preguntar sobre la ley del FEI surge por asuntos políticos, uh-huh, donde lo que se está buscando es sacar a esa oficina, tenerla fuera de lo que es la línea de poder aquí en Puerto Rico, el Ejecutivo, el Secretario, uh-huh, de Justicia. El Secretario de Justicia lo nombra el gobernador de turno, y se buscaba de esta manera pues desvincular esa oficina, como que fuese una oficina que funciona realmente fuera de presiones políticas. Después de 13 años allí, uh-huh, la gente que se pregunta, ¿eso de verdad será así? ¿Ahí dentro no hay política por ningún sitio?
8: Bueno, yo le tengo que decir que presiones políticas, yo nunca, nunca sentí eso, ni lo vi tampoco. ¿Por qué? Porque los fiscales del FEI son contratados por un panel de ex jueces. sea, para que las personas entiendan, un fiscal del Departamento de Justicia uh-huh. está sujeto a que lo nombre un gobernador y que lo confirme el Senado. Uh-huh. Y entonces, ¿cómo se va a sentir un fiscal que tiene que ser nombrado por un gobernador y confirmado por el Senado si, un ejemplo, se le está venciendo el nombramiento en los próximos 3 meses y le llega un caso de un senador? Pues yo me pregunto, ¿verdad? El pueblo, ¿verdad? Aquí nadie es bobo.
7: Que te confirmó después.
8: Claro. Yo no me voy a sentir como fiscal cómodo, ¿verdad? Evaluando si este senador incurrió en delito o no, cuando ese senador probablemente va a tener después que pasar juicio sobre mi nombramiento. Bien. Y la ley del FEI lo que busca es precisamente eso, alejar de lo que es ese vaivén político, ¿verdad? Esa figura del fiscal, que es el que va a evaluar investigaciones y a tomar determinaciones en relación a funcionarios públicos de alto perfil, entiéndase gobernadores, alcaldes, legisladores, jefes de agencia, fiscales. Uh-huh.

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2: Uh-huh. ¿Cómo tú ves eso?
3: Bueno, yo lo veo dentro del marco, ¿verdad?, político. Porque ese tipo de circunstancia ocurre todos los cuatrenios. Todos los cuatrenios, cuando el FEI comienza a investigar, cuando comienzan a llegar casos, empezamos a ver estos reclamos, ¿verdad? De que el FEI, pues, no está siendo imparcial, que es político. Y eso se da por la naturaleza de las personas que el FEI procesa. Porque si el FEI procesara, ¿verdad?, ciudadanos comunes, no iba a haber ese reclamo, eso lo aseguro. Ocurre por eso. Y yo lo único que exhorto es que todas estas personas que son detractores del FEI, críticos del FEI, que vean las estadísticas. El FEI tiene un porciento de convicción de casi un 90%. Y muchas veces es bien cuesta arriba llevar un caso bajo la ley del FEI y contra estos funcionarios por distintas razones. Y cuando fui fiscal del FEI, hice esta crítica y vuelvo y la hago. Los tribunales no ven a los funcionarios y a los acusados del FEI como ven a cualquier ciudadano. No es lo mismo yo como fiscal, que estuve también muchos años, 12 años, como fiscal del Departamento de Justicia. Yo llegaba con mis expedientes a ver un casito de droga. Les aseguro que no es lo mismo ver eso a yo llegar con el alcalde de Ponce al tribunal.
2: Claro.
3: Porque he vivido las dos cosas y les tengo que decir que los procesos son completamente diferentes. Para empezar, los casos se televisan, tenemos toda la prensa, los testigos muchas veces cogen temor, se asustan, no quieren salir en cámara. O sea, es una presión diferente y es un modo de trabajar con mucha más presión que un fiscal del Departamento de Justicia. Así que hay que tomar en cuenta eso cuando vemos, ¿verdad?, que se habla tanto del FEI, de los fiscales del FEI. Pues mire, lo que pasa es que se procesan personas allí poderosas y personas que tienen mucho, ¿verdad?, mucho micrófono. Pueden hablar cuando quieran.
2: Y que desde antes de radicarle cargo, de llevarlo al tribunal, están atacando al fiscal. Desde antes, sin ver la prueba, sin saber qué rayos investigó, están atacando al fiscal.
3: Bueno, aquí hubo un caso que se empezó a litigar como una semana antes en la prensa, de que fue el caso de la exsecretaria de Justicia, exgobernadora Wanda Vázquez. Ese caso, cuando llegó al tribunal, ya todo el mundo tenía su mente hecha en relación al caso, porque ya había media tours de medio mundo, ya el caso estaba juzgado, ¿verdad?, afuera. Entonces eso pasa mucho aquí, con este tipo de casos. Y es bien difícil, porque pues los fiscales del FEI no son, ¿verdad?, se convierten en figuras públicas sin quererlo. Porque al procesar este tipo de personas, pues se convierten en figuras públicas, tienen que estar dando expresiones públicas. Y no a todo el mundo le gusta eso. Hay fiscales que no les gusta hacer expresiones.
4: La última pregunta que te quería hacer, como ex fiscal estatal y como ex.
2: Perdona, ¿sabes?
4: Y como ex FEI, ¿te gustaría ver un procedimiento criminal como el federal, que no tenga una regla 6, una segunda regla 6, una BP, una segunda BP? Los federales van presentando un gran jurado y después van a juicio. ¿Tú crees que eso también es un factor que limita la capacidad del Estado de llevar el caso?
3: Sin lugar a duda. Luego de haber estado todos estos años en el sistema, a mí me encantaría que el sistema estatal tuviese un procedimiento preliminar, llámese como se llame, que hiciera las veces de regla 6 y de vista preliminar, y de ahí pasara a juicio. O sea, un descubrimiento de prueba con una oportunidad de erradicar mociones es suficiente. Aquí muchas veces hay casos que van a regla 6, regla 6 en alzada, vista preliminar en alzada, supresiones de evidencia, vistas de desestimación, y cuando uno viene a ver, está 10 años en un caso.
2: Sí.
3: Yo he estado 10 años en un caso del FEI. Van en certiorari al Supremo. Es el derecho que tiene la

0: acusado, de hecho, ¿verdad? Y las dos partes. Pero se retrasa demasiado el proceso y termina... O sea, al final de cuentas, eso no es justicia.
1: Exacto.
0: De hecho, porque eso, después de 10 años... O sea,
2: claro.
0: Ya lo que pasó hace tanto tiempo y pues realmente se pierde, ¿verdad?, la efectividad del sistema.
2: Dicen que justicia tal día no es justicia, dicen.
0: Exactamente.
2: Pero una de las alegaciones también en ese caso de lo fiscal es incurrir en dilaciones indebidas. Estaba leyendo ahí. Incurrir en dilaciones indebidas.
0: Bueno, pues eso habría
2: ¿qué
0: que...
2: facultad tiene un fiscal para atrasar el proceso?
0: Quien único tiene aquí la sartén por el mango en un caso de suspender o no suspender un caso es el tribunal.
2: El tribunal.
0: Es el tribunal, porque si yo soy juez y a mí viene un fiscal y me dice cualquier cosa, un abogado de defensa viene y me dice, qué sé yo, se me murió el perro. Cualquier cosa, cosas que hemos escuchado todos como abogados, ¿verdad? Que a veces llegan con, ¿verdad? Si llegan con este tipo de, si es lo que ellos están alegando ahí, que las dilaciones fueron a cargo de los fiscales y no fueron justificadas, pues mira, los fiscales no son aquí los responsables de eso. Pues sería seguro, el tribunal, seguro, en todo caso.
2: Yo veo eso flojito, ¿sabes? Por no decirte flojísimo.
0: Sí.
2: Bueno, licenciada, un placer tenerte aquí en Fiscalía 580.
0: Gracias por invitarme a los dos.
2: La verdad es que vamos a tener que integrarte para ver si yo me libero también un poco de Osvaldo.
1: Sí,
2: no es fácil, no es fácil. No es fácil vivir esto todos los días.
0: Y para hacer un balance ejecutivo.
2: Claro, claro. Así que encantado de tenerte aquí. Un placer
0: Muchas
2: para nosotros,
0: por invitarme.
2: Un privilegio.
0: Gracias.
2: Bueno, de esta forma finalizamos esta edición de Fiscalía 580. Los dejamos ahora con WKQ en la tarde en Coquique Cruz. Y nosotros regresamos el lunes a la misma hora de 4 a 5 de la tarde en Fiscalía 580.
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6: Saludos, Puerto Rico, bienvenidos una vez más a su programa Sin Separación de Iglesia y Estado. Le habla el pastor Ricky Rosado. Tenemos los temas, parapelo, como dicen por ahí los amigos de la calle. Vamos a los titulares.
4: Esta noche.
6: Bueno, tenemos que comentar sobre la situación lamentable de Venezuela. Tenemos información de lo que está ocurriendo de aquí para allá y lo que está ocurriendo allá. Y vamos a hablar un poquito sobre eso y el trabajo que está haciendo la iglesia, que siempre sigue siendo encomiable. Gracias le damos a Dios. También vamos a hablar de las decisiones del Tribunal Supremo, que ha bajado desde el viernes pasado hasta el martes, lunes y martes. La cosa está caliente. La que nosotros vamos a discutir tiene que ver con la ciudadanía, el tema de la ciudadanía, y también con el tema de los estudiantes transgéneros en el deporte.
1: Vamos, pastor, esas decisiones, palo al mono hasta que hable inglés.
6: Hoy hace tiempo que no sabe esa frase.
1: Esa frase.
6: Bueno, también vamos a hablar del gobernador Ron DeSantis, que sigue de vanguardia haciendo leyes muy importantes, fortaleciendo la familia, y declara el mes de junio como el mes de la fe y los valores familiares, los valores de familia, la familia, celebrando la familia. Algo muy importante. Oye, y esta sí que me la tiene. Estoy buscando un sacerdote que me conteste esta pregunta. Excomulgan 4 sacerdotes conservadores de Francia. Y la gran pregunta para el gran amigo sacerdote es, ¿y qué pasa con los sacerdotes liberales de Alemania que hacen una serie de cosas que rayan en el pensamiento teológico de la Iglesia Católica? Eso y mucho más aquí en su programa Sin Separación de Iglesia y Estado.
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6: Saludos mis amados hermanos y amigos, gracias por estar en sintonía con nosotros. Excusamos al apóstol Walter Santiago, ya está recuperándose de sus intervenciones visuales. Tiene los dos ojos alineados ya, por fin. Lo bendecimos. Pero yo estuve conversando con él en estos días y quiero hablar un poquito sobre el tema de Venezuela. Notas positivas de Venezuela. En estos días vi unos videos que me tienen que ver con la parte de la filosofía religiosa de algunas personas en Venezuela que me pusieron a pensar. Y eso corrió en las redes. Yo llamé al apóstol Walter y a otros que conocen sobre Venezuela porque inclusive estuvieron hace 3 semanas allí, atrás, antes del terremoto. Y sí, me dijeron que Venezuela tiene unas prácticas religiosas que nosotros acá le llamamos de ocultismo o paganismo. Y habían hecho esas manifestaciones que salieron en las redes. Y lamentablemente esas cosas pues no son las más adecuadas, ¿verdad?, en términos de una expresión religiosa desde nuestro punto de vista. Y quiero aclarar lo que es nuestro punto de vista. Nosotros como un pueblo creyente, cristiano, que adoramos a Dios Todopoderoso. Y debido a esa situación, me gustó ver un video de como 100 personas. Me parece que eran de todas las iglesias cristianas, porque pienso que habían católicos, evangélicos, cantando una canción, iban como 4 o 5 guitarras y cantando esas 100 personas por allí en medio de las carpas. Y la gente se le unía alabando al Señor. Y yo dije, qué bueno que esto trajo en alguna manera un despertar a la iglesia en Venezuela. Y yo quiero hablar, como dije hace un momento, padre, sobre esta situación de Venezuela, pero déjeme yo presentarlo porque parece un monólogo lo que yo estoy haciendo aquí. Y excusé a Walter y no dije nada del padre que lo tengo de frente. Mi querido padre Carlos Pérez Toro, el sacerdote de Venus Garden, abogado y hombre de fe. El hombre que Dios lo está usando en grandes esferas. No hay invocación que no se haga en Puerto Rico. Yo no sé cómo puedes atenderlas todas. De hecho, llegas a los sitios y después que sales te mandan a buscar. Oye, hiciste la de las 250 años.
7: En la Cámara de Representantes y también hice la...
6: ¿el homenaje?
7: El homenaje, más bien el poner el nombre de un estudio televisivo, de medios, etcétera, en el Senado de Puerto Rico. Ambas coincidieron con diferencias de hora. En el Capitolio.
6: Oye, padre, perdone que hable un poquito de su intimidad, si me lo permite.
7: ¿Y me presento primero, pastor?
6: ¿Verdad? Pero que no se me olvide lo de la intimidad.
7: La intimidad. Qué bueno, pastor, de nuevo de estar aquí en WKQ 580, en esta plaza pública, donde nosotros discutimos los temas que nos conciernen como país y humanidad y damos nuestra respuesta, nuestros juicios, nuestros consensos y aperturas de camino, según desde nuestra perspectiva de fe, sin que se nos imponga la mordaza de la separación de iglesia y Estado en el debate de ideas, en proponer cambios que contribuyan al bien común general, etc. Entonces usted estaba hablando de la intimidad, pastor.
6: Sí, usted ha sido como un Juan el Bautista.
7: ¿Me cortarán la cabeza? ¿O ya me la cortaron?
6: Bueno, el que es como Juan el Bautista puede pasarle eso.
7: A ver.
6: Porque usted ha sido una persona que además de ser sacerdote y hacer la función sacerdotal ministerial, que la hace muy bien, y hacer esas invocaciones, que qué bueno, felicito a todos los que lo invitan Por otro lado, también usted ha sido una persona que conoce de las leyes y conoce de los procesos legislativos, y usted ha sido persona que prepara en alguna manera cuando se lo piden la información de muchos temas que usted domina, que le sirven a los legisladores para hacer un proyecto de ley. Además, usted está en los medios y Rubén Sánchez lo entrevista a menudo y lo invita a la Penchi, hasta Carmen Jové lo ha invitado y otros tantos, aparte de estos programas que usted está todo el tiempo y en las redes, y usted ha tenido que hacer observaciones con la elegancia que usted lo distingue y el verbo que tiene, pero nadie
7: como Don Cholito, ¿te acuerdas Don Cholito?
6: Bueno, Don Cholito.
7: Que decía, viene la cosa ahí.
6: Y en los que nos vean a través del canal de YouTube como Apóstol Ricky Rosado o en los reels de Instagram de Pastor Ricky Rosado, pues saben los gestos que hicimos aquí. En los que nos están oyendo, pues imagínenselo. Entonces usted tiene esa capacidad, pero son palabras que los ponen a veces al descubierto a ciertas personas. ¿Cómo los reciben allí todos esos políticos?
7: Pues mire, pastor, yo y usted y yo hemos estado en el Capitolio y creamos un nuevo tono con la presencia católica y evangélica en una unidad de criterio, de oración, de relación con Dios, de servicio pastoral, que yo creo que ha sido una experiencia única en el Capitolio a aquellos que han sido elegidos. Esa buena semilla que nosotros sembramos hace algunos años permanece. Qué, o sea, bueno, sin duda, el otro día, precisamente cuando estaba en el homenaje y puesta del nombre de Dávila Colón, que es una expresión que habla sobre temas de debate público, de opinión pública, de libertad de prensa, de libertad de expresión, yo estaba al lado con uno de los miembros de la delegación popular, Josian, el alcalde.
6: Ah, él es alcalde de...
7: Y tuvimos un intercambio muy agradable. También tuve una conversación muy buena con mi amiga, Joan Rodríguez Bebe, mi amiga y, ¿verdad?, casi como hermana chiquita, ¿verdad?, porque es mucho menor que yo.
6: Ella es católica.
7: Ella es católica, sí. Y la conozco mucho antes. Y conozco también a su hermana, que es religiosa, ¿verdad?, que es una muchacha extraordinaria y una familia además profundamente creyente y activa en la Iglesia Católica. Su papá, su mamá, su papá era uno de los líderes de los Caballeros de Colón. Y tuvimos una conversación, además de que también miembros del Partido Nuevo Progresista, que me tienen mucho cariño, y de nuevo en el Partido Popular, sin duda, y en otras opciones. Hay tal vez algunos miembros de la legislatura que me saludan con deferencia porque son personas respetuosas, de todas las tendencias de partido, que pues no tienen la misma, ¿verdad?, no tienen la misma visión positiva, y derecho tienen. Pero, de nuevo, siempre se distinguen los políticos, al menos que yo interrelaciono, que aunque no piensan como yo y tal vez tienen una visión negativa de mis puntos de vista, me tratan con deferencia y cariño. Pero mire, pastor, esa semilla que nosotros sembramos permanece, tanto con los amigos, por decir así, como aquellos que se entienden como no amigos, que están de acuerdo o no están de acuerdo. Y por lo tanto, siempre una experiencia muy bella la que yo tengo con los presidentes de los cuerpos legislativos, ha sido extraordinaria siempre. Pero nada, ha sido una buena experiencia. Y de nuevo, tuve la oportunidad de estar en la sesión especial que tuvo la Cámara por el 250 aniversario de la Declaración de Independencia de los Estados Unidos. De mi intervención, hubo una intervención de un rabino judío y una intervención de un pastor evangélico protestante y la mía. Y entonces en la actividad a favor, ¿verdad?, en honor a la libertad de expresión, también pude dar mi invocación, bendecir el lugar. Pero me llevé agua bendita porque era una placa.
6: ¿Llevé agua bendita?
7: Llevé agua bendita.
6: Ah, qué bien.
7: Pero expliqué que no era para exorcizar, sino que era para bendecir.
6: Pero ahí perdí una oportunidad.
7: ¿Por qué, pastor?
6: De exorcizar. Creo que hace falta en algún momento que vayamos usted y yo allí, porque están pasando cosas extrañas.
7: Sí,
6: eso es una nota jocosa.
7: Jocosa. A pie de página.
6: Siempre vamos a los sitios y respetamos y hacemos en alguna manera lo que nos piden sin comprometer nuestra vocación profética.
7: Exacto. Porque esa es la idea. Nosotros no somos miembros de partidos, nosotros estamos soprapartes y estamos como está Jesucristo en la cruz del Calvario, con sus manos abiertas y acoge a los de derecha e izquierda, a los de centro, a los que no son de nada, independiente a todo el mundo, porque nosotros lo que queremos es que... mire, hay una nota, y perdone que diga solamente este punto, hay un texto en la carta a los Hebreos que a mí es como que expresa lo que es mi identidad vocacional. Hablando, es la única carta, es el único escrito en el Nuevo Testamento donde le aplica los parámetros, por decir así, la simbología del sacerdocio del Antiguo Testamento a Jesucristo, ¿verdad? Porque utiliza todo un lenguaje de la ritualidad del templo, del sacerdocio de la antigüedad, para decir que Jesucristo es nuestro único sacerdote, ¿verdad? Y en la carta a los Hebreos, uno de los elementos que dice, definiendo el sacerdocio del Antiguo Testamento y aplicándolo a Jesucristo, y que yo me siento identificado con él, dice: el sacerdote es un hombre sacado de entre los hombres, puesto al servicio de los hombres en aquello que mira a Dios. Sin duda, esa es mi vocación. Si yo estoy en la legislatura, ¿verdad?, promoviendo o proponiendo ideas, proyectos, debatiendo sobre los valores que yo entiendo son necesarios para el bien común, o si yo estoy en un tribunal defendiendo una institución religiosa o un creyente, o si yo estoy en el debate público, en los medios de comunicación, quede claro, y al menos esa es mi intención, puede ser que a veces sabe los defectos de cada uno, pero mi intención siempre es, y me identifico, yo soy un hombre sacado de entre los hombres, puesto al servicio de los hombres, aquello que mira a Dios. En ese aspecto de la personalidad humana de cada ser humano, que es imprescindible para el desarrollo pleno y equilibrado de un ser humano.
6: Qué bueno que la Asamblea Legislativa y el gobierno de Puerto Rico ha madurado de tener la presencia de los ministros.
7: Exacto, líderes religiosos.
6: Líderes religiosos, en el caso del sector evangélico, no tan solamente pastores, pastoras, también capellanes y capellanas, uh-huh, y también en la Iglesia Católica los sacerdotes y las monjas.
7: Y las monjas.
6: Porque sí, las monjas juegan un papel muy importante, sí, en la obra social y en varios eventos. De hecho, la gobernadora y algunos gobernantes suelen pasar allí
7: hacia el convento de las Siervas de María.
6: Y ellas les acompañan y oran por ellos.
7: Sí, oran por ellos. Ahí ha habido gobernadores. La gobernadora tiene una muy buena relación. Utiliza esa capilla para momentos de oración personal y de petición de oración. Y, por ejemplo, el gobernador Fortuño iba a misa todos los días allí, porque era un hombre profundamente piadoso y creyente, y parte de su día, además de correr, él le pidió permiso a las monjas: mire, madre, yo por las mañanas corro, y no me da tiempo a cambiarme, me permite, ¿verdad?, con lo que utilizo para correr, asistir, por supuesto. Iba todos los días a misa, y me acuerdo que me contaba un ayudante del gobernador que cuando, ¿usted se acuerda aquella explosión que hubo?
6: En Capeco.
7: Capeco, ¿verdad?
6: Aquí
7: Que frente a la fortaleza, por decir así. Frente,
6: sí, se ve de allí.
7: Se ve desde la fortaleza, Cataño, ¿verdad?
6: Sí.
7: San Juan. Me contaban que la esposa del gobernador Fortuño, junto con sus hijos, los tres que tiene, que son tres gemelitos, trillizos, y que son nenes buenísimos, ya son unos viejos, ¿verdad?, por decir así, ya son mayores. La mamá, junto con sus nenes, estaban rezando el rosario, por decir así, estaban haciendo oración por las víctimas o por la situación de lo que había pasado allí.
6: Sí, porque fue...
7: Porque son familias creyentes. Qué gracias, bueno, a Dios, todos los que hemos tenido.
6: Pues, son Venezuela sufre, ya han pasado, wow, como 10 días de la situación. Y se están llevando las ayudas. Está llegando los recursos. Pero ya... Básicamente, por los días que han pasado, solo están ocurriendo milagros. de personas que estén vivas. Sí,
7: ya estamos en la etapa de los milagros.
6: De los milagros.
7: Sí, lamentablemente.
6: La iglesia ha hecho un trabajo, una vez más, más ágil, más rápido, mejor organizado con estas ayudas.
7: Uh-huh. Más cercano, ¿verdad?
6: El gobierno, sí, y más cercano porque está la parte espiritual.
7: Claro, y sobre todo porque la iglesia está allí, no es que va a...
6: Eso es lo que aquí queremos decir. Tenemos ya, que debería también el gobierno funcionar igual, pero no sé si por ser tan grande se complica las cosas.
7: Claro.
6: La iglesia, como tiene experiencia trabajando en esto, en el detalle, en la forma, de lo informal, hace que la formalidad llegue más rápido. Por ejemplo, Puerto Rico, hay varios ministerios que ya han servido de centros de acopio.
7: Uh-huh.
6: Pues rompieron con la burocracia. ¿Qué dijeron la mayoría de esos ministerios? Nosotros lo recogemos y lo llevamos a Cáritas.
7: Sí.
6: No ha habido problema. Se le está entregando todo allí al equipo de trabajo del padre Quique,
7: uh-huh,
6: que ya se montó y está en Venezuela y anda, va a estar un mes por allá, creo.
7: Uh-huh.
6: Y entonces se está haciendo de esa manera. Hay una cantidad de dinero que se está enviando, pues ese dinero es más fácil llevar el dinero a veces en ese sentido. Y ya, por ejemplo, organizaciones como Teen Challenge, Convoy of Hope, que Convoy of Hope desde Estados Unidos ya envió varios vagones. Eso se hizo directo desde allá y ellos tienen operación allí en Venezuela. Y tienen las Asambleas de Dios, y tienen la Iglesia de Dios Pentecostal y los Mission Board, por nombrar algunos, ¿verdad? Tienen allí iglesias. O sea que ya hay puertorriqueños preparándose para viajar allí. Hay la distribución ha sido... Y los artistas, que son la mayoría de ellos raperos, pero son cristianos. Héctor de Fadel, El Bambino, Daddy Yankee. No es que los otros no se movieron, pero estos se movieron más rápido porque ya tienen contacto con organizaciones que sabemos mover esto. Y yo, pues, en ese sentido me siento satisfecho de la ayuda. Sé que ha habido una crítica al gobierno de Puerto Rico y a veces yo digo que muchos critican la gente, pero que poco hacen.
7: Sí, decía un filósofo puertorriqueño,
6: ¿o sí?
7: Con la boca es un mamey.
6: Ah, verdad,
7: Y se ha quedado, porque evidentemente hay unas cuestiones técnicas que tenía que ver con el gobierno de Venezuela, el único aeropuerto que está funcionando, las decenas de países que están contribuyendo, y había que coordinar y cogía tiempo.
6: Padre, y esto va a levantar polémica lo que voy a decir ahora. Cuando tú tienes un problema de identidad y para una cosa eres ciudadano y para la otra no. Mira, si llegó el Comando Sur allí, llegaron los 50 estados y todos los territorios. Estamos representados los allí.
7: Sí, territorios, sí.
6: Entonces, pensar que Puerto Rico no llegó, bueno, tú puedes pensarlo porque no está una bandera de Puerto Rico allí ondeándose, que a lo mejor hay uno que otro ya con el bolchecito de Puerto Rico. Pero si llegó el Comando Sur y llegó las agencias federales, pues estamos nosotros allí representados.
7: Claro, y hay que dar gracias a las instituciones eclesiales en Puerto Rico. Han sido la primera línea de batalla. El gobierno ha actuado con sabiduría de coordinar con, en el caso, ¿verdad?, con Cáritas, que tiene un carácter internacional y que está en el lugar. Y por lo tanto ayuda, como han hecho otras iglesias que, gracias a Dios, tienen también presencia en Venezuela.
6: Pero no ha sido fácil, déjame explicarte, pero eso se hizo con Cáritas. Yo tengo problemas con pronunciar.
7: Es Cáritas.
6: Cáritas.
7: Lamentablemente, el otro día estaba escuchando.
6: No, todo el mundo lo dice igual que Caritas. Yo. Tú eres el único que lo dice como.
7: Sí, porque es el latín.
6: Sí, pero entonces, gracias a esa conexión, todos los demás iglesias se decidieron unirse a través de, para los comestibles, para que llegue rápido, porque ahora mismo yo tengo gente que estaba preparándose para viajar allí y la visa no se ha conseguido.
7: No, porque está.
6: Y eso que tienen visa diplomática.
7: Wow.
6: Está gestionándose como visa diplomática. Como iglesia que tienen una prioridad y por ser USA y están en una lista de espera. Porque el gobierno de Venezuela, eso no es que Estados Unidos, la embajada, diga que sí. Si allá no dicen también que sí.
7: Sí, no, y no están actuando de mala voluntad. Han habido algunos conatos, ¿verdad? Donde han habido problemas, pero gracias a Dios parece que han podido ser resueltos. Pero no hay mala voluntad, es que la logística en el lugar, la llegada, solamente tiene un aeropuerto internacional funcionando, los otros han colapsado. Entonces, toda esa logística no es fácil y lógicamente coge tiempo, es un proceso que tiene que tener un carácter burocrático, porque traer una doña que pesa 300 libras con diabetes y enfermedad porque quiere ayudar allá, va a ser un problema allí. O sea, hay una serie de cosas sí. que tienen que ser evaluadas, como es obvio. Nada, pero fíjese, un elemento que yo quiero subrayar del pueblo venezolano hermoso es la fe. Pastor, lo que usted ha dicho de que cantando todos los grupos cristianos, estos nenes que vinieron aquí a las pequeñas ligas, le estaban preguntando, bueno, y ustedes ya ganaron esto, y si Dios quiere vamos a ganar. No, gracias a Dios pudimos vencer. Es un continuo, o sea, está en los labios de esos niños. La palabra Jesús, agradecimiento a Dios, se les sale de los labios porque manifiesta lo que yo vi en ese noble pueblo venezolano cuando yo he ido a visitar mis amigos que estudiaron en Roma. Lo que yo vi es esa dulzura de fe.
6: Amén.
7: Ojalá, ¿verdad? Y de nuevo, oramos para que bueno, esa gente pueda superarlo.
6: Vamos a dejar
7: superarlo.
6: Unos temas más pesados para la próxima intervención, pero nos queda un tiempo todavía. ¿Cómo es eso que está pasando? La Iglesia Católica. Y tú me dices cuál estructura fue la que logró eso, porque cada país tiene su mini gobierno, ¿verdad? Por decir, su gobierno insular. Excomulgó cuatro sacerdotes conservadores.
7: Obispos.
6: Párate, son de palabras mayores.
7: Obispos que fueron consagrados en una ceremonia el primero de julio. Es decir, ayer.
6: Sí.
7: Miércoles.
6: Para ser obispo.
7: O sea, los consagraron obispos sin el mandato del Papa. O sea, en la Iglesia Católica, para tú ordenar un obispo nuevo, tiene que tener dos cosas. Una misión específica, que casi siempre es territorial, una diócesis, o como ayudante de un obispo de una diócesis. Pero hay, por ejemplo, el vicariato castrense, que son todos los militares de los Estados Unidos. Pues hay un obispo, arzobispo, ¿verdad? Un obispo que se encarga de eso. O sea, no es solo territorial, sino también es jurisdiccional por situación específica. Entonces, esta organización que se llama la Fraternidad de San Pío V, que surge después del Concilio Vaticano II, que hizo un ayornamiento a la Iglesia, la puso al día, no en la doctrina, porque, sino en los modos de expresión y en su estructura para expresar esa expresión, pues un famoso arzobispo misionero que se llamaba Marcel Lefebvre se opuso al Vaticano II porque decía que se apartaba de lo que era la tradición, el depósito de la fe católica. Y ahora con esta crisis, pues se ha acentuado su crítica a la Iglesia Católica. Entonces, estas personas, para preservar lo que ellos llamaban, lo que llama la Iglesia, la sucesión apostólica, ordenan estos cuatro, sin mandato del Papa. El Papa le escribe una carta el día anterior donde le suplica por las llagas de Jesucristo que no realicen ese cisma. Porque cisma es, me aparto de la autoridad, conservo la doctrina, ¿verdad? Es un
6: ¿Pero
7: poco
6: a
7: la idea.
6: ¿A quiénes sacaron entonces?
7: A estos cuatro obispos y a los dos que los ordenaron.
6: Los saca ahora la Iglesia.
7: La Iglesia Católica los excomulgó y a los sacerdotes que son parte de esa organización.
6: Bueno, pero es que
7: y hicieron, a los fieles que coinciden con esa organización.
6: Pero es que hicieron algo.
7: Sin duda. Hicieron algo contrario a lo que es la vida de comunidad de la Iglesia Católica. Tú eres parte de una institución, por hablar con lenguaje humano,
6: no, pero eso,
7: tú tienes que obedecer los criterios y la autoridad de quien está en pero, el poder, como es obvio, en puedas, el servicio.
6: Que tú puedas añadir.
7: De poder.
6: Esto es sin precedente en Francia.
7: En Francia, no.
6: Pasado ya en otra ocasión.
7: Esa misma organización en el 88 ordenó otros cuatro y fue también excomulgado en vida del fundador. O sea que es la segunda vez, el Papa los perdonó, los volvió a reinsertar, pero y continuaba el diálogo para que ellos aceptasen los parámetros de una Iglesia que es fiel,
6: y tienen que salir
7: pero que
6: de los...
7: se tiene que ayornar para hacer comprensible
6: y
7: el mensaje.
6: Tienen que salir de los edificios y de todo eso.
7: No, porque esos edificios pertenecen a él, no son, o sea, no están bajo la autoridad, por decir así, administrativa de la Iglesia. Ellos tendrán sus edificios y la gente irá a los que siguen yendo, ¿verdad? Okay. Y por lo tanto hace ese planteamiento. El cisma es, me divido porque yo tengo mi criterio mejor, pero quiero conservar la doctrina y la tradición. Eso es imposible.
6: Wow.
7: Y lo de los liberales, recuerde, pastor, que la iglesia, como las iglesias evangélicas, tiene que bregar, cada cosa es distinta. Y por lo tanto, los modos de actuar pastoralmente,
6: o sea, que en Alemania
7: para preservar...
6: Puede, está a punto de pasar otro cisma también.
7: Sin duda, puede pasar un cisma y un problema de doctrina de la iglesia.
6: Sí, sí, sí.
7: Pero la iglesia está bregando con ese asunto con la misma seriedad con que está bregando
6: bastante
7: el otro asunto.
6: Bastante bien maneja la cosa, porque con la diversidad que existe en el mundo y mantener homogénea la doctrina católica...
7: Y la disciplina, sí. Y la administración.
6: Era Pedro en sus comienzos y tenía problemas, y Pablo
7: el judaizante, que yo soy de Pablo, de Apolo.
6: Pero todo el mundo quiere ser cacique y nadie quiere ser indio.
7: Indio, y en la iglesia de Jesucristo...
6: Solamente hay un cacique.
7: Se llama Jesucristo y todos somos oveja y pastor.
6: Amén. Bueno, vamos a hacer la pausa. Venimos con los temas del Tribunal Supremo de los Estados Unidos, lo que está pasando en la Florida y otros temas relacionados aquí en su programa Sin Separación de Iglesia y Estado.
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6: Bueno, continuamos aquí en Sin Separación de Iglesia y Estado. Soy el pastor Ricky Rosado. Gracias por su sintonía. Recuerde que estos programas que salen por WKQ 580, aquí usted también los puede ver visualmente. Y la gente que le gusta seguir las redes o verlo en otro horario, como Apóstol Ricky Rosado en el canal de YouTube. Tenemos un canal de YouTube que está también el Tribunal Cristiano y otras cosas más. Usted entra ahí, Apóstol Ricky Rosado, o los Reels, que es más cortito. Eso los ve en Instagram o Spotify. Ahí es como Pastor Ricky Rosado. La dinámica es interesante, ¿verdad? Hay gente que lo puede oír, hay gente que le gusta ver. Pues tenemos aquí de todo. Y una vez más, a la plaza pública de WKQ, que podemos nosotros compartir todos estos temas ya por casi 11 años.
7: ¿11 años tenemos, pastor?
6: Sí, ya va 11 años.
7: Wow.
6: Nada, estuvo muy interesante la movida que está ocurriendo en el Tribunal Supremo de los Estados Unidos. Lo explicamos brevemente. El tribunal recibe muchas, a veces, ponencias o reclamos o suben, ¿verdad?, después que pasan los apelativos, pero el tribunal no está obligado. De hecho, ¿cuál es el porciento que más o menos
7: llega? Yo creo que ese es un 5%. De 3,000 que le llegan, solamente coge como 80.
6: Algo. Y de esos que coge, a veces como que no los ve en detalle o todos los ve en detalle.
7: Todos los ve, por eso coge un número tan mínimo, ¿verdad?
6: Y tiene hasta junio 30.
7: Fíjate, eso hoy lo explicaba muy bien nuestro compañero de estación, nuestros compañeros Pavón Roca y Carlos Díaz Olivo. No, aunque tradicionalmente el 30 concluye esta, pero el tribunal podría tomar, no hay nada que lo obligue constitucionalmente,
6: pero,
7: a hacer un horario.
6: Se ha vuelto como una tradición que está todo el mundo esperando,
7: se
6: y
7: espera
6: los medios.
7: De que en junio 30 termina.
6: Decisiones importantes.
7: Exacto, y en febrero es otra camada de decisiones, pero no tendría que ser, ¿entiendes?
6: Sí, sí. Y mientras lo tenga, no prescribe.
7: No prescribe, porque lo está analizando, como es obvio.
6: Sí.
7: Está bajo el juicio del tribunal.
6: Nosotros vamos a analizar dos, bajaron muchas decisiones, pero las que nos interesan, que le daba una autoridad al presidente de los Estados Unidos para que la ciudadanía por nacimiento, y usted va a explicar lo que es la ciudadanía por nacimiento, porque está la ciudadanía por sangre, ¿verdad?
7: Sanguinis, jus sanguinis.
6: ¿Con sangre?
7: ese se llama.
6: Explíqueme eso. Porque está hablando aquí latín hoy, francés y varios idiomas, y ahora me salió con uno ahí en inglés medio enredado.
7: Es latín.
6: Ah, es latín. Ah, pues mira, ya, peor aún. Yo lo entendí como en inglés.
7: Se llama, es decir, hay dos modos de recibir la ciudadanía. O por nacimiento, jus soli, que es el suelo, o por decir así, de mis padres, se llama jus sanguinis, que significa de la sangre, por decir así. Son los dos modos en el cual una persona puede recibir la ciudadanía.
6: Pregunta, la que nos otorgaron en el 1917, que si no mal recuerdo, fue la ley Foraker. ¿Era esa o la ley?
7: La Jones.
6: La Jones.
7: 1917, sí.
6: ¿Esa fue por?
7: O sea, nosotros recibimos estatutariamente, recibimos la ciudadanía. Es decir, que todos los que...
6: ¿Estaban aquí?
7: Aquí en Puerto Rico.
6: Se les reconocía como ciudadanos
7: americanos. Y los que nacieran en Puerto Rico.
6: Nacieran en Puerto Rico.
7: Ahora, el problema es, ¿qué pasaba con un puertorriqueño que se iba a vivir a Cuba? Si es jus soli... ¿O es jus sanguinis? El tribunal, perdón, la legislatura federal, el Congreso determinó en 1941 que la ciudadanía puertorriqueña de los Estados Unidos, de los puertorriqueños, es jus sanguinis. O sea, la transmite también por paternidad, por decir así. Los hijos de los puertorriqueños que nazcan en Cuba serán ciudadanos americanos, ¿verdad? Que evidentemente cuando a nivel estatutario era el que nacía en Puerto Rico, a nivel desde el 41, como cualquier ciudadano americano, si un americano de Kentucky se va a vivir a Perú y nace su niño, siguiendo las indicaciones, le transmite la ciudadanía a su hijo.
6: Pero no era descabellado la propuesta de Trump en términos de que hay muchos lugares en el mundo que no reconocen una ciudadanía por el lugar de nacimiento.
7: Sí,
6: de hecho, creo que Estados Unidos y otro lugar nada más lo tienen así.
7: Bueno, hay varios países del mundo, ¿verdad?, que tienen la ciudadanía por nacimiento, ¿verdad? Entre ellos Canadá, Inglaterra, España. O sea, hay lugares donde tú, por el hecho de nacer en el territorio, adquieres la ciudadanía. La mayoría de los países del mundo es jus sanguinis. El que es ciudadano transmite la ciudadanía a sus hijos y descendientes, por decir así.
6: Pero yo creo que Inglaterra no la tiene así.
7: Sí, la tiene así. Lo único es que los que nacían, por ejemplo, en Hong Kong, no eran ciudadanos ingleses, tenían una ciudadanía, me acuerdo yo cuando fui a vivir a Inglaterra, tenían una ciudadanía que no les daba ni derecho a irse a Inglaterra. Una especie, eran como, por decir así, estaban sometidos al poder inglés, de la corona inglesa, pero no eran ingleses en ese sentido, ¿verdad? Era un poco como Puerto Rico antes del 17, en que éramos ciudadanos de Puerto Rico sometidos por decir así, a los Estados Unidos.
6: ¿Qué era lo que quería evitar Trump? O sea, no era locado. Para recapitular, no era locado. Hay otros lugares que piensan como Trump.
7: Bueno, era un poco alocado y no lo era, me explico. El problema es que la Constitución dice...
6: La Constitución.
7: En la 14ª enmienda, más o menos así, no son las palabras textuales, que el que nazca en los Estados Unidos y está sometido, ¿verdad?, a su autoridad, son ciudadanos americanos, por decir así. Ese era el planteamiento de la 14ª enmienda. Trump decía y determinó a través de una orden ejecutiva que desde ese momento se determinaba que todos los que fueran ilegales o transitorios, un turista, no accedían, los hijos, si nacían en territorio americano, no eran ciudadanos americanos. Ese era el planteamiento de él, a través de una orden ejecutiva. Dos de los jueces, Gorsuch y Kavanaugh, me parece, decían que Trump tenía, tenía razón en el planteamiento, pero que no era él el que lo determinó, lo podía determinar, sino que solo lo podía determinar la legislatura, ¿verdad? Pero la mayoría del tribunal, fue 6-3, determinó que
8: que se quedara como está.
7: No, determinó que lo que hace la 14ª enmienda es expresar lo que era desde el principio de la revolución.
8: O sea, que le dio más fuerza a la Constitución.
7: Sí, porque fíjese lo que decía. Decía que el common law, ¿verdad? De donde viene la tradición jurídica americana, reconocía desde antes de la independencia, reconocía que todo el que nacía jus soli, todo el que nacía en un territorio inglés era, por decir así, era súbdito de la corona. Y dice que eso pacíficamente pasó a los Estados Unidos, y en 1863 el secretario de Justicia norteamericano, en plena guerra civil, hizo una especie de análisis jurídico en la que decía que los Estados Unidos, por el hecho de nacer, ya tú eres ciudadano americano, porque es parte del common law, etc. Y que la decisión que se había tomado en Dred Scott, que decía que un afroamericano que huía del sur al norte no podía reclamar su libertad en razón de ciudadanía porque no era ciudadano, porque había sido traído de África y había sido impuesto. Y dice que la 14ª enmienda lo que hace es, primero, arreglar el entuerto de esa decisión del Tribunal Supremo de los Estados Unidos, que dicho sea de paso, el que presidía ese tribunal fue el primer presidente del Tribunal Supremo católico. Lamentablemente, fue el que escribió la decisión, ¿verdad? Lamentablemente. Y curiosamente, el que firma, el presidente del Tribunal Supremo actual, que es católico, es el que repara y clarifica el Estado de Derecho. O sea, hemos reparado la influencia católica. Pero dice la decisión que lo que ellos están haciendo en esta decisión es simplemente poniendo de manera expresa lo que ya era el Estado de Derecho, sí, de los Estados Unidos desde siempre.
8: Pero, fíjate, fue 6-3.
7: Fue 6-3, ¿verdad? Con tres disidentes.
8: Hay tres disidentes.
7: Y una de ellas, Thomas, y la de Alito.
8: Que son gente bien conservadora y fuerte.
7: Y fuerte. Y dijeron que esto es un error.
8: Yo sé que es difícil hacer un planteamiento.
7: Me permite hacer una última. Es bien importante entender lo que dice el juez Roberts al final. El juez Roberts al final dice una cosa que para mí es contundente. La ciudadanía, el derecho a la ciudadanía, es el derecho a tener todos los derechos. Y dice, la 14ª enmienda expresó lo que había sido la promesa de los Estados Unidos, de que todo ser humano tiene una dignidad inviolable. Y dice, nosotros queremos mantener esa promesa. Más o menos, son las palabras finales.
8: Yo pienso que...
7: Yo estoy de acuerdo.
8: Que lo que hace la situación difícil ahí es, y me imagino la preocupación de Trump con esto de los inmigrantes y grupos que de terrorismo y grupos de... Se habla hasta de China también, en ese sentido, que han logrado llevar gente a Estados Unidos con ese propósito para que nazcan allí los niños, uh-huh, y seguir difundiendo su filosofía y sus situaciones, ¿verdad? Además de los que... La carga que eso representa para una nación que está endeudada. Yo pienso que por ahí era que iba la cosa cortando.
7: Sí,
8: Hay un grupo grande de Estados Unidos.
7: Yo creo que hay xenofobia. También hay xenofobia.
8: Ah, no, claro que sí, pero sacándolo, metiéndolos en el filtro, hay un grupo también de la nación americana que piensa de esa manera como Trump. O sea, cada día tenemos que seguir nosotros pagando dinero, servicios más caros.
7: Los derechos. O sea, imagínese, pastor, que mi derecho a la libertad dependiese o se analizase a base de los que están presos. O sea, ¿cómo me van a quitar un derecho fundamental? Porque mucha gente lo ejerce mal. Pero hay una cosa de fondo, pastor, y lo dice muy bien Robert al final. Este es el derecho fundamental para que tú puedas acceder y reclamar tus derechos. Y la nación americana ya tuvo la vergüenza de Dred Scott, en la que se le quitó a afroamericanos su derecho fundamental. Ahora, usted imagínese lo que significaría quitarle la ciudadanía o la posibilidad de ciudadanía al hijo de emigrantes ilegales. Entonces, ¿qué ciudadanía tienen? ¿Qué ciudadanía tienen los haitianos en los emigrantes ilegales cuyos hijos nacen en la República Dominicana? ¿Qué ciudadanía pueden ellos reclamar? Claro, podrían ellos reclamar la ciudadanía de Haití simplemente por ser haitianos y haber nacido en territorio dominicano. Pues mucha gente se queda apátrida. No puede reclamarle a nadie. Es un derecho humano. El derecho a la ciudadanía es un derecho fundamental. Y precisamente la experiencia de la esclavitud afroamericana es como una especie de bandera roja. Cuidado, que cuando tú empiezas a quitar ciudadanía, en el fondo estás quitando dignidad. Es el planteamiento que hace Roberts y la mayoría.
8: Vamos a ver cómo, ¿verdad? Ya la decisión está tomada. Los abogados de inmigración tienen todavía
7: pero
8: su camino.
7: Hay un camino que tiene Trump, y lo dijo. La legislatura puede enmendar esa... Podría enmendar, sí. Y él pidió a la legislatura que lo hiciera. La enmienda de la Constitución, que yo creo que es imposible.
8: No creo que tenga tanta gente para hacer eso.
7: No, ni republicanos tampoco. Sí. ¿Usted es republicano y está en contra de lo de Trump?
8: No necesariamente. No, yo pienso que... No el planteamiento como Trump lo está haciendo, pero sí que debe haber una legislación, porque es que hay gente que abusa de ese beneficio.
7: ¿Usted cree
8: derecho?
7: Que hay gente que está abusando?
8: Seguro, porque es la alternativa que tengo.
7: Y para, que es un peligro, como decía el juez Alito. Esto es un peligro para los Estados Unidos.
8: Va una serie de gente allí con esa intención, cargan el sistema, no aportan al sistema, o hasta son criminales o terroristas. Tú tienes que tener unos filtros. Pero los abogados de inmigración pues tienen la oportunidad del camino libre, porque es uno de los recursos que ellos usan para luchar la ciudadanía para la gente.
7: Claro.
8: O sea, es un tema muy delicado y nunca llegaremos a un acuerdo final, ni va a ser perfecto ninguno de los dos.
7: Sí. Hay inquietudes en ambas partes.
8: Por lo que yo acabo de señalar. Mira, ahora mismo, esta situación de este señor que cumple 25... Tenía cadena perpetua aquí en Puerto Rico. Y cumple 25 años de su cadena perpetua por haber hecho varios delitos, entre ellos haber asesinado una mujer en violencia doméstica. Y ya tiene como 67 años. Somete por primera vez a la Junta de Bajo Palabra, y la Junta de Bajo Palabra en el 2023 lo analiza.
7: ¿Cuántos años tenía en la cárcel?
8: Ya tenía 25. Lo que le da derecho.
7: Sí, para reclamar.
8: Sí. Y entonces, la Junta Bajo Palabra, que se llama, ¿verdad? De Libertad Bajo Palabra, le concede en el primer turno, por lo que se desprende de la noticia, darle que se rehabilite en la vida común
7: social. Sí, que se integre a la vida social.
8: Este señor, yo no sé cómo ocurre, pero una muchacha joven, preciosa, enfermera, profesional, 31 años, se enamora de él, es lo que está corriendo, tiene una relación, una amistad, algo había ahí. Pues el hombre la mató.
7: Era diablo.
8: Sí, ese caso está ocurriendo en estos días.
7: ¿Pero fue ahora o fue algo que estaba que nunca se había...
8: No, hace la mató hace una semana atrás, la están enterrando... Hace unos días que la enterraron.
7: Okay.
8: Una semana atrás, lo que pasa es que estaba prófugo. Están investigando quién era. Y dan con él. De hecho, Corrección es quien lo arresta. El equipo de Corrección. Entonces, hay dos cosas que analizar ahí. El sistema tiene que ver un poquito más a fondo. Se supone que estas cosas, por delitos como ese, no sea de la primera vez. Yo sé que hubo una ley que hizo, yo creo que fue Tommy, presidente del Senado, que si ya tú tenías 65 o 60 y pico de años y tenías condiciones de salud, una diabetes, un cáncer, una enfermedad fuerte, podías cumplir los años que te quedaban pues en tu casa, por decirlo, o con algún familiar. Pero este caso, vuelve a decirnos que nuestro sistema está teniendo unas
7: deficiencias para proteger.
8: Y claro, aunque no queremos, también tenemos que hacer un llamado a las mujeres. Si hoy existe tecnología, que tú entras nada más y puedes entrar a través de tribunales o por Google, ¡pum!, que te salga. El hombre estaba en el registro de objetores.
7: Ofensores sexuales.
8: No, y había llevado un caso para que lo sacaran de eso y no lo ganó. Pues mira, tú tienes que ver que la persona, por más rehabilitada que está, que tú tengas un criterio de análisis. En uno con esta persona, en una relación de amistad, con algún privilegio, por decir algo, porque no nos consta, pero según lo narran.
7: Pero ¿cómo el balance es difícil? Tanto con respecto a la víctima, que siempre es inocente en todo este tipo de situación de crimen. A veces es muy difícil en una relación espontánea, en la vida cotidiana, uno levantar banderas rojas. Si las autoridades públicas no hacen público, entre comillas, esta persona ha recibido este privilegio, etcétera. Pero hay que hacer un balance curioso,
8: pero
7: pastor.
8: Está disponible, padre, usted lo sabe.
7: Sí, claro, pero en una vida cotidiana de todos los días.
8: Yo sé, porque usted ya se ha vuelto un experto ayudando a víctimas de esa situación y sabe lo que sufren o viven.
7: Exacto.
8: Y sé que habla desde esa plataforma, uh-huh, que yo la comparto, porque también sí, he sido creador de esas entidades.
7: El centro es precisamente allí en la iglesia.
8: Sí. Pero también tengo que hacer un llamado a las mujeres a que superen la emoción por la razón.
7: Que si no conocen la persona, averigüen.
8: Averigüe, y aunque la conozca. Cuando digo la conozca, yo puedo conocer de ti una parte, pero si voy a entrar a una relación más seria contigo, voy a investigar más.
7: Es buen consejo de prudencia. Pero hay que, ese balance, pastor, y por último, sobre este tema, este balance entre rehabilitación como mandato constitucional y el derecho a proteger a la sociedad, es un balance que entiendo no es fácil. Las fronteras son difíciles y hay cosas que son imposibles de poder prever. Hay otras que sí, o sea, cierto, si una persona que ha matado a 20 o que es un ofensor sexual o que etcétera, pues hay unas banderas rojas que te hacen, en el momento de darle una libertad bajo palabra, uno dice, wow, ¿entiendes? Pero lamentablemente, ¿verdad? Estamos en una situación difícil como sociedad.
8: Y han pasado dos casos y otros más parecidos.
7: Sí, sí.
8: Que nada, hay que revisar eso. Para antes de que el tiempo se nos consuma, otra decisión del Tribunal Supremo tenía que ver con el caso ese que ha estado todo el tiempo en diferentes formas y maneras, si los en el deporte, los transexuales o los transgéneros o los transgender, porque es que le han dado muchas palabras, pero es la persona esta que comienza unos procesos para revertir su condición biológica, física y humana para cambiarse supuestamente el género, porque el sexo no se puede cambiar. Y entonces hay unos hombres que se hacen unas transformaciones para parecer mujer. Y en el deporte estaban habiendo algunas condiciones. Yo creo que ya el Comité Olímpico se ha expresado sobre
7: sí,
8: eso.
7: Sí, lo prohibió.
8: Lo prohibió. Pero
7: porque
8: ahora
7: está en juego la seguridad y está en juego el reconocimiento y los derechos de la mujer.
8: Bueno, y está en juego también la disparidad que pues por existe eso. En que una mujer sí, que podía haber ganado, como la nadadora, que ganaba medallas de oro.
7: Y que podía acceder a becas y a beneficios.
8: Y llegó este señor,
7: que era el último a nivel masculino, pero venció a nivel femenino.
8: Correcto.
7: Pero, pastor, el caso, hay que clarificar un punto y yo quiero clarificarlo. Primero, el caso, los casos en el Tribunal Supremo responden a lo que se llama el dubio. Es decir, el dubio.
8: Explíquese, porque esa sí que no es ni en latín.
7: No, en la
8: esa
7: duda.
8: Eso es en español.
7: ¿Está
8: en latín también?
7: Sí, dubio, duda. Es decir, los tribunales responden a la pregunta que se le hace, no a otra pregunta que no se le ha hecho.
8: Y eso es bueno porque la gente a veces analiza las decisiones del tribunal.
7: Y dice, adiós, pero no dijo esto, por lo tanto.
8: No, por el cintillo del periódico.
7: Sí.
8: Y no tiene que ver ese alcance.
7: Exacto, la pregunta es mucho más específica que lo que la gente cree.
8: Es como la inteligencia artificial.
7: ¿Y qué tiene que ver la dinga con la mandinga, pastor?
8: para que te dé lo que tú quieres, tienes que hacer el prompt, lo que tú estás pidiendo correctamente, okay. Porque si te pones de menos o pones lo que no es, te va a salir con otra cosa.
7: Otra cosa. La cuestión es que la pregunta era, ¿puede un Estado prohibir a una persona participar en deportes femeninos, a un hombre que se percibe así en género como femenino? ¿Puede un Estado prohibirle participar en actividades deportivas según el título 9 de la Ley de Derechos Civiles?
8: Pero este era en casos de estudiantes de escuela superior, ¿verdad?
7: Sí, sí, exacto. Título 9. Y el Tribunal Supremo dice, el Estado constitucionalmente puede prohibirlo. Nada prohíbe que el Estado prohíba según el título 9. Pero añade otra cosa que es importante y que tendrá alcance posterior. Y van a ver

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2: ¿Qué ha pasado? Algunos estados se han revelado. Este caso no resuelve ese problema. O sea, no resuelve si el presidente, si el gobierno federal tiene la autoridad de imponer, ¿verdad?, de que los hombres biológicos no participen en deportes femeninos. La respuesta no la tenemos todavía, pero se concluye lógicamente. Si está diciendo que no se puede discriminar contra la mujer y mujeres biológico, la participación de hombres, aunque se perciben como mujer y merecen nuestro mayor respeto, se cae de la mata que no pueden, y el gobierno federal tiene la autoridad para prohibirlo. Ahora, lo que ha hecho el Tribunal Supremo en este caso específico es que los estados decidan. Ya hay, me parece, 23 estados que han decidido. Hay como 23 estados que han decidido a favor de la mujer biológica, y hay como 3 que han dicho los hombres que se perciben como mujer, los transgéneros, tienen derecho a participar. Ese caso todavía no ha llegado, si el gobierno federal puede imponerlo a toda la nación.
3: Ok. Antes de irnos, el gobernador de la Florida, Ron DeSantis, que ha sido un extraordinario en fortalecer la familia y los valores y los principios, y a veces va adelante en muchos de estos asuntos, ha declarado el mes de junio, por legislación, ¿verdad?, que es el mes de la fe y los valores familiares, para que se fortalezca a la familia y todo lo relacionado, casi declarando entonces que ya no van a celebrar allí
2: el mes del orgullo gay.
3: El mes del orgullo gay en el gobierno.
2: Eso lo están haciendo muchos estados de la Unión Americana.
3: Eso ya no significa que la empresa privada lo pueda hacer.
2: Claro, pero muchas empresas han revertido lo que parecía era una tendencia. Mm. ¿Por qué? Porque el que quiera celebrar el Día de San José católico, yo no se lo tengo que imponer a todos los empleados de la empresa privada que ese es el Día de San José, porque una persona evangélica dice, yo no voy a celebrar el Día de San José. El que quiera celebrar el orgullo gay, que lo celebre personalmente como iniciativa privada, que no se impone sobre otros compañeros en una empresa privada o a nivel público, es la idea de lo que está de fondo. Usted quiere, ahora el Estado sí tiene un interés apremiante de celebrar la familia tradicional, porque de ella depende la renovación generacional y el futuro de la sociedad. Por eso muchos estados están celebrando el día. ¿Para qué? Para promover la vida.
3: Felicitamos al gobernador Ron DeSantis, y yo te felicito a ti y me felicito a mí.
2: Amén.
3: Porque este programa
2: se acabó.
3: Se acabó.
2: Dios me los bendiga. Hasta el próximo viernes.
3: Bendiciones.
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6: Ángel Jiménez Colón, buenos días.
7: Buenos días, Rubén. Buenos días a ti y a todos los radioescuchas de Puerto Rico.
6: Bueno, pregunto, ¿va a salir un equipo de aquí, de manejo de emergencia, búsqueda y rescate para trabajar en Venezuela?
7: Sí, Rubén, en efecto te explico, la gobernadora de Puerto Rico puso a disposición los recursos que tiene Puerto Rico automáticamente.

0: enseguida que se suscitó este evento. Ayer se hicieron expresiones también en una conferencia de prensa. El gobierno de Puerto Rico tiene disponible una delegación del Departamento de Seguridad Pública, la cual es liderada a los esfuerzos por el general Arthur Galfer, secretario de Seguridad Pública de Puerto Rico. Esta delegación, bueno, está compuesta entre a grosso modo, de 11 paramédicos que pertenecen al negociado de emergencia médica, 12 rescatistas del negociado de manejo de emergencia y administración de desastres, especialista de rescate, 32 bomberos, y se incluyeron 4 canes y sus manejadores. Nosotros estamos listos, el Departamento de Estado y el secretario Arthur Galvez están en coordinación con el Departamento de Estado Federal. Ya se sometieron lo que son los manifiestos. Tenemos listos estos recursos, sobre 18.000 libras de equipo ya listas para ser desplegadas, y están en esa coordinación en la espera de que el Departamento de Estado dé la salida para llegar a Venezuela.
1: Entonces, eso pregunto, ¿eso podría ocurrir hoy?
0: Eso es correcto, eso podría ocurrir en cualquier momento, podría ocurrir hoy, en cualquier momento del día. Como te mencioné, ya los equipos están listos, están preparados, y continuamos con la preparación dando los últimos detalles de todo ese equipo. Nosotros estamos recibiendo intercambio de información e inteligencia con equipos que ya están allá de búsqueda y rescate, por eso es que estamos refinando todo lo que pudiéramos llevar para hacer una respuesta que sea efectiva y acertada cuando lleguemos allá.
1: Digo, lo cierto es que a partir de este momento, a partir de hoy, a partir de ayer, pues encontrar sobrevivientes es una tarea contrarreloj por el hecho de que ya llevan varios días sin agua y sin comida bajo los escombros. O sea, esto ha de ser una tarea titánica. ¿Ustedes llevan perros también?
0: Correcto, sí, se incluyeron 4 canes, como mencioné, para poder asistir y trabajar. Eso fue una de los intercambios de información que tuvimos con los equipos de allá, de la importancia y la efectividad que están teniendo los canes, y por eso los incluimos también.
1: Entonces, las personas que asistirían de aquí, ¿son personas expertas o que han trabajado en desastres anteriores de búsqueda y rescate?
0: Eso es correcto, se incluyeron personas que ya ha asistido en otras tareas de rescate anteriormente, que tuvieron en activaciones fuera de Puerto Rico para asistir. Son personas que están experimentadas, certificadas con todos los requerimientos de las certificaciones que necesita para este tipo de situación. Como sabemos, una situación compleja, estructuras colapsadas, es una situación de los visuales que hemos podido ver, que están llegando en una situación extrema, y ese seleccionado que se hizo fue de lo mejor de Puerto Rico para poder enviar allá a asistir efectivamente a este hermano país.
1: Para concluir, entonces, ¿de quién ustedes esperan autorización?
0: Nosotros estamos esperando autorización, como reflejó ayer el secretario de Seguridad Pública, Arthur Galfer. Estamos en constante comunicación con el Departamento de Estado. Todos los documentos que ellos han requerido, manifiestos, informes de datos de los rescatistas, de todos los componentes de equipo, se sometieron. Nosotros estamos en espera de esa autorización, que puede bajar en cualquier momento, del Departamento de Estado, que el Departamento de Estado a su vez está en coordinación, como mencionó el general Galfer, con el Comando Sur, que está liderando esta misión.
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publicará hoy plan de racionamiento para comunidades de Río Grande y Canóvanas. Los detalles en esta edición. Investigación por la muerte de la enfermera Jennifer Torres Castro da un nuevo giro. Antes se investigaba como una muerte sin signos de violencia y ahora como una muerte violenta. Y sospechoso de robo muere baleado por un agente de la uniformada en Río Piedras. Esto y más en esta primera edición de Noticentro al Amanecer, que comienza ahora.

0: Muy buenos días a todos nuestros amigos televidentes y a todos los radioescuchas que nos sintonizan a través de WKQ 580. Gracias por levantarse con nosotros y estar conectados en esta primera edición de Noticentro al amanecer. Vamos de inmediato con las informaciones. Ante las condiciones de sequía que enfrenta el este de la isla, a partir de hoy, la Autoridad de Acueductos y Alcantarillados comenzará un plan de interrupciones programados del servicio de agua potable, esto en comunidades de Río Grande y Loíza. La compañera Silvia Escoto con los detalles en directo.
1: Así es, Mónica, amigos televidentes y radioescuchas, muy buenos días. La Autoridad de Acueductos y Alcantarillados confirmó ayer domingo en la noche que habrá un plan de racionamiento para los municipios de Río Grande y de Canóvanas. El plan de interrupciones programadas se ha hecho como medida por la poca producción de agua en la planta de filtración Guzmán Arriba, esto causado por la sequía que afecta la zona este del país. La medida busca distribuir el agua de forma equitativa para ambos municipios. El plan entrará en vigor hoy lunes 6 de julio a partir de las 6 de la mañana mediante interrupciones programadas de 48 horas alternando el servicio entre dos zonas de distribución previamente establecidas. Mientras una zona recibe el servicio, la otra permanecerá en interrupción según el calendario divulgado por la autoridad. En Río Grande, la zona A comprende los sectores de Guzmán Arriba, El Rayo, Los Pisa, Malpica Final y Los Márquez. Mientras que en Canóvanas, la zona B incluye las comunidades de Palmasola, Peniel, El Hoyo, Las Magas y Las Vegas. La alternancia continuará durante el mes de julio conforme al calendario establecido, el cual estará disponible en las plataformas oficiales de la Autoridad de Acueductos y Alcantarillados. Como parte de la primera fase del plan, los abonados de la zona A correspondiente a los sectores de Río Grande experimentarán interrupciones en el servicio de agua potable a partir de las 6 de la mañana de hoy lunes 6 de julio por un periodo de 48 horas. Una vez concluye ese ciclo y se restablezca el servicio en esa zona, el plan continuará con la zona B, correspondientes a los sectores de Canóvanas, cuyos abonados comenzarán su periodo de interrupción el próximo miércoles 8 de julio a las 6 de la mañana, también por un periodo de 48 horas, conforme al calendario establecido por la autoridad. Nosotros en Noticentro le daremos seguimiento a este plan de racionamiento en los municipios de Río Grande y Canóvanas, ustedes pendientes a las plataformas digitales de Noticentro y, por supuesto, a Noticentro el Amanecer. Esto es todo de mi parte desde Guaynabo. Regreso con ustedes, compañeros, al estudio.
0: Bueno, y la investigación por la muerte de la enfermera Jennifer Torres Castro dio un nuevo giro tras los resultados de la autopsia. Lo que inicialmente se había investigado como una muerte sin signos de violencia fue reclasificado como una muerte violenta. A continuación, los detalles.
2: Jennifer Torres Castro, de 36 años de edad, fue encontrada sin vida en el interior de una residencia del barrio Río Cañas en Caguas, luego de que familiares alertaran a las autoridades al no poder comunicarse con ella. En un principio, los investigadores indicaron que la mujer no presentaba signos visibles de violencia. Sin embargo, luego de que el cuerpo fuera analizado en el Instituto de Ciencias Forenses, la patóloga encargada del análisis certificó que la causa de muerte fue de forma violenta, lo que ahora cambia el curso de la investigación. Como parte de la pesquisa, el pasado miércoles la policía arrestó a Carlos Manuel Estefano Pino, de 67 años, quien había sido identificado previamente como persona de interés. Según la información recopilada, todo apunta a que el hombre era cercano a la víctima. También trascendió que Estefano Pino se encontraba bajo el beneficio de libertad bajo palabra, el cual fue revocado. Informes públicos establecen que este posee un amplio expediente relacionado a varias muertes. Incluso fue convicto por un feminicidio por el cual cumplió 25 años de prisión antes de obtener el beneficio de libertad bajo palabra. Kelvin Meléndez, Noticentro.
0: Y la policía abatió a un hombre de 38 años tras una intervención en Río Piedras. El individuo, presuntamente buscado por un asalto, habría apuntado con arma a los agentes durante el operativo. Una empleada del lugar no se relató en exclusiva lo ocurrido. Ariana Rivera Franco nos cuenta más en el siguiente reportaje.
3: Fue a eso de la 1 de la madrugada del domingo cuando agentes de la policía alegadamente repelaron la amenaza de un hombre que les apuntaba con un arma de fuego. Tiempo después certificaron su muerte. Según se detalla en un informe, luego de una ronda preventiva por el estacionamiento del condominio Savannah Village en Río Piedras, identificaron un vehículo Hyundai Accent color vino que coincidía con las descripciones del utilizado luego de un asalto en el colmado El Jumbo en la tarde del sábado. La empleada a la que el ahora occiso apuntó con su arma para realizar el asalto, aún no sale de su asombro.
4: Y yo lo miro y le digo, tú estás vacilando, me saca la pistola. Y yo le digo, a mí me va a atracar, en serio. Y me dice, sí, te doy un tiro para que vean, que le dice, dame todo lo de uno, le paso los billetes de uno. Y me dice, dámelo todo. Yo le doy todo el dinero. Cuando yo le doy todo el dinero, él agarra y me dice, dame una corona. Le doy la corona y me dice, dame la caja de cigarro.
3: El hombre fue identificado como Davison Febus Hernández, de 38 años. Fue la dueña del negocio quien le cuestionó al asaltante sobre el robo, luego de que la empleada saliera corriendo a contarle lo ocurrido, pero el individuo le realizó varios disparos, aunque afortunadamente resultó ilesa. En el negocio se aprecian los disparos en las paredes.
4: Salgo huyendo y le digo a la dueña del negocio que él me acaba de quitar todo el dinero, que me acaba de asaltar. Ella va para donde él, a preguntarle qué pasó en la gala y saqué el arma y comienzo a tirar el tiro.
3: Según relató, el occiso acudía en ocasiones al negocio, jugaba en las máquinas tragamonedas y compartía con los presentes.
4: Uno no se alegra de la desgracia de nadie ni tampoco de la muerte de nadie, pero hoy que veo que dicen en la noticia que tuvo un intercambio de disparos como con la policía y eso, ya me siento un poco mejor porque uno no sabe, uno llegando al negocio no sabe lo que pueda pasar.
0: Y luego de que el hombre alegadamente cometiera este asalto en horas de la madrugada, la uniformada identificó el vehículo vinculado justo en este complejo de viviendas. Es aquí donde alegadamente los oficiales le disparan, ocasionándole la muerte. De hecho, para fines de la investigación, ocuparon un arma vinculada.
3: El caso continúa bajo investigación de la uniformada, por lo que no brindaron expresiones al respecto. Ariana Rivera Franco, Noticentro.
0: Mientras tanto, la organización Kilómetro Cero reclamó mayor transparencia en la investigación del incidente. Entre sus solicitudes, pidió que se identifique a los agentes que participaron en la intervención y que se haga público cualquier video captado por las cámaras corporales, al entender que esa información es clave para esclarecer lo ocurrido.

0: Bueno, y hoy es noticia que Signy Marie Hernández, expareja del artista urbano Coscuyuela, presentó una querella en el cuartel de Trujillo Alto por presunto desfalco. La mujer alega que dejó las llaves de su porche bajo la custodia del cantante antes de viajar a Orlando, Florida, y que tras regresar a Puerto Rico, este presuntamente no respondió a sus llamadas ni le devolvió las llaves del vehículo. Mientras, el caso permanece bajo investigación. Y en otras noticias, las autoridades investigan una querella de robo domiciliario y secuestro en el barrio Sonadora del sector Charco Frío de Ceiba. Se trata de un hombre de 65 años que presuntamente se encontraba atendiendo sus animales cuando fue sorprendido por 5 individuos enmascarados y vestidos de negro, quienes mediante amenaza con armas de fuego lo despojaron de una pistola. Posteriormente, la víctima fue atada de manos con el rostro cubierto y transportado en un vehículo hasta un lugar no determinado. Fue entonces cuando entraron a su residencia y se tumbaron cerca de unos $30,500 en efectivo y otras pertenencias. Tras varias horas, el hombre fue liberado en Naguabo. Y hacemos ahora una pausa, regreso en esta primera edición de Noticentro al amanecer, a más de 10 días de los potentes sismos en Venezuela. Sobrevivientes en La Guaira viven el dolor y buscan sobrellevar este suceso que le cambió la vida. Y culmina con éxito el aniversario número 20 de la Feria Agrícola Nacional del municipio de Lajas. Los detalles en esta edición.
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0: Y de regreso a esta primera edición de Noticentro al Amanecer, vamos a pasar a notas de Venezuela, donde continúa aumentando la cifra de víctimas tras los terremotos registrados esto el pasado 24 de junio. Las autoridades informaron que el número de fallecidos ascendió a 3.342 y el de heridos a 16.740, mientras continúan las labores de rescate y recuperación. Además, más de 17.000 personas perdieron sus viviendas y permanecen en campamentos temporales, en lo que ya se considera el terremoto más mortífero ocurrido en el país durante el último siglo. Y son más de 10 días de dolor, búsqueda y solidaridad internacional en una costa que intenta despertar de la peor de sus pesadillas. Entre el duelo y las ruinas, acompañamos la dolorosa espera de quienes lo perdieron todo. Los detalles en el siguiente reportaje.
1: La catástrofe sorprendió a los habitantes en medio de su rutina diaria, transformando la normalidad en un auténtico infierno en cuestión de segundos.
2: Bueno, lo último que yo recuerdo antes que sucediera el terremoto, yo estaba en un día normal de trabajo y en lo que veo que empieza a temblar y cosas, salgo corriendo hacia buscar hacia mi casa, donde están mis hijos en el edificio. Y de ahí cuando llego no se veía nada, pues todo era humo, todo era candela, todo era corredera, desesperación. Uno pensaba en su familia, pues.
1: Para muchos, ese humo inicial se convirtió en una agónica espera que ya suma más de 10 días. La incertidumbre de no saber si los suyos siguen bajo las toneladas de concreto es el peso más difícil de cargar.
3: Yo vivo en la torre OP26 con mi esposa, mi nieto de 21 años, mi hija Cersei Romero de 26 años, que lo cumplió ahora, mi nietico de 4 añitos.
4: Bueno, en verdad es doloroso que yo haya perdido mi familia, pues. Ya hoy tiene 10 días ya y no, por el momento no sé nada todavía de ellos.
3: Tengo fe que, con el favor de Dios la Virgen, en que sea, que la saquen, que alguno que esté vivo, pues. O más seguro que estén muertos, porque ya tienen 10 días y hoy sin comer, sin beber agua y sin nada. Y dime tú, si tiene una herida, eso se le va a encangrinar y eso se le va a infectar y eso es tremendo, pues. Yo le pido a Dios que yo tengo esperanza que si está muerto, que se me saquen los cuerpos, pues.
1: Quienes lograron recuperar a los suyos, o al menos rescatar sus cuerpos del olvido, enfrentan ahora el reto de sobrevivir a la intemperie, en campamentos donde las noches se hacen eternas.
5: ¿Cómo son las noches en estas carpas?
2: Bueno, mosquitos, lluvia, a veces nos toca mojarnos para que no tenemos, porque a las carpas también les pasa agua.
5: ¿Y tienen en la noche luz? ¿Cómo se hace?
2: No, no llega agua paseando, no tenemos donde bañarnos, no hay luz. Y son pocas las cosas que tenemos.
1: Es en este mismo suelo de precariedad donde el dolor más agudo se transforma en una obligatoria fuerza para continuar. El duelo no detiene a quienes aún tienen bocas que alimentar.
6: Perdí a un hijo, no se encontraba conmigo en ese momento, estaba visitando a su abuela, gracias a Dios ayer lo pude conseguir.
7: La fe y mis nietos, que tengo que seguir luchando por mis nietos y mis otros hijos. Tengo 6, bueno, me quedan 5 y pidiéndole fuerza a mi hijo que me dé la fortaleza para seguir adelante.
8: Dámele la gloria a Dios, la gloria que derribaron los muros de Jericó.
1: Agradecidos con el despliegue de países como Portugal, España y México, los sobrevivientes se aferran a la fe y a la oración como el único refugio que los escombros no pudieron derribar.
5: Nelcy Oviedo, para la Alianza Informativa Latinoamericana.
0: Y seguimos con más notas del recorrido por el mundo. El presidente saliente de Colombia, Gustavo Petro, anunció que va a estar adelantando su acto de despedida como jefe de Estado para el 20 de julio durante la conmemoración del Día de la Independencia, fecha en la que también convocó a una movilización nacional en la plaza pública. Con esta decisión, el mandatario se aleja del protocolo habitual de transición de poder y deja en duda su participación en los actos formales del 6 y 7 de agosto, cuando está previsto el cambio de gobierno. Petro argumentó que no desea despedirse en esas fechas, que calificó como trágicas, mientras su salida marca la distancia del proceso institucional de transición. Y en las primeras semanas como presidente electo, Abelardo de la Espriella ha movido el panorama político con el nombramiento de quienes lo acompañarán en su gobierno. Los detalles en el siguiente reportaje.
9: Desde ya. En las primeras semanas como presidente electo, Abelardo de la Espriella ha movido el panorama político con el nombramiento de quienes lo acompañarán en su gobierno.
10: Está tendiendo a tener una especie de equilibrio entre la legitimidad de ese mandato que lo eligió con el discurso de los nunca y pues la experiencia que tiene que tener un gobierno.
9: El primero en ser designado fue el excongresista Rodrigo Lara Restrepo como su ministro del Interior.
11: Es una ficha de extrema importancia dentro del ajedrez del presidente Abelardo de la Espriella por tres razones. La primera, porque es el manejo del Congreso, de los partidos, la agenda legislativa, que si bien se quiere gobernar con muchos decretos, necesariamente hay reformas que tienen que pasar por el Congreso.
10: Es un político, nunca ha ocupado un cargo en el ejercicio del Ejecutivo, pero tiene muchos vínculos con la clase política en Colombia. Eso le puede servir para tramitar proyectos de ley en el Congreso.
9: A Rodrigo Lara le siguió el excongresista Miguel Gómez Martínez.
10: Fue parlamentario, fue también director de Bancoldex, embajador de Colombia. Luego también tiene una experiencia en el Ejecutivo, no había sido ministro, y tiene también por debajo una serie de relaciones con la clase política para poder sacar adelante la reforma.
11: Entendiendo la crisis fiscal y entendiendo que la economía va a tener un renglón predominante dentro de la agenda pública, pues es un nombramiento que tomó a muchos por sorpresa.
9: El último nombre se conoció el jueves 2 de junio. Fabio Arjona, hincapié, será el ministro de Ambiente y Desarrollo Sostenible.
11: Es una cartera crítica porque tiene que combinar, por un lado, las obligaciones que tiene el Estado y el gobierno de preservar el medio ambiente, de avanzar en una agenda de protección de los ecosistemas, en fin, pero también en el Ministerio de Ambiente se discuten temas importantes y del Ministerio de Ambiente dependen entidades importantes para dar permisos ambientales.
10: El nuevo ministro del Medio Ambiente, que es un señor técnico que no tiene, hasta donde conocemos, ningún tipo de acercamiento con la clase política en Colombia, es más del círculo del doctor Abelardo de la Espriella, el presidente de Colombia.
9: Se espera el nombramiento de varias mujeres dentro del gabinete.
11: De 19 ministerios, hay 9 deberían ser mujeres, 9 deberían ser hombres. No se conocen todavía nombres, pero están en la baraja Vivian Morales, Elsa Noguera, Mariana Pachón en Cancillería. Es decir, hay muchos nombres que se están moviendo.
9: Hasta ahora son 3 los ministros que han sido designados y se espera que esta semana se conozcan otros nombres.
0: Y con esa información hacemos una pausa, minutos, en esta primera edición de Noticentro al Amanecer. ¿Cuáles fueron las películas más taquilleras en la pantalla grande durante este pasado fin de semana? Le contamos en breve. Y un bebé nació en las instalaciones de la Oficina Municipal para el Manejo de Emergencias de San Lorenzo. Al regreso, los detalles.
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0: y la posterior advertencia de tsunami para Puerto Rico y el Caribe.
1: Víctor Huérfano de la Red Sísmica, bienvenido aquí a WKQ en la tarde, agradecidísimo, muchas gracias. ¿Qué podemos informarle al pueblo de Puerto Rico que nos está escuchando?
2: Hay que mantener la calma, es lo primero.
1: Exacto.
2: Sí, acá ocurrió un evento sísmico bastante fuerte hace unos minutos en el norte de Venezuela. Fue un magnitud de, por ahora, 7.1, y el centro de tsunami se emitió una advertencia para nuestra zona. Ojo con esto, es una advertencia. No hay que desalojar por ahora, hay que mantener atentos a información oficial. Sí se recomienda salir del agua.
1: Caloma Rivera del equipo de meteorología de Guapa Guapa Media WKQ, cuéntame, ¿qué está pasando?
3: Saludos, Quique, y amigos radio escucha, sé que deben de estar en estos momentos un poco de tensión por la información que se ha estado brindando. Importante destacar lo siguiente, y esto tiene que quedar muy claro: aún no se ha confirmado la generación de un tsunami, pero las autoridades mantienen esta advertencia debido al riesgo de fuertes corrientes marinas y las fluctuaciones que pueden estar ocurriendo a través del mar Caribe, y esto que puede representar un peligro para las playas, los puertos, las bahías y las zonas costeras.
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7: Y de regreso a esta primera edición de Noticentro al Amanecer, fueron muchos los que llegaron este pasado fin de semana desde diferentes puntos de la isla, el pueblo de Lajas, donde se celebró el aniversario número 20 de la Feria Agrícola Nacional. Desde niños hasta adultos mayores se disfrutaron de esta gran feria. Isaac Rosado Santos estuvo allí y nos ofrece los detalles en el siguiente reportaje.
8: La Feria Agrícola Nacional en el Valle de Lajas lleva 20 años con la misión de unir la agricultura, la educación y el entretenimiento. Del jueves 2 al domingo 5 de julio, una parte de un extenso terreno con sobre 2.000 cuerdas se transformó en la plataforma para que comerciantes y agricultores vendieran sus productos y servicios.
9: ¿Cuánto es lo más que ha pesado una piña de las que usted tiene aquí en medio de esta producción? Ahí Jolero nos va a enseñar.
10: Una piña pesa 13 libras y media.
9: 13 libras y media, wow.
10: Cosechamos en Lares.
8: Productos de nuestra tierra. Allí descubrimos una miel de Lajas que se destacó a nivel de Latinoamérica.
11: Una cata de miel en el tercer Congreso Internacional de Apicultura en Cali, Colombia. Con todos los países de América Latina, nosotros fuimos seleccionados segunda mejor miel en esa cata a nivel de toda América Latina. Y estamos súper contentos y eso es para todo Puerto Rico.
8: Tan pronto entraban a la feria, los visitantes se topaban con una casa antigua. Allí los fogones estaban encendidos y se vendía comida criolla y frituras. Pero en la parte posterior también ofrecían plantas.
6: Normalmente producimos muchos tipos de medicinales, frutales y plantas que sean cactus, todo lo producimos nosotros. Un 90% de lo que hay aquí es producido de nosotros.
8: A solo pasos estaba el mercado agrícola, donde se encontraba una amplia variedad de frutas, diferentes opciones de café, agua de coco, salsa picante y hasta dulces para complacer todos los paladares.
12: Nosotros nos dedicamos a la confección de galletas tostadas, pero con productos de nuestro patio. Lo que encontremos en nuestro patio, nosotros lo plasmamos en una galleta.
13: ¿Cuál es la favorita del público?
12: Jengibre y guayaba, porque el jengibre es directamente de nuestro patio para esa galletita rica.
8: Dentro de las opciones, también hubo una extensa oferta de artesanos que trabajaban distintos materiales, al igual viajes en el trencito o el helicóptero y exhibición de tractores.
9: Y dentro de esta edición de la Feria Agrícola Nacional del Valle de Lajas, también nos topamos con una exhibición de animales exóticos y también domésticos.
8: Desde venados, camellos, monos, cebras, llamas, bisonte, búfalo asiático, avestruz, un canguro, diferentes reptiles, entre otros. Antes de retirarnos, aceptamos el reto de cargar una de estas especies y nos llevamos el recuerdo para la posteridad. Isaac Rosado Santos, Noticentro.
7: Excelente a todos los que disfrutaron este fin de semana de la gran feria. Y vamos con otras notas. Minions and Monsters, la nueva entrega de la franquicia de Despicable Me, debutó en el primer lugar de la taquilla en Norteamérica a recaudar 36.4 millones de dólares durante el fin de semana festivo, desplazando a Toy Story 5, que quedó en segundo puesto con 31 millones. La cinta animada también suma 160 millones de dólares a nivel mundial en su primera semana, mientras otras producciones como John Washington y Supergirl complementan el listado de los títulos más taquilleros del fin de semana. Y hubo boda. El presentador de This Week, George Stefano Poulos, reveló detalles de la boda entre Taylor Swift y Travis Kelce. Hoy es celebrada el 3 de julio en el Madison Square Garden en Nueva York, un evento descrito como íntimo pese a la presencia de numerosas celebridades. Según su testimonio, la ceremonia incluyó momentos emotivos, la participación del comediante Adam Sandler como oficiante y la actuación de Stevie Nicks, mientras los recién casados intercambiaban votos personalizados ante familiares y amigos bajo estrictas medidas de confidencialidad. Bueno, y ya de esta forma culminamos esta primera edición de Noticentro al Amanecer y también nos despedimos de nuestros amigos Radio Escuchas de WKQ 580 y ahora vamos a pasar con una nueva edición de Noticentro al Amanecer, comenzando una nueva semana. Ahora los titulares.
0: 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Son las 5:30 de la mañana. 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
14: Gracias, Catarán. Te llamo ahora. Bueno, son las 5:31 de la mañana. Soy Verónica Abreu Tañón. Hoy es lunes. Lunes 6 de julio de 2026. Gracias por estar con nosotros. Este es WKQ 580, la primera edición de Temprano en la Mañana. Aquí está Rafael Golo Cruz, está José Chelo Rivera, está Alberto González Molina, Janet Pérez Brito y Rubén Sánchez, que ya llegó a la casa para iniciar a las 6 de la mañana. Gracias siempre por estar con nosotros. Espero hayan tenido un hermoso fin de semana. Bueno, que su familia esté sana y que hayan podido aprovechar el fin de semana como ustedes hayan querido. Yo la pasé muy bien, gracias a Dios. Ya está media pelada la cara, así que si peladuras por aquí o por allá, me disculpan. A algunas personas les gusta a la playa. ¿Cuál playa? A Río Mar, Río Grande. Estuvo bien bonito en familia, estaba, mira, pero lleno. Hace tiempo, bueno, yo fui hace como un mes y medio a Río Mar, pero no estaba tan lleno, obviamente, como ayer, como el sábado. Fue la cuestión que fue el 4 de julio, ¿no? Pero lo que estábamos celebrando era el cumpleaños de mi sobrinito. Se pasó muy, muy bien. Muy bien. Y en tranquilidad, en familia, todo bien bonito, bien, bien contento. ¿Tú hiciste algo, Alberto?
13: Mira,
14: ¿celebraste el 4 de julio?
13: Yo realmente di un par de vueltitas cerca del área, pero o sea, está un poco caluroso, ¿no?
14: Estaba bastante caluroso. Claro.
13: Y estábamos los pueblos de Sahara, un poco cargada la zona.
14: Yo estoy un poco ronca, yo creo, por eso también.
13: Pero hubo muchas actividades bonitas. Me dicen que la feria esta de Lajas, agrícola de Lajas, fue tremenda.
14: Espectacular. Sí. Golo está caído.
13: Golo estuvo por el área.
14: Su equipo perdió.
9: No, pero perdimos el viernes. Perdimos el viernes, nos dieron una pela a los azucareros, pero entramos a los Final Four, así
14: qué
9: que.
14: Qué bueno.
9: Yabucoa con Yabucoa a la semifinal.
14: Te quedaste sin palabras.
9: No, es que nosotros vamos con Comerío y Yabucoa va con Carolina. Así que esos, los Final Four de AA empiezan este viernes. Yabucoa y Carolina juntos y Comerío este viernes. Así que el que gane de 7-4, el que gane pasa a la final.
14: Éxito para ellos. ¿Y Chelo, a quién tú vas?
9: Chelo, si uno va a los mulos, está a decir.
14: Dale.
9: ¿Qué no puede pasar?
14: Miren, Comerío. Ay, es que la familia del esposo de Comerío, ¿verdad, Chelo? ¿No? Ah, por eso es, por Comerío. La colindancia.
9: Mira.
14: Chelo lo llama la colindancia.
9: Llevarme la contraria. Está bien, pero.
14: Y si ves la cara de Golo, él está así como que caído. Las manos así cruzadas al frente, abajo, mirando hacia abajo, tú sabes.
9: No hubo más nada.
14: ¿Te dieron donas?
9: No. Estaba 11-1 en la novena cuando lo suspendieron por lluvia.
14: Ajá.
9: Así que.
14: ¿11-1?
9: Pero nada.
14: ¡Ea, rayo, Golo! Pero tú
9: después
14: te atreves
9: que
14: a decir eso aquí.
9: Después que tú estás perdiendo 10-0, lo mejor es ponerse a beber y. A cooperar con la
14: cantina. Pero tú no bebes ya.
9: No, yo no bebo, pero.
14: ¿Por eso?
9: Todo el mundo empezó a beber allí.
14: Pero tú lo hiciste bien. Ahí se puede beber agua y pasar bien.
9: No, yo me quedé allí tranquilo, cogiendo las donas hasta lo último. Después
14: cogiendo las donas, está bien. No siempre se coge la victoria.
9: Los azucareros, nos vemos en la final.
14: Ah, muy bien, muy bien. Bueno, eso en relación a la pelota. No sé si ustedes vieron también, pero yo lo vi. Los juegos este fin de semana brutal de la FIFA 2026. Espectacular. Ay, Virgen, Brasil se eliminó. Bendito, Neymar estuvo llorando.
13: Fue duro eso.
14: Fue duro para él, bastante fuerte. Obviamente.
9: Eliminó México también, ¿verdad?
13: México lamentablemente.
14: Ayer a las 11 y pico más o menos terminó el juego. También quedó fuera. O sea, ya sí, que ya quedó fuera. Así que ya se sigue cerrando el cerco. Y quedan menos equipos. Hoy, tremendo juegazo. Yo soy Portugal. Portugal con Cristiano Ronaldo. Hoy es que es a las 3 de la tarde, así que contra España. Muchas personas van a España, de hecho, muchas personas que no escuchan más España. Yo voy a Portugal. Ayer Brasil perdió contra Noruega. Haaland, espectacular. Los dos goles fueron de Haaland. Fue 2-1. México contra Inglaterra. 3 ganó Inglaterra. México sacó 2. Y mientras tanto, hoy lunes va a estar Portugal contra España a las 3 de la tarde. Ese juego yo no me lo voy a perder. Y Estados Unidos contra Bélgica. Hay una controversia en Estados Unidos porque van a dejar jugar a un jugador que ya se había suspendido, que se supone que no hubiese estado jugando ahora, pero lo van a estar dejando jugar. Donald Trump agradeció a la FIFA por dejarlo entrar y todo, así que vamos a ver qué ocurre en relación a eso, pero sí, este jugador va a estar jugando hoy.
13: ¿Y cuál es la controversia con él?
14: que él tenía una tarjeta, lo habían suspendido, no podía jugar en este juego y la FIFA lo dejó jugar ahora. Contrario a otros jugadores que sí lo han suspendido y no han podido jugar. Así que este entra hoy a jugar, te voy a decir el nombre acá, el jugador, a ver, yo no le tomé la foto, lo busco ahorita, los más conocedores del fútbol o del balompié lo podrán decir. Así que hoy van a estar jugando y esa es la controversia que por lo menos rodea el juego hoy de Estados Unidos. Estados Unidos contra Bélgica, que va a ser a las 8 de la noche. Bueno, son las 5:37, vamos a pasar contigo, Alberto.
13: Muchas gracias, Veronique. Saludos, familia. Bueno, y amanece este lunes todo Puerto Rico bajo los polvos del Sahara. Y a las 6, ya mismo, a las 6 y media hora, arranca el cierre de llaves de agua para el racionamiento en Río Grande y Loíza debido a la sequía y baja producción del agua potable. Bueno, y que haya abatido en Río Piedra un presunto cliente que resultó ser un asaltante y que disparó varias veces en esta ocasión. Aparentemente tuvo un intercambio con la policía y cayó fatalmente. Bueno, en suspenso la eliminación temporera de la crudita, aunque existen conciencias para aliviar el costo del combustible. La Junta de Control Fiscal advirtió que la propuesta para suspender el arbitrio por 45 días no identifica con qué certeza los fondos van a cubrir este impacto fiscal. Bueno, y nace un bebé tremendo en cuartel de la policía en San Lorenzo. La cifra de muertes en Venezuela sube a 3.342 bajas, con 16.840 heridos por los terremotos. 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
14: Nuevamente, la gran noticia de la hora es el agua. Pero no es que hay agua, es que va a haber falta de agua, tal como indicó Alberto en los titulares. Hoy, ahora, a las 6 de la mañana, inicia el racionamiento. El plan de racionamiento que va a estar vigente a partir de hoy a las 6 de la mañana en Río Grande y Canóvanas. Esta medida, según señala, responde a la reducción en la producción de la planta de filtración Guzmán Arriba por las condiciones de sequía y consistirá en interrupciones alternadas de 48 horas, pero no solo esto es el racionamiento en el área de Río Grande y Canóvanas, pero también para hoy se anticipa interrupciones en el servicio de agua en el área metropolitana, especialmente en el área norte. Igualmente también dicen que van a estar afectando el área sur de Puerto Rico. Así que hoy muchos clientes de la AAA, muchos abonados, muchas personas aquí. Eso es lo que debemos de decir. Muchas más familias van a estar sin servicio de agua potable otra vez en sus hogares, otra vez. Adicional a los que ya están sin agua, que no se les ha arreglado los problemas que tienen. Así que esta es la gran noticia de la hora 5:39. En relación a lo que estábamos hablando de la FIFA, el jugador que va a estar nuevamente hoy, que supone que no estuviera por una suspensión, es Polarín. Balogun podrá jugar hoy con Estados Unidos el partido de octavos de final del Mundial contra Bélgica, luego de que la FIFA suspendiera la sanción de un encuentro que pesaba sobre él. El delantero de 25 años de edad había recibido una tarjeta roja directa por una falta sobre el defensa bosnio Tarik Mujarovic durante la victoria 2-0 en 32avos de final. Así que en principio había sido sancionado y no podía disputar el choque de octavos. Pero ahora la FIFA anunció la semana pasada que la suspensión automática de este partido iba a quedar en suspenso durante un año. No ofreció explicación en relación a eso, pero sí el presidente de Estados Unidos, Donald Trump, agradeció eso para el juego de hoy.
13: Oye, pero se le quitaron la tarjeta roja por intervención del presidente Trump. ¿Eso quiere decir que Trump?
14: No he dicho eso. Él agradeció. No, porque es su país, ¿no? Así que... Sí. Adelante, Alberto.
13: Miren que ya indicaron la autoridad de acueductos y alcantarillados anunció en la noche anoche que implementará a partir ya mismo en media hora un plan de interrupciones programadas de servicio de agua potable en comunidades de Río Grande y Canóvanas debido a la reducción de la producción en la planta de filtros Guzmán Arriba, afectada por las condiciones de sequía que enfrenta Puerto Rico. Pues miren, una víctima asaltante del comado El Yumbo en Río Piedra da cuenta de cómo un cliente la amenaza con revólver en mano. El sujeto era un cliente de las picas y que luego se cayó abatido por la policía. Vamos a escuchar parte de esta entrevista en Noticentro 4.
15: Y yo lo miro y le digo, tú estás vacilando, me saca la pistola. Y yo le digo, a mí me va a atracar, en serio. Y me dice, sí, te doy un tiro para que vean, que me dice, dame todo de uno, le paso los billetes de uno. Y me dice, dámelo todo. Yo agarro y le doy todo el dinero. Cuando yo le doy todo el dinero, él agarra y me dice, dame una corona. Le doy la corona y me dice, dame la caja de cigarros.
16: El hombre fue identificado como Davison Febus Hernández, de 38 años. Fue la dueña del negocio quien le cuestionó al asaltante sobre el robo, luego de que la empleada saliera corriendo a contarle lo ocurrido, pero el individuo le realizó varios disparos, aunque afortunadamente resultó ilesa. En el negocio se aprecian los disparos en las paredes.
15: Salgo huyendo y le digo a la dueña del negocio que él me acaba de quitar todo el dinero, que me acaba de asaltar. Ella va para donde él, a preguntarle qué pasa, la gana y saqué el arma y comienzo a tirarte. Uno no se alegra de la desgracia de nadie ni tampoco de la muerte de nadie, pero hoy que veo que dicen en la noticia que tuvo un intercambio de disparos como con la policía y eso, ya me siento un poco mejor, porque uno no sabe, uno llegando al negocio no sabe lo que pueda pasar.
13: Bueno, el asunto es que el asaltante, presuntamente asaltante, cayó herido, mal herido en este tiroteo con la policía y falleció en la escena. 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
14: Bueno, y en relación al tiempo, son las 5:43 de la mañana. El Servicio Nacional de Meteorología en San Juan está informando para hoy que hoy continúan las condiciones con bastante bruma y bastante polvo del Sahara, porque los polvos del Sahara, de hecho, se van a extender hasta el día 8 de julio, así que tienen que tener precaución. En adición a eso, o sea, en adición, además de esto, debo decir, hay una advertencia de calor que está en efecto para Puerto Rico e Islas Vírgenes, así que hoy va a haber mucho calor a través de todo Puerto Rico. Los únicos huequitos que hay que no están marcados con calor serían Lares y Orocovis, pero el resto del país, tanto de norte, sur, este, oeste, están, van a estar con mucho calor. Igualmente Vieques y Culebra, y está esta advertencia de calor prácticamente para todo el país, excepto esos dos municipios, Lares y Orocovis. Ante esta situación, tiene que tomar agua con frecuencia y descansar en la sombra si está en el exterior. Busque aire acondicionado o lugares frescos durante el calor máximo y verifique adultos mayores, niños, niñas y personas vulnerables. Igualmente también sus mascotas, manténgalas con agua. Esto nuevamente, una advertencia de calor en efecto para todo Puerto Rico. Inicia a las 10 de la mañana. Además de calor, está la bruma, la humedad, hay riesgo moderado de corrientes marinas en el área norte y sur de Puerto Rico. El oleaje va a estar picado, así que en estas áreas no es momento de meterse a la playa para el día de hoy. Esta es la información del tiempo, la hora 5:45.
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17: Hola, ¿qué tal? Precioso día, Puerto Rico, qué rico, un día más de vida. Gracias, señor. Y tempranito en la mañana, el panorama del tránsito en San Juan fluye sin complicaciones. Las avenidas Jesús de Piñero, la Roosevelt, la Muñoz Rivera, la Ponce de León y el Expreso Las Américas. Y recuerden, amigos, que ustedes tienen el poder de prevenir choques saliendo a tiempo, dejando a un lado el texteo, reduciendo la velocidad y manteniendo la distancia entre carro y carro. Janet Pérez Brito, WKQ 580.
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14: Pero ya estamos aquí en la línea abierta, que es el 765-6020. 765-6020. Próximamente voy a estar tomando las llamadas. Queremos también informar. Nos indicaron de la comandancia de la policía, la comandancia central, el agente catalano, que hubo un accidente fatal ayer tarde en la noche, esto es en Villalba, en la carretera PR-143, en el kilómetro 37.8, cerca del Miradero. Y es que mientras una mujer de 23 años de edad, de nombre Génesis Torres Núñez, conducía una motora en velocidad exagerada, perdió el control, no pudo frenar y chocó contra una barrera de hormigón. Así que la mujer de 23 años de edad murió. Lamentablemente, esto fue ayer tarde en la noche. Las motoras, a la verdad, la persona las pisa por ahí para abajo y no tiene control. Y no se dan cuenta que mientras más velocidad tiene, mire, más la posibilidad de que pueda tener un accidente o de que pueda matarse, no solo usted, también otra persona. En otras informaciones también, el viernes pasado llamó un radioescucha que es no vidente, entiendo yo que él es de Nueva York, o por lo menos no es de Puerto Rico,

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1: 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También puedes poner para que te hable la máquina.
2: Con los audífonos.
1: ¡Brutal!
2: Sí, sí.
1: Esto es tanto en Puerto Rico como en Nueva York y como en Florida. Pues hay una persona no vidente que esta es la primera vez que llama en relación a ese caso. Ha llamado en otras ocasiones para que en Puerto Rico de alguna forma ayude más a los no videntes. Pues en este banco sí tienen la ayuda posible. Y si le piden los datos, que así me quisieron dejar saber para informarles a ustedes también, que es importante, no es que le van a coger los datos para robárselos, si es específicamente el Banco Popular, es que si usted necesita... Si el banco necesita verificar información por usted para protegerlo a usted, pues tiene que pedirle los datos, ¿no? Es normal. A mí cuando llamo al banco, ¿verdad, Golo? Cuando uno llama al banco, uno dice, mira, necesito informar tal información de mi cuenta. ¿Cuánto es el estado de la cuenta? ¿Tengo que dar mi seguro social?
2: ¿Tienes que validar tus credenciales?
1: Sí, seguro social o si no, hay que dar el número de cuenta, que eso es algo normal. Cosas adicionales, pues, ahí tiene que verificar, pero tanto el número de cuenta como la dirección, eso lo piden normalmente. Vamos a tomar la línea abierta. Buenos días, ¿quién nos habla? Son las 5:49. Hello.
3: Hello.
1: Sí, ¿quién habla?
3: Mi nombre es Jesús Valga, yo vi de Vega Baja.
1: Saludos, don Jesús, gracias por llamar, cuéntenos.
3: Gracias a ti, Veronique, y gracias por la oportunidad que siempre nos da. Yo soy un fiel oyente de WKQ y le envío un saludo a todos ustedes ahí.
1: Gracias.
3: Mira, Veronique, te estoy llamando porque hace un mes yo había reportado un tubo roto en Vega Baja. Aquello parecía un mar, un río. ¿Qué pasa? Mientras hay personas que no tienen agua,
1: sí.
3: Es bien lamentable que se desperdicie de una forma tan exagerada, ¿verdad? Entonces, me llaman de acueducto hace unas semanas atrás para preguntarme si habían arreglado el tubo. Yo le dije, pero ven acá, ustedes no saben si ustedes arreglan las cosas o no. Pues no vinieron. Terminamos los vecinos arreglando el tubo.
1: Ay, mire.
3: Un vecino que tenía el equipo, ¿verdad?, que trabaja en construcción, terminó poniéndole una extensión porque si no tuviéramos esperando. Y nada, otra cosita, Veronique.
1: Y como si fuera, disculpe, como si ustedes le pagaran por estar verificando, ellos lo que tienen que hacer es llegar hasta allí y verificar si está el tubo roto o no.
3: Exacto.
1: Y si se sigue botando agua, y de hecho debe de haber alguna forma de verificarlo a lo mejor de la misma estación.
3: Claro, ellos tienen supervisores de área y tenía número de querella y todo, es increíble. Y quiero enviarle un saludito a Rubén, ¿verdad? Y decirle, mira, Rubén, deja de estar entrevistando a ese señor de acueducto. No vale la pena. No vale la pena que pierdas el tiempo entrevistando a esa persona porque él nunca sabe nada y siempre te contesta lo mismo. O sea, ese tiempo que tú desperdicias entrevistándolo lo deberías utilizar con personas que, ¿verdad?, que aporten al país, que tengan cosas que aportar. Pero nada,
1: yo sé,
3: Veronique,
1: que alguna gente está molesto, pero siempre hay que hacerlo. Eso es parte de nuestra función. Y él tiene que, las personas que están al frente de la AAA, como también del Servicio de Energía Eléctrica, siempre tienen que dar la cara. Eso es una forma para también asegurarle al público que lo que ellos, o sea, tienen que decir, si dicen aquí, tienen que decir la verdad. Y si eso es lo que se sabe, pues eso es lo que ustedes se dan cuenta, que esa persona que está al frente de la AAA o de Luma o de Generado, de lo que sea, eso es lo que ellos saben. Así que eso es una oportunidad también para el pueblo que lo sepan, que es importante.
3: Sí,
1: porque si no dice que se esconde, ¿no? Así que tienen que dar la cara. Pero qué bueno que ustedes también, en parte a ustedes no les toca arreglar ese tubo, porque imagínense, si se hubiese afectado más, entonces los chinches le caen al pueblo. Pero
3: exactamente.
1: Pero gracias por llamar, Jesús.

0: Okay, yo te dije de Rubén es porque, ¿verdad? Es más económico que le envíe un mensaje, ¿verdad? Diciéndole, claro, mira, lo mismo que te dije ayer, es lo mismo que te voy a decir hoy.
1: Pero sí, nada, no, pero entonces usted escucha eso y usted se da cuenta qué es lo que saben esas personas y qué es lo que se atreven a decirle al pueblo, ¿me entiende?
0: La mediocridad.
1: Que eso es importante que ustedes también lo sepan, porque si no, están tapados con un velo. Y si lo que van a hacer es tirar una bola de humo, pues la tiran y ustedes lo escuchan y el pueblo lo escucha, ¿ves? Deben de estar pues más preparados cuando son situaciones así, tienen que estar bien preparados para poder rendirle las cuentas al pueblo y para decir estamos haciendo esto, aquello y lo otro. No solamente tirar eso y pues eso es lo que se escucha. Así uno se conoce las personas que están al frente.
0: Exactamente.
1: Del país.
0: Pues sí, muchas bendiciones, Verónica, okay. Estén ahí.
1: Claro, que gracias Jesús, gracias, que tenga buen día. Gracias.
0: Igualmente para ustedes.
1: Gracias. Buenos días, ¿quién nos habla?
2: Sí, buenas, te habla Zoe.
1: Sí, cuéntenos, Zoe.
2: Mira, estoy llamando porque es muy cierto lo que dijo el señor no vidente. Yo soy no vidente también y es sumamente difícil contestar, atender unas llamadas cuando tú tienes que presionar.
1: Okay, es difícil.
2: Es sumamente difícil porque si tú estás sola, es para ti es imposible, porque una persona completamente ciega no ve nada. Exacto. Hay opciones del teléfono como Siri que te ayuda a efectuar la llamada, pero en cuestión de cuando ya te atienden, que lamentablemente no es una persona, es una computadora. Tienes que presionar los números.
1: Pero,
2: y entonces no puedes hacer nada.
1: Pero le pregunto, porque es que me dijeron que sí, que está el sistema y de hecho yo lo he utilizado si voy a pagar algo y de hecho también con el banco. En vez de estar apretando las teclas, me dicen, diga sí, si es para saber su balance. Diga no, sin apretar. Y uno lo que hace es que habla. No hay que apretar
2: sí, para el
1: ninguna
2: banco
1: tecla.
2: Puede ser que puede ser, pero para tú llamar a una cita médica y cuestiones así,
1: okay,
2: es realmente imposible.
1: Sí, la entiendo.
2: O sea, necesitas asistencia y pues lamentablemente no todo el tiempo tienes asistencia de un familiar en el momento durante el día.
1: Sí. Sí, le entiendo. Y deben de entonces haber más servicios, no en los bancos, sino en los lugares donde no hayan, como los doctores y los médicos, que sea así, que sea por voz, ¿correcto?
2: Uh-huh.
1: Que sea mucho más fácil.
2: Es correcto.
1: Que sea mucho más fácil. Y más en este tiempo que todo está mucho más moderno.
2: Claro que sí.
1: Pues gracias por llamar y gracias por dejarnos saber, ¿sabe?
2: Gracias a ti, que tengas excelente día.
1: Igual, que tenga excelente día usted también. Buenos días, ¿quién nos habla? Son las 5:55. Se fue la persona. Buenos días, ¿quién nos habla? Son las 5:55.
3: Buenos días, Veranía, bendiciones, ¿cómo están?
1: Don Rafa, ¿cómo está? Bien usted. Gracias por llamar.
3: Yo feliz, chibiribiri, poro, po, po.
1: Está cantando.
3: Chibiribiri, poro, po, po. Chibiribiri, poro, po, po. En la playa estaba de fiesta, mira, Veronica.
1: Cuéntenos, díganos.
3: Le abrieron la jaula a esta donde yo vivo en este apartamento y me fui para la playa, me fui con la amiga mía, bendita, ya no puedo con la silla en rueda, pero siempre aparece un buen samaritano que nos ayudó.
1: Qué bueno.
3: Pero la pasé tan fenomenal. Quería ir para el Cambrón, Verónica, pero imposible para San Juan. Nos fuimos para Dorado y no había tránsito, bien cómodo, mucha seguridad, la comida exquisita.
1: Dorado es bonito también.
3: Sí, me encanta Dorado, el pueblo. Nos quedamos un ratito en la plaza, comimos alcapurria. El domingo ayer fui a misa. Uh-huh. Que me siento bien feliz. Así que bendiciones y bueno, pues a llorar para maternidad, porque yo creo que este año Junco la van a liquidar.
1: Ah.
3: Con papo ese y
1: ay, miren.
4: Tranquilo.
1: Bueno, gracias, Rafa.
3: Este comerío que va, nos vemos de los
1: gracias, días. Que tenga buen día, Rafa. También queríamos mencionar, me enviaron unas imágenes del viernes, mira, unas imágenes horribles sobre el sargazo en Culebra. No sé si las viste, tengo unos videos, yo los puse en las redes sociales, mía. Horrible, el sargazo estaba y está todavía en Culebra, en las costas, en el área de Ensenada, Ensenada Honda en Culebra. La situación está horrible allí con el sargazo, la descomposición del material orgánico y los reportes de mortandad de peces. Los pescadores se están quejando porque no los ayudan, obviamente no pueden pescar, no se pueden tirar. Y ves a los botes y las lanchas, bellas, espectaculares, pero rodeado de sargazos que no te puedes bajar.
4: Yo iba a ir el viernes, pero la lancha me dejó, pues llegué tarde. Pero,
1: ¿a Culebra?
4: A Culebra, sí.
1: Pues qué bueno que si ibas a esa área de la Ensenada, pues no, no le ibas a pasar bien, porque el olor, más no te podías meter tampoco al agua, al mar, que estaba feo. También queríamos destacar la situación de Venezuela, que eso yo siempre lo tengo en el corazón, todos los días es triste, momentos tristes para uno. Aumenta el número de muertos a 3,342 por estos sismos que ocurrieron el miércoles anterior, no, sino el miércoles trazado, y al menos 16,740 heridos, según informó ayer en la noche el gobierno venezolano. Esto ocurrió el 24 de junio, los sismos de 7.2 y 7.5, y según señala, han tenido 995 réplicas y han provocado el colapso de 190 edificios, 856 estructuras afectadas y 17,345 personas sin vivienda hasta el día de hoy, as we speak. Así que lamentablemente aumentó la cantidad de personas fallecidas. He visto fotografías de un amigo fotoperiodista de aquí de Puerto Rico, de Ricardo Arduengo, que estaba trabajando con una agencia internacional de noticias. Muy buenas las fotografías de él. Y algo que no he visto en la prensa, han utilizado diferentes restaurantes de comida rápida, por ejemplo, como McDonald's, para poner allí los perritos, áreas como que veterinaria, y está bien bonito. De verdad que bueno, eso es algo que no había visto en la prensa posteado, pero sí Ricardo lo puso a través de sus páginas, Ricardo Arduengo, a través de su página, sus redes sociales. Muy buenas fotos, y se ve tanto el dolor como también la esperanza, se ve reflejada en lo que está documentando en la fotografía. Así que qué bueno que hay personas nuestras de la prensa de acá también destacadas allá. Son las 6 de la mañana, ahora inicia Rubén Bueno, ahora vamos con Janet Pérez Brito y la reflexión que tanto
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6: Mi ayuda viene del Señor, que hizo los cielos y la tierra. Esto quiere decir que yo vivo en paz, vivo confiada porque Dios es mi proveedor. Por esa razón, tú que me escuchas, dale tu corazón a Dios para que tengas los beneficios de estar en victoria todo el tiempo. En salud, en la enfermedad tendrás paz, que en la abundancia y en la escasez estarás bien, porque el Dios Padre, Dios Hijo y Espíritu Santo estará contigo. Reflexionando para WKQ580, Janet Pérez Brito.
1: Gracias a todos los que nos están viendo y escuchando por el Facebook Live. Rubén González, saludos del Bronx, saludos, un abrazo. Rubén, Ramón Martínez, Titi Mercado, Frances Rodrigo, Jean-Pierre, William, Dennis, Rolly, todos esos por ahí para abajo. Gracias por estar con nosotros. Ahora inicia Rubén Sánchez en Temprano en la Mañana. Buen día.
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0: la posterior advertencia de tsunami para Puerto Rico y el Caribe.
1: Víctor Huérfano de la Red Sísmica, bienvenido aquí a WKQ en la tarde, agradecidísimo, muchas gracias. ¿Qué podemos informarle al pueblo de Puerto Rico que nos está escuchando?
2: Hay que mantener la calma, es lo primero.
1: Exacto.
2: Sí, acá ocurrió un evento sísmico bastante fuerte hace unos minutos en el norte de Venezuela. Fue un magnitud de, por ahora, 7.1, y el centro de tsunami se emitió una advertencia para nuestra zona. Ojo con esto, es una advertencia. No hay que desalojar por ahora, hay que mantener atentos a información oficial. Sí se recomienda salir del agua.
1: Carlos Omar Rivera del equipo de meteorología de Guapa Guapa Media WKQ. Cuéntame, ¿qué está pasando?
3: Saludos, Quique, y amigos radio escuchas. Sé que deben de estar en estos momentos un poco de tensión por la información que se ha estado brindando. Importante destacar lo siguiente, y esto tiene que quedar muy claro. Aún no se ha confirmado la generación de un tsunami, pero las autoridades mantienen esta advertencia debido al riesgo de fuertes corrientes marinas y las fluctuaciones que pueden estar ocurriendo a través del mar Caribe, y esto que puede representar un peligro para las playas, los puertos, las bahías y las zonas costeras.
0: 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Son las 6 de la mañana. 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
4: ¿Qué? Ok. Bien, amigos, buen día. Hoy es lunes. Otra semana. Hoy es lunes 6 de julio de 2026. ¿Qué clase de weekend? Ay, Virgen. ¿Qué weekend? Este weekend pareció de 6 días. Pero fue de... O sea, los días fueron los mismos, viernes, sábado y domingo, pero fue pareció de 6 días. Hoy es lunes 6 de julio de 2026. Son las 6:05 de la mañana. Yo no querría comenzar con esto, pero hoy empieza el racionamiento de agua en Río Grande y Canóvanas. Pero esto es curioso porque a mí me han enviado videos esta madrugada y anoche de que los problemas de agua potable en Loíza continúan. Así que no sé si sea Río Grande, Canóvana y en efecto Loíza también. Esto es un corredor de municipios. Mientras tanto, me llama la atención una reproducción de un sonido de Guapa que puso Alberto hace algunos minutos. El pillo que mató ayer la policía. Después de un intercambio de disparos y que había saltado antes a un lugar, después de pedir el botín, después de pedir lo que se iba a robar, pidió una corona. Eso es lo que dice el sonido de la, dueña del negocio en el relato que ella hace sobre el asalto. Ella le dice que él robó lo que iba a robar y pidió una corona. Bueno, pues tuvo un buen gusto antes de el enfrentamiento con la policía que le provocó la muerte. Espérate, si tú vas a asaltar un sitio, tú sabes que hay unos riesgos. Y el riesgo fue que se entró a tiros con la policía y que lo mataron. Bueno, pues hay unos riesgos ahí. O sea, si yo voy a asaltar un sitio, sé que hay unos riesgos involucrados. Así que este es el caso del individuo. Ya las autoridades nos dirán más. Bendito, México perdió anoche, pero perdió a pulmón. Hay que reconocer a México por el trabajo de sus jugadores anoche ante Inglaterra. Y el juego que estuvo brutal fue el de Brasil, que quedó eliminado ante Noruega. Ante los noruegos que tienen ahí, han hecho viral en el mundo ese grito de ellos, de los vikingos. Así que ese Haaland es una máquina. Ese tipo es una super máquina. Pero ya veremos, ahí hay juegos hoy importantísimos que vamos a reseñar en breve. Aquí me escriben Rubén. Esto no me lo escriben nunca. Me escriben, llegó el agua Isla Verde. Porque me escriben cuando no hay agua, no cuando llega el agua. Bueno, pues hay agua en Isla Verde, según me acaban de escribir varias personas. Pues qué bueno, porque eso es lo contrario a lo que tradicionalmente nosotros relatamos aquí cuando empezamos temprano. Me alegra que en este momento Isla Verde tenga agua. Así que vamos a dar en breve los detalles del inicio del racionamiento de agua hoy. Todo esto tiene que ver con la sequía. De hecho, el weekend, sábado y domingo, fue básicamente un weekend gris. El cielo gris, no cielo azul, porque estaba el polvo este del Sahara, que debe concluir ese periodo esta semana. Pero tiempo seco, estaba ventoso, hacía bastante viento, pero un tiempo seco, no llovió, pero el cielo estaba gris, eso, la bruma abruma, en efecto, esa bruma abruma. Así que son las 6:09 de la mañana, vamos con Verónica Abreu Tañón.
5: Bueno, amanece este lunes todo Puerto Rico bajo los polvos del Sahara y arranca el cierre de llaves de agua ahora a las 6 de la mañana para el racionamiento en Río Grande y Loíza. Esto debido a la sequía y baja producción de agua potable. Cae abatido en Río Piedras, presunto asaltante que disparó varias veces en el colmado El Jumbo. Pero en suspenso la eliminación temporera de la crudita, aunque existe consenso para aliviar el costo del combustible. La Junta de Supervisión Fiscal advirtió que la propuesta para suspender el arbitrio por 45 días no identifica con certeza los fondos para cubrir su impacto fiscal. Samaritano de pura cepa, escuchen esta buena noticia, nació un bebecito en cuartel de San Lorenzo. Un bebé nació durante la madrugada de este domingo en las instalaciones de la Oficina Municipal para el Manejo de Emergencias de San Lorenzo, un acontecimiento que las autoridades municipales destacaron como especial al tratarse del primer nacimiento en muchos años en ese pueblo. Soy Veronique Abreu Tañón y usted escucha WKQ 580, esto es Temprano en la Mañana, la hora 6:11.
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4: Bien, amigos, importante, hoy empieza, hoy ponen en vigor, por una interrupción de 48 horas, el servicio de agua en Río Grande, Canoana. Vamos a hablar de esto en breve. Esta, amigos, es nuestra gran noticia de la hora. Bien, son las 6:12. La autoridad de acueductos y alcantarillados. Esto es una nota del periódico El Vocero. La autoridad de acueductos y alcantarillados anunció ayer que va a poner en vigor hoy un plan de racionamiento del servicio de agua potable en los municipios de Río Grande y Canoas. Esto por la poca producción en la parte de filtración Guzmán Arriba, que afecta el este de Puerto Rico. El presidente de la AAA, de la Autoridad de Acueductos y Alcantarillados, dijo que este racionamiento va a consistir en interrupciones alternas de 48 horas entre dos zonas de distribución, con el objetivo de distribuir de forma equitativa el agua disponible mientras persistan las condiciones de baja precipitación en la zona. Así que esto empieza hoy a las 6 de la mañana. De hecho, son las 6:13 ahora en Río Grande. Esto es importante anotarlo, reseñarlo, y para beneficio de los que se van a ver afectados, anotarlo. En Río Grande, la zona A incluye los sectores Guzmán Arriba, El Rayo, Los Pisa, Malpica Final y Los Márquez. Entre tanto, en Canóvanas, la zona B abarca las comunidades de Palmasola, Peniel, El Hoyo, Las Magas y Las Vegas. La Autoridad de Acueductos y Alcantarillados confirmó que esta alternancia va a continuar durante, ¿qué? Durante todo el mes de julio. Aunque el plan podría ser ajustado o suspendido si mejora, o sea, si llueve. Pero esto está bien fuerte, hermano. Porque para estos sectores que ya empezaron ahorita, hace unos minutos, esto es a partir de las 6 y esto es por periodo de 48 horas. O sea, lo que está el 48 horas sin agua, para que te den agua, para después decirte que vienen 48 horas más, está bien fuerte. Entonces, acá me escriben, eso lo puedo reseñar antes de mi entrevista, a continuación, porque la gente está atenta a esto. Ayer Noruega, realmente Haaland eliminó a Brasil 2-1. De hecho, fue 2-0. Lo que pasa es que le dieron un penal a Brasil ahí a lo último de consolación. Y yo lo vi, eso no era ningún penal. Entonces, el juego que no vi porque yo estaba durmiendo fue el de México e Inglaterra, que se acabó 3-2. Parece que los mexicanos lo dieron todo, pero finalmente cayeron ante Inglaterra. Ahora Inglaterra va a tener que enfrentar a Noruega. Vamos a ver el resultado de esto, la vieja guerra entre los originarios ingleses y los vikingos. Entonces, hoy en el Mundial, que esto va, la verdad es que hoy habrá un montón, hoy es lunes, pero va a haber un montón de gente en restaurantes, en pubs, en sports bars, en sitios donde, y en la casa de uno. Pero hoy a las 3 juega Portugal contra España. He oído muchos comentarios sobre esto de Portugal y España. Y a las 8 de la noche juega Estados Unidos y Bélgica. Bueno, pues vamos a ver qué pasa aquí, pero me parece que es un buen día.
5: Rubén, para, si me permite.
4: Sí.
5: En relación a lo del agua, también en Vieques hay casi 1,000 familias sin servicio de agua potable.
4: En Vieques.
5: Desde el 4 de julio, sí. Esto es por una avería que hay en la planta de los filtros del Río Blanco en Naguabo. Así que no solamente acá, como le llaman la Isla Grande, sino la isla municipio de Vieques también está siendo afectada por la falta de agua potable. Esto, pero en relación al sistema eléctrico. Las comunidades son Esperanza y Martino, se le están supliendo agua, el municipio, agua potable en camiones y en botellas.
4: De hecho, no sé hace cuánto esté ocurriendo eso.
5: 4 de julio.
4: Por eso, imagínate, tú sabes que Vieques es un centro turístico. Bueno, Vieques vive el turismo. Un centro turístico favorito ideal y sin agua desde el 4.
5: Sí.
4: Eso es una... ¿sabes qué? Tenemos que llamar al alcalde porque esto es un atentado contra los mejores intereses de la economía de Vieques y de la cotidianidad de Vieques, etcétera. 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Bien, amigos, en este instante a las 6:18, tenemos en línea a la representante Sol Higgins. Buenos días.
8: Buenos días, Rubén. Buenos días a todos.
4: Bueno, representante, ¿usted estuvo satisfecha, contenta con el fin de la sesión?
8: Pues mira, Rubén, hubo situaciones en las que obviamente no estábamos satisfechos. Nosotros ahora somos, como saben, minoría, así que estamos fiscalizando todo lo que realmente entendíamos que no estábamos de acuerdo. Ya la sesión finalizó, pero siempre, como decimos, debe haber espacio para mejorar y sobre todas las cosas mejorar la calidad de vida de los puertorriqueños, que es lo que realmente estamos sufriendo.
4: Entonces, de hecho, representante, he visto y leído un reclamo de la delegación del Partido Popular para que se investigue o reformule todo lo que tiene que ver. Bueno, sabemos el tipo que mató a una mujer hace algunos días, pero que ya había sido convicto por matar a otra mujer y estaba en la calle. Entiendo que ustedes quieren que se mire, reformule, evalúe, estudie, investigue lo que tiene que ver con la Junta de Libertad bajo palabra.
8: Así es, Rubén. La compañera Suani Vargas, Elibert Rosa, Dechenhao, Estrella Martínez y esta servidora, estamos haciendo una solicitud a la Comisión de Gobierno que atienda una resolución de la Cámara, que es la 657. El autor de esta resolución es el compañero presidente de la Cámara, Carlos Johnny Méndez. Y esta resolución fue aprobada unánimemente el pasado 19 de marzo. Desde ese día se le está solicitando a la Comisión de Gobierno que evalúe a la Junta de Libertad bajo palabra, que se verifique si es que hay algún fallo, si es que necesitan alguna legislación, que nosotros como Cámara y Senado podamos hacer algún ajuste a la ley. Y desde ese día esa resolución está en la Cámara y no se ha tocado. Y lamentablemente, luego de ese día hemos visto el atroz asesinato de Jennifer Marie, por un señor que no nos explicamos cómo este señor está fuera cuando se le sentenció a 167 años. Así que nosotros estamos exigiendo que esta, que la Comisión de Gobierno y que la Comisión de la Mujer en la Cámara atiendan esta resolución y que se investigue qué es lo que está pasando en la Junta de Libertad Bajo Palabra, porque aquí, además de este señor que es un asesino, aquí alguien tiene que responder por el asesinato de esta mujer y ahora por el asesinato de Jennifer, que se pudo haber evitado probablemente por situaciones de gobierno que se pudieron haber investigado mucho antes de esto.
9: Entonces, que le pregunto, posibilidades de que en efecto la mayoría acceda a investigar esto. Yo lo investigaría. Yo creo que justo, yo creo que a la luz de lo que ha ocurrido, no es para menos el reclamo de ustedes, no es para menos. Yo estoy totalmente de acuerdo con él.
8: Imagínese, Rubén, esto es una resolución de la Cámara del presidente Carlos Johnny Méndez. Si al presidente no le van a investigar lo que está pidiendo con su resolución, entonces, ¿qué nos podemos esperar? Estamos pidiendo que vean la resolución, que citen a vistas públicas, que le hagan preguntas a la Junta de Libertad Bajo Palabra. ¿Quiénes son los responsables de estar evaluando estas personas para que salgan a la libre comunidad con 167 años? Mire, yo asumo que cuando se le pone una fianza, se le pone una persona a 167 años, ¿qué más nunca va a salir? ¿Cómo es posible que este señor esté afuera? Es una barbaridad, Rubén.
9: Francamente lo es. Francamente lo es. Entonces dependerá de la mayoría en la Cámara investigar esto o dar paso al reclamo de ustedes. Yo creo que deberían y el país se lo agradecería. Bendito, ya la muchacha la mataron, pero podemos evitar más muertes.
8: Podemos evitar más muertes, podemos saber quiénes están en la libre comunidad.
9: ¿Sabe Dios cuántos en las mismas circunstancias están por ahí?
8: Sabe Dios, Rubén, sabe Dios, porque esto es una barbaridad. Uno como madre, como mujer, imagínate, Rubén, uno salir y por esta muchacha ser buena persona, por tratar de ayudar a una persona dentro de su comunidad, dentro de la iglesia, termina asesinada por una persona que no se supone que estuviese fuera. Esto no podemos dejarlo pasar desapercibido, hay que atenderlo y verificar quiénes más están fuera con unas sentencias tan grandes que se supone que estén hoy presos y que no vuelvan a salir.
9: Bueno, gracias, representante Sol Higgins. Gracias.
8: Gracias, Rubén.
9: ¿Cómo no? Bien, amigos, en otros temas son las 6:24. Hoy es el tercer día del funeral público. Tercer día del funeral público del difunto líder supremo de Irán, el Ayatollah Ali Jamenei. Este tipo lo mataron el 28 de febrero. ¿En qué estamos? En julio. Julio 6. Pues este tipo de Estados Unidos lo mató en un operativo cuando comenzó la guerra. Hoy es el tercer día del funeral público del difunto líder supremo de Irán, el Ayatollah Ali Jamenei. Comienza hoy lunes por la mañana. Esta conmemoración comenzó el viernes, cuando el ataúd de Jamenei fue expuesto al público en Teherán. Hoy se espera una gran afluencia de público cuando comience la procesión fúnebre principal en Teherán. Esta procesión incluye 10 oraciones fúnebres que recorrerán 10 kilómetros, etcétera. Esto es algo, pues, de su cultura, ¿no? Entonces, el presidente del Parlamento de Irán, Mohammad Ghalifab, se reunió con un grupo de funcionarios del grupo terrorista Hezbollah, quienes asisten a las ceremonias fúnebres del líder supremo iraní. Hay una reunión a partir de hoy de la OTAN y se supone que aborden el tema de Irán y del estrecho de Hormuz. El tráfico por el estrecho de Hormuz se mantiene estable, pero no aumenta. Mientras, esto sí que es importante, digo, lo demás también es importante porque aquí todo conecta con todo. La OPEP, que es la Organización de Países Exportadores de Petróleo, y sus aliados acordaron anoche aumentar la producción de petróleo, mientras el tránsito por el estrecho de Hormuz sigue por debajo de los niveles previos a la guerra. Los 7 miembros productores de petróleo van a incrementar su producción en 188,000 barriles diarios, con lo que van a extender por quinta vez consecutiva los aumentos de producción desde que Israel y Estados Unidos comenzaron los ataques contra Irán el 28 de febrero. Así que esto con relación a por dónde vamos con la guerra de Irán, Estados Unidos, Israel. Pero tengo aquí el detalle, estoy tratando de abrirlo, y es la página de DACO. Y la página de DACO hoy, pues plantea los precios de la gasolina. Básicamente se mantuvieron como los discutimos el viernes, pero hay estaciones de gasolina que reflejan un 97, un 98, un 99. Hay gasolineras que la tienen a dólar. Hay otras que están en 1, 2. Y hay otras que están un poco más caras. De la gasolina premium les hablo en breve. Son las 6:28 minutos de la mañana. 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
14: 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Tempranito en la mañana, el panorama del tránsito en San Juan.
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16: Y Mayagüez no se reportan choques que atrasen su ruta al trabajo. Y recuerden, amigos, que ustedes tienen el poder de prevenir choques saliendo a tiempo, dejando a un lado el texteo, reduciendo la velocidad y manteniendo la distancia entre carro y carro. Janet Pérez Brito, WKQ 580.
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19: 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Buenos días, Puerto Rico. En este lunes caluroso y brumoso, démosle prioridad a la salud. El calor agota y puede hacer a cualquier persona desfallecer si está expuesto por un periodo largo de tiempo, sin hidratarse o tener algún mecanismo de refrescarse. ¿Cuáles son esos mecanismos? Sombra, abanico portátil, ropas sueltas y claras, ventilación cruzada, sombrero, sombrilla, protección solar, cuidarse. El Servicio Nacional de Meteorología emitió una advertencia de calor desde las 10 de la mañana hasta las 5 de la tarde para todos los pueblos costeros, los del este interior, Vieques, Culebra y las Islas Vírgenes. Quiere decir que los índices de calor pueden ser de 105 a 108 grados o más altos. Las temperaturas máximas en Mayagüez 91 grados, en Ponce, Caguas, San Juan, Utuado, Arecibo 90 grados, Aguadilla 88, Adjuntas 86 y Aibonito 82 grados. Por otro lado, tenemos una capa de aire del Sahara deteriorando nuestra calidad de aire y hay moderadas a altas concentraciones de polvo del Sahara, al menos hasta el fin de semana. Recuerde que si tiene alguna condición respiratoria, debe protegerse de estas partículas. Para WKQ 580, esta es su meteoróloga, Ada Monzón.
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5: Bueno, y ahora a las 6:33 de la mañana tenemos la noticia positiva de una jovencita de 14 años de edad puertorriqueña. Inés Méndez Larmenó gana la medalla de oro del Campeonato Mundial Femenino de Optimist. Así que felicidades para esta jovencita que ganó esta competencia. Es orgullo boricua para ella, para nosotros, para Puerto Rico, debo decir. Así que qué bueno. Ella es alumna de la Escuela Secundaria de la Universidad de Puerto Rico. Una cita de Inés, de esta jovencita de 14 años de edad, dice: entonces pasé por la línea de llegada y yo estaba como, wow, ya aseguré mi medalla de oro. Entonces yo estaba como que no lo podía creer, literalmente estaba llorando y riendo a la misma vez, fueron muchos sentimientos mixtos. Así que qué bueno, felicidades para Inés de 14 años de edad, orgullo de Puerto Rico, se convirtió en la campeona mundial. Estoy en el Campeonato Mundial Femenino de Optimist, así que felicidades para ella y para sus padres que siempre están al lado de ella, según dice este artículo de El Nuevo Día. Esta es la noticia positiva a la hora 6:34.
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0: el panorama del tránsito en Caguas. Continúa aumentando el movimiento vehicular en la carretera 30, la número 1, el expreso Chayán y la autopista Luis A. Ferré. Por su parte, patrullas de carreteras de San Juan, Ponce y Mayagüez no reportan choques que atrasen su ruta al trabajo. Y recuerden, amigos, que ustedes tienen el poder de prevenir choques saliendo a tiempo, dejando a un lado el texteo, reduciendo la velocidad y manteniendo la distancia entre carro y carro. Janet Pérez Brito, WKAQ.
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10: Bien, amigos, buen día. Hoy es lunes 6 de julio de 2026. El sábado 4 de julio estuvo bastante intenso. Bastante intenso. Digo, no llovió, estaba el cielo gris, no había cielo azul. No obstante, todo estaba lleno, restaurante lleno, la playa llena, actividades familiares repletas, el sur estaba explotado, las playas estaban sencillamente impresionantemente atestadas. Así que hubo mucha actividad de weekend. Hubo mucha actividad playera, pero había mucha actividad deportiva. Mucha gente estaba pendiente al mundial y el sábado hubo varios juegos importantes, así que, en fin. Me dicen que la Aguadilla Barbecue Fest quedó bestial, yo no pude ir. No pude ir, pero me dicen que quedó buenísimo. Eso es lo que me envían aquí a través de mensajes de texto. Yo estuve en uno de los mejores sitios del planeta. Y la verdad es que estaba igualmente lleno. Igualmente lleno. Entonces, me escriben aquí, pero lo busqué para estar seguro de esto. Por ejemplo, el juego de ayer de Brasil y Noruega. Ese juego fue en el Philadelphia Stadium, que esto es en la frontera entre Nueva York y New Jersey. Este estadio ha celebrado desde que comenzó la Copa 6 juegos. 6 juegos desde que comenzó la Copa. Hay una estadística aquí, pero no es de los fanáticos, es de la gente, de los que venden, de los concesionarios. En 6 juegos en este estadio se han vendido 290 mil cervezas. 290 mil cervezas en 6 juegos. Y con lo cara que van las cervezas allí. Espérate, que tampoco es 290 mil cervezas. Así que
11: happy hour.
10: No creo que haya happy hour allí. De hecho,
12: estadísticas de comida, han vendido hot dogs, otras cosas.
10: Pues no, han vendido 265 mil cheesesteaks.
12: Ah, qué bueno. Cheesesteaks, ¿qué es eso?
10: Bueno, el sándwich. Este que tiene queso y
12: tiene
10: steak. Sí, claro, eso es famoso y clásico allí.
12: ¿De verdad?
10: Sí, eso es claro.
12: Como yo soy de allá, yo no sabía eso.
10: Y André, digo, estoy leyendo de las estadísticas que ponen aquí, pero eso es un montón. Así que 290 mil cervezas en 6 juegos. Eso como que es un poco alto, ¿no? Eso es bien alto. Son las 6:44 minutos de la mañana. Vamos con Verónica Abreu Tañón.
13: Bueno, durante todo el mes de julio, racionamiento de agua en tandas de 48 horas para diversos sectores de Río Grande y Loíza. Asaltante pidió una corona en el colmado, el Jumbo, y cae abatido luego de intercambios de tiros con la policía. Claman urgencia por medida para limitar el derecho de libertad bajo palabra a convictos de alto riesgo. Bueno, recursos naturales. Evalúa movilizar equipo a Culebra por acumulación extrema de sargazo. Hemos dejado saber aquí desde el viernes pasado. En el evento afecta principalmente la zona Ensenada Honda, confirmó el alcalde Edilberto Junito Romero. Esto es una información que nos hizo llegar también el viernes pasado, el sargazo, la representante del Partido Popular Democrático, Suani Vargas. Bueno, a las 3 p.m., la batalla mundial del fútbol entre los vecinos fronterizos, Portugal y España. No se lo pueden perder, yo no me lo voy a perder, yo voy a Portugal. Pero no podemos olvidar de Venezuela. Las cifras que dieron ayer oficiales el gobierno de Venezuela, y es que aumentó a 3.342 el número de muertos por los sismos el pasado miércoles 24 de junio. Un sismo de 7.2 y otro de 7.5. Y según ha indicado los expertos en sismología, han tenido 995 réplicas y han provocado el colapso, según dice el gobierno, de 190 edificios, 856 estructuras afectadas y un total de 17.345 personas sin vivienda, según el reporte oficial. indican que hay al menos 16,740 heridos en Venezuela. 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La hora 6:46.
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Bien, amigos, hoy comienza, bueno, comienzan unos periodos bastante largos de racionamiento de agua potable en Río Grande y Canóvanas, según ha hecho saber la autoridad de acueductos y alcantarillado. Yo pensaba ver aquí a Loíza, pero Loíza no tiene agua. Porque ayer yo vi videos, están enviando camiones y estaban utilizando camiones para llenar cisternas. Así que lo de Loíza, pues prácticamente continúa.

0: 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Bueno, lo cierto es que el calor en estos días ha estado sencillamente intenso. Amigos, como les dije hace algunos minutos, ahora son las 6:49. La autoridad de acueductos anunció que a partir de hoy va a poner en vigor un plan de racionamiento de agua en comunidades de Río Grande y Canóvanas. Estos planes o plan de racionamiento van a consistir en interrupciones alternas de 48 horas entre las zonas de distribución, con el objetivo de establecer de forma equitativa, o más bien de distribuir de forma equitativa el agua disponible mientras persistan las condiciones de baja precipitación en la región. Y hablando,
1: Rubén,
0: de baja precipitación, sí.
1: Indican que hoy va a ser el, gracias, que hoy va a iniciar el racionamiento en Río Grande, pero este fin de semana yo estuve en Río Mar y el hotel no tenía agua, estaban supliendo con camiones cisternas. O sea que desde este fin de semana no había agua en Río Grande.
0: O sea,
1: al menos en esa área, en Río Mar no había.
0: En
1: el hotel no había
0: hotel.
1: Agua.
0: ¿Ah? No había en el hotel.
1: Sí, camiones, lo que estaban supliendo eran con camiones.
0: Camiones cisterna.
1: Sí. Había agua, pero a raíz de la que la estaban supliendo, no de la triple A.
0: Por eso, pues entonces el ratio. Por eso digo que no aparece lo hice en este informe de racionamiento, pero entiendo que ya lo hice está y Río Grande está, porque
1: sí,
0: están supliéndolos con camiones cisternas. De hecho, pero para hablar de lo que provoca todo esto, que es la baja precipitación, tenemos ahora a Carlos Anselmi del Servicio Nacional de Meteorología. Carlos, buenos días.
2: Saludos, buenos días.
0: Me escriben aquí sobre el juego de ayer de Noruega contra Brasil. Eso fue en el estadio de Filadelfia.
2: Ah, sí, eso no es buena noticia, no es una buena noticia.
0: Así que eso fue en el estadio de Filadelfia. Pero bueno, Carlos, vamos contigo, cuéntame. O sea, el problema ahora mismo, hoy, inician periodos de racionamiento como consecuencia de baja precipitación en varios sectores o lugares. ¿Cuál es el pronóstico que tienen ustedes?
2: Eso es correcto. El pronóstico al momento, continuamos con un patrón bastante seco, atípicamente seco. Va a continuar así hoy, mañana, mucho particulado del Sahara. Tengan mucho cuidado en el exterior, las personas que son propensas a alergias, debido a que este periodo ha sido bastante extenso. Otra comunidad que también tiene que tener mucha precaución son las personas vulnerables al calor, ya que el patrón se ha extendido por mucho tiempo. Hoy tenemos una advertencia de calor, continúa, mañana el calor va a continuar y en los próximos días esas condiciones van a continuar. Manténganse hidratados, lugares bien ventilados, para así, ¿verdad?, evitar algún percance. En términos de la lluvia, no es hasta el miércoles que vemos aquí la posibilidad de un productor de lluvia, que vendría siendo esta onda tropical que se está esperando. Está rodeada con mucho aire seco. No obstante, al momento, en nuestro pronóstico, es el mejor periodo que podemos esperar algún tipo de lluvia. Los vientos están bastante fuertes, que se van a mover esos periodos de lluvia rápidamente, pero es la luz que vemos al momento. Vamos a ponerlo así.
0: ¿Cómo? Disculpe.

0: ¿Qué? Disculpa, no
1: Sí, no,
0: entendí eso.
1: que el momento, viendo el patrón que estamos observando, se ve que no va a haber mucha actividad de lluvia, pero el miércoles es el mejor productor de lluvia que podemos observar, analizando la atmósfera y las condiciones meteorológicas.
0: Sí, de hecho, estos días que han sido días bastante, bueno, días festivos, weekend largo, mucha gente de vacaciones, independientemente del weekend largo, mucha gente de playa, de río, pero han sido días, pues, voy a hacer aquí una cacofonía, abrumados por la bruma.
1: Correcto,
0: O sea, los cielos están grises, no azules. ¿Esto va a seguir?
1: pues al parecer eso es así. Esa extensa masa de aire seco, caliente y con particulado del polvo va a continuar sobre el área.
2: Oye, Carlos.
1: El miércoles que se ve, sí, dímelo.
2: Ayer, en el área este, durante el fin de semana, en el área ese, Humacao, esa zona de las piedras, llovió bastante en las noches. Pero ayer yo estaba en el Valle de Lajas, en la feria agrícola, y el
1: Sí.
2: viento era un viento caliente, como si estuvieras en Las Vegas, prácticamente cuando el viento de Las Vegas es bien, bien fuerte y bien seco. Era un calor bien raro, bien atípico.
1: Sí, y las condiciones van a continuar así porque el viento va a continuar aumentando, pero como tú bien dices, las condiciones están tan calientes que va a continuar así. Ese viento se va a sentir, no se va a sentir fresco como el de invierno, vamos a ponerlo de esa manera, en diciembre o en enero, febrero, que se puede sentir más fresco. Ahora no, esta masa de aire es bastante caliente y se va a sentir de esa manera, cuando sople el viento.
0: Entonces, ¿cuándo es que caen tres gotas? Por lo
1: Puede ser
0: menos.
1: que el miércoles
0: Por
1: vamos
0: lo.
1: a ver, ¿verdad? Y por lo que estoy viendo aquí, podría ser en la madrugada.
0: Sí.
1: Entre la madrugada, horas tempranas de la noche, puede estar lloviendo. Y como bien Golo dijo, puede ser que afecte entonces esa zona este y después se vaya propagando a través de la isla en horas de la mañana, horas de la tarde, y puede hacer que llegue entonces al oeste.
0: De hecho, todo esto tiene que, digo, te pregunto, todo esto tiene que ver con el efecto del niño.
1: Tiene algunos efectos, sí, está relacionado por los patrones o los impactos planetarios que tiene el niño en el Pacífico hacia nuestra zona, acá.
0: Bueno, pues uno pensaría o querría que esto no se extienda mucho más, pero parece que esto está por comenzar. Vamos a ver qué pasa con esto del efecto del niño.
1: Eso así, ¿no? Y recuerden que siempre el evento, los eventos más repetitivos, ¿verdad? De polvo del Sahara, usualmente en nuestra climatología es entre junio y julio. Se puede extender fuera de esos periodos, pero estos meses usualmente es cuando vemos ese periodo de polvo del Sahara y dentro de la temporada húmeda más seca. Pero pues debido a la situación, a las condiciones planetarias, pues se agrava un poco más y por eso está tan seco en estos momentos.
0: Gracias, Carlos Anselmi.
1: A la orden, que tengan buen día y bueno, excelente semana a todos allá.
0: Gracias.
3: Gracias.
0: Bien, bueno, son las 6:57. Antes de pausar, lo que dice la página de DACO hoy con relación a los precios del combustible es bastante parecido a como nos despedimos el viernes. Digo, todavía existe una incertidumbre con relación a lo que va a pasar entre Estados Unidos e Irán. Eso no hay nada escrito en piedra. De hecho, las consignas que gritan los que asisten a los funerales de la Ayatola, que ya llevan 3 días, son consignas de guerra y muerte a Estados Unidos. Mientras tanto, el precio por bomba, por ejemplo, en total es 1.2 la regular, 1.19 la premium, Así también en Puma. En Golf está en 98 centavos, 1.12 la Premium. EcoMax está a peso, a un dólar. La regular 1.14 la Premium. En Vitas, 98 centavos la regular, 1.12 la Premium. Así también está en American Gas. Ultra Top Fuel, 98 la regular. Texaco está en 1.2 la regular. Déjame ver qué más hay aquí. Móvil está en 1.2 la regular. Shell está en un dólar. Sunoco está en 1.2. Déjame ver qué más tengo por ahí. Hay un puesto aquí que la tiene en 97, VP Racing. ¿Dónde es esto?
2: Es la 31 en Las Piedras.
0: Bueno, pues para VP Racing, yo no sé dónde es eso, pero hay que jalar para Las Piedras. Eso es lejos. Te gastas ahí. Si eres de Las Piedras, echa allí. Y si no, pues te gastas lo que te iba a ahorrar en el camino. Veronique.
3: Y Rubén, es que una radioescucha me dejó un mensaje, esto en relación a Sergio Cuevas, que siguen llegando camiones, pero mira qué interesante lo que dice Rubén.
4: Buen día, Veronique. Yo estaba escribiendo con relación a la cantidad de camiones cisternas que están entrando en la planta de filtro de Sergio Cuevas. Este fin de semana era impresionante ver el chorro ese abierto allí, que se ve desde la carretera 846. Frente al Plaza Loíza de Ciudad Universitaria. El chorro abierto, y cuando yo pasé en un momento dado en la mañana de ayer, no había ni siquiera un camión debajo. O sea que ahí, si no hay camión para recoger, como quiera el chorro está abierto. Eso fue una cosa impresionante. Si entrevistan a este señor, pregúntenle sobre eso. O sea, porque el Carraízo se va a quedar sin agua por situaciones que, pues, sabemos que tenemos que compartir el agua, pero de esa manera, Veronique, y los camiones los sobrellenan y botando el agua por la carretera.
3: O sea que ahí está el chorro bajando, este camión no está, el camión llenándose de agua.
0: Increíble, pero
3: botando agua a tutiplén.
0: Por eso, pero
3: entonces sobrellenan los camiones y se despilfarra el agua por ahí por la carretera.
0: Por eso, pero estamos.
3: Que no están supervisando.
0: ¿Ah? Estamos en plan de ahorro de agua. Ajá. Se nota. Es evidente, esto es un clásico. 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
6: Buenos días, Puerto Rico. En este lunes caluroso y brumoso, démosle prioridad a la salud. El calor agota y puede hacer a cualquier persona desfallecer si está expuesto por un periodo largo de tiempo, sin hidratarse o tener algún mecanismo de refrescarse. ¿Cuáles son esos mecanismos? Sombra, abanico portátil, ropas sueltas y claras, ventilación cruzada, sombrero, sombrilla, protección solar, cuidarse. El Servicio Nacional de Meteorología emitió una advertencia de calor desde las 10 de la mañana hasta las 5 de la tarde para todos los pueblos costeros, los del este interior, Vieques, Culebra y las Islas Vírgenes. Quiere decir que los índices de calor pueden ser de 105 a 108 grados o más altos. Las temperaturas máximas en Mayagüez 91 grados, en Ponce, Caguas, San Juan, Utuado, Arecibo 90 grados, Aguadilla 88 18, Adjuntas 86 y Aibonito 82 grados. Por otro lado, tenemos una capa de aire del Sahara deteriorando nuestra calidad de aire y hay moderadas a altas concentraciones de polvo del Sahara, al menos hasta el fin de semana. Recuerde que si tiene alguna condición respiratoria, debe protegerse de estas partículas. Para WKQ580, esta es su meteoróloga, Ada Monzón.
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26: Hola, ¿qué tal? Precioso día, Puerto Rico, qué rico. Un día más de vida, gracias, señor. Y tempranito en la mañana, el panorama del tránsito en Bayamón sigue aumentando. El número de vehículos en la carretera número 2, la 167, la 165, la 5, el expreso de Diego en San Juan, Ponce y Mayagüez, no se reportan novedades que atrasen su ruta al trabajo. Y atención a aquellos que les encanta, les fascina, les gusta el regodeo, dan vueltas y vueltas y vueltas en sus hogares para luego salir a toda prisa volando bajito provocando choques. No, salgan temprano en la mañana, dejen a un lado el texteo, reduzcan la velocidad y mantengan la distancia entre carro y carro para que eviten choques que arruinen su día. Janet Pérez Brito, WKQ 580.
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4: Bien, amigos, hoy es lunes 6 de julio de 2026. Recuerden que hoy inician planes de racionamiento en varios municipios, pero esto es bien curioso porque esos municipios ya están sin agua hace algunos días, como por ejemplo Río Grande. Entonces, vamos a hablar de esto y vamos a tener entrevistas relacionadas sobre el asunto del plan de racionamiento. Pero a las 7:12 vamos con Verónica Abreu Tañón.
5: Emiten advertencia de calor con extensas masas de aire caliente bajo los polos del Sahara y bajo con índice de hasta 117 grados, es decir. Hay pronóstico de lluvias para el miércoles en la madrugada y arranca racionamiento de agua para Loíza y Río Grande, para Canóvanas y Río Grande, es decir. Denuncian a chorro abierto cercano la planta Sergio Cuevas. Bueno, y hacen llamado a evitar que se prendan fuego o que se en diferentes lugares, esto por el calor que podría provocar un fuego más amplio como fuegos forestales. Precio de la gasolina entre 1.2 y la regular 1.12, la premium según DACO. Soy Veronique Abreu Tañón y usted escucha WKQ 580. Esto es temprano en la mañana, la hora 7:13.
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0: Mi amigo, importante, bien importante, el número de muertos, escuchen bien, el número de muertos por los terremotos en Venezuela ya pasó de 3.342. Se prevé que sean muchos más. Este terremoto fue el 24 de... Estos terremotos fueron el 24 de junio. Uno de 7.2, uno de 7.5 y réplicas. Esta información la ofreció el presidente del Parlamento de Venezuela, Jorge Rodríguez. Además de los 3.342 muertos, hay 16.740 heridos y hay miles de desaparecidos. Gente que, pues que no se sabe de ellos. Esta, amigos, es nuestra gran noticia de la hora. Bien, son las 7:14. Nosotros tenemos aquí a un experto en esto, que es Benjamín Nieves de ISP. Pero antes de ir con Benjamín, yo quiero que él y ustedes escuchen lo que dijo un geólogo entrevistado en Venezuela sobre lo que ocurrió allí. Y entonces paso con Benjamín, que está aquí con nosotros en el estudio.
1: Amigos, desde Último Minuto continuamos en esta cobertura aquí en Venezuela y nos encontramos con Osiris de León. Una única pregunta que quisiera hacerle: ¿cuál ha sido el balance que ha sacado a lo largo de todo el día, ya viendo en terreno los daños que ha causado este doble terremoto aquí en Venezuela?
2: El balance es negativo. He recorrido toda la zona de Caraballeda y la verdad que allí hay destrucción total. El pavimento está destruido, puentes dañados, aceras destruidas, cientos de edificios colapsados. Cualquiera diría que el epicentro fue ahí, pero todos sabemos que el epicentro fue en la zona de San Felipe, a 200 kilómetros de distancia. Pero ahí es donde hemos visto destrucción mayor. Edificios de todo nivel destruidos, viviendas de todo nivel destruidas. Y esto nos dice cuál es la interacción real que hay entre un suelo blando, un edificio que utilizó predominantemente un ladrillo hueco, y ese ladrillo hueco no resistió el empuje lateral y ladrillo por eso hueco. Esas paredes fallaron y fueron muchos los edificios que pudimos ver que se volcaron y todavía las personas están bajo escombros. Es una situación dramática, lamentable, dolorosa. Nadie quiere verla en ningún lugar del mundo, pero este terremoto está en la placa tectónica del Caribe, que es donde está la isla Hispaniola, donde está Puerto Rico, donde está Jamaica. Por tanto, esto es un terremoto que nos compete a todos los que vivimos en el Caribe. Y todos tenemos que prestar atención a lo que ha ocurrido aquí, porque esto se puede producir en cualquier otro punto de la región del Caribe.
1: Esto es así. Sin embargo, hemos visto que las casas que están incrustadas en la montaña han quedado de pie.
2: Intactas. Y están intactas porque están en la roca. Era previsible, era entendible. Siempre hemos dicho por 40 años en cada artículo, en cada entrevista, en cada disertación, que la Biblia tiene razón cuando dice en el Evangelio de Mateo, capítulo 7, versículos 24, 25, 26 y 27, que el hombre prudente construye sobre la roca y el hombre insensato construye sobre la arena. No encontré una sola estructura destruida sobre roca. Todo lo que estaba destruido estaba herido del mar, en un material suelto, saturado de agua, donde hubo un efecto de amplificación del espectro sísmico y las estructuras no resistieron esa carga sísmica horizontal.
1: Muchísimas gracias, Osiris de León, con nosotros, dándonos su balance.
0: Buen día.
3: Buenos días, Rubén.
0: Bueno, yo espero que todo el mundo haya escuchado esta entrevista con este geólogo experto y reconocido. No solamente él puntualiza que Puerto Rico está en la misma zona de la placa tectónica de donde ocurrieron estos terremotos en Venezuela. O sea, él habla de ladrillos huecos, construcciones que no debieron haber ocurrido. Esto evidentemente que acaba de ocurrir en Venezuela a gran escala y con todas estas muertes es producto de una construcción chapucera e irresponsable.
3: Sí.
0: Y esos edificios no aguantaron eso.
3: Es que
0: porque ¿cómo? Un edificio, yo pienso, o yo querría pensar que los edificios en Puerto Rico tienen unos códigos de construcción más rigurosos que impedirían que una cosa como se vinieron abajo.
3: Uh-huh. Mira, yo creo que una cosa importante es, obviamente, el código de construcción de Puerto Rico desde 1987 para acá, pues ha ido mejorando después de sus diferentes revisiones. Si vamos a decirlo así, si tenemos una ventaja, es que como Puerto Rico ya ha sido abatido por tantos huracanes también, muchas residencias pues han sido destruidas debido a los huracanes, pues han tenido que reconstruirse en tiempos modernos y obviamente pues al reconstruirse en tiempos modernos pues tenemos mejores estructuras. Pero lo que dice el geólogo es totalmente cierto. En el plan de riesgo de terremoto, en el plan de justamente conjunto de respuesta a terremotos catastróficos de Puerto Rico que le hicimos nosotros, lo que establece es eso mismo, que todos esos edificios y residencias que están en áreas costeras, casualmente el material geológico ahí es bien blando, mucha arena, mucho aluvión, mucho relleno compactado, todo este tipo de urbanizaciones modernas o condominios, y ese efecto que puede crear esas amplificaciones de esas ondas sísmicas pueden crear ese efecto de licuación. Básicamente lo que hace es que la onda sísmica, esa energía, convierte el terreno en arena movediza, específicamente en las áreas costeras, donde lamentablemente reside el 60% de toda la población de Puerto Rico, y el material geológico que hay en nuestras montañas sí es también volcánico, rocoso, y eso también ocurriría ahí. Donde nos preocuparía, en el caso de Puerto Rico, las residencias serían las casas en columna, que eso hay varios estudios que ha hecho el recinto universitario de Mayagüez, específicamente el departamento de movimiento fuerte, donde establece ese estudio que básicamente todas las casas que estén en columna, que no estén bien construidas o reforzadas, colapsarían ante un terremoto de gran magnitud, gran intensidad, ¿verdad? Y esos son asuntos que hay que se tienen que atender desde la planificación, pero también hay que atender desde el punto de vista de respuesta, y no la respuesta del gobierno. Porque la realidad es que hay que entender una cosa, y lo vimos, Venezuela debe ser un caso de estudio para nosotros. Debe ser considerado, no, sí, la respuesta, lo que estamos viendo por las redes, lo que estamos viendo por la televisión. Hay que ver esa respuesta, cómo sucedería en Puerto Rico. Y son dos monstruos diferentes. Hay que entender, la gente a veces piensa de que yo estoy en un condominio, colapso mi condominio, y en 5 minutos, 10 minutos, después de un terremoto grande, yo voy a ver a manejo de emergencia a un rescatista entrando por el portón. Eso no va a ocurrir. Para que tengas una idea, ahora mismo, a esta hora de la mañana, San Juan puede tener 300.000 habitantes y más esa población que viene diariamente, pues se puede convertir quizás en 500.000 de personas. ¿Cuántos rescatistas ahora mismo tiene manejo de emergencia San Juan, activos en la calle? Quizás 5, aunque tengan 100 empleados, activos rescatistas nada más, pueden ser 5 o 7 personas. Y esas 5 o 7 personas, rescatistas profesionales, en este turno de ahora, ¿verdad? Después vendrán muchos más, pero también tienen familia. Y si ocurre un terremoto durante horas laborables o mayormente horario escolar, ahí es que nosotros nos vamos a ver feo. Porque Dios ha sido bueno con nosotros, porque todos los eventos que hemos tenido de sustos, de terremotos, comenzando desde, usted se acuerda del de 24 de diciembre del 2010, que ese fue como el de noche, sí, el famoso terremoto de Nochebuena. Sí, sí. Ahí fue que todo el mundo como que empezamos a hablar del tema de terremoto, poco a poco, ¿verdad? Y hubieron varios sustitos. Todas las veces que hemos tenido terremotos pequeños, ¿verdad? O medianos, han sido en horarios donde no estamos en la escuela. Hemos estado con la familia. Ese día fue a las 7:45 de la noche, un día de Nochebuena. Estábamos con la familia. Y el mismo del 2020, el primer temblor como tal, fue un 7 de enero, ¿verdad? 2020, exacto. A las 4:00 de la mañana todos estábamos durmiendo, estábamos con nuestros hijos, así que el caos no se formó en la casa, no se formó en la calle. ¿Qué pasaría si ese mismo terremoto del 2020 hubiese ocurrido a las 10:30 de la mañana con nuestros niños en la escuela, donde tú no ibas a tener acceso a tener a tu hijo? Entonces sí íbamos a ver un caos en la calle, ¿verdad? Y vamos a tener un caos entonces social, aunque no hubiesen muerto, porque gracias a Dios las víctimas han muerto, que fue una o dos personas como mucho. Aquí lo que se afecta, y fue regionalizado, esto fue un terremoto regionalizado en el área sureste de Puerto Rico. Pero si ese terremoto hubiese pasado en San Juan, o como dice el geólogo, estamos en la misma placa tectónica del Caribe, y arriba tenemos la placa tectónica de América del Norte, y esa misma línea ahí está San Juan. A mí lo más que a mí me preocupa, con relación a un terremoto en nuestra región, se llama el Puerto de San Juan. Y te explico por qué. Hace 2 años aproximadamente, un muelle importante de Santo Domingo colapsó. Y yo llamé al Centro de Operaciones de Emergencia de República Dominicana al otro día. Hablé con su director. Y yo, en mi mente, yo pensé, mira, lamento mucho que haya pasado ese problema, colapso del muelle en Santo Domingo. ¿Qué tú vas a hacer? Y dice, mira, déjame aquí, no hay ningún problema. Aquí yo tengo 8 puertos más. Y yo, espérate. Tú tienes 8 puertos más de carga. Y Puerto Rico tiene una población de 3.2 millones de personas y tenemos un solo puerto operacional 100% de carga. Y eso es grave. Si la misma isla de Santa Cruz tiene 100.000 habitantes, tiene 3. Y Puerto Rico tiene 3.2 millones de habitantes y tenemos un solo puerto de carga activo. Porque en Ponce todavía están con madera, cemento, estas cositas. Pero lo que tenga la infraestructura, esperamos que ese proyecto sí se dé y se termine. Es un proyecto de salvar vidas real para Puerto Rico. Y no solamente eso. Tienes el muelle San Juan, que la parte de carga. Tienes la parte de gas natural, que está en la misma área. Y tienes 2 compañías principales de combustible en Puerto Rico. Si falta un terremoto con tsunami, un ejemplo, especialmente en la costa norte de Puerto Rico, tendríamos un serio problema de suministro, porque las personas que van a desayunar ahora, abra su nevera, abra su alacena, y el 90% de lo que usted tiene ahí tuvo que entrar por el muelle de San Juan. Si se colapsa, y en Puerto Rico ya ha dicho varias veces, lo que hay de alimento almacenado son 2 o 3 semanas. Eso es todo. Y eso sin considerar que la gente va a entrar en histeria varias horas después para darse cuenta: yo no he ido al supermercado, se me olvidó almacenar comida, se me olvidó que no tengo leche para el bebé, mi medicamento entra por el muelle San Juan. ¿Okay? Las personas que se van a tener una operación, todos esos instrumentos quirúrgicos entran por el muelle, todo entra por el mismo sitio. Así que esas son las consecuencias que ya tenemos que pensar, y la preparación tiene que ser, y lo estamos viendo en Venezuela también, preparación tiene que ser individual y comunitaria. No puede depender del gobierno. Basta con ver las redes sociales nada más, como el mismo gobierno venezolano en varias ocasiones ha interrumpido también la ayuda. Porque hay que decirlo claro, cuando hay desastre, el gobierno siempre quiere como que tener un papel protagónico. Y eso lo vimos muy claro en María también, y pasó en Puerto Rico igual.
4: Eso fue lo que ocurrió aquí. Uh-huh. Pero le pregunto, Benjamín Nieves, si ocurriera yo no voy a decir que un doblete como ocurrió en Venezuela, porque eso es atípico, un sismo de gran magnitud y uno seguido de gran magnitud con diferencia de tiempo muy escasa, por eso le llamaron el doblete, pero yo tampoco quiero aquí crear desasosiego o enviar un mensaje equivocado a todos los que viven y vivimos en condominios, pero un condominio de esa magnitud, de 7.5, en Condado, Isla Verde, Viejo San Juan.
3: Yo diría que más me preocupa Viejo San Juan que los condominios.
4: Sí.
3: Sí, porque una estructura que están hechas quizás, obviamente son antiguas, no existen este tipo de columnas modernas, todo depende, ¿verdad?, cuándo fue construido ese condominio, ¿verdad?, y la ingeniería que se utilizó para eso. Sabemos que hay muchísimos condominios altos en Puerto Rico, pero entendemos también de la misma manera que se han construido adecuadamente. ¿Ves? Recuerda que también tenemos la ventaja de que, pues, el tipo de relación que tenemos quizás con Estados Unidos, los tipos de códigos que nosotros adoptamos códigos, pues, un poquito más riguroso. Y yo no esperaría, ¿verdad? Si me preguntas así, yo no esperaría el efecto que vimos en Venezuela, lo podríamos ver en Puerto Rico. Yo te diría sinceramente, que aunque no soy ingeniero, ¿verdad?, Yo no esperaría ese tipo de efecto tan catastrófico. Sí puedo ver hay efectos, por ejemplo, edificios que se pueden hundir, que se pueden quizás virar un poco. Siempre va a haber algún tipo de daño, ¿verdad? Pudiesen quedar inservibles, pero ver ese colapso total, ¿verdad?, así, a ese nivel. Si ocurriese, va a ocurrir quizás en edificios bien viejos, quizás en edificios que, aunque sean modernos, tengan unas condiciones de terreno demasiado inestables. Y aquí no hay forma de predecir eso. Por eso siempre lo único que yo no puedo predecir cuándo es el próximo terremoto, cuán fuerte y dónde va a ser. Lo único que yo puedo predecir es cuán preparado estoy yo. Y olvídate de yo, mi familia y mi comunidad. Mi comunidad, entendiéndose mi condominio. Mi condominio, mi residencial, mi urbanización. Y eso lo aprendimos en María. O sea, no se nos puede olvidar que la preparación sigue siendo la misma. Y lo más importante, mírenlo, por favor, miren esos videos de Venezuela. Miren cómo esa gente está sufriendo. Y lo más probable, todavía puede ser que haya gente allá abajo enterrado, porque si eran condominios residenciales, se pudieron haber creado muchos huecos o espacios abiertos, quizás de aire. Pero si tú quedaste encerrado en un área donde tenías una alacena de comida, que tenías agua, tenías comida, tú puedes sobrevivir mucho tiempo ahí. Y si tienes alguna vía de aire, que quizás no los rescatistas no lo ven, que quizás haya algún tipo de vía de aire, tú pudieses sobrevivir mucho tiempo ahí, aunque estés en la oscuridad. Si no estás herido, que estés en un hueco escondido, no tenemos un triángulo de la vida, ¿verdad? Eso pudiese pasar y ha pasado anteriormente. He visto rescates de 35 días, ¿entiendes? En otros países.
4: Sí.
3: Sí, sí. Y hasta además. Gente que ve, uno de los cuentos que vimos, creo que fue en Indonesia, una persona duró casi 40 días porque donde él quedó enterrado, ¿verdad? Había mucho espacio, había una tubería que conectaba hacia el exterior, ¿verdad? Y por ahí cogía aire, pero él quedó en un área que era un almacén de comida. Había agua, había comida, había básicamente de todo. Lo que pasa es que no podía salir. Así que ese tipo de cosas sí podía pasar. Y obviamente, en este proceso ahora, por favor, bien, es un mensaje que le tengo a las personas: mucho cuidado con las donaciones. Tiene que asegurarse que esas donaciones van a través de una vía correcta, con ayuda coordinada internacional. Y eso es bien importante porque, y cuando vamos a enviar, por ejemplo, si van a enviar ropa, ese tipo de cosas, tienen que enviarla ya identificada. Porque simplemente un ejemplo, todo el de María en Puerto Rico. Hay gente que se aprovecha de las donaciones, se aprovecha, o sea, que son personas malas. Y te voy a dar fe porque como me tocó hacer el After Action Deport de María, son cosas que yo las vi. A Puerto Rico se trajeron un individuo de Estados Unidos, compañía esta, alegadamente sin fin de lucro, para limpiar parte de su inventario de Hacienda, ¿verdad? De IRS. Nos envió a Puerto Rico un vagón y medio de botas de nieve. Botas de nieve, eso lo vi yo. Botas de nieve. Y como una ayuda. Se le entregaron a la gente, pero para... simplemente porque lo quería sacar de los libros de contabilidad. O sea, aquí lo recibimos y de verdad, te acuerdo, nada más 22 millones de botellas de agua tiradas en la base en Ceiba, en Roosevelt Roads, por darte un ejemplo. Los cientos de vagones llenos de mercancía podrida, comida podrida. Porque una cosa, yo sé que la gente tiene intención, buena intención de dar una donación, pero tenemos que saber qué vamos a donar y cómo se va a llevar eso a las manos del necesitado. ¿Verdad? Como dicen, por ejemplo, yo no voy a dar un saco de arroz crudo, y le explico por qué. Porque requiere cocinarlo. Prefiero entonces dar una lata de comida que yo pueda abrirla y comer directamente ahí, ¿verdad? Y a veces entendemos que queremos ayudar, y a veces sin querer queriendo, por falta de información y no se ha dado como unas instrucciones específicas, que la mejor forma de ayudar es que sean cosas rápidas, sencillas. Y mire, si usted da una caja de atún, por decir, o pollo enlatado, incluyale la brelata. Mira qué cosa tan simple. La gente le dona 20 dos cajas de atún y se le olvida incluirle, mire, póngale por allí un abrelata. Son cosas sencillitas. Y Dios no lo quiera, ¿verdad? Este tema de donaciones hay que tocarlo bien profundamente, porque en las primeras horas de un desastre yo no necesito ropa. Las primeras horas de desastre yo no quiero ropa, no me interesa la ropa. Mira los videos de ellos, se están quejando y se quejan hasta con razón, porque están enviando todo lo que yo no quiero, lo tiré allí. Yo necesito, fíjate, palas, piquetas, martillos, barras de acero, herramientas para salvar vidas. Esas primeras 24, 72 horas son horas de oro para salvar vidas. Una camisa no me sirve de nada, ¿verdad? Me sirve una barra de acero, me sirve una piqueta, un martillo, un marrón. Así que cuando vayamos planificando nuestro próximo ayuda exterior o local, ¿verdad? Si ocurre un desastre, no importa dónde sea, vas a Mayagüez, pasa en Humacao. ¿Qué es lo primero que yo necesito? Ayuda y educación al pueblo, para que ayude no solamente en la parte de darle asistencia social a las personas, pero podemos ayudar en rescate también.
4: Gracias. Siempre.
3: Siempre la orden.
4: 7:33.
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7: Hola, ¿qué tal? Precioso día, Puerto Rico. Qué rico, un día más de vida. Gracias, Señor. Dice la palabra, estén quietos y sepan que yo soy Dios. Sí. Y tempranito en la mañana, el panorama del tránsito en Caguas. No se reportan choques que atrasen su ruta al trabajo. Mientras tanto, en Carolina.
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7: Y Mayagüez, no se reportan novedades que atrasen su ruta al trabajo. Y recuerden, amigos, que ustedes tienen el poder de prevenir choques saliendo a tiempo, dejando a un lado el texteo, reduciendo la velocidad y manteniendo la distancia entre carro y carro. Janet Pérez Brito, WKQ580.
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11: 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Buenos días, Puerto Rico. En este lunes caluroso y brumoso, démosle prioridad a la salud. El calor agota y puede hacer a cualquier persona desfallecer si está expuesto por un periodo largo de tiempo, sin hidratarse o tener algún mecanismo de refrescarse. ¿Cuáles son esos mecanismos? Sombra, abanico portátil, ropas sueltas y claras, ventilación cruzada, sombrero, sombrilla, protección solar, cuidarse. El Servicio Nacional de Meteorología emitió una advertencia de calor desde las 10 de la mañana hasta las 5 de la tarde para todos los pueblos costeros, los del este interior, Vieques, Culebra y las Islas Vírgenes. Quiere decir que los índices de calor pueden ser de 105 a 108 grados o más altos. Las temperaturas máximas en Mayagüez 91 grados, en Ponce, Caguas, San Juan, Utuado, Arecibo 90 grados, Aguadilla 88, Adjuntas 86 y Aibonito 82 grados. Por otro lado, tenemos una capa de aire del Sahara deteriorando nuestra calidad de aire y hay moderadas a altas concentraciones de polvo del Sahara al menos hasta el fin de semana. Recuerde que si tiene alguna condición respiratoria, debe protegerse de estas partículas. Para WKAQ580, esta es su meteoróloga, Ada Monzón.
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12: Y ahora vamos a la noticia positiva. Y la noticia positiva es un fenómeno que está de lo más chévere. Esto lo puso Ada Monzón, nuestra meteoróloga, a través de sus redes sociales. Y es que hoy la Tierra alcanza el afelio, que es el punto de su órbita en el que se encuentra más alejada del Sol, a una distancia de aproximadamente 94.5 millones de millas. Aunque hoy estamos a 3% más lejanos que enero. En el hemisferio norte estamos en pleno verano, así que va a continuar caliente. La órbita de un planeta alrededor del Sol no es un círculo perfecto, así que es un elipse, así que las estaciones no las determina la distancia del sol, sino la inclinación del eje de la Tierra. Así que los amantes en relación a las posiciones de la Tierra, el sol y de los planetas, pues le decimos que hoy la Tierra alcanza el aferio. Hasta aquí la positiva, la hora 7:38.
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7: Hola, ¿qué tal? Precioso día, Puerto Rico, qué rico. Un día más de vida, gracias, Señor, de perlas, de sabiduría. Construye el futuro paso a paso, día a día. Temprano en la mañana, el panorama del tránsito en Carolina. No se reportan choques que atrasen su ruta al trabajo. Mientras tanto, tapón en la carretera 30. Desde Gurabo, la número 1, hacia Río Piedras y tramos del Expreso 52 en ruta a San Juan. En San Juan, Ponce y Mayagüez, sin novedades a esta hora. Janet Pérez Brito, WKQ580.
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4: Bien, amigos, buen día. Hoy es lunes, 6 de julio de 2026. Hay mucha gente que me está escribiendo con relación a la entrevista que se reprodujo hace algunos minutos del geólogo y a la entrevista posterior que le hicimos a Benjamín Nieves de ISP. Bueno, no es mi intención provocar desasosiego o preocupación, sino transmitir información. Y ciertamente esto que dijo este geólogo de lo que pasó en Venezuela, en esta franja, que provocó a la luz de los terremotos, el derrumbe de todos estos edificios. Él habla de que encontró ladrillos huecos en las paredes del edificio, unas zapatas inseguras, una construcción realmente chapucera. Esto es bien preocupante, bien preocupante. Hay ya 3,000 y pico de muertos y hay miles de desaparecidos y hay miles de heridos. Esto, en fin.
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4: Uno de los goleadores favoritos de Francia. Pero me escriben a renglón seguido, pero qué bueno es Haaland. Bueno. Es buenísimo. Son las 7:40. Vamos con Veronique Abreu Tañón.
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12: Bueno, de ladrillos huecos y construcciones sobre suelo arenoso cercano al mar, los cientos de edificios caídos en Venezuela en la misma placa tectónica en el Caribe que se extiende a Puerto Rico, advierte geólogo venezolano. Secretaria de Estado Rosa Chedi Rivera llegó este domingo a Venezuela, según señala, para supervisar la entrega de ayuda humanitaria. Arranca el cierre de llaves de agua para el racionamiento en Río Grande y Loíza y Canóvanas debido a la sequía y baja producción del agua potable. Cae abatido en Río Piedras, presunto asaltante que disparó varias veces en Colmado El Jumbo. Soy Veronique Abreu Tañón y usted escucha WKQ580. Esto es Temprano en la Mañana, la hora 7:41.
6: En

0: que a partir de hoy hay un plan, de racionamiento de agua para Río Grande y Canóvana, pero me dicen que Río Grande no tiene agua hace días. Esta, amigos, es nuestra gran noticia de la hora. 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Bien, amigos, a las 7:43 tenemos en línea al presidente de la Autoridad de Acueductos y Alcantarillado, Luis González Delgado. Buen día.
1: Sí, buenos días, Rubén, para ti y para los que nos escuchan a esta hora.
0: Bueno, ¿qué me dice usted sobre la cantidad de gente y qué tipo de plan de racionamiento el que se va a poner en vigor o que ya está puesto en vigor?
1: Ok, como anunciamos durante la tarde de ayer, lo que es el área de la planta de Guzmán Arriba en Río Grande, que le suple el servicio a parte de Canóvanas en la montaña y parte de Río Grande, entra en lo que es un plan de interrupciones programadas debido a que el abasto del río ya no es suficiente como para poder producir el agua que requiere todas las comunidades que reciben esta planta. Así que comenzamos con este plan de interrupciones el día de hoy, sirviéndole agua a un sector en Canóvanas y que se extiende por 48 horas, y luego entonces, culminadas esas primeras 48 horas, se cierra entonces hacia Canóvanas y se abre hacia Río Grande para poder entonces mantener el servicio de agua a nuestros clientes de una manera más programada, de manera que pues, ellos se puedan apertrechar y preparar mientras
0: pero de hecho
1: de falta de lluvia.
0: Pero de hecho tengo entendido que ayer ya había sectores importantes, turísticos, hoteleros, de Airbnb, etcétera, sin agua en Río Grande.
1: En Río Grande también tuvimos una situación con la planta del Yunque. Este fin de semana, por ser 4 de julio, históricamente son fines de semana en los cuales los consumos son bien elevados, y en el área de Río Mar, hacia las Coles, hacia las Picúas, tuvimos eventos de intermitencia de servicio, las cuales fueron atendidas por el equipo operacional de la región este, que se metieron a trabajar con los bombeos, con las líneas de distribución, para asegurar siempre el abasto de agua para esa zona.
0: Entonces, pregunto, en este instante, Loíza tiene agua, o sea, asegúrese bien de lo que me va a contestar, porque le acabo de preguntar y me están escuchando en Loíza. En este instante, Loíza, que no está dentro del plan de racionamiento que usted me acaba de explicar de Canóvanas y Río Grande, Loíza tiene agua.
1: Mira, el área de Loíza se sirva de lo que es la planta de Canóvanas, que está localizada a orillas de la Puerto Rico 3. Esa fue la planta que estuvo detenida en las pasadas semanas, cuando se identificó una sustancia que estaba sobre el agua y hubo que detenerla para poder limpiar la misma. Actualmente esa planta está operando y las áreas de servicio que se suplen de la misma tienen el servicio de agua. Importante mencionar, no solamente a los clientes de Loíza, de Canóvanas, sino al tercio este de Puerto Rico. Los ríos siguen bajando, no estamos teniendo lluvia. El Servicio Nacional de Meteorología no está pronosticando lluvia en los próximos días y nuestros ríos siguen bajando, nuestros embalses siguen bajando. Así que hacemos, como siempre, una exhortación a nuestra clientela a hacer uso prudente del agua en estos momentos en los cuales la sequía está bien fuerte en la zona, y que esta falta de lluvia está afectando los niveles de nuestros ríos y de nuestros embalses.
0: Entonces, le pregunto,

0: Me gustaría pensar de que en efecto fue un asunto de contaminación de río por una fuente externa de la cual no tengamos control, pero aquí no se puede descartar nada y por eso es que la investigación se extiende a todos esos ángulos.
1: Mire, me escribe en este instante, perdón, me escribe un doctor y me dice que hay algún tipo de anuncio de que mañana Coupé, que Coupé es enorme, Coupé alto, Coupé bajo, todas las urbanizaciones, Coupé es uno de los sitios más densamente poblados en Puerto Rico, que Coupé mañana, martes 7, no va a tener agua. ¿Usted sabe algo de esto?
0: En efecto, Rubén, mañana es un día bien importante para la región metropolitana de la Autoridad de Acueducto Alcantarillado. Mañana vamos a estar haciendo unos trabajos importantes en la planta de Sergio Cuevas y en la represa de Carraízo, que va a dejar fuera de operación esas instalaciones durante 12 y 6 horas para hacer trabajos que debieron haberse hecho hace un tiempo atrás, pero que no se hicieron y nosotros vamos a estar completándolos de manera tal que ya podamos tener una planta con mayor capacidad de producción de agua y que podemos darle agua no solamente a Coupey, a todo lo que es el área de servicio de Sergio Cuevas. Estos trabajos se hacen en conjunto con unos trabajos de mejora que está haciendo Luma también en la zona, donde ellos van a estar trabajando con una línea de 38.000 voltios. Mientras ellos hacen esos trabajos, nosotros vamos a aprovechar y vamos a hacer muchas tareas, como te dije, en la planta de Carraízo y en la planta de Sergio Cuevas.
1: José, disculpe, o sea, que lo que me dijo el doctor es cierto. Mañana gran parte de la zona metropolitana no va a tener agua.
0: En efecto, para poder realizar los trabajos hay que tener la planta de Sergio Cuevas fuera de operación durante la realización de los mismos, así que no va a haber agua para las zonas de San Juan, Trujillo Alto, Carolina, parte de Canóvanas, mientras se dan esos trabajos. Una vez culminados, comenzamos operación nuevamente y recuperamos entonces el sistema.
1: Diantre, ¿cuánto tiempo? Disculpe, ¿cuánto tiempo se supone que dure esto mañana?
0: Los trabajos están programados para realizarse entre 12 a 16 horas. Así que en ese periodo, pues la
1: Diantre,
0: planta va a estar fuera
1: cuando
0: de operación.
1: ustedes dicen 16 horas, eso me huele a peje maruca. Eso es 24 horas sin agua o más mañana en la zona metropolitana.
0: Bueno, Rubén, los trabajos duran 12 y 6 horas. Eso ya está programado de esa manera. La recuperación de la planta siempre son paulatinas y en efecto van a extenderse por más tiempo. Eso es una realidad. Pero los trabajos, según estamos hablando, tienen una duración programada de entre 12 y 16 horas.
1: Gol. No
2: Ingeniero,
1: entiendo.
2: la planta de Finca Rosso, que todavía que es la que da agua a Guaynabo, ¿esa todavía está fuera de servicio?
0: Eso está operando con una bomba en la actualidad. Una vez culminados los trabajos de Sergio Cuevas, nosotros planificamos hacer también una parada programada en esa instalación para finalizar el proyecto de la estación de bombas y tener entonces ya una estación con todos sus bombeos operando.
1: Entonces pregunto y preguntan qué tipo de trabajo específicamente es el que se va a hacer en Sergio Cuevas, que se va a interrumpir el servicio de agua potable mañana a todo San Juan.
0: Vamos a estar reemplazando una serie de válvulas que requieren el reemplazo para poder trabajar con unas unidades de filtración que llevan fuera hace unos años. Vamos a estar trabajando unos salideros que tenemos en la planta y que afectan también el servicio de agua potable. Vamos a estar realizando unos trabajos a nivel de la calle, donde vamos a estar trabajando salideros en la calle y reemplazo de válvulas. En el área de la represa, vamos a estar cambiando una serie de válvulas también para poder hacer trabajos de montura de una nueva bomba en el área de Carraízo. Vamos a estar dando mantenimiento a las dos subestaciones eléctricas que suplen la energía a la represa de Carraízo. Son varios trabajos, son, como te indiqué, varios grupos de trabajo van a estar incidiendo en este día, haciendo mejoras a nuestras instalaciones de manera que

0: Entonces ya si continuamos con la dinámica de trabajo para poder incrementar la producción de agua en esta planta tan importante para la región metropolitana.
1: No, de hecho, disculpe a los que me están escribiendo, que es un montón de gente ininterrumpidamente, a los que me están escribiendo texto, miren, no me hablen hacia mí, no me hablen hacia mí, porque la culpa de que se vaya el agua mañana no es mía. El presidente de la Autoridad de Acueductos y Alcantarillados está aquí explicando por qué se va, pero esto no es que yo estoy agitando ni nada por el estilo. Déjeme, me escribe alguien, no puede ser. Chacho, llámate a José Pérez. Me dicen que mañana también se va a ir la luz en toda la zona metropolitana, porque Luma va a hacer algo que va a provocar que tengan que cortar la luz en la zona de San Juan. No puede ser esto. Mire, antes de concluir, no puede ser. Entonces, antes de concluir, bueno, pues se echaba la economía. Si no hay agua ni luz mañana en la zona metropolitana, se paraliza la economía del país. A Dios que reparta suerte. Mire, y si este efecto de la sequía continúa, como, o sea, ya ustedes tienen un plan.
0: En efecto, tenemos ya en estos momentos tenemos planes que estamos implementando, ¿verdad?, para aumentar o extender lo que es el abasto de agua en todo lo que es el tercio este de Puerto Rico. Seguimos bien atentos a los niveles de nuestros ríos y de los embalses localizados en esta zona. En el caso particular, y puedo mencionarlo, de Guzmán Arriba en Río Grande, estuvimos hasta lo último, haciendo ajustes lo más que pudimos para poder sostener el servicio de agua con la capacidad limitada que tenemos de aguas crudas, pero al final hicimos todos los ajustes que pudimos hacer y al final pues tuvimos que entonces establecer el plan de intervenciones programadas porque ya en este caso particular pues el río ya no nos suple el agua que necesitamos. Así que aquí lo que necesitamos es lluvia, esperamos en Dios que esas lluvias por fin puedan llegar, que los pronósticos que se han dado de manera extendida, pues no se den, sino que pues se puedan variar y que tengamos agua para nuestros ríos y nuestros embalses y que no tengamos una situación mucho más difícil de la que estamos experimentando ahora, sobre todo en el área de Guzmán Arriba.
1: Mire, aquí me pregunta una. Déjame ver, es que tengo tantos textos, pero me pregunta una señora. Digo, lo digo así porque es lo que veo en WhatsApp, se ve la foto. Me pregunta una señora que a qué hora se ve el agua mañana en San Juan.
0: Mira, el agua va a comenzar a irse, ¿verdad? Según los niveles de los tanques y las reservas vayan bajando. Los trabajos comenzarán mañana entre 5:30 a 6 de la mañana para aprovechar el día, adelantar mientras tengamos luz solar los trabajos y según vayamos completando, pues entonces reiniciamos operación entonces en la planta de Sergio Cuevas. Así que mañana, como te indiqué y lo llevamos anunciando hace unas semanas atrás, es el comienzo de varias iniciativas y mejoras que son necesarias para poder tener una planta al máximo de su capacidad y nos vamos a enfocar siempre en que podamos culminar con esto de estos trabajos y que entonces nuestra área de servicio de Sergio Cuevas pues se pueda suplir de manera adecuada y que nuestros clientes puedan tener buenas presiones y continuar el servicio.
1: Bueno, pues en ese sentido nos gustaría poder hablar con usted mañana otra vez. Y digo, y mientras dure la emergencia, mañana otra vez hablamos.
0: Dale, Rubén, que tengas buen
1: ¿Le
0: día.
1: parece?
0: Si no tengo problemas, mañana en efecto vamos a estar todo el día recorriendo lo que es entre Carraízo, Sergio Cuevas y los trabajos que vamos a estar haciendo en la calle, asegurándonos que los mismos se completen a la brevedad posible. Así que sí, vamos a estar en la calle viendo personalmente el avance de los trabajos y
1: no
0: sí podemos
1: importa.
0: estar disponibles para esa información.
1: Pero no importa, mi teléfono es de Claro, así que yo tendré señal. Espero que usted también.
0: Seguro.
1: Gracias. ¿Cómo no?
0: Seguro, sí.
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4: Buenos días, Puerto Rico. En este lunes caluroso y brumoso, démosle prioridad a la salud. El calor agota y puede hacer a cualquier persona desfallecer si está expuesto por un periodo largo de tiempo, sin hidratarse o tener algún mecanismo de refrescarse. ¿Cuáles son esos mecanismos? Sombra, abanico portátil, ropas sueltas y claras, ventilación cruzada, sombrero, sombrilla, protección solar, cuidarse. El servicio Nacional de Meteorología emitió una advertencia de calor desde las 10 de la mañana hasta las 5 de la tarde para todos los pueblos costeros, los del este interior, Vieques, Culebra y las Islas Vírgenes. Quiere decir que los índices de calor pueden ser de 105 a 108 grados o más altos. Las temperaturas máximas en Mayagüez 91 grados, en Ponce, Caguas, San Juan, Utuado.
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4: Del Sahara deteriorando nuestra calidad de aire y hay moderadas a altas concentraciones de polvo del Sahara al menos hasta el fin de semana. Recuerde que si tiene alguna condición respiratoria debe protegerse de estas partículas. Para WKQ580, esta es su meteoróloga Ada Monzón.
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11: Hola, ¿qué tal? Tapón, en Bayamón, en la carretera número 2, la 167, la 165, la 5 y el expreso de Diego. Mientras tanto, en Guaynabo, con bastante movimiento vehicular en los filtros, la carretera 199, la zona de los paseos y el expreso Martínez Nadal. Y recuerden, amigos, que ustedes tienen el poder de prevenir choques saliendo a tiempo, dejando a un lado el texteo, reduciendo la velocidad y manteniendo la distancia entre carro y carro. Janet Pérez Brito, WKQ580.
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13: La selección colombiana de fútbol se clasificó en 16avos, dejando a una selección africana más en el camino. Lo platicamos en Minuto Mundial. La selección cafetera se clasificó a los octavos de final por encima de la selección de Ghana. Los colombianos jugaron un muy buen fútbol, pelotita al piso y mostrando el por qué crearon muy buena expectativa para esta copa y la están cumpliendo. Están en octavos. Provocaron muchas ocasiones de gol, pero lo ganaron con la mínima. John Arias hizo el gol, leyenda de la clasificación a octavos. Y ahora a soñar con los cuartos de final. En Minuto Mundial les habló Quique Lanza.
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1: Mira, amigos, buen día. Bueno, es verdad, bien amigos, hoy es lunes 6 de julio de 2026, hay gente celebrando que cada vez, pero hay que entrevistarle esto a Alberto después otra vez, pero cada vez que esto pase algo los mercados suben, yo no puedo creer esto. Pero así es, digo, esto es lo que se refleja por lo pronto. Mientras tanto, hay un montón de gente que me ha escrito, este teléfono no ha parado hoy. Y tiene que ver con lo que acaba de decir por aquí hace algunos minutos el presidente de la autoridad, José Alcantarillado. No solamente hoy comenzó el plan de racionamiento en Río Grande y Canóvana. Ya Loíza no tenía agua porque tienen otro problema en una planta allí, según explicó él. Pero mañana la zona metropolitana va a estar sin agua. Esto parece un chiste, ¿verdad? Que esto parece como que... Yo no puedo creer algo así. Mira, mi teléfono, yo le tuve que apagar el ringer. Mañana hay un plan para que la zona metropolitana toda se quede sin agua por 12 o 16 horas por unos trabajos que van a hacer de mantenimiento. Pero usted sabe que cuando le dicen que no va a haber agua por 16 horas, son 24, son muchas más.
19: Y no se rompa un tubo cuando prenda.
1: Mira, a Dios que reparta suerte y que Dios nos coja confesado. Mañana no hay agua en la zona metropolitana, aparte de que ahora mismo, no hay agua en Santurce, ya me escribieron, ahora mismo no hay agua en Loíza, en Río Grande, en Mira, yo no sé ni qué decir. Mayra, vamos para... ¿Cómo es que se llama la panadería esta bien rica donde hacen sándwiches de bistec? Cerca del Parque Barbosa. ¿Cómo que? ¿Cuál es esa? Disculpa. Casalta. Allí, vámonos para Casalta. Vámonos para Casalta. Allí siempre las tienen frías. Y los sándwiches de bistec exquisitos. Yo con una mesa allí con Mayra y estuve hasta el viernes. Tranquilito. Ay, virgen. Pero, anyway,
19: hasta vamos. Hasta que llegue el agua, estarán allí.
1: Hasta que llegue el agua. Mira, me escriben en este instante, hay un accidente fatal en la carretera 116. Conozco muy bien la carretera 116 entre Lajas y Huánica. Me dicen que es en el kilómetro 7.8. Accidente fatal. Es una carretera bastante amplia que te conduce a Huánica, a Lajas, a Cabo Rojo. Ha ocurrido allí un accidente, me están escribiendo un grupo de paramédicos. Entonces me escribe una amiga, lunch y luego en casa, y juego en Casalta. ¿Ponen en Casalta los juegos? No sé. Pues si los ponen, hay que irlos a ver allí. Bueno, hay un montón de gente buscando dónde ver hoy el juego entre España y Portugal. Es a las 3. Deberíamos a las 3 de la tarde hoy tener agua y luz. Y lo peor que ocurra mañana. Mañana juega Argentina a las 8:14. Vamos con Verónica Abreu Tañón.
3: Bueno, mañana en zona metropolitana entre 12 y 16 horas sin agua por reparaciones en la planta Sergio Cuevas. Advierte el presidente de la Autoridad de Acueductos y Alcantarillados, Luis González. Durante todo el mes de julio, racionamiento de agua en tandas de 48 horas para diversos sectores de Río Grande y Canóvanas. Asaltante pidió una corona, una cerveza en el colmado Jumbo y cae abatido luego en intercambio de tiros con la policía. Claman urgencia por medida para limitar el derecho de libertad bajo palabra a convictos de alto riesgo. Recursos naturales evalúan movilizar equipo a culebras por acumulación extrema de sargazo. La cifra de muertos por los terremotos en Venezuela sube a 3.342, según informó anoche el gobierno de Venezuela, mientras que el número de heridos asciende a 16.740. Bueno, y a las 3 de la tarde, batalla del Mundial de Fútbol entre los vecinos fronterizos, España y Portugal. A Portugal le voy. 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Esto es Temprano en la Mañana, ahora 8:15.

0: Bien, amigos, el presidente de la Autoridad de Acueductos y Alcantarillados habló con nosotros hace algunos minutos. Estoy hablando de Luis González Delgado. Él dijo que el racionamiento en Río Grande Canóvanas consistirá en periodos o interrupciones alternadas de 48 horas entre dos zonas de distribución. Pero dijo algo adicional. Dijo que mañana, por trabajos de reparación en Sergio Cuevas, toda la zona metropolitana estará sin agua. Toda la zona metropolitana estará sin agua entre 12 a 16 horas. Cuando Acueducto dice entre 12 a 16 horas, yo cojo agua para 3 días. Esta, amigos, es nuestra gran noticia de la hora. Bien, amigos, son las 8:17. 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
3: Hola, ¿qué tal? Precioso día, Puerto Rico. Qué rico, un día más de vida. Gracias, señor. Las cosas que se ven son temporales, pero las que no se ven...
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3: Quiero la Roosevelt, la Muñoz Rivera, la Ponce de León y el Expreso Las Américas. Y recuerden, amigos, que ustedes tienen el poder de prevenir choques saliendo a tiempo, dejando a un lado el texteo, reduciendo la velocidad y manteniendo la distancia entre carro y carro. Janet Pérez Brito, WKQ 580.
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0: 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Entre el calor, la humedad, la bruma, las condiciones del tiempo son incómodas. Hay riesgo de incendios forestales por la brisa. Recuerde, si se inicia un fuego, se puede propagar rápidamente, así que evite iniciarlos. El sistema de alta presión del Atlántico está firmemente establecido y mantiene una masa de aire caliente y estable sobre Puerto Rico. En el mar, el pronóstico es de vientos del este de 15 a 20 nudos. El oleaje está picado, tenga precaución, está entre 3 a 6 pies y en las aguas profundas del Atlántico y del Caribe pueden pasar los 7 pies. Hay un riesgo moderado de corrientes marinas. ¿Qué podemos esperar en el tiempo en esta semana? Ocurrirá un aumento ligero de humedad entre martes en la tarde a miércoles por el acercamiento de una onda tropical que pasará rápidamente. Esta onda se aprecia de forma débil en las imágenes del satélite cerca de la longitud 50 grados oeste y se mueve al oeste. No representa un incremento significativo de lluvia, pero al menos para el área este interior pudieran recoger algunas centésimas de pulgada. Y hoy es el afelio, es cuando la Tierra alcanza su punto de la órbita más alejada del Sol, a una distancia de unas 94.5 millones de millas. El calor no es por la distancia al Sol, sino por las estaciones del año, que dependen de la inclinación del eje terrestre, y estamos en pleno verano. Para WKAQ580, esta es su meteoróloga, Ada Monzón.
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2: Bueno, y ahora a las 8:22 de la mañana, la noticia positiva es de unos estudiantes y maestros de 5 escuelas públicas de Puerto Rico que crean férulas y ganchos para sueros para los afectados por los devastadores sismos en Venezuela. Así que dijeron que sí de inmediato. Esto es Zair Vázquez Calderón, de 14 años de edad. Esta colaboración la ha hecho experimentar que se siente muy bien poder ayudar a personas que están lejos de ti. Y también su compañera Natalia Medina Soberal, la estudiante de 17 años de edad. Estos dos estudiantes forman parte del grupo que está llevando a cabo esta actividad, esta colaboración en el municipio de Dorado para ayudar a las personas afectadas en Venezuela. Compartir una misión en común, crear férulas que son inmovilizadores de brazos y dedos, al igual que los ganchos para sueros con las impresoras 3D o 3D para los miles de heridos por los sismos de Venezuela. Dice, y es una cita de Natalia, son para las personas que están pasando por momentos difíciles en Venezuela. Isaír dijo, como vimos la noticia en Venezuela y lo que está pasando, decidimos confeccionar dispositivos para ayudar a esas personas que están allá. Así que esto lo están haciendo con todo el amor del mundo y también identificándose con el sufrimiento de los demás, no solo ellos, sino junto a maestros y otro personal de las escuelas que están formando parte de esta, de estas acciones, que es creando prototipos de objetos mediante herramientas con impresora 3D. Así que bueno, esta es tremenda positiva. La hora 8:24.
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3: Hola, ¿qué tal? 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

0: Ponce y Mayagüez no se reportan choques que atrasen su ruta al trabajo. Y atención a aquellos que les encanta, les fascina, les gusta el regodeo, dan vueltas y vueltas y vueltas en sus hogares para luego salir a toda prisa, volando bajito, provocando choques. No, salgan temprano en la mañana, dejen a un lado el texteo, reduzcan la velocidad y mantengan la distancia entre carro y carro para que eviten choques que arruinen su día. Janet Pérez Brito, WKQ 580.
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10: Muy buenos días, amigas, amigos, soy Luis Pavón Roca, les doy la bienvenida a WKAQ Analiza. Don Carlos Eduardo Díaz y Olivo.
11: Don Luis Eduardo Pavón Roca, buenos días. ¿Cómo pasó ese fin de semana del 4 de julio?
10: Encerrado.
11: Sí. Estaba eso,
10: esa bruma,
11: muchachos, parecía, no se veía.
10: Parecía que iba a llover.
11: Sí, como si viniese una tormenta.
10: Pero no, era el polvo ese del Sahara, que últimamente a mí me está haciendo algo de daño.
11: Yo evité por eso también, ponerme mucho afuera.
10: Y me senté a ver televisión.
11: Juego fútbol. No. El kicking ball.
10: ¿Qué?
11: Te ganó finalmente.
10: ¿Qué? ¿Por qué?
11: No lo niegues.
10: No me ponga el tema.
11: Escondido viéndolo no para negarte.
10: Ayer vi un pedacito.
11: Ah, tú ves y yo sé.
10: Pero es porque pues, la gente quiere ver esa vaina y nos.
11: Te obligan.
10: Vamos a dejarlo ahí.
11: Pues mira, ese 4 de julio aquí.
10: Pero viendo televisión, el 4 de julio.
11: Aquí, allá.
10: Allá. No, aquí yo no sé qué pasó porque como que
11: pues no mucha pasó cobertura. Mucho. Allá en San Lorenzo hicieron una actividad.
10: Pero los fuegos artificiales de Macy's de Nueva York que estuvieron espectaculares.
11: Y pero amerita hablar, aquí hay algo, o sea, un 4 de julio, yo me parece primero en Estados Unidos totalmente deslucido, una fecha que es memorable para la historia.
10: Denunciado por Washington, en Washington.
11: Por eso, eso me refiero.
10: Pero el resto de la nación.
11: Pero eso me refiero, 250 años, que tú sabes, es una... un momento, un landmark, sí, significativo, ¿no? Pero con Trump en la presidencia y convirtiendo aquello en realidad en un homenaje a sí mismo, pues lo que hace es que desalienta a una actividad unificada o de celebración amplia, aunque como tú dices, siempre hay... Bueno, tiene sus seguidores y los que no son seguidores también celebraron, hicieron otras actividades. Pero parece que hasta el tiempo allá en Washington...
10: Hasta Dios conspiró contra quieto, él.
11: Oye, y había un calor de madre, dice que sobre los 100 grados, y después llegó una tormenta eléctrica, que me está curioso eso, en pleno verano, y tú sabes, esos cambios tan bruscos. Yo no sé si es que Dios está enviando.
10: Dios está mandando mensajes.
11: Mensajes.
10: Todos, Dios está mandando mensajes.
11: Y entonces acabó dando un mensaje cerrando la medianoche.
10: A las 11 de la noche por ahí.
11: Y ahí, a punto de ya estar en el 5 de julio, tiraron los fuegos artificiales.
10: Que creo que también hubo problemas con eso.
11: ¿Sí?
10: No sé.
11: Bueno, yo sé lo que hubiera, que se generaba una humareda ahí. Entonces,
10: yo voy con tiro de Washington.
11: ¿No lo viste?
10: No.
11: Pues,
10: a esa hora yo estaba durmiendo.
11: Y obviamente un discurso totalmente inconsecuente para la historia, igual que el que dieron aquí, tanto para Puerto Rico como para la estadidad, como para el mundo. Dice la prensa y lo reseña que no estaba muy concurrido, que tiende a pasar con esas actividades, con el calor que hay, y en este caso con un desánimo interno en el PNP, así que tampoco sorprende a nadie. Pero a mí yo siempre lo que yo digo es, caramba, en esta fecha, la gente que va a hablar y va a dar el discurso debería ocuparse de hacer un discurso un tanto más
10: decir algo
11: pensado que... y reflexionar y que pueda trascender y que te puedan citar. Oye, en la primera parte del siglo XX, todo ese liderato de Puerto Rico, desde todo el espectro, cuando iba a dar estos discursos, trabajaban ciertas cosas que siempre tú podías hacer referencia, pero es un vacío de como que se levantan allí y dice lo primero que se le ocurre, o alguien le produce un escrito totalmente impertinente, inconsecuente. Y yo no sé cómo tú te paras siendo un líder, porque si tú eres un líder, que supone que el líder ejerza que liderato, no dice nada y no sirve para nada. Así que en ese sentido, Luis, pues totalmente deslucido. El fútbol estuvo lo más interesante. Tú no viste entonces gran cosa, pero hubo varios juegos interesantes y hay varios juegos interesantes hoy, así que entre tus vinilos y tus cosas puedes sacar tiempo para verlos. Así que hoy juega España y Portugal, que debe ser una cosa buenísima o interesante. Así que mira, a ver.
10: Hoy no se puede ir a ningún restaurante español porque no habrá forma de comer. Sí,
11: posiblemente. Las 3 de la tarde.
10: Pues yo me preguntaba, Carlos, ¿por qué si el 4 de julio el evento más llamativo, por llamarlo de alguna manera, son los fuegos artificiales, que son de noche? ¿Por qué citan a las 11 de la mañana al evento de los discursos y de la cosa, la vaina política?
11: ¿Aquí o allá, o aquí, en los dos sitios?
10: Aquí. No, aquí. Pues fíjate que Trump iba a hablar a las 10 de la noche. Empiezan temprano con la música, con una serie de artistas para ir calentando los motores. Pero a nadie se le ocurre, con este calor que hace, y alguien no sabía que julio iba a ser calor. O sea, julio es un mes caluroso.
11: Pero fíjate que es curioso, aquí está más fresco que Nueva York y que otros sitios. Bueno. O sea, no está caliente, pero, ¿sabes? Nueva York, que está más arriba, estaba sobre 100 también, ¿sabes? Sí,
10: en Washington estaba 105 en la sombra.
11: Ajá.
10: Imagínate. En New Jersey se murieron, creo que fueron 29. Por eso, pero aquí hace calor, en julio. Entonces, ¿qué pasó? Pero, chico, es lógico que muy pocas... Tú tienes que ser del corazón del rollo, bien duro, para dispararte lo que sea a las 11 de la mañana, un 4 de julio. Me puedes poner allí, yo creo que el único que puede mover gente es Bad Bunny o algo así. Cualquier otra cosa. Entonces, de lo que yo vi en Retrato. No hay una carpita, no hay
11: un techito. Allí, a lo pelado, como decimos.
10: Al terrero del sol, dos o tres horas. Gracias a Dios no se murió nadie, porque para que le dé un bioco a dos o tres. Entonces, si el evento principal son los fuegos artificiales, no sé aquí, si, ni siquiera si hubo, me imagino que habrán tirado cuatro cosas. Pero es lo que marcan estas fechas, ¿no? Pues chicos, hazlo de noche, que es más fresco, que hay más posibilidades que la gente llegue allí a hacer lo que vayan a hacer. En fin, como tú dices, nada, nada memorable sucedió. No sé, está la cosa media apagada políticamente. Sí, como, yo creo que también, como estos son en realidad actividades político-partidistas disfrazadas de oficialismo, porque es lo que es. Y tú tienes un partido no progresista picado en cantos, por lo menos en tres cantos, pues también la convocatoria se diluye, ¿no? Nadie quiere. Allí fueron fundamentalmente los jefes de agencia y los empleados que les obligan a ir.
11: Y además que esas cosas son aburridas, o sea, tampoco han evolucionado. O sea, primero, no dicen nada. Y segundo, es la misma bobería y aburrida, como tú se le añadas las condiciones del tiempo, es pues una cosa terrible. Mira, este fin de semana enterraron allá en Teherán a la Ayatollah Ali Khamenei, que era el líder.
10: Pero ese pájaro no se había muerto.
11: Se había muerto al inicio de la guerra, pero entonces, ¿para qué lo tendrían allí congelado? Yo no sé cómo. Pues fue el entierro formal.
10: El hijo no pudo ir.
11: De él. Eso te iba a decir, el llamado Mokhtava, que es el hijo de él, que se supone que dirija o esté liderando a Irán, pues tampoco apareció. Sin que nadie lo oiga, ese tipo está muerto, Luis.
10: Yo te iba a decir,
11: está muerto sin duda. Una de las dogmas básicas de un líder es que cuando a ti tienen, te hacen un atentado y te tratan de matar, al otro día tú apareces, aparece una foto tuya,
10: el mismo día,
11: y el mismo día para tú decir, aquí estoy, yo sigo aquí, y no aparece por ningún lado. Está más muerto que, olvídate tú. Entonces lo mantienen allí con esa teoría.
10: Habían dicho que había perdido las dos piernas.
11: No, perdió no solamente las dos piernas y los dos ojos y todo, o sea, está muerto.
10: Pero sugiere eso porque la versión oficial era que había una preocupación por su seguridad por parte de un ataque israelí, lo cual me imagino que, pues sí, como siempre, pero para eso que tú tienes sistemas de seguridad, como tú dices. O sea,
11: mira, cuando a Hitler le trataron de poner allí sus propios generales un maletín con una bomba y explotó, etcétera, y él salió, enseguida estaba con un mensaje de radio diciendo, aquí estoy. A Reagan, cuando le metieron el tiro, entonces lo llevaron al hospital y todas esas cosas, entonces parte diciendo que relajando él y que preguntándole que a los médicos si eran republicanos o no, que lo iban a operar. O sea, tú tienes que enviar el mensaje de que el líder está ahí, no aparece ni nada. Cuando el hecho de que estuviera vivo, todo mutilado como estuviera, es una gran noticia, y es más, la imagen de verlo así es también de afirmación. Pues olvídate tú.
10: Fíjate que yo no vi.
11: Y tú no tienes que exponerlo, tú lo presentas en otro sitio, con una foto, o sea, siquiera, que no puedas ni ubicarlo.
10: Ni siquiera, no. Yo vi un mensaje, un video,
11: sí, que
10: tú lo puedes grabar en cualquier lado escondido, y das la, ¿verdad? Proyecta que existe el individuo. Pero no parece haber allí mucho liderato que digamos, anyway. Golo, ¿cómo estamos? Vamos a la pausa.
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10: Regresamos a WKQ Analiza. Soy Luis Pabón Roca. Estoy con Carlos Díaz Olivo. Ayer, bueno, el viernes, se entera el país de que esta administración premia a quien está siendo investigado por un FEI, por un traqueteo con una subasta, al Departamento de la Vivienda, donde sí hay muchas subastas y donde sí hay mucho billete que mirar. Yo creo que en radio no lo discutimos el viernes.
16: No. En televisión, pero no en la radio.
10: Correcto. Y durante el fin de semana sacan al portavoz, al alegado portavoz de Fortaleza a defender esta decisión.
16: Bueno, esa es la conferencia que dan todos los fines de semana, los domingos, y parece que le hicieron la pregunta. Y como tú dices, defendió entonces la designación. Cuenta lo que dijo.
10: Y este ignorante dice dos cosas.
16: No, y eres tremendo.
10: Estoy tratando de ser...
16: No, eres lo más decir, no, conmesurado.
10: Le podría decir payaso, no lo voy a hacer. Es que tú sabes que tener dignidad. De nuevo, es una decisión de política pública de la gobernadora. ¿Quiénes son sus... ¿Quién es su equipo de confianza? Y si para la gobernadora de Puerto Rico, el que tú tengas un FEI asignado investigando tus ejecutorias bajo esta administración, si eso no es un issue, pues perfecto. La gobernadora quiere tener señalados por corrupción en puestos de confianza. Ya. No se hable más. De eso se trata la confianza. Esta señora confía en estos imputados de corrupción. Pero mira lo que él dice. Como la gran cosa. Hasta donde yo sé, el Estado de Derecho es que todos tenemos y gozamos de una presunción de inocencia. Mire, yo no soy un estudiante de Derecho, pero puedo entender por qué no pasó la reválida. La presunción de inocencia existe en los tribunales de justicia de Puerto Rico, en los procesos criminales. Hasta ahí llegó la presunción de inocencia. En el foro político, es más, en el foro político no solamente hay presunción de inocencia, hay presunción de culpabilidad. En nuestro país hay una presunción de culpabilidad en el foro político, que es en el que usted está, y es en el que está la gobernadora. Por Dios, no me hable de presunción de inocencia. Esto es una barbaridad que se pretenda confundir al país con estas cosas. O si no, que me digan dónde es que está la presunción de inocencia en el tema administrativo, en el tema este. Habrá un debido proceso, ¿verdad?, que hay que cumplir con él. Pero esto de hablar sonará bonito. Y si usted le quiere tirar la toalla al individuo, fantástico. Tenga la interés, la fuerza cara, la ¿verdad?, de decir las cosas como son. Segundo, la segunda razón que él esgrime es que este señor tiene un puesto de carrera. Y ahí sí le concedo que tiene un puesto de carrera. Pues devuélvalo al puesto de carrera. Aquí la pregunta es, ¿por qué va por un puesto de confianza? ¿Por qué no? Usted lo devuelve al puesto de carrera que le toca. El tipo venía de... Porque aquí hay, como aquí se traquetea con todos los destaques, venía de no, ¿dónde está su puesto de carrera? En los bomberos, pues para allá va. Y usted lo sienta en el puesto. Que, ¿por qué? Por lo mismo que usted está diciendo. Porque tiene un derecho, ese sí lo tiene. Tiene un derecho bajo nuestro ordenamiento jurídico a, aún siendo investigado, a ocupar su puesto de carrera. ¿Y sabes qué? Esto lo había resuelto el secretario, exsecretario, lo suspendió de empleo, más no de sueldo. Y ya, con eso, yo no estoy diciendo que eso sea bueno, póngase las pilas, déle el debido proceso de ley, déle la vista del Lodermill y decide qué hace con el hombre. Porque, total, cuando tú lees la descripción de lo que va a estar haciendo, no va a estar haciendo nada en vivienda según Fortaleza. No toca fondos federales, no toca fondos estatales. Pues sabe Dios qué centella va a hacer este... O sea, ya él tenía su sueldito. Si el pobre hombre no consigue trabajo en ningún lado y le gusta estar allí sin trabajar, pues ya está resuelto el problema. Esto es que esto da, es tan penoso, Carlos. Da tanta, a mí me da vergüenza ajena.
16: Mira, esta actuación denota una vez más que allí no hay nadie que tiene como una visión, uno, de prudencia, de sensatez,

0: usted quiere ser todavía más utilitario con los fondos públicos y darle el mejor uso posible y no darle a alguien dinero por no estar trabajando, pues ponlo en otro tipo de situación, tantas cosas, ayudando en otras cuestiones, pero tú sabes, darle un puesto gerencial. Es como una total insensatez, porque el problema es precisamente en un puesto gerencial donde estaba, que se plantea que se prestó a hacer cosas que no estaba, y tú lo envías a un puesto gerencial. Pues ciertamente en este momento de investigación no debería tener discreción sobre nada, ni estar desarrollando puestos de administración. Debería tener un puesto inconsecuente, en donde pueda hacer alguna labor de complemento, pero que no esté en posición gerencial.
1: ¿En algún puesto de carrera?
0: Pues carrera, por
1: en
0: eso.
1: En otro departamento.
0: En otro departamento, eso mismo. Pero no en puesto gerencial. Entonces te abres a todo este tipo de cosas. Parece, entonces lo que yo te planteaba en televisión, puede que aquí no haya nada, y puede hasta que haya, y eso yo lo puedo entender, un agradecimiento a alguien quien estuvo contigo en la campaña y a quien le tienes agradecimiento. Eso se entiende. Pero entonces tú haces esto y le envías un puesto de gerencial en otra agencia, como si nada hubiese pasado. El mensaje que parece enviar es que tú lo estás ayudando, no solamente ayudando, hasta tirándole la mano más allá, y tratándolo bien para que no vaya a hablar, para que se mantenga alineado si hubiese algo impropio y no desautorice la versión oficial si hubiese uno. Si hubiese una, pues son cosas que uno no puedo comprender, Luis, no puedo comprender. Entonces le toca a Peña Payano ir a pararse al frente a decir y a tener que defender lo indefendible, sin necesidad, porque podían ayudar a Almodóvar, y podía el gobierno ser consistente con una persona leal y no hacerse autodaño, pero no veo, Luis, que no hay. Están totalmente a ciegas. No hay nadie allí que vea ni pueda palpar las complicaciones que hay y cosas de mero sentido común, porque tampoco es que estamos hablando de una gran estrategia política. O sea, no sé.
1: Mira.
0: No sé si es que cuando llega un momento así donde tú te sientes en acoso total, pierdes totalmente la perspectiva, pero
1: tiene que haber alguien que se siente afuera y mire.
0: No pensaría,
1: de confianza, ¿verdad? Que diga, mira,
0: no le envíe.
1: Ten cuidado con esto. Y como tú dices, no es que fastidien al hombre.
0: Hombre, claro. O sea que...
1: Pero como mismo dice el portavoz, que él pertenece al DEC. Específicamente al tema... ¿Tú sabes el tamaño del DEC? Que tú puedes dejarlo dentro del DEC. Te puedo entender que no lo quieras tener en la oficina que él dirigía de permiso. Pero mira, por ahí hay 800 dimensiones.
0: Tú me perdonas, Luis, que esto es otra cosa. Si tú estás en ese tipo de situación y tú entiendes que esto es una patraña lo que te hicieron, y tú eres una persona competente, tú te vas del gobierno, claro, los mandas al mismísimo infierno y desarrollas tu vida profesional con el éxito y tu capacidad, y métanse eso por donde tú se les pueda, claro, caber. ¿Sabes? Tú debes tener como orgullo y respeto a ti mismo.
1: Pero yo de verdad no sé. Hay que también recordar que muchos de estos funcionarios, bendito, no sirven para más nada. Trabajan ahí porque no tienen otra alternativa. O sea, vamos a ver las cosas como son. No, bueno, pues no quiero que suene como está sonando, pero está sonando como está sonando. Pero es verdad, o sea, hay una gente que te dice, pues ahí tengo una seguridad de empleo, entre comillas, esto es para 30 años, los vaivenes políticos los toreo más o menos,
0: Pero tú perdóname, el hombre es abogado. Norberto, tengo que decir, ¿sí? Pues, yo creo que sí. No sé, no es abogado.
1: No sé, bueno, no tengo idea.
0: Yo entendía que sí, puede que no esté lo
1: correcto. Y ser abogado y tal.
0: Pues lo puede enviar a una agencia allí que trabaje de abogado.
1: A que trabaje.
0: Sí, trabaje.
1: A que trabaje.
0: O tú sabes lo que tú haces, un bufete de los que tú tienes contratado, le dice, mira, este muchacho, dámele la mano.
1: Podría ser.
0: Hay tantas cosas que tú puedes hacer, o sea, pero, tú mismo te colocas en... Es que yo, de verdad.
1: Y tú abres una puerta ahí, o abres una teoría que mucha gente...

0: gente puede estar pensando. Que esto, o sea, una de las alternativas que tiene este muchacho, porque es un muchacho joven, no, no lo digo, es más, que tiene este licenciado, vamos a suponer que es abogado.
1: Yo creía, pero si no, tú mismo tienes tu duda, estás asumiendo para...
0: No, estoy asumiendo la argumentación, no tengo, no recuerdo. Debe serlo. Pues,
1: porque parece que tal vez es que no ha revalidado, no sé.
0: No sé. Pero a lo que voy, Carlos, tú abres ahí un argumento terrorista cuando dice, alguien podría pensar que están tratando de tenerlo contento. Porque en esa investigación...
1: Pues te abres a esa conjetura que tú no necesitas.
0: En esa investigación, una de las cosas que él va a tener que evaluar es si se salva el pellejo o si se pone la granada en el pecho y se sacrifica. Y en este mundo político sabemos que ha habido muchos sacrificios donde gente ha preferido no hablar, no comentar, no decir quién me llamó, no decir quién me dijo. Y eso es lo que se llama, ¿verdad? En el argot, pues, la granada, me tiro arriba de ella y cuando explote, me fui, pero protegí al grupo. Si le están tratando con cariño, pues posiblemente le están pidiendo que la granada la asuma él. Porque recordemos, todo este bochinche es sobre una adjudicación que alegadamente de Fortaleza estaban timoneando para dejar sin efecto unas adjudicaciones.
1: Y ¿sabes lo que pasa aquí, Luis? Que algo de lo que digo incluso en mi columna del periódico de hoy, que aquí pasan los días y los issues siguen siendo los mismos. Fortaleza mantiene vivo el escándalo. Sí, en vez de pasar la página,
0: porque ya
1: es la misma tontería. Tú sigues discutiendo lo mismo y teniendo vivo lo mismo. Pues, o sea,
0: ya esto había pasado. Sí. Por ahora, ¿verdad? Habrá que esperar 90 días en lo que
1: el periódico. Pero escribo en el periódico hoy. Yo digo, oye, esto tú te levantas todos los días. Me acuerdo de una película de Bill Murray que él se levantaba todos los días.
0: Y era el mismo día.
1: Pues lo mismo. Dice, Dios mío, pero es la misma cosa. No importa. Y siguen discutiéndose las mismas cosas y la misma tontería y la misma. Bueno, pues el gobierno lo mantiene vivo en vez de superarlo. Increíble. Vamos a la pausa a tomar aire.
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2: De regreso a WKQ Analiza. Hoy en el periódico El Nuevo Día, en la página 4, Keila López Alicea, desarrolla una noticia que viene generándose y discutiéndose en Puerto Rico de diferentes aspectos, y es el impacto que ha tenido la pérdida de población que Puerto Rico viene experimentando en la última, particularmente en la última década, y cómo eso se refleja en las matrículas escolares. Principalmente, esto lo habíamos visto en el contexto público, porque ha generado mucha controversia el cierre de escuelas por parte del Departamento de Educación, en donde pues, se plantea eso mismo, que en vista de que ha disminuido a tan grado significativo los nacimientos, imagínense, 17,000 en el último año, pues esa dispersión de escuelas que había en un momento dado, pues no se justifica. Escuelas con apenas un puñado de estudiantes, con la implicación de gasto económico que lleva eso para el gobierno, provocó los cierres. Y eso generó controversia de padres entonces y madres que planteaban que ahora tenían que llevar a sus hijos a un plantel más lejano y que eso era incómodo, que iban a un sitio alejado de su entorno comunitario, y las quejas consabidas de parte entonces del personal docente y de apoyo, que entonces pues esos empleos podían verse en riesgo, por lo menos tal vez los colocaban en lo inmediato, pero a futuro obviamente las plazas se iban a reducir. Pero ahora resulta que el mismo problema lo están experimentando planteles privados, que también con paso acelerado, pero sin tanta exposición pública, han estado cerrando. Y eso lo habíamos visto aquí. Tu alma mater la habían cerrado hace tiempo. La mía en escuela elemental, que estuve en un colegio católico antes de irme a la escuela superior de la universidad, también lo cerraron. De hecho, ahora ahí vivía el arzobispo, en donde yo estudié. Y eso ha extendido. Pero varios planteles en pueblos del centro de la isla o más alejados del área metropolitana también han cerrado. Y lo interesante de la noticia de Keila López es que los padres de esas comunidades, preocupados porque se pierde un plantel en donde entendían que sus hijos recibían pues, una educación con la que ellos estaban satisfechos y comprometidos, no quisieron que eso se perdiera y se dieron a la tarea de mantener el plantel abierto, Luis, y lo han logrado. Entonces a mí eso me parece maravilloso por varias razones. Una, que es el involucramiento de la comunidad en la gestión social. Dos, no esperar que sea el gobierno el que haga las cosas. Yo autobuscar también soluciones a mis problemas, a los de mis hijos y a los de la comunidad. Y tres, ofrecer una alternativa también de opción a los propios estudiantes y a la propia comunidad, a la alternativa pública, y pensar, idear y no ponerse a llorar. Entonces, creo que es un ejemplo a resaltar de posibilidades que hay. Así que parece que van un par de ejemplos en donde parece que no han logrado y ojalá siga así y que esto sirva de ejemplo a otra gente también en el área escolar, pero también en otros quehaceres de la vida social.
3: Aquí lo que hay que distinguir, o señalar, o precisar, es que no son escuelas públicas, son escuelas católicas, ¿no?
2: Sí.
3: O sea, que
2: son privadas.
3: Es un mundo privado. Uh-huh. Un mundo privado. Sí, sí. Y pues algo, el Colegio Católico de Lares ahora se llamará Lares Academy. Parece que en inglés se suena mejor.
2: Como los bistros en francés.
3: ¿Cómo los qué?
2: Como los bistros en francés. La gente siempre le gusta poner...
3: No es cafetería, es bistro.
2: Por eso.
3: Es más fino. Pues dice un médico que está dirigiendo la junta de directores de Lares Academy Inc., que lograron mantener el 95% de los muchachos. Ya pagaron. Si ya pagaron, pues presumiblemente van para allá. Buscaron los uniformes, buscaron sus libros. Ningún maestro renunció ni se fue. No estoy claro cuál es la diferencia entre renunciar e irse, pero es un gran logro. Yo creo que es un gran logro mantener la matrícula y la aumentamos con niños nuevos. Sí, o sea, esto es lo que en realidad hay que hacer. Es difícil, a veces es un reto. Yo creo que en un municipio pequeño como Lares es más fácil porque hay más concepto de comunidad, se conoce la gente, hay más elementos de confianza. Y ojalá les vaya bien, o sea, ojalá logren tener allí. No leí del artículo, o por lo menos no lo busqué, pero no lo vi, si mantenían algún tipo de educación religiosa en el currículo, o si iba a ser una escuela laica, estrictamente. Digo esto por dos razones. Pues las escuelas católicas en Puerto Rico, distinto a las norteamericanas, no tienen un elemento de catolicismo muy fuerte. O sea, cuando en Estados Unidos alguien va a una escuela religiosa, para ampliarlo más allá de lo católico, es porque los padres están buscando un contenido religioso. Ese elemento es lo que mueve a la familia y a la escuela. Sí, enseñan matemáticas, enseñan inglés, enseñan todas las otras materias, obviamente, por eso que es una escuela. Pero como el componente de escuela pública usualmente es de buena calidad, tú no vislumbras sacar a tu niño del sistema público. Los niños van a la escuela del Estado, donde obviamente no hay religión. Entonces, para las familias donde ese es un elemento importante, pues evalúan si envían entonces a los niños donde tienen que pagar usualmente, pero ese componente religioso en Puerto Rico no. En Puerto Rico las escuelas católicas sí tienen religión, pero yo creo que es una minoría. O sea, la familia puertorriqueña lo que busca con la escuela privada, que típicamente, sobre todo en pueblos chiquitos, es católica, es el remanente de ese poder inmenso que tenía la Iglesia Católica en Puerto Rico, es una buena educación. Es que se percibe que en esa escuela vas a salir sabiendo mejor inglés, mejor en matemáticas, mejor en español. Ah, y by the way, coges religión. De hecho, muchas veces no católicos van a estas escuelas. y pues se mira para el lado y no, y tú sabes, uh-huh, bregamos. ¿Por qué? porque no hay ese elemento, ¿verdad? Me parece que en las pocas escuelas religiosas no católicas, exacto, porque yo creo que está Discípulos de Cristo, está la Wesleyana, tal vez el elemento religioso está más presente, pero igual hay un elemento académico que es innegable y que es por eso lo que motiva. Así que en este experimento de estos padres que están montando la Lares Academy, pues habrá que, ojalá les vaya bien, no tengo duda que les va a ir bien, o sea, no habría por qué pensar que no les vaya bien. Pero me queda esa duda, o sea, se fueron laicos y sencillamente el elemento religioso que lo busque cada cual en su iglesia los sábados, los domingos, cuando sea, o también mantienen un elemento de religiosidad en el proyecto.
2: Sí, porque usualmente la verdad, esa es la verdad, gran parte de estas escuelas privadas religiosas, no es que el componente religioso no estuviera presente, pero muchas veces los padres y las madres lo que buscaban era una escuela que hubiera buena educación y disciplina, más que la formación religiosa. Así que es una buena pregunta la que tú haces. Y si hay una formación religiosa, yo me imagino que cualquier, en este caso son católicas, pues puede ser cualquier arreglo para que vaya periódicamente un sacerdote o una religiosa y le dé clases de religión, y si fuese una protestante, pues un ministro también, como correcto. Eso no creo que haya mayor problema, pero estoy de acuerdo contigo, es más el rigor de las escuelas y pues, característico o teórico que la gente visualiza en las privadas, y como tú dices, el ambiente de seguridad.
3: Mira, porque dice aquí que él está, Otaño Vega, que es el médico, que están convencidos, pluraliza la cosa, de que que la escuela es económicamente viable. Ojalá, porque si estamos... O sea, una escuela con 89 estudiantes de prekinder a octavo grado, eso no es mucha gente. A menos que sean matrículas de miles de dólares, que no creo que sea el caso, ¿verdad? Por el sector donde están. Y ese yo creo que es el reto, ¿no? Pues el voluntariado, ¿verdad? Que van a hacer los patios, instalar los columnos, las canchas, etcétera, etcétera, etcétera.
2: Y dice aquí que hay 12 solicitudes de colegios en esa gestión.
3: ¿12 o 15?
2: Bueno, veo en el mismo titular ahí del el subtítulo 12, del título.
3: 12, sí, tienes razón.
2: Dice que son 100 a las que cierran, pero o sea que 12 de 100 no es mucho, pero bueno, que la haya.
3: El 10%, correcto. No, y que el problema es que el reto, a pesar de lo que dice el médico, de que el censo, dice, el Galeno indicó que a pesar de la baja población reportada en el censo, anecdóticamente, pero con anecdóticamente no se paga la renta, conoce familias que han regresado a Lares compuestas por padres profesionales que buscan una opción de enseñanza privada para sus hijos. Pues sí, en Lares no hay muchas las alternativas que haya. Par de escuelas públicas y la que cerraron, que si la abren, pues se mantiene. Cambiando de tema, Carlos. Acueducto, un tema que te apasiona. Ahora,
2: es una gran noticia para esa gente.
3: ¿Para qué gente?
2: De Canóvanas y Loíza. No me voy a hablar de eso.
3: Bueno, y de...
2: Perdóname. Porque ahora hay un racionamiento. Antes había una inexistencia total de agua. Ha habido un grado de mejoría significativo.
3: Tremendo,
2: ¿no?
3: Del 100%.
2: Imagínate.
3: De cero agua ahora va a tener de vez en cuando. No, que viene una para San Juan también. ¿No te has enterado?
2: No. ¿Ya la dijeron?
3: Sí. Mañana no hay agua en San Juan, así que guarda.
2: ¿Pero por una reparación o por...?
3: Pues alegadamente. Esto yo lo había traído, que me parece una locura. Alegadamente, Luma indicó que iba a tener un relevo de carga en el área de Sergio Cuevas. Carraízo, ¿no? La planta, una cosa es el lago y otra cosa es la planta que coge el agua y la procesa. Y la represa, ¿no? Que la represa es represa para poder sacar el agua. Anyway, Luma había anunciado que iba a hacer una reparación mayor en el área y que no iba a haber electricidad. Y como no hay electricidad, Acueducto aprovechó, que es la lógica de ellos, aprovechó y va a cortarle el agua al área metropolitana. O sea, no va a haber agua en el área metropolitana de 12 a 16 horas. Pero si usted cree que es 12 y 16 horas, yo tengo un puente en Brooklyn que le puedo vender. Estoy copiándome de una frase americana. Como dice Rubén Sánchez esta mañana, pues, ellos, cuando ellos dicen de 12 a 16, usted sabe que es de 24 a 48 la cosa. Ojalá nos equivoquemos todos, pero esa ha sido la experiencia. El efecto es que gente que ha estado... O sea, el racionamiento de San Juan no tiene que ver todavía con escasez en el agua. No es que el lago esté seco. De hecho, Carraízo está súper lleno.
2: ¿Sí?
3: Sí, lo leí en el lado. Sí, está por arriba del nivel. Debería estar, sí. O sea, el problema no es falta de agua. El problema es que van a hacer un mantenimiento que por alguna razón, pues, requiere la paralización del sistema completo. Esa es la parte que yo no he oído una explicación razonable. Y a mí estas cosas de creer por fe, pues me da trabajo en todos los aspectos. O sea, no hay una forma de hacer esto y dar este mantenimiento. Y si no la hay, pues no la hay. Hay que parar el agua.
2: Pero y si con el desmadre que hay, la mala imagen que tiene, ¿por qué tú buscarte más fuerte si no es verdad que necesitas eso? Porque es decir, si hubiese otra alternativa, pues la irían, porque para generar más incomodidad, como que no me hace lógica.
3: Porque ahora tengo otra explicación más de por qué no hay agua. Y pues pongo la pelota, pateo la lata. No sé, tu lógica tiene sentido. Lo que pasa es que como yo no confío en esa gente, pues tengo un problema de duda inicial, ¿no? Porque es que a mí me llama la atención. Yo nunca había oído, Carlos, de que para tú reparar algo... Estoy pensando en otras jurisdicciones. Yo viví en New Orleans, viví en Houston, viví en Nueva York. Y en algunos de esos sitios, en más de un sitio, o sea, me mudaba. Y que tú tengas que dejar sin agua a 500,000 de personas, estoy siendo conservador. O sea, San Juan nada más son como 400,000. Si tú me sumas Carolina, Bayamón, es que, bueno, debo suponer que si es Sergio Cuevas, área metropolitana, para el lado de acá. O sea, ponle 500, 600 mil personas. Yo no oigo que haya otros sitios donde digan, vamos a dejar sin agua un día a una gente porque hay que reparar algo. O sea, como que le buscan la vuelta para reparar las cosas y que lo haya que...
2: Yo estoy como tú, que no le creo a nadie, pero... Puedo, en teoría, en abstracto, entender que si aquí hay alguna reparación de energía eléctrica que de alguna manera me impacta a mí. Aprovecho y yo que tenía que hacer esto y tenía que cerrar de momento el suministro de agua, pues lo hago de una vez.
3: No, y que esa ha sido la increíble excusa en Bayamón. Uh-huh. En Bayamón recientemente, yo creo que fue, no me acuerdo qué periodista, pero alguien de la prensa llegó y se tropezó con las piezas de una de las bombas que llevaban 12 años a pillar allí una esquina. Y cuando le preguntaron, creo que fue el que está ahora, que mire, ahí están las piezas. Y dijo, no se han dañado. O sea, están ahí, es cuestión de que hay que instalarles. Está bien, pero ¿por qué en 12 años? Y dice, bueno, porque hay que parar el agua de la gente y nadie se ha atrevido en 12 años
2: en
3: parar el agua. Y uno dice, bueno, pero de nuevo expliquen. Y a mí me está tan, que yo tenga que dejar sin agua a todo el sistema por una reparación. Pues bueno, hay que creerla por fe, ¿no? Ojalá que sean 12 horas, ojalá que el recovery sean 12 horas y media, porque tú sabes, con el calor que está haciendo, el crew no puede llegar a darse un bañito, es como que, y entonces con una población que no toda el área metropolitana, pero grandes sectores del área metropolitana. O sea, hay negocios en la calle Eloísa que llevan 2 meses sin agua.
2: Isla Verde.
3: Isla Verde va y viene y no se detiene, y es una cosa de loco. Pues que tú le digas que va a estar de seguro todo el mundo, pues ya tú sabes que los condominios tienen que racionar el agua. Si usted tiene cisterna, tiene que aguantar el uso anyway. O sea, de verdad que es una incomodidad encima de otra. Entonces, después nos preguntamos por qué se está vaciando la isla. Pues sí, es que cómo uno puede vivir en un país así. O sea, yo
2: no hay calidad de vida.
3: No hay calidad de vida.
2: Es trágico, pero es así. Uno esperaría que estos sacrificios redunden en un mejoramiento del sistema y que esto se quede en el pasado, pero no parece ser así. Mira.
3: Porque, by the way, porque yo no creo, perdona que te interrumpa. O sea, al día de hoy nos habían dicho que era el supertubo y que se rompió en 3 sitios, que sí que yo por allá en Bayamón. Lo repararon. Siguen habiendo los mismos problemas. Entonces, por un lado, unos dicen que es abrir y cierra de llave. Van al tribunal, pierden en el tribunal, porque yo creo que al final del día fue una cogida bobo lo que le dieron. Pero seguimos sin que se resuelva el problema. Pues alguien me puede decir cómo se resuelve el problema. O sea, si no era el supertubo y no son las superllaves, pues por favor, alguien diga algo. Porque ahora mismo yo no veo nadie, ni del lado de San Juan, ni del lado de Acueducto, que esté, qué sé yo, dándome un embuste nuevo para yo por lo menos creérmelo un ratito. Mira qué es lo que yo pido. Dígame un embuste nuevo para yo por lo menos, tú sabes, ilusionarme 2 o 3 días. Y vivo feliz, por ahí va la solución y pues lo peleamos, estamos 3 días aquí discutiendo, tú y yo. O sea, no es como que pues así es la vida.
2: Miki, ¿vamos a la pausa o vamos a la pausa y después seguimos aquí con la discusión?
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4: Víctor Huérfano de la Red Sísmica, bienvenido aquí a WKAQ en la tarde, agradecidísimo, muchas gracias. ¿Qué podemos informarle al pueblo de Puerto Rico que nos está escuchando?
5: Hay que mantener la calma, es lo primero.
4: Exacto.
5: Sí, acá ocurrió un evento sísmico bastante fuerte hace unos minutos en el norte de Venezuela. Fue un magnitud de por ahora 7.1 y el centro de tsunami se emitió una advertencia para nuestra zona. Ojo con esto, es una advertencia. No hay que desalojar por ahora, hay que mantener atentos a información oficial. Sí se recomienda salir del agua.
4: Carlos Omar Rivera del equipo de meteorología de Guapa, Guapa Media WKQ. Cuéntame, ¿qué está pasando?
6: Saludos, Quique, y amigos radio escucha. Sé que deben de estar en estos momentos un poco de tensión por la información que se ha estado brindando. Importante destacar lo siguiente, y esto tiene que quedar muy claro. Aún no se ha confirmado la generación de un tsunami, pero las autoridades mantienen esta advertencia debido al riesgo de fuertes corrientes marinas y las fluctuaciones que pueden estar ocurriendo a través del mar Caribe, y esto que puede representar un peligro para las playas, los puertos, las bahías y las zonas costeras.
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3: Regresamos a WKAQ Analiza. Soy Luis Pavón Roca, estoy con Carlos Díaz Olivo.
2: Mira, Luis, cuando hubo uno de las frentes de discusión, porque ha habido varios frentes, con respecto a la situación del secretario de la Gobernación, y principalmente en choques con el legislativo, una de las cosas que se planteaba por el legislativo y por otra gente fuera del legislativo, es que la orden ejecutiva que le daba al secretario de la Gobernación actual una serie de facultades, incluyendo sobre la contratación de las agencias y el personal, era de naturaleza inconstitucional. Y hace como 3 semanas yo dije, ah, bueno, si esa es la preocupación, esto es sencillo, que la Asamblea Legislativa regule la posición. Y alguna secretaría, como ha regulado otras leyes orgánicas de secretaría, y establezca unos parámetros. Planteamiento, lo discutimos aquí, entonces el planteamiento, y el planteamiento tú mismo tocabas y otra gente también decía, bueno, lo que pasa es que esto técnicamente no es un secretario como tal, es un ayudante de la gobernadora, es una posición estrictamente ejecutiva,
3: el chief of staff,
2: que no puede entonces la legislatura regular. Entonces ahí el argumento que viene es más fuerte todavía, con más razón para que entonces regule la Asamblea Legislativa. Porque está claro que la gobernadora puede nombrar al secretario de Educación y lo puede remover a su discreción. Pero está claro que si hay un contrato en el Departamento de Educación, la gobernadora no tiene autoridad para otorgar el contrato en el Departamento de Educación, ni tiene autoridad en ley formalmente para decirle al secretario tienes que firmarlo o no tienes que firmarlo. Si el secretario o secretaria de turno desacata la política pública, el gobernador o gobernadora en funciones lo puede remover. Lo que no puede hacer el gobernador es firmar el contrato o desautorizar el contrato como tal, porque esa no es su facultad. El que tiene el poder de remoción, bajo el poder de remoción, el secretario dice, pues no es su discreción. Pues bajo la misma situación, si el gobernador no puede dar el contrato, no puede autorizar o desautorizar un contrato formalmente, ni firmarlo, ¿cómo le puede delegar esa autoridad al secretario de la gobernación?
3: ¿Cuál? Es que no le están delegando
2: el contrato. Sí, bueno, el autoriza o desautoriza los contratos y hay que consultar. La consecuencia es esa, Luis, no nos hagamos los idiotas. Ese es el problema, que de facto el secretario de la gobernación está diciendo, y no solamente aquí, posiblemente en otras administraciones, que se firme y no se firma. Y el argumento que hay es que eso no debe ser. Bueno, si eso es así, la legislatura sí puede decir, secretario de la gobernación no puede aprobar ni desaprobar el contrato, ni puede aprobar ni desaprobar contrataciones. Usted, gobernadora, déle la firma, pero esa no puede ser. Porque ese le corresponde al secretario de la agencia. Y eso sí lo puede hacer. Pues ahora el PIB ha planteado su delegación, tanto del Senado como la Cámara, un proyecto en esa dirección. Pues yo creo que hay que considerarlo. Porque si el planteamiento es que de facto eso es lo que está haciendo el secretario de la gobernación de turno y se plantea que eso no lo puede hacer, pues sí la legislatura puede decir, un ayudante de la gobernadora, eso no lo puede hacer. Eso le corresponde al secretario de incumbencia en el asunto. Y si lo hace, está desautorizado. Esa parte la puedo hacer.
3: Bueno, yo creo que puedo hacer las dos. Uh-huh. La pregunta es si es bueno que lo haga. O sea, yo creo que pueden mañana definir lo que es el chief of staff y legislarlo. Yo creo que es una buena política pública. Mi primera reacción a tu planteamiento es, bueno... Y esto no es una defensa, pero es un hecho. Esto se lo inventó Álvaro Cifuentes. Llevamos años y años y años y años y años donde, y de nuevo, son dos argumentos. Yo voy a dar el argumento formal y después el cínico. El argumento formal es que la única manera que yo tengo de controlar lo que está pasando en mi gobierno, yo gobernador, es pidiendo que los contratos importante, de nuevo, dependiendo de la administración, el monto del contrato ha variado. Yo quiero estar seguro de lo que está pasando allá abajo. Es parte de mi función como ejecutivo y asegurarme de que se ejecuta mi política pública, el yo mirar, no firmar el contrato. O sea, nunca a nadie se le ha ocurrido, ¿verdad?, que vaya un jefe. Bueno, se le ocurrió a esta gente. Se le ocurrió a esta gente. Porque la transacción de personal de Norberto Almodóvar precisamente se pretendió revocar lo que la autoridad nominadora hacía. Pero vamos a estar claros.
2: Porque en este tipo de cosas.
3: Espérate. No fue el secretario de la gobernación. El secretario de la gobernación instruyó al subsecretario a que hiciera algo. Si el subsecretario se deja influir, pues ya es su problema, ¿no?
2: Bueno, lo que dijo Negrón Richard era que todavía estando él le habían dado una revocación a la orden.
3: Por parte del subsecretario.
2: Pero ¿cómo el subsecretario le puede quitar facultades al secretario?
3: De acuerdo, pero lo que te estoy diciendo
2: pues es entonces,
3: que
2: obviamente,
3: el punto es que no fue el secretario de la
2: gobernación. Es lo que tú decías, de facto está ocurriendo que desde Fortaleza se están arrogando unas facultades que corresponden al secretario.
3: Pero corresponden.
2: El gobernador no puede firmar personal. Pero lo que te quiero decir, no se lo puede dar a un ayudante.
3: No puedo, pero es que nadie le ha dicho firmar.
2: Bueno, Luis, eso es lo que está pasando de facto.
3: Perdóname, ¿qué contrato ha firmado?
2: Pero no firmado, no. Pero hizo un movimiento de personal, es el mismo problema.
3: De acuerdo, pero no hablemos de firmar. Porque nadie aquí ha dicho que Domenech puede meterse en una agencia y firmar un documento.
2: Pero,
3: si tú me quieres decir influir en la firma...
2: Pero fíjate, es al revés. No lo firme.
3: ¿Cómo?
2: Al revés, no lo firme. No lo firmo. O sea, no es... Pues, teórica, se supone que no. que esa facultad del secretario, y que lo que pasa es que si el secretario se pone potrón, el gobernador lo puede remover, pero no puede teóricamente el gobernador decirle esto se firma, este o ese lo contrata o este no lo contrata, o esto no se firma.
3: Entonces,
2: eso es lo que se está planteando.
3: La versión cínica de este asunto es que esto es un control político para asegurarme de que mis allegados de campaña son los que son contratados. Y si no tiene suficiente matrícula, no tiene el cabildero correcto, no se contrata. Esa es la versión de los que...
2: O ponlo no tan cínico, ¿no? Que hay una política pública y queremos asegurarnos que todos los que van abajo y todas las contrataciones que se hacen están conformes con la política pública y que no me busquen una persona que lejos de ayudar a implantar la política pública la distorsiona o la obstruye.
3: Esa es la versión oficial.
2: Ajá.
3: Esa es la versión oficial. La única diferencia en este año, o en este en todos los cuatrenios hemos empezado estrictamente, esos primeros meses, muchachos, dice, cuando se paraliza el gobierno, el mismo secretario de la gobernación dice, espérate, no me lo mandes todo. No, pero es que ustedes nos dijeron que todo. No, olvídate de eso. Mándame los de arriba de 10,000 pesos. Y cuando todavía en el escritorio le quedan estibas de papeles, dice, pues mándame los de 100,000. Porque es que... son miles, posiblemente decenas de miles de contratos que se firman por parte del gobierno con el sector privado en todas las agencias de Puerto Rico. Para que tengan un ejemplo, en educación, los que dan terapia física, todos esos son contratistas. Y cada uno tiene un contrato. Y puede que haya una empresa que tenga 15. Y usted tiene gobierno, yo lo veo como uno, y allá y llegaron 15, pero hay de uno en uno, y hay que tener 3, y hay que tener 5.
2: Pero fíjate.
3: O sea, es una locura.
2: Pero yo lo que planteo es: parece haber una preocupación general en Puerto Rico, tanto de partidos de oposición como internamente del propio partido de gobierno, en cuanto a la manera en que desde Fortaleza se interviene con las contrataciones de personal o otro tipo de gestión que corresponde al funcionario a cargo de la agencia. Pues si eso es así, me parece que es legítimo que la Asamblea Legislativa entre a evaluarlo y si entiende que está de alguna manera, porque esto es lo que pasa.
3: Pero esto es distinto.
2: Pero fíjate, Luis, yo, Senado, paso juicio sobre Sebastián Negrón y paso juicio también teniendo en cuenta, en parte de mi evaluación, que esta persona va a contratar personal.
3: Claro.
2: Y que va a tocar contrato. Y que además de su preparación, es una persona que, a quien yo, la legislatura, le voy a dar el aval para que haga esas cosas. Si resulta que Sebastián Negrón es el que yo confirma, pero es Norberto Almodóvar el que está tomando la decisión, o alguien desde Fortaleza, pues me está menoscabando mi autoridad en el Senado, porque yo no autoricé. No,
3: standing tiene.
2: Por eso, por lo tanto, yo creo que hay una razón legítima para evaluar esto.
3: O sea, pero lo que estamos hablando es de reducir el poder de acción del gobernador de Puerto Rico y aumentar la autonomía o la independencia, si usted quiere, de los diferentes secretarios. Si eso provocará un mejor gobierno o provocará más corrupción.
2: Yo no andan sé. Por ahí yo 170, lo que el planteamiento
3: 123 gente por ahí firmando contrato libre.
2: Lo, son dos cosas distintas. No, planteamiento no. Es si en realidad en nuestro sistema de gobierno las cosas se deben correr desde Fortaleza o desde Casablanca, porque el problema la casa. Y en realidad ese funcionario que pasó por el crisol de una evaluación y confirmación del Senado es un moniguete, un monigote que lo que hace es simplemente seguir instrucciones porque no tiene ninguna capacidad. Pues entonces eso no es lo que es el esquema constitucional actual. Yo creo que hay un problema. Tú planteas otra cosa muy importante. Pues espérate. Tampoco nos podemos perder en construcciones intelectuales.
3: En teoría constitucionalista.
2: Porque entonces, ¿cómo yo corro el gobierno? Porque también, en última instancia, yo tengo que velar por toda esa gente y esa gente me responde a mí.
3: Y dar instrucciones.
2: Y yo tengo que dar unas instrucciones generales, sí. Pero
3: ¿dónde está la línea?
2: No estamos de acuerdo, pero parece que hay una insatisfacción tan grande a todos los niveles que algún tipo de pensamiento le tienen que dar a esto. Y entonces esto se cobra más importancia.
3: Espérate, déjame decirte algo. Máxime, cuando tú tienes una gobernadora, esta, que se mete en Acueducto, que es una corporación, a repartir y a dar instrucciones y a dar, o sea, a sentarse a correr la corporación.
2: Para darte más,
3: wow,
2: 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La decisión del caso de Slaughter, y lo discuto también yo en mi artículo en el periódico El Nuevo Día, tiene unas implicaciones enormes para Puerto Rico.
3: Yo lo dije.
2: Sí, pero en este contexto, porque el caso de Slaughter dice, no, mire, cada rama tiene su poder y el jefe del ejecutivo es el ejecutivo y el poder de nombramiento tiene que ser a la confianza del ejecutivo y por lo tanto se va cuando quiere, no cuando el Senado o el Congreso le diga, porque en Estados Unidos el Congreso, el Senado aquí no lo hemos dicho. Y esa es la visión unitaria del ejecutivo, es una figura fuerte. Entonces, yo te planteaba a ti, lo discutimos aquí, bueno, Muñoz creó un ejecutivo aquí más fuerte que la concepción federal, porque ni vicegobernador tenemos, entre otras cosas, y tiene unas facultades que el presidente directamente así no tiene, porque él lo conceptualizó para su imagen en semejanza. Pues bajo esa teoría unitaria del ejecutivo, más fuerte implicaría no solo remover procuradores y cosas que ahora hay, que son claramente ejecutivas, sino que reforzaría lo que tú dices. Es que el ejecutivo aquí debe tener injerencia para poder decirle al secretario, mire, esto no es, porque yo fui el que recibí el mandato del pueblo y esta es la concepción que tengo. Pues entonces, pues fíjate todas esas implicaciones que tiene todo esto.
3: Te voy a dar un ejemplo.
2: Así que sí.
3: En la práctica, vamos a la cosa práctica, que a mí me preocupa más que la teórica. La procuradora de la mujer. Tenemos un problema de feminicidio, es evidente, no hay que, es un self-evident truth, que lo que hemos hecho hasta ahora no ha funcionado o no está funcionando. Tú me eliges gobernador y yo vengo con una teoría de que esto es un issue de educación, que hay que contratar unos expertos que vayan de casa en casa, como en los tiempos de Muñoz, a hacer unas películas. Para pasarlas en el batey y que la gente entienda que hay que respetar al otro ser humano. Esa es mi teoría y con eso gané las elecciones. Y la procuradora de la mujer me dice que no. Pues mira, aquí está Díaz Olivo Films, que se dedica precisamente a montar este tipo de productos, a dar este tipo de charlas y seminarios, y yo quiero que esta gente vaya de batey en batey. Y la procuradora o el procurador de la mujer, porque siempre ha sido mujer, pero pues vaya usted a saber, me dice, no, usted está mal, gobernador. Esa no es la manera correcta de atender este problema. Este problema hay que atenderlo de esta otra manera, que es lo que yo voy a hacer. No, pero es que usted no puede hacer eso, porque aquí el gobernador soy yo, y yo soy el procurador o la procuradora, que tiene un nombramiento a término. ¿Ves? ¿Quién manda? Según Slaughter, yo creo.
2: El
3: gobernador lo puede sacar. O sea, mañana sacan a la de
2: ASG. Si adoptamos Slaughter, porque Slaughter es bajo interpretación de federal. Pero si claro. Y Puerto Rico había seguido la interpretación del caso de Humphrey en unas decisiones de Sila Calderón cuando llega a la gobernación y quiere remover gente de junta de gobierno. No, le dijeron que los podía remover. Porque eran posiciones ejecutivas, pero mantuvo la distinción. Si era cuasi ejecutivo o cuasi legal, y entendió que en esos casos que sí le actuó eran cuasi ejecutivas. Por lo tanto, lo podía hacer, pero mantuvo la decisión de Humphrey, que significaría que en el caso del Contralor, etcétera, pues eso tiene una facultad de independencia. Pero ahora, si el tribunal adopta la decisión de Slaughter, lo puede limpiar. Y eso es lo que queremos.
3: Y eso, por eso, esa es la pregunta.
2: Bueno,
3: eso es
2: lo que queremos. Y uno pudiera plantear, bueno, bajo la visión, si alguna visión unitaria del ejecutivo había, fue la que Muñoz tenía.
3: Claro, pero por otro lado, estas posiciones no existían cuando existía Muñoz. Por lo tanto, el concepto de la procuraduría era una figura que iba a velar al gobierno. Era una especie de gobierno paralelo. Toda la procuraduría, la única justificación que tienen es que se supone que están para velar al gobierno. Porque usualmente es una deficiencia en unas agencias que sustantivamente no están haciendo su labor, y entonces nos inventamos a estos procuradores para que procuren, para que vayan y peleen, para que sean abogados de ASG. ¿Por qué? Ese es reciente. Ese es de hace... Eso fue Ricky, yo creo.
14: ¿Qué?
3: ¿ASG?
14: Yo creo que sí, que fue bajo Ricky.
3: Vamos a atornillar a alguien ahí para que durante los próximos 10 años las contrataciones, las subastas, las corran por allá y no haya issues con eso.
14: Pero ven acá, Luis. O sea,
3: el legislador quería independencia.
14: Bueno, pero también con todas las posiciones que crearon en Estados Unidos, y ahora el Tribunal Supremo está diciendo, pues eso es inconstitucional, porque le están incidiendo sobre un poder del Ejecutivo. Y alguien me comenta aquí, con justa razón, me dice, oye, cuando Rafael le puso secretario de la gobernación, le pone el término secretario, le quiso dar un rango distinto y la connotación de un secretario igual a los demás. Y no es verdad.
3: Es un embuste.
14: Es un embuste. Y tiene unas implicaciones jurídicas que no encajan.
3: Que no existen.
14: Eso es así.
3: No, yo lo he dicho. O sea, que secretario de Asuntos Públicos, mire, mi hermano, a to switch portavoz. A to switch. Secretario de la Gobernación, a to switch Chief of Staff.
14: Un pellano de la vida. Que es un portavoz de Fortaleza.
3: No, él es secretario de Asuntos Públicos.
14: Por eso,
3: pero en realidad que es un portavoz.
14: Pues lo mismo que acaba siendo el secretario de la Gobernación.
3: Es
14: un portavoz con unos facultades interno.
3: El nene lindo del gobernador de turno, que hazle caso, porque si no vas a coger un sopapo. Es lo que es. Por lo tanto, sería interesante averiguar. Sospecho que ese bautizo a secretario de la gobernación.
14: Imagínate. Y como lo tratan, desde Rafael Concilia y toda esa cosa, imagínate.
3: Fue para precisamente que tuviera cómo enfrentarse a secretarios de gabinete rebelde. Porque un secretario con los... Para que ya no los hay. O sea, ya no hay gente con el abolengo que había antes. Pero uno de los que
14: bueno, pues Negrón ha dado un ejemplo ahí.
3: De principios.
14: Ah, por eso.
3: Pero no de abolengo. No, cuando estoy hablando de Roberto Sánchez Vilella.
14: ¿De qué?
3: Como secretario de Obras Públicas. O sea, había una gente ahí que usted ahí tenga. Que venga un pelafután de Fortaleza a decirme que qué. ¿Qué es lo que yo tengo que hacer? Que eso todavía pasa. Todavía resienten los secretarios, yo creo que con justa razón en muchos casos.
14: Bueno,
3: o sea, yo soy un ingeniero civil. A mí me nombraron y me dieron la cartera constitucional de obras públicas. Y va a venir un abogado ducho a decirme a mí qué es lo que yo tengo que hacer.
14: Porque Muñoz no tenía contemplación, como le decía el secretario de Justicia.
3: Por la presente
14: te pido y te acepto la renuncia. Ahí ya, así está tranquilito. Acepto la renuncia.
3: Pero cuando pensamos en esto, el secretario de la Gobernación no existe. Punto.
14: Hay un planteamiento de si hay legitimidad constitucional. Pues así que vamos a ver qué pasa. No va a pasar nada, pero ahí está. Mira, no me puedo ir sin traerte esto porque pensé tanto en ti.
3: Ay, Dios mío, también que yo iba.
14: Esto es en el vocero, no sé qué página, página 4, que la página la pone tan chiquita que...
3: No, y con el color...
14: Y con el color lo dificulta, sí. Página 4, un artículo de Andrea Santiago Torres, es que no lo pude evitar. El titular es con vida la propuesta para ajustar la crudita. Y es que se había planteado por varios sectores, incluyendo...
3: La primera plana.
14: Incluyendo por la representación del Partido Popular en legislativa, de que dada la crisis que ha habido con el petróleo por la situación en el Medio Oriente, pues

0: situación en el Medio Oriente, pues una manera de ayudar a los puertorriqueños y puertorriqueñas con la inflación y el costo del combustible era eliminar la crudita que se había aprobado bajo el gobierno de García Padilla en los momentos
1: bueno,
0: en que empezó la crisis.
1: eso viene de
0: No sea la cruda, pero esta es la segunda crudita. Por
1: que
0: eso,
1: hay
0: no,
1: más de
0: la
1: una.
0: crudita empezó con Rafael, la
1: Correcto.
0: cruz primera, pero esta segunda crudita es de Alejandro. Y pues la Junta dijo, no, no, no, no, si tú no tienes de dónde sustituirlo, no, no, no. Pues ahora la noticia es, la gran noticia, es que está vivo. Pero tú lees esto y Johnny dice, bueno, lo que pasa es que no hemos identificado el presidente de la Cámara, es que no hemos presentado la fuente y mientras tanto, y esto representa tantos millones y la Junta, pues no, pues mire, embuste, no está vivo. O sea, yo me acordé de ti y dice, pues esto no es noticia. Esto es una noticia que no es noticia, porque no existe posibilidad ninguna que quede que está vivo y considerando qué.
1: Si en un año no han
0: Yo
1: logrado.
0: dije, Luis, Luis, esto es la cosa que te hierve la sangre, así
1: No,
0: que te dejo a ti.
1: y lo más que me hierve la sangre. No, yo estoy a favor de que se quiten, no digo yo este impuesto, la mitad de los impuestos del país. Pero hay una realidad. Hay un presupuesto, hay un plan fiscal. Es más, quite la Junta. Es que por esto es que no aprendemos y por esto es que la Junta nunca se va a ir, Carlos.
0: No me digas esas
1: Pero
0: cosas.
1: si es verdad, o
0: No,
1: sea,
0: engáñame.
1: tú sabes, vamos a quitar un impuesto porque todo el mundo, eso mira, music to our ears. O sea, no hay nadie que esté en contra de que nos quiten un impuesto, pero si tú estás gastando esos chavos, ¿en qué? ¿Con qué lo vas a reemplazar? Puesto de otra manera, ¿cuál agencia vas a cerrar? ¿Cuál programa vas a quitar? ¿Cuál contrato no vas a firmar? ¿Cuál empleado vas a despedir? Ah, esas son las preguntas difíciles. ¿Y sabes qué? Mira si esto es politiquería. ¿Tú sabes cuál es el efecto neto para usted y para mí cuando vaya a echar gasolina? Cuatro chavos.
0: Ese es el impacto que
1: Ese es el
0: tiene.
1: impacto que tiene. Cuatro chavos por litro. Si su carro es más o menos promedio, usted coge como 50 litros. Son 2 pesos. Chicos, 2 pesos son buenos. Pero no es, o sea.
0: Pero 2 pesos aquí, 2 pesos allá, a muchos ciudadanos eso le impacta. No alguien como que tiene la paz económica que tú tienes, no,
1: No,
0: pero.
1: no, no, pero Carlos, ponle al año, si tú echas un tanque semanal, son 100 pesos. Y estás poniendo en riesgo toda
0: La
1: la operación,
0: estabilidad del
1: la estabilidad del
0: gobierno.
1: gobierno. O sea, vamos a poner la estabilidad.
0: Tú
1: ¿Me
0: lo que
1: sigue?
0: dices es que no es un alivio significativo.
1: No es real, no es real. Suena. Y digo, y quítenlo. O sea, a mí me de verdad que me molesta el PNP cada vez que dice, ah, esto lo puso Hernández Colón, quítelo. Esto lo puso García Padilla, quítelo. El sales tax,
0: Bueno,
1: maldito sales tax de Aníbal, eso lo puso
0: porque
1: Aníbal,
0: si no
1: ajá,
0: hubiese una
1: pues
0: junta
1: quítelo.
0: lo quitaba.
1: No, o sea, quebraba más rápido, ¿con qué lo vas a sustituir, Carlos? O sea, el problema es sencillo, lo habrá puesto quien lo habrá puesto.
0: No, porque la
1: Pero lo
0: Junta lo compró,
1: gastamos.
0: para ahora lo comprometieron al pago de las obligaciones
1: Claro,
0: de los punitos. Pues más difícil.
1: yo sé. Pero eso, pero no hable filfa,
0: No,
1: te
0: pero
1: estoy
0: te acabo de
1: diciendo.
0: decir, yo vi esto y esto es Luis, le va a dar, esto es lo que Luis dice todo el tiempo. Entonces molesta cuando ve estos artículos. Dije, pues déjame aquí
1: Déjame
0: mortificarlo.
1: mortificar un poquito, sí.
0: Así
1: Pero
0: que.
1: eso te significa, mira, tú sabes lo que esto es reflejo en realidad.
0: De.
1: La falta del Ejecutivo en ejecución, en acción.
0: ¿Por?
1: Cuando un periódico tiene que recurrir a una noticia que no es noticia. O sea, ¿por qué aquí no se está poniendo algo real? O sea, ¿por qué? O sea, si hubiesen.
0: O sea, que tú crees que esto no fue que Johnny lo anunció, que fueron a preguntarle
1: No, no, no,
0: para
1: no,
0: hacerla,
1: no,
0: no,
1: no,
0: no
1: no
0: sé.
1: estoy seguro. Lo que te quiero decir es que alguien decidió ponerlo en primera plana. Alguien decidió hablar de este rep. Si hubiese habido por parte del Ejecutivo tres anuncios importantes de cosas profundas, de cambios radicales, tú no estarías ocupando este espacio. O sea, todos los periódicos se sientan en la mesa editorial, pues, todos los días, y alguien tiene que decir que va en primera plana.
0: Ajá.
1: Y en teoría, en primera plana va lo más importante que esa mesa editorial
0: Pero
1: entiende que
0: fíjate
1: está
0: la noticia,
1: pasando.
0: está firme.
1: Sí, está firme.
0: Pues firme, ¿dónde? Está como los edificios de La Guaira.
1: Mira los dos periódicos de hoy. Firme en ajustar el impuesto a la gasolina.

0: Y como tú bien señalas, pues cuando tú lees, tú dices, bueno, pues ¿cuál es? O sea, esto es lo mismo. El Nuevo Día, primera plana, aumentan los fuegos forestales en la isla. Bueno, pues, ok. Y qué bueno que tenemos bomberos y van y los apagan. Who cares? O sea, porque esto está... O sea, no estoy diciendo que no sea una noticia. Las dos cosas son noticias. Exageradamente, yo creo que tú dijiste, no son noticias. La pregunta es, ¿son noticias de este?
1: No, en el caso de la crudita no hay nada.
0: Bueno, que están firmes. Johnny sigue pues ahí.
1: ¿En qué consiste la firmeza?
0: Pues
1: en que la aspiración está ahí.
2: Está muy bien.
0: Pero esto es una noticia que de ordinario...
1: De como la gente que aspira a ser millonario.
0: Cerca de las esquelas. De las esquelas.
1: Esquelas, que tú me confundes. Yo creo que es momento
0: las
1: de...
0: Las noticias que están más cerca de las esquelas son noticias, pero son menos, ¿verdad?
1: Para ponerla ahí.
0: Y la de los fuegos, pues hubiera estado más cerca de deporte. No es primera plana. ¿Por qué están en primera plana? Vamos, ¿aquí hay una conspiración contra el gobierno? No.
1: Bueno, si al contrario, la de la crudita es buena noticia, porque el gobierno está buscando cómo eliminar eso.
0: Firmes.
1: ¿Se firme?
0: Pues firmemente
1: nos vamos.
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17: Muy buenos días, Puerto Rico. Gracias por estar con nosotros. Soy Verónica Breutañón y usted escucha WKQ 580. Vamos de inmediato a los titulares. Mañana en la zona metropolitana, entre 12 y 16 horas sin agua por reparaciones en planta Sergio Cuevas, advierte el presidente de la Autoridad de Acueductos y Alcantarillados, Luis González. Durante todo el mes de julio, racionamiento de agua en tandas de 48 horas para diversos sectores de Río Grande y Canóvanas. Asaltante pidió una corona en el colmado El Jumbo y cae abatido luego de intercambios con la policía, intercambio a tiros. Recursos naturales evalúa movilizar equipo a Culebra para acumulación extrema de sargazo. La cifra de muertos por los terremotos en Venezuela sube a 3,342 según informa el gobierno, mientras que el número de heridos asciende a 16,740. Soy Verónica Breutañón, ahora escucha WKQ 580, vamos de inmediato al compendio de noticias. El presidente de la Autoridad de Acueductos y Alcantarillados, Luis González, afirma interrupción del servicio de 6 a 12 horas para mañana en la zona metropolitana.
18: El agua va a comenzar a irse, ¿verdad? Según los niveles de los tanques y las reservas vayan bajando. Los trabajos comenzarán mañana entre 5:30 a 6:00 a.m. para aprovechar el día, adelantar mientras tengamos luz solar los trabajos, y según vayamos completando, pues entonces reiniciamos operación entonces en la planta de Sergio Cuevas. Así que mañana, como te indiqué y lo llevamos anunciando hace unas semanas atrás, es el comienzo de varias iniciativas y mejoras que son necesarias para poder tener una planta al máximo de su capacidad, y nos vamos a enfocar siempre en que podamos culminar con esto, los otros trabajos, y que entonces nuestra área de servicio de Sergio Cuevas pues se pueda suplir de manera adecuada y que nuestros clientes puedan tener buenas presiones y continuar el servicio.
17: Y en otras informaciones, la víctima de asaltante del colmado El Jumbo en Río Piedras da cuenta de un sujeto que le amenaza con revólver en mano. El individuo era un cliente de Las Picas que luego cae abatido por la policía. Soy Veronique Abreu Tañón, usted escucha WKQ 580. Ahora continuamos con Rubén Sánchez y la entrevista de frente. Somos expertos en análisis y noticias.
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19: Bien, amigos, buen día. Hoy es lunes 6 de julio de 2026. Hay una nota en el vocero de un incidente que ocurrió esto fue en el weekend. Unos jóvenes en un jet ski chocaron contra una embarcación en la bahía de Salinas. Los jóvenes resultaron gravemente heridos, de acuerdo al informe de la policía. Un joven de 18 años y su pareja o la acompañante de 20 están graves en el hospital después de esta colisión. De hecho, hoy temprano hice saber que había ocurrido un choque grave en la carretera 116. La carretera 116 es la que va de Lajas o hacia Lajas, Guánica, etcétera. Es una carretera bastante extensa. Este choque hoy, esto fue a las 6:50, ocurrió en el kilómetro 15.4. Una persona murió y otras tres personas resultaron mal heridas. Aquí, de acuerdo a la información, dos automóviles, uno Mitsubishi y uno Toyota, chocaron de frente. Esa carretera es bien particular y usted, yo la he transitado mil veces porque he ido mil veces a Cabo Rojo, Lajas, Guánica, y ese es el tramo que utilizo, pero es una carretera que hay que respetar mucho. Pues la divide una línea y punto. Lo demás es, y mucha gente quiere pasarle al otro, etcétera. Lo que dice la policía, como planteaba, es que la conductora del Mitsubishi intentó rebasar a otro vehículo, invade el carril contrario e impacta de frente al Toyota. Esto ocurrió a las 6:50. Es que yo he visto esa escena tanto allí, tanto y tanto y tanto, en la 116. Y yo sabía que eso, cuando me dijeron que había un choque fatal, yo me imaginé que alguien trató de pasarle a alguien y se encontró de frente con alguien. Y eso es exactamente lo que pasó hoy. Una persona, la víctima fatal, viajaba como pasajero en el Mitsubishi y murió en el lugar del accidente.
20: Ayer yo estuve en esa zona y estaba bien llena.
19: Pero usaste la 116.
20: Sí, iba para Lajas.
19: Sí.
20: Pero cuando regresaba de Lajas, Rubén, cuando sales de esa carretera a conectar con la número 2, el tapón que había en la número 2 en dirección, como si vinieras de San Germán hacia Yauco, era impresionante y se extendía por esa carretera también, por la 116, hasta casi hasta casi llegando a Guánica.
19: Sí.
20: Porque lo que había era un solo carril.
19: Sí.
20: Abierto. Y era bien complicado, todo el mundo tratando de salir de la zona de Cabo Rojo, de Mayagüez, de esa zona.
19: Pero,
20: y yo voy a salir de allí como a las 6:30 de la tarde.
19: Pero, disculpa, ¿dónde era el tapón? ¿En qué carretera?
20: En la número 2. Se extendía como, era como de San Germán hacia Yauco.
19: Ok.
20: Y okay, cuando conectes con la 116, cuando sales de la 116, obviamente el tapón era tan grande que se extendía por la 116 a Guánica.
19: O sea, que tú estuviste en el oeste.
20: Fui ayer a la feria agrícola.
19: Bueno, eso.
20: A llevar a mi nieto a ver atención, y aparecen los animales que habían allí, gracias al
19: padre. No, pero esa feria agrícola, sí, de hecho, siempre es un espectáculo familiar. Sí, sí. Muy, muy bueno y bastante concurrido.
20: Sí, estaba lleno.
19: Bastante concurrido. Yo el sábado estuve en Salinas, en el clásico. En nada más que el clásico, en el Dorado. Y créeme que Alex Paleta me atendió con creces. Entre Alex Paleta y yo jugamos como 15 entradas.
20: Yeah,
19: o sea, pasamos de la novena muy bien y estuvimos allí un buen rato.
20: Así que, callo.
19: Y el 4 de julio, aquello estaba explotado, pero explotado. Así que gracias a Alex a su gente del Dorado, que la pasamos súper bien. A propósito de hablar de sitios, me ha escrito un montón de gente durante mi break pero un montón tengo los mensajes de texto. Yo salí a las 8:30 y son las 10 y pico. Mano, todo el mundo me está preguntando dónde ver el juego de hoy entre España y Portugal. Mire, usted lo puede ver en su casa, que es un buen sitio para un lunes. Pero si tiene ánimo o entusiasmo, los índices del entusiasmo son más altos que lo tradicional y lo quiere compartir con otra gente y darse algún refrigerio, pero pues hay un montón de sitios en la zona metropolitana donde lo puede ver. Es a las 3 de la tarde por Fox. Entonces, esta noche también juega Estados Unidos y Bélgica. Pero a las 8 de la noche, a las 8 de la noche de cara a un martes, ya entre, yo creo que yo estoy durmiendo. Pero me encantaría ver el juego, me encantaría. Y por supuesto que voy a Estados Unidos, pero es que es tarde. Bueno, tarde para mí, para otra gente es temprano. Las 8 de la noche es una buena hora. Mientras tanto, voy a tener una entrevista a continuación, como lo había dicho la semana pasada, que tiene que ver con esto de lo que está ocurriendo en los condominios. Aquí está conmigo Marimar Pérez Riera. Buenos días.
0: Buenos días, Rubén. Y saludos a todos los radioescuchas.
19: Gracias. Y ella es...
0: Ivette Pérez, de la Asociación de Titulares de Condominios.
21: Buenos días a todos.
19: Ivette, usted... ¿Había estado aquí?
21: Sí, había estado.
19: Sí, bueno, esto es interesante porque yo aquí hay, digo, yo creo que la gente tiene que ser apasionada con lo que cree.
21: Claro.
19: Pero aquí hay un apasionamiento desmedido en escribirme a mí. Aquí hay un montón de gente que me ha escrito hoy. Hay gente que me ha pedazado.
21: Ay, mi madre.
19: Miren, yo he entrevistado a todas las personas que son, he entrevistado al legislador que está trabajando con esto desde el Senado, que Héctor Joaquín Sánchez. Uh-huh. Creo que hay unas propuestas también a nivel de la Cámara, pero me parece que el proyecto de él o los proyectos de él son los que se están... Entonces, aquí tengo a alguien que me escribe ahora. Lo que te voy a escribir es con el próximo programa de la Asociación de Titulares.
0: Ajá.
19: Quiero que sea confidencial, señora, es confidencial.
0: Ajá.
19: Nunca digo quién me escribe, a menos que usted me diga que lo diga. Entonces, déjeme ver qué dice aquí.
0: ¿Qué embuste te dicen ahí?
19: No, mire... señora que me escribe, yo no puedo mencionar figuras privadas. Punto, no puedo o no debo. Y le voy a explicar por qué. Porque igualmente no dudo de su buena fe que me esté escribiendo algo sobre alguien que quizás sea cierto. Pero hay gente que se aprovecha de que tienen mi número y tienen una riña o una roña contra alguien, y me escriben algo que no es cierto, y entonces yo menciono ese otro nombre aquí, y el que se va a fastidiar soy yo. Porque eso es una figura privada.
0: Bueno, pero te podemos explicar por qué es que hay tanta pasión con este tema.
19: No, pero si a eso vamos, espérate, estamos, otra persona me escribe en este instante... Me alegro mucho que estén la licenciada Marimar Pérez Riera y la señora Ivette Pérez de la Asociación de Titulares de Condominio. Ok, pues yo les dije que yo siempre doy espacio a todo el mundo. Esa ha sido mi carta de presentación en la historia de mi vida. Así que habiendo dicho esto, otra vez, buenos días, gracias por estar aquí.
21: Buenos días, gracias por la oportunidad.
19: Bueno, ¿por dónde empezar? Bien. Aquí estuvieron administradores de condominio. Hoy es lunes. el lunes. Yo creo que ellos estuvieron el miércoles.
0: Lo estuviste dos veces. Y
19: anda, espera. Primer cantazo.
0: Te la canté. Pues mira, sí, aquí estuvieron los administradores y a raíz de muchas cosas que no estamos de acuerdo con lo que ellos dijeron, queríamos esta oportunidad para sentar el récord claro y explicarle a todos los ciudadanos, especialmente a los titulares de condominios.
19: Que conste, yo soy titular.
0: Pues vas a entender muy bien lo que va a pasar aquí. Estamos hablando del proyecto del Senado 1086, que va a ser una medida histórica, una reforma judicial, donde por primera vez se le va a cambiar la jurisdicción de los condominios. En vez de tener que ir obligado al DACO, que es una agencia administrativa, va a poder ir, como el resto de los propietarios en Puerto Rico, al tribunal de primera instancia, a luchar sus derechos. Esto es histórico y tiene su razón de ser. Cuando, fíjate que la ley del Departamento de Asuntos del Consumidor, vamos a empezar porque ¿a quién se le ocurrió que un propietario es un consumidor? Mira, yo no soy ni gasolina ni leche. Nosotros somos titulares, propietarios. Pero nos encajonan en el DACO porque cuando esto se forma en los años 70, que lo quieren poner, la ley empezó en el 58 y en los 70 quieren un foro. En realidad lo que el legislador estaba tratando de fiscalizar era el desarrollador de condominios. Pues porque en aquella época estaban empezando y sabemos todos de que no todas las prácticas fueron buenas, se estaban aprovechando de los titulares y encajonan esta, ¿verdad?, idiosincrasia de una propiedad horizontal en el DACO. Y si te lees la ley del DACO, ni una sola vez habla de titulares, ni una. O sea que esto fue en realidad algo que, by the way, sirvió excelente su propósito hasta ahora. Nosotros lo que estamos, y yo le tengo gran respeto y hasta cariño a los profesionales y jueces del DACO. El issue no es la capacidad. El hecho es que el mismo DACO se ha dado cuenta de que el volumen de querellas ha crecido tanto que ellos simplemente no tienen los recursos para atender y validar el derecho del titular. Y ya yo soy bastante mayorcita para saber que cuando un novio no te quiere, tú te vas. El DACO no nos quiere. Pues, ¿qué vamos a hacer? Ya, migrar. Que nos traten igual que cualquier otra propiedad. Los condominios de cooperativas están en el tribunal. Los condominios comerciales están en el tribunal. Los condominios...
21: Los profesionales
0: están en tribunal. El tribunal ya atiende cobro de dinero. El tribunal ya atiende asuntos con comportamiento negligente de exdirectores. Brega con sanciones. O sea, el tribunal tiene experiencia en la ley de condominios, lo ve todo el día. Mira, pero mira de esto. Cuando un consejo de titulares o una junta te demanda a ti como titular, el foro de esa junta es el tribunal de primera instancia. Ahora, cuando un titular tiene un agravio contra las acciones de la junta, ahí el foro es la agencia administrativa. ¿Ves? O sea que tú no puedes decir que aquí nos estamos obviando de la especialización. No, el tribunal está igualito de capacitado. Lo hace todos los días de Dios.
19: Entonces, pregunto, ¿de quién es este proyecto?
21: Héctor Joaquín Sánchez.
19: Sí. Por eso era que Héctor Joaquín me escribió, porque él quería venir a defender su proyecto. Yo no sabía que él era.
21: Sí.
19: Este es el proyecto PDLS
0: 1086. Ya lo aprobó el Senado, ya lo aprobó Cámara y es está en Héctor, el escritorio de la gobernadora.
19: Ya está aprobado.
21: Sí, el proyecto está en el escritorio de la gobernadora.
19: Pero déjeme decirle, yo creo que Marimar presentó o hizo un argumento presentando diferentes ejemplos.
21: Claro.
19: Y yo lo entendí. Pero yo creo que la explicación es más sencilla aún. esto nunca debió haber estado en Daco.
21: Claro.
19: O sea, esto no, o sea, esto es una sin razón.
0: Sí.
19: Que Daco, que lo que tiene son 30 empleados y está buscando para inspeccionar la gasolinera.
0: Exactamente.
19: Se lo hayan metido en una cosa.
0: Pero tú sabes por qué, ¿verdad?
19: En la que en Puerto Rico, ¿cuánta gente vive en Condomiro? 800 mil.
0: Bueno, eso es una cosa que está haciendo ese proyecto. 600
19: mil.
0: Vamos a hacer un registro.
19: Por primera vez. O sea.
0: Pero tú sabes por qué es esto, ¿verdad? Pues los amiguitos que tú tuviste la semana pasada y la otra. Esos se llaman, se autodenominan la industria de condominio. Aquí no nos ceguemos. Ellos viven del condominio. Ese es su trabajo. Y no hay nada malo con eso. Pero que no me vengan a decir que ellos tienen el mejor interés del titular, porque lo que ellos tienen el mejor interés es de que los contraten o no nos contraten. ¿Y qué pasa? Esos son los que querían que los condominios se quedaran en perpetuidad en Daco. ¿Por qué? Porque Daco no tiene los recursos para fiscalizar. Y los administradores están, pero en un garetismo. Los otros días salió como tres distintos administradores ya acusados por fraude, etcétera, etcétera. Y claro, ellos quieren quedarse en el Daco porque no les pasa nada. Ahora va a cambiar la cosa, porque cuando por fin los titulares podamos ir al tribunal, ya el Daco lo dijo en una entrevista los otros días que escuché al secretario y al licenciado Sicardo, dijeron, ahora vamos a tener más recursos para fiscalizar bien a esos administradores.
21: Definitivamente. Eso es lo que necesitamos, que Daco se ponga las pilas, ¿verdad? Fiscalizando a los administradores, porque ahora mismito tenemos administradores que hasta con licencias falsificadas hemos encontrado, los seguros se le vencen y nadie se entera, a los titulares no les permiten inspeccionar los registros de esos administradores en los condominios, todo es un misterio. Ellos dicen que son los más fiscalizados, pero no son los más fiscalizados. Aprobar un contrato de un administrador en una asamblea sin tan siquiera tener la oportunidad de ver ese contrato, eso no es fiscalización una vez al año. O sea, ¿de qué vale que tú tengas una licencia si nadie la puede fiscalizar? O sea, que definitivamente esto para los titulares va a ser bien bueno, van a tener muchas oportunidades.
0: Y que los traten justamente.
21: Claro, igual que a todo el mundo, como si fuera, bueno, si tú vives en una urbanización de control de acceso, tú vas al tribunal. O sea, los titulares no son ciudadanos de segunda ni de tercera categoría, tú pierdes derecho en un condominio que ganas cuando sales de la puerta del condominio.
0: Mira, o sea, un ejemplo de esto. Cuando un titular radica una querella fuera de término, pues está descalificada la querella. Oye, y eso está bien, esa es la ley. Eso se llama, pues, prescribió tu causa de acción. Fantástico. Pero entonces, la parte querellada, que son las juntas de directores, tienen que contestar esa querella, según el reglamento del DACO, en 20 días. Mira, no conozco una sola vez que pase que en 20 días esa otra parte cumpla. ¿Y cuál es la consecuencia? Cero.
21: Cero.
0: Absolutamente cero. Muchas veces los titulares van a su vista administrativa y todavía la otra parte no ha contestado. Y tiene que el titular cancelar la vista, pagar más dinero, esperar. Y justicia tardía no es justicia. Tenemos casos de DACO de hasta 5 años, por favor.
19: ¿En serio?
0: ¿Sí? Sí. Pero si el mismo DACO lo admite. O sea, ya esto no somos nosotras haciendo porque nosotras llevamos educando a la población de los titulares desde el año 2019. Ya este es el DACO admitiéndolo. No hay más, no puedo. Mira, lo primero, te voy a decir otro ejemplo de las barbaridades que hacen las juntas de directores en contra de los titulares. Sabiendo muy bien, y de hecho el licenciado Sicardo lo dijo los otros días en una entrevista, sabiendo muy bien que el DACO tiene toda la jurisdicción para atender casos de daños y prejuicios si la causa de acción viene de la ley de condominio. Sabiéndolo, ¿tú sabes lo que hacen las juntas? Argumentan que el DACO no tiene jurisdicción. Mira, concho, eso lo que hace es que se tarda un año más en lo que deciden si hay o no hay jurisdicción, que la hay. Así que vámonos ya al tribunal para que nos gastemos menos tiempo peleando dónde vamos a ir y que se pelee la causa real de esa causa de acción que tiene el titular y ya.
21: No, incluso cuando tú logras ganar un caso en DACO, no hay convicción ninguna porque los titulares esto lo hacen, o sea, esa resolución es por fe que se,
19: mira,
21: tú sabes.
19: Mira, tengo ya, diantre, tengo un montón de mensajes de texto, pero un montón de mensajes de texto a la persona que me escribió. Rubén, a los administradores los ponen en el TV. Y a las titulares, yo no sé, Golo, yo no sé ahí, pero aquí hay 5 cámaras. Me imagino que estaremos al aire. Aquí me escribe aquí Marco Rosado, la mayoría.
21: Mándale saludos a Marco.
0: Mándale saludos. Dile que ese se pasa amenazándome que me va a demandar todo el tiempo. Dice aquí, cabe allá. Ahora cabe allá, Rosado, demandar aquí, ¿qué importa?
19: Dice aquí que la mayoría de los administradores también somos titulares o son titulares. Sí.
0: Pero él está más preocupado de su industria. Él está más preocupado de su contratito. Ya tú vas a ver. Por eso es que no quieren que se vaya. Porque mira, el administrador hace exactamente lo mismo. En el DACO
19: hay
0: 60
19: textos aquí.
0: Porque esto es importante.
21: Esto es importante. Esto
0: le afecta la vida, ¿seguro?, a casi 500,000 ciudadanos. Más personas. Mira, nos tenían en una agencia del DACO cuando nosotros somos más personas que el Departamento de Vivienda sirve. ¿Ok? Así que esto claro que levanta pasiones y levanta más pasiones cuando una persona de esa industria de los administradores, en realidad, como dice en inglés, self-servingly, quiere el status quo cuando no es lo mejor para el titular. No lo es. Así que...
21: Sí, no. Cualquier resolución que tú quieres que pase algo, tienes que ir al tribunal. Así que imagínate tú. Entonces vas a DACO y vas al tribunal.
0: Sí, o sea, déjame explicar lo que dice Ivete, es correcto. Déjame explicarlo. Él, como todo el mundo debe de saber, las agencias administrativas tienen el poder...
19: Espérate, Marco me dice...
0: Ay, Dios.
19: Termina, me pide... Por favor, termina de leer el mensaje que te escribí sobre ella. Ella también es abogada de condominios y cobra y mucho por su servicio.
0: ¿Es que sabes lo que cobro yo?
21: No, él sabe de todo.
19: Bueno, pues sí.
21: Dile que venga aquí, que si quiere debatimos con él.
0: Que sí, me acabe de mandar. Claro. Nadie le tiene miedo a Marco Rosado, por favor.
19: Seguimos.
0: Yo te voy a decir.
19: Esto está hoy on fire.
0: Mira, lo que le estabas explicando, todas las agencias administrativas.
19: Yo, espérate, yo conozco a Marimar. Y Marimar se comió los niños crudos.
0: ¿Viste? Pues una agencia administrativa no se puede ir por encima del poder que le haya otorgado la Asamblea Legislativa. Y desafortunadamente, digo, en realidad tiene toda su raíz de razón, porque las agencias administrativas no tienen poderes full judicativos, porque obviamente está el balance de poder. Una agencia ejecutiva no puede funcionar como si fuese un tribunal. Por esa razón, mira lo que pasa. Tú vas al DACO como titular, tú tienes que ir al DACO, obligado. Vamos a suponer que ganaste y la Junta no quiso hacer nada. Te chavaste, porque tú sabes lo que va a pasar. Tienes que hacer otro caso. Tienes que ir entonces al tribunal de primera instancia a decir, mira, yo gané en el DACO. Por favor, tribunal, haz lo que cumpla. Oye, vamos a economizarnos ya. Eso es un trauma económico para el titular, que tiene que estar pagando doble cuando puede ir, como todos los demás propietarios de Puerto Rico, al tribunal y ya.
21: Sí mismo.
19: Mira, me escriben aquí. Rubén, por favor, que hablen de los proxies. Bueno,
0: vamos a hablar de los proxy.
19: Bueno, me pueden hablar de los proxy, claro.
21: Vamos a hablar de los proxy. Estamos hablando del proyecto.
0: Ese es otro proyecto que Marco Rosado se opone. Y ves, explícale, porque es que es increíble que se puedan oponer.
21: No,
0: sí, y tú sabes por qué se oponen, ¿verdad? Porque van a perder el control. De un condominio. Explícale, Ivette.
21: Sí, este proyecto que es del el representante Sergio Esteves es el PC 639. Ese proyecto lo que está buscando es ampliarle la oportunidad a los titulares a que cuando no puedan participar de una asamblea puedan tener más personas que los vayan a representar. Ahora mismito ya la ley permite que consanguíneamente hasta segundo grado esas personas puedan ser representadas mediante proxy. Lo que te está adelantando o aumentando, ¿verdad? Es que, por ejemplo, el hijo de tu esposo que vive contigo bajo tu techo, pues esa persona tú puedas delegarle un proxy para que vaya y te represente en
0: bueno,
21: esa asamblea.
0: Y no es solo eso, es que actualmente el proxy te prohíbe hablar.
21: Exacto.
0: En una asamblea.
21: Sí, sí, no, eso.
0: Y este proyecto lo que va a hacer es, mira, ¿a son de qué? Si yo le di el proxy mío a mi hermano o a mi hijo y va allí, ¿por qué razón no puede abogar por los puntos que ese titular quiere si precisamente el proxy es como una emergencia? Si yo me partí la pierna ese día de la asamblea, ¿tú me quieres decir a mí que entonces yo no puedo participar porque me partí la pierna, no le puedo dar el proxy a nadie? Sí. Porque no. O sea, no.
21: Y este proyecto resuelve eso, porque se supone que tú entregas los proxy 24 horas antes, pero entonces si te partiste la pierna ese mismo día, te fastidiaste.
0: Exacto, eso no puede ser.
21: Hay una cuestión de una emergencia en ese momento que te tienen que permitir y flexibilizar que tú puedas enviar a la persona que te representa a esa asamblea con ese proxy en el momento.
0: Y el tipo de persona, que no lo voy a mencionar el nombre porque siempre me acusa que me va a demandar, que se pasa diciendo...
19: ¿En serio?
0: Ay, bendito sea Dios. Pues tú sabes qué, ese tipo de personas no quieren que la gente que tenga proxy hable porque se van a tardar más las reuniones, porque ellos van a tener entonces que hacer más trabajo, o porque tienen un claque. Pues es así, los condominios son una claque, porque ellos favorecen a la claque, que es la junta de directores, y si hay demasiada gente hablando, va y le tumban el reinado.
21: No, y que muchas veces estos proxies los conceden personas que son adultos mayores, que no tienen ya ciertas habilidades, no entienden algunos temas, y entonces envían a, por ejemplo, a su hijo o a su abogado, y entonces esa persona no tiene derecho a hablar. Pero si a quien le estás callando la voz es al titular, claro. No es a la persona que tienes allí. Esa persona va en representación de ese titular y tú le estás violando ese derecho a que se pueda expresar. O sea que definitivamente este proyecto es muy bueno, nosotros lo avalamos, y en realidad no es lo que ellos dicen de que van a ir terceros a meterse en la junta, no. El puesto de vocal que actualmente lo puede ocupar una persona que lleva un poder, pues mira, podría ser que una persona que lleve un proxy también lo podría ocupar, pero no es que va a ser el presidente, ni el tesorero, ni el secretario. Si esos puestos son para los titulares.
0: Y que puedan hablar.
21: No, y que ahora mismito no hay casi candidatos, entonces tú estás buscándole opciones para que puedan tener juntas más completas, más ágiles, más productivas. Y de momento nos estamos oponiendo a todo. Oponerse por oponerse.
19: Entonces, pregunto, ¿este proyecto ya se aprobó en Cámara?
21: Ese proyecto ya se aprobó en la Comisión de la Cámara y está en reglas y calendario.
19: Pero...
21: O sea, que va a votación
19: O sea, se aprobó en el Senado.
21: No, este específicamente no, todavía no ha ido al Senado.
19: Pero, ok, o sea, estamos hablando de uno
21: del
19: o dos
21: PC,
19: proyectos.
21: Bueno, ahora mismo hay como 15 proyectos.
19: Bueno, lo sé, pero los que hemos estado hablando aquí, que son los que tocan los asuntos medulares que
21: Correcto.
19: Hemos discutido... El de Héctor Joaquín, por ejemplo.
21: El de Héctor Joaquín ya está en Fortaleza.
19: Ya, bueno, pues
21: que
19: cuestión
21: esperamos
19: y ustedes
21: que
19: lo apoyan.
21: Seguro.
0: Ah, okay. Mira, aquí está la carta que le enviamos a la gobernadora.
19: Ok, sí. Entonces, este de la Cámara se aprobó a nivel de comisión, te arregla
21: y tiene un informe positivo.
19: Es cuestión de que baje al hemiciclo, sí, y se discuta, se apruebe. Claro. Parece que el ambiente es bueno, y si lo recomienda la comisión o viene con ese primer paso a favor,
21: claro,
19: es altamente probable que lo apruebe el cuerpo, pase al Senado y se apruebe también.
21: Definitivamente, porque es que quieren mejorarle la vida a los titulares, es lo que estamos haciendo, o sea, le están devolviendo derechos a los titulares. Cuando la gobernadora firme el 1086, que nosotros sabemos que lo va a firmar, estamos convencidos de que lo va a firmar, definitivamente ella se va a crecer, porque le está dando vida a los titulares.
19: Bueno, me escribe, entiendo que este texto no tiene nada que ver con los anteriores, porque muchos de los anteriores me di cuenta que es de gente que ya ha estado en esta discusión, o que las conoce ustedes, o que conoce a otros, o que ha estado en esta discusión, punto. Pero me escribe alguien random y me dice, Rubén, yo soy tesorera de un condominio. Nadie quiere estar en las juntas. Yo llevo 10 años. Esto es un trabajo inmenso. Se hace gratuitamente. Estamos expuestos a críticas, faltas de respeto y demandas. Cada día las leyes exigen más de las juntas y administradores. Con esta ley, me dice la persona, nadie va a querer estar dispuesto a estar en ellas. ¿Ustedes creen eso?
0: Pero es que el mismo agravio que pudiese tener un titular, lo va a tener yendo al DACO, yendo al tribunal. O sea, que si esta persona está insegura de su desempeño como tesorera, pues entonces igual tiene que estar embarrada, porque la van a llevar, si no al DACO, al tribunal, es lo
21: claro,
0: mismo.
21: Aparte que las juntas no tienen personalidad jurídica en este momento, que nosotros estamos en contra de eso. Pero bueno, o sea, que aquí el tesorero hace algo y quien paga los platos rotos es el Consejo de Titulares.
0: Y nadie es indispensable. Esos cuentos de la gente de la Junta. Yo llevo 10 años. Mira, pues señor, vete. Ya. Después de los 3 años, se supone que tú no estés en ese puesto.
19: Mira, mira. Sobre todo esto, lo único que yo voy a decir, yo espero que ustedes no sean de esas. O esos. Yo vivo en un condominio. Tú lo sabes.
0: Sí.
19: Y yo muy pocas veces o nunca, muy pocas veces. El otro día, para darle el pésame a alguien, entré. Porque esos chats a veces son hasta vergonzosos.
0: Ah, no, pero esos chats.
21: Vergonzosos y peligrosos.
19: Y hay gente que lo que escriben da vergüenza.
0: No,
19: ajena.
0: eso es otra cosa.
19: Y existen, yo sé que
0: un
19: ustedes
0: discrimen
19: saben,
0: brutal.
19: No, pero ustedes saben que existen los protestores de oficio.
0: Sí. Pues mira,
19: hay gente que se dedica a protestar porque no hace más nada que entrar al chat a protestar.
0: Vamos a hablar de eso porque yo escuché.
19: Pero me tengo que ir.
0: ¿Qué?
19: Espérate, pausamos.
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1: Víctor Huérfano de la Red Sísmica, bienvenido aquí a WKAQ en la tarde, agradecidísimo, muchas gracias. ¿Qué podemos informarle al pueblo de Puerto Rico que nos está escuchando?
3: Hay que mantener la calma, es lo primero.
1: Exacto.
3: Sí, acá ocurrió un evento sísmico bastante fuerte hace unos minutos en el norte de Venezuela. Fue un magnitud de, por ahora, 7.1, y el centro de tsunami se emitió una advertencia para nuestra zona. Ojo con esto, es una advertencia. No hay que desalojar por ahora, hay que mantener atentos a información oficial. Sí se recomienda salir del agua.
1: Carlos Omar Rivera del equipo de meteorología de Guapa Guapa Media WKQ. Cuéntame, ¿qué está pasando?
4: Saludos, Quique, y amigos radio escucha. Sé que deben de estar en estos momentos un poco de tensión por la información que se ha estado brindando. Importante destacar lo siguiente, y esto tiene que quedar muy claro. Aún no se ha confirmado la generación de un tsunami, pero las autoridades mantienen esta advertencia debido al riesgo de fuertes corrientes marinas y las fluctuaciones que pueden estar ocurriendo a través del Mar Caribe, y esto que puede representar un peligro para las playas, los puertos, las bahías y las zonas costeras.
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17: Saludos Puerto Rico, gracias por estar con nosotros. Soy Verónica Abreu Tañón y esto es WKQ 580. Vamos a los titulares. Claman urgencia por medida para limitar el derecho de libertad bajo palabra a convictos de alto riesgo. Emite advertencia de calor con extensas masas de aire caliente bajo los polvos del Sahara y bajo índices de hasta 108 grados. Arranca racionamiento de agua para Canóvanas y Río Grande. Denuncian chorro abierto cercano a la planta Sergio Cuevas, pero ya hay pronóstico de lluvias para este miércoles. Soy Veronique Abreu Tañón y escucha WKQ 580. Vamos ahora al compendio de noticias. El meteorólogo Carlos Anselmi previene advertencia de calor para el día de hoy.
6: Atípicamente seco, va a continuar así hoy, mañana, mucho particulado del Sahara. Tengan mucho cuidado en el exterior, las personas que son propensas a alergias, debido a que este periodo ha sido bastante extenso. Otra comunidad que también tiene que tener mucha precaución son las personas vulnerables al calor, ya que el patrón se ha extendido por mucho tiempo. Hoy tenemos una advertencia de calor, continúa, mañana el calor va a continuar y en los próximos días esas condiciones van a continuar. Y manténganse hidratados, lugares bien ventilados, y para así, ¿verdad?, evitar algún percance. En términos de la lluvia, no es hasta el miércoles que vemos aquí la posibilidad de un productor de lluvia, que vendría siendo esta onda tropical que se está esperando. Está rodeada con mucho aire seco. No obstante, al momento, en nuestro pronóstico, es el mejor periodo que podemos esperar algún tipo de lluvia.
17: Y en otras informaciones, la representante Sol Higgins urge revisar el derecho a libertad bajo palabra para asesinos de alto peligro y de alto riesgo en las calles.
7: Esa resolución está en la Cámara y no se ha tocado. Y lamentablemente, luego de ese día, hemos visto el atroz asesinato de Jennifer Marie por un señor que no nos explicamos cómo este señor está fuera cuando se le sentenció a 167 años. Así que nosotros estamos exigiendo que la Comisión de Gobierno y que la Comisión de la Mujer en la Cámara atiendan esta resolución y que se investigue qué es lo que está pasando en la Junta de Libertad bajo Palabra, porque aquí, además de este señor que es un asesino, aquí alguien tiene que responder por el asesinato de esta mujer y ahora por el asesinato de Jennifer, que se pudo haber evitado probablemente por situaciones de gobierno que se pudieron haber investigado mucho antes de esto.
17: Soy Verónica Breutañón y usted escucha WKQ 580. Ahora continuamos con Rubén Sánchez y la entrevista de frente. Somos expertos en análisis y noticias.
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19: Bien, amigos, que mucho texto me han enviado, 1, 2, 3, 4, 5, 6, 7, 8, 9, 10, 11, 12, 13, 14, 15, 16, 17, 18, 19, 20, 21, 22, 23. Me siguen llegando, dice aquí, diste
0: pasiones,
19: en el clavo.
0: Rubén, pasiones.
19: Un montón de gente, diantre, yo no sabía que, digo.
0: Pero yo espero que sean buenas,
21: bueno,
0: pasiones.
21: Esto pasa lo mismo en la legislatura allí.
19: No, pero me debía haber imaginado que tanta gente escribiría porque se trata del sitio donde uno vive.
0: Claro.
19: Finalmente.
0: Claro.
19: Y yo pienso que lo que me están escribiendo.
21: Ese derecho propietario que hay que defenderlo.
19: Sí. Mira, tengo unos minutos.
0: Ajá.
19: Ivette Pérez Marimar, cuénteme. Yo hice una pregunta, pusimos un pie forzado.
0: Sí. Bueno, me estabas hablando de que...
19: De los chats,
0: sí,
19: de los protestores de oficio.
0: Los protestores, fíjate, e hiciste...
19: Que no tienen nada que hacer excepto protestar todo el día.
0: Mira para allá, mira para allá. Y te voy a decir que escuché tu transmisión de la semana pasada y visiste que el comité de odio y qué sé yo qué. Vamos a poner las cosas claras aquí. Obviamente sí sabemos que hay... ciertas, como en todos lados, algunos titulares que se mandaron y frívolamente quieren ocupar el espacio. Pues mira, en el tribunal de primera instancia, yo quiero ver a esa titular que frívolamente levante más de dos querellas para que tú veas cómo le van a dar un tutazo. Así que todo el mundo se beneficia. Y cuare, que aquí no estamos hablando de que X número de querellas es malo, porque si un titular llevó 20 querellas y las ganó todas, es porque lo obligaron a hacerlo, porque el derecho está en ese titular.
21: Definitivo.
0: Pero lo que sí nosotros queremos, nosotros tenemos, si nos permites aquí dar un poquito de plug a una actividad que tenemos de los titulares. Recuerden, Asociación de Titulares de Condominios, estamos en Facebook en la Asociación de Titulares de Condominios Group. Y también tenemos, Ivette, cuéntales de la nueva página.
21: Tenemos la página de protitulares.org. Todo el que titular que se quiera suscribir a la Asociación de Titulares puede hacerlo a través de la página de protitulares.org.
0: Y del día que tenemos...
21: Y tenemos la jornada de propiedad horizontal el día 22 de agosto en la Universidad Interamericana también.
0: Todo el día para educar a los titulares. Mira, todo esto empezó porque desde el año 2019 nosotros estamos educando al titular y su derecho. ¿Y qué pasa? Parece que hemos hecho un trabajo buenísimo, porque precisamente el titular ya sabe y por eso se creyó mucho y por eso el DACO no puede atenderlo y se creó este Sal Si Puede.
19: Sacha, ustedes son una guerrillera. Incansado.
21: ¿Quién no pelea para defender su hogar?
0: Y cuando abusan en contra de uno saca fuerza donde no lo haya.
21: Y fíjate que nosotros, con todo y que nos dicen que somos guerrilleras,
19: yo soy guerrillero.
21: Exacto. Tú sabes, de todo, ¿qué nos han dicho? Pero hay que seguir hacia adelante.
19: Muy bien. Gracias, Marimar, hace tiempo que no coincidíamos, así mismo. Pero siempre tienes mi número.
21: Sí. Y ¿cuántas veces ustedes quieren? Yo no soy licenciado.
19: Pues Ivette Pérez, bueno, chacho, hay que tener...

0: sindicatos de los empleados de comedores escolares. Nelly Ayala, buenos días.
1: Buenos días, Rubén, y buenos días a toda tu radio
0: audiencia. Hoy es un día de mujeres. Esta es otra, que no se la, no se los deja montar. Bravo. No se los deja
1: Ese
0: montar.
1: Ese es el derecho que nos da la democracia, ¿verdad?
0: En
1: que sí?
0: El Departamento de Educación, en la División de Comedores Escolares, no se lo dejan montar. Nelly es buena. Gracias, Rubén,
1: por tu siempre estar al pendiente de los asuntos que nos conciernen.
0: Nelly, ¿qué fue eso que yo vi? Que había habido un mal gasto de dinero terrible. ¿Qué es esto?
1: Eso es el más reciente informe de auditoría de la Contralor, de la Oficina del Contralor de Puerto Rico, que estuvo auditando desde el 21 hasta ahora el 26, se fue el más reciente, hasta el 25-26, auditoría que tuvo en la Autoridad Escolar de Alimentos, que es la que recoge los comedores escolares. Claro está, este informe es basado, recoge lo que es la operación administrativa del programa de comedores escolares. Quiero aclarar que ningún señalamiento de ellos es hacia las escuelas donde están los comedores en las escuelas. Aunque sabemos que Contralor visitó comedores escolares y visitó escuelas, porque los empleados así no lo hicieron saber, la realidad es que el descubrimiento de los informes y hallazgos de la Contralor han sido en alimentos de almacén. Comedores tiene unos almacenes de distribución a nivel de toda la isla. Y fue a nivel de almacenes, a nivel de equipo, a nivel de compras, de algunas compras que se hacen a mercado abierto. Y hubo señalamientos en torno a esos aspectos. Nosotros como sindicato somos, ¿verdad?, siempre defensa de los trabajadores, defensa de lo que le resulta ser el ingreso, ¿verdad?, de los trabajadores, velando siempre por el bienestar de los niños, que es a quienes les servimos. Esto, lo que hace este informe, lo que hace es adjudicar o decir lo que nosotros estamos diciendo al Departamento de Educación hace mucho tiempo. Nosotros le preguntábamos a la directora, algo está pasando aquí, las cosas no están llegando donde tienen que llegar, nuestros empleados tienen necesidades de equipo, que es uno de los señalamientos que sí. hace el Contralor. O sea, compran equipos y los tenían almacenados, tenían compras federales, que son compras que se las da el gobierno federal para que se usen en nuestras escuelas.
0: Pero, perdón, es estrictamente de equipos.
1: No, de todo. El señalamiento es hacia lo que es equipo, a lo que son las compras de lo que son los alimentos y los alimentos que se perdieron.
0: Pero disculpe, en ese sentido, ¿por qué? Digo, yo desconozco quién le hace el trabajo a una escuela, a un comedor. No sé si es el aparato este de edificios generales.
1: No, eso es mantenimiento de escuelas. Por eso. ¿Es edificios públicos o MEP?
0: Por eso, pero estos son señalamientos estrictamente a la División de Comedores Escolares, pero aparte de los equipos, hay pérdida de comida.
1: Pérdida de alimentos que estaban almacenados en esos almacenes de distribución.
0: ¿Pero cuántos alimentos?
1: Dice aquí que hay alrededor de una pérdida de, ¿verdad?, de 200 y pico de mil de dólares de alimentos donados federales que no se utilizaron. Así que la realidad es que los almacenes que tiene Comedor a nivel de la isla se llaman almacenes de distribución. Sí, yo entiendo que Comedores tiene que tener una reserva para si viene una emergencia, ¿verdad? Uh-huh. Pero una cosa es eso y otra cosa es tener equipos allí que tú sabes que si tú los compras y tienes un año o dos años de garantía y los tienes allí almacenados, la garantía que tiene ese equipo, pues la pierde estando guardado. Ellos uh-huh. alegan, según el informe, que esos equipos estaban allí porque era para planificación de algunas escuelas que iban a abrir y que, ¿verdad?, que estaban en espera de que se abrieran y que no se habían abrido. Pero a lo que yo quiero llegar es que habiendo la necesidad en las escuelas

0: Tenemos con este problema de Luma, los equipos con las idas y venidas de luz se dañan fácilmente. Tenemos escuelas que le hace falta mil cooler, tenemos escuelas que le hace falta horno, tenemos escuelas que tienen unas necesidades y los empleados, ¿verdad? Lo que le causa un poquito de malestar es saber que esas cosas están allí y que no se hicieron llegar a ellos en los comedores. Igualmente con los alimentos. Yo me he sentado con la señora Francesca Reyes, que es la que dirige la autoridad, y yo en un momento dado le pregunté, ven acá, ¿hay crisis en comedores? Porque es que los empleados me están diciendo a mí que no le están llegando las compras. No, es que hay un problema con el sistema y se está haciendo por conduce, pero entonces lo que le está llegando a las escuelas es nada más una poquita de compra. Y en esa distribución de alimentos, que solamente esto es administrativo, las regiones educativas tienen unos regionales administrativos que son los que manejan las compras locales, y realmente todos los señalamientos son dirigidos a una mala administración del programa. No son nuestros empleados en las escuelas. Los almacenes que tienen las escuelas son los que reciben para lo que tienen que preparar en el mes para los estudiantes.
1: Pero, o sea, debo pensar que las escuelas todos los días reciben comida, todos los días.
0: Una vez al mes ellos reciben la compra para el calendario de menú.
1: Una vez al mes. Y tienen neveras, tienen alacena, con temperaturas correctas.
0: Correcto.
1: Para almacenar todo esto,
0: cada escuela tiene su almacén propio, pero ese almacén solamente recibe las compras mensualmente, las que van a estar ya calendarizadas para los menús que tienen que preparar durante ese mes. Y el problema de esto es que ellos estaban carentes. Ahora mismo empezó el primero de junio, empezó el verano para los almuerzos de verano. Y el primero de junio yo tuve que llamar al secretario y decirle, mira, la queja que tengo es que tengo región de Mayagüez que no le han llegado los alimentos, que tengo la región tal que no tienen los alimentos. O sea, algo está pasando. No hay nada oculto que no salga a la luz. Ciertamente, ahí vemos qué es lo que estaba pasando. Y nuestros empleados también, que llevan años trabajando, sabían que algo no estaba funcionando bien. Que muchas cosas estaban carentes y de otras había que excedían. Así que no había un balance.
1: De hecho, me parece importante decir y pertinente que esto que estamos discutiendo en este instante, todo tiene que ver con un informe de la Oficina del Contralor. Yo vi el informe, vi lo que dice el informe, miré cuáles son las irregularidades de las que usted ha hablado aquí. Yo no sé si hay algún referido aquí. Bueno, yo le estoy diciendo eso porque aquí se perdieron un montón de chavos y...
0: Gracias por la pregunta.
1: Pero es que esto no tiene que responder. O sea, ya sea por equipos o por comida, todo el mundo en algún momento, alguien tiene que responder por esto, porque no es que se pierdan cientos de miles de dólares, como dice ahí. ¿Cuánto?
0: 1.8
1: millones.
0: Millones de dólares. En el área de equipos y otro tanto en lo que es alimento.
1: No, pero eso, o sea, eso no es normal. Eso no...
0: Rubén, y lo triste del caso es lo siguiente. Tú acabas de dar en el punto clave de este informe las consecuencias de nuestros actos. Cuando un trabajador de los míos comete un acto de irresponsabilidad o de lo que haya buscado, enseguida lo meten en una medida disciplinaria, lo sacan de su trabajo, lo sacan y lo ponen en una medida cautelar y lo dejan ahí hasta que llegue el momento de la defensa a través de un proceso. Aquí no ha pasado nada. Nada. Y los empleados, cuando la misma autoridad tiene establecido un proceso de señalamiento, si encuentran cualquier discrepancia o algo que no es correcto, enseguida le hacen un referido. Inmediatamente lo refieren a la división legal y lo ponen en medida cautelar. Aquí no ha pasado eso. Y eso es triste, porque la evidencia habla sola.
1: ¿Cuándo fue eso?
0: Esto es un informe que dice que es desde el 1 de julio del 2021. Aquí dice quiénes eran los que estaban administrando. Y realmente...
1: Mire, si eso fuera un informe que señalara, que tuviera nombres ahí de empleados del sindicato de comedores, estarían votados todos ahora mismo.
0: Votados, medidas cautelares, porque el cargo que le aplica a un trabajador que no cumple con su deber es negligencia en el desempeño de sus funciones. Así es el cargo que le aplica a un trabajador.
1: Bueno, dice aquí en la página 22, funcionarios principales de la entidad durante el periodo auditado. Ahí está todo el mundo, todos los que todo el mundo conoce, todos los que han sido secretarios del Departamento de Educación, subsecretarios, directores interinos de la autoridad, director de la sección de almacenamiento y distribución de alimentos, director de contabilidad, director interino de compra. Aquí hay un montón de gente, pero ¿quién responde por esto? Yo no sé. Hay referido, yo no sé. ¿Se va a recuperar algo de lo que se perdió aquí? Yo no sé. Entonces, ¿cuán importante es que la Contralora haga un informe como este de auditoría con una especificidad como la que existe en este informe y que no tenga ninguna consecuencia, a pesar de que se perdieron unos puntos no sé cuántos millones en equipo y mucho más en alimentos? Pues yo no sé, yo no entiendo eso.
0: Yo tampoco, Rubén. Yo tampoco, y lo triste es que nosotros llevamos 3 años negociando un convenio colectivo para los empleados de comedores escolares, y lo que nos dicen es que no hay dinero, que no tienen dinero para darnos beneficios para nuestros empleados, porque ya nuestros empleados le aplicó el plan de clasificación. Y hemos estado exigiéndole a ella, porque ella es la que negocia convenio con nosotros.
1: ¿Quién?
0: La señora Francesca Reyes, que, pero como la última palabra es del secretario, porque ella es la directora, pero interina, pero el secretario. Y yo he tenido muy buena comunicación con el secretario. Y la realidad es que la posición de ella es que no hay dinero para darle justicia a los empleados de comedores en lo que se concierne a beneficios y a condiciones de empleo, a condiciones de trabajo. Si yo no tengo los equipos que yo necesito en la escuela, oye, tú me estás haciendo pasar más trabajo. Yo sé de una escuela, la Miguel Such, a esa escuela tenía un sartén institucional y se lo quitaron porque estaba dañado y no le volvieron a traer el otro, le pusieron unas estufas. O sea, eso es pasar trabajo, porque en un sartén institucional es lo mejor que han hecho, inventado en los comedores para poder cocinar.
1: Disculpe mi desconocimiento. Que caramba, es un sartén institucional, porque yo tengo un sartén institucional en casa.
0: Sí, para tu institución, que no, es tu hogar.
1: No, yo tengo muchos sartenes, pero hay uno que yo le tengo más cariño que a los demás, uh-huh. Porque es el más que uso.
0: ¿Seguro?
1: La pregunta es, ¿qué es un sartén institucional en un comedor escolar? ¿Un sartén institucional, qué es eso?
0: Eso es un equipo, es industrial, es un equipo grande, que ahí, pues tú puedes, si vas a hacer unas 100 libras de arroz, pues tú las puedes cocinar ahí.
1: En ese sartén. ¿Pero qué es eso?
0: Lo tapa y se cocina al vapor.
1: Pero eso es eléctrico.
0: No, eso es de gas.
1: ¿Y en dónde lo ponen? Porque imagino que eso es gigante.
0: Depende de la cantidad de matrícula que tenga la escuela. Hay unos más pequeños y hay otros más grandes. En las escuelas grandes hay hasta dos. Hay hasta dos de esos sartenes. Y los milk coolers igual, las neveras, los freezers. Y saber que este informe revela que habían ahí equipos que se podían haber estado usando en nuestros comedores escolares, de verdad que es triste. Es triste y yo vuelvo y me reitero con lo que tú acabas de decir, ¿verdad? Que aquí no hay consecuencias para los que no lo han hecho bien. Así que vamos a ver qué hace el secretario.
1: Gracias siempre.
0: Gracias a ti, Rubén. Gracias siempre por darnos la participación aquí con tu espacio.
1: Están repartiendo almuerzos hoy.
0: Verano, los campamentos de verano que solicitaron. ¿Y qué hacen?
1: ¿Arroz con salchicha?
0: No, ya ellos no hacen arroz con salchicha.
1: ¿Qué?
0: No, ni hacen corned beef. No hacen
1: ¿Qué?
0: No hacen arroz con salchicha.
1: Ese ¿Que no hacen corned beef?
0: Es uno de los platos favoritos de los estudiantes.
1: Pero espérese, si no hacen arroz con salchicha ni corned beef, yo no vuelvo al comedor porque...
0: La fórmula ahora es todo integral y eso es lo que está alejando.
1: Chacho,
0: hay estudiantes.
1: ¿Sabes qué? Usted dijo eso. Me dan ganas cuando salga de aquí de meterme al Metropol y comerme un corned beef.
0: Un corned beef.
1: Gracias.
0: Para la próxima, Rubén.
1: Gracias, siempre.
0: Gracias a ti. Dios te cuide. Bye.
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18: Saludos amigos y amigas Radio Escucha, gracias por estar con nosotros. Soy Verónica Abreu Tañón y usted escucha WKQ 580. Vamos a los titulares. Paredes de ladrillo hueco y construcción sobre terreno arenoso o blando, denominador común en cientos de edificios derrumbados en los terremotos en Venezuela, en la placa del Caribe. Arranca racionamiento de agua para Canovanas y Río Grande, pero denuncian a chorro abierto cercano a la planta Sergio Cuevas y hay pronóstico de lluvias para el miércoles. Soy Verónica Abreu Tañón y usted escucha WKQ 580. Vamos vamos al compendio de noticias. El geólogo venezolano Osiris Delgado visita centros de edificios y derrumbados por los pasados terremotos y verifica construcción sobre suelo blando y ladrillos.
5: Este terremoto está en la placa tectónica del Caribe, que es donde está la isla Española, donde está Puerto Rico, donde está Jamaica. Por tanto, esto es un terremoto que nos compete a todos los que vivimos en el Caribe. Y todos tenemos que prestar atención a lo que ha ocurrido aquí, porque esto se puede producir en cualquier otro punto de la región del Caribe.
8: Sí, sin embargo, hemos visto que las casas que están incrustadas en la montaña han quedado de pie.
5: Intactas. Y están intactas porque están en la roca. Era previsible, era entendible. Siempre hemos dicho por 40 años en cada artículo, en cada entrevista, en cada disertación, que la Biblia tiene razón cuando dice en el Evangelio de Mateo, capítulo 7, versículos 24, 25, 26 y 27, que el hombre prudente construye sobre la roca y el hombre insensato construye sobre la arena. No encontré una sola estructura destruida sobre roca. Todo lo que estaba destruido estaba río del mar, en un material suelto, saturado de agua, donde hubo un efecto de amplificación del espectro sísmico y las estructuras no resistieron esa carga sísmica horizontal.
18: Y en otras informaciones, el experto en rescate en zona de desastre, Benjamín Nieves, afirma que Puerto Rico debe mirarse en Venezuela y estimar daños posibles ante un terremoto de gran magnitud.
14: Todos esos edificios y residencias que están en áreas costeras, casualmente el material geológico ahí es bien blando, mucha arena, mucho aluvión, mucho relleno compactado, todo este tipo de urbanizaciones modernas o condominios, y ese efecto que puede crear esas amplificaciones de esas ondas sísmicas, pueden crear ese efecto de licuación. Básicamente lo que hace es que la onda sísmica, esa energía, convierte el terreno en arena movediza, específicamente en las áreas costeras, donde lamentablemente reside el 60% y pico de toda la población de Puerto Rico, y el material geológico que hay en nuestras montañas, sí es también volcánico, rocoso, y eso también ocurriría ahí. Donde nos preocuparía en el caso de Puerto Rico, las residencias serían las casas en columna, que eso hay varios estudios que ha hecho el Recinto Universitario de Mayagüez, específicamente el Departamento de Movimiento Fuerte, donde establece ese estudio que básicamente todas las casas que estén en columna, que no estén bien construidas o reforzadas, colapsarían ante un terremoto de gran magnitud, gran intensidad, ¿verdad? Y esos son asuntos que hay que se tienen que atender desde la planificación, pero también hay que atender desde el punto de vista de respuesta, y no la respuesta del gobierno, porque la realidad es que hay que entender una cosa, y lo vimos, Venezuela debe ser un caso de estudio para nosotros.
18: Soy Verónica Abreu Tañón y escucha WKQ 580. Ahora continuamos con Rubén Sánchez y la entrevista de frente. Somos expertos en análisis y noticias.
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0: amigos, son las 11:14. Para que no pierdan de perspectiva, digo, a mí me ha escrito un montón de gente desde temprano, pero para que no se les olvide, esto le afecta y le interesa, francamente, a decenas y decenas de miles de personas. Recuerden que no solamente entró en vigor el racionamiento de agua hoy en Río Grande y Canóvanas. Mañana, desde temprano, no va a haber agua en la zona metropolitana. Nos lo dijo hoy aquí el presidente de la Autoridad de Acueductos y Alcantarillados. Él dice o dijo que esta interrupción de mañana tiene que ver con unos trabajos de mantenimiento en Sergio Cuevas, pero cuando Acueductos te dice 12 horas o 16 horas, si yo fuera usted me preparo para muchas más horas. Digo, aquí está conmigo la senadora Ada Álvarez. Yo no sé dónde usted vive, pero
1: San Juan.
0: Pues va a coger un cantazo. ¿Sabe qué? Llené un par de cubos, llené las bañeras.
1: Sí, estoy a galones, para no decir a botellitas, pero galones. Y,
0: de hecho,
1: y hoy mismo había empezado, había leído, ¿verdad? Yo inclusive, gracias a Dios me levanto temprano, pero había ya empezado el 7-7. La noticia, ¿verdad? De 7 de la mañana a 7 de la noche. Así que sigue el tema del agua. Y vuelvo y repito, yo creo que lo triste es que porque tuvo que explotar algo, entonces ahora se trabaja el mantenimiento. Veo bien nebuloso y bien malo este tema de contratistas haciendo lo que le da la gana, ¿verdad? Este ejemplo de la contaminación en un tanque, o sea, la contaminación salió hace una semana, un tercio del agua. Pero el año pasado hubo una ruptura que por Manatí creo que fueron 11, 12 días sin agua y fue un contratista. Y no sabemos si le dieron, eso fue una de mis preguntas de la comisión total, el contrato a la misma persona. Ahora aparece otro haciendo lo que le da la gana, contaminando y llevando los sedimentos de un sitio a otro, que no solamente eran sedimentos, ¿verdad? Es que también apareció lo que yo estoy denunciando hace tiempo en Condado, ¿verdad? El E. coli y otras cosas relacionadas a las aguas, ¿verdad? De baño, whatever, para no ponerles aguas negras, lo que sea, que estuvieran mezclándose. Y ese asunto, ¿verdad?, de que en medio de el calor extremo que tenemos, la sequía, en la planificación, pues definitivamente triste que haya tenido que llevar a esto, pero una muestra más, ¿verdad?, de la falta de visión aquí, de hacer las cosas con tiempo y tener que estar, ¿verdad?, poniendo parcho. Triste.
0: Otra vez. Bueno, otra vez, porque de hecho no ha pasado... No han pasado 2 meses de que se fue el agua.
1: Claro.
0: No han pasado 2 meses.
1: No es que aquí...
0: Yo creo que pasó, ha pasado como un mes, más o menos, mes y pico, que se fue el agua. Pero cuando fue lo de la avería esa grande del superacueducto.
1: Sí, se más o menos...
0: Hace como un mes.
1: Sí.
0: Pues entonces mañana otra vez. Pero yo me pregunto, o sea... ¿Cómo realmente se planifica esto y se organiza esto cuando esto va a tener el efecto y la consecuencia que va a tener? Porque si bien es cierto que va a ser un fastidio para todo el que esté en su casa en términos de su cotidianidad, claro, los nenes de vacaciones, los campamentos de verano que necesitan agua... el calor que está haciendo, las altas temperaturas, pero y todas las compañías que abren mañana y que dependen, o sea, un restaurante mañana.
1: No, la economía y en pleno verano, cuando estás celebrando que has tenido un éxito en anuncios y campañas de turismo, donde eres el al que le dedican el futuro el próximo año, pues yo quisiera saber... Si mínimo no le... O sea, esta es mi lógica. Si mínimo no le importa a la gente y lo que le importa es el dinero, pues entonces tienes que saber que en asuntos económicos, desarrollo económico, etcétera, no estás tampoco planificando. Y es la que hay. O sea, si uno piensa en la ciudadanía, en que es un derecho básico, el que, ¿verdad?, ya la luz está comprometida y tienes una demanda y tienes un operador, ¿verdad?, que llevan unos años peleando, que te subieron el agua y la luz en julio, pues lo mínimo que tú dices, pues déjame garantizar que la otra corporación, que todavía es pública, pues funciona al máximo y que tengamos esto ready, porque no hay que ser, no hay que ser un erudito para saber que en el verano hay más calor. Eso es obvio, ¿verdad? Eso es los seasons, las temporadas. Le añades que por asuntos científicos del clima, el niño, ¿verdad?, todas estas cosas que se venían prediciendo, se sabía que iba a haber más calor aún y que solamente esto aumenta. Sabes que tienes unas plantas de agua que no canalizas y pierdes el 50% del agua. O sea, lo triste aquí no es que no haya agua hoy y que haya un problema con una fábrica que no se le dé mantenimiento, que el dinero que se usaba para el mantenimiento es 1%. El problema es que para acabarle completar, cuando hay agua, cuando llueve, cuando hay agua, lo que sea, se pierde la mitad. Entonces, ¿cuánta gente no daría para tener esa mitad aquí? Tener esa... Bueno, la gente que está comprando ahora, primero fueron las placas y luego el negocio ahora de la cisterna.
0: Bueno.
1: Porque está brutal. Y volvemos, son las cosas básicas. Sí. Si no aprendimos 9 años de María, hecho, no tiene que venir otro problema para que explote.
0: De hecho, se pierde más del 50%, se pierde, según la Junta de Supervisión Fiscal, el 66% del agua que se produce se pierde.
1: Peor.
0: Pero lo que usted dice, no solamente en estos tiempos lo de las placas solares siguen haciendo billetes, porque todo el mundo quiere destetarse, desprenderse de Luma, / Autoridad de Energía Eléctrica. La gente, pues, a sabiendas de que sin agua no se puede bregar ni vivir,
1: claro,
0: para todo el mundo, pero no todo el mundo puede tener una, claro, cisterna. Uno. Dos, no en todos sitios hay cisterna.
1: Claro, pero es que volvemos, no hay un plan. O sea, yo soy bien... Tengo la machaca, ¿verdad?, de que creo en el clima, el tema del ambiente, ¿verdad?, y es importante para mí. Pero además de eso, también me gusta la preparación en desastres. Yo fui voluntaria en María, trabajé en el Coliseo Roberto Clemente, con 500 personas allí refugiadas, lo viví como mucha gente, obviamente San Juan diferente que otras áreas, ¿verdad?, pero donde también tuvimos que ver gente escribiendo, pidiendo ayuda, a machetazo limpio, abriendo caminos, lo cual también fui parte de ese ejercicio. Pero volvemos, si a 9 años tú no aprendiste que cada verano se pone más caliente, si a 9 años tú no aprendiste la necesidad de prepararte para esta temporada, si a 9 años tú no aprendiste que el agua y la luz son básicas, de la misma manera, ¿verdad?, que el derecho a una vivienda, las otras cosas que aparecen en nuestra Constitución y que tanto estábamos celebrando, ¿verdad?, en esa Declaración de Independencia del 4 de julio. O sea, si tú no comprendes lo básico que es para los negocios, que como dije, si no te importa la gente, pues piensas en la economía y eso es lo que te mueve. Lo básico que es para un negocio, para el desarrollo económico, para el turista, para todo el mundo, para la salud, porque el que no, ¿verdad?, que no lava cosas, el que no se baña, el que no, ¿verdad?, el agua que sea, que no es que haya agua, que también sea agua potable. Pues entonces, ¿dónde están las prioridades? Y lamentablemente, lo digo con mucha tristeza, pero con una verdad, y no es porque yo quiera hacer rojo versus azul, no, es que la realidad es que lleva el mismo gobierno con otro gobernador. Y me preocupa cuál ha sido la tensión, porque no importa que han cambiado de gobernador, desde María, el COVID, los temblores, hasta ahora, que tú veas una ineficiencia, algo tan sencillo como mínimo buscar ayuda para entrar a Venezuela. Algo tan sencillito, que por horas es que se salva a alguien porque están bajo escombros. Que tú tengas que pasar tantos escollos para lo básico y lo obvio y tengas que ser bien rapidito para lo no necesario y estúpido, pues entonces es como, es increíble. Ahora mismo, mira, te doy un ejemplo. La Autoridad de Acueducto y Alcantarillado en la Comisión Total dijo que había gastado 555 mil de su fondo de emergencia
0: en
1: lo del fondo de emergencia para lo que tuvo que ver con responder el agua. Que ahí es que vinieron los municipios como San Juan y otros que decían, estoy gastando de mi dinero porque tú no me das las cisternas y el revolú de reembolso. No. Pero es que este sábado se gastó 1 millón en San Lorenzo y no tienen los chavos para el fondo de emergencia. O sea, volvemos al tema de las prioridades.
0: Bueno, de hecho, esto no tiene que ver, pero me llega este texto en este instante mientras estoy hablando con la senadora Ada Álvarez. Alguien me escribe aquí, no conozco la persona, me escribe: hola Rubén, solicité ama de llaves para mi papá hace 2 meses. Esto es un servicio que suele ofrecer el gobierno. He ido al Departamento de la Familia a darle seguimiento 3 veces y no me pueden dar certeza de por cuál turno van ni cuándo me van a poder llamar. Solo me dicen que solo hay un trabajador social para todo San Juan. Eso es imposible, que haya un solo trabajador social para...
1: No creo. No sé, no
0: digo,
1: te puedo...
0: No, no es que sí. No crean lo que él me está diciendo, que debe haber, creo yo...
1: Debería haber más, pero sí te puedo decir... Más. Sí te puedo decir que hay un problema con los trabajadores sociales y todo lo que es los empleados, ¿verdad? El Departamento de Familia, la sobrecarga de trabajo que tienen. Y te puedo decir que en este presupuesto se aumentaron 13 millones de dólares y entre eso una partida grande en el Departamento de la Familia para puestos de confianza, no para trabajadores sociales. Así que, lamentablemente, volvemos a las prioridades. Espero que haya más trabajadores sociales y aumento en su salario, que es digno, ¿verdad? Que merece todo el mundo.
0: Priorities.
1: Esa es mi palabra. Priorities. Prioridades.
0: Priorities.
1: Y política de prevención. Ada Álvarez Conde viene a traer soluciones a problemas. Y es visión, es prevención.
0: De hecho,
1: la misma manera en que trabajé lo de la violencia doméstica y lo trabajo del noviazgo.
0: De hecho.
1: Es lo mismo. Viene un huracán. Prepárate antes. No espera que te toque en la cara.
0: De hecho, ustedes concluyeron ya.
1: Sí, hay receso de sesiones, siguen los trabajos, hay vistas públicas, lo que sea, pero en agosto volvemos a las sesiones.
0: O sea...
1: Proyectos per se no se pueden aprobar hasta agosto, comienzan otra vez.
0: La sesión empieza en agosto.
1: En agosto.
0: Y hay priority. Espérate, hablando de priority, sí. ¿Cuál debería ser el o los proyectos que se deben atender, ver y urgente, porque el país lo necesita en esa sesión de agosto, lo que se quedó pendiente?
1: Bueno, yo creo que si hay algo que yo puedo decir que es una prioridad, pero para mí es una prioridad que se atienda bien, hay 3 proyectos corriendo. Está el del Carso, que tiene que ver con el agua, que es de la Cámara. Está el proyecto de permisos que vino de administración, que vino el de chats y después hicieron un sustitutivo que casi se pasa, pero gracias a Dios dieron espacio hasta agosto. Y obviamente lo de la zona marítimo terrestre, que yo fui una de las primeras que propulsé que se cambiara la definición. Soy coautora del proyecto de Molina del Deslinde. O sea, esto es un tema que vino en contraste al PS-25 de la zona marítimo terrestre, la idea de construir cerca de la playa y la privatización. Así que en temas de desarrollo económico, pues definitivamente una reforma de permisos es el que se atienda a lo de los permisos y el desarrollo económico es urgente y necesario. La OPR, ¿verdad?, quedó fuera en el presupuesto, hay muchas cosas que hacer, pero en cuanto a esos proyectos pendientes, hay muchos que afectan directamente el agua, los recursos, el desarrollo económico, ¿verdad? Porque sí hay un atraso quizás en dar permiso, pero en las vistas surgió que es porque no hay el personal, no es porque la ley per se sea el problema, sino que si no tengo el personal que lo hace, quizás tenías que invertir más en personal en la agencia que brega con permiso que tratar de tumbar todas las agencias y meterla bajo una sombrilla que era el DEC. Así que esa insistencia en construir más cerca de la playa sin la intención, sin ver la erosión costera, que es otro issue. Esa insistencia en llamar desarrollo económico a proyectos grandes que no tienen ni siquiera el agua garantizada. Esa insistencia en llegar a privatizar espacios, ¿verdad?, de la playa o dar unos incentivos como yo estuve súper en contra de un proyecto reciente donde el proyecto del Senado 488 pasó y era para equiparar a los boricuas con los incentivos que tienen los que tenían antes la ley 2022, que acaban de extender 30 años, pero añadieron algo al proyecto para que pudieran tener incentivo la gente que ni vive aquí. Así que mientras aquí estamos hablando de desarrollo económico, hay unos proyectos pasando que yo espero que, ¿verdad?, más que se pasen, se cuelguen o se detengan, donde tratan de darle un montón de beneficios a ciertas personas, el límite de personas, 1%, 2% de la población, mientras todo el resto de la población pelea con sus necesidades básicas. Y creo que, aunque he visto unas buenas cosas pasando, recientemente hice una columna, sale esta semana, y aplaudo eso, que se haya hecho una iniciativa, por ejemplo, para el precio de los huevos en Puerto Rico. Volvamos a tocar el tema de la agricultura. La leche que se llevó, inclusive, ¿verdad?, de donativo. Importante. Lo que tengamos que ver con la comida, porque con lo que está pasando internacionalmente suben los precios. Y eso es un detalle, ¿verdad?, del costo de vida que podemos nosotros manejar, sin contar con el acceso a la vivienda. Yo tengo un proyecto que se quedó en cámara aguantadito, pero debe de venir. Tengo 10 que están en cámara procesándose. Pero era para poder, el proyecto del Senado 483, para hacer que las escuelas abandonadas pudieran ser proyectos de vivienda. Las que estén cerradas, ¿verdad? Convertirlas en eso, entre otras cosas. Así que hay unas prioridades: garantizar el agua, ver qué está pasando con la luz, ¿verdad? Y ese desarrollo económico, mira, que sea sustentable y que sea bueno. Yo estoy súper pro desarrollo económico, pero que no me genere problemas en el futuro y que no me dañe algo que después vas a lamentar, que es irreemplazable. Punto. El que me diga a mí, no, eso, olvídate, quiero el edificio grandísimo, va a venir un montón de gente, y si no hay agua, ¿qué vas a hacer? Es sencillo, yo no tengo problema con que tú pienses en desarrollo, pero no me dejes ni los de aquí afuera, ni la gente de a pie que está tratando de echar para adelante, ni aumentes la pobreza y no beneficies a unos poquitos que tienen contratos o contactos.
0: Pero es empresa. Importante. No solamente se va a ir el agua. Golo, ¿qué te dice? ¿O cuál es tu interpretación de la página de Luma hoy?
2: No, bueno, la
0: o sea,
2: no, interpretación ma, ninguna.
0: Bueno, lo que dice ahí. O sea, ya sabemos que en la zona metropolitana mañana no va a haber agua. ¿Y la luz hoy?
2: Dice que hoy hay una capacidad disponible de 2.817 megawatts. Hay una carga pronosticada de 3.144 y va a haber un déficit de 327 megawatts para esta noche. Me dicen que sin Costa Azul y sin Aguirre la cosa va para larga y está fea. Está la unidad 1 y 2 de Aguirre fuera y Costa Azul la unidad 6.
1: Y la temperatura está... Para completar.
0: Bueno, prepárese.
1: Pero es que dime que no está brutal, que no estamos en época de huracán y pareciera que está pasando un huracán, pero huracán se llama este gobierno. Ya no me queda de otra. El huracán permanente de este país ha sido el gobierno actual. Iba a ponerle PNP porque cambiaron de gobierno, pero el mismo perro diferente collar. Es un huracán permanente. No hay ni un viento. Es más, el problema es que está tan seco que hay hasta fuegos forestales. Y no dieron paso ni para comprar una bomba, un camión de bomberos para los mismos fuegos forestales en el Capitolio. Pero sin un viento, si no era el lagarto antes, para la luz de Luma, ¿te acuerdas? El lagarto, el gato, yo sé, ahora tienes que... Por asuntos que nadie sabe, el contratista, el que no se comunicó, los que me pusieron, los que yo mando, no tienes ni luz, ni agua, comida, no sé, pero tiraste fuegos artificiales, está bien. Priorities. Se dio en inglés, priorities.
0: Priorities.
1: Priorities.
0: Gracias.
1: De nada.
0: Gracias.
1: De nada, Arben. Un saludo a todos.
0: Te veo.
1: Cuidadito con las olas de calor que también han matado gente, así que hidrátese por favor dentro de la circunstancia con su botellita porque no la puede tomar del grifo probablemente, pero ojo con el calor que también está matando gente y queremos cuidar a nuestros adultos mayores y a todo el mundo.
0: Gracias.
1: De nada.
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4: Víctor Huérfano de la Red Sísmica, bienvenido aquí a WKAQ en la tarde, agradecidísimo, muchas gracias. ¿Qué podemos informarle al pueblo de Puerto Rico que nos está escuchando?
5: Hay que mantener la calma, es lo primero.
4: Exacto.
5: Sí, acá ocurrió un evento sísmico bastante fuerte hace unos minutos en el norte de Venezuela. Fue un magnitud de, por ahora, 7.1 y el centro de tsunami se emitió una advertencia para nuestra zona. Ojo con esto, es una advertencia. No hay que desalojar por ahora, hay que mantener atentos a información oficial. Sí se recomienda salir del agua.
4: Carlos Omar Rivera del equipo de meteorología de Guapa, Guapa Media WKQ. Cuéntame, ¿qué está pasando?
6: Saludos, Quique, y a amigos radio escucha. Sé que deben de estar en estos momentos un poco de tensión por la información que se ha estado brindando. Importante destacar lo siguiente, y esto tiene que quedar muy claro. Aún no se ha confirmado la generación de un tsunami, pero las autoridades mantienen esta advertencia debido al riesgo de fuertes corrientes marinas y las fluctuaciones que pueden estar ocurriendo a través del mar Caribe, y esto que puede representar un peligro para las playas, los puertos, las bahías y las zonas costeras.
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1: Muy buenos días, Puerto Rico. Gracias por estar con nosotros. Soy Verónica Breutañón y usted escucha WKAQ 580. Vamos de inmediato a los titulares. Mañana en la zona metropolitana, entre 12 y 16 horas sin agua por reparaciones en planta Sergio Cuevas, advierte el presidente de la Autoridad de Acueductos y Alcantarillados, Luis González. Durante todo el mes de julio, racionamiento de agua en tandas de 48 horas para diversos sectores de Río Grande y Canóvanas. Asaltante pidió una corona en el colmado Jumbo y cae abatido luego de intercambios con la policía, intercambio a tiros. Recursos Naturales evalúa movilizar equipo a Culebra para acumulación extrema de sargazo. La cifra de muertos por los terremotos en Venezuela sube a 3.342, según informó el gobierno, mientras que el número de heridos asciende a 16.740. Soy Verónica Breutañón, ahora escucha WKQ 580, vamos de inmediato al compendio de noticias. El presidente de la Autoridad de Acueductos y Alcantarillados, Luis González, afirma interrupción del servicio de 6 a 12 horas para mañana en la zona metropolitana.
2: El agua va a comenzar a irse, ¿verdad? Según los niveles de los tanques y las reservas vayan bajando. Los trabajos comenzarán mañana entre 5:30 a 6:00 a.m. para aprovechar el día, adelantar mientras tengamos luz solar los trabajos, y según vayamos completando, pues entonces reiniciamos operación entonces en la planta de Sergio Cuevas. Así que mañana, como te indiqué y lo llevamos anunciando hace unas semanas atrás, es el comienzo de varias iniciativas y mejoras que son necesarias para poder tener una planta al máximo de su capacidad, y nos vamos a enfocar siempre en que podamos culminar con esto, los otros trabajos, y que entonces nuestra área de servicio de Sergio Cuevas pues se pueda suplir de manera adecuada y que nuestros clientes puedan tener buenas presiones y continuar ese.
1: Y en otras informaciones, la víctima de asaltante del colmado del Jumbo en Río Piedras da cuenta de un sujeto que le amenaza con revólver en mano. El individuo era un cliente de Las Picas que luego cae abatido por la policía. Soy Veronique Abreu Tañón, usted escucha WKQ 580. Ahora continuamos con Rubén Sánchez y la entrevista de frente. Somos expertos en análisis y noticias.
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3: Tenemos en línea al presidente de la Autoridad de Acueductos y Alcantarillados, Luis González Delgado. Buen día.
2: Sí, buenos días, Rubén, para ti y para los que nos escuchan a esta hora.
3: Bueno, ¿qué me dice usted sobre la cantidad de gente y qué tipo de plan de racionamiento es el que se va a poner en vigor o que ya está puesto en vigor?
2: Ok, como anunciamos durante la tarde de ayer, lo que es el área de la planta de Guzmán Arriba en Río Grande, que le suple el servicio a parte de Canóvanas en la montaña y parte de Río Grande, entra en lo que es un plan de interrupciones programadas, debido a que el abasto del río ya no es suficiente como para poder producir el agua que requiere todas las comunidades que reciben esta planta. Así que comenzamos con este plan de interrupciones el día de hoy, sirviendo de agua a un sector en Canóvanas y que se extiende por 48 horas, y luego entonces, culminadas esas primeras 48 horas, se cierra entonces hacia Canóvanas y se abre hacia Río Grande para poder entonces mantener el servicio de agua a nuestros clientes de una manera más programada, de manera que pues, ellos se puedan apertrechar y preparar mientras
3: de
2: falta de lluvia.
3: Pero de hecho tengo entendido que ayer ya había sectores importantes, turísticos, hoteleros, de Airbnb, etcétera, sin agua en Río Grande.
2: En Río Grande también tuvimos una situación con la planta del Yunque. Este fin de semana, por ser 4 de julio, históricamente son fines de semana en los cuales los consumos son bien elevados, y en el área de Río Mar, hacia Las Coles, hacia Las Picúas, tuvimos eventos de intermitencia de servicio, las cuales fueron atendidas por el equipo operacional de la región este, se metieron a trabajar con los bombeos, con las líneas de distribución para asegurar siempre el abasto de agua para esa zona.
3: Entonces, pregunto, en este instante, Loíza, ¿tiene agua? O sea, asegúrese bien de lo que me va a contestar, porque le acabo de preguntar y me están escuchando en Loíza. En este instante, Loíza, que no está dentro del plan de racionamiento que usted me acaba de explicar de Canóvanas y Río Grande, Loíza, ¿tiene agua?
2: Mira, el área de Loíza se sirva de lo que es la planta de Canóvanas, que está localizada a orillas de la Puerto Rico 3. Esa fue la planta que estuvo detenida en las pasadas semanas, cuando se identificó una sustancia en que estaba sobre el agua y hubo que detenerla para poder limpiar la misma. Actualmente esa planta está operando y las áreas de servicio que se suplen de la misma tienen el servicio de agua. Importante mencionar, no solamente a los clientes de Loíza, de Canóvanas, sino al tercio este de Puerto Rico. Los ríos siguen bajando, no estamos teniendo lluvia. El Servicio Nacional de Meteorología no está pronosticando lluvia en los próximos días y nuestros ríos siguen bajando, nuestros embalses siguen bajando. Así que hacemos, como siempre, una exhortación a nuestra clientela a hacer uso prudente del agua en estos momentos en los cuales la sequía está ¿verdad? Bien fuerte en la zona y que esta falta de lluvia está afectando los niveles de nuestros ríos y de nuestros embalses.
3: Entonces, le pregunto, ustedes, luego de lo que ocurrió en esa planta de filtración, ¿ustedes hicieron alguna investigación? ¿Ustedes ya saben qué fue lo que contaminó el agua? ¿Ustedes van a hacer algo más allá de lo que ya hicieron para saber qué fue lo que ocurrió y que esto no se va a volver a repetir?
2: Mira, continuamos la investigación con el Departamento de Recursos Naturales, con el Departamento de Salud y obviamente empleando todos los ángulos que pudiesen incidir en una situación como esta. Tan pronto tengamos resultados de lo que fue la fuente de contaminación o cualquier otro tipo de dinámica, la estaremos anunciando ¿verdad? Para efectos de que nuestra gente sepa finalmente qué fue lo que ocurrió. Lo más importante es que el agua que se está sirviendo en el área de Loíza de Canóvanas es agua potable. La planta está limpia y estamos produciendo agua conforme al abasto que estamos teniendo. Y como pues, volvemos a indicar, en este momento no estamos implementando plan alguno de interrupciones para Canóvanas y para Loíza, pero tenemos que mantener vigilantes ante los niveles de los ríos.
3: ¿Usted cree que esto fue un sabotaje?
2: Pues mira, yo tengo la costumbre de descartar nada. O sea, yo todos los ángulos se investigan. Me gustaría pensar de que en efecto fue un asunto de contaminación de río por una fuente externa de la cual no tengamos control, pero aquí no se puede descartar nada y por eso es que la investigación se extiende a todos esos ángulos.
3: Mire, me escribe en este instante, perdón, me escribe un doctor y me dice que hay algún tipo de anuncio de que mañana Coupey, que Coupey es enorme, Coupey alto, Coupey bajo, todas las urbanizaciones, Coupey es uno de los sitios más densamente poblados en Puerto Rico, que Coupey mañana, martes 7, no va a tener agua. ¿Usted sabe algo de esto?
2: En efecto, Rubén, mañana es un día bien importante para la región metropolitana de la Autoridad de Acueducto Alcantarillado. Mañana vamos a estar haciendo unos trabajos importantes en la planta de Sergio Cuevas y en la represa de Carraízo, que va a dejar fuera de operación esas instalaciones durante 12 y 6 horas para hacer trabajos que debieron haberse hecho hace un tiempo atrás, pero que no se hicieron y nosotros vamos a estar completándolo de manera tal que ya podamos tener una planta con mayor capacidad de producción de agua y que podemos darle agua, no solamente a Coupey, a todo lo que es el área de servicio de Sergio Cuevas. Estos trabajos se hacen en conjunto con unos trabajos de mejora que está haciendo Luma también en la zona, donde ellos van a estar trabajando con una línea de 38.000 voltios Mientras ellos hacen sus trabajos, nosotros vamos a aprovechar y vamos a hacer muchas tareas, como te dije, en la planta de Carraízo y en la planta de Sergio Cueva.
3: José, disculpe, o sea, que lo que me dijo el doctor es cierto. Mañana gran parte de la zona metropolitana no va a tener agua.
2: En efecto, para poder realizar los trabajos hay que tener la planta de Sergio Cueva fuera de operación durante la realización de los mismos, así que no va a haber agua para las zonas de San Juan, Trujillo Alto, Carolina, parte de Canóvana, mientras se dan esos trabajos. Una vez culminado, comenzamos operación nuevamente y recuperamos entonces el sistema.
3: Diantre, ¿cuánto tiempo? Disculpe, ¿cuánto tiempo se supone que dure esto mañana?
2: Los trabajos están programados para realizarse entre 12 a 16 horas. Así que en ese periodo
3: Diantre,
2: la planta va a estar.
3: Cuando ustedes dicen 16 horas, eso me huele a peje maruca. Eso es 24 horas sin agua o más mañana en la zona metropolitana.
2: Bueno, Rubén, los trabajos duran 12 y 6 horas. Eso ya está programado de esa manera. La recuperación de la planta siempre son paulatinas y en efecto van a extenderse por más tiempo. Eso es una realidad. Pero los trabajos, según estamos hablando, tienen una duración programada de entre 12 y 16 horas.
3: Gordo, no entiendo.
4: La planta de Finca Rosso, que todavía que es la que da agua a Guaynabo, ¿esa todavía está fuera de servicio?
2: Esa está operando con una bomba en la actualidad. Una vez culminados los trabajos de Sergio Cuevas, nosotros planificamos hacer también una parada programada en esa instalación para finalizar el proyecto de la estación de bombas y tener entonces ya una estación con todos sus bomberos operando.
3: Entonces, pregunto y preguntan, ¿qué tipo de trabajo específicamente es el que se va a hacer en Sergio Cuevas, que se va a interrumpir el servicio de agua potable mañana a todo San Juan?
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6: Hola amigos de la tecnología, aquí el Tech Guru con otro Tecnominutos. Resulta que la inteligencia artificial sigue demostrando que está transformando toda la industria tecnológica. Durante la primera mitad de este año, las empresas fabricantes de chips registraron uno de los mejores desempeños de

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0: Saludos, yo soy Jay Fonseca, esto es WKQ 580, las 11:58. Gracias por estar con nosotros. Hoy...
1: Ay, Virgen Santa. Hoy tengo tantos temas que quiero tocar con ustedes. Estuve hablando con Julián Cano hace un rato, hora y media, sobre temas bíblicos. Entonces, volver a hablar de Puerto Rico está un poco complicado. Pero nada, it is what it is.
0: Hoy en WKQ 580 vamos a estar hablando sobre las medidas de la inflación.
1: Voy a estar también hablando de lo último. Oye, la ola de calor, por si acaso, cuídense, que está seria la cosa.
0: Hoy... El presidente Trump y la corrupción FIFA. ¿Cómo va a ser Trump metiéndose en la FIFA? Entonces el señor. Ay, bendito. Quiero hablarles unos minutos con Alan. Alan Rivera va a estar con nosotros hoy, así que ya saben.
1: Oye, también Edwin Díaz tiró un primer picheo hoy. A ver si regresa el muchacho. Hay que hablar de eso unos minutos. 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
0: Hoy en WKQ 580, en Jay en el 580, mira, qué bonito. ¿Cómo fue? Pues sí, hay que hablar de eso unos minutos. El mundo occidental está roto. Hoy, en la OTAN, hay una reunión, viaja hoy, de hecho, en el nuevo Air Force One, pagado por Qatar, para exigirle a Europa de nuevo que gaste cuánto. Irán entierra a Khamenei y el hijo sucesor Mojtaba brilla por su ausencia. No fue China. Disparó un misil de largo alcance desde el submarino. Mira, están protestando. China estaba probando un misil de largo alcance y lo probó desde un submarino allí en el Pacífico. Japón y Australia y Nueva Zelanda están que trinan. Rusia vuelve a golpear Kiev. 11 a 12 muertes en la víspera de la cumbre con Ucrania sin interceptores gringos, por si acaso. La OPEP vuelve a subir producción. El mercado plantea que pudiera haber un exceso de crudo y bajar el precio del petróleo todavía más, pero lo están haciendo porque así se puede evitar el cambio hacia energía renovable. Algunos países plantean que la guerra de Irán lo que hizo fue provocar que ayudaran a finalmente cambiar a energía renovable. Cuentas Trump empezaron $1,000 federales para cada bebé nacido entre 2025 al 2028 y aplica en Puerto Rico, por si acaso. Así que usted quiere 1,000 pesitos y tiene un hijo, pues puede ponerlo ahí en una cuenta y se espera que esa cuenta, pues usted la invierte en el mercado. Bueno, va a estar invertida en el mercado de seguro y ya usted sabe. Hoy JJ Investments, otro más. ¡Gulú, gulú! ¿Ah? Una investigación del CPI dice que los muchachos de JJ Investments, ¿cómo es? Sí, pues tienen como una relación bien estrecha con el PNP histórica. Usted sabe el contrato que quería Domenech que se diera, pero que se le iba a dar a que quería Sebastián Negrón que se diera una empresa, pero que Domenech quería que supuestamente se le diera otra, y Norberto Negrón que sea otra. Pues hoy resulta que la empresa JJ Investments, que tiene que ver eso, ¿cómo es? La compañía presidida por José Pavón Castrodad se le encargó de coordinar un encuentro de varios días sobre la conservación de corales, la actividad del US Coral Reef Task Force. ¿Qué tiene que ver eso? 300,000 billetes. Un evento de JJ Investments. ¿Cómo es? ¿Cuánto recogió? ¿Que recogió chavos con las dos manos para el partido? No. Le van a dar el contrato a... Seguro, hay que dárselo a los muchachos que ayudan, no a los que no ayudan. Hoy, ya fui saqueado, desgraciadamente, el drama en medio de las labores de rescate en Venezuela. Hoy vamos a hablar con Mellado desde Venezuela. Hablamos con él y hablamos con una doctora que está allí ayudando, y la verdad es que la situación está complicada, bien complicada. Y se está complicando todavía más. Hoy, Colombia dice que está en cuidados intensivos. Abelardo de la Espiela. By the way, Keiko Fujimori finalmente se convierte en presidenta de Perú. Así que la derecha está ganando de verdad en Latinoamérica. No es... Sí, no es chiste. Wow. ¿Cómo es? Sí, por favor. Hoy hablamos también con Catherine Angueira más adelante. Por si acaso, vamos a estar hablando sobre la Junta de Libertad Bajo Palabra y la realidad de que no pueden con todo lo que tienen encima. Alan, ¿cómo tú estás? Saludos,
3: buenas tardes.
0: Buenas tardes, Alan. Hoy el mercado de valores está en récord. La bolsa de valores subió otra vez a 52.900 puntos. Diablo. Eso es número impresionante. El oro, 4.159 billetes la onza de oro. Mientras que hoy la cumbre de la OTAN confirma ruptura transatlántica. Los líderes de la OTAN se reúnen mañana y miércoles. Y Trump vuela en su Air Force One. Que pagó Qatar y va para allá a decirle básicamente, sí, by the way, Rusia y Trump tuvieron una conversación, Putin y Trump tuvieron una conversación ahí de lo más interesante. Congreso entra en receso y el Safe America Act, ¿va o no va? El que tenga que prohibir el voto por correo y obligar a que la gente saque ID para votar, ¿va o no va? Hoy J.D. Vance sería el claro heredero según la favorabilidad neta, 62% a favor de él, mientras que Marco Rubio pues está un poquito atrás. Así que sería el candidato hasta ahora, J.D. Vance. Eso puede cambiar. Hoy la gobernadora y sus nuevos números. 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Hoy sale la encuesta. Hoy por la tarde, dicho sea de paso, sale la encuesta, así que pendientes a eso. Financial Times plantea las razones por las cuales OpenAI y Anthropic van para la bolsa de valores y lo que están planteando para recoger el cash. Hoy, Medicare for All revive la teoría de que puede haber Medicare para todo el mundo, una de las teorías del grupo de la izquierda del Partido Demócrata. Ya van 3.300 muertes, se estima, aproximadamente en Venezuela. Hoy, ¿qué va a pasar con Brasil y los aranceles de Trump del 25 y 15%? Hay que hablar de eso unos minutos. Oye, ¿sabes qué dice Polymarket? Polymarket plantea quién va a ser el ganador del Mundial. ¿Quién tú crees que dice Polymarket que va a ganar el Mundial, la Copa Mundial? ¿Has visto los juegos? ¿Viste el juego de ir de México? Mano, qué juegazo. México y Inglaterra jugaron ayer.
3: ¿No quemaron un carro o algo en México? Yo no vi el juego. Lo último que vi fue el de Cabo Verde con quién era, ¿no?
0: Sí, que lo eliminaron a Cabo Verde.
3: Exacto, buenísimo. Eliminaron a Cabo Verde. ¿Contra fue Brasil era? ¿O
0: fue Brasil? No me acuerdo ahora. Pero sí los eliminaron.
3: Argentina
0: los eliminó, sí. ¿Verdad? Ok, checate las apuestas. ¿Con quién va a jugar LeBron James la próxima temporada? Polymarket, 59% con Cleveland, 18% con Golden State, 9% con Miami, 7% con Philadelphia 76ers. ¿Con quién tú crees?
3: Yo no veo ni baloncesto.
0: No sigo
3: los juegos.
0: Bueno, ¿quién gana hoy? ¿Portugal o España? ¿Estados Unidos o Bélgica? Hoy son los dos, hoy hay dos juegazotes.
3: Yo lo que me recuerda todo esto es cuando los Simpsons ven el mundial, que les dice ¿quién va a ser el mejor país? ¿Portugal o México? Y a nadie en realidad le importa en Springfield.
0: Portugal y España juegan hoy, el favorito es España, pero Estados Unidos está de favorito, pero casi empate. Pero la controversia de Trump meterse en el mundial de la FIFA, aunque yo estoy de acuerdo con lo que decidieron, de nuevo el presidente metiéndose ahí, pues siempre afecta, siempre daña. Y todo eso vamos a discutirlo hoy con Alan Rivera. Yo soy Jay Fonseca, esto es WKQ580. ¡Tíralo!
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0: Bueno, arrancamos. Esto es WKQ580. Yo soy Jay Fonseca, hoy con Alan Rivera. Como saben, el último de los mohicanos trompistas de verdad que hay por ahí. Poca gente se atreve a decir su perspectiva. El único que queda. Ah, bueno, pues el único que queda. Alan, antes que todo, quiero preguntarte
1: sobre algo que necesito tu opinión. Esto es algo breve, quisiera saber tu opinión sobre el tema. Quiero hablarte brevemente de la decisión de la comunidad trans, porque al parecer la comunidad está dividida, y esto es una decisión del Tribunal Supremo de Estados Unidos, y honestamente quisiera saber tu perspectiva, porque dice la Corte Suprema de Estados Unidos que los estados pueden prohibir a los atletas trans participar del sexo mayormente femenino, que es casi todos los casos son eso, pero no obligó a que todos los estados lo hagan, sino que le permitió a Idaho y a West Virginia que lo hicieran. En el caso de West Virginia solamente hay una jovencita, que es la única que estaba jugando el deporte femenino, y en el caso de Idaho creo que había una también o dos, pero después no había ninguna que le afectara hoy porque ya eran adultas. ¿De verdad tan importante es ese tema para MAGA que este va a ser otra vez un tema de campaña de que todos los estados van a hacer esto? ¿Tu perspectiva sobre eso? ¿De verdad es un tema tan importante?
3: Bueno, en ese término pienso que no va a ser un tema tan importante. Es un tema sumamente especializado de una minoría pues sumamente vocal, que es la comunidad transexual. La supuesta comunidad, porque ¿dónde está la alcaldía y la nación transexual? No existe, son parte de la comunidad. Como tal americana, yo lo que pienso es que esto es una decisión que simplemente lo afecta a ellos, pero en realidad al permitirle a los estados pueden decidir una u otra forma, pueden prohibirlo o pueden permitirlo, y es que esto no es una cuestión como tal federal, donde el gobierno federal o la constitución federal autoriza que se entre a discutir este tipo de asuntos, o donde el gobierno federal tiene jurisdicción por medio de la constitución para intervenir, sino que es una cuestión estatal, ya que los estados pueden legislar o no pueden legislar. Y yo pienso que va a suceder es paralela o similar, tiene muchas similitudes con la misma decisión de la revocación de Dobbs sobre el aborto, donde podemos ver cómo el gobierno federal, mediante la interpretación que se le dio el Tribunal Supremo, mediante la interpretación nueva que se le dio a la Constitución referente a ese asunto del aborto, pues lo que decidió fue que los estados decidieran.
1: La razón por la cual te pregunto es porque en el Save America Act, Trump pone eso, pone el voto por correo, dice, le exige a los estados, al estado, al gobierno federal, al Congreso, le dice el Trump, mira, prohíbe el voto por correo, prohíbe el que la gente vote sin ID y prohíbe el que la gente pueda sacar una identificación para votar sin tener que presentar un pasaporte. Hasta ahí, pues eso son cosas electorales. Pero meten el mismo tema, el tema de la comunidad trans, y exige que no puedan hacer ese tratamiento. O sea, el Save America Act, que es sobre temas electorales, mete el tema de la comunidad trans, diciendo que no puedan hacerse tratamientos trans menores de edad y tampoco puedan practicar deportes. Y le hizo eso al Congreso. Tan importante es ese tema para la comunidad o para el tema MAGA que Trump lo mezcla el uno con lo otro. Entonces y por eso traigo el tema, porque es que estamos hablando de que la Corte Suprema resolvió sobre esos dos estados. Le dice a los otros estados, si ustedes quieren legislar, pueden hacerlo.
3: Y legislar puede ser permitir o prohibir. Uh-huh. O sea, y por ejemplo, vas a tener lo mismo que sucedió con la legislación de aborto en los estados, donde hay estados que lo permiten. Tenemos Puerto Rico que hasta cierto punto lo permite y es bastante flexible en cuanto a eso. Tiene estados que prohíben o limitan casi por completo el aborto. Lo mismo va a suceder con el deporte, ¿verdad? Para los transexuales. Yo no sé por qué un hombre que piensa que es mujer debería jugar en una liga de mujeres. Simplemente no es lo mismo. Tú siempre vas a seguir siendo hombre. Es la realidad objetiva. Y yo lo que pienso es que los transexuales, si tú quieres jugar en una liga, pues juega donde te permitan, ¿verdad? ¿Por qué? Porque hay doble. En tenis, por ejemplo, tú puedes jugar hombre y mujer. O sea, juega donde permitan o forma tu liga. Tú puedes formar tu liga y hacer las reglas que tú quieras. Y eso debe ser decisión de la liga y decisión estatal. No veo la razón de involucrar a un derecho federal inventado sobre eso, porque no existe. No,
1: pero Trump lo está planteando para aprobar la legislación de Save America Act, que en mi opinión lo que está haciendo es mezclar temas que él sabe que tienen apoyo de los dos partidos. O sea, apoyo de gente que vota por los dos partidos. Los demócratas no están en la de aprobar esto, pero ciertamente saben que la inmensa mayoría del electorado demócrata está a favor de que la gente no vote por correo.
3: Yo creo que el 85% está.
1: Bueno, a favor del 85% está a favor de que se prohíba, de que tengas que tener un ID para votar y que tengas que probar ciudadanía para poder votar. Sobre el voto por correo está un poco más dividido. Y sobre la comunidad trans es casi 80% también de la gente que piensa que no debería haber tratamientos a menores y no debería haber, ¿verdad? Y eso incluye a los demócratas. O sea, lo que quiero plantearte es que hay electorado demócrata que está en contra de prohibir que la comunidad trans juegue en los deportes femeninos, pero la mayor parte del electorado demócrata está a favor de eso. O sea, la mayor parte del electorado demócrata no es en este tema liberal.
3: Yo lo que veo, ¿verdad? En términos de la legislación federal sobre el Safe America Act y que Trump quiera añadir esto como lo que se llama un earmark o un omnibus, esto es más en realidad un earmark porque es un título o una sección que no va de acuerdo al resto de la legislación, porque como muy bien mencionaste, la legislación es referente básicamente a las elecciones, a la identificación del electorado, todo eso, y va en ese tema y se añade esto, eso es permitido bajo la legislación federal. Pero yo de igual forma no veo necesario que y más con esta decisión del Tribunal Supremo, porque los estados son los que deben legislar sobre una cosa o la otra referente a las inclinaciones sexuales de las personas. O sea, eso le compete a los estados, le compete regularlo o no regularlo, y cualquier decisión pues le pertenece a las personas de ese estado.
1: Pero el tema trans es tan tóxico para los demócratas que Trump está tratando de convertirlo en otra vez el tema de las elecciones de medio término para volver, y esta decisión de Idaho y de estos dos estados, de Idaho y West Virginia, que en el caso de Idaho, por si acaso, de West Virginia, perdón, fue la mamá la que llevó el caso a favor de su hija, porque su hija participaba de, no, fue al revés, Idaho, West Virginia era la estudiante. La razón por la cual esto vuelve a ser tema de palestra, o sea, Donald Trump está convencido que el tema trans es tan y tan divisivo en Estados Unidos y le favorece que lo está volviendo a sacar en campaña como parte de esta decisión del Tribunal Supremo, lo pone en el Safe America Act, o sea, lo pone en leyes de la cosa más importante para el país es hacer esto, cuando realmente en Idaho y en West Virginia era una joven en un país de 330 millones. Pero esa es la astucia política de Donald Trump, que él lo convierte en su imaginario político en un tema central, en un tema tan importante, porque sabe que gran parte del electorado femenino que votó con él precisamente, especialmente el voto de las madres de la suburbia, que estaba con Kamala, que estaba votando normalmente por Biden, votó a favor de Trump por el tema trans. Y vuelve a ser la astucia política de Trump, divide el país, o sea, rompe, ¿verdad?, obviamente el país. Pero esa astucia política, lo que plantea el voto por prohibir, el voto por correo, prohibir el que usted pueda sacar la tarjeta electoral si usted no tiene ID y si usted no tiene ciudadanía americana que pueda aprobarla. O sea, de nuevo, es una astucia política de llevarlo al extremo, pero le funciona. Y los demócratas están cayendo en la trampa, es mi opinión, con este tema. El problema para los demócratas es que si ellos aprueban el que no puedan el que tengan que sacar ID, gente que para poder votar en Estados Unidos, 22 millones de electores aparentemente no pueden votar o no votarían porque no tienen ID. Son 22 millones de electores, le cambia el juego al Partido Demócrata, y por eso los demócratas no van a aprobar eso jamás.
3: Y para que los inmigrantes no voten tampoco. Bueno, o sea, y para evitar el ballot harvesting.
1: Sí, no, vamos, o sea, a suponer que no
3: lo
1: hay.
3: El ballot harvesting es legal, para que la gente sepa, en muchos lugares de Estados Unidos, pero es el mecanismo de abuso.
1: Explica qué es el ballot harvesting.
3: Miren, el ballot harvesting ocurre en muchas partes de Estados Unidos, donde las papeletas se envían muchas veces por correo, y ocurre lo que se llama el low propensity voting. Low propensity voters son las personas que pues votarían pero no están dispuestas a ir a votar simplemente no les interesa y todo eso. Eso incluye tanto comunidades republicanas como comunidades demócratas. La razón por la que Trump gana con la ayuda de Elon Musk Pensilvania es porque se convenció a los Amish, que son una comunidad de low propensity voters, religiosa, que no votan, no creen en la guerra, no forman parte del ejército, y básicamente no han cambiado desde los 1800, cuando se establecieron en las zonas rurales de Pensilvania. Tiene un estilo de vida pues particular, ¿verdad? Están los Amish, luego los Menonitas, que son comunidades más o menos primos, o relacionadas, y pues tú tienes un problema porque tienes esas comunidades grandes que pueden cambiar y decidir una elección, pero no te votan. Entonces, el ballot harvesting ocurre cuando tú eres un funcionario demócrata o un funcionario republicano y vas casa por casa colectando las papeletas de esas personas que las reciben por correo y, ¿verdad?, incentivándolos a votar, diciendo, mira, tienes tu papeleta lista, dámela a mí, la recoges y la entregas al buzón o al área donde se estén recolectando. En Estados Unidos también no es que pongan buzones, sino que ponen cajas, básicamente, donde tú tiras todas las papeletas. Eso le permite y beneficia en gran medida, pero estoy dando los ejemplos, ¿verdad? Porque los Amish decidieron en muchas ciudades demócratas, por ejemplo, a los vagabundos, a los homeless, a las personas que no tienen hogar en la calle, pues van activistas demócratas, le enseñan su papeleta, muchas de las reglas de muchos estados es con firma o con testimonio de otra persona, tú firmas tu papeleta, se entrega y básicamente votaste. Yo, como un activista republicano o demócrata, puedo obtener, vamos a decir, 5,000 papeletas o lo que sea el límite, y pues la entrego, y eso es ballot harvesting. ¿Eso es legal o ilegal? Es legal por muchas leyes del Estado, que yo creo que es un mecanismo abusado. Sí, esa es mi opinión, ¿verdad? Y usted puede ver cómo el mecanismo se puede abusar.
1: Porque sí, bueno, aquí ocurrió, o sea, con Georgie Navarro había toda una denuncia de si Georgie Navarro podía hacer la gestión de ir casa por casa a pedir el voto de la gente y recolectarlo y después llevarlo al correo. Y además pasó en la alcaldía de Cataño, que también fue toda una controversia con eso.
3: Yo creo que en mi opinión, si las elecciones son tan importantes, la persona debe ir a votar. Y solamente las personas que realmente, si usted está encamado, hay un mecanismo legal completo por ley,
1: sí, para decir que aquí hay encamado. El voto en su casa, donde va una junta de balance partidista, pero lo que hizo el PNP recientemente fue expandir todavía más. O sea, la cantidad de gente de 50 años o más que va a poder votar ahora por correo, ¿lo convierte esto básicamente en una elección?
3: Yo creo que eso es malísimo, porque uno tiene que tener mecanismos de contabilidad y mecanismos de seguridad física para contar un voto anónimo. Okay, un voto que no tiene ni número de registro ni manera tú real de decir, porque una vez el voto, la papeleta sale de las manos de Jay Fonseca y no hay un mecanismo en que yo pueda perseguir ese voto de manera segura, pero dándole la certeza a Jay Fonseca que no se va a cambiar el voto, crea unos problemas serios para la confianza en la democracia. Voto por correo es uno, el voto encamado a lo loco y sin seguridad física es otro, y tú tener clasificaciones de personas que porque no quieren ir a votar un día o les es muy inconveniente el horario de elecciones, pues no van y votan. Yo creo que aquí en Puerto Rico nosotros tenemos el mejor balance. Tenemos un ID electoral independiente de todo lo demás, que tú puedes sacar libre y al costo de la sociedad, porque eso lo paga la gente. O sea, yo puedo ir a la Junta Electoral.
1: Sí, la Comisión Estatal de Elecciones.
3: Sí, pero ¿cómo se llaman los?
1: La Junta de Inscripción Permanente.
3: La Junta de Inscripción Permanente, yo voy allí y a mí me atiende personas, eso cuesta. Aire acondicionado, hay silla, hay computadora y me imprimen un ID. Todo eso tiene un costo que lo paga la sociedad. Y yo no pongo un peso porque me den ese ID, pero obviamente hay un gasto que se hace. Eso debe ser así. Aquí hay un día específico, feriado, y yo creo que aquí, y damos el lunes también feriado, para el cooling period, pero es un vacilón, es buenísimo. Porque yo creo que la gente debe ir a votar el domingo, y si usted entiende que la elección es lo suficientemente importante para su futuro, ¿qué usted hace? Se levanta el domingo, puede ir borracho, va y vota, y el lunes lo tiene feriado. Y eso, todo eso tiene un costo. Todo eso tiene un costo, pero aquí se trabaja con labor voluntaria de las personas que entienden que yo soy funcionario de colegio del PIB, del PNP o del PPD, y yo voy allí a pelear. Y toda esa gente está todo el día de las elecciones, están peleando. Y están peleando de gratis porque están apostando a que su partido pues gane la elección. Y eso es bueno. Es bueno que tengamos los cabros velando las lechugas, pero los cabros velándose, el par de cabros velándose también a los otros.
1: Ok. Resulta ser que ya es confirmado. Trump llamó a la FIFA para garantizar que Manu jugara. Y esto es corrupción deportiva. O sea, en la regla decía que tú coges una roja directa o porque acumulaste dos amarillas, no puedes jugar el próximo juego. O sea, queda suspendido este juego y el próximo juego. Pero Trump le importó tres pitos y llamó al jefe de la FIFA. Oye, y no es la primera vez que la FIFA es denunciada por corrupción. Sabemos el historial, ¿verdad?, de Qatar, y sabemos el historial que ha habido de corrupción previa. Y sabemos que Cristiano Ronaldo pasó algo muy similar, donde de repente cambiaron las reglas también para que él pudiera jugar en este mundial, particularmente la primera ronda. Así que no es la primera vez. Y yo estoy 100% de acuerdo con que la roja directa fue una exageración. Yo creo que no debe haber sido roja directa. Debe haber sido una amarilla. Pero de casualidad.
3: Yo no estoy traqueando nada de lo que pasó. Espérate, ¿por qué le dieron una? ¿De dónde es el tipo? ¿De América? ¿Es de Estados Unidos el jugador? Yo ni sé, pero estoy.
1: Ok.
3: Yo sé que pasó algo. Y que Trump hizo otra cosa. Yo sé que Trump sí llamó el de la FIFA, okay. Eso sí, pero. Yo ni sé ni por qué.
1: Ok.
3: Y te lo admito porque es que no veo.
1: Me di cuenta.
3: Okay. Y yo también te admito que yo, siendo presidente, yo hubiese llamado a nadie. Yo. Es más, ni hubiese estado pendiente del juego. Quizás por eso nunca sería presidente. Voy a perder.
1: Te explico. Esta jugada es una jugada, para los que no saben, ¿verdad? Este es el gran goleador de Estados Unidos, el muchacho afroamericano, obviamente. Porque el otro juega para.
3: ¿Es un uniforme en Estados Unidos?
1: Sí.
3: Parece Inglaterra.
1: Y bueno, sí, cool. Honestamente parece Inglaterra y Paraguay. Usan bien parecido. Y el jugador de
3: Imagínate,
1: Estados Unidos.
3: Yo ni sé de cuáles son los uniformes. Ya ahí perdí el Polymarket.
1: Y el jugador de Estados Unidos fue el que hizo esta falta. Por esta falta que en el momento no le dieron ni amarilla. Y que se fueron al VAR. Y cuando van al VAR, VAR con V, por si acaso.
3: Ah, ya escuché, sí.
1: Van y le dan la roja directa.
3: Porque lo ven por cámara. Y se supone, correcto, que no se vea por cámara.
1: Honestamente, o sea, cuando tú ves en cámara lenta una jugada, siempre la vas a ver mucho más egregious, mucho más bestial de lo que realmente fue. Y por si acaso, Palogun, que es este jugador.
3: Y yo jugué fútbol en el colegio y en la universidad, y la verdad es que uno se da unos palos. Yo no recomendaría ese juego para más nadie.
1: Honestamente,
3: si tú pasas los 25, no, porque los palos que te dan.
1: El equipo de Paraguay jugaba bien a lo bruto, y esa es su única alternativa para poder ganar la Francia, así que no los culpo por aquellos que han dicho whatever. Pero en fin, la cosa es que Trump llama, y hoy admite que él llamó para que le quitara la roja directa a su jugador. Porque este es el gran goleador de Estados Unidos. A lo cual Bosnia y otros equipos han salido. Bosnia, que fue el equipo que perdió, ha salido, ¿verdad? Va a protestar diciendo que las reglas se ajustan según tu presupuesto.
3: Bueno, bendito Bosnia. Imagínate.
1: Pero chico, pero lo importante no es. Lo importante no es eso. Lo importante.
3: Yo me quejaría también, pero ¿qué uno va a hacer? Y además que Trump tiene el premio Nobel de la FIFA de la paz.
1: Por eso. O sea, te das cuenta de cómo funciona.
3: Y a mí no me gustó ni el collar porque era algo bien chiquito. O
1: sea, no, y no se lo puede ni poner bien el presidente. Fue un papelón. Sí. Pero corrupción deportiva, de verdad. O sea, tú no. ¿Por qué el presidente? O sea.
3: Bueno,
1: Trump corrompe la FIFA también. O sea, en serio, vamos ahora al momento. O sea, Estados Unidos estaba luciendo brutal. todo el mundo está hablando súper bien de Estados Unidos, el equipo está jugando brutal, el único que queda de los países sede, porque México y Canadá se eliminaron ya, queda solamente Estados Unidos, juega contra el equipo relativamente menos fuerte que le tocaba.
3: ¿Cuántos partidos quedan?
1: Bueno, sí, el que pierda te elimina, o sea, estamos en cuarto. Vamos para cuartos de final ahora.
3: ¿Y cuál es cuántos quedarían para la final?
1: Quedaría, bueno, un juego de cada ronda, después de la semifinal y la final, tres.
3: Eso, o sea, tres juegos en... ¿Como en dos semanas? ¿Una semana?
1: Sí, una semana más.
3: ¿Una semana?
1: Dos semanas más.
3: Sí. Lo que Trump quiere es ganar, que la FIFA, que Estados Unidos gane también, porque él se va, ese trofeo lo va a poner en Casa Blanca. Lo voy a poner ya en el escritorio. Te lo digo desde ahora. Eso sí, Polymarket, si abren esa apuesta ya. ¿Cuánto apuesta que Trump pone el trofeo allí en el medio del Resolute Desk? Que yo te apuesto. Si gana.
1: O sea, pero de verdad Trump tiene que corromper la FIFA también para poder... O sea, tiene que él llamar, por si acaso. Las reglas le permiten a la FIFA revocar una roja directa. O sea, hay un reglamento para esto. Pero típicamente se hacen 24 horas, no 5 días después, no justamente el día antes de que Estados Unidos va a jugar. Que, o sea, y Trump llamó el miércoles y ayer es que se anuncia. O sea.
3: Mira, pero esto de la corrupción en los deportes, los deportes siempre han sido parte de la proyección de poder de las naciones. Por eso es que Puerto Rico. Cuando ganan los populares o los independentistas, pues siempre le dan duro a las artes y al deporte, porque pues Puerto Rico tiene su comité olímpico y todo eso, y está lleno de supuestamente izquierdosos y qué sé yo, whatever.
1: ¿Quieres escuchar lo que dijo Trump?
3: No, pero todavía, para ponerle el contexto histórico. Esto es lo mismo que ocurrió con la Unión Soviética. Y de hecho, Rocky IV, la de Sylvester Stallone contra los soviéticos, pues había todo este problema con el dopaje, se metían esteroides y todo era para ver que si Estados Unidos o la Unión Soviética era mejor. Y todo era una proyección de deporte, porque no necesariamente el que tú ganes una Olimpiada y te lleve, o la FIFA, te lleve la Copa del Mundial, pues es relevante a tu nación como tal. Te da un boost en la productividad de un día. Eso sí está comprobado, porque al otro día todo el mundo está feliz. Pero términos macro, ¿qué va a cambiar si México gana el Mundial? Que ya no lo va a ganar, pero si México gana el Mundial, ¿qué iba a cambiar eso en México y los problemas que tenía? No mucho. Pero por lo que dijo Trump.
1: No, o sea, es que... o sea, es que el muchacho, nada, déjame aprovechar entonces... Voy a hacer la pausa y cuando regrese lo ponemos para que la audiencia sepa de lo que estamos hablando. Regresamos, esto es WKQ580.
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4: Corriendo los turnos de 48 horas, el río no da más por alegada sequía y por eso el racionamiento para Luisa y Río Grande. Cajera del colmado en Río Piedras afirma le sirve una cerveza al asaltante que luego fallece en altercado con la policía. Presidente Donald Trump reclama a la FIFA tarjeta roja a jugador estrella del equipo USA y exige retiro de la sanción. Advertencia de calor con índices de temperaturas de 108 grados. El presidente de Acueductos Luis González afirma corre racionamiento para miles de residentes en Loíza y Río Grande.
5: Lo que es el área de la planta de Guzmán Arriba en Río Grande, que le suple el servicio a parte de Canóvana en la montaña y parte de Río Grande, entra en lo que es un plan de interrupciones programadas debido a que el abasto del río ya no es suficiente como para poder producir el agua que requiere todas las comunidades que reciben esta planta. Que comenzamos con este plan de interrupciones el día de hoy, sirviendo de agua a un sector en Canóvana y que se extiende por 48 horas. Y luego entonces, culminadas esas primeras 48 horas, se cierra entonces hacia Canóvanas y se abre hacia Río Grande para poder entonces mantener el servicio de agua a nuestros clientes de una manera más programada, de manera que pues, ellos se puedan apertrechar y preparar.
4: Para WKQ580, cajera del colmado, el Jumbo en Río Piedras da cuenta de un presunto cliente armado que le amenaza bajo asalto. El sujeto era un cliente de Las Picas, que luego cae abatido por la policía.
6: Y yo lo miro y le digo, usted está vacilando, y me dice, me saca la pistola. Y yo le digo, a mí me va a atracar, en serio. Y me dice, sí, te doy un tiro para que vean, que me dice, dame todo lo de uno, le paso los billetes de uno. Y me dice, dámelo todo. Yo ahora le doy todo el dinero. Cuando yo le doy todo el dinero, él agarra y me dice, dame una corona. Le doy la corona y me dice, dame la caja de cigarros. Salgo huyendo y le digo a la dueña del negocio, que él me acaba de quitar todo el dinero que me acaba de asaltar. Ella va para donde él a preguntarle qué pasa en la gana y saque el arma y comienza a tirarte. Uno no se alegra de la desgracia de nadie ni tampoco de la muerte de nadie, pero hoy que veo que dicen en la noticia que tuvo un intercambio de disparo como con la policía y eso, ya me siento un poco mejor porque uno no sabe, uno llegando al negocio uno no sabe lo que pueda pasar.
4: El presidente de Estados Unidos, Donald Trump, criticó este lunes el concepto de la tarjeta roja en el fútbol tras confirmar que llamó al jefe de la FIFA, Gianni Infantino, para que revisaran el caso del expulsado delantero estadounidense Folarin Balogun. Por eso él no hizo uno de nuestros mejores jugadores, reclamó el presidente Trump. En breve, Jeff Fonseca por el 580. En la dirección técnica Golo Cruz, soy Alberto González Morín, expertos en análisis.
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2: Ok, regresamos. Esto es WKAQ 580. Yo soy Jay Fonseca, hoy con Alan Rivera. Bueno, aquí está el audio del momento donde el presidente Trump justifica que él llamó al jefe de la FIFA para traquetear.
3: But all I did. I asked for a review because I didn't think it was a foul. And, you know, again, I'm good at this stuff. I didn't think it was a foul. I thought it was two great athletes that crashed into each other and got entangled. That was not a guy punching somebody in the face or anything that, you know, would be different. And I think it's a terrible, if they wouldn't allow, you know, a top player, maybe the best, maybe among the best players on the team, to play, I think it would have had a big stain. And I related just that feel. I didn't tell him what to do. I can't tell him what to do. But and I don't believe he made the decision. I think it was a committee that made the decision. And they made the right decision because, number one, it wasn't a foul. And you want to see a game with your best players. You don't want to say, how would you feel if I took, you know, we take Messi out? You know, he ran into somebody. Or we took Ronaldo, you bunked into somebody, we're going to take you out of a game, he's great. Well, Harry Kane, we're going to take you out of the game, Harry, because you happen to hit somebody a little bit harder than, you can't do that. If you would have taken him out, I think it would have really stained this incredible champion. We got to have our best players, and Belgium's got a great team, by the way. We got to have our best players, and they have to have their best. And if we win or we lose, it's fair. Otherwise, let's say we lost him and we lose the game. It would be a terrible thing. So I think they made a really brilliant decision. I think the referee's call was horrible. And nobody talks about that. They talk about the red card like it's fine. Nobody talks. The referee's decision to red card. I didn't know what the hell a red card was. When I found out, I said, you got to be kidding. This guy just hands up. Okay, your best player is not going to play next week or in the next game. I said, wow, that's a lot of power. That's terrible. But then I looked at his past, and it wasn't so great. Okay.
2: Ay, ay, ay. Ese es Trump. Alan, pues ahí está. Tu presidente básicamente dice que él está... diciendo que sí, que él llamó porque no fue un foul como para una roja directa y que no debería ser que saquen a Messi o a Ronaldo o a Kane, que son los mejores jugadores, o a Haaland. Haaland no lo mencionó, pero hay que mencionarlo. Metió dos goles ayer, no tocó la bola en todo el juego y de repente toca la bola las dos veces, gol. Increíble. Y pues que nada, que básicamente que no ve nada malo en llamar al jefe de la FIFA para que arregle esa injusticia de que Estados Unidos va a quedarse sin su mejor jugador.
4: Es una llamada amistosa probablemente.
2: Y recuerden que este el presidente de la FIFA que le regaló a Trump cuando Trump salió, estaba molesto porque no le habían...
4: El premio Nobel de la FIFA.
2: No le dieron el premio Nobel de la Paz. Pues la FIFA le llevó un premio de la paz.
4: Se lo inventó, ¿verdad?
2: Un premio de la paz de la FIFA, sí.
4: Pero ese premio existía, ¿no?
2: No, que va a ser, existía un divino. O sea, eso es... ¿Tú no te sientes incómodo con esas cosas, Alan? O sea, porque...
4: Bueno, pero mira dónde viene Trump. ¿Verdad? Trump, yo no sé ni que Trump va a ser pendiente al soccer. Yo creo que él nunca está pendiente. Pero al golf sí. Él sí ha sido de golf y a... Bueno, el único presidente que ha ido a coger puño allí a la WWE
2: y a la lucha libre.
4: Así que me imagino que lucha libre, Miss Universe, y golf sí no, le importa.
2: Y también este Mixed Martial Arts o UFC.
4: Ah, verdad, con Dana UFC. White. Sí, y el UFC, que obviamente que metió en el patio de Casa Blanca la pelea. Lo de eso que yo imagino que le dio una llamadita de lo que le llaman en la calle de cortesía, como cuando Tony Soprano te llama. De veras, ¿qué vamos a hacer con este problema? ¿Cuándo vas a pagar? ¿Qué vamos a hacer? O sea, no es todos los días que el presidente llama a uno y pues tiene su influencia y todo, y su peso. Pero
2: de verdad no es algo que a ti no te hace pensar que si el presidente es capaz de llamar al jefe de la FIFA para esto, no va a hacer cosas peores para negocios y demás.
4: Pues el presidente metió un bombazo allí al turbante a la Ayatollah en Irán. Que me sorprende que llame a alguien de la FIFA, ¿no? O sea, en lo absoluto.
2: Pero y aún así tú defenderías y votarías por él.
4: No, en eso no lo defendería. Yo pienso que yo no hubiese llamado. O sea, en el aspecto ético. Y tampoco sé el contenido de la llamada. Otra cosa, pero de por sí la llamada pues tiene un peso enorme. Y si lo llamó y le dijo, ¿verdad? No hay un audio de la llamada. O sea, estaría bueno escucharlo. Y si lo llamó, mira, piensa bien las cosas, piensa bien eso. Eso de por sí tiene un peso enorme. Nada más con tú decirlo.
2: El hombre más poderoso del mundo te está llamando al jefe de la, ¿verdad?, de la FIFA, de la Federación Mundial del Fútbol.
4: Es que hasta un amigo tuyo que te llame y te pida algo, pues tiene una influencia en ti. Nada más por la posición de que tiene un amigo, imagínate el presidente. Pero sí, yo en eso no lo defiendo mucho, ni tampoco, en mi opinión, me hubiese involucrado en una cuestión de soccer. Tan importante el goleador es el muchacho, no sé, porque sinceramente ni he seguido.
2: Bueno, es el goleador principal, no es el goleador principal de Estados Unidos, pero es el goleador principal. El goleador principal es Pulisic, ¿verdad? Que es el centrocampista.
4: Definitivamente imagino que entonces ese muchacho pues tiene un valor enorme para el equipo, o sustancial, vamos a decirlo sustancial. Estas cosas en la FIFA, pues, corrupción por todos lados, o sea, histórica. Y no creo que una llamada del presidente haga un cambio mucho en el patrón histórico. Yo creo que es part and parcel, o sea, como dicen los americanos, es parte de ya de esa ecuación.
2: Está bien, okay, vamos a...
4: Y no estoy defendiendo al presidente.
2: Sí, te entiendo. No crees que es algo para lo cual deba ser defendido, ni meterse.
4: Mucho menos meterse. Bueno, por llamada han votado gente. Sabemos que cuando aquí votaron un secretario de justicia nada más porque dijo que alguien era un amigo de un acusado. O sea, y eso ocurre todo el tiempo. O sea, que son cuestiones que sí tienen un peso y un mérito de que alguien te llame o no te llame.
2: Ay, ay, ay. Bueno, gracias. Vamos al próximo tema porque de verdad que yo... Es eso mismo, o sea, a mí lo que me choca es que si hace una llamada telefónica para algo totalmente trivial, digo, no es trivial, hay toda una economía del deporte.
4: Y yo creo que eso sí, en economía del deporte, yo creo que Trump es de la economía de deporte y espectáculo. Yo creo que Trump es la persona ideal y que mejor entiende ese tipo de negocio. ¿Por qué? Porque sus negocios siempre han sido, además del real estate, siempre han sido la parte del espectáculo y los clubes y el golf. O sea, que el hombre sí de esa parte debe conocer y debe conocer cuánto dinero hay envuelto y crecimiento en ese tipo de negocio. Por algo lo hace, por algo está pendiente a eso. Y también estamos, ¿cuál es el cumpleaños número 250 de la nación? 4 de julio, o sea, y la cantidad de espectáculos que se dieron en Washington D.C. y en Nueva York. En Nueva York, que volaron los aviones por ahí por Nueva York, o sea, fue algo que fue un espectáculo real. O sea, ahí se gastó dinero a eso.
2: Mano, el de South Dakota. En el monumento. No, el presidente dio un speech allí que estuvo de verdad brutal. Los fireworks que estaban prohibidos para el monumento de las cuatro caras de los presidentes de Lincoln, sí. Roosevelt, Washington y
4: Mount Rushmore.
2: Me falta uno. Washington, Roosevelt. Lincoln, Roosevelt, falta uno.
4: Yo creo que Jefferson, el otro. Sí, yo creo que Jefferson.
2: O pero Jackson, busca. Sabrá Dios. No sé, no sé. Jefferson debe ser. Este, whatever, quien sea.
4: Okay. Es Jackson, ¿verdad? Este. No, no, okay, ahora no me acuerdo.
2: Qué sé yo. Ok, vamos al próximo tema, porque si no nos quedamos ahí. Ok, este, y ahí. Bueno, ok. Mira, Alan. A ver cómo. La corrupción de los destaques para mí es evidente y yo no creo que debería existir. O sea, yo genuinamente creo que eso debe eliminarse y demás, porque, o sea, tú trabajas para algo, ¿no? El corrupto destaque que se usa todo el tiempo en nuestro gobierno es como un vacilón. Es como que pues yo estoy trabajando en una agencia y se supone que trabaje porque hago falta en esa agencia.
4: Define destaque primero.
2: Pero para que la gente... Para sí. Quienes no saben, en el gobierno
4: normalmente
2: hay todos los días un legislador se le ocurre decir, es que yo quiero que fulano de tal trabaje para mí, pero para que no salga de mi presupuesto lo pido en destaque del Fondo del Seguro del Estado. Tráemelo, que el fondo pague el sueldo, tráemelo para acá, pero que trabaje para mí. Y así pasa con que las primeras damas.
4: Y estás destacado.
2: Como en el caso. Correcto. Pasó, por ejemplo, la primera dama de Cataño, que trabajaba en el Fondo del Seguro del Estado, pero realmente estaba con Tata Charbonnier en destaque. O sea, que le quitamos fondos a darle tratamiento médico a una persona que tiene un accidente en el trabajo para que Tata Charbonnier tuviera una asesora en destaque. Pero resulta que nunca estaba con Tata Charbonnier, sino que siempre estaba con el alcalde, su esposo, en la alcaldía de Cataño, y todo el mundo sabe que era un tipo de empleado fantasma y que realmente servía más de primera dama que otra cosa. Pues lo mismo pasa con un montón de esposas de legisladores que trabajan en destaque en la Superintendencia del Capitolio o en una agencia. ¿Qué pasa?
4: Yo entiendo. Sabrá Dios si llegan y ponchan.
2: Que no lo sabe, porque obviamente hay 200,000 empleados públicos. ¿Qué diablo sabe uno si el que la esposa del alcalde o la esposa del legislador está yendo y ponchando y trabajando o realmente está en la janga? Todo el mundo recuerda el famoso caso del representante de Humacao, que era bien religioso, bien cristiano, y la esposa se pasaba en, ¿verdad?, en las oficinas de otros legisladores pues diciendo otras cosas, y pues hubo escándalo aquel que provocó la salida del representante porque supuestamente un asesor lo mordió y el director de campaña tenían una relación distinta, ¿verdad? So, ese es el cuento. ¿Cómo es posible que sea legal el que yo, gobierno de Puerto Rico, le asigno al Departamento de la Vivienda a un empleado de OCPE? Porque sí. Explico el caso porque yo estoy de acuerdo con el destaque. Yo creo que se entienda lo que voy a decir. Pero es el germen de la corrupción en sí misma. La estructura está corrompida. Porque si yo tengo un empleado, es porque lo necesito. No es porque necesito que trabaje para otro. Yo te doy un trabajo a ti para que trabajes en mi agencia, es porque yo te necesito en mi agencia, no trabajando para otra agencia, no trabajando para otro jefe. Yo te necesito trabajando para mí en el SESCO, porque me hace falta que trabajes dándole servicios al consumidor, a este caso al ciclista o al transeúnte o al conductor. Pero no, porque lo que yo hago es que te consigo un puestito de confianza, te mando en destaque para otra agencia, te dan un diferencial, y en esa otra agencia ganas una porción de dinero en diferencial más tu sueldo base de la agencia original. Otras palabras, ganas el billete. Ganas un billete. Y además aumentas tu pensión de forma ficticia. Entonces nos quejamos de que las pensiones se aumentan. Pero es que, chico, o sea, de que hay que cortar pensiones y que uno dice eso, pero es que, chico, mira este tipo de truco. Pues, ¿qué pasa? Norberto Almodóvar trabajaba en OCPE, era el director de OCPE. Se forma un salpa afuera entre él y Sebastián Negrón, porque Sebastián Negrón quería que el contrato se lo dieran, o el comité de Sebastián Negrón quería que le dieran el contrato a Digimedia, y Norberto Almodóvar decía que no, que la fortaleza y demás quería que el contrato se diera a JJ Investments. Pues, ¿qué pasa? En ese proceso, Sebastián Nerón refiere un FEI. Empieza un FEI a investigar y, en efecto, decide asignar un fiscal especial independiente contra Norberto. Pues, ¿qué pasa? Que Norberto ahora está bajo investigación, pero él es un empleado de carrera de OCPE. Así que, aunque está bajo investigación y regresaría a trabajar en OCPE, el problema es que va a estar allí trabajando con sus compañeros que son testigos de todo este asunto, así que puede haber hasta intervención con testigos y lo que fuera. Pues, ¿qué hace la fortaleza? Bueno, tiene dos opciones. O lo manda en destaque a otra agencia,

0: en decidir si ese empleado queda cesantía o no. Y por tanto, tenemos un montón de empleados públicos que cobran sin trabajar porque los mandamos para la casa.
1: Yo quiero uno de esos, trabajo de esos. Como 100,000, pero en casa.
0: Viajando el mundo. Hay casos, montones de casos de querellas en educación que tardan años y el empleado va allí a hacer nada y están tejiendo. Hay un montón de casos de esto. Hay una publicación del New York Times de millones de dólares que se perdían así, donde ponían una querella contra un empleado en educación y el proceso de la querella y la investigación tardaba 5 o 6 años. Y en Puerto Rico eso pasó también. Teníamos cientos de empleados que estaban cobrando sin trabajar porque estaban bajo el proceso administrativo de investigación y mientras tanto pues no trabajaban. So, en mi caso, prefiero que esté trabajando en vivienda, haciendo algo, a que esté cobrando desde la casa.
1: Bueno, yo creo que lo que se debe prohibir es, y esto lo puede hacer el secretario de justicia mediante una opinión, el secretario de justicia puede escribir, mira, irse para la casa es ilegal. Y aunque tú tengas, no se va a pagar a una persona hasta un límite, por ejemplo, 120 días, 3 meses, qué sé yo, tú pones un número y dices, te vamos a pagar hasta 120 días que dura la investigación, luego de eso no eres considerado como un empleado, sino el destaque es la única opción y te va, sí, pues ahí el destaque funcionaría y entonces tienes que hacerlo también para evitar el incentivo de ese tipo de cosas. El destaque se hace sin diferenciar. Te vamos a pagar lo mismo en otra agencia, en unas funciones similares o superiores, ¿verdad? Para que tampoco hayan descensos en rango. Uno tiene que balancear todos esos criterios. O sea, el manejo del recurso humano eficientemente, pues, tiene un montón de problemas, especialmente cuando tú los balanceas con el sistema de justicia y si hay una querella, ¿verdad? Porque también ocurre un proceso paralelo o una demanda. Pero esto es parte del clientelismo político, lo que son destaques. Comisiones para los senadores y los representantes, que es otro de los guisos grandes que se manejan dentro del mismo sistema político. Y los empleados fantasmas es básicamente el pan nuestro de cada día. A mí me encantaría tener, si yo estuviera en el gobierno, me encantaría tener el sueldo de un senador por comisión o de un representante por comisión, ser empleado fantasma de una agencia y estar destacado en otra. Yo ganaré como 500,000 pesos sin reportarme en ningún sitio. Y celebraría comisiones de vez en cuando. Eso es ficticio, ¿verdad? Eso no se puede, pero sería el mejor de los casos. Esto también, que la gente no se equivoque, esto también ocurre en el gobierno federal, lo de los empleados fantasmas y de los destaques. Lo que pasa es que obviamente le tienen el ojo bien puesto. Y son cuestiones de supervisión,
0: sí, pero,
1: y de buen manejo
0: de recursos. Pero nosotros tenemos 8,000 empleados de confianza o política la pointiza alrededor del gobierno. Y eso, con los alcaldes pudiera haber más. Mientras que en el gobierno federal de los Estados Unidos hay 3,000. O sea, el gobierno de todos los Estados Unidos, todo Estados Unidos, tiene 3,000. Nosotros tenemos 8,000.
1: Y es un problema de que aquí hay dos estructuras paralelas y yo he escuchado comentarios de personas que son...
0: Pero tú no sabes, tú no entiendes, ¿sabes? Alan, ¿cuán escandaloso es que el gobierno federal tenga 3,000 empleados de confianza en 3 trillones de dólares de presupuesto? Mientras que nosotros tenemos 8,000 empleados de confianza. O sea, el gobierno de Puerto Rico tiene más el doble y pico de los empleados de confianza que tiene todo el gobierno de los Estados Unidos, todo el aparato federal, política la pointí. Y nosotros no nos da vergüenza. Y aquí no hay ningún cambio. Y hay una junta y hay uno. Y dime, la legislatura ha hecho algo sobre eso. Al revés, piden más destaque, piden más empleados de confianza, piden más trucos. O sea, estamos en una isla que nosotros pretendemos que no nos pongan juntas y no nos pongan y nos presten y que nos cojan en serio cuando nosotros tenemos más del doble y medio de los empleados de confianza que todos los Estados Unidos en el gobierno de Puerto Rico. Y todavía los alcaldes no sabemos el número exacto de empleados de confianza que tienen.
1: La alcaldía completa.
0: Pues dime tú, ¿cómo podemos nosotros plantear alguna seriedad con el tema fiscal? Acaban de salir los estados financieros auditados del 2023, 3 años después. O sea, nosotros pretendemos, o sea, nosotros no hacemos ningún cambio. Este es el mejor ejemplo del embuste. La cantidad de empleados de confianza y en destaque que tenemos sabiendo. ¿Por qué yo tengo un empleado en destaque? Bueno, porque ese empleado no me hace falta en esta agencia, lo voy a poner a trabajar en esta otra. O es que esa es la forma de darle un diferencial a mi esposa, a mi mamá, tú sabes.
1: Eso es parte del clientelismo político.

0: Digo, también es que aquí, y esto yo lo he escuchado de personas que están en posiciones políticas en Puerto Rico, y la gente se da cuenta muchas veces cuando la gente va a la colecturía o al sesco, ven que hay una persona que es el único que se está moviendo dentro de toda la oficina y que está básicamente empujando el sitio para mantenerlo con el aire prendido, que se sigan emitiendo licencias o se siga cobrando, si en el caso de Hacienda, lo que sea. Y esa es usualmente la persona política, la persona designada políticamente para manejar esa oficina. Y es que el gobierno de Puerto Rico, en gran medida, con los empleados de carrera, el cambio de gobierno, la desconfianza entre los empleados de carrera y los puestos políticos, permiten que la cosa pública no se pueda manejar. Y en realidad nadie trabaja. Muchas veces estas oficinas se mueven con una o dos personas. Y el público lo ve. O sea, tú vas al sesco y a veces tú ves más que uno o dos empleados en realidad moviéndose, como si estuvieran en la empresa privada, y los demás, pues, son el resultado que vemos. Y es el tipo de gobierno que tenemos. Y mientras no lo atajemos, son los resultados. Y mira, y es lo que mencioné anteriormente. Una vez se vaya a la Junta, una vez a Puerto Rico se le permite entrar al mercado de bonos de nuevo, ya San Juan yo creo que estaba celebrando que pudo entrar al mercado de bonos, vamos a volver a quebrar, se va a volver a quebrar, es inevitable. ¿Por qué? Porque te lo dice el mismo número de puestos políticos, la manera en que se manejan los destaques, y aquí probablemente no hay ninguna forma de tú mantener una contabilidad real de si los empleados te están llegando o no. O sea, son unos problemas enormes. Y es la situación donde el gobierno, todo esto surge porque el gobierno se ha querido meter en todas las etapas de la vida del puertorriqueño y asumir responsabilidades que no le corresponden. Y crea un monstruo que es incontrolable. Bienvenido a Estado Libre Asociado de Puerto Rico.
1: Pero ahí te das cuenta de cómo seríamos como Estado. O sea, estas son las cosas que cuando yo estoy seguro. Que
0: eso es bien importante.
1: Que cuando tú vas a buscar la estadidad y le preguntan a la Junta, mira cómo es esta gente, y te dicen, bueno, tienen bonos, summer bonuses, y pues otros días dieron bonos de verano en el Capitolio, en la superintendencia. Christmas bonuses, summer bonuses, and they have double of our political appointees
0: Eso
1: in Puerto Rican government, ¿sabes?
0: ahí diste en el clavo. ¿Cómo vamos a ser nosotros Estado? ¿O cómo vamos a hacer nosotros independencia? Lo que está ocurriendo ahora mismo va a ser el reflejo de ambos. Vamos a ser un estado de la nación pobre, el más pobre, el 51, aunque seamos estado, y las cosas no van a cambiar sustancialmente, porque miren, vamos a ser estado. Y en realidad la misma estructura del PNP y del PPD se van a quedar iguales. Quizás cambien uno a demócratas puros y republicanos puros, pero la realidad va a ser la misma. Va a ser el mismo manejo de la cosa pública. Esto es endémico de otros estados. Hawái se maneja sumamente similar con el clientelismo político y un montón de monopolios aberrantes en su estado que hacen que Hawái, pues básicamente para la población local, nadie pueda vivir allí. Si eres Obama, sí, puedes tener una casa en una de las islas espectaculares y todo eso, y ser uno de los billonarios también. Pero ¿qué tipo de estado nosotros vamos a hacer? Sumamente similar a lo que somos ahora mismo. Independencia, lo mismo, vamos a enfrentar los mismos problemas, y el que crea que la independencia va a ser una varita mágica, al igual que la estadidad, está sumamente equivocado, porque nosotros mañana, si el Congreso mañana se reúne y le da los pantalones y decide pasar legislación, somos independientes, somos Estado, y se acabó, pero vamos a seguir con los mismos problemas que tenemos hoy. Sí,
1: Bueno,
0: si no nos ajustamos la
1: nosotros no
0: cintura.
1: estamos dispuestos a reajustar. Bueno, al revés, vamos a tener más problemas porque en la estadidad tendríamos los impuestos de la estadidad, que es 33% de impuestos sobre ingresos y 21% sobre los negocios. Y en la independencia no tendríamos los fondos federales. Así que estamos hablando de doble problema. O sea, tendríamos más problemas que los que tenemos hoy. Pero bueno, eso sí son otros 20 pesos. Lo cierto es que tenemos ahora.
0: Pero los empleados en destaque van a continuar.
1: Ah, eso sí. No, no, no, esto es un vacilón. Es que es un vacilón.
0: Estadidad
1: De
0: con
1: nuevo,
0: destaque,
1: si yo,
0: independencia con
1: de
0: destaque.
1: nuevo, si yo tengo un empleado en destaque, ¿sabes? ¿Cómo se me ocurre que yo, gobierno de Puerto Rico, estoy en quiebra, tengo un empleado que no lo necesito en esta agencia? Pues mire, despídalo, porque ese empleado no hace falta. En la empresa privada te dicen, lo lamento, gracias por tu servicio, pero no, aquí lo damos en destaque. Para que haya un vacilón. O sea, empleados de confianza muchas veces no son en destaque, Pero muchas veces sí. O sea, es una forma indirecta de crear más empleados de confianza todavía. En un traqueteo donde yo quiero que trabaje conmigo la fiscal fulana, porque tengo una relación, pues la llamo para que trabaje conmigo en el Capitolio. No estoy dando ejemplos reales.
0: Y si no, te quito el destaque.
1: Ajá. Y ocurre. Y tú no haces lo que yo quiero, te quito el destaque. Como está ocurriendo ahora, que la gobernadora está quitando los destaques a la legislatura y el presidente del Senado está súper por el techo porque tiene un caso bien cercano a él de un destaque que le interesa mucho, mucho, mucho, mucho. Mucho, pero una cosa, él tiene un interés muy, muy particular en ese destaque.
0: Y eso es para que se vea cómo la corrupción se alimenta a sí mismo. Y la corrupción muchas veces no tiene que ver con dinero, sino con maniobras políticas. Poder. No,
1: pero a la que es dinero, porque estamos hablando de que hay un sueldo que te pagan por estar en ese destaque, un diferencial, y además que después cuando regresas a la agencia original también te quedas con el doble sueldo.
0: Pero si
1: y la pensión.
0: Si tengo el destaque con mi pana, yo voy a pelear por el pana. O sea, yo soy el jefe, pero tengo a Jay, tengo a Edgardo.
1: Por eso, pero es que hemos normalizado el truco a ese nivel. Donde
0: yo pelearía un destaque por Edgardo, quizás por ti.
1: Pero hemos normalizado a este nivel el truco. Entonces, ¿qué pasa? Que lo hacemos y después decimos que cuadramos las finanzas, que cuadramos el presupuesto, que los estados financieros están auditados. Pues, no, que si nosotros no nos cogemos en serio, nadie nos va a coger en serio. Bueno. Regresamos. Esto es WQ580. Regreso con Catherine Anguirre y la Junta Libertad bajo palabra.
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4: La selección española de fútbol logró su pase a la siguiente instancia en United 2026. Con un cómodo 3-0 sobre la selección austriaca, está del otro lado. Lo platicamos en Minuto Mundial. La albirroja celebra su clasificación a la siguiente ronda en la Copa del Mundo. Lo ha hecho 3-0 sobre de Austria. Sin embargo, la selección de España deja algunas dudas en algunos tramos o momentos del partido. Una Austria limitada logró meter en problemas al equipo de La Fuente. Sin embargo, España logró su objetivo y es una de las favoritas. Sigue siendo una de las grandes favoritas a llevarse la Copa del Mundo. 3-0 sobre Austria. Le ajustó para estar en la siguiente fase.
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1: Regresamos, esto es WKQ 580, yo soy Jay Fonseca, gracias por seguir con nosotros y buenas tardes para todos y todas. Hoy le he pedido a Catherine Anguera que escribió una columna para pelos, honestamente, porque no debería ser difícil, esto debería ser muy sencillo. O sea, yo creo en, ¿verdad?, la capacidad de gente de rehabilitarse, sin duda, pero eso es bien individual, eso es bien caso a caso, eso no es para todo el mundo. Y tengo que plantear que honestamente estoy indignado. No lo voy a negar. Indignante el que presos salgan y sigan matando gente y sigamos dando libertad. Este sujeto lleva 3 muertes y sabrá Dios cuántas más que no sabemos, porque era sospechoso de otras más. Y sin embargo, lo que hacemos es, después del caso de Hermes Ávila, es que seguimos legislando a sabiendas de que la Junta de Libertad bajo palabra no tiene los recursos, no tiene la capacidad, que corrección tampoco. Y a todas esas, seguimos legislando para darle más espacio a personas a entrar y salir de la cárcel bajo la supervisión de su palabra, bajo la supervisión de corrección, como si no hubiéramos visto el caso de Hermes Ávila, como si no hubiéramos visto este otro caso ahora recientemente, como si hubiéramos visto todas las consecuencias que ha habido históricamente de gente que sale de la cárcel y vuelve a delinquir, de gente que ahora mismo mató, un muchacho bajo fianza, acaba de matar a su pareja en Mayagüez, una muchacha que dejó huérfano a 2, y otra más en Villalba. O sea, estamos hablando de que no es teórico. Los legisladores saben que en la práctica esto de que ahora cada 6 meses una persona que se le deniega la libertad bajo palabra puede volver a apelar y volver a apelar y volver a apelar es tener a las víctimas del crimen todo el tiempo al pendiente. ¿Qué está pasando con nuestra legislatura que cambió del voto de los confinados? Hacen todo este tipo de cosas, ¿verdad? Y yo he invitado a Catherine Anguera para que me diga su perspectiva. Escribí una columna sobre la Junta, las injustas, porque es una injusta forma en la que, pues nada, Catherine, háblame tu perspectiva sobre este caso y también en parte el silencio de gran parte del electorado y de gran parte de las víctimas del crimen, porque le temen a que los confinados, ¿verdad?, le vayan a tomar represalias en su contra por tomar una posición, y ahora mismo la legislatura está en silencio total, como si esto no fuera algo verdaderamente preocupante y relevante. Fuera de Ramón Torres, nadie está planteando algo sobre esto.
15: Muy buenas tardes, Jay. Gracias por la oportunidad. Mi columna de hoy la titulé Junta de Inseguridad bajo palabra. 2 puntos. Licencia para matar a mujeres. Y la titulé así de esa manera porque ese es el meollo de lo que vengo, ¿verdad?, reclamando hace más de casi 3 décadas con esto. Y me parece bien triste para mí, indignante, inverosímil, búscate el adverbio, búscate el adjetivo que tú quieras. Porque la realidad del caso es que es increíble que por un lado la legislatura, en pro, como muy bien hemos estado señalando por años, que el voto por los presos tuerce brazos a los legisladores para favorecerle toda suerte de beneficios una vez se logra la convicción. Porque estamos hablando de personas que pasaron por el debido proceso de ley. Estamos pasando por las personas que un jurado, y ahora tiene que ser veredicto unánime encima de eso, o por el Tribunal de Derecho se tomó una determinación habiendo desfilado la evidencia que era esa persona era culpable cuando estamos hablando de asesinato, ¿verdad? Yo sé que hay otros grupos por ahí que tratan de desmontar toda la certeza de los casos y tratan de sembrar cizaña para decir que todo el mundo que es convicto de asesinato pues son inocentes, y entonces tienen proyectos de la inocencia, proyectos de ADN, todo ese tipo de otro desmontaje que hay. Pero vamos a este caso en particular. Yo me di a la tarea de tratar de montar el rompecabezas en mi columna de hoy porque la información está dispersa. Está dispersa, un noticiero dice un chupito por acá, otro analista dice otro chupito por allá, y he encontrado, y tengo que dar crédito, la redacción del Canal 4 es donde más contundente están recogiendo documentos pertinentes para poder hablar con mayor certeza. Y por supuesto, yo quisiera que alguien litigue contra la Junta de Libertad o Palabra. La prensa debe tener el deber de litigar en este momento a la Junta de Libertad o Palabra y al Departamento de Corrección y Rehabilitación para que le entreguen la totalidad del expediente de este caso. Esto amerita que se divulgue la totalidad de la información, de la transparencia. ¿Por qué razón? Porque hay que o recobrar la confianza en el proceso o sencillamente tirar los guantes y decir esto no funciona. El mecanismo de la Junta de Libertad o Palabra es un mecanismo que se presta, es muy vulnerable para que se le acerquen personas indebidamente, se distorsionen, se tuerzan brazos también, para entonces empezar a excarcelar personas que no deben ser excarceladas. Por eso es que en los Estados Unidos hay sinnúmero de estados que han revocado la legislación que tenían los parole boards, ¿verdad? Y están regresando a lo que se llaman sentencias fijas. Sentencia fija es que el Código Penal tiene que tener una sentencia con un número fijo, y ese número fijo es el que va a cumplir la persona, particularmente en delitos de violencia contra el ser humano. Y esto es importante, ¿por qué? Porque cuando tú abres todo este otro andamiaje que hemos tenido en Puerto Rico, de que tratar de creer en ese concepto de que eso que se llama por ahí rehabilitación, pero nadie define la rehabilitación, y yo te lo voy a definir porque yo proveí esta definición en el 2004, y es cambiar la conducta por el cual la persona fue convicta. Esto no trata de cursos de arte, cursos de baile, cursos de baloncesto, cursos de boxeo, cursos de tejer, cursos de yoga. Eso no trata de esto. Es que ustedes tienen que dirigir un mecanismo mediante el cual le van a garantizar a la ciudadanía que esa persona está entrando en conciencia con su ser del craso delito que ha cometido. Y cuáles, si en el caso de asesinato en primer grado, no debe tener derecho a libertad o palabra y punto. Porque es muy peligroso, ¿verdad? Habría que ver caso a caso, pero cuando en este caso en particular, que yo el rompecabezas que armé y con mucha dificultad, yo solicité documentos a la oficina de prensa de tribunales, como suelo hacer, y partí de la premisa, el Canal 4 tenía los reportajes del periódico El Mundo del 1976, donde es la única fuente que existe ahora mismo para hacer constar que una niña de 14 años, cuyo nombre era Judith Cordero González, fue asesinada en el 76. Se dice la noticia, voy a usar la palabra inmediaciones de la base de Reymi, porque si hubiese sido dentro de los predios de Reymi, hubiese intervenido los federales, porque sería jurisdicción de los federales. Pero como estábamos en esa transición, cuando la base empezó a cerrar en el 73, a inactivarse, pues hay unos predios todavía que pertenecen al gobierno federal. Así que esto es importante tener este contexto que le estoy trayendo. ¿Qué sucede? Esa menor de 14 años, según surge esa información del periódico El Mundo, se señala, y ahí en ese reportaje no sale el nombre del individuo que supuestamente la mató. Eso es interesantísimo, ¿verdad? Pero se dice que al ser menor de 16 años, se entendía, no podía ser procesado en los tribunales como adulto. En aquella época no había bajado todavía el caso de Bayonet Tartar, que es en los 80, cuando se establecen que menores de edad que cometen delitos graves como asesinato van a ser procesados como adultos. Así que estamos hablando de una época donde posiblemente esta persona fue procesado, ¿dónde? En los tribunales de menores. ¿Y qué es lo que implica eso? En mi columna, yo soy la primera persona que señalo que se supone que esté bajo corrección, ¿qué otro expediente? el expediente de administración de instituciones juveniles. Así que, independientemente que los tribunales hubiesen sido confidencial porque se procesó a un menor en ese momento y se encontró, porque el lenguaje, el discurso es distinto, ¿verdad? El montaje es que es una falta, no es un crimen. Y entonces hay unas disposiciones sobre las faltas, no son sentencias, no son convicciones, ¿verdad? El lenguaje es para sacarlo del andamiaje criminal que se trata a los adultos. Así que, para empezar, si no quieren dar acceso a ese expediente de Tribunal de Menores, corrección tiene bajo su poder el expediente de la Administración de Instituciones Juveniles, donde ese personaje tuvo que haber recibido el tratamiento, entre comillas, la ayuda, el apoyo, la guía espiritual, ponle el nombre que tú quieras, pero se supone que hay unos documentos recogidos por la Administración de Instituciones Juveniles que la Junta de Libertad o Palabra los debió haber solicitado cuando le dio la primera excarcelación temprana en de Libertad o Palabra. ¿Por qué esto es importante? Porque como psicóloga social que yo soy, después de todo, ¿verdad? Yo estoy adiestrada a ver la totalidad del cuadro de las cosas y cómo las variables se interrelacionan unas con las otras. Uno no puede hacer como en el mundo del derecho, dicen, no, este pedacito de aquí no tiene que ver con este otro pedacito de aquí, con este otro hecho de acá. No. En la psicología social estamos buscando la dialéctica del desarrollo evolutivo, de cómo una cosa abona hacia la próxima cosa, porque así es que la conducta humana se va montando. Así que dicho eso, escuché los otros días, lo voy a nombrar por nombre y apellido, en otro canal de televisión, Jorge Colbert Toro, que señaló que en su investigación él encontró que hay un reglamento del 2010 de la Junta de Libertad o Palabra que les prohibía a los miembros de la Junta tomar en cuenta cualquier hecho que hubiese ocurrido 5 años previo al momento que ellos están evaluando. Pues yo tengo que reclamarle a Jorge Colbert, que me entré en contacto con él, que yo entiendo que esa interpretación del derecho está totalmente equivocado. Yo entiendo que ese reglamento es contrario a derecho porque previo a esa disposición se dice clarito en el mismo reglamento que hay que analizar la totalidad del expediente penal, la totalidad de la historia. Así que la ley de la Junta de Libertad o Palabra también está por encima de cualquier reglamento. Y la ley de la Junta de Libertad o Palabra esboza también que hay que tomar en cuenta la totalidad del expediente, la totalidad de la experiencia social. Así que traigo estos detalles porque por ahí afuera hay otros asuntos que se están empezando a debatir y no quiero que la desinformación provoque una falsa noción de una opinión que está equivocada. Así que a mí que alguien me señale que un reglamento pueda estar por encima de la ley y que pueda estar por encima de jurisprudencia, usted estudió en la Escuela de Derecho. Yo nunca fui a estudiar Derecho formalmente, pero he aprendido un montón en la vida y en la acción de la vida, ¿verdad? Así que yo sé que nunca un reglamento puede legislar. El reglamento tiene que mantenerse dentro de la camisa de fuerza de cómo lee su ley. Y si hay jurisprudencia, por encima va la jurisprudencia también. Así que en el caso mío, que yo establecí 2 opiniones, en la segunda opinión se estableció clarito el orden de los criterios que había que tomar en cuenta para la elegibilidad de ese preso. ¿Y cuál era la totalidad de la información que había que conseguir? No te escucho, Jay, si me estás tratando de hablar. ¿Aló?
1: Te decía que yo no, que la gente no necesariamente sabe que, ¿verdad? Tú no eres abogada, pero llevaste 2 casos que llegaron al Tribunal Supremo y sentaste jurisprudencia del derecho de las víctimas, y que tú, litigando, llegaste a conseguir algo que muy pocos abogados logran en toda su carrera, y es jurisprudencia de derechos, ampliando, ¿verdad?, en este caso, los derechos de las víctimas del crimen. Y en la segunda decisión del caso que tú llevaste contra la Junta de Libertad bajo Palabra, se establecen los criterios y el orden en el que se supone, ¿verdad?, que sean los derechos de las víctimas. Pero de nuevo, a mí lo que más me preocupa, yo no sé si es que aquí va a haber que hacer un cabildeo brutal para conseguir una organización que represente a las víctimas del crimen, porque al parecer, pues aquí en Puerto Rico hay muchas causas bien nobles para beneficiar a personas que, de nuevo, los mismos confinados con los que yo he hablado te dicen, mira, se sabía que Hermes Ávila era así, que ese tipo iba a volver a hacerlo, porque el tipo era un delincuentoso de esos que era un, ¿verdad?, en serie. So, los mismos confinados saben cuando los compañeros de allí son personas peligrosas que no deberían estar libre de comunidad, ellos mismos te lo dicen.
15: Exacto. Entonces, ¿qué sucede? Hay toda una... Se ha legitimado lo que tú estás trayendo a discusión. Se ha legitimado socialmente, en el imaginario social que, en que vivimos, que hay que prestarle mucha atención siempre a los acusados, convictos y confinados. De la década de los 70 hemos habido voces, ¿verdad? Yo estoy de los 70 en esto, levantando los señalamientos porque hay que buscar un balance entre los derechos de los acusados, convictos y confinados versus las víctimas del crimen. Por eso yo llevo en esto casi 50 años, voy a cumplir próximamente en esto, ¿verdad? Así que dicho eso, Jay, déjame seguir con la relación cronológica del evento porque es importante que la radioaudiencia entienda cómo un hecho ocurrido en el 76... en el Canal 4 se entrevistó a la hermana de la fenecida de 14 años y esa hermana aporta públicamente que de la información que ella tiene, que no sé si ya estuvo durante la vista confidencial que se celebró en la sala de menores o si ya tiene algún documento que lo haga constar, que la disposición final de ese caso, ella habla que le echaron 4 años, lo que sea que quiera decir eso, pero que cumplió 2 años nada más. Ahí hay toda una laguna de información. Porque si un menor es procesado, pues después de todo haber matado a una nena, ¿verdad? Y se dice que él confesó. ¿Qué tratamiento se le da a eso una vez cumple mayoría de edad? Porque yo he consultado a abogados sobre esto. Hay uno que me dice, pues entonces tiene que pasar a las cárceles de adultos. Hay otros abogados que me dicen, no, eso no puede ser así. Así que cualquier perito que tú te consigas de cómo, qué es lo que sucede con menores una vez institucionalizado y se acaba de cumplir su sentencia, entonces si puede o no pasar a la cárcel de adultos, porque si se pasa a la cárcel de adultos para mí no tiene sentido, porque se estaría dando tratamiento de una convicción criminal tradicional. Dicho eso, ¿qué sucede? Si fueron 4 añitos del 76 al 80, en el 80, o sea, que él está en la libre comunidad para los 80 nuevamente, en el 80 comete una violación y una sodomía. Estoy solicitando y estoy en espera de que tribunales me consiga ese expediente porque no hay información de quién es la víctima, dónde ocurrieron los hechos de esa sodomía, esa violación. Lo que sí sabemos es que posteriormente fue excarcelado y tengo diversidad de informaciones. Hay una gente que me dice que fue excarcelado en el 88, otra gente que dice que fue en el 89. Por eso hace falta el documento del mandato de la Junta de Libertad o Palabra para hablar con propiedad en qué año exactamente fue que fue excarcelado, si fue en el 80, en el 88, 89. ¿Por qué? Porque entonces en el 1990, y esos documentos si yo los obtuve directamente de tribunales, existe el asesinato de Mirna Báez Valle en un motel en Arecibo, en el mismo área, el modus operandi es en Aguadilla, ¿verdad? Es en el motel Girasol. ¿Y cuál es la importancia y trascendencia de eso? Yo en mi columna enumeré todos los delitos que enumeró entonces el fiscal Andrés Soto cuando él acusa inicialmente a esta persona por asesinato, después radica en el tribunal lo que se llama una acusación enmendada. Y la acusación enmendada, él está solicitando que se declare reincidente habitual y para poder declararlo reincidente habitual, tiene que probarse que cometió hechos en distintos momentos históricos de gravedad. Para entonces, una vez se declara reincidente habitual, esos empiezan a cerrarle las puertas para no volver a salir de la cárcel. ¿Entiendes? Estos tecnicismos son importantes. Que la radioaudiencia lo entiende porque son tranquillas que se van poniendo por el nivel de peligrosidad que pueda tener una persona que sigue reincidiendo con este nivel de violencia. ¿Qué sucede? El tribunal en ese momento no he tenido oportunidad para evaluar la totalidad de ese expediente. Si obtuve la sentencia y la acusación, solamente dictó sentencia por el asesinato en primer grado. Y el asesinato de primer grado, él le dictó una sentencia de 99 años para cumplirse consecutivamente con todos los demás delitos pendientes que tenía sentencias para cumplir. ¿Y por qué esto es importante? Porque del 1991 al 2018, que es cuando firma, lamentablemente para mí, averiguó esta mañana, que la licenciada Mercedes Perguero era la presidenta de la Junta de Libertad o Palabra, que firmó el mandato de Libertad o Palabra en el 2018 junto a otros dos miembros de la Junta. Tenemos que tener presente quiénes son estos personajes también, ¿sabes? Ricardo Baquer había sido asesor de Robertito Prats en la legislatura, y una tal Silka Figueroa Sierra. Así que, 2018, ¿cuántos años han pasado? Che, tú que eres bien rapidito en la matemática. Del 91 al 2018 son 9, más 18 son 27 años, ¿verdad? Ok, importante, 27 años. ¿Por qué esto es importante? Porque en el Código Penal que yo impulsé y me motivé y moví, y hasta que se logró un Código Penal nuevo en el 2012. En el Código Penal del 2012, lee el artículo 308, que yo logré convencer a la legislatura en ese momento para que dijera lo siguiente: en caso de la persona convicta de asesinato en primer grado, un delito cuya pena sea de 99 años o reincidencia habitual, por eso es que es lo importante lo de la reincidencia, la persona podrá ser considerada para libertad bajo palabra por la Junta de Libertad o Palabra al cumplir 35 años naturales de su sentencia. 35 años, les hubiese requerido de 27 a 35, ¿cuántos años más? 8 años más. Para solamente ir, ¿verdad?, ser referido a la Junta de Libertad o Palabra. Por eso es que hay que todos estos tecnicismos que la gente como que dice, estás muy técnica. Pues no, es que esos tecnicismos es lo que están impactando cómo se toman las decisiones. Dicho sea de paso, yo dejo saber en mi columna, este personaje es un caso fascinante, entre comillas, porque este personaje, el Carlos Manuel Stefano Pino, atravesó, él recorrió un maratón, como que en la calle uno está en un maratón, ¿verdad? Corriendo. La vigencia de 3 códigos penales distintos, que tienen distintas definiciones de los delitos y distintos regímenes de cómo se dictan las sentencias. Atravesó 3 leyes diferentes de juntas de libertad, condicionada originalmente, después junta de libertad bajo palabra. 3 leyes distintas y 3 leyes distintas también de registro de ofensores sexuales. Así que el caso del, académicamente hablando, como, ¿verdad?, si no quiere hacer análisis filosófico del asunto, es un enredo, porque hay que ir código penal por código penal, ley de la justicia.
1: Okay. Eso hay que explicarlo un poco más, así que voy a tener que aprovechar entonces, hacer la pausa. Mm-hmm. Y regresamos entonces con Catherine Anguera. Yo soy Jay Fonseca, esto es WKQ580, regresamos.
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10: Brigada de médicos de Puerto Rico llegan a la emergencia a tierras de Bolívar. La plata tectónica de Venezuela corre hasta el Caribe y Puerto Rico. Por consiguiente, nos concierne los resultados de los recientes sismos y su gran destrucción. Cierre de llaves de agua para el racionamiento en Río Grande y Loíza debido a la sequía y baja producción de agua potable. Claman urgente medida para limitar el derecho de libertad bajo palabra a convictos por crímenes de sangre. Advertencia de calor con densos polvos del Sahara, sobre todo Puerto Rico. WKQ580, geólogo venezolano Osiris Delgado visita cientos de edificios derrumbados por los pasados terremotos y verifica la construcción sobre suelo blando y ladrillos.
16: Edificios de todo nivel destruidos, viviendas de todo nivel destruidas, y esto nos dice cuál es la interacción real que hay entre un suelo blando, un edificio que utilizó predominantemente un ladrillo hueco, y ese ladrillo hueco no resistió el empuje lateral, y ladrillo por eso hueco, esas paredes fallaron. Y fueron muchos los edificios que pudimos ver que se volcaron y todavía las personas están bajo escombros. Es una situación dramática, lamentable, dolorosa. Nadie quiere verla en ningún lugar del mundo, pero este terremoto está en la placa tectónica del Caribe, que es donde está la isla Española, donde está Puerto Rico, donde está Jamaica. Por tanto, esto es un terremoto que nos compete a todos los que vivimos en el Caribe. Y todos tenemos que prestar atención a lo que ha ocurrido aquí, porque esto se puede producir en cualquier otro punto de la región del Caribe.
10: WKQ580, representante Sol Higgins, urge revisar el derecho a libertad bajo palabra para asesinos de alto riesgo.
17: Esta resolución está en la Cámara y no se ha tocado. Y lamentablemente, luego de ese día, hemos visto el atroz asesinato de Jennifer Marie por un señor que no nos explicamos cómo este señor está fuera cuando se le sentenció a 167 años. Así que nosotros estamos exigiendo que esta... Que la Comisión de Gobierno y que la Comisión de la Mujer en la Cámara atiendan esta resolución y que se investigue qué es lo que está pasando en la Junta de Libertad bajo palabra, porque aquí, además de este señor que es un asesino, aquí alguien tiene que responder por el asesinato de estas mujeres y ahora por el asesinato de Jennifer, que se pudo haber evitado probablemente por situaciones de gobierno que se pudieron haber investigado mucho antes de esto.
10: WKQ580, meteorólogo Carlos Anselmi previene advertencia de calor.
18: Atípicamente seco, va a continuar así hoy, mañana, mucho particulado del Sahara. Tengan mucho cuidado en el exterior, las personas que son propensas a alergias. Debido a que este periodo ha sido bastante extenso. Otra comunidad que también tiene que tener mucha precaución son las personas vulnerables al calor, ya que el patrón se ha extendido por mucho tiempo. Hoy tenemos una advertencia de calor, continúa, mañana el calor va a continuar y en los próximos días esas condiciones van a continuar. Manténganse hidratados, lugares bien ventilados, para así, ¿verdad?, evitar algún percance. En términos de la lluvia, no es hasta el miércoles que vemos aquí la posibilidad de un productor de lluvia, que vendría siendo esta onda tropical que se está esperando. Está rodeada con mucho aire seco. No obstante, al momento, en nuestro pronóstico, es el mejor periodo que podemos esperar algún tipo de lluvia.
10: En breve, Jeff Fonseca por el 580. Y luego Cátedra 580, en la dirección técnica Glocruz, soy Alberto González Molina, expertos en análisis y noticias.
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20: Víctor Huérfano de la Red Sísmica, bienvenido aquí a WKAQ en la tarde, agradecidísimo, muchas gracias. ¿Qué podemos informarle al pueblo de Puerto Rico que nos está escuchando?
21: Hay que mantener la calma, es lo primero.
20: Exacto.
21: Sí, acá ocurrió un evento sísmico bastante fuerte hace unos minutos en el norte de Venezuela. Fue un magnitud de por ahora 7.1 y el centro de tsunami se emitió una advertencia para nuestra zona. Ojo con esto, es una advertencia. No hay que desalojar por ahora, hay que mantener atentos a información oficial. Sí se recomienda salir del agua.
20: Carlos Omar Rivera del equipo de meteorología de Guapa, Guapa Media WKQ. Cuéntame, ¿qué está pasando?
22: Saludos, Quique, y a amigos radio escuchas. Sé que deben de estar en estos momentos un poco de tensión por la información que se ha estado brindando. Importante destacar lo siguiente, y esto tiene que quedar muy claro. Aún no se ha confirmado la generación de un tsunami, pero las autoridades mantienen esta advertencia debido al riesgo de fuertes corrientes marinas y las fluctuaciones que pueden estar ocurriendo a través del mar Caribe, y esto que puede representar un peligro para las playas, los puertos, las bahías y las zonas costeras.
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2: Regresamos, esto es WKQ580. Yo soy Jay Fonseca, gracias por seguir con nosotros y buenas tardes a todos y todas. Hoy estábamos hablando con Catherine Anguera, continuamos con Catherine Anguera, hablando unos minutos con ella, porque como saben
3: no sé si realmente sabemos o entendemos la dimensión de lo que está pasando, pero me parece extremadamente escandaloso este asunto, y simultáneamente creo que no se ha explicado del todo muchos de los ángulos importantes y relevantes que tiene. Este sujeto estuvo preso por 30 y pico de años, pero diversas leyes se aprueban, y cuando una ley más favorable se aprueba, te aplica. Así que en ocasiones, sujetos como este, que son asesinos, vienen y se aprovechan de una ley nueva, que si el legislador no tiene cuidado, termina favoreciéndole y dejando libre personas. Pero en este caso, se supone que no tenía acceso a libertad bajo palabra porque no había cumplido 35 años, pero es porque cambió la ley, Catherine.
4: Eso es lo que está sucediendo. El Código Penal del 74, que es lo que le hubiese aplicado, pero era menor, se cambia en el 2004. Y en el 2004 hay un Código Penal que es mucho más leniente, que se bajó todas las penas. Y de hecho, Dora Nevares, que era la autora de esa medida, pretendía bajar asesinato en primer grado a 25 años máximo, pues yo tengo ese borrador de ella, ¿sabes? Ese fue, y Sina María Calderón evidentemente dijo, no, asesinato en primer grado se quedan 99 años, pero bajó la violación de 99 años máximo, que era igual que el asesinato, a 15 años, y después Sina María, escuchando los reclamos nuestros, lo aumentó a 25 años. Pero ya el Código Penal que él le rige por ese asesinato, es claro que se regresa a lo que se supondrían sean sentencias fijas. En el 74, vamos a explicarle algo a tu radioaudiencia, las sentencias eran de rangos, 25 a 35 años, 30 a 40 años, o sea, era un rango, a range, ¿verdad? No era una sentencia con un número. En el 2004, cuando se bajan todas las posibilidades de sentencias, era bajo el concepto equivocado de que se le estaban ya añadiendo todas las bonificaciones, todas las posibilidades que se le dan a los presos bajo ese concepto de disque rehabilitación, que entonces van rebajando los años de cumplimiento acorde con los días que acumula porque trabajó, porque estudió, porque no sé qué caramba se querían inventar más, pero acababan cumpliendo como una tercera parte de la sentencia se iban esas bonificaciones. Así que en el 2004 se eliminan todas las bonificaciones y esa es la excusa para bajarlo todo. No obstante, había un artículo, si no más recuerdo, era el 104, que incluso con una sentencia ya bajita, el preso podía ir al tribunal a solicitar que se le declarara rehabilitado y tenía que haber cumplido mínimo 12 años. Así que un asesino convicto con 99 años máximo, a los 12 años, iba al tribunal para solicitarle que lo hubiesen declarado rehabilitado. De eso trataba ese código del 2004. En el 2012, que le rige entonces a este personaje, una vez comete el segundo asesinato, a mi entender, ya le regula un código que vuelve a subir las sentencias, y se supondría, no la subió tanto como en el 74, pero el asesinato se mantuvo en 99 años. Se suponía que se hubiese incorporado la filosofía del Truth in Sentencing Act federal, que requiere que personajes delincuentes, criminales, que cometen actos de violencia contra la persona, entiéndase, violación, asesinato, secuestro, incesto, esos delitos contra la persona tenían que haber cumplido el 85% de su sentencia dentro de las cárceles. se supondría que estas sentencias eran fijas y se supondría que no iba a haber bonificaciones. Por eso es que entonces se acomoda la cantidad de años un poco menor a lo que era del 74. Pero, ¿qué sucede? Las legislaturas populares y PNP empiezan a acomodarse con los presos y ya el Código Penal del 2004, que había rebajado la sentencia drásticamente, los legisladores del PNP, Tomás Rivera Schatz, impulsando proyectos de ley para reinstalar nuevamente las bonificaciones, aun cuando se suponía que no hubiese bonificaciones. Así que aquí hay un relajo, que la puerta por el cual se empiezan a reducir estas sentencias, aun habiendo una sentencia que dictó el tribunal, es por este otro concepto de estas supuestas bonificaciones. ¿Qué pasa? En el caso de este Estefano Pino, da la casualidad que en la moción que radicó de la acusación enmendada que radicó el fiscal, él enumeró los delitos que ya había cometido. Y se los voy a leer para que todo el mundo entienda de qué estamos hablando. Ya para el 90, cuando ocurren estos hechos, él enumeró que él había cometido violación con una sentencia de 3 a 22 años. Violación, que fue la violación esa que se comete, se entiende, que en los 80. Robo, una sentencia de 7 a 14 años. Otro robo de 7 a 10 años. Sodomía de 5 a 8 años. Restricción a la libertad de 2 a 4 años. Y la ley de armas, 6 meses. Hay que buscar el dictamen de eso, ¿verdad? Porque hay que ver cuáles son concurrentes y cuáles son consecutivas. Pero para que la gente entienda que él ya había sido convicto de violación, dos casos de robo, sodomía, restricción a la libertad y ley de armas, cuando le toca el turno al juez sentenciarlo por el asesinato. ¿Qué sucede? Cuando entonces él va ante la consideración de la Junta de
3: Libertad. Cuando era menor de edad ya había matado a alguien, pero continúa.
4: ¿Perdón?
3: Eso adicional a que cuando era menor de edad ya había matado a alguien.
4: Pues por eso estamos hablando de ese otro concepto que se dice que es una falta, pero yo entiendo que mató a una persona igual, ¿verdad? Así que, cuando va ante la Junta de Libertad bajo palabra en el 2018, para mí es imperdonable. Y yo conozco a la licenciada Mercedes Perguero. Por eso esta mañana, cuando verifiqué que en efecto fue ella que firmó ese mandato, yo confieso a la radioaudiencia que a mí se me trujo el corazón. Porque ella tendía a ser una persona que era bien cuidadosa en no excarcelar así a los WIPIPIO. Así que, pero está la firma de ella en el documento. Se supondría que se hubiese evaluado la totalidad del expediente, se supondría que ella hubiese tenido la información que había sido procesado como menor, se supondría que corrección le tenía que haber enviado a ella también, a la Junta de Libertad o Palabra, ese expediente de instituciones juveniles, se supondría que ella tenía que haber citado a la víctima esa de la violación y la sodomía previamente para que tenga la oportunidad de también de hablar, ¿verdad? Se supondría muchas cosas, ¿verdad? Que no pasaron. Así que para que cuando una persona tenga una sentencia de 99 años, se hace sal y agua, porque entonces se le permite ir a la libre comunidad. Déjame leerle a la radioaudiencia, Jay, si me permite, el listado de los criterios de elegibilidad, porque la gente, para que todo el mundo tengamos claro que hay unos criterios que dispone la ley de la Junta de Libertad bajo palabra que hay que seguir, y la jurisprudencia de mi caso también tiene una enumeración de los criterios. ¿Qué pasa? He evaluado los tres reglamentos estos del 2010, 2020 y 2025, que es el más reciente. En los tres reglamentos, incluyendo el 2010, que Jorge Colbert Toro trae a relucir una cosa que yo entiendo que es un disparate en términos de la interpretación que se está haciendo de ese reglamento. En los tres reglamentos, como parte de los criterios, lee el primero, en los tres, tengo aquí los tres reglamentos. El primer criterio es el historial delictivo, la totalidad del expediente penal. Aquí no dice parcialmente, aquí no dice lo más reciente, aquí no dice hace 5 años, no. La totalidad es la totalidad. Los antecedentes penales. Los tres, las tres versiones hablan de lo mismo. Los antecedentes penales, se entenderá por antecedentes penales las veces que un peticionario haya sido convicto y sentenciado. Los tres versiones de los reglamentos tienen lo propio, ¿verdad? La otra criterio es la naturaleza y circunstancias del delito por el cual cumple esa sentencia. ¿Qué pasa? En el 2010 es que se insertó un criterio ahí, que para mí es un disparate, que dice que no se tomarán en consideración aquellos delitos en los cuales hayan transcurrido 5 años desde que el peticionario cumplió la sentencia. ¿Entiende? Hello. Ese criterio deshace, es contrario, contraviene la ley. Ese criterio es un disparate porque no sigue los rigores de los tres criterios que lo precedieron, cuando dice que hay que contemplar la totalidad del expediente penal, que hay que tomar en cuenta todas las convicciones y todas las veces. O sea, hello. Así que esto es bien importante que la gente entienda de qué trata. Porque los criterios es por lo cual se supone se deje llevar y se establezca algún tipo de estándar que sea utilizado de forma igual, porque esto es la uniformidad de las leyes, que todo el mundo sea tratado con la misma vara y no sea arbitrariamente, porque todo el mundo en una democracia se supone que se use la misma vara al evaluar conducta y a darle privilegios o no privilegios. Así que, ¿verdad? ¿Y cómo ese tipo de criterios? Y por ahí hay más criterios, el cumplimiento y ajustes institucionales. Eso es lo que el nuevo presidente, el señor Samuel Silva Rosas, que vamos a explicarle en la radio audiencia, Jay. Ese señor no aterrizó en la Junta de Libertad o Palabra en estos días. Ese señor fue designado como miembro asociado en el 2020. Búsquenlo, que hay una foto de él con Tomás Rivera Chats, abrazaditos todos ellos juntitos, cuando inicialmente fue designado y aprobado y confirmado como integrante asociado. Se supondría que su designación tuviese una duración de 6 años. Se supondría que a menos que hubiese renunciado, ¿verdad?, del 2020 al 2026, se supondría que él hubiese estado sentado en esa silla todavía, pero por algún misterio, no sabemos cómo, cuándo ni dónde, si él renunció, que presente su carta de renuncia al público. Porque hay otras informaciones que tengo que es media nebulosa con respecto a su comportamiento profesional. Pero dicho eso, para que la gente sepa, este personaje no llegó los otros días como otra persona en otro programa de televisión. Dice, usted es nuevo en esto. No es nuevo en esto. Él es viejito ya en esto. Dicho eso, es importante que el resto de los criterios que tienen que ver, uno de los reglamentos dice, para que se rían, ¿verdad? Porque esto es, no se tomará en consideración una revocación previa si han transcurrido 3 años de la fecha que se revocó la libertad o palabra. ¿Se acuerdan que este personaje sufrió una revocación previa, ¿verdad? Cuando cometió ese segundo asesinato, primero mató a la nena, después mata a una señora, y entonces se tiene que revocar la libertad, ojo palabra ahí, ¿verdad? Entonces, ups, todo el mundo se olvida de eso, ¿verdad? Pero se le vuelve a dar entonces la libertad bajo palabra en el 2018. ¿Qué sucede con esto? Hay más criterios. Lo que yo quería es darle un sabor, ¿verdad? Para que la gente saboree. Que esto tampoco es a lo vivido. Se supone que se cumplan con unos rigores. ¿Y qué está pasando con esto? Jay, la Junta de Libertad o Palabra, en su vagancia, negligencia y falta de diligencia, ¿escucharon bien? Vagancia, negligencia y falta de diligencia. Antes de que yo lograra que se sancionaran nuevos integrantes de lo que era una Junta de Libertad Condicional, ellos no prestaban atención a revisar la totalidad de todos los documentos que se archivaban a través de todas las entidades que componen corrección. Son miles de documentos. Yo tengo cajas y cajas y cajas de los documentos de los 3 confinados convictos de violación del caso mío. Son miles de documentos. No es un expedientillo de 5 páginas. ¿Qué pasa? A la Junta de Libertad o Palabra, estaba mal acostumbrada en su vagancia, le referían un informe de qué sé yo, 2, 3, 4, 5 páginas, que era como un resumen como para justificar este personaje ya se puede considerar para libertad de palabra, y los miembros de la Junta no podían nada más, ¿entendieron? Con los miles y miles de documentos que hay dispersos en lo que es salud correccional, ¿saben el lío que hay con salud correccional? Allí se mantienen unos expedientes médicos. Lo que viene a ser el expediente penal, eso es un expediente que mantiene las cárceles en un cartapacio aparte, que ahí es que están todas las sentencias y se va, ahí que está también las liquidaciones de las sentencias, de cuando se le van adjudicando bonificaciones, y ahí está cualquier incidente que haya cometido el personaje en la cárcel, se supone que está ahí. Cualquier excarcelación, pase, paseo que le den, porque digo paseo, paseo, también se supone que esté ahí. Ahí se supone que esté también la información de que periódicamente el técnico sociopenal que le sigue la pista, trabajadora social de la cárcel, se reúne con el guardia penal. Hay una reunión.

0: eso, en lo que es salud correccional, saben el lío que hay con salud correccional, allí se mantienen unos expedientes médicos. Lo que viene a ser el expediente penal, eso es un expediente que mantiene las cárceles en un cartapacio aparte, que ahí es que están todas las sentencias y se va, ahí que está también las liquidaciones de las sentencias, de cuando se le van adjudicando bonificaciones, y ahí está cualquier incidente que haya cometido el personaje en la cárcel, se supone que está ahí. Cualquier excarcelación, pase, paseo que le den, porque digo paseo, paseo, también se supone que esté ahí. Ahí se supone que esté también la información de que periódicamente el técnico sociopenal que le sigue la pista, trabajadora social de la cárcel, se reúne con el guardia penal. Hay una reunión periódica donde ellos rinden un informe y esos informes están ahí también. ¿Me quieres preguntar algo?
1: El punto es que a la persona convicta, confinada, se le dan 2000 oportunidades. O sea, es una situación
2: medio increíble. Gracias, Katherine, como siempre.
0: Es bien complejo este tema, es bien enredado, y si hay que entenderlo, hay que entender todo el nivel del tecnicismo. Pero es correcto, Jay. Es inverosímil que los personajes que están ahí, posiblemente yo estoy empezando a abogar porque se elimine esa institución. La Junta de Libertad o Palabra ha sido falaz, no funciona, y Juárez se ha sido corrupta también.
2: Pero lo que hemos hecho, Katherine, a sabiendas de todo eso, es dar todavía más leyes que enmiendan y dan más derechos y más exigencias para unos cumplimientos imposibles de fiscalizar. Pero nada, gracias, Katherine, como siempre. Próximo es Cátedra 580.
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5: Es natural sentir estrés, ansiedad, angustia y preocupación durante y después de un desastre. Cada persona reaccionará de manera diferente y sus propios sentimientos cambiarán a lo largo de la respuesta a la emergencia. Tome conciencia de cómo se siente y acéptelo. Cuidar su propia salud emocional durante una emergencia lo ayudará a pensar con claridad y a reaccionar a la urgente necesidad de protegerse a sí mismo y de proteger a su familia.
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1: 12 en punto de la tarde, este es Cátedra 580. Buenas tardes para todas y para todos. Mire, hoy es lunes de, pues yo no sé si llamarlo de recuperación o lunes de fin de semana como que extendido.
2: De preparación
1: para mañana. De preparación para
2: mañana no hay el agua ni luz.
1: Mañana no va a haber agua ni luz. Mira, acuérdense que nosotros estamos bajo las plagas. Estamos bajo las plagas. No fue Juan Dalmau, las de Yeigo. Buenas tardes para todas y para todos. Yo soy Néstor Duprey, José Efraín Hernández. Buenas tardes.
3: Muy buenas tardes, amigos, los que nos escuchan a través del 580 de su radio, los que nos escuchan también a través de WKQ580.com y también a través del live de la página de Facebook, sí, de WKQ580, magistralmente dirigida por Raúl Antonio Flores, que está pendiente a todo lo que usted comenta en esa página. También, donde quiera que usted se encuentre, si se encuentra en el Monte Rushmore, si no se encuentra en el All American, ¿qué? ¿Cómo es que se llama ese despliegue que tenía allí Trump en el
1: yo
3: National
1: Mall? Yo no sé.
3: Que mira, cayó todo.
1: Aquello era, mira, lo único que faltaban eran meteoritos. Yo la estaba esperando los meteoritos. Las mangostas. Que empezaran. Que cayeran, mire, mangosta, sapo. como en Egipto, para allá, para la época del faraón.
3: Uy.
1: A ese nivel.
4: Las plagas.
1: Y las plagas. No, acuérdate que estamos acá y allá. Estamos en las plagas. Que
3: si se encuentra
1: ya
3: en,
1: tú sabes,
3: si se encuentra en Madrid, si se encuentra en Lisboa, sí, hasta el 8 de basto. Sí.
1: Tengo unos baluartes, o si está allí.
3: Sí, ya.
1: En el
3: sí
1: juego, yo tengo unos baluartes que están allí desde por la mañana. Todas. Todo sí lo que han encontrado a su paso.
3: Hasta
1: aquello, Mao. Pacheco.
3: Mao, hasta, dije Mao, no Miao.
1: Sí. Están como Jovín.
3: ¿Cómo?
1: Y Yeigo. A nivel de Miao.
3: Pues nos escucha a través de Euphoria, tu Enin, iHeartRadio. Y si se pierde el programa, porque está como Boria, el poscatero. ¿Tuviste el posca de Boria? En calzones cortos. Oye, y como ese, en un
1: Boria,
3: balcón.
1: Ese Boria es un listo. Coge a los gorditos de, como diría mami, de parapeto.
3: Oye, ¿cómo se llama el podcast de Boria?
1: Déjame buscar aquí.
3: La tertulia
1: aquí
3: del profe.
1: La tertulia del profe.
3: Oye, pero es
1: no
3: relax,
1: coge parapeto.
3: Como que en un balcón.
1: Sí, eso es allí, este.
3: Calzones cortos.
1: Al Wipipío. Llegaste por ahí, siéntate ahí, vamos a hablar. Por ir para abajo.
3: Pues si se lo pierde, nos escucha a la hora que usted le dé la gana, porque nosotros, Pacheco, no borramos los programas. Sí, Pacheco, para complacerte.
1: Número uno. A esta hora de la
5: como
1: tarde.
5: Como sufren las arpías.
1: Zúmbalo, zúmbalo.
3: Si no lo dice, revienta.
1: Si no, eso decía.
4: Pero me lo dañaron porque eso iba acompañado con.
1: Saludo a mi compueblana, que ¿qué? Era la que decía eso. ¿Qué?
3: No te entendí, Pacheco.
4: ¿Cómo sufren las arpías? ¿Qué es lo que va?
1: ¡Ay!
3: Ah, ese es de Duprey.
1: Sí. Vamos al resumen. Mire, hoy Este es un Cátedra 580 especial.
2: Sí.
1: Complaciendo a nuestra radioaudiencia, que yo no sé si tenían una confusión de día y hora, o es que la nieve que cayó en San Lorenzo.
2: ¿Cómo,
1: Yo... Sí, porque la gente estaba allí como si hubiera caído nieve.
2: Ah, pero cayeron banderitas.
1: Cayeron banderas, y tengo un cuento de los guardias de la...
2: No.
1: De la parada cívico-militar que había allí. Sí, sí.
2: Anda.
1: Era one way. Era una parada one way.
2: Sí.
1: Desfilaban ya. Y por ahí mismo seguían y se iban. Entonces había una policía que decía, no, pero ven, miren, miren. Y por ahí seguían. Tenemos lo mejor del 4 de julio. Miren, ahí va a haber de todo. Ahí van a escuchar y ver de todo. De todo. Cuando le digo de todo, de todo. Vamos al resumen de los temas del día.
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3: Y este es el resumen de noticias para hoy, lunes 6 de julio del 2026, en Cátedra 580. La AAA anuncia interrupciones para mañana en prácticamente todo Puerto Rico. No tan solo del agua, sino que también anuncia que se va a ir la luz.
1: ¿Cómo es?
3: Que se va a ir la luz también.
1: Ay, mi madre.
3: Ay, mi madre. Diego celebra el 4 de julio reafirmando su compromiso con la estadidad. Y después de hablar sapos y culebras de Diego, reaparece Doña Miriam. ¿Cómo? En la celebración del 4 de julio, pero advierte que Politank atrasa la estadidad.
1: ¡Vamos! ¿Qué es eso? Doña Miriam fue a San Lorenzo.
3: Sí, tú, pendiente a lo mejor del 4 de julio. Oye, y el PIB presenta legislación para frenar los poderes omnipotentes del secretario de la gobernación. Y Jan Peña Payano,
1: ¿cómo es que tú lo dices? El escudo Jan humano.
3: Defiende el destaque de Norberto en el Departamento de la Vivienda, mientras a Pablo José le hierve la sangre el destaque.
1: Eso quedó más. Tú te rías, ¿verdad? Tú no loco. Mira, tú te ríes. José Fray se ríe para adentro. No. Cuando leyó esa noticia, se rió para adentro.
3: Víctor Ramos defiende contratación de empresas de seguridad y asegura:
6: no hay nada que investigar.
1: Ay, Dios mío.
3: Ramón Torres pide investigar la Junta de Libertad Bajo Palabra tras irregularidades de convicto por asesinato. Y Gaby.
1: Sí,
3: vuelve,
1: mira,
3: a la carga.
1: Nos hizo caso.
3: Gaby.
1: Ya no es el Peñón nada más.
3: Sí.
1: Ahora quiere las cuevas también.
3: Gaby.
1: Quiere las cuevas.
3: Gaby, sí. El alcalde de la ciudad romántica vuelve a la carga contra el secretario de Recursos Naturales y exige menos burocracia, más ejecución y que de paso,
1: que le den las cuevas.
3: Ay, nada más.
1: Ay, mi madre.
3: Rosacheli llega a Venezuela.
7: Para la palanca y endereza.
3: Rosacheli llega a Venezuela para supervisar la entrega de ayuda de Puerto Rico. Oye, el general Garfield, bien politiquero, si está suelto.
1: Sí.
3: Sugiere, misión médica de Mellado no siguió los canales para entrar a Venezuela, pero el comisionado residente mete el brazo y logran entrar. Abel Nazario niega cualquier vínculo con Pellito.
8: Eso no se lo cree ni...
1: ¿Cómo es?
8: Ni el Disney Channel.
3: Ahí nada más. Oye, en Trumpilandia, bajo extremo calor, tormenta eléctrica, lluvia, sapo y culebra, sí. Donald Trump celebra en grande los 250 de USA.
1: Oye, dio el discurso casi a la medianoche.
3: Oye, sí, porque tenía
1: y
3: que
1: ser. Y dijo que tenía que ser, y dijo que aunque fuera a las 2 de la mañana, él iba a hablar.
3: Era bueno, porque entonces así no se veía cuánta
1: vida. No, claro. Era una actividad como la de San Lorenzo, íntima.
3: Donald Trump insiste que quiere ver su rostro en el Monte Rushmore y admite que llamó a Infantino para que revertiera la expulsión de un jugador de los Estados Unidos y además publicó un billete.
1: Oye, ese Infantino.
3: Su firma.
1: Qué charlatán es el Infantino ese.
3: ¿Se puede decirle?
1: Pero bueno, yo no sé. O sea, ¿y de qué otra manera tú puedes calificar la conducta de ese tipo? El presidente de la FIFA.
3: Ay, mi madre. Y en el mundo, Irán despide masivo funeral al ayatola Ali Jamení.
1: Lo vi esta mañana.
3: Escucha esto. Taoré, el capitán Taoré, anuncia que Burkina Faso rompe relaciones con Francia.
1: Rápidamente la gerencia me aclara que el término charlatán, y más aún en ese caso, se puede utilizar.
3: Sí.
1: Ah, bueno. Así que le calla a Infantino lo de charlatán.
3: Exministra del Reino Unido, escucha esto, Dupré, exige reparaciones a la ex-colonia.
1: Sí, la oí.
3: Eso viene para Puerto Rico.
1: Sí, eso viene, mira, en joya, Marilú Guzmán anota. Marilú
3: exige reparaciones a las ex-colonias,
1: sí,
3: por las inversiones el esfuerzo y las contribuciones que hizo en ellas el Imperio Británico.
9: Eso viene.
3: ¿Te acuerdas que el Euterio decía, van a enjollar la número 12,
9: se la van a llevar.
3: Los shopping.
9: Eso hicieron en Singapur. Pero mira Singapur cómo está.
3: Sí.
9: Sí.
3: Ahí no era que están dándole latigazo a unos muchachos.
9: Por dar un besito. Ah, bueno, ¿y qué? ¿Qué tú quieres?
3: Todo encima de la Cátedra Radio Puertorriqueña, Cátedra 580, que con Pacheco, la Cicaladito.
9: Sí.
3: En los controles, te vimos, papá. Comienza.
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1: Buenas tardes nuevamente, amigas y amigos Radio Escucha, en el aire, Cátedra 580, como
5: miren
1: todos
5: bien,
1: los...
5: Miren bien, bello. ¡Woo! Estoy lindo todo.
9: Qué fuerte. Vuelvo.
1: Buenas tardes nuevamente, amigas y amigos Radio Escucha, en el aire, Cátedra 580. Como todas las tardes, a partir de las 2, yo soy Néstor Duprey y me acompaña, como siempre, José Efraín Hernández y Acevedo. Bueno, antes de ir con el resumen del 4 de julio, que eso es para la historia.
3: ¿Sí?
1: Sí. Este fin de semana, en otra página más de la mezquindad, de la politiquería, de la pequeñez, sí, del gobierno de Puerto Rico bajo esta administración de la diarquía de Yeigo y Jovín y su primer ministro Francisco Domenech, como le dice Luis Dávila Colón. Este fin de semana yo estuve monitoreando uno de los ejercicios de mezquindad más grandes que ha hecho este gobierno, donde se mezcla todo lo malo que ha tenido esta administración en año y medio. Sí, sí, es como una especie de muestra representativa de lo que es este gobierno. A finales de la semana, desde mediados de la semana pasada, se venía anunciando que el doctor Carlos Mellado, que además de ser pasado secretario de Salud, había encabezado una misión humanitaria hace algunos años a Haití, cuando el terremoto en esa hermana república, estaba organizando un grupo de médicos para una misión similar, esta vez a Venezuela. En esa misión estaba participando en la cobertura de la misma y en el acompañamiento a la misma el periódico Metro y su directora, doña Ayola Virella. Y un equipo de ese periódico estaba viajando con el doctor Mellado y su equipo para allá, para Venezuela. Da la impresión, tanto por lo que ocurrió durante el fin de semana como por las expresiones del general Arturo Garfield, que el gobierno de Puerto Rico hizo lo indecible. Uh-huh. Lo indecible. Para que primero la misión del doctor Mellado no pudiera salir. Segundo, para que una vez la misión saliera, ellos se quedaran varados en Colombia y no pudiesen llegar a Venezuela. ¿Para qué? No para que no llegaran. Era para que la secretaria de Estado, Rosachely Rivera, llegara primero. Llegará primero, hasta donde yo sé, Rosachely Rivera es maestra de escuela de profesión y es secretaria de Estado. ¿Qué compone la secretaria de Estado de Puerto Rico en Venezuela en este momento? Que no sea politiquear, hacer un espectáculo mediático y tratar de robarse la iniciativa que tuvo el tercer sector encabezado por Cáritas de Puerto Rico, mientras el gobierno de Puerto Rico arrastraba los pies, mientras el gobierno de Puerto Rico hacía lo indecible para no poner en marcha el operativo de ayuda, se inventaron hasta la excusa que el gobierno federal no los autorizaba. Cuando ya el gobierno federal, mire, el jefe del Comando Sur estaba en Venezuela, cuando ya el ejército de Estados Unidos tenía control de la pista aérea y de la torre de control del aeropuerto de Maiquetía. En medio de todo eso, Esta gente lo único que le importa es la politiquería. Lo único que le importa es la superproducción mediática. El espectáculo. Le da lo mismo. Y que no le roben el espectáculo. Porque como el doctor Mellado, para colmo de males, es un opositor político dentro del PNP, la guerra esta por el control del punto que encabezan los cabilderos del PNP, pues había que impedir que el doctor Mellado llegara. Mire, ¿hasta dónde se puede llegar aquí? ¿Hasta dónde se puede llegar? En la mezquindad, en la pequeñez, en la politiquería. Es increíble. Es increíble. Afortunadamente, ya el doctor Mellado y su equipo, con el equipo de el diario Metro, están allí. Están allí. Pero miren, anoten. Otra página más de la mezquindad politiquera de esta administración. Bueno, mientras todo eso ocurre, mira para allá, me llega una nota aquí. Oye, la gente, voy a hablar de esto ahorita, del modelo chino de combate a la corrupción. Bueno.
2: Es el detalle de lo que pasó. Porque la oficina del comisionado residente, al parecer, Néstor, tuvo una intervención que logró que finalmente esa delegación llegara. Y estaba,
1: me mira, llegó, lo tengo aquí, lo tengo aquí, sí.
2: Léelo.
1: La oficina del comisionado residente, Pablo José Hernández Rivera, identificó el proceso federal correcto, orientó sobre los requisitos aplicables, facilitó los contactos con las autoridades consulares correspondientes, ayudó a encaminar la solicitud de visado. Todo eso, ¿a quién le correspondía? A la Secretaría de Estado. Como estaba más preocupado que ella llegara primero. Había que atrasar eso. Había que atrasarlo. Y me informan aquí que tanto Pablo Nieves como el doctor Mellado agradecieron públicamente la intervención de la oficina del comisionado residente para facilitar esta misión y que pudieran llegar. Así que, avisado el gobierno, arrastrando los pies, tuvo que intervenir la oficina del comisionado residente en todo esto. Pregúntese usted, que nos escucha, ¿por qué los puertorriqueños tenemos que tolerar diariamente tanta politiquería, tanta mezquindad de los funcionarios del gobierno de Puerto Rico?
2: ¿Tú escuchaste a Arturo Galfer, el secretario?
1: Sí, que no iba a llegar.
2: De lo que queda de ese Departamento de Seguridad Pública. No tan solo eso. Hablando de que no, que ellos estaban en Colombia, pero entonces tú sabes que Petro, por su pasado guerrillero, en su conexión con Venezuela, y un montón de... Era como escuchar a Mario Moreno Cantinfla decir una serie de pamplinas.
1: Bueno, porque es otro politiquero.
2: Y todo se resume a lo que yo citaba la semana pasada, que dijo el padre Efraín. Para ayudar no hay que pedir permiso.
1: Claro.
2: Para ayudar no hay que pedir permiso. Hay que montarse, ir al lugar donde hay que ayudar, sea el que sea, y si hay algún trámite burocrático, llamar a las personas correspondientes. Y se resolvió. Mira qué fácil. Mira qué fácil se resolvió este problema, que yo estoy seguro que esta gente estaba rezando para que deportaran al doctor Mellado y a toda esa delegación.
1: Hicieron todo lo posible.
2: Y hacerles pasar una vergüenza.
1: Hicieron todo lo posible para que no llegara.
2: Entonces imagínate, qué ironías tiene la vida. La secretaria de Estado, expuesta ahí por un partido que hizo campaña menospreciando a otro, un candidato, porque era chavista, venezolano y toda esa cosa, allí metida. Espero que no saquen esos videos.
1: Exacto.
2: Allí.
9: Pero
2: los vaya a
9: como me di, como me escribe un querido amigo, estos son los mismos, estos son los mismos que estaban esperando que llegaran las etiquetas de los nombres de los políticos para colocárselas a las botellas de agua para entonces repartirlas luego del paso del huracán María. O sea, no se puede esperar menos, no se puede esperar menos. Bueno, ¿qué era la preocupación de esta gente en el fin de semana? Ah, la fiesta que tenían, para la que pidieron ¿cuánto? $2 millones era.
2: No, pidieron 3 millones, pero se lo bajaron a uno.
9: Y se lo bajaron a uno.
2: Que yo tengo mis dudas que ese espectáculo haya costado $1 millón.
9: Bueno, eso tiene que ser uno de los espectáculos por asistente más caro en la historia reciente de Puerto Rico. Pues esta gente del gobierno se fueron a San Lorenzo, al Estado 51, a celebrar el 4 de julio. Y como José Efraín es un fiebrú, tenemos un resumen, porque si nosotros lo escuchamos, usted lo tiene que escuchar también. Tenemos un resumen de lo mejor.
2: Pero dilo con voz de Cacú. ¿Sabes cuando Cacú pone lo mejor de WKQ? Usted tiene que decir lo mejor.
9: Ahora en Cátedra 580, lo mejor del 4 de julio.
10: Tengo la certeza que cuando Puerto Rico alcance la igualdad plena, cuando la isla entre a la unión con todos los derechos y responsabilidades, será desde San Lorenzo, desde este pueblo que nunca dejó de luchar, será desde aquí que anunciaremos con orgullo que Puerto Rico alcanzó la igualdad plena como parte de los Estados Unidos de América.
9: Es el alcalde de San Lorenzo.
2: Jaime Alberio.
9: Jaime Alberio.
2: Vamos para lo próximo.
11: Muchísimas gracias, señor alcalde de San Lorenzo. Gracias por permitirnos celebrar este aniversario número 255 de los Estados Unidos de América aquí en tu pueblo, San Lorenzo. Gracias.
9: 255.
2: Oye, ese hombre se fue.
9: Oye, pero Jaime ahí multiplicó.
2: Escucha.
11: Muchísimas gracias, señor alcalde de San Lorenzo. Gracias por permitirnos celebrar este aniversario número 255 de los Estados Unidos de América.
9: ¿Pero cómo?
11: Aquí en tu pueblo, San Lorenzo. Gracias.
9: ¿Pero eso? Si eran 250. Pues
2: yo no sé qué pasó ahí, pero ya ese hombre va por el
9: 255. Es que el calor lo volvió loco.
2: Vamos a escuchar ahora. Tú lo identificas, vamos a ver.
12: Dicen que el año 1960 es un año muy especial.
9: Ese es Carlos Johnny Méndez, presidente de la Cámara.
12: Y donde se escuchó un grito fuerte desde el centro de Puerto Rico en contra de todos los pronósticos, donde la estadidad ganó. Y aquí por primera vez se eligió un alcalde estadista para el beneficio de nuestro pueblo. Y hoy estamos aquí celebrando junto a todos ustedes, junto a nuestra gobernadora, junto al gobierno electo de Puerto Rico y junto a mis compañeros y compañeras representantes que están aquí presentes, que le pido que se pongan de pie porque este es parte del equipo electoral, el equipo electo que está comprometido con echar hacia adelante la política pública del gobierno de Puerto Rico, de buscar la unión más perfecta que nos prometió Ferré, la unión más perfecta que aspira el pueblo puertorriqueño, plebiscito tras plebiscito, referéndum tras referéndum, de que Puerto Rico quiere ser parte de la Unión Americana. Y hoy estamos aquí, 250 años después, haciéndole reclamo a los Estados Unidos de América y celebrando con ellos este grito de independencia.
2: ¿Cómo?
12: Y nosotros,
9: pero
12: desde San Lorenzo, un grito de la estadidad para Puerto Rico.
9: ¿Pero qué es eso?
12: ¡Que vivan los Estados Unidos de América! ¡Que viva la Unión Americana! ¡Que viva Puerto Rico como el próximo estado de la Unión Americana!
9: Fíjate, muchas que ya gracias, 51, Dios el próximo estado. Un día de eso.
2: Oye, pero aclárame. Pero tú eres el historiador, espérate.
9: Que,
2: porque yo leí algo
9: Pacheco,
2: de la historia.
9: Yo me
2: de
9: voy
2: Rico.
9: Y vuelvo mañana, porque es que el nivel, o sea, es bien difícil.
1: Es bien fuerte.
2: ¿Cómo todo que en el 60 dicho, ganó el primer alcalde estadista?
1: Todo lo que ha dicho este hombre ahí, Johnny Méndez, el presidente de la Cámara. Vamos a empezar por el principio. En 1960 no ganó la estadidad.
2: Ay.
1: En 1960 fueron las elecciones generales y por primera vez de 1948 el Partido Popular perdió un municipio, perdió el municipio de San Lorenzo. Y se eligió allí a Dolores González, alcalde de San Lorenzo, por el Partido Estadista Republicano. Eso fue lo que pasó. ¿De dónde él saca que ganó la estadidad? Pues no sé. Debe estar confundido, le doy yo el beneficio de la duda, con el plebiscito de 1967. Él dijo también que aquí está el equipo electoral, ¿no?
2: Después arregló
1: el equipo electo y después siguió con una hiperorata sobre la estadidad. Pregunto yo, ¿esa no era una actividad del gobierno de Puerto Rico? ¿Paga con fondos públicos? ¿O era un acto partidista del PNP?
2: Ahora una pregunta, tú que eres historiador aquí. Yo no soy historiador, pero he leído bastante sobre la historia de Puerto Rico. Anterior al 1960, aquí habían ganado alcaldes del Partido Estadista.
1: Sí, en el 40.
2: Del Partido Estadista Republicano.
1: Bueno, desde el 44.
2: En San Juan, en Ponce, en no, montones
1: en el
2: de municipios.
1: En el 44 el Partido Popular ganó todos los municipios. En el 48.
2: Pero yo digo antes. ¿Verdad? Antes, sí, antes de, sí. Desde el 1900 hasta... El 60 habían ganado montones de alcaldes estadistas. Pero claro. Es que él dice ahí que ese fue que el primer alcalde estadista. No, que eso no es cierto.
1: Eso no es verdad. Eso no es verdad. O sea, antes de Dolores González, del 1900 al 1944, habían ganado una cantidad importante de republicanos.
2: Hay que leer
1: alcaldía en Puerto Rico, sí, un presidente de la Cámara no está para decir esos disparates.
2: Aunque alguien le corrija el
1: texto, es un disparate, no sé. Y él tiene buenos ayudantes y tiene buenos asesores por contrato que saben de historia política.
2: Por eso,
1: pero, y allí nadie lo corrigió. No sé,
2: yo al escucharlo dije, espérate.
1: Ahí estaba José Aponte.
2: Mire, yo le recomiendo el libro, el de elecciones y partidos políticos de Fernando Bayrón Toro. También los libros de Rizzo.
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1: Lean. Bueno,
2: pero tenemos más.
1: Tenemos pero más, vamos pero vamos a la pausa. Mira, Carla Yani Díaz está tan afectada por lo que acaba de escuchar que tenemos que irnos a una pausa. Vamos a una pausa y regresamos a Cátedra 580.
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21: Posibles apagones esta tarde, Luma advierte falta de generación eléctrica. Soy Carla Yani Díaz, escuchas WKQ580 y estas son las noticias de acción. Bueno, Acueductos confirma racionamiento de agua para miles de residentes de Loíza y Río Grande.
22: Lo que es el área de la planta de Guzmán Arriba en Río Grande, que le suple el servicio a partes de Canóvanas en la montaña y parte de Río Grande, entra en lo que es un plan de interrupciones programadas debido a que el abasto del río ya no es suficiente como para poder producir el agua que requiere todas las comunidades que reciben esta planta. Que comenzamos con este plan de interrupciones el día de hoy, sirviendo de agua a un sector en Canóvana y que se extiende por 48 horas y luego entonces culminadas las primeras 48 horas se cierra entonces hacia Canóvana y se abre hacia Río Grande para poder entonces mantener el servicio de agua a nuestros clientes de una manera más programada, de manera que pues, ellos se puedan apertrechar y preparar.
21: En otro tema, continúa la selección del jurado en el caso de Antoniechka Avilés entre alegaciones de publicidad excesiva y buscan a un hombre como persona de interés en el feminicidio de Caroline Michelle Morales en Mayagüez. En seguimiento a la tragedia en Venezuela, más de 150 cuerpos sin identificar son sepultados tras los devastadores terremotos. La cifra de personas fallecidas supera los 2.500 muertos y más de 12.000 heridos. Oiga, y son los últimos días para pagar las multas con descuento. La amnistía vence este viernes. En el tiempo, advertencia de calor intenso y mala calidad de aire. Soy Carla Yanni Díaz, este es WKAQ.
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3: Regresamos, amigos, amigos, a Cátedra 580, de lunes a viernes, desde las 2 de la tarde, ¿cierto? Desde las 2 hasta que Joel diga.
2: Exacto. Eso lo dice la promo, no lo digo yo, Joel. Dice desde las 2 de la tarde.
9: Desde las 2 de la tarde hasta que Joel Lago Román nos diga.
2: Por la decana de las emisoras WKQ580 con el doctor Néstor Dupré y este es un servidor José Efraín Hernández. Néstor, ¿seguimos con lo mejor?
9: Lo prometido es deuda. Cuando nos fuimos a la pausa dijimos que teníamos más del resumen de la efeméride del 4 de julio allá en San Lorenzo, donde según Johnny Méndez ganó la estadidad.
2: Escuchamos ya al alcalde de San Lorenzo, Alberio. Sí,
9: que quiere que proclamen la estadidad
2: desde San Lorenzo.
9: También
2: escuchamos a Jaime Mayor celebrando los 255.
9: Los 255 años de...
2: Lo dijo él.
9: De Estados Unidos.
2: También a Johnny Méndez,
9: sí,
2: el presidente de la Cámara de Representantes, que dijo que...
9: Hizo una mezcla ahí de el plebiscito, el grito del ARE.
2: Y pseudohistoria.
9: Y pseudohistoria, porque él dice que en Estados Unidos se dio el grito de independencia.
2: Y que el primer alcalde estadista fue de San Lorenzo.
9: De San Lorenzo. Miren, en Estados Unidos no gritaron, en Estados Unidos se entraron a tiro con los ingleses. Y lo sacaron de allí.
2: Bueno, vamos a seguir escuchando lo mejor del 4 de julio. Pero recuerde, esto es en vivo. Así que
9: sí,
2: vamos a escucharlo.
0: Muchísimas gracias. Gracias a nuestra secretaria de Estado, Rosa Chely Rivera. Sí, tenga usted. Claro que sí.
5: Adelante, doctora Miriam Ramírez de Ferrer.
6: Buenas tardes.
5: Hoy yo me siento bien privilegiada de estar aquí. Resulta que por los dos lados de mi mamá y mi papá, nosotros somos familias de San Lorenzo. Así que, y siempre decían que San Lorenzo iba a ser el primer estado, y yo me lo creo que eso puede ser así también. Pero vengo a decirles algo muy corto, porque yo no tengo muchas cosas, todos se lo digo a ustedes por la radio y por todos lados. Pero les tengo una sorpresa porque tenemos algo cocinándose en Washington, ya está hirviendo, y es. Y va a ser una sorpresita bien buena que va a representar todos los esfuerzos que hemos hecho. Le doy gracias a Jennifer que me haya invitado, porque cuando ella vino a mí por primera vez, le decíamos Baby Miriam, porque ella no se me despegaba.
9: ¿Cómo
5: es? Y todavía sí me la tengo en mi... todos los esfuerzos que hemos hecho. Le doy gracias a Jennifer que me haya invitado, porque cuando ella vino a mí por primera vez, le decíamos Baby Miriam, porque ella no se me despegaba del lado y todavía sí me la tengo en mi corazón.
6: ¡Qué emoción!
5: Le deseo muchas cosas en esto y que va a tener que ir a Washington conmigo, y a los que quieran ir con Washington conmigo vamos a hacer unos viajecitos y ya ustedes verán que esto se va a dar. Muchas gracias a todos ustedes y nos veremos por ahí.
9: Pero ven acá, doña Miriam no estuvo... hasta hace poco, hablando peste de Jennifer González.
6: ¡Qué emoción, qué emoción!
9: ¿Pero cómo es posible? Pero doña Miriam, ¿qué pasó ahí? Pero si ella, o sea, las redes están llenas de los comentarios de la doctora Miriam Ramírez sobre Jennifer González.
2: Tacho.
9: Niveles, mire, peor que Cucuza en el libro. Ay, mi madre.
2: Bueno, le llegó el turno. Vamos a escuchar a Yeigo, la gobernadora de Puerto Rico.
7: Y los que nos escuchan por radio, a todos y cada uno de los que están aquí nos ven, son 250 años de aspiración, 250 años de entrega y lucha de una nación que en 16 ocasiones decidió cambiar la historia para añadir una estrella. En 16 ocasiones cambiaron la formación de la nación porque decidieron hacer cambios. Y les falta un cambio más. Y posiblemente el presidente quiere que sea Groenlandia, posiblemente quiere que sea Cuba, que sea Venezuela, y yo les aseguro que será Puerto Rico.
9: Ella admite que Trump quiere que sean todos esos menos Puerto Rico.
7: Yo tomé una decisión muy consciente en el día de hoy. Esto no es un asunto político. Hoy celebramos la determinación del pueblo americano de hace 250 años a hacer un experimento de democracia. Un experimento de democracia, esto no es una actividad política, es una actividad conmemorativa.
9: Sí, claro, porque sabe que lo es.
7: Del gobierno de Puerto Rico.
9: Recalca tanto que no es una actividad política porque sabe que lo es. Sabe que la convirtieron en una actividad política. una actividad proselitista.
2: Hay más.
9: Sí.
2: Y como si esto fuera poco, para cerrar ¿cómo es que yo le decía? La etapa, la parte protocolaria del evento.
9: Exacto. Bendito,
2: que estaba Yolandita sudando la gota gorda.
9: Sí.
2: Sí, me dio
9: pero pena. Es cuando más, no, pero me dijo una fuente que cuando más gente hubo,
2: Yolandita.
9: Era cuando estaba Yolandita.
2: Imagínate. Pues escucha a un amigo tuyo ahora, emocionado, mira, este... Sí. Mira, ni en Gettysburg.
8: La estrella de Puerto Rico. Y le pido en este momento que imaginemos ese gran momento, porque hay quienes auguran el fracaso y dicen que perderemos nuestra bandera. Pero nuestra bandera permanecerá intacta. Pero vamos a pensar en ese momento.
9: ¿Qué pasó ahí?
8: Nuestra bandera.
9: ¿Qué pasó ahí?
8: Pero nuestra bandera permanecerá intacta. Pero vamos a pensar en ese momento cuando Puerto Rico sea admitido. La bandera de Puerto Rico seguirá siendo la monoestrellada. Pero esa bandera que ondea ahí con 50 estrellas va a tener que ser arriada en todo lugar donde esté ondeando en el mundo para que entonces se hice una nueva bandera, una bandera con la estrella de Puerto Rico convertido en el Estado 51 de nuestra nación. Que Dios bendiga a Puerto Rico, que Dios bendiga a los Estados Unidos. Muchas gracias. ¡Que viva Puerto Rico! ¡Estado 51!
9: ¿Cómo es? Oye, pero ahí al final se oía como que como complicado, ¿verdad? Estaba complicado, José Aponte, ahí.
2: Oye, y como...
10: Estaba enredado.
9: Estaba como enredado, ¿verdad?
2: Oye,
9: ¿qué, qué fue lo que le pasó ahí cuando trastabilló ahí como que...?
2: Yo no sé.
9: ¿Cómo que...?
8: La bandera permanecerá intacta, pero vamos a...
9: ¿Qué pasó ahí?
8: Pensar en ese momento.
9: Ay, mi madre.
2: Oye, entonces, como si fuera poco, para finalizar el evento...
9: Sí.
2: Como decía ya el Chavo del Ocho, un sabroso entrevé musical. Escúchate esto.
0: De la Guardia Nacional de Puerto Rico interpretando America the Beautiful.
11: Adelante.
9: Pero eso era un funeral, ¿o era el 4 de julio? Eso fue un funeral en Bucana, Pacheco. Pero ese no es cuando hacen la ceremonia al soldado desconocido y todas esas cosas.
10: Eso
2: ahí. La marcha fúnebre de Chopin.
9: Sí. Oye, entonces me dijo una fuente allí.
2: No.
9: Sí. Que trataron de montar, ¿tú te acuerdas, Pacheco? Que antes hacían como un desfile cívico-militar.
2: Sí.
9: Pues entonces que montaron un desfilito. Y entonces los guardias, me imagino los guardias municipales de San Lorenzo, le decían a los que estaban desfilando que dieran la vuelta. Pero entonces no. Corrían la recta y por ahí mismo seguían y se iban. No viraron. Se iban porque, de la primera.
10: Mira, porque ya habían pasado lista.
9: No, ya habían pasado lista, ya habían firmado. Ya, mira, ya poncharon.
2: ¿Cuál es tu estimado del público allí presente? Y eso que estaba difuminado porque había mucha sombrilla.
9: Como 200 personas. Sombrilla. Como 200.
2: ¿Tú crees que había, ¿cuánto?
9: ¿Tú crees que había menos de 200 personas?
2: En el, bueno, si cuentas los que estaban en el templete, sí. y demás, pues tal vez sí.
9: Oye, como nosotros... reconocemos nuestros límites. Hemos reclutado a un perito en la cuentología político-partidista para que nos haga un estimado ahí, como dirá un chorito, mal tasado, de cuánta gente había allí. Me siento, oye, me emociono porque me da nostalgia ¿sí? del pasado, sí. Luis Eduardo Pavón Roca. Bienvenido a Cátedra 580. Mira, préndele el micrófono, Pacheco.
12: Yo no estoy aquí.
9: No, tú estás aquí siempre. No. Mira, tú estás aquí siempre, siempre.
12: Yo sencillamente me presenté aquí para tener el privilegio de ver en vivo mi programa favorito en la radio.
2: ¡Ay!
9: Entonces... ¡Óyelo, óyelo, óyelo!
2: ¡Vamos!
12: Y entonces ustedes me tiran al medio. Vengo, sí. Vengo a grabar de seguro, por eso es que estoy aquí hasta ahora.
3: Mira, una sentencia ahí.
12: Bueno, hay que grabar. Yo estoy facturando. Sí. Estoy facturando.
9: Ay, mi madre. Entonces,
12: y sin pedir permiso, bendito que usted.
9: Mira, da el ploca de seguro. De seguro.
12: Los martes a las 7. Los martes a las 7 de la noche. Y estoy grabando hoy porque vamos a tener un invitado especial.
9: Sí.
12: El comisionado residente en Washington.
3: Anda, para el sirete.
9: Pablo José.
12: Para que
9: Hernández.
12: Para que nos ponga al día en temas de seguros en Washington.
3: Anda.
12: Ahora viene el tema de Medicare, que espero que lo podamos.
9: Sí.
3: ¿Que es un seguro más? La gente piensa
12: bueno,
3: que
12: el plan vital se paga con esos fondos, ¿no? Sí, así pero, que no es un seguro más, es un seguro de 1.3 millones.
3: Gente, la gente siempre cuando habla de seguro, piensa el seguro del carro.
12: Claro, propiedad de contingencia.
3: Pero no piensa que eso también son seguros, que claro. Se lo paga el erario, lo paga el patrón o lo paga uno.
12: Correcto.
3: ¿Quién lo paga?
12: Mira, es que no lo quiero interrumpir.
3: No,
9: pero por favor, tú no interrumpes. Oye, me enviaron foto aquí.
12: Y tengo como que un flashback de cuando usted y yo hacíamos.
9: Sí, por eso, explícale, porque hay un montón de gente que no sabe ni de lo que estamos hablando.
12: Sí, saben. Saben que usted participó en. Yo creo que se llamaba Reacción Inmediata. Reacción Inmediata Radio.
9: Sí. Éramos tres, después se quedaron dos. Y después yo pasé a un sitio
12: cruzado.
9: Donde allí eran tres también.
12: Sí.
9: Así y estuve mismo. Allí.
3: ¿Y jangueando dónde es esta semana?
12: Casino Metro.
9: Con así Ismael.
12: Con Ismael
9: Vega. Que está haciendo, mira,
10: Arlene, ¿tú te has fijado que él está en todos lados?
12: No, con la FIFA.
3: Ya lo dijo Néstor.
10: Él está en todos lados. Prendes el televisor y ahí lo ves. Vas a los martes aquí, te dan todo tipo de dudas de seguro. Sí. Si usted sabe qué le cubre, qué no le cubre. Y todo lo que puede pasar, imaginándoselo también te lo van a aclarar aquí, seguro.
9: No, y si te queda con ganas de oírlo, lo puedes oír en el weekend, no lo puedo.
3: En los vinilos.
12: Que nunca has querido oír.
9: No, eso no es cierto. Eso no es cierto. Que nunca he querido, es que no he podido todavía. Okay.
12: Bueno, si en siete años no has podido.
9: No, por eso, pero antes que
12: Ramón. Yo creo que primero llega a la estadidad.
9: No diga eso. Antes que Rafa Taboa me escriba pegándome el vellón.
12: Para hacer un big band.
9: Hacer un programa de vinilo sobre las grandes orquestas boricuas.
3: Oye, que este.
9: De la década de los 40 y 50.
3: Luis Pavón tiene uno de los atril.
9: No,
3: de
9: los atriles sí.
3: De Tito Rodríguez.
9: De la orquesta de Tito.
12: No.
3: Yo lo vi allí.
9: Mira, y Gilberto sabe eso, que tú tienes eso allí.
12: Sí.
9: Se presenta allí rápido.
3: Es propia.
9: Sí, es propia.
3: No sé cómo, Chavo, es propia.
12: Perdóneme, licenciado. No puedes expropiar lo que es de él.
9: Yo sabía.
12: Pero para que la gente esté clara. No,
9: aclara.
12: Es con permiso.
9: Con permiso de Gilberto.
12: De quien más manda allí. Que Alexander.
3: Bueno, pero déjame decirte, allí está mejor, porque la pagoda lleva como 3 meses sin agua.
9: Y mañana no va a tener. mañana no va a tener.
12: No hay agua
9: a
12: nadie. Nadie tiene agua.
9: Mira, mensaje urgente al marciano. Comunícale a Gilberto que mañana no tiene agua.
3: Pero ¿qué importa una mancha más en un tigre?
9: Que un tigre. Sí, exacto.
3: La norma es que no hay agua. Oye, Abel Nazario habló.
9: Sí.
3: Tú sabes que aquí hace
9: mientras
3: meses.
9: Mientras más habla, más se complica.
3: Hace meses, Cátedra 580. Le había llegado la información a través de un agente 00, alcalde PNP.
9: Sí.
3: Que
9: estaban llamando.
3: Sí, y que habían contratado a Abel, no a través de Fortaleza, porque tú sabes que hay unas prohibiciones legales de que ex convicto.
9: Por eso te iba a preguntar que por qué no lo pueden contratar.
3: No pueden contratar, pero le buscaron la vuelta, porque okay. La ley no se extiende a organizaciones como los partidos políticos. Y tú sabes que el hombre necesita el billuyi, porque claro. Vendiendo pasteles y coquitos y Mary Kay, no llega. No llega el billuyi. Pues tú sabes que el viernes pasado, nosotros dimos a conocer una grabación que nos llegó, gracias a unos amigos, que donde una vista que estaba llevando a cabo Cheito Hernández, había salido a relucirle que había un muchachón, Pellito, había tirado al medio de que Abel Nazario lo había abordado para que no llegara a Fortaleza, pidiera perdón. Este era el agricultor de estos que están en la carretera que da de Arecibo hacia Lares y que los estaban removiendo porque eso representa un riesgo tanto a ellos como a
2: como a los que transitan esa carretera. Vamos a refrescarla, vamos a escuchar lo que dijo en esa vista.
0: Pero tengo poco tiempo y quiero pasar a la frente a los compañeros. Antes de terminar mi turno, ¿alguien de Fortaleza se comunicó con ustedes? ¿Le hizo alguna sobre una reunión o algún...?
1: No, lo único que tuvimos fue las semanas pasadas que me ofrecieron ayuda económica si dejaba el tema de los vendedores ambulantes.
0: ¿Y anterior a eso?
1: Y anterior a eso era que no podía pisar San Juan.
9: ¿Qué fue?
0: ¿Cómo que ayuda económica si dejaba el tema? Que quiero, que si me puedes abundar, pues, sobre eso.
1: Yo estoy en mi hogar, llega una guagua, la guagua es negra, una guagua de esta Lincoln, llega sin tablilla. Ellos tenían, uno era gordito, el otro era calvo.
0: ¿Identificaron los nombres?
1: No tenían identificación, me dijeron que aceptaron.
9: No, porque mira, espera, para ahí.
12: Eso pensé.
9: Déjame aclarar.
12: Uno gordito y uno
9: por
12: calvo.
9: La descripción pueden llevar a confusión. El hecho de que sean un gordito y otro gordito que era calvo. No quiere decir que somos nosotros, porque ni él ni yo tenemos una Lincoln. Vamos a empezar por ahí.
2: Y fíjate qué interesante, los carros que le gusta a esa gente, Lincoln negro y sin tablilla.
9: Lincoln negro y sin tablilla, sí.
2: Rubén Blas decía, el carro negro de antena larga.
9: Pero puede haber un vehículo sin tablilla por ahí, fresco, por ahí,
2: clandestino.
1: Lo que me dijeron fue que
0: dejara el tema. Pero usted puede identificar la persona, se identificó para
1: el rey. No, él no se identifica.
0: Simplemente llegó a su casa y pasó eso.
1: Llegó a mi casa.
0: Ok, ¿y la otra que me estaba hablando?
1: El señor, el que era alcalde de Yauco, Abel Nazario, se nos acercó y quería que nosotros...
0: Públicamente
1: pidieron disculpas para poder tener una reunión en Fortaleza.
2: Ahí lo escucharon. Esos fueron dos deponentes... que estaban en la comisión de Cheito Hernández, y específicamente Pellito, que es este agricultor, uno de los que querían sacar, que tiene sus kioscos ubicados a la vera del camino. Vamos a escuchar lo que dijo Abel Nazario.
11: Esto es una mentira, yo no conozco a ese señor, yo nunca he llamado por teléfono a ese señor, yo nunca lo he visto personalmente, y por lo tanto, si no lo he visto, si no sé quién es, pues lógicamente no puedo haberle hecho ningún tipo de planteamiento. Así que yo llamé de inmediato ayer al señor presidente de la comisión, Cheito, y le pedí que me citara de inmediato a la Cámara. Él me señaló que tenía que consultar primero con el señor presidente de la Cámara la citación. Yo espero que me citen, si posible, el lunes, cuanto antes, para que se aclare todo. Cabe primero que le van a ofrecer $58,000 a ese señor. ¿En qué cabeza cabe eso? Segundo, para una entrevista con la gobernadora. Primero, si tiene una entrevista con la gobernadora, tiene que ir a Fortaleza. Yo no trabajo en Fortaleza. Segundo, yo no sé quién es ese señor, yo no sé dónde vive. Debieron haberle preguntado cuándo fue en la Cámara y los periodistas, cuándo fue. Él dice que no conoce a esa persona, solamente que me conoce a mí. Qué casualidad. Yo soy figura pública porque fui alcalde muchos años. ¿Quién no me conoce en Puerto Rico?
2: Eso es gracias a Noticentro, Duparí.
9: Yo creo que mientras más habla Abel, más se complica. Mientras más trata de explicar.
2: Bueno, ya lo decía José Alcenio, el que explica se complica.
9: Exacto. Más dudas crea. Mira, me piden que por favor repitas la versión lúgubre de America the Beautiful, y que la dediques particularmente a un amigo de los tres.
2: Sí.
9: A Ignacio Rivera.
2: Vamos a ponerla, seguro que sí.
0: De la Guardia Nacional de Puerto Rico interpretando America the Beautiful.
14: Adelante.

0: eso era que se iban.
1: Por eso era que seguían caminando y se iban. Oye, pero mira qué interesante, me envían una foto, porque es que ahora con esto de las redes sociales, la gente no se puede jugar unas maromas que antes se podían jugar y era más difícil. La senadora Ada Álvarez Conde, senadora del Partido Popular, ha publicado en sus redes una foto aquí de una ciudadana que asumo que trabaja en el Departamento de Salud, que fue a la actividad hasta el 4 de julio, y entonces están todos estos baluartes del Departamento de Salud con uno, oye, Pacheco, con unos abanicos de lo más mono, unos abaniquitos de esos de, como los de Doña Fela, pero entonces obviamente son azules, y dicen Salud Progresista, transformando para el bienestar. Pero entonces eran así abanicos azul PNP, y entonces está con una aquí con una gente que andaban en las mismas. Oye, tenemos una noticia de última hora, Pacheco.
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1: Acabado de recibir, reporta la firma Luma Energy, que existe una alta probabilidad de que se implementen relevos de carga.
3: ¿Cómo es?
1: Esta tarde y noche, debido a la falta de generación. Ayer, cerca de las 9:30 de la noche, las unidades Costa Sur 6 y Aguirre 1 y 2, operadas por Genera, salieron.

0: Y el individuo, este señor Pellito, en su testimonio en la cámara jamás mencionó cantidad de dinero.
1: Ay, Dios mío.
0: En esa nota
1: se complica.
0: Pacheco, dime ya. En esa nota nos vamos. Mire, a las 3, España y Portugal. ¿A quién tú vas? A España. El mío se eliminó, que era Brasil. Ya para mí el mundial se acabó.
1: En el kicking ball, ¿a quién tú le vas?
2: A los Yankees.
0: A los Yankees, mira para allá. Luis Pavón Roca, recuerde que está mañana.
2: A las 7.
0: A las 7 de la noche en De Seguro. Y todas las mañanas, mire. Con Carlos Díaz Olivo. Los número uno. Mire. Los número uno absoluto. No vengan a inventar. Los número uno absoluto.
1: Sin apañar.
0: Ni decir no, porque es Cacú y Cacú 105.
1: Los dos.
0: Noticentro 4.
3: Como sufren las arpías.
0: ¡Ay! ¡Cómo te duele, papi! Ay. Nos vemos mañana a las 2 de la tarde en Cátedra 580. Pero Raúl.

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6: Y vamos arriba, arriba Puerto Rico. Buenas tardes, Boricua. Despierta. Este es el único programa que está generando una conversación de país. Soy Mayra López Mulero desde WKQ580, querida audiencia. Las noticias para toda la población siguen siendo cada vez terribles. Ahora tenemos que enfrentar la situación de sequía que está atada, a mi juicio, a toda esta incompetencia en el manejo de la autoridad de acueductos y alcantarillado. Incluso ya tenemos regiones que han comenzado a implementar programas de racionamiento del preciado líquido en lo que averiguan qué está pasando con el supertubo, entre otras cosas. Llueve y no escampa. Tengo conocimiento de que ya para mañana se ha anunciado la intención de interrumpir el servicio de agua potable para el área metropolitana por un lapso de tiempo que puede superar 16 horas. Y conociendo cómo se bate el cobre en este país donde impera el caos, pues tenemos que prepararnos. Igualmente, toda esta crisis pone en riesgo la seguridad de nuestras poblaciones ante la situación de que hay factores que se unen y hacen la tormenta perfecta. Los calores extremos, la sequía, el tema de la vegetación, la gente haciendo barbaridades, se unen para crear un problema de alto riesgo provocado por los incendios forestales que siguen en aumento en Puerto Rico, y eso ha trascendido públicamente a través de dos noticias hoy. Una del periódico El Vocero, en una nota de Andrea Santiago Torres: incendios forestales aumentan en medio de condiciones secas en la isla. Los bomberos anticipan que las cifras de fuegos de este año superan las de el 2025. Y en El Nuevo Día tenemos una nota de Gloria Ruiz Quilan: temporada atípica, advierten alza en incendios forestales. Los casos superan en 89 los registrados para esta fecha en el 2025, mientras exhortan a evitar acciones que propicien su desarrollo. Y este tema para mí es vital. Y precisamente por eso siempre toco a las puertas de las personas que tienen el conocimiento y las destrezas para orientarnos y que nos puedan ayudar y darnos herramientas para protegernos. Me refiero al ex jefe del Cuerpo de Bomberos de Puerto Rico y también ex director de la Agencia Estatal de Manejo de Emergencia y de Administración de Desastre, el amigo de la casa, Ángel Crespo Ortiz. Lo tengo en línea telefónica. Buenas tardes, Ángel, ¿cómo estás?
7: Un saludo cordial, Mayra. Qué bonita manera de comenzar la semana compartiendo contigo y conversando siempre en beneficio de nuestro pueblo.
6: Pues tú sabes que la situación no pinta bien, Ángel. Se están dando un sinnúmero de factores que convergen y que aumentan los riesgos para que continúen los incendios forestales. Ya tenemos, ¿verdad?, una cantidad exorbitante de incidentes que han tenido que recibir la ayuda de los bomberos, entre otra gente. Cuéntame, ¿qué te parece a ti esto y cómo podemos protegernos?
7: Pues mira, lamentablemente, ¿verdad?, estamos pasando por un proceso que es cíclico en Puerto Rico y el mundo, que es el fenómeno del Niño. Se prevé un fenómeno del Niño fuerte. Y mira cómo, ¿verdad?, tomando como punto de partida ese reportaje, le agradezco mucho a la amiga Gloria Ruiz-Tula, que siempre nos permite amplificar este mensaje. Tú sabes que esto para mí ha sido un sacerdocio de vida, hablar de seguridad, resiliencia comunitaria y protección contra incendios. Si mira lo que dice Ernesto Morales del Servicio Nacional de Meteorología, todo esto viene como parte del fenómeno del Niño, un fenómeno del Niño fuerte. Vamos a tener una temporada de huracanes donde se pudieran formar menos huracanes en cierto aspecto, aunque eso no es para relajarnos, porque un huracán que llegue y pase por nuestra jurisdicción, el resultado o el balance es catastrófico para Puerto Rico.
6: Perdona que te interrumpa, Ángel. Definitivamente el fenómeno del Niño se caracteriza, para beneficio de nuestra audiencia, en que las temperaturas se disparan y se vuelven extremas, ¿verdad? Y las temperaturas también en el océano, se calienta el agua y eso pues genera situaciones que van a afectar la calidad de vida de nuestra gente. Ahora añádele también los polvos del Sahara, que por eso es que tenemos tanta bruma, ¿comprendes?
7: Sí, y entonces este fenómeno trae lo que los meteorólogos le llaman unos vientos cortantes, que esos vientos provocan que todos esos sistemas que pueden traer lluvia se les dificulte su formación. Por lo tanto, empieza a llover menos, y a la que experimentamos sequía, como bien mencionas y se ve en el reportaje, pues los pastizales, las hojas se secan, hay menos humedad relativa. Te das cuenta, este calor de estos días, aunque es un calor bien intenso, no es un calor que, como decimos en los campos, que sientes que te zancocha, ¿verdad? No es ese calor húmedo. Y precisamente por no tener poco vapor de agua disperso en el aire, facilita el proceso de combustión o de quema, ¿verdad? Y por eso hay este incremento de fuego de pastizal. En el fin de semana, yo pues me recibí en mi casa a familiares y amistades que vinieron desde el área metropolitana, desde el área de Adjuntas, desde el área de Humacao, y todos convergieron allá en el área azul, donde yo vivo en Coamo. Y cada vez que llegaba alguien a mi casa, Crespo, había bomberos desde Calle hasta Salinas, Crespo, había bomberos por todo Guanadilla.
6: Y hablando de eso, Ángel, yo aquí se hace una distinción, pues supuestamente hay unas brigadas que tienen unas destrezas especializadas para el manejo de incendios forestales, aunque el director de bomberos dice que todos los bomberos en Puerto Rico están adiestrados para atender este tipo de cosas. Hay unas brigadas especializadas. ¿Cuál es la distinción entre un grupo y el otro?
7: Mira, el Cuerpo de Bomberos de Puerto Rico, desde que se organizó en 1942, su misión es la prevención, el combate, la investigación, todo lo que tiene que ver con fuego e incendios en Puerto Rico. ¿Qué sucede? El Cuerpo de Bomberos fue organizado como un cuerpo de bomberos para combate estructural e industrial. O sea, el bombero del camión rojo típico que sale a fuegos de residencia, fuegos en negocios, fuegos en las industrias. La vulnerabilidad de los fuegos forestales pues es una especialización dentro de nuestro trabajo. Y tomó décadas en Puerto Rico que el gobierno federal entendiera que había que equipar bomberos para que tuvieran este tipo de herramientas, ese adiestramiento, y sobre todo cualificarlos. ¿Por qué? Porque para tú poder entrar a hacer estas caminatas que hay que hacer en esos terrenos donde hay difícil acceso, no puede ser cualquier persona, tiene que hacerse una cualificación anual para que garantizar que esa persona tiene la aptitud física, o sea, que puede tolerar cargar el equipo, exponerse al calor, exponerse a esas condiciones que son extremas. El combate de fuegos forestales es bien rudo. Y son hombres y mujeres que entrenan y se especializan en esto. En ese sentido, el comentario que hace el comisionado Piñero es correcto. Todos los bomberos en Puerto Rico se han adiestrado y poseen ya recursos forestales en los camiones. No obstante, pues hay unos grupos de trabajo que prácticamente los lanzan en los lugares donde los fuegos pueden estar atacando de una manera más directa, donde amenazan a la comunidad.
6: ¿Cuáles son esos lugares en Puerto Rico?
7: Mira, típicamente toda la costa sur de Puerto Rico, entiéndase de Guayama hacia Cabo Rojo, esa es la zona, como yo digo, el ground zero de esto. Cabo Rojo tiene mucho fuego, Salinas, Guayama, Maravilla.
6: Que es un área bien árida.
7: Correcto, pero también en el área norte, dependiendo de la temporada del año, por ejemplo, el área de Vega Baja, Dorado, Toa Baja, hay unos momentos particulares que se vuelven vulnerables. También el bosque de Piñón, en Loíza, históricamente allá han ocurrido incendios. Wow. Todo lo que sea en áreas boscosas o áreas donde hay vegetación, tienen esa vulnerabilidad. También lo va a ver manifestarse en el noroeste de la isla. Todo va a depender de los patrones de lluvia y del tiempo del año.
6: Y también, perdona que te interpuesto, vuelvo a interrumpir, a eso añádele, súmale, la escasez de agua. No tenemos agua, ¿entienden? No se está supliendo agua para atender las necesidades esenciales de nuestra gente. Imagínate si hay un siniestro de esta naturaleza que exija que tengamos que mover grandes cantidades de agua para apagar un fuego.
7: Pues mira, precisamente tengo que decir que el comisionado de manejo de emergencia, Ángel Jiménez, le ha dado un giro bien interesante al negociado. Y él ha tenido una apertura de conversar con los pasados directores. Y frecuentemente yo lo visito y quiero dejar esto bien claro, a honores, no me pagan por ir allí ni por lo que estoy diciendo. Pero Jiménez respeta mucho el ciclo de manejo de emergencias, de preparación, mitigación. Y entrando a la memoria de Epifanio Jiménez, que tú sabes que en estos temas nadie le pusieron pie al frente.
6: El problema que tiene Jiménez, el que está actualmente el comisionado de turno, es que a pesar de que pueda promover algunas ideas interesantes, yo he estado trayendo a la atención de la audiencia la falta de recursos que tiene esa agencia, ¿comprende? Sí. No tiene suficiente personal, tendrá buenas ideas, pero si no se puede ejecutar.
7: Él tiene muchos desafíos allí y no pretendo, ¿verdad?, minimizar eso, pero donde quería llevar es que él está buscando los planes que se han establecido recientemente. En el 2015, cuando yo era jefe de bomberos, todavía no dirigía manejo de emergencia en ese momento, era Miguel Río, se estableció un plan para el manejo de sequía. No sé si recuerdas aquel gran fuego en Burao, que tuvo que activar la Guardia Nacional y demás, y él estaba adaptando ese tipo de planes con mucha madurez, discutiéndolo con los bomberos para tener unos planes de control de incendios con acceso a agua en camiones cisternas y demás. Así que sí es un desafío, pero por lo menos en otro momento ese tipo de conversación no se daba. Y yo creo que eso pues habla muy bien de la gestión de él y de que por lo menos desde el negociado le están permitiendo coordinar con las agencias. Ellos tienen muchos desafíos de personal
6: y de
7: recursos
6: equipo,
7: para
6: el seguro.
7: Que evidentemente hay que atenderlo. Pero te tengo que decir que eso se ha estado dando y en ese aspecto pues yo me siento, tengo un grado de tranquilidad porque hay una apertura, una coordinación efectiva con las agencias. Pero lo que tú planteas, Mayra, definitivamente que es una preocupación, o como dirán allá en el norte, un concern del tema climático o lo que es el tiempo en esta época, con poca lluvia, sequía y...
6: ¿Cuáles son los factores que promueven o facilitan este tipo de incendio y cómo podemos, desde la perspectiva de las comunidades, minimizar esos riesgos?
7: Mira, cuando están las condiciones como están, ¿verdad? Muy secas, muy calurosas, poco vapor de agua en el aire, cualquier cosa prende el PAP. O sea, como usted, que cuando alguien... tiene el carácter fuerte, dicen, déjalo quieto, que está que prende de medio maniguetazo. Pues así mismo está el... O sea, tú no puedes mirar mal una hoja porque se quema.
6: Okay.
7: O sea, cualquier cosa. Una botella de agua que alguien tiró por el cristal del carro y tiene un poco de agua y el rayo del sol le da esa agua durante un horario pico, puede crear lo que se conoce como un efecto luz y amplificar ese rayo solar y comenzar un incendio. Esa es una. Dos, las personas que fuman. Si usted tiene una colilla de cigarrillo por el carro o en el piso, tal vez tú no ves el fuego iniciarse frente a ti, pero está tan ventoso que cualquier fragmento de ese cigarrillo vuela unos cuantos metros lejos de ti. ¿Cómo te das cuenta? Que esa fue la ignición de un fuego. Personas que empiezan a acumular las hojas secas, las ramas, y las prenden en fuego para deshacerse de ellas, pues por ahí empieza la mayor parte de estos incendios.
6: ¿Y los barbecues?
7: Trabajo. Un barbecue, una fogata y trabajos de soldadura. Todo lo que es en trabajo con flamas abiertas al aire libre pueden desencadenar este tipo de incendios. Así que, como dicen los niños, escucha, tenemos que ser respetuosos con el fuego y cuidar nuestros modales al aire libre. En esta época, más todavía, de tener un vehículo en la vía pública, por ejemplo, si tú vas por la autopista de San Juan a Ponce y te detienes en el paseo, ese calor de tu mofle puede prender en fuego el pastizal que es, o la grama o la hierba que está a la orilla de la carretera. Así que tenemos que tener extremo cuidado con nuestro comportamiento al aire libre, porque cualquier cosita prende un fuego. Entonces, como bien dice Ernesto Morales en la nota de hoy del Nuevo Día, el factor de dispersión por viento en esto juega un rol para controlar estos incendios como está ocurriendo.
6: Oye, Ángel, antes de concluir esta conversación de país, me gustaría conocer si has tenido algún tipo de contacto con los hermanos venezolanos que están pasando calamidades.
7: Mira, yo tengo un amigo en Venezuela, casualmente, que se llama Humberto Alvarado, él es paramédico. Y Humberto, pues por toda esta situación política, por muchos años se había mudado a Ecuador. Este señor es un paramédico, yo es un instructor. Para que tú veas cómo son las cosas de la vida. Mayra, la misma semana en que ocurrieron los sismos, como 4 o 5 días antes, él regresa a Caracas, después de varios años fuera. Así que he hablado con él varias veces. Los primeros días estuvo resguardando a su familia naturalmente y asegurando que sus niños y su esposa estuvieran bien, y ya se ha unido a los trabajos. Ya la cosa ha ido evolucionando, hay bastante más coordinación en cuanto a esto, pero es un incidente, esto es una desgracia para ese hermano país, que nos debe hacer reflexionar en la importancia de abrazar los códigos de construcción, cosa que en Puerto Rico, gracias a Dios, tenemos una construcción sísmicamente mucho más fuerte que en otras partes del mundo, porque aquí el Colegio de Ingenieros y Agrimensores y otras organizaciones, aparte de que es ley, hemos sido bastante estrictos con eso. Hay muchas áreas de oportunidad. Yo siempre digo que el mejor aprendizaje que uno tiene es mirar la emergencia o el desastre que ocurre en otro país, y uno mirar, no como esta isla, que si era isla pensamos que está bendecida, lo está, pero estamos en el mundo.
6: Bueno,
7: nosotros somos parte del mundo,
6: el problema,
7: y tenemos nuestras vulnerabilidades.
6: El problema es que el desastre de este país es más de carácter humano que geológico, en mi opinión. Pero bueno, eso es lo que nos ha tocado. El país está despertando. Ángel Crespo Ortiz, gracias por ser parte de esta conversación de país y por siempre estar disponible para aportar en el manejo de estos temas. Te envío un abrazo.
7: Un abrazo, Mayra.
6: ¿Cómo no?
7: Que Dios te bendiga a ti y al pueblo de Puerto Rico, siempre para servirle.
6: Muchas gracias. El tema de Venezuela es un tema importante, es un tema que la realidad, cuando uno mira las imágenes que se están difundiendo a través de las redes, pues es drástico, ¿verdad? Y dramático el sufrimiento que están enfrentando nuestros hermanos venezolanos. Y el pueblo de Puerto Rico siempre se ha caracterizado por reaccionar de inmediato en un respaldo solidario a estos hermanos cuando están en aprieto. Pero tristemente nuestra condición política sigue siendo un escollo y un obstáculo para que nuestro pueblo se pueda expresar libremente y sin tener que pedir ni perdón ni permiso para actuar correctamente. Incluso tenemos a el flamante secretario de Seguridad Pública de este país, Arturo Garfen, hablando del patriotismo estadounidense y tratando de justificar, ¿verdad?, que no se le puede dar curso a las ayudas tal y como queremos, porque estamos atados al capricho del gobierno de Estados Unidos, que tiene que aprobar cualquier gestión de ayuda que haga este país. En serio, pero que viva la colonia. Y estas cosas son difíciles de tragar. Independientemente de afiliaciones políticas, hay un elemento y hay una fuente de derecho que está por encima, que es el derecho humanitario. Y estamos ante una emergencia humanitaria que está ahí al ladito nuestro. Y cuando se trató de activar toda la fuerza estadounidense para ir a raptar al presidente de una nación soberana a invadir y llevárselo a él y a su esposa a terreno estadounidense, ahí no hubo ningún problema para que Puerto Rico también fuera parte de ese esfuerzo. Pero para salvar vida la cosa cambia. Vamos a hablar con un experto en estos temas, una persona que respeto mucho y que considero de la familia de este programa. Me refiero al profesor Luis Enrique Romero. Lo tengo en línea telefónica. Buenas tardes, profesor, ¿cómo estás?
8: Buenas tardes, ¿todo muy bien? ¿Usted?
6: Pues aquí compartiendo impresiones con mi audiencia, y la voz suya y su conocimiento no podía faltar, y por eso lo estoy llamando. ¿Qué le parece a usted toda esta tragedia y toda la impotencia de los puertorriqueños que queremos ayudar y no se nos permite porque hay que pedirle permiso al gobierno de Estados Unidos?
8: Pues mire, primero que todo, gracias por unirme a esta oportunidad nuevamente, un tema que nos ha inquietado muchísimo y que implica, ¿verdad?, casi un llamado urgente a nuestra sociedad, que históricamente ha sido solidaria con la América Latina en estos procesos. De ahí imposible olvidar a nuestro glorioso Roberto Clemente, ¿verdad? Uh-huh. Y esa gesta que se recuerda con regularidad. Aquí, lamentablemente, hay un país sancionado por Estados Unidos, dígase Venezuela, y unas agencias especializadas del gobierno de los Estados Unidos que administran esas sanciones. Cuando digo administran, son los que dicen, son los guardias de tránsito, ¿no? Los que dicen qué puede salir hacia allá, qué se puede recibir en ese país. Y el Departamento de Estado, como cabeza fundamental de la administración de esas sanciones, y otras dos agencias que ejercen un rol muy, muy poderoso en esto. Uno de ellos es la USAID, que es una división adscrita al Departamento de Estado, que establece esencialmente cómo se canaliza la ayuda humanitaria a países extranjeros, si quisiéramos resumirlo muy brevemente. Y otra, que es la OFAC, que es una oficina especializada que controla el aspecto de transacciones financieras, ¿no? Entre esas dos y otras agencias, el control sobre transacciones desde un territorio hacia un país sancionado es brutal. Entonces, ¿qué ocurre? El control de los Estados Unidos sobre estos temas estriba en que hay que garantizar que ninguna ayuda es canalizada para que termine en manos o administrada por personas sancionadas, bien personas del gobierno o personas privadas, personas de carne y hueso. Y entonces, caminar ese proceso es casi tan trágico como la tragedia misma.
6: Profesor, dicho eso en arroz y habichuela, ¿significa que hay unas regulaciones para evitar que esas ayudas caigan en manos equivocadas?
8: Correcto. Y esencialmente estas dos agencias son las que se encargan de canalizar para permitir la transacción. Y entonces, pues no es tan fácil como cargar un avión con ayuda humanitaria, entonces despegar y llegar. Porque también incide aquí el control que tiene Estados Unidos en toda su jurisdicción y los territorios sobre el tráfico aéreo, ¿no? Estados Unidos se reserva esa facultad de decidir qué ayuda sale y en manos de quién llega. Entonces se especula mucho, bueno, ¿y cómo es posible canalizar ayuda para Venezuela? Bueno, lo que se plantea es que tiene que haber una entidad sin fines de lucro en Puerto Rico con historial dedicado a este tipo de esfuerzo y otra receptora en Venezuela que también tenga la misma trayectoria y que no sea objeto de ninguna sanción ni de ninguna medida de restricción por parte del gobierno de Estados Unidos.
6: A mí lo que me preocupa es que ya uno no sabe qué creer, profesor, porque recientemente estuve mirando unas expresiones provenientes de el secretario del Departamento de Seguridad Pública de Puerto Rico, el señor Arturo Garfer, diciendo y utilizando como ejemplo una misión que está encabezada por el exsecretario de Salud Carlos Mellado, que está en Colombia y que no ha podido llegar con sus médicos al pueblo venezolano porque no le han dado la visa. Entonces él, este señor Garfer, se para y hace una actividad allí en la Guardia Nacional utilizando fondos públicos para resaltar el patriotismo estadounidense y para tratar de incluir a los puertorriqueños como si nos respetaran tanto. En ese interés patriótico de la nación estadounidense, lo más grande, y tenemos un montón de ayudas almacenadas en distintos puntos de la isla que se van a perder mientras tenemos personas que se están muriendo y niños que necesitan esos alimentos y viejitos que necesitan ese alimento y nos tienen maniatados para poder transportar esas ayudas hasta esos lugares. ¿No le parece a usted que esto es abominable?
8: Definitivamente, sobre todo porque a mí siempre me ha sorprendido cómo desde aquí, localmente y con todos los impedimentos que tenemos para hacer las cosas que sabemos hacer, como por ejemplo ayudar a alguien, reclame ser desde lo pequeñito de su autoridad limitadísima un aliado de un país que es un imperio. Entonces, de repente me parece que es casi irrisible, ¿no? Que nosotros desde nuestras limitaciones, desde nuestra propia crisis, desde un país sin agua y con un servicio energético quebrado, entonces reclame ser el asistente del niño abusador de la comunidad, ¿no? Risible y trágico, porque esa no es la realidad nuestra, ni ha sido la identidad histórica que ha distinguido a los puertorriqueños en su solidaridad con los hermanos de la América Latina.
6: ¿Hay alguna manera, profesor, desde el punto de vista jurídico y del ordenamiento legal aplicable, en que podamos hacer llegar esas ayudas al pueblo venezolano sin depender del aparato gubernamental? ¿Hay algún trecho que podamos transitar para lograrlo?
8: Lamentablemente no. Tendría que haber una coalición importante de organizaciones de tercer sector sin fines de lucro en Puerto Rico, que a su vez coordinen con organizaciones homólogas o comparables en Venezuela, y la transacción tiene que pasar.
6: Bueno, porque ha trascendido que Bad Bunny ha enviado hace rato un montón de ayuda, sí, calladito, sin hacer ruido. Y tengo conocimiento también de que hay unas organizaciones eclesiásticas que también están utilizando otros vehículos, otros mecanismos alternos al gobierno para poder lograr que esa ayuda llegue hasta los necesitados, ¿verdad? La situación es terrible.
8: Típicamente las organizaciones religiosas tienen unas libertades y restricciones menos rigurosas en lo que concierne a esas limitaciones que derivan de sanciones y que administran tanto, como dije, la USAID y la OFAC. Típicamente las organizaciones con base en la fe o religiosa tienen un margen más amplio para obrar en estas situaciones críticas.
6: Le digo esto porque recientemente, tan reciente como la semana pasada, vimos por ahí a Rosacelli, la secretaria de Estado, llorando porque básicamente ha sido víctima de un montón de críticas y obviamente está maniatada. Así que la señora, pues por más que quiera, también yo creo que ha dejado ver su frustración. No obstante, esa es la realidad de la colonia, ¿verdad, profesor?
8: Así es. Y la tenemos que atender aquí de vez en cuando, usted y yo, cuando me invita, porque como que siempre terminamos en la misma raíz. Y es que lamentablemente Puerto Rico es un territorio que no tiene autoridad, no tiene capacidad para obrar en el marco de relaciones internacionales, y siempre tiene que caminar el trecho que designe Estados Unidos en esas relaciones, incluso cuando lo que estamos intentando es ayudar.
6: Profesor Luis Enrique Romero, gracias por ser parte de esta conversación de país. Nos vemos pronto. Que tenga buenas tardes.
8: Gracias a usted, licenciada.
6: ¿Cómo no? ¡Wow! Esa es la triste y la cruda realidad. Mientras tanto, siguen vidas perdiéndose en Venezuela. Reflexiones sobre eso. ¡No nos callan! ¡No se vaya nadie!
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9: Doble advertencia. Anticipan racionamiento de agua y apagones en Puerto Rico hoy y mañana. Soy Carla Gianni Díaz, escuchas WKQ580 y estas son las noticias de acción. En otro tema, buscan a un fugitivo como persona de interés en el feminicidio de una joven madre en Mayagüez. Por otra parte, recuperan el Porsche de la expareja de Cosculluela tras querella contra el artista. Oiga, y Donald Trump revela que quiso intervenir tras la tarjeta roja a un jugador estadounidense en el Mundial. Y siguiendo la fiebre mundialista, continúa. Ahora mismo se enfrenta España y Portugal en un partido muy esperado. Pasando a la lamentable tragedia que vive Venezuela, la misión médica de Puerto Rico rumbo a este país enfrenta obstáculos por la falta de autorización de Estados Unidos y del gobierno venezolano. Además, el geólogo venezolano Osiris Delgado visitó cientos de edificios derrumbados por los pasados terremotos y habló sobre la construcción sobre suelos blandos y ladrillos.
10: Edificios de todo nivel destruidos, viviendas de todo nivel destruidas, y esto nos dice cuál es la interacción real que hay entre un suelo blando, un edificio que utilizó predominantemente un ladrillo hueco, y ese ladrillo hueco no resistió el empuje lateral, y ladrillo por eso hueco. Esas paredes fallaron. Y fueron muchos los edificios que pudimos ver que se volcaron y todavía las personas están bajo escombros. Es una situación dramática, lamentable, dolorosa. Nadie quiere verla en ningún lugar del mundo, pero este terremoto está en la placa tectónica del Caribe, que es donde está la isla española, donde está Puerto Rico, donde está Jamaica. Por tanto, esto es un terremoto que nos compete a todos los que vivimos en el Caribe. Y todos tenemos que prestar atención a lo que ha ocurrido aquí, porque esto se puede producir en cualquier otro punto de la región del Caribe.
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1: Mi voz es la voz de aquellos que no se atreven a hablar. No nos callan. Y regresamos a esta conversación de país. Estábamos hablando sobre el tema de Venezuela con el profesor de la Escuela de Derecho de la Interamericana, experto en Derecho Internacional Público, Luis Enrique Romero. Y hablábamos precisamente de la frustración que genera en la población el que, a pesar de todo nuestro esfuerzo y de todo nuestro interés en reaccionar de inmediato en atención a la urgencia que está viviendo el pueblo venezolano después de los terremotos y poder lograr que lleguen esas ayudas, pues hay obstáculos que atrapan y estrangulan esa voluntad. Y son de carácter político. Pues vamos a hablar en este momento con la representante del Partido Independentista Puertorriqueño, Nelly Lebrón. La tengo en línea telefónica. Buenas tardes, representante.
2: Buenas tardes, Mayra, y buenas tardes a todos los oyentes de WKAQ.
1: Quise contactarla por dos temas. Voy a empezar con el tema de Venezuela y después vamos a pasar a todo este desastre que está viviendo Puerto Rico por la falta de agua, entre otras cosas, y los calores extremos, etcétera. Pero vamos a hablar primero de Venezuela, porque recién estuve comentando la situación trágica que ellos enfrentan con el profesor Romero de la Escuela de Derecho de la Interamericana, y yo sé que usted ha estado muy pendiente de darle seguimiento a las necesidades y a los reclamos y a las ayudas que necesita el pueblo de Venezuela a través de mecanismos alternos para evadir los escollos y la burocracia de este gobierno que básicamente se ha arrodillado al capricho de Estados Unidos y que Estados Unidos ya, por lo menos a Carlos Mellado, que está allá en Bogotá con un grupo de médicos para cruzar la frontera de Colombia a Venezuela y llevar esas ayudas, no le han dado la visa. Y están allí.
2: Correcto.
1: O sea, esto es una cosa que llora ante los ojos de Dios. ¿Qué usted sabe sobre esta situación de Venezuela? Si la puede compartir con mi audiencia, lo voy a apreciar.
2: Bueno, primero que nada, volver a decir públicamente la solidaridad que tenemos con el pueblo venezolano. Con nuestros hermanos y hermanas venezolanas que están pasando por esta situación tan trágica. Desde Puerto Rico, que se ha distinguido históricamente por ser un país tan solidario, no solo con nuestras tragedias, sino las tragedias de todo el mundo, es lamentable que estas cosas estén pasando. Nosotros, yo, como mucha gente conoce, soy miembro de la Iglesia Católica en Puerto Rico, uh-huh. Y la Iglesia se ha dado a la tarea de hacer los recaudos y los acopios a través de Cáritas Puerto Rico, que dirige el padre Enrique Quique Camacho, que está de hecho en Venezuela ya hace unos días, precisamente en comunicación con Cáritas de Venezuela. Cáritas es la división de la Iglesia Católica que se dedica precisamente a dar ayuda de distintos tipos, pero básicamente de interés social, ¿verdad? Uh-huh. Sabemos que estas ayudas llegan a donde deben llegar, que es una de las preocupaciones que muchas veces tiene la gente cuando quiere ayudar y no está segura de cómo hacer las cosas para que la gente que necesita reciba la ayuda. Caritas de Puerto Rico ha estado allí desde temprano en la tragedia, canalizando, viabilizando las ayudas, y no ha sido por intervención del gobierno, ¿verdad? Obviamente sabemos que hay unas situaciones de visado que se tienen que cumplir, que estamos bien claros en que cuando hay tragedias de esta magnitud debería ser lo segundo que debe estar en la mente de los gobernantes. Esta situación de que tenemos que esperar a que nos den permiso para ir a ayudar a la gente, que a 11 días de la tragedia todavía hay esperanza de encontrar personas con vida debajo de los escombros, que ha sido tan terrible, especialmente en La Guaira, particularmente en la zona marítimo terrestre, donde la mayoría de los edificios que han caído fueron construidos en las costas del Caribe en Venezuela.
1: Óigame.
2: Es trágico, o sea, que nosotros tengamos que estar a merced de lo que diga el gobierno de Estados Unidos para nosotros poder dar ayuda, claro, a través de manera oficial. Esto es el colmo de la insensibilidad, de la falta de solidaridad y empatía que puede tener un gobierno de un país con la gente que está sufriendo en otro país.
1: Mire, yo estaba hablando ahorita con mi audiencia representante sobre el ejemplo de el caso de el exsecretario de salud, el doctor Mellado, tiene un grupo de médicos.
2: Están en Colombia varados allí.
1: Están en Colombia varados allí, pero lo más interesante es ver cómo se expresó el secretario de Seguridad Pública para tratar de justificar el que no se esté haciendo absolutamente nada a nivel oficial, gubernamental, bajo la administración de Jennifer González, para viabilizar esa solidaridad de la cual usted habló. Y es bien increíble porque este señor hace una actividad conmemorativa del 4 de julio utilizando las facilidades, la Guardia Nacional y todo el billete de esos fondos para resaltar un patriotismo que se distancia del reclamo de un pueblo que quiere únicamente que se les permita llevarle la ayudita a los niños y a las personas que están sufriendo allí en Venezuela, porque no se le da la autorización correspondiente. Y para mí es increíble y es bien doloroso darnos cuenta de cómo, y máximo bajo la visión de Trump, que el dolor ajeno no le toca, ¿entiendes?
2: Definitivamente, Mayra. Es vergonzoso escuchar al señor Garcet poner su persona de general del ejército de Estados Unidos por encima.
1: El general de la Guardia Nacional, pues de Estados Unidos es muy grande.
2: Sí. Claro, pero para él esto es sumamente importante.
1: Ajá.
2: Lo hemos visto en los medios con su uniforme allí en Fuerte Buchanan, celebrando la independencia del país que nos tiene a nosotros subyugados, y que por más que digamos es una forma hipócrita de decir que yo quiero que un país, celebrar la independencia de un país cuando se nos niega la nuestra.
1: Uh-huh.
2: No hay duda de que las prioridades están trastocadas, Mayra. Cuando nosotros entendemos que tenemos que pedir permiso para ayudar al prójimo, y claro, yo sé que va a haber gente por ahí que va a decir, seguro, ustedes tienen lazos con Venezuela, por Maduro, y toda la retórica esta ya, que ya harta, cuando no nos acordamos que cuando nosotros necesitamos ayuda, Venezuela fue de los primeros países que trajo, que estuvo varado con un barco lleno de petróleo frente a las costas de Puerto Rico y no se le permitió entrar. Y esas diferencias políticas deben estar por debajo de la necesidad de la ayuda humanitaria que tenemos en este momento. Aquí en Puerto Rico hay tantas personas venezolanas, la diáspora venezolana, que son parte de la gente que vive aquí, que han estado también muy activos y activas en la recolección de ayudas para sus hermanos y hermanas que están allá. Y ver que se pone la política por encima del dolor ajeno, eso nos da vergüenza, porque sea lo que sea, Mayra, la gente de Venezuela es del Caribe, es como de Puerto Rico.
1: Óigame,
2: nosotros somos hermanos de la misma región.
1: Representante.
2: Y lo que pasa en Venezuela puede pasar en Puerto Rico.
1: Óigame, es increíble porque yo estoy aquí viendo una nota en Noticel de Carlos Narváez.
2: Ajá.
1: Donde aparece complicado panorama de misión médica boricua a Venezuela por falta de aval de Estados Unidos. Escúcheme, mire esto, mire lo que dice este señor. Que honestamente yo le tengo que decir que me cuesta creer que esto sea cierto. Él dice El secretario del Departamento de Seguridad Pública, general Arturo Garfield, advirtió que la misión médica puertorriqueña que busca llevar ayuda humanitaria a los afectados por los terremotos en Venezuela enfrentan un panorama complicado al no contar con el aval del Departamento de Estado de los Estados Unidos ni con la autorización del régimen venezolano. Entonces dice que desde el día uno, el régimen venezolano ha sido claro desde el día uno que ellos no necesitan ninguna ayuda médica, ninguna. Han sido claros y así se lo ha expresado el Departamento de Estado Federal. Creo que el mensaje es claro de parte de ellos, expresó Garfield. Yo no le creo, yo no creo eso.
2: Esto es una, o sea, esto es algo que no puede creer nadie, Mayra. Cuando nosotros vemos las imágenes, o sea, nosotros hemos visto los en vivo que están transmitiendo desde los lugares donde más afectados ha habido, que nos dicen que hay más de 16,000 personas heridas, donde nos indican la cantidad de hospitales que fueron directamente afectados y que no pueden dar servicios. Ajá. Porque los daños estructurales hace que sea peligroso estar en esas estructuras, y que nos digan que no hace falta médico, cuando que las mismas agencias que han estado a cargo de acopios, las mismas personas, las organizaciones han dicho hace falta artículos de primera necesidad, de primeros auxilios, gasas, medicinas. Oígame, ¿cómo es posible que nos puedan engañar indicando que no hace falta asistencia médica?
1: Representante, claro. Permítame interrumpirla porque me dice la producción que tenemos ya noticias de que aparentemente permitieron a los médicos boricuas llegar a Venezuela.
2: Ay, esto es una gran noticia.
1: Así que por lo menos tenemos...
2: De ser así, ajá. Estamos contentos, ¿verdad?, de que finalmente el escollo político se haya... se haya terminado.
1: Claro.
2: Que ese grupo de compañeros y compañeras de médicos que son famosos a nivel internacional, con los médicos puertorriqueños que tienen unas divisiones de Medicina Sin Paredes que van a distintas partes del mundo a dar este tipo de ayuda, finalmente se les haya permitido entrar a Venezuela. Oye. Lamentablemente es Estados Unidos quien tiene el control, y es Estados Unidos quien decide quién vive y quién muere por falta de asistencia médica en una tragedia como la que estamos viviendo en Venezuela.
1: Regresando a la visión del secretario de Seguridad Pública de Puerto Rico, escuchen esto y con esto los dejo a ustedes que lleguen a sus propias conclusiones. Mira lo que dijo. Nuevamente, nosotros como estadounidenses y bajo la bandera de Estados Unidos, nos tenemos que regir bajo el Departamento de Estado Federal. Cierro la cita. Para que usted se dé cuenta de cómo hay gente que reniega de lo que son. Pero
2: nuevamente, ¿verdad?, nos dan en la cara con la realidad.
1: Pero
2: nosotros no mandamos en nuestro país. Nosotros no tenemos el control de qué pasa con nuestros recursos. No tenemos, estamos supeditados totalmente a los caprichos del gobierno estadounidense, y en este caso el gobierno de Donald Trump, avalado por la gobernadora, se ha dicho una y otra vez que ella está de acuerdo con las políticas de este presidente, y que él, Nelly, lo que le interesa es su bienestar.
1: Hablando,
2: y no el bienestar de
1: hablando
2: nadie.
1: De la gobernadora, ¿qué le pareció esa tremenda celebración del 4 de julio allá en San Lorenzo, donde las multitudes arroparon y no se podía llegar porque había tanta y tanta y tanta y tanta y tanta gente que se quedó muchas personas esperando llegar hasta la tarima? ¿Qué le parece?
2: Yo te voy a decir una cosa, Mayra. Cuando yo vi los preparativos en la carretera hacia San Lorenzo.
1: ¡Qué bárbaro!
2: Y ver las cientos y cientos de banderas americanas que estaban puestas allí.
1: ¿Quién pagó eso?
2: Utilizando los empleados.
1: ¿Quién pagó?
2: Del municipio de San Lorenzo.
1: ¿De dónde salieron esos chavos?
2: Buena pregunta, eso es parte de los millones de dólares que se habían asignado para la celebración de los 250 años de independencia.
1: ¿Pero lo pagó
2: de Estados Unidos?
1: ¿Lo pagó el Partido Nuevo Progresista o lo pagó el pueblo de Puerto Rico?
2: Los contribuyentes de este país.
1: ¡Wow! ¡Qué bueno es así!
2: Estamos bajo una crisis de agua.
1: Ajá.
2: Que tenemos tubos rotos por toda la isla que no nos permite tener agua potable.
1: Ajá.
2: Que ayer había 45,000 personas sin energía eléctrica en la isla. Pero pues, estamos
1: Pero hay banderita, hay muchas banderitas.
2: En celebrar una efeméride que no es nuestra.
1: Mire, no, cuando...
2: Yo quiero aprovechar, Mayra, el momento para decir, yo decía, Dios mío, qué calor. Esa pobre gente que está marchando en ese calor tan terrible que se dijo que iba a haber, que había temperaturas sobre 100 grados en muchas partes de la isla. Y no sé si había los preparativos necesarios para contrarrestarlo. Pero sobre todo, mira, hay una cosa de educación básica. Las banderas no se ponen en el piso. Las banderas de ningún país. Esto se considera una falta de respeto a lo que representan las banderas. Y verte ese montón de banderas en la carretera, tocando las tierras, ¿verdad? Sea la bandera de donde sea, pero pues eso nos da también una idea de cuán falto de educación está la gente de este pueblo.
1: Me he quedado sin tiempo, representante Lebrón, pero ciertamente... Básicamente las circunstancias, los eventos, los sucesos siguen confirmando sus propuestas legislativas para atender todo lo que provoca este calor extremo, la situación de riesgo que representa en esta temporada la falta de agua y nada como mirarnos en el espejo de Venezuela para tratar de prevenir en lugar de tener que lamentar. Yo le agradezco que haya sido parte de esta conversación de país y la espero pronto por aquí, pero presencial, porque así no nos interrumpimos.
2: Cómo no, gracias siempre por contar conmigo y gracias a los oyentes de Kaku Radio.
1: Cómo no, que tenga muy buenas tardes, gracias. Bueno, y ahora vamos a conversar sobre un tema que me parece sumamente interesante. Y es el hecho de que bajo la Constitución del Estado Libre Asociado de Puerto Rico, nuestros jueces se tienen que retirar a los 70 años, independientemente de que estén como coco. Y ya me dice la producción que tenemos en línea telefónica a la profesora de Derecho, la compañera amiga abogada Yanira Reyes. Buenas tardes, Yanira, ¿cómo estás?
3: Buenas tardes, Mayra, a ti y a todas las personas que te escuchan.
1: Te he estado extrañando, así que próximamente vente para acá, pero por hoy necesito que me reacciones de inmediato a este tema, porque hubo el juez Felipe Rivera Colón y Eric Ronda del Toro, demandaron a la Oficina de Administración de Tribunales y al Gobierno de Puerto Rico, impugnando esa cláusula constitucional que dice que los jueces cuando cumplen 70 años se tienen que retirar, ¿verdad? Los jueces del Tribunal Supremo. Y el Tribunal Apelativo y el Supremo como que no se quisieron meter ahí. Estamos viendo unos cambios internos que se están promoviendo y me gustaría una reacción tuya de inmediato.
3: Sí, a mí me parece que fue correcta la decisión del tribunal porque la manera en que se cambia la Constitución no es a través de una decisión en los tribunales, no le corresponde a los tribunales cambiar la Constitución. La Constitución tiene unas disposiciones específicas para cambios que incluye el favor del pueblo. Esto quiere decir, son cambios extraordinarios que requieren mayorías extraordinarias en ambas cámaras y luego eso pasa a un referéndum para que el pueblo de Puerto Rico vote en favor o en contra de ese cambio constitucional. Y eso se hace precisamente para proteger la estabilidad de la Constitución. Lo que pretendían estos jueces era que el tribunal declarara inconstitucional la propia Constitución. Claro. La Constitución establece un término de edad máxima para los jueces del Tribunal Supremo en 70 años. Los constituyentes, cuando se escribió esta constitución en el 1952, se alejaron del sistema que existe a nivel federal que nombra a los jueces de por vida. Se alejan de eso por varias razones. Uno, en los años 50 la expectativa de vida no era tan larga, ¿verdad? Así que en los 70 años se entendía que ya habían cumplido con la mayoría de las cosas que podían hacer de manera productiva. Así que a lo mejor eso habría que repensarlo, ¿verdad? A lo mejor hay que repensarlo porque en estos momentos quizás la gente todavía es productiva después de los 70 años, bueno, pero no le corresponde al tribunal.
1: Por eso, pero esa realidad que describes, pues yo creo que nadie la puede negar. O sea, ahora con los avances de la ciencia, la expectativa de vida, la gente a los 70 años todavía tiene muchísimo que aportar. Y evidentemente... Habría, si queremos revisitar esa realidad, la única forma sería a través de una enmienda constitucional, un referéndum, ¿no?
3: Exactamente.
1: Okay.
3: De hecho, tenemos jueces, ex jueces del Tribunal Supremo, uh-huh, que se mantienen activos, claro, se mantienen activos en la profesión. Uh-huh. Así que no hay duda de que puede haber algo ahí que el pueblo de Puerto Rico considere, uh-huh, pero no puede hacerse de la manera en que se estaba pretendiendo hacer. Y esto es algo importante porque eso es una protección que incluye la Constitución para evitar cambios arbitrarios. Pero, y para permitir la participación ciudadana en esos cambios constitucionales.
1: Pero ahora mismo eso está bajo cuestionamiento, Yanira, porque ahora mismo se está discutiendo una ley que pretende quitarle poderes a la presidencia del Tribunal Supremo para distribuirlo en la administración de los tribunales, que a todos los jueces asociados, y empezamos a ver este interés de la rama legislativa en meterse en unas zonas que estaban controladas por el Supremo desde el año del Cataplum. Y yo creo.
3: Definitivamente, uh-huh, definitivamente, y eso fue uno de los señalamientos que hicimos desde el Colegio de Abogados y Abogadas a la legislatura. Uh-huh. Aquí hay mecanismos para revisar la Constitución. No estamos diciendo que la Constitución es intocable, no, uh-huh, estamos diciendo que las leyes son intocables, se pueden revisar todas las instituciones, desde la Constitución hasta las leyes administrativas. Todo se puede revisar, pero hay que hacerlo de la manera correcta. Uh-huh. De lo contrario, estamos hablando de que legislaturas particulares pueden estar echándose al bolsillo la manera en que se gobierna el país. Y eso no es permisible. De la misma forma, por eso es que el tribunal, en este caso de los 70 años, dice, esto es una cuestión política, es decir, nosotros no nos podemos meter aquí porque no tenemos criterios judiciales para atender esto, esto corresponde a otra rama política. Uh-huh. La separación de poderes depende de que todas las ramas políticas, las ramas de gobierno, respeten sus deberes y funciones y no intervengan en las funciones del otro. Uh-huh. Y eso es lo que intentó hacer el tribunal en esta decisión de los 70 años.
1: Yanira, ¿cómo va tu aspiración a presidir el Colegio de Abogados? Cuéntame.
3: Pues el Colegio de Abogados y Abogadas certificó que soy la única candidata que cumplió con todos los requisitos de acuerdo al reglamento. El otro compañero no presentó los endosos en el tiempo correspondiente, así que el colegio certificó que siendo la única candidata y los cuatro compañeros candidatos a delegados por acumulación que son parte de mi equipo, siendo los únicos también, no habrán elecciones en septiembre, así que tomaremos

0: deberes y funciones y no intervengan en las funciones del otro. Y eso es lo que intentó hacer el tribunal en esta decisión de los 70 años.
1: Yanira, ¿cómo va tu aspiración al colegio, a presidir el colegio de abogados? Cuéntame.
0: Pues el colegio de abogados y abogadas certificó que soy la única candidata que cumplió con todos los requisitos de acuerdo al reglamento. El otro compañero no presentó los endosos en el tiempo correspondiente, así que el colegio certificó que siendo la única candidata y los cuatro compañeros candidatos a delegados por acumulación que son parte de mi equipo, siendo los únicos también, no habrán elecciones en septiembre, así que tomaremos posesión de la presidencia en el próximo septiembre.
1: O sea, que estoy hablando con la presidenta del Colegio de Abogados y Abogadas de Puerto Rico, Yanira Reyes. Enhorabuena.
0: Muchas gracias, presidenta entrante desde septiembre.
1: ¡Ave María! Prioridades para la presidenta nueva.
0: Pues nosotros, por lo menos desde mi plan programático, tenemos tres ejes principales. Uno de ellos es trabajar por el colegio, ¿verdad? Todo lo que necesitamos para fortalecer la institución con respecto a aumento de membresías y el fortalecimiento de nuestras delegaciones. El segundo eje es por la profesión. Tenemos que trabajar asegurar que los abogados y las abogadas tienen todas las condiciones necesarias para hacer su trabajo, un trabajo tan importante para nuestra sociedad, incluyendo acceso a la tecnología, incluyendo representación para casos disciplinarios, entre otras. Y la tercera, un eje muy importante, es por nuestra gente, así que vamos a continuar trabajando con todos los derechos, el acceso a la justicia y levantando la voz cuando sea necesario para proteger a toda la ciudadanía y los derechos que tenemos como seres humanos y ciudadanos de este país.
1: Licenciada Yanira Reyes, gracias por ser parte de esta conversación de país. Vamos a estar respaldando ese esfuerzo porque es muy necesario y oportuno, sobre todo en momentos como los que está viviendo el país. Que tenga buenas tardes.
0: Buenas tardes, muchas gracias.
1: Cómo no. Bueno, juzgue usted. Vengo con mi fuerza, con mi libertad de pensamiento, a darle voz a todos aquellos que no pueden hablar. Mi partido, Puerto Rico. Seguimos mañana.
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4: Buenas tardes, les informa Gelmaris Rivera Sánchez. En el Expreso 22, el tapón ya es constante. Matemática saliendo de San Juan hacia Bayamón. Retención inicia desde la salida de Plaza Las Américas. Flujo vehicular se mantiene completamente detenido hasta pasar la cárcel federal de Guaynabo. Por otro lado, el Expreso Las Américas complicado en dirección a San Juan con retrasos notables a la altura del Parque Luis Muñoz Marín. Mientras tanto, para quienes conectan con la zona centro-este de la isla, la PR-30 registra alta densidad vehicular desde la salida de la carretera número 1 en Caguas hasta la entrada hacia Gurabo. Maneje con paciencia y deje el celular a un lado.
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1: Muy buenas tardes y bienvenidos a Fiscalía 580. Hoy, lunes 6 de julio del 2026, a las 4 en punto de la tarde, les habla Osvaldo Carlos Linares en compañía de Ernie Cabán, a quien tenemos en la línea telefónica. ¿Lo tenemos o no lo tenemos? No lo tenemos.
2: Viene en camino.
1: Pero tenemos a Germari aquí, que está de bateadora designada.
3: Le cayó la llamada, pero no estamos ahora sí.
1: ¿Qué dice Ernie? ¿Que viene de camino?
4: Saludos, no, estoy ahí aquí está. Ya. Ernie, presente, saludos.
1: Qué bueno que estés Aldo, aquí.
4: A todos los que escuchan.
1: Yo no, no sé si esto viola o no la ley IPA, pero ¿cómo te fue la cita esa virtual con el urólogo?
4: No, ya yo hubiera querido. Pero no era con el urólogo.
2: Licenciado Ernie Cabán, defiéndase, dígale que era por fin de semana largo de 4 July.
1: Mira, Ernie, pero
4: el eso era un placer.
1: Eso de las citas virtuales de los médicos, eso es un palo. Tú sabes que
4: sí.
1: la teleradiología llegó a Puerto Rico en el 2006-2007. Antes de eso no había teleradiología. Y si tú le preguntas a los radiólogos, decían que eso no servía, que eso no iba a funcionar, que el radiólogo tenía que estar presente en la allí en el donde estaba haciendo la placa, eso iba a perjudicar a los pacientes.
2: Bueno, pero también esperaríamos que tampoco abusaran de ese sistema y que por lo menos un chequeito al año no hace daño.
1: Pero mira, 2026, 100% de los radiólogos hacen teleradiología.
2: Pero me gustaría que así como podemos tener las citas virtuales, también nos dieran cuando tenemos que hacernos un tipo de estudio, porque
1: tenemos que ir presencial. Lo que pasa es que hay citas que deben ser presenciales, ¿verdad? Hay otras que no. Pero si tú vas a una oficina típica de un cardiólogo, la inmensa mayoría de la gente que baja de Ay Bonito, que baja de San Sebastián, que bajan de Las Marías.
2: De la montaña.
1: A las 3 de la mañana, para anotarse a las 6 de la mañana en la lista que ponen en la puerta del médico.
2: No, y sobre todo en centro médico.
1: Para sentarse a esperar a ver a qué hora va a llegar el médico. Si es un cardiólogo, a veces tuvo una emergencia, llegó a las 2 de la tarde y saliste de la oficina a las 11 de la noche. Pues mira, y tú lo que vas a hacer allí es que te van a pesar. ¿Qué te van a coger el pulso? ¿Qué te van a hacer un electro? ¿Qué te van a escuchar el corazón? Y tú tienes ese mecanismo remoto para que entonces te den la pastilla.
4: ¿Cómo?
1: Que te van a dar.
4: ¿Cómo van a hacer un electro?
1: ¿Ir a la farmacia a buscarla? Pues mira, tú lo haces de donde tú estás y tú no tienes ninguna queja, no tienes ningún
2: problema.
1: Mi gente,
2: o sea, cómprese la maquinita de tomarse la presión, la pesa la tiene al día, en la casa.
1: Pero es que todo ese sistema va a haberlo en todos los municipios, tú verás.
2: Muy bien.
1: Va a haber todo un municipio, va a haber ese sistema, los 24 van a estar suscritos a eso y lo van a hacer desde sus oficinas.
2: Pero ya sabemos que la cita principal hoy, que no se violentó la ley IPA, no era el urólogo para el licenciado Ernie Cabán, licenciado Pablo Carlos.
4: Exacto.
1: Sí. Yo entiendo que él no quiere decir a la
4: ley
1: el urólogo.
4: Así es más segura, ¿verdad? Por la medicina.
1: Más segura.
2: Buenas tardes. Vamos a ver qué tienen para hoy.
1: Ernie, vamos a arrancar con Antoniechka y la mamá, que son las que están de protagonista en todos los medios
4: interesante
1: de los últimos acontecimientos legales.
4: interesante, pero salió otra reportaje ahí relacionado a que fueron al tribunal apelativo, que lo vamos a discutir ya mismo, pero mientras tanto nos dice Yarisa Rivera Clemente que el Tribunal Supremo de Puerto Rico denegó una segunda moción urgente de reconsideración presentada por la defensa de Antonich Cavile, acusada del asesinato de Gabriela Nicole Pratt. Evaluada la urgente segunda moción de reconsideración presentada por la peticionaria, se provee no al lugar. Aténgase a lo resuelto. Notifíquese inmediatamente, así indica la resolución de una página emitida el viernes por el Tribunal Supremo. Ya tú sabes, el no al lugar con el aténgase.
1: Sí, eso que es que no.
4: No radique nada más, porque va a haber sanciones y van a haber medidas disciplinarias. ¿Ves? Eso significa la aténgase. Con esta acción, la peticionaria agotó las oportunidades disponibles ante el máximo foro judicial para solicitar la revisión de la resolución recurrida, por lo que prevalece la determinación del tribunal de Aibonito en torno a que la acusada es procesable. Nosotros lo habíamos dicho ya aquí anteriormente de que iba a resultar procesable. De hecho, estábamos cuestionando que la procesabilidad la estuvieran vinculando a la capacidad intelectual de la menor.
1: Sí.
4: Son dos cosas distintas. Por otro lado, el 16º día del juicio por jurado contra Elvia Cabrera Rivera, acusada del asesinato, dejó en el aire una interrogante clave. Mira cómo lo presentan aquí, como una interrogante. Si es el cabo de una peinilla rosa el objeto utilizado para cometer el crimen. Esa es la duda. El agente investigador Ángel Torres Romero explicó en sala que entre la evidencia ocupada en la escena del crimen estaba una peinilla incompleta que fue analizada por el Instituto de Ciencia Forense. Esto hay que marcarlo en negrita, que fue analizada.
1: Fue analizada.
4: Por el Instituto de Ciencia Forense.
1: Tú no querías a que el caso terminara con una nota ahí importante.
4: Claro.
1: Parece que por ahí viene eso.
4: Bueno, vamos a ver. A la peinilla le faltaba la parte donde se agarra. Tenía un hueco de una pulgada y media de ancho. La otra parte era como de 4 o 5 pulgadas de largo. La descripción coincide con la contenida en la acusación presentada por el Ministerio Público, en la que se sostiene que la víctima fue atacada con un arma blanca, objeto cortante punzante, como de 1 pulgada de ancho aproximadamente y 5 pulgadas de largo, con una similar que puede ser considerado como un arma blanca.
1: O sea, que esa descripción que hace la gente en sala coincide perfectamente con la acusación.
4: Con lo alegado en la acusación, exacto. Esto es un buen punto con relación al asesinato, pero cuando yo critico el orden de la prueba, es el vínculo de la acusada con el asesinato. Esto unido al vínculo de la acusada al final era el palo.
1: Pero todavía falta un testigo que vincula a Ernie Cabán.
4: Oh, sí, sí. Bueno, yo espero, porque imagínate.
1: No, está aquí en la noticia.
4: Torres Romero confirmó que la peinilla conservaba la parte de la celda, pero le faltaba el cabo. La evidencia fue extraída de una bolsa de papel de traza mostrada en sala. Esa bolsa de papel, Osvaldo, de traza, donde envolvieron el arma, es para fines de custodia, de custodiarla y evitar que se contamine, ¿verdad? Porque pudiera, en teoría, darse una situación de que hay que celebrar, por ejemplo, un nuevo juicio y hay que hacer nuevos análisis, y es con el propósito de salvaguardar y conservar la autenticidad de la pieza de evidencia, pues se protege de esa manera, ¿ves? El agente precisó que el fragmento de la peinilla fue ocupado en la escena durante la mañana del 11 de agosto, horas después de que ocurriera el crimen en el desvío Roberto Colón. La pieza, junto a una camisilla negra fue admitida como evidencia.
1: O sea, que la pinilla esa fue ocupada en la escena, allí mismo.
4: Exacto.
1: Donde ocurrieron los hechos.
4: Exacto.
1: Y podemos estar seguros que a estas alturas, como dijo la gente, ya esto pasó por ciencia forense y sabremos si esa peinilla tiene evidencia forense que establezca que la sangre que hay allí es de la víctima.
4: Sí, o si sangre.
1: Sí, también de Antonieska. Eso lo veremos.
4: Sí, sí, sí hay sangre, sí hay sangre. Vamos a ver. Pues no se sabe. Lo que se sabe es que fue analizado.
1: Si fuera arma homicida, tienen que tener sangre. Obligado.
4: Claro, claro, claro. Pero como lo que se utilizó fue el cabo, no necesariamente esa peinilla tenga sangre. ¿Ve? O ADN. Porque con lo que se mata no es con la brocha de la peinilla, bueno, es con el filo.
1: Pero ¿por dónde la aguantaron? ¿Por dónde la empuñaron?
4: Exacto, para sacarle el arma... blanca, sí, sí. Indica aquí que hay inferencias que va a poder hacer el jurado cuando tenga en sus manos la evidencia, dijo la fiscal a la prensa. O sea, que está diciendo ya que hay que hacer unas inferencias, ¿no? Todo no está baby food. La prueba desfilada que ustedes escucharon es que falta otra pieza, indicó la fiscal, quien no quiso dar más detalles.
1: O sea, que se está guardando algo que viene por ahí.
4: Se está como guardando algo. El agente confirmó que, como parte de las pesquisas, tres testigos, mira esto, esto sí, tres testigos han indicado que vieron a la acusada sacar algo de la cartera. Lismari Torres, la hermana de la víctima. Betsaida Caratini, la tía política de la víctima, y una fémina identificada como Lechandra, quien no ha declarado.
1: ¿Quién no? Pero entonces, ¿cómo lo sabe? Declarado el Nicabán. ¿Qué dirá esta que vio?
4: Pero entonces, ¿cómo saben que ella va a hablar de que sacó algo si no ha declarado, o a menos que haya declarado en la BP? En la vista preliminar.
1: No sé, pero obviamente el fiscal sabe que es lo que tiene que decir.
4: La hermana de la víctima indicó que vio a la acusada sacar algo de su cartera, mientras Caratini sostuvo que era un objeto punzante, lo que es consistente con el relato de Lechandra, quien habría dicho a la policía que era como si fuera un bolígrafo. Ah, sí, esta muchacha declaró. En otra vista, o sea, como un bolígrafo, pues lo está describiendo como un objeto punzante. Oye,
1: y yo creo que a este relato falta el testimonio del joven que fue herido, quien también testificó que vio a la acusada sacar algo de la cartera.
4: No, el que fue herido no, el que fue herido es un testigo mendaz, el que fue herido, ahí fue otro.
1: Bueno, pero hay otro más.
4: El que declaró, sí, sí. Porque el que fue herido es el que lo apuñalaron por la espalda y no se preocupó en virar la cara a ver quién le había metido una puñalada, a identificar quién le metió una puñalada, y ni a defenderse. Pues pueden dar puñalas ahí en la espalda en confianza. No, él no se preocupó por mirar ni averiguarle. No vio a nadie. Que eso no lo cree nadie. Nadie. Y ese es el que añade que hubo una... persona con un traje azul, que nadie ha hablado de la persona de traje azul más que él, dándole puños a Gabriela por la espalda. Pero hay otro testigo que sí lo declaró así. Ahora, Osvaldo, mira esto. Esto salió ahora, hace media hora, esta nota actualizada. Defensa de Antonieska Avilés pide al tribunal apelativo posponer el juicio. Mira esto. Yo sabía que esto iba a venir. Digo, nosotros lo habíamos dicho primero que nadie. La defensa de Antonieska Avilés Cabrera solicitó al tribunal de apelaciones que posponga el juicio en su contra, alegando que se ha perjudicado de publicidad adversa sobre el caso por el asesinato de Gabriela Nicole. El Tribunal de Apelaciones denegó la paralización de la selección del jurado, por lo que el proceso continúa. La denegó porque era la cuestión de procesabilidad, que finalmente el Supremo dijo que no ha lugar y eso continúa. Pero mira esto. No obstante, el foro intermedio sí dejó pendiente para resolver en sus méritos la petición para posposición del juicio. Que la posposición es por la publicidad excesiva. La paralización era porque ella no era procesable y había que celebrar la vista de procesabilidad, paralicen hasta que se celebre. Eso lo resolvieron, no al lugar. Pero la de posposición por publicidad excesiva, adversa, esa no, esa estaba pendiente. Ahora, el 9 de julio, el tribunal apelativo estableció el 9 de julio como fecha límite para que el Ministerio Público exprese su postura sobre el contenido del discurso presentado por la defensa como la alegada publicidad excesiva, y hasta el 14 de julio para exponer su posición sobre la petición de posposición. O sea que el tribunal apelativo se había reservado lo de posponer el juicio por publicidad excesiva y le dio hasta el 9 de julio, que eso es cuando pasó mañana, al Ministerio Público para expresarse sobre el contenido de un disco que presentaron con la alegada publicidad adversa, excesiva. Y hasta el 14 de julio para decir por qué no se debe posponer el caso. Mira esto. La apelación surge luego de que el tribunal de Ay Bonito no diera paso a la solicitud de posposición. Lo discutimos la semana pasada, que el tribunal declaró no al lugar la posposición, que la defensa había llegado a reservarse el derecho de ir hasta el foro federal, que estuvimos discutiendo lo que coincidimos en que federal no se va a meter en eso. Eso se puede plantear después, ¿verdad? Uh-huh. La defensa alegó que la exposición del caso ha provocado que su clienta haya sido prejuzgada a través de todas las redes sociales, incluyendo ser objeto de amenazas contra su vida. Era esto. Señaló que hay programas de televisión y podcasts que dedican segmentos o programas enteros, casi a diario, a analizar todo lo sucedido en el caso, desde gestos y vestimenta hasta los testimonios vertidos en sala en distintas etapas procesales. Esto es una realidad. Esto está ahí. Asimismo, aludió a la exposición por la autorización del Poder Judicial a la transmisión por los medios de comunicación, tanto del caso de Antonechka como el que está en curso contra la madre Elvia Cabrera. Esto es culpa del tribunal que autorizó la transmisión también. Esto anterior ha implicado que mientras se lleva a cabo el juicio contra la señora Elvia Cabrera, el público ha estado a base de dicha prueba y de manera anticipada prejuzgando a la menor en cuestión, indicó la moción del apelativo. Y este es el problema que yo estoy viendo desde el principio. Es la metida de pata del año o de la década del Ministerio Público no haber solicitado la consolidación. Esto es un planteamiento válido. Esto puede progresar. Mira esto. En la moción se denuncia que a través del juicio contra Elvia Cabrera, el Estado se ha aprovechado para exponer a los potenciales candidatos a jurado en el caso contra Elvia Cabrera y que las pruebas no podrían ser admisibles durante el juicio en el que estos potenciales candidatos a jurado estarían eventualmente participando. Mira lo que pasó, Osvaldo. Que los potenciales jurados y todos nosotros hemos tenido contacto ya con la prueba desfilada que el jurado ha tenido ante su consideración, pero también la que no ha tenido ante su consideración, porque se ha celebrado una regla 9 fuera de la presencia de los jurados. Esas reglas 9 son públicas. Los potenciales jurados están viendo el resultado de esa regla 9, que en muchas ocasiones no se permitió que pasara al jurado, pero el potencial jurado sí. Ese sí tuvo contacto con la regla 9, que la regla 9 es ese proceso para dilucidar si una prueba debe considerarla un jurado o no. Se discute fuera del jurado. Los potenciales jurados han escuchado todo eso, ya que nosotros lo advertimos. Bueno, por otro lado, esto es un asunto que puede dejar esto en una injusticia, este caso, estamos diciendo desde el día 1. Dice, la publicidad en el presente caso, desde el inicio, ha sido abrumadoramente excesiva y constante, además de irremediablemente adversa contra la cliente. Solamente tapando el cielo con la mano se podría tratar de justificar que está representada a causa de dicha publicidad adversa, no ha visto afectados sus derechos constitucionales a una presunción de inocencia, a un debido proceso de ley, a un juicio justo ante un jurado imparcial. Esto, de esos programas que yo digo, ¿cuál programa hay que grabar? Es este, pues parece que lo han grabado la defensa y lo tienen planteado ante el Tribunal de Apelaciones, y el Tribunal de Apelaciones dijo, tienen hasta el día 9 para presentar la evidencia y van a entrar en los méritos de esa petición. Así que la cosa se pone interesante.
1: Bueno, yo te voy a dar otra posible versión. Si yo fuese el Ministerio Público, ¿qué estaría yo argumentando? Yo argumentaría que la mayoría de los casos que existen, dando vuelta por ahí, son de época previa a los medios sociales tan intensos como los que tenemos hoy en día, donde cualquier caso, el que sea, hay un acceso a la prueba, a las alegaciones y demás, que no existía en un pasado. Tú te coges te voy a dar como ejemplo el caso del joven este que mató al ejecutivo de aseguradora allá en Nueva York. ¿Tú crees que exista una persona en todos los Estados Unidos, no digo yo Nueva York, en todos los Estados Unidos que no haya escuchado ese caso, que no haya escuchado las alegaciones, que no haya escuchado que el individuo lo mató, que no haya visto las fotos del evento, los videos del evento, que no haya tenido acceso a las alegaciones que tiene la fiscalía, a los comentaristas a través de toda la nación, en todas las estaciones que existen, las personas en las redes. Si tú ves las últimas casos de mucha publicidad en lo federal, como el caso de Ángel Pérez, o alguien en Puerto Rico no vio el intercambio de dinero que la fiscalía sacó desde el día 1 y toda la evidencia que se hizo pública, montones de fotografías y demás antes del juicio.
4: Publicidad excesiva.
1: La pregunta sigue siendo, por eso yo pienso que esto puede ser que el argumento que yo haría es que está a destiempo. Yo diría que la defensa tiene que esperar hasta que se empiece con ese proceso de insaculación al jurado y no se encuentren personas que estén dispuestas, no se encuentren 12 personas en suplente que, aunque hayan tenido acceso a la prueba, porque lo han tenido, todo el mundo ha tenido acceso a esa prueba, y podrá tener que suspender el caso una década para que la gente no se acuerde. Y cuidado.
4: Sí, una generación.
1: Si aún con tú haber tenido acceso a esa prueba, tú estás dispuesto, es el estándar, el test, lo que se requiere, a tú juzgar a esta persona tomando en consideración solamente la prueba que se admita en sala y olvidándote de todo lo demás. Porque se te va a explicar que no aplica el caso de ella, que el caso de ella es distinto, que que tienes que juzgarla en base a la prueba que se desfila allí. Si tú no encuentras esos jurados, entonces yo creo que tienes el caso de publicidad excesiva. Si tú no puedes montar un jurado con, ¿verdad?, los 12 más los 6 suplentes, que es lo que están usando más o menos. Yo creo que si yo fuese fiscal, me iría por ahí. Porque no hay manera, Ernie. No hay manera de que esa publicidad que ha tenido este caso y que están teniendo todos los casos ahora. Ahora la publicidad, sí. La publicidad ahora siempre es excesiva. No solamente eso, los casos se transmiten, como dice, sí. como dice ella. Y si bien tú dices, pues mira, la fiscalía falló en no pedir la consolidación, que la consolidación por lo que no se da es porque un caso empieza a correr por un lado y otro por el otro. Cuando la defensa, sí, de Antoniechka empieza a decir que su cliente no tiene capacidad para enfrentar, asistir a sus abogados y se pospone el juicio, mientras que los términos de la otra acusada iban corriendo. Y la
4: claro, fiscal, pero se encontraron en un momento dado en el juicio.
1: Bueno, todavía
4: se encontraron, todavía, pero quisieron todavía sacar el pecho.
1: Bueno, se encontraron ya cuando se había seleccionado jurado, se había empezado a pasar la prueba.
4: Bueno, hicieron el pedido, quisieron sacar el pecho, quisieron demostrar que tenía un caso sólido, vamos para adelante, esto pa, pues ahí están las consecuencias, digo, las potenciales consecuencias, todavía sí. No ha pasado nada. Sí. No ha pasado nada.
1: No, no, me parece que tú tienes un punto, pero yo creo que ya está maduro para que los tribunales de Puerto Rico resuelvan estas controversias basado en la realidad del 2026. No puede ser la del 2015, no puede ser la del 2012.
4: Claro.
1: Son realidades bien distintas. Y ver cómo esos derechos constitucionales se pueden seguir protegiendo con la manera en que los jurados son seleccionados.
4: Sí, pero Osvaldo, aquí tiene un ingrediente adicional el caso de Antoniechka. Y la defensa, si graba este programa, pues tendrá los argumentos de que hay que establecer ese elemento adicional al de publicidad excesiva, que es contacto previo con la prueba. Hasta las reglas 9, hasta la discusión de prueba fuera del jurado, que se determinó que no pasara al jurado, los potenciales jurados tienen contacto, lo escucharon, se publicó, se transmitió, la prensa, Ernie, estaba allí.
1: ¿Tú has visto que la defensa se haya movido en algún foro, tanto en el caso de Antoniechka como en el otro caso, que pudieron haber hecho un planteamiento también para evitar esa publicidad excesiva o quejarse de que por ser caso separado se estaba perjudicando a sus clientes?
4: ¿Qué?
1: No han hecho, la defensa no ha hecho nada en cuanto a eso. Ahora es que están planteando eso.
4: Ah, porque lo hicieron en su momento. Lo hicieron bien, siguieron el libro. Y cuando yo hablo del libro es la experiencia. Pero lo que no se aprende en la universidad.
1: ¿No lo habían levantado?
4: No, porque todavía tenían alternativas que estaban agotando en el tribunal. Esa era la última y lo hicieron al final, como dice el libro de la experiencia.
1: Que empezara el otro juicio, que empezaran a pasar la prueba y todo lo demás. Ah, publicidad excesiva.
4: Pero aquí que tenemos calle, pues sabemos que eso iba a venir. Sabes, está en la escuela con calle. Sabíamos que eso iba a venir. Ahora, Osvaldo, otro punto que tiene la defensa es que en el caso de Elvia Cabrera, se está probando el asesinato en primer grado. Ese asesinato está clavado a la cruz. Pero se está probando el asesinato en primer grado sin pasar la evidencia de defensa que tiene la acusada. Aquí se ha trazado el proceso con la evidencia porque ella tiene una capacidad disminuida, intelectual y qué sé yo. Esa defensa que tiene disponible los abogados no la pueden presentar en el caso de Elvia Cabrera.
1: No, pero la pueden presentar en el caso de ella, porque aun cuando prueben en el caso de Elvia que fue un asesinato en primer grado por todas las circunstancias, ella puede probar en su caso que no tenía la capacidad, que debe ser un atenuado, que debe ser otra cosa.
4: Eso sí, pero se está viendo un proceso sin esas defensas, se está prejuzgando.
1: Bueno, pero que lo
4: sin esas defensas caso, que si, tienen los abogados.
1: Si va a tener su caso para eso. Ernie, pero tenemos que irnos a la pausa. Así que cuando regresemos, vamos a hablar de un feminicidio que anda por ahí caliente, que están pasando unas cosas ahí. Había un allanamiento hoy. Vamos a hablar de Coscuyuela, que no deja de meterse en lío. No sé por qué entendido se meter en alto lío. Vamos a hablar de un sospechoso que están buscando. Ya hay una foto, ya hay un nombre de otro feminicidio que se dio aquí en Puerto Rico. Vamos a hablar de que el primer circuito revocó un caso de la Corte Federal en Puerto Rico diciendo que un auditor municipal no es un empleado de confianza, no lo pueden votar. Vamos a ver que el primer circuito ya va a entrar en los despidos de la Junta de Supervisión Fiscal después del caso en el Supremo. Y vamos a hablar de Jensen Medina, que sigue siendo noticia.
4: Regresamos en breve. Fiscalía 580.
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5: Posibles apagones esta tarde. Luma Energy advierte falta de generación eléctrica y también Acueductos advierte sobre racionamiento de agua. Soy Carla Yani Díaz, escuchas WKQ 580 y estas son las noticias de acción. Llega a Venezuela la ayuda humanitaria desde Puerto Rico. A Metro PR se expresó el exsecretario de Salud Carlos Mellado López.
6: Hemos recibido aquí en Venezuela, ha sido espectacular, nos recibieron bajándonos del avión, nos facilitaron la entrada y muchos médicos están sumamente contentos. Así que esto va a ser un éxito, esperamos. A mí me gusta siempre fallar en estas cosas porque no quiero, a mí no me gustaría ver gente, ¿verdad?, herida como estoy pensando que es Unión Haití. Pero pues vamos a ayudar lo que podamos, cada cual con lo que sabe hacer. Nosotros sabemos hacer medicina y cirugía y vamos a enfocarnos en ese aspecto. Así que estamos muy contentos y vuelvo y te repito, el ambiente, el recibimiento en Venezuela ha sido estupendo.
5: Bueno, la policía identifica y busca al sospechoso del feminicidio de Michelle Morales Ramos ocurrido en Mayagüez. Por otra parte, identificados la mujer y el hombre empleados de una fábrica de uniformes militares que lamentablemente fallecieron esta mañana en un trágico accidente vehicular en Guánica. Y continúa la selección del jurado en el caso de Antoniech Cáviles entre alegaciones de publicidad excesiva. Oiga, y son ya los últimos días para pagar las multas con descuento. La amnistía vence este viernes. Y en el tiempo, advertencias de calor intenso y mala calidad del aire. Soy Carla Yani Díaz, esto es WKQ.
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7: Saludos y muy buenas tardes a los amigos que sintonizan WKAQ 580 AM. En los titulares del tiempo, el polvo del Sahara seguirá presente durante los próximos días, manteniendo los cielos brumosos, visibilidad reducida y una calidad del aire deteriorada. El calor continúa con valores de índice de calor de entre 100 a 111 grados. Se espera que una débil onda tropical llegue entre la noche del martes hacia la mañana del miércoles, aumentando la probabilidad de aguaceros. Mientras tanto, en el tiempo, continúa la tarde del lunes bastante calurosa sobre Puerto Rico y las Islas Vírgenes. Una advertencia de calor se encuentra en efecto hasta las 5 de la tarde para 61 municipios. Las temperaturas han alcanzado entre los altos 80 hacia bajos 90 grados, e incluso algunos sectores han llegado hasta los mediados 90 grados, mientras los valores de índice de calor han estado elevados. Además del calor, una capa de polvo del Sahara mantiene los cielos brumosos, visibilidad reducida y una calidad del aire deteriorada. Sin embargo, el panorama comenzará a cambiar entre la noche del martes y la mañana del miércoles, con el paso de una débil onda tropical. Aunque no se espera un evento de lluvia de gran magnitud, sí aumentará la probabilidad de aguaceros y de algunas tormentas eléctricas, principalmente durante las tardes. En las playas permanece un riesgo moderado de corrientes marinas para las playas del norte, este y sur de la isla, con olas entre 3 a 5 pies. Para el 580 les informó Carlos Marivera. Que tengan muy buenas tardes.
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4: De regreso a Fiscalía 580, les hablo Osvaldo Carlos Linares, hoy en compañía de Ernie Cabán, quien se encuentra en la línea telefónica. Ernie.
21: Bueno, aquí estamos, Osvaldo Carlos, ready, pero mira.
4: Ernie, pero quería... no sigas discutiendo lo mismo. Va a seguir con la misma vaina.
21: Sí, pero mira, quería añadirle algo porque es que me da pena de la fiscalía. Para darle un hint, porque tienen hasta el 9 de julio, fecha límite para expresarse su postura con relación a la información de publicidad excesiva que le pusieron un disco duro allí. Tienen que buscar la publicidad excesiva en contra del Ministerio Público. Aquí hay programas que se preguntan constantemente quién mató a Gabriela. En Pelotadura me dijeron que han puesto varias veces quién mató a Gabriela y ponen abogados de defensa a hacer análisis desde el punto de vista de la defensa, no objetivos como hacemos aquí en Fiscalía 580. Y te analizan las cosas de manera de la defensa, punto de vista de defensa, que está muy bien traído, pero es el único que llevan. Y esa publicidad tiene que incluirla, que hace un balance. Que mató a Gabriela es la del traje azul. Sobre eso hay programas que están grabados también, que ese fue el testimonio que trajo el muchacho herido.
4: Eso es como decir que fue el manco.
21: Que es un testigo mendaz. Pues claro, que además que lo que declaró ese testigo mendaz es que esa muchacha del traje azul lo que le estaba era dando puños por la espalda a Gabriela y Gabriela no murió de puños en la espalda. Pero lo analizan desde el punto de vista como que, pues esta es la sospechosa, ahora hay dudas razonables. Y le corresponde recoger toda esa información que está por ahí, que es adversa al Ministerio Público y presentarla en esa moción del día 9 de julio. Quería darle ese hint porque me da pena.
4: Dale.
21: Quería darle ese hint al Ministerio Público.
4: Bueno. Mira, Ernie, vamos a hablar de esta otra, de este otro caso, que también es otro caso lamentable, que se parece al de Physicians Correctional, pero con otro escenario, que es que la policía llevará a cabo allanamientos como parte de la investigación tras el asesinato de la enfermera Jennifer Torres Castro, de 36 años y madre de dos menores. Así lo informó una conferencia de prensa, era lo informada, el coronel Manuel de Jesús, superintendente auxiliar de investigaciones, al indicar que buscarán evidencia adicional previo a llevar el caso ante un tribunal. La Fiscalía de Caguas se está asegurando de tener todos los elementos para la erradicación de cargos, sostuvo de Jesús. Tan pronto se hagan los allanamientos, la Fiscalía estaría en posición para radicar los casos. Durante la conferencia, el oficial detalló que ya estaban gestionando las órdenes judiciales para realizar los allanamientos hoy mismo. Carlos Manuel Estefano Pino es sospechoso del asesinato de la enfermera Jennifer Marie Torres Castro en Cagua. Ante la pregunta sobre si radicarán cargo contra el hombre detenido la semana pasada, el coronel manifestó que tan pronto la fiscalía lo decida, así esperamos que sea. Según la policía, la muerte de la enfermera fue clasificada como asesinato luego de la evaluación del Instituto de Ciencias Forense, que encontró que la víctima presentaba hematoma en el rostro. Habían dicho también que había evidencia de estrangulamiento. Inicialmente el caso fue reportado como una muerte sin causa determinada. Días después, las autoridades detuvieron a Carlos Manuel Estefano Pino, 67 años, quien se encontraba en libertad bajo palabra con relación a otro feminicidio. Aunque todavía esperaban por los resultados de la autopsia y la determinación de la causa de la muerte, la investigación de la policía ya apunta a un posible vínculo de Estefano Pino con el caso. Desde el primer momento se trabajó como feminicidio, apuntó de Jesús. Con relación al vínculo de Estefano Pino con el feminicidio, de Jesús no fue específico, pero dijo que se están haciendo unos análisis de unos hallazgos. Pero estén disponibles, estaremos en la posición de confirmar que esta fue la persona. Así que eso es lo que viene por ahí. Otro caso lamentable donde un individuo que debió haber estado preso, que nunca debieron haber dejado salir, mató a otra mujer. Empezando a vivir, 36 años, con dos nenes pequeños.
21: Pero Osvaldo,
4: que el Estado tiene que hacer más, tenemos que hacer mucho más para evitar que gente que tienen estas tendencias lo soltemos. Tenemos que poner a verdaderos profesionales de la conducta humana, psicólogos y psiquiatras, a hacer estas determinaciones.
21: Sí, pero mira, Osvaldo, también esto es un caso que generó mucha indignación, ¿sabes? Y hay mucho deseo de que esto se aclarezca y se genera una presión sobre la policía y sobre el Departamento de Justicia que aclarezca y por qué no se ha radicado y qué sé yo. Lo mismo que ocurrió en el asesinato de Gabriela. Ya va una semana y no han radicado. ¿Y qué esperan? Y con la prisa radican. ¿Y qué ocurre después? Ay, la investigación fue muy a la prisa. Esa investigación estuvo mal hecha, con los mismos testimonios estereotipados. Pues mire, si va a llegar...
4: Palo si boga y palo si no boga.
21: Si van a llegar esas alegaciones estereotipadas como quiera, tómense en el tiempo que necesiten. Hagan los allanamientos, esperen que llegue la prueba. Y cuando tengan la información para radical, radique, no se dejen llevar por la presión. Mira el caso de Gabriela, eso fue a la prisa, esa investigación, pero tú buscas las noticias y los audios anteriores, ya va una semana y están cruzados de brazos, y ¿por qué no acaban de radicar esto? ¿Y qué esperan? Uno tiene que aprender la experiencia. A ver, ahí está el consejito del que dice el libro de la calle. Mira, por otro lado,
4: háblame de Cosculluela.
21: Cosculluela. Oye, Cosculluela está pegado.
4: Oye, este individuo sale de una, se mete en otra.
21: Pegado. Bendito, yo creo que lo tienen de punching bag.
4: Bueno, él quiere estar de punching bag porque...
21: También lo provoca, quizás, ¿verdad? Sí. La policía informó que recuperó hoy el vehículo que fue eje de una querella contra el exponente urbano José Fernando Cosculluela Suárez, por alegado desfalco. El Porsche Panamera, ese 4S del 2010, el carro tiene 16 años, Osvaldo, fue recuperado en Palmas del Mar en Humacao. Bueno, él vive en Palmas del Mar. Oficiales de la división...
4: ¿Por allá que vivía él?
21: Exacto. Oficiales de la División de Vehículos Hurtados tienen el vehículo. La policía indicó que continúa con la investigación de la querella. El querellante recién Carolina alegó la uniformada que había viajado a Florida en abril pasado. La querellante que es residente de Carolina, alegó a la uniformada que había viajado a Florida en abril del presente año, cuando le dejó las llaves del Porsche a Cosculluela, que reside en Trujillo Alto. De acuerdo con la querella, le dejó las llaves para el cuido y custodia del vehículo, para que lo cuidara.
4: Sí, se lo cuidó bien cuidado.
21: Agregó que, sin embargo, cuando regresó del viaje, no había logrado encontrar a Cosculluela ni al vehículo. No encontró a ninguno de los dos. Aseguró que intentó comunicarse, dice que intentó comunicarse, pero alegó que no le habían contestado la llamada. Desde el 2023, el artista ha enfrentado distintos casos en los tribunales, el caso más reciente, el 14 de Itata, y aquí están los problemas que ha tenido.
4: La lista de problemas.
21: Exacto, que ha tenido Cosculluela. Pero... yo no sé, perdón, el cajo apareció en donde él vive, él tiene residencia en Trujillo Alto, dice, pero también allí en Humacao. No es que apareció quemado el cajo en otro sitio.
4: Bueno, pero
21: no sé,
4: se apropió de él y apareció, bueno, porque la policía lo fue a buscar.
21: Bueno, hay que ver, ¿verdad? ¿Por qué no contestó el teléfono?
4: Sí, porque sí, exacto.
21: Mira, ¿qué pasó ahí?
4: Por otro lado, la policía de Puerto Rico difundió hoy la fotografía del individuo sospechoso de asesinar a una joven madre en Mayagüez el pasado 16 de junio. El sujeto fue identificado como Jonathan González Corporán, de 41 años y residente de ese municipio. Este es el sujeto buscado con orden de arresto y es persona de interés en el caso del feminicidio de Mayagüez. Según la informada, la víctima fue identificada en junio como Carolín Michelle Morales Ramos, de 23 añitos, y madre de dos menores de 2 y 5 años, dos huérfanos más. El superintendente auxiliar de investigaciones criminales, Manuel de Jesús, indicó que González Corporán se encuentra prófugo por otro caso. Había sido sentenciado a cumplir 69 años de cárcel por droga.
21: ¿Pero cómo?
4: Pero se encontraba en la libre comunidad porque el tribunal apelativo revocó la condena. Detalló que posteriormente el Tribunal Supremo de Puerto Rico confirmó la sentencia, pero González Corporán ahora no aparece.
21: Imagínate.
4: Por lo que es buscado con una orden de arresto. Yo no sé por qué. Pero el Tribunal Apelativo revoca un caso y se recurre al Supremo, el tipo está en la calle. No sé.
21: Eso no tiene explicación.
4: No tiene explicación.
21: Eso no tiene explicación porque si el Tribunal Apelativo revocó la determinación de culpabilidad, ¿verdad? La revocó. Esa determinación no es final.
4: No es final y firme.
21: Hasta que se agoten todos los remedios.
4: Exacto.
21: Tiene que llegar un mandato del Tribunal de Apelaciones al de instancia para que valide la determinación. Pero si fueron al Supremo, todos los términos y todo queda igual, paralizado. Esos chicos paralizados, todo queda igual. ¿Y cómo rayos le dan paso a la salida?
4: ¿Por qué estaba en la calle? Eso que nos lo explique alguien de justicia, nos dan una llamadita, nos dejan saber que ese individuo estaba en la calle matando gente.
21: Cuando el caso no era final y firme.
4: Exacto.
21: No entiendo.
4: Mira, Ernie.
21: No entiendo.
4: Desde el primero de enero hasta el 1 de junio, 28 feminicidios en Puerto Rico, 40 intentos de feminicidio y 52 mujeres y menores de edad desaparecidas.
21: ¿Desaparecidas? Pero eso es ahora este año.
4: Esto es 2026, lo que va de año. Enero 2026 a primero de junio.
21: ¡Wow! Así que, cinco meses.
4: Que sea, estas estadísticas que tenemos aquí corresponden a después de primero de junio. O sea que hay más casos que los que estamos aquí indicando.
21: ¡Wow! Pues mira, me parece que esto es una crisis, ¿sabes?
4: ¿Qué?
21: Sí, esos números, sería bueno ver la comparación con años anteriores, pero eso está demasiado. O sea que son 28 feminicidios y 40 intentos en 5 meses.
4: Está brutal.
21: Wow.
4: Mira, Nico,
21: y las mujeres desaparecidas, ¿qué? Que no ha aparecido el cuerpo, no se sabe el paradero.
4: No se sabe el paradero.
21: Wow.
4: Mira, hay dos casos que bajaron del Tribunal de Apelaciones interesantes. Primero, el primer circuito determinó que un auditor municipal en Puerto Rico no ejerce política pública, por lo que no debe considerarse un puesto de confianza y no podía ser despedido como, ¿verdad?, como por ocupar un puesto de confianza por un alcalde entrante. Está interesante,
21: que no es
4: porque
21: de confianza.
4: El municipal pues lo había nombrado otro alcalde, el alcalde Gilberto Pérez Valentín, electo por el PNP. La auditora interna que nombró fue Maricao, se llama Odette López Collazo. Y déjame ver si tengo por aquí. Bueno, por ahí está el nombre del alcalde nuevo que quería sustituirla con un empleado de confianza. Y el circuito dijo, no es empleado de confianza. Esta persona no ejerce política pública, por lo tanto, no puede ser despedido con empleado de confianza. Es un puesto de carrera, a propósito del primer circuito.
21: Pero eso es una determinación del circuito de apelación, un caso federal.
4: Federal.
21: Eso tiene impacto aquí.
4: Seguro,
21: entonces.
4: Seguro. Tipo con un caso de Puerto Rico, el juez Gustavo Gelpi fue el que escribió la opinión de la mayoría. Por otro lado, el Nicabán, después de la decisión del Supremo recientemente, sobre qué oficiales pueden ser despedidos por el presidente de Estados Unidos y cuáles no, el primer circuito de apelaciones federales en Boston dio hasta el último día de este mes a las partes para presentar mociones sobre los próximos pasos a tomar en cuanto a los despidos de miembros de la Junta de Supervisión Fiscal. Esto es
21: después de la decisión del Supremo.
4: Esto después de que el Supremo determinó que para el presidente Donald Trump destituir a Lisa Cook como gobernadora de Reserva Federal, cuya independencia del Ejecutivo ha quedado confirmada, tiene que mostrar causa. O sea que aquellos no

0: il primo circuito.
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0: Pues por ahí,
3: el progreso de ese caso.
0: Por ahí nos fuimos, Ernie Caban.
3: Sí. Bueno, pues entonces los dejamos con WKQ en la tarde con Quique Cruz y nosotros regresamos mañana a la misma hora de 4 a 5 de la tarde en Fiscalía 580. Buenas tardes.
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6: Continuamos en WKQ 580, les informa Gilmary Rivera Sánchez. A esta hora pico, tapón ya no es un asunto de reloj, sino de geografía en nuestros puntos más vulnerables. En Carolina, la avenida Valderotti de Castro se encuentra rezagada en dirección al Aeropuerto Internacional Luis Muñoz Marín. Fila sólida de vehículos arrastrándose desde la salida de Viejo San Juan hasta la Laguna San José y elevándose hasta el aeropuerto. En la avenida 65 de Infantería, el flujo corre a paso de tortuga en todo el perímetro comercial frente a Escorial. De igual forma, en San Juan, avenidas Roosevelt, Piñeiro, Muñoz Rivera operan a capacidad. Para el oeste, en Mayagüez, la PR-12 tranca por completo desde la zona del colegio hasta el sesco de este municipio. Sintonice a los expertos en análisis y noticias. Regresamos en nuestra próxima intervención. Yo soy Gilmary Rivera Sánchez.
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2: Buenas tardes, mis queridas amigas, amigos. España está ganando 1-0 y quedan 1 minuto y medio, 2 minutos para terminar ese partido. Eliminarían a Portugal. Luego esta noche juega Estados Unidos con la controversia de la llamada de Donald Trump. De eso vamos a hablar ahorita más adelante. Pero hoy es lunes 6 de julio del 2026. Yo tengo una preocupación bien grande. Y no tiene que ver con el agua y con la luz. A pesar de que hoy se han dado a conocer de que no va a haber suficiente generación y que van a haber apagones selectivos y de que el agua va a haber racionamiento y todo ese tipo de cosas, tengo una preocupación más grande, porque lo del agua y la luz se puede resolver y de alguna manera u otra pues se resuelve. Pero la preocupación grande que tengo, no creo que haya voluntad política para resolverla. Y esa es la preocupación más grande. Está la gente gritando por ahí, así que parece que anotaron ahora de nuevo. Alguien anotó ahí, parece que España ganó ya. Bueno, esa preocupación que tengo, yo creo que no hay voluntad política para resolverla. ¿Y a qué me refiero? Me refiero a la muerte de la enfermera, Jennifer Torres. Me refiero al individuo Carlos Manuel Pino, quien la asesinó. Y yo, desde que escuché de este caso en Lo Sé Todo la semana pasada, que lo empezó a cubrir mi compañero Fernán Vélez, entrevistando varios familiares de esta joven víctima de este individuo. Acabó España 1-0. Muchas gracias. Desde que empecé a ver las entrevistas que le estaba haciendo en Lo Sé Todo de los familiares, yo dije, pero es que hay una similitud tan y tan brutal entre este caso y el caso de Hermes Ávila, que terminó asesinando a Ivette Joan. ¿Y dónde están las similitudes? Las similitudes son las siguientes. Dos individuos que estaban presos cumpliendo cadenas largas y que el sistema de una manera u otra les permitió ir para la calle. Hermes Ávila, que sepamos, había matado ya a dos. O sea, ha matado ya a dos, incluyendo que sepamos, porque eso es algo oculto. Nadie quiere decir, nadie quiere saber nada. Y ahora Carlos Manuel Pino, que ha matado, que mató a tres. En uno, bajo una ley, aquí es donde viene la voluntad política y la similitud. Hermes Ávila, con una ley del ay bendito, salió para afuera caminando a matar. El otro, con leyes también que le han permitido salir a la calle antes. ¿Cómo es posible? ¿En qué cabeza cabe? ¿En qué cabeza cabe que un individuo que ha asesinado a tres mujeres tenga tan siquiera la oportunidad de ir y sentarse o de presentar un escrito ante la Junta de Libertad bajo palabra. O sea, ustedes me perdonan, pero hay gente que tienen que estar encerrados y que no pueden ser parte de nuestra sociedad. Y el que no quiere entender eso, pues mira, lo lamento mucho. Ponle los hijos tuyos, tus hijas de frente entonces. Déjalos solos en un cuarto con el individuo y si tú quieres, para que le demuestres al pueblo de Puerto Rico que esa persona es rehabilitable, déjalos ahí. A un hijo tuyo, una hija tuya, un nieto tuyo, una nieta tuya, déjalos ahí con ellos. Ponlos a que te los cuiden. Entonces, en el caso de Hermes Ávila, pues ambos terminan presos, pero los responsables, no ha pasado nada. Trataron de echarle la culpa a unos subalternos allí en corrección, que ellos no fueron. Los médicos y psiquiatras y todos los que evaluaron a Hermes Ávila, ¿alguien sabe de algo? Porque yo no sé. ¿Alguien sabe de algo? Yo no sé. Y con este individuo nadie quiere hablar de eso, con el de Carlos Manuel. A tres mató. Y nadie quiere hablar de eso. Entonces, ¿cómo nosotros podemos vivir o aspirar a vivir en una sociedad, de ley y orden? Es a propósito, sociedad de ley y orden, y nadie es el responsable de la sociedad. Pues mira, metiste las patas, acepta tu responsabilidad, porque metieron la pata. ¿Quién fue? Yo no sé. Pero aparte de eso, la situación es que lo primero que tiene que ocurrir es que tú tienes que reconocer, el Estado en este caso, y la legislatura tienen que reconocer que metieron la pata para poder, con la voluntad que digo que no tienen, resolver esta situación. Porque son dos. Ya van dos casos, dos individuos, por leyes del ay bendito, que han asesinado dos mujeres. Que sepamos, porque aquí hay encubrimiento. En el caso de Hermes Ávila, yo no tengo duda, no tengo base, no tengo la prueba, pero mi instinto, que es muy bueno, y me perdonan que me dé cuatro patas en el pecho, me dice que en el caso de Hermes Ávila mató a más gente, hay sospecha, pero no quieren tocar eso. Es más, escucho en mis oídos gente diciendo, muchacho, olvídate de eso, no toques eso. Lo escucho, me retumba. Y con este señor estoy seguro que es lo mismo. Entonces, ¿dónde están los responsables? ¿Por qué se esconden? ¿Por qué nadie asume responsabilidad? Pues entonces le toca a la legislatura enmendar los errores cometidos, porque aquí en el cuatrenio pasado hubo muchos senadores y senadoras que llevaron la voz cantante en que no, de hasta 25 años y hasta 20 años y bajaron ahí un montón de cosas de leyes, reduciéndole las penas, dándole oportunidad de ir ante la Junta de Libertad bajo palabra y salir de la cárcel. ¿Quién va a presentar las enmiendas ahora? ¿Quién va a asumir la responsabilidad del arreglo del desastre? Porque todo eso son políticas liberales de ay bendito, que qué pena, que a esa gente hay que darle oportunidad. Sí, vuelvo y te repito, ¿tú le quieres dar la oportunidad? Ponlo a que te cuiden tus hijos y tus nietos. ¿Tú le quieres dar una segunda oportunidad? Ponlos a que cuiden los hijos tuyos y los nietos. Dale, mete mano. Si la oportunidad tuya es tan grande y tú eres tan caritativo y tan benévolo que das la vida de otra mujer por tus ideales, mete mano. Pon los nietos tuyos, las nietas tuyas, ponlo para que los cuiden un daycare con esa gente. A esta gente uno les tiene que hablar así. Porque aunque te critiquen y se molesten contigo, me importa un pito. Porque han sido irresponsables. Y la historia lo ha reflejado. Ha sido irresponsable. Resuelvan eso. Que ya llevan dos. Ya tienen dos muertas encima. Resuelvan eso. Yo no voy a descansar. Y no se crean que a mí se me olvida, porque ustedes saben que yo tengo mente de elefante. A mí no se me olvida nada. Y cuando vengan las elecciones, y cuando vengan las primarias, voy a recordar quiénes fueron los que legislaron eso. Así que tienen, esto no es una amenaza, by the way. Yo no amenazo. Yo voy para adelante y digo lo que hago. Pero yo me voy a leer esa ley. Me voy a leer todas las cosas buenas que ustedes dijeron que iban a pasar, que no están pasando. Y tienen hasta diciembre 31 de este año para enmendarla, para ponerle las evaluaciones, para hacer todo lo que tienen que hacer, incluyendo aquellos que no deberían de estar acogidos por esas leyes, incluyendo a los senadores del PIP que empujaron esto y han empujado esto también, y los del PNP y los populares también, porque aquí no se salva a nadie. Metan mano. Usted está escuchando WKQ en la tarde con Quique Cruz. Yo soy Enrique Quique Cruz. Vamos con los titulares de hoy.
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2: Continúa la selección del jurado en el caso contra Antoniezka Avilés. Los abogados le piden al tribunal posponer el juicio por la alta publicidad negativa, a lo cual el tribunal apelativo, tengo que decir que el tribunal apelativo contestó en menos de 24 horas. Y le dio no al lugar a la paralización del caso. Hoy tuve la oportunidad, lo sé todo, de entrevistar a la licenciada Rosa Vázquez. Una entrevista, como siempre, con ella y con los demás licenciados que participan conmigo. Leslie Correa, Alexis, se me pasó el nombre, contra ella es el más que va allí. Alexis, ahorita digo el nombre, el apellido tuyo. Rosa Vázquez, Leslie Correa, Alexis Arraiza y el licenciado Barreto. Ah, y también Manuel Quiliquini. Son los cinco abogados que conmigo analizamos eso en Lo Sé Todo semanalmente. Y hoy fue con la licenciada Rosa Vázquez sobre el punto más importante neurálgico en el caso de Antoniezka Avilés, que comenzó en estos días. Tiene que ver con la selección del jurado, señores. Tiene que ver con la selección del jurado. En el ojo público, nuevamente, la Junta de Libertad bajo palabra, como les expliqué. Metan mano los políticos, los legisladores, populares, PNP y pipiolos. A ustedes que les gusta legislar para bajito, metan mano. Se acerca el racionamiento por sequía en la zona metro y, como si fuera poco, Luma anuncia relevos de carga y también la gente de Loíza, Canóvanas y Río Grande de nuevo sin agua. Esto es... Sigue el tirijala por el destaque del exsecretario de OSPE, Norberto Almodóvar. El Departamento de la Vivienda y Fortaleza indica que no afecta la pesquisa del FEI. Vi la contestación que dio, que le envió al Senado en una requisición. Vi la reacción de Tomás Rivera Chats. 53 páginas. No me las he leído todas, pero tengo que decir que a base de la contestación que leí que Tomás Rivera Chats en su Buenas Tardes dio, aquí esto parece que puede terminar como el Rosario de la Aurora para el secretario, o porque ahora mandaron a hacer una auditoría nueva. Vamos a ver en qué queda eso. Ya están en Venezuela el grupo de médicos liderados por el exsecretario de Salud Carlos Mellado. Ya llegaron, perdón, a Venezuela. Ya están en su proceso de ir a atender cinco clínicas. Esto, lo que le voy a decir ahora, era de esperarse. Se disparan las quiebras en el mes de junio. El costo de vida, el costo de hacer negocio en Puerto Rico está elevado, elevadísimo. Las ventas de casas están aguantadas, las ventas de carros están aguantadas. Las ventas de todo, la gente está pelá. Continúa en alza los accidentes de motora con varias fatalidades este fin de semana. Eso sigue siendo un tema fatal. ¿Qué dijo Trump? Trump dice que él lo único que hizo fue que llamó al presidente de FIFA y le dijo, mira, chico, chequéate eso, mano. O sea, eso está mal. Y yo tengo mi opinión sobre eso, la voy a decir ahora al principio. Trump continúa enviando ayuda militar y humanitaria a Venezuela, casi dos semanas del doble terremoto. Usted está escuchando WKQ en la tarde con Quique Cruz. Yo soy Enrique Quique Cruz y esto acaba de comenzar.
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2: Mire, se ha formado este revolú que si Trump llamó a Infantino, el presidente de FIFA, para que revisaran la tarjeta roja que le sacaron al principal goleador de los Estados Unidos, que juega mañana contra Bélgica. ¿Es mañana o es hoy? Yo creo que es hoy. Juegan contra Bélgica. ¿Es hoy o es mañana el juego de Estados Unidos contra Bélgica? Es hoy, es hoy. Y usted lo oye por Guapa Media, WKQ en la tarde, con todo lo que usted quiera oír esta noche aquí. Ahora, que Trump llamó al tipo. Pues mira, yo hubiese hecho lo mismo. Eso no es interferir, eso no es intervenir. Tú llamas al tipo y le dices, pues tú eres presidente de los Estados Unidos, tienes tu equipo, estás celebrando tu 250 aniversario como nación, eres una de las tres sedes, le han metido miles de millones de pesos al evento. Pues tú llamas al tipo. Y yo escuché a Trump darle explicación. ¿Qué dice Trump? Que lo justo y razonable, lo cual yo entiendo que es también así, es que los mejores jugadores de cada equipo estén jugando allí. Y es algo que ellos pues deberían de revisar. Y lo revisaron. Y lo mismo, el mismo break le deben de dar al de Inglaterra, que le sacaron una tarjeta roja al jugador de Inglaterra, que se ve hasta cierto punto. Sí, el tipo iba con la bota para arriba y los spikes para allá levantados, pero se ve también que la bola le levanta el pie al tipo. Y lo deberían de revisar también y dejarlo que jueguen los mejores. Es una regla que la deberían de revisar cuando ya tú estás entrando en la parte, en la postrimería, porque tú quieres que ganen los mejores. Y los mejores se miden contra los mejores. Como dijo también Trump, tú no estás de acuerdo, pero me dices ahorita si no estás de acuerdo. Héctor el Marrón Torres me está mirando estrujado. Pero como dijo Trump en la conferencia de prensa, ¡ay, si hubiese sido Messi! Ah, no, con Messi no hay problema. Ah, y si hubiese sido Ronaldo. Ah, no, Ronaldo tiene que jugar. Ronaldo acaba de ser eliminado ahora mismo, como tenía que pasar. En términos de que los mejores jugadores están en el campo y son los que compiten. Así que, habiendo dicho eso, en mi opinión, que jueguen los mejores y que gane el mejor. Que gane el mejor. Ahora, entrando en el tema de esta situación que estamos viviendo en Puerto Rico con la Junta de Libertad Bajo Palabra, que fue con lo que abrí, con la legislatura, que es a quien le toca ahora remendar este desmadre, y con la gobernadora también y su equipo y asesor legislativo. Ustedes no están exentos de esto, ustedes son los que les tocó gobernar ahora con mayoría, y yo entiendo que para después es muy tarde. Aquí, lo primero que se debió haber hecho cuando surgió lo de Hermes Ávila, que tengo entendido que lo hicieron, pero solamente se limitaron a hacerlo con la ley que liberó a Hermes Ávila, que era la ley del ay bendito porque se va a morir, que obviamente fue mal aplicada con Hermes Ávila. Entonces fueron a donde los que habían salido bajo esa ley, arrestaron a uno, soltaron a otro, pam, pam, pam. No, pero ese no es el punto. El punto es, ¿cuántos más Carlos Manuel Pino hay allá afuera? La Junta de Libertad Bajo Palabra, lo primero que debió haber hecho la semana pasada, y si lo hicieron, los felicito. Si no lo hicieron, siguen siendo entonces mediocres. Pero lo primero que tú haces, mira, ¿cuántos más hemos soltado bajo esta que no nos dieron la información completa? Pues vamos a decir que ese fue el caso. Que Corrección no nos dio la información completa, que esa fue la información que me dio Katherine Angueira, que escribió una columna sobre eso en El Vocero hoy. Vamos a escuchar la entrevista que yo le hice a Katherine Angueira hoy sobre este tema. ¿La tienes ya lista, Raulito? ¿Estamos listos? 3, 2, 1. ¿Estamos listos? Katherine. Ya mismo. Una, dos y tres.
3: De cárcel, o sea, una perpetua. En el 2018, según el mandato de la Junta de Libertad de Palabra, firmado, lamentablemente tengo que decir lamentable para mí, por la licenciada Mercedes Perguero, Ricardo Baquer y otra persona más, quienes son las personas que son los responsables de haber tomado la decisión de haber excarcelado a esta persona. Para mí, Quique, llevo muchos años bregando con el lío de la Junta de Libertad de Palabra, con la negligencia grasa que se comete allí. Fui responsable de haber propiciado la remoción de 9 personas antes en la Junta de Libertad Condicional hace 25 años atrás. Por esto mismo, porque no evaluaron la totalidad de todos los documentos que se supone tener corrección, que se supone le haya pasado a la Junta de Libertad Palabra para que ellos leyeran cada documento que es bajo la jurisdicción de corrección. Y en este caso en particular hay un detalle, que es que cuando se mató a una nena de 14 años, dice el periódico El Mundo que iba a ser procesado por el Tribunal de Menores, y eso hay todo otro imaginario que se usa, ya no se habla de convicción, se habla de falta, se habla de disposición de la falta, no se habla de sentencia, ¿verdad? Pero es un asesinato igual desde mi perspectiva. ¿Y qué pasa? Los documentos que tiene albergado, que tiene privado la Administración de Instituciones Juveniles, que es donde entonces se cobija, se refugia, se le da tratamiento, lo que sea que hacen con ellos, pero es cerrado, ¿verdad? Con esos jóvenes, se supone que esté bajo corrección y se supondría que la presidenta de la Junta de Libertad de Palabra hubiese tenido ante su disposición también para evaluar lo que pasó con esa niña de 14 años. Después fue convicto por sodomía y violación en el 1980, estando cumpliendo por sodomía y violación, es que la Junta de Libertad de Palabra lo excarcela la primera oportunidad.
4: Pero...
3: y estando en esa primera oportunidad de libertad o palabra, es que mata a Mirna Báez Valle. Así que cuando regresa por segunda vez a ser considerado la Junta de Libertad o Palabra, se supondría que la Junta hubiese evaluado el expediente de instituciones juveniles, se supone que hubiese evaluado el expediente de la sodomía de violación, se supone que hubiese evaluado el primer...
4: Ahora, Catherine, ¿quién es responsable de esto y cuál es el proceso? Porque aquí Hermes Ávila salió y responsabilizaron a una gente, lo volvieron a meter para adentro. Pero murió Ibe Joan Meléndez. En este caso, muere la enfermera también. Y no veo a nadie, ni en el caso de Hermes Ávila, que vaya preso. No veo a nadie ni tan siquiera haciendo una pregunta. ¿Quiénes son los responsables aquí?
3: Por eso le estoy explicando. Los miembros de la Junta de Libertad bajo palabra, el entonces secretario del Departamento de Corrección y Rehabilitación en el 2018, busquen quién era la persona a cargo de corrección en ese momento, que tenía que haberle suplido a la Junta de Libertad o Palabra la totalidad de todos los expedientes que obraban bajo su jurisdicción a la Junta de Libertad o Palabra. Así que hay mucha gente responsable dentro del sistema. Pero lo más terrible de todo esto es que quien es responsable de la sombrilla completa de lo que ha pasado se llaman los legisladores y las legisladoras en Puerto Rico.
4: ¿Por qué?
3: Que siguen impulsando, si es que hay muchos responsables, ¿verdad? Los legisladores y las legisladoras que siguen impulsando todos estos beneficios para los presos convictos de delitos de violencia contra las personas son todos responsables también. Cada legislador que emitió su voto y cada gobernante que plasmó su firma sobre esas leyes que excarcelan de forma temprana a personas que son convictas por asesinato, por violación, por secuestro, por incesto, por delitos de violencia contra la persona, son todos responsables en esa cadena.
4: Muy bien.
3: Así que dentro de esto, lo que le quiero proponer a la audiencia aquí, que es que hay que empezar a debatir la necesidad de eliminar la Junta de Libertad de Palabra. Esa es mi propuesta ahora mismo. Hay que eliminar la Junta de Libertad de Palabra porque le hace flaco servicio a la seguridad del país cuando se siguen designando personas que no tienen la capacidad de discernimiento, de la sensibilidad, y lo que le cogen es pena a los presos y no aquilatan lo que es la seguridad de la comunidad.
4: Muchas gracias Catherine, gracias por tu participación aquí en Lo Sé Todo.
2: Yo propongo, anterior a eso, porque yo me aguanto mucho con medidas drásticas, a reexaminar las últimas leyes que han pasado, que se han aprobado, principalmente en la legislatura anterior, que tiene que ver con bajar las condenas para que puedan salir y todo eso. No a todo el mundo, sino en unos delitos específicos. La experiencia ya nos ha mostrado con la ley del ay bendito porque se va a morir con Hermes Ávila lo que pasó, al igual que ahora con este individuo. Este individuo mató a tres mujeres. Y entonces, ¿puede venir la Junta de Libertad bajo palabra? Pudiese venir. Y decir, bueno, es que a mí no me dieron la información. Pues honestamente, a mí no me importa si te la dieron o no. A mí no me importa. Porque tan responsable es el que no le llegó como el que no la dio. Ambos son culpables. Y el problema en esta isla es lo que vengo diciendo, lo he escrito en columna, lo he dicho y me sigo repitiendo. No hay consecuencias. No hay consecuencia. Tienes en tus manos una muerte de una enfermera. Una mujer hecha y derecha que iba a la iglesia, que entendía que estaba ayudando a este ser humano. Esto no puede quedar así. Entonces yo no veo entre el agua, la luz, el calor y la vaina y lo cos y la aquí y allá. Yo no veo a nadie diciendo en el Departamento de Justicia, en la legislatura, no veo a nadie diciendo, mira, vamos a investigar eso. Luis Javier Hernández, que se pasa yendo al Departamento de Justicia y se pasa yendo a los tribunales, y lo digo en serio, Luis Javier, ¿dónde está la machaca con esto? Al igual que los demás legisladores, los del PIB, Eliezer Molina, Eliezer, mete mano, brother. No veo a nadie interesado en esto, fíjense qué cosa. No, que si la playa está corta, la playa está larga, que si no puedes hacer esto, no puedes hacer aquello, pero cuando tiene que ver con la vida de una mujer, ninguno se quiere meter. ¿Qué fue? ¿Que ustedes le votaron a favor a eso? Digo, pregunto, porque no sé todavía, yo mandé a pedir la hoja de votación, pero yo pregunto, ¿están avergonzados porque votaron a favor de la medida? Si están avergonzados, mire, la mejor manera es enmendarla. Pues se cometió un error. Ah, pero los asesores de ustedes le están diciendo, no, ni para qué no te metas en eso, no hagas eso, no, porque después van a decir que fuiste tú. Ah, así es como se juega entonces. Solamente para la linda. Y para lo feo no. Qué partida de gente cobarde hay en esta isla, brother. Qué partida de gente cobarde hay en esta isla. Y lo peor de todo es que no asumen su responsabilidad. Pues yo vendré con la hoja de votación aquí, la leeré. Porque yo les voy a dar el ejemplo, que yo sé que Eduardo Batia le joroba la vida que yo recuerde esto, pero yo ando con la hoja de votación en mi celular. Aquí, el Senado Popular, bajo Eduardo Batia, Jaime Perelló en la Cámara y Alejandro García Padilla en ese cuatrenio, esa gente en el Senado aprobaron una medida en donde convertían legal el incesto. Para que estemos claros. Esas son las políticas liberales de estos locos. Aprobaron. Y yo me enteré el día que la aprobaron. ¿De qué manera ellos aprobaron el incesto? Pues ellos decían que un papá podía tener relaciones sexuales con su hija. Eso está aprobado en esta isla. Eso se aprobó aquí en Puerto Rico. ¿Ok? Aquí en Puerto Rico se aprobó en el Senado, donde un papá se podía acostar con su hija si su hija es mayor de edad y en consentimiento. Eso se aprobó aquí. Y cuando yo me enteré, yo mandé a pedir la hoja de votación. ¿Y qué yo hice? El día que lo aprobaron, los mencioné por nombre. Uno a uno. A favor, fulanito de tal. A favor, fulanito de tal. Tengo la hoja, todavía la guardo, by the way. Inclusive escribí una columna en el periódico El Nuevo Día, en la época yo estaba escribiendo en El Nuevo Día. Y me la viraron para atrás y me dijeron, no, porque... Y yo dije, aquí está la hoja de votación. Y les enseñé la hoja de votación. Hoy Eduardo escribe en El Nuevo Día, yo no. No digo que una cosa tiene nada que ver con la otra, pero esas son las ironías de la vida. Y yo tengo la hoja de votación. ¿Y qué yo hice ese día? Nombre por nombre, senador por senador. A favor del incesto, a favor del incesto. Hubo uno que me llamó, no voy a decir quién es porque muchas de estas conversaciones son confidenciales, y me dijo, no, porque es que hay 150 países que tienen eso en Uzbekistán y en no sé qué tan, y el otro tan, allá, países que yo nunca había oído de ellos. Obviamente con creencias completamente distintas a las de nosotros, pero como eso está de moda, el que sea legal que tú te acuestes con tu hija de 21 años, pues mira, mano, allá ustedes. Al segundo día, cuando volví al programa de radio y leí los nombres, eliminaron la medida. No le dieron procedimiento para la Cámara. Y qué bueno. Eso es lo que yo estoy pidiendo ahora. Eso mismo es lo que estoy pidiendo ahora. Pero evítense el que yo diga que fueron ustedes los que están haciendo estas cosas que están resultando en muerte de mujeres. Mujeres, si tú confías en esa ley, déjale a tus hijos, tus hijas y tus nietos y tus nietas que te los cuiden. ¿Vale? Y yo me callo. Yo me callo. Yo me callo. Es más, pido perdón. Pido perdón. Que nunca he tenido problema con pedir perdón cuando he cometido errores. Pero esta gente tiene miedo de resolver sus errores. 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La semana pasada fue la toma de posesión del nuevo presidente de la Cámara de Comercio. Y aquello parecía la refundación del Partido Popular Democrático. Cámara de Comercio. ¡Wow! Interesante. Interesante. La toma de la Bastilla. 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Yo soy Enrique Quique Cruz y estoy aquí de lunes a viernes de 5 a 7. Sí, lo acabo de decir yo. De 5 a 7 por WKQ 580. Aquí está Héctor El Marrón Torres conmigo. Hoy lunes voy a unos minutos de reflexión y regreso con ustedes en breve.
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6: Alerta esta tarde, Luma advierte que podrían registrarse apagones por falta de generación eléctrica, mientras la Autoridad de Acueductos y Alcantarillados confirma racionamiento de agua para miles de residentes. Soy Carla Yani Díaz, escuchas WKQ 580 y estas son las noticias de Acción. La policía intensifica la búsqueda de Jonathan González Corporán. Él es identificado como el principal sospechoso del feminicidio de la joven madre Michelle Morales Ramos, ocurrido en Mayagüez. Además, una tragedia esta mañana en la carretera. Dos empleados de una fábrica de uniformes militares murieron en un accidente de tránsito en la PR-116 en Guánica. Otra persona resultó herida y se encuentra estable. En otros temas, últimos días para ahorrar. Oiga, este viernes vence la amnistía para el pago de multas de tránsito con descuento. Y en Venezuela la tragedia continúa. La cifra oficial supera los 2.500 fallecidos y los 12.000 heridos. Además, bien recibidos en Venezuela, llega un equipo médico desde Puerto Rico para ayudar en la emergencia. Y en la fiebre mundialista sigue en carrera España tras vencer a Portugal. Continúa escuchando WKQ 580. Soy Carla Yani Díaz.
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8: Saludos y muy buenas tardes a los amigos que sintonizando WKAQ 580 AM. En el tiempo, la tarde del martes ha estado marcada por calor intenso y presencia de particulado de polvo de desierto del Sahara. Los valores de índice de calor estuvieron entre los 100 y 111 grados en los municipios costeros y urbanos. De hecho, una advertencia de calor estuvo en efecto hasta las 5 de la tarde para 61 municipios. Se recomienda mantenerse hidratado, buscar sombra y evitar actividades extenuantes durante las horas de mayor calor. Entre tanto, la temperatura máxima en San Juan alcanzó hoy los 91 grados, esto a las 12 y 48 de mediodía, lo que equivale a 2 grados sobre promedio para la fecha. Durante las próximas horas continuará el ambiente bastante brumoso, debido a concentraciones entre moderadas hacia altas de polvo del Sahara, provocando una calidad del aire deteriorada y reduciendo la visibilidad. Por otra parte, se espera que entre la noche del martes y la mañana de miércoles, una débil onda tropical incremente la humedad disponible. Esto favorecerá el desarrollo de algunos aguaceros y de tormentas eléctricas aisladas, principalmente durante el miércoles en la tarde, desde el interior hacia el oeste. Aunque no se anticipan lluvias generalizadas, no se descartan inundaciones localizadas. Mientras tanto, el viento continuará algo fuerte durante la semana, lo que a su vez mantiene riesgo de corrientes marinas en un nivel moderado a través de la línea costera del norte, este y sur de la isla. Para 580 les informó Carlos Omar Rivera. Que tengan muy buenas tardes.
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0: Marrón Torres, pero en línea telefónica tengo a Brian Ramos, comandante de la zona de Carolina, con los bomberos. Esto tiene que ver con un fuego que hay en unas áreas verdes allí. Buenas tardes, comandante. Bienvenido aquí a WKQ en la tarde con Quique Cruz. Gracias por atendernos.
1: Buenas tardes. Saludos a toda la audiencia.
0: ¿Cuál es la situación?
1: Sí, tenemos un fuego ahora mismo de pastizal en lo que comprende un terreno que se encuentra al lado del vertedero de Carolina, culminando con el área de la carretera 951 del área de Loíza. Las unidades, junto con el capitán Requena y supervisor de turno, se personaron al lugar. Según rápidamente que entró la llamada, se personaron al lugar con las unidades. Permanecieron allí alrededor de 45 minutos, una hora, ¿verdad? Buscando a ver una forma de acceso para poder trabajar con el incendio. En estos momentos no hay acceso al lugar, pero nos mantenemos pendientes, ¿verdad? Dando rondas cada media hora a ver donde más cerca el fuego se llegue para poder extinguirlo lo más rápido posible.
0: Okay. Es un terreno privado, o sea, usted me dice que no hay acceso, o sea, está verja, está privado, no se puede entrar.
1: No, se podría, los camiones no llegan.
0: Okay.
1: Habría que tirar muchos pies de manga para llegar al área donde el fuego está ahora mismo. No está controlado en esa área, pero no, ¿sabes? Para llegar al sitio no con los camiones no podemos accesar al sitio.
0: Ahora, usted me dice que eso está cerca del vertedero de Carolina. ¿Está muy cerca? ¿Corre algún tipo de peligro? Porque en esos vertederos hay unos gases.
1: No. Está retirado del vertedero como unas 4 o 5 millas.
0: Oh, ok.
1: Toda esa área es un mangle. Por eso es que los camiones no pueden llegar al área. Más, estamos pendientes que, ¿verdad? Que donde más rápido llegue en cualquier orilla poder atacarlo. Pero ahora mismo no hay riesgo ahora mismo.
0: Pero entonces me levanto un poquito de suspicacia. ¿Se están quemando mangle?
1: Prácticamente eso es un mangle, pero lo que se está quemando es el pastizal.
0: Okay. Uh-huh. Y ustedes pues entonces están pendientes con eso, lo están trabajando en conjunto con el departamento de bomberos de Carolina, que ellos tienen también su departamento de bomberos. ¿Están trabajando junto con eso o no?
1: Correcto, el jefe de los bomberos municipales, Ramos, también se personó al lugar junto con el capitán Requena y el sargento Figueroa de los bomberos estatales. Y estamos trabajándolo en conjunto. Ambas partes nos encontramos monitoreándonos. Nos mantenemos monitoreándolo constantemente.
0: Bueno, pues muchas gracias. Estamos aquí a sus órdenes. No hay viviendas, no hay ningún tipo de peligro alrededor. Eso es un pastizal, o sea, pasto por ahí seco a todo lo que da.
1: Correcto.
0: Ok. Comandante Brian Ramos, como siempre, muchas gracias.
1: Bien, gracias a usted. Buenas tardes.
0: Bueno, ahí ustedes escucharon, así que si ven mucho humo por esa zona, ya saben que están pendientes a todo eso. Héctor El Marrón Torres, bienvenido como siempre, lunes a viernes aquí.
2: Saludos, Kiki, a ti y a la gente que nos escucha. Siempre un placer.
0: Cuéntame. Junta Libertad bajo palabra, me estaban diciendo.
2: ¿Ah? Bueno, es que me hiciste inferencia a mí en la parte anterior del programa sobre la que estabas discutiendo y sencillo, no hay mucho que hablar. La FIFA tiene un torneo, ahí hay unos árbitros. Si no le va a hacer caso a los árbitros, perfecto, pues saca a los árbitros y que se juegue como quieran jugar. Y sobre la Junta de Libertad de Palabras, hay un problema con la Junta de Libertad. Están dando unas. Resolviendo cosas ahí de una forma leniente para delitos que son serios, de asesinatos, de cosas mayores. Oye, como dijo la persona que entrevistaste, dale para afuera, elimina eso entonces. ¿Cuál es la intención legislativa? ¿Ser leniente con los crímenes serios? ¿Cuál es la intención legislativa? Cuando se legisló el Código Penal, que creo que era Dora Nevares la que fue allí y participó activamente. ¿Cuál es la intención entonces? Porque no es lo mismo comerte una luz roja, que puede ser un horror si causa un accidente donde hay muerte. Comerte una luz roja, no pasó nada, pero el guardia te vio. Y hay veces que te la comes y el guardia ni te ve y te la comiste y fuiste impune. Depende, ¿verdad? Pues, pero cuando mataste a una persona, pues ya hay una víctima. ¿Cuál es la intención legislativa de eso? pues que la persona sea procesada y se le ponen una sentencia firme. A veces hay un otro tipo de delito donde se permite que el juez tenga una discreción. Pues entonces, los abogados criminalistas, y yo creo que pueden aportar a ese debate. Entonces, si hay que revisar una serie de condenas y ponerle algún tipo de norma escrita, eliminando jurisdicciones o recomendaciones de Junta de Libertad o discreción de la Junta de Libertad bajo palabra, cualquier organismo auxiliar que pueda haber que exista a la hora de evaluar la sentencia que cumple una persona que ya ha sido encontrado de X o Y delito, pues me parece, pues vamos a hacerlo. O sea, aquí, entonces, Kika, aquí también este es un país de follón. Aquí pues pasa este chisme y estamos 3 días dándole y se olvidan las cosas. Hasta que vienen y matan a otro y hay un crimen grande que vuelve y sacude la opinión pública y entonces volvemos como el borracho otra vez a hablar la misma ñoña y darle 3 días más o 4, 5, 6. Creo yo, a mí, esa es mi humilde opinión, ¿verdad? Porque a veces es estridente, pero es la mía y con ella vivo.
0: Lo que pasa es que en un periodo más o menos de 2 años ya estamos hablando de 2 mujeres muertas.
2: No, oye, es una atrocidad, claro.
0: Es
2: oye.
0: Una atrocidad.
2: No, estamos de acuerdo. Pero
0: entonces yo no veo el interés legislativo que tú hablas y la intención legislativa que tú hablas. No la veo, al contrario, he visto que en los últimos 5 o 6 años se han aprobado legislaciones más suaves para que la gente tenga oportunidad de ir para la calle. Y yo no tengo problema con la rehabilitación. Yo lo que tengo problema es a quién es que vamos a soltar a la calle, bajo qué delito cometió.
2: Pues yo tengo reserva con eso de qué es la rehabilitación y cómo se define rehabilitar un confinado. Eso es una cosa también. Que aquí se ha creado unos grupos desde que estaba Doña Trina, aquella que era la señora.
0: Sí, yo me acuerdo, Doña presos, Trina Padilla.
2: Y entonces llevó una campaña y aquí terminamos, ¿sabes qué? Dándole el derecho al voto a los presos, que para mí es otra de las barbaridades que así que han legislado y con la que hemos convivido ya por casi 50 años. Esa es la historia de Puerto Rico. ¿Tú quieres hablar de historia? Vamos a hablar de historia, porque historias son muchas. De cosas que se legislan aquí, pues por follones, pues porque íbamos a hacer, porque si ayer la conchinchina se hizo tal cosa y aquí la queremos hacer también. Pues ahí está el resultado. Entonces, por ejemplo, el caso aquel del señor aquel que mató a la muchacha en Villalba, creo que fue, ese no fue el que mató a Hermes.
0: El que yo estoy hablando es Hermes Dávila, Hermes Ávila.
2: Que fue que los Cataño. Médicos del fondo.
0: Eso mismo. No los médicos, sí, los médicos del fondo.
2: Que los médicos hicieron una. Entonces, si tú haces una recomendación, entonces, si eso es lo que está permitido, porque acuérdate que también las personas tienen unos derechos. Entonces, si el sistema provee para eso, porque tú no puedes hacer una legislación, la legislación Hermes Dávila, en contra de todos los casos que sean así uniformemente. Eso no puede ser. Pues entonces tú tienes que buscar la manera para evitar que ese tipo de cosas se dé y se cometa la injusticia de asesinar impunemente a una dama, pues cómo tú lo vas a hacer cómo, o sea, qué se puede legislar o qué medida administrativa puede establecer, sea los tribunales o sea el departamento de corrección, para que no existan programas de desvío que permita que estos tipos que son convictos de delitos graves salgan a la calle y hagan actos de delinquir como pasó con este señor. O sea, pues entonces son cosas que habría que mirar. Pero yo lo que también veo es que a veces nos volvemos histéricos y empezamos con entonces a darle a la más. El problema está. Han habido un montón de asesinatos de mujeres que no debe pasar. Pero todo aquí que debe ser con calma. Tampoco es que no hagamos nada y vayamos con una carmelénica. Pero sí, a lo que me refiero con calma es haciendo las cosas moderadamente, ponderadamente. Y no legislando por histeria tampoco, me parece que eso no es bueno para Puerto Rico.
0: Estamos claros. Pero hay que hacer algo.
2: Entonces, sobre lo de Trump, Kike, de nuevo, o sea, un tipo que le quitó el nombre Kennedy y le puso Trump al Art Performing Center en Washington, D.C., pues tú sabes que le amenazó con que tenían que ponerle al estadio nuevo de los Commanders el nombre de él, o tener que volver a poner los Redskins al nombre. O sea, se meten unas cosas que no son problemas de él, franca y sinceramente, Kike, no son problemas de él. Entonces, cuando tú miras para atrás, yo no me imagino, no sé, a Reagan o me imagino a Roosevelt hablando ese tipo de cosas, francamente. Porque los presidentes van y si acaso van y tiran la bola en el juego inaugural y hasta ahí su parte. como una persona que una a la gente y no que la divida.
0: ¿Y por qué él hace eso?
2: ¿Quién? Porque es un megalomaniaco. Porque el ego lo gobierna. Cuando tú eres una persona así desajustada mental, pues tiene ese problema.
0: O sea que tú entiendes que él es un desajustado mental.
2: Oh, definitivamente. Sí, lo he demostrado.
0: Dios mío. Estamos fritos, ¿viste?
2: Creo que le dieron unas recomendaciones el sábado porque habían unos problemas de tormenta en Washington, D.C. Y él decidió que no había ningún problema.
0: Sí.
2: Me echen para adelante que esta actividad va sí o sí. Que esto yo me preparé, llevo meses preparando esto. Le echaron, no sé qué le echaron a la piscina del mall, la piscina esa que está allí en el parque sí. Emblemático que cruza la ciudad de esquina a esquina. Y entonces, no, esto va sí o sí. Punto y se acabó. Tronlandia, los Estados Unidos es Tronlandia mientras este Trump ahí.
0: Y ayer en Irán, digo, antes de ayer cuando enterraron al Ayatollah, Death to America, muerte a América.
2: ¿Quién lo mató? América. Pues, no sé qué tú quieres que le digan. ¡Viva América! Ahora digo yo.
0: Si te no dijeron death to Israel, dijeron death to America.
2: Ahora te tengo yo una pregunta a ti. Y contéstame sin ambaje, como dice aquí Rubén Sánchez. Si a ti te tiran con piedra, ¿qué tú vas a hacer?
0: Bueno.
2: Ajá. Pues entonces, le mataron a la Ayatollah. ¿Qué hizo la Ayatollah para que Estados Unidos lo matara? Hicieron un operativo para asesinarlo. A los Estados Unidos, nada. Como Estados Unidos es el guardaespaldas de Israel y tenemos que defender todo lo que se le ocurra al movimiento sionista, pues ahí está el resultado. Y es una tragedia aquí, porque yo escucho mucho pastor evangélico defendiendo a Israel, al Estado de Israel, como si fuera el Israel bíblico, la tierra de Abraham. Y tratando y haciendo recomendaciones públicas, tratando de crear opinión pública y de disuadir a los gobernantes y a los legisladores. Sobre cosas de que no tienen ni idea ni nada de nada, conocimiento de nada. Un conocimiento bíblico mal aplicado a unas circunstancias políticas a destiempo de 3, 4, 5 mil años después. O sea, que francamente ofende a la sensibilidad y al intelecto de más de una persona. Por eso hay que tener cuidado. Ahora digo yo, como decía el apóstol Pablo, examinarlo todo y retener lo bueno.
0: Y todo apunta a lo que estuve leyendo durante este fin de semana, a que el petróleo viene para abajo, que se las pela.
2: Sí, mira para allá.
0: Todo apunta a eso.
2: Pero eso es bueno.
0: No, es bueno.
2: Claro.
0: Es bueno, pero te digo que todo apunta a que el petróleo va para abajo, porque hay ahora mucho petróleo corriendo por el Estrecho de Hormuz. Que eso también perjudica a Irán, porque a Irán le conviene que el petróleo esté alto.
2: Pero si Irán Trump le va a dar 300 mil millones de dólares, que sí. Se lo va a pagar Qatar y se lo van a pagar ellos mismos. Los mismos países que están al otro lado del Estrecho de Hormuz, que no es Irán, encabezados por Omán, que es el otro país que está al otro lado del Estrecho.
0: ¿Qué va a pasar aquí?
2: ¿En dónde?
0: En Puerto Rico.
2: ¿En Puerto Rico? Ah, no sé.
0: No estoy hablando. Estoy hablando ahora de política.
2: ¿De política?
0: De política. Mira esto. Escucha esto que te voy a dar ahora. Escucha esto. Este es el secretario del DEC, Carlos J. Ríos Pierluisi, en la vista de confirmación.
3: Respondo a las dos preguntas. Número uno, compromiso con la transparencia. Como le indiqué al senador, este servidor no va a ceder ni a sucumbir ante presiones indebidas de ningún tipo de nadie. No lo hago en la Autoridad para el Desarrollo de Roosevelt Roads y de obtener el consentimiento de ustedes no lo haré tampoco en el Departamento de Desarrollo Económico y Comercio. En cuanto a la continuidad...
4: ¿Denunciaría usted si le ponen presiones?
3: Sí.
4: Muy bien.
3: En cuanto a la continuidad con...
5: Un momento. Renunciar es una cosa y denunciarlas es otra. Salir corriendo de un problema es una cosa y tener la valentía de denunciar algo ilegal es otra. Esa es la pregunta que yo creo que usted conteste.
3: Haría ambas, señor presidente.
5: Muy bien.
0: Ok.
6: Yo no voy a ceder ni a sucumbir por ningún concepto ante presiones indebidas de absolutamente nadie.
0: ¿Por qué salen esos dos sonidos hoy? Mire el buenas tardes de Tomás Rivera Chats. Buenas tardes. Hoy el secretario del Departamento de Desarrollo Económico y Comercio envió un documento sobre el requerimiento que hizo el Senado en cuanto a los decretos a Politank y su manejo. Nos informa el secretario del DEC, el licenciado Carlos Ríos Pierluisi, que él mismo instruyó a la Oficina de Incentivos para Negocios que realizara una auditoría de novo a la auditoría de Politank. La quieren hacer otra vez. Auditoría de nuevo es volverla a hacer.

0: el mismo Tomás Rivera Chats. Aguardaremos por la auditoría de nuevo para ver si genuinamente se trata de una corroboración profesional o realmente es un intento de encubrir y amapuchar desde la Secretaría de la Gobernación los señalamientos a Politank. En el proceso de confirmación, aconsejamos al licenciado Ríos Pierluisi. Confiamos que recibió y confió y comprendió ese consejo. TRS. Primero sale el buenas tardes y después sale el secretario, ¿ok? Haciendo las declaraciones que tú escuchaste. En el turno de preguntas de senadores se mostraron a favor del nominado, destacado su juventud y liderazgo. Un senador dijo lo siguiente: usted es nuestra esperanza, necesitamos jóvenes como usted que se atrevan, concluyó el vicepresidente del Senado Carmelo Ríos. A su vez, la senadora Nitza Morán se unió a estas expresiones y añadió, y cito, estamos en buenas manos y creemos en usted porque Puerto Rico necesita un sistema de desarrollo económico sostenible. No voy a ceder a presiones de absolutamente nadie, respondió Ríos Pierluisi a pregunta del senador Ángel Toledo López y del portavoz del Partido Popular Democrático en el Senado, Luis Javier Hernández, sobre la credibilidad del nominado de cara a procesos de subasta, al tiempo que aseguró que contratará a personas capacitadas y no por intereses políticos ni ningún tipo. Del mismo modo, aseguró que denunciará cualquier presión indebida que reciba.
1: ¿Cuál es el punto de...?
0: Este servidor no va a ceder ni va a sucumbir ante presiones indebidas de ningún tipo de nadie. No lo hago en la Autoridad para el Desarrollo de Rubber Road y de obtener el consentimiento de ustedes no lo haré tampoco en el DEC, afirmó el nominado a pregunta del senador Toledo, que fueron los que tú escuchaste. ¿Cuál es él?
1: A mí me preocupa.
0: Te voy a decir de dónde que sale todo esto, para que tengas el macro completo.
1: Pero hoy, ¿sale de Politán?
0: ¿Ah? ¿Sale de Politán? No, yo sé, pero hoy, digo, el 3 de julio, el secretario, Carlos Ríos Pierluisi, envía por correo electrónico a Tomás Rivera Chat, presidente del Senado, la petición 2026-099. Estimado señor presidente, recibo un cordial saludo del equipo que labora en el Departamento de Desarrollo Económico. A su solicitud proveemos la siguiente información. Uno, si el departamento canceló, revocó o anuló el decreto de exención contributiva de Politank Corp, indicando la fecha de la determinación, su alcance prospectivo o retroactivo y la fecha de efectividad correspondiente. A la fecha de esta comunicación, el departamento no ha cancelado, revocado o anulado mencionado decreto de exención contributiva. 2. De no haberse cancelado, revoca o anulado el decreto, el estado actual del proceso administrativo y las razones por las cuales no se ha adoptado una determinación final. A. El 2 de junio del 2026, el pasado director de la Oficina de Incentivos para Negocios, OEIN, envió vía correo electrónico al subsecretario del departamento dos reportes de auditoría concesionario, una notificación de deficiencia. Entre los reportes de auditoría se encuentra el reporte de auditoría Politank Corp. En dicho reporte se documentaron hallazgos identificados durante la evaluación del expediente y se formularon recomendaciones administrativas. Este informe no es una determinación administrativa final sobre la revocación, cancelación o anulación del decreto. B. Cabe resaltar que este servidor fue confirmado a su cargo en el Senado el 22 de junio. No obstante, advino conocimiento del informe objeto al presente la solicitud el 29 de junio del 2026 en la tarde. Ante la publicación del referido informe por la prensa, ante las circunstancias particulares, se le instruyó a la OIN que realizara una evaluación de novo del expediente, así como de hallazgos y recomendaciones. Y por ahí sigue la carta, que tiene tres páginas, y luego una serie de documentos que al final son 53 páginas. Y esto es lo que crea toda esta controversia de la auditoría que se mandó a hacer de nuevo. Lo cual yo a primera vista, entiendo que el secretario, con la poca información que tengo, pero entiendo que el secretario hizo lo correcto.

0: porque él está mandando a hacer una auditoría cuando él empezó, porque él empieza el 22 y ya había una corriendo desde el 6 que no era de él. Él es el responsable ahora y vamos a ver qué es lo que refleja esa auditoría. Ya está confirmado, ya está ahí.
1: Yo lo que creo es que los procesos deben ser imparciales,
0: o sea, y transparentes.
1: Y no ir prejuiciado con la narrativa de las cosas que se están diciendo aquí de día y de noche en contra de, en este caso, de la empresa. O sea, aquí se está acusando de la empresa Politan de ser una empresa corrupta. Fundamentalmente esa es la conclusión, por haber sido presidida por el hoy secretario de la Gobernación. Y todo lo que pueda ser relacionado directamente a eso, lo van a salpicar. Entonces prácticamente está obligado a la persona que vaya a bregar con algo de Politan a fallarle en contra todo lo que Politan proponga, porque es de Politan. Y eso me parece que no necesariamente debe ser así.
0: Usted está escuchando WKQ en la tarde con Quique Cruz. Yo soy Enrique Quique Cruz. Estoy aquí de lunes a viernes de 5 a 7. Voy unos minutos de reflexión que me confiere la ley y regreso inmediatamente con ustedes.
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3: A esta hora el mapa de Puerto Rico se tiñe de rojo en los conectores principales hacia el interior de la isla. Les informa Gelmari Rivera Sánchez. En la región sur, el expreso 52 se encuentra sumamente pesado en el área del peaje de Caguas Norte y en los tramos bajo rehabilitación en la ruta hacia Salinas. Ya en Ponce, la congestión vehicular se concentra en la PR1 desde el sector 4 calles hasta pasar el aeropuerto Mercedita. De vuelta al área metropolitana, ruta 66 fluye lenta antes de su peaje en Carolina, mientras que el distrito financiero de Atorrey mantiene a paso de rueda las avenidas Ponce León, Muñoz, Rivera, así como las Roosevelt y Piñeiro. Transite con precaución y llegue seguro a su destino. Yo soy Gelmaris Rivera Sánchez y esto es WKQ580.
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0: De regreso aquí en WKAQ en la tarde con Quique Cruz. Yo soy Enrique Quique Cruz y estoy aquí de lunes a viernes de 5 a 7 por WKAQ 580 M. Y como todos los lunes se nos une... Era. Se nos une el licenciado José Enrique Quiquito Meléndez. Bienvenido. Continuamos con Héctor El Marrón Torres.
14: Saludos, saludos a ti, Quique, a Héctor El Marrón y a toda la gente que nos está escuchando. Un placer estar nuevamente contigo aquí.
0: Oye, la situación está del agua, mano. Está bien difícil. Pero antes de que entremos en lo del agua y la luz.
1: Pero me necesito cisternas por ahí, ¿sabes?
0: No, hay uno, yo vi un negocio, cisterna, yo vi un negocio de una página ahí completa que salió, no voy a decir, pero es como alguien que cura, o sea, está chulo el nombre.
1: Hay un problema. Te
0: sí, está chulo el nombre.
1: Yo como soy antigobierno, yo tengo una filosofía antigobierno, yo creo, como te he dicho, llevo esa mantra, la gente tiene que independizarse y tratar de tener por lo menos autonomía, los que no puedan del todo independizarse y tratar de salir de del maramo, de bregar con energía eléctrica y con acueducto y alcantarillado. Tenemos, gracias a Dios, ahora la tecnología suficiente para poder hacer eso, pues, ¿por qué no aprovechamos? Pero si queremos seguir siendo esclavos en vez de abonados o clientes, como le quieran llamar en la jerga intracorporativa de esas dos mamotretos llamados corporaciones públicas, pues sigan ahí, de esclavos de eso.
14: Es el Héctor acaba de mencionar un síntoma que es bien importante, y es que todavía hay gente dentro de esas corporaciones que tratan a las personas como abonados.
0: Explícame porque me perdí.
14: Bueno, porque hay una diferencia entre abonado y cliente. El abonado, pues tú sabes, oye, tú estás ahí, tienes lo que yo diga, esto es lo que hay, para afuera, tú sabes.
1: Es un servicio restricto, no tiene selección, no tiene oportunidad, porque es un monopolio estatal.
14: Y eso le crea un problema, porque entonces las reglas, pero en perfecto psicológico, ¿verdad?, de la gente que está allí, las reglas de servicio al cliente tradicionales que todo el mundo conoce y espera, pues no aplican. Yo no te tengo que dar ningún servicio al cliente. Oye, conozco mucha gente buena que está adentro y tú sabes que las hemos conocido, gente que son buenas, pero también hay gente que pues, oye, it is what it is, funciona así, ojalá, ya yo creo que ya ha ido, poco a poco esa gente ha ido saliendo, ¿verdad?, porque son los mayorcitos, ¿verdad?, que ya están en el área de, no es que sean malos, pero es que van de salida, obviamente, pero sí es algo que sucede todavía, y sucedía mucho antes, ¿verdad? Pero todavía vemos todavía está esa semilla allí. Y obviamente, mientras se sigan llamando abonados adentro y entrenas a los nuevos con esa misma jerga y en ese mismo pensamiento, pues no progresamos. Oye, hay gente que se dedica a esto. Esto no es lo mío. Esa no es la parte mía. Pero sí te puedo decir que si tú le preguntas a cualquier especialista en servicio al cliente que hay, pues te va a decir, pues claro que sí. Pues es un problema, porque está en el trato. Y tú quieres, oye, cualquier gobierno quiere que su agente, las corporaciones, traten a su gente con el mejor servicio posible.
1: Con la meta de retenerlos, porque de eso viven los negocios. Pero como aquí somos esclavos, como yo siempre te he dicho, de la autoridad y de la autoridad de acueducto y de energía eléctrica, pues nos tratan y nos abusan y rompen los tubos y el secretario dice lo que le da la gana y se forman los fortros que se forman gracias a eso. A veces uno pensaría que ellos están de acuerdo con estas compañías para vender plantas eléctricas y cisternas.
14: Pero oye, ahora digo,
1: y el servicio está malo.
14: Pero tú particularmente fuiste director...
15: ¡Wow! ¡Tarjeta amarilla!
14: Chacho, por eso me quedé ahí por otro lado, pero yo sé cómo...
15: ¡Tarjeta amarilla!
0: Dime.
14: Pero tú fuiste director de una aerolínea y tú tenías una división de esos clientes en tu equipo. Pues tú querías que esa gente se comportara. Oye, claro, tampoco es que los cogieran, ellos faltaban el respeto, pero sí, tú querías darle el mejor servicio a tu gente, a tus clientes. ¿Por qué? Para que regresaran usando la aerolínea.
0: Pues te voy a decir dónde está el fallo en el gobierno. Yo no puedo reclutar para servicio al cliente. Y no quiero que me malinterpreten, ¿ok? Y no quiero denigrar a nadie. Pero ya tú sabes.
14: Por eso Fey hice los caveats que hice ahorita, porque esta conversación hay mucha gente que la puede malinterpretar.
0: No quiero que me malinterpreten y no quiero denigrar a nadie.
14: Exactamente.
0: ¿Ok? Pero, si. Yo trabajo con Quiquito Meléndez desde que Quiquito Meléndez era representante y he estado ahí con él y yo he sido el que lo lleva para aquí, lo lleva para allá y me encargo de él y yo llevo a Quiquito y Quiquito pasa a ser senador y yo sigo con Quiquito, entonces yo le vendo las taquillas y yo ayudo a Quiquito y le consigo los donantes y yo ayudo a Quiquito y esto y lo otro. Y entonces Quiquito llega a ser gobernador y un día Quiquito y yo en palo, Quiquito me dice, pídeme lo que tú quieras, que tú has estado conmigo siempre. Y yo le digo a Quiquito, pues yo quiero ser director de la Autoridad de Energía Eléctrica.
14: Lo que pasa es que lo me va a conseguir en palo, porque yo no veo. Yo no veo.
0: Okay. Pero yo dentro del algoritmo de no alcohol y la alegría y la celebración y todo, tú me dices, mira,
14: eso suele pasar.
0: Yo estoy agradecido contigo, tú has estado ahí, has cuidado a mi familia, esto y lo otro, me has cuidado a mí. Dime qué es lo que tú quieres. Y yo vengo y te digo que yo quiero ser director de la Autoridad de Energía Eléctrica.
14: Pues yo te puedo decir.
0: Y tú, yo sé que tú me vas a decir que no.
14: No.
0: Y yo sé que tú me vas a decir, mira, yo no te voy a poner ahí porque tú no eres ingeniero, esto y lo otro, pero te voy a poner allí, te va a ganar lo mismo y va a estar mejor. Sin los líos y los problemas. Ese eres tú. Pero hay gente que ha hecho lo contrario.
14: Totalmente. ¿Ves? De acuerdo. Entonces, y hay gente que ha dicho, ¿sabes qué? No, o sea, yo conozco gobernadores que a esa pregunta, que pues, esa, en una situación similar a esa, gente que los tiene bien allegados, qué sé yo, que. Oye, y la gente por pedir no sabe, oye. No se ha vuelto nadie.
0: No, lo más brutal es que hay gente la que gente pide porque entiende que se lo merece.
14: Pues claro. ¡Ay, bendito, mi hermano! Tú no sabes.
0: No, yo y sí sé.
14: Héctor tiene unos panas que tú sabes que le gustan pedir, piden más que tú sabes. Pero a lo que voy es que yo he visto gobernadores, Kiki, disculpa que te interrumpa, que sí le dicen, ¿tú sabes qué? Yo te agradezco toda la ayuda, pero hermano, eso no puede ser. Eso no puede ser. Se buscan unos pinches porque de ahí en adelante son enemigos a muerte. Y empiezan a filtrar cosas, a insinuaciones, y empieza la campaña de descrédito. Por eso es que la tendencia ha girado, de alguna manera, pues mira, hacer lo que tú dijiste ahora. Mira, por ahí no, pero mira, vamos a buscar por otro sitio y te doy unas alternativas. Eso sí, yo lo he visto. Oye, y eso crea otros problemas.
0: Sí.
14: Porque mi hermano, allí tenías a alguien que tenía una expectativa. No pudo conseguir la posición y ahora se va a encargar de qué, de volar eso encanto.
0: Correcto. Y ahí es donde está el problema.
14: Exacto.
0: El problema está en las lealtades, en que tú, el gobernante, me estás siendo leal a mí por todos los años que llevamos trabajando y yo no te soy leal a ti porque me dijiste que en una vez, en mi sueño y en lo que yo quería. Y ahí es donde está el problema. Porque cuando a mí me nombraron director en México a los 34 años, mi jefe, que era como si fuera mi papá, me nombró por mis destrezas. No me nombró porque él era pai mío. No me nombró porque yo era leal a él. Él me nombró por mis destrezas. Y aún con mis destrezas, él me puso un tutor, pago por la compañía, me puso un tipo que iba una vez al mes a reunirse conmigo allí y que yo lo llamara, esto y lo otro. Me puso alguien que me velara y me cuidara, aún con él allá, pero uno que estuviera allí y me cuidara para que me fuera desarrollando. Yo he hablado aquí muchas veces que este es el error más grande que se comete en el gobierno, porque los gobernantes, y esto no es crítica, pero es una realidad, ninguno de nuestros gobernantes, voy a ser así, completo, full, ninguno de nuestros gobernantes, ninguno, ha tenido experiencia gerencial administrativa de manejar mucha gente. Quizás un poquito Pedro Rosselló, porque fue director médico, no sé qué, pero eso es en un club privado allá entre ellos. Pero ninguno ha corrido una empresa, ninguno ha tenido que lidiar con situaciones de recursos humanos, ninguno. Y quiero decirte, yo le doy gracias a Dios todos los días que ya yo no tengo nada que ver con un puesto gerencial en ninguna compañía. Porque yo, bajo las condiciones que se trabaja hoy en recursos humanos, yo no, a mí me hubiesen votado hace tiempo. No, yo te lo digo, a mí me hubiesen votado. Yo con todas estas changuerías y con todas estas vainas, yo no las aguanto. Porque yo soy de los que cree que yo, como empleado, tengo una necesidad económica, profesional, y yo voy a mi trabajo a dar lo mejor de mí para que la empresa me dé lo mejor de ella. Y lo mejor que me pueda dar la empresa es billete y beneficio. Y para yo demostrar a la empresa que me pague más, trabajo más. No le pido que me dejen en mi casa trabajando para yo estar allí con el perrito mío y mi esposa y mi bebé bregando con eso. Me disculpan, pero esa es mi manera de pensar y mi manera de ser. Yo toda mi vida he creído que mientras más tú trabajas, más tú ganas. Y que mientras más tú ganas, más motivación tienes que tener para trabajar. Y cuando yo era un agente en el mostrador, ok, yo era loco con el overtime porque me ganaba doble y medio. Y cuando nadie quería, yo, ¿sabes? Y yo había días que un overtime en hace 40 años me ganaba $35 la hora, un doble y medio, ¿sabes? Y entonces, esa es mi filosofía y me fue bien y todavía me va bien porque yo todavía busco para trabajar más y cada día busco para trabajar más y más. Porque es la única manera que tú ganas billete. El día que alguien gane billete metido en YouTube o haciendo una cosa, pues fantástico. Al que San Pedro se lo dio, que Dios se lo bendiga. Pero mira, ahora mismo, y qué bueno que tú traes eso, y no nos estamos saliendo del tema de lo del gobierno, porque el problema que hay en el gobierno es que los gobernantes y los que ponen a su alrededor, ninguno ha corrido un carrito hot dog, ni de piragua. Y no tienen esas destrezas. Y aquí es donde viene el peor problema. Que no reclutan a base de su debilidad. Cuando a mí me nombraron gerente de ventas en American Airlines a los 30 años con una responsabilidad de vender $30 millones, en aquella época, administrativamente, te estoy hablando del manejo de papeles, ¿ok? Porque es básicamente eso. Los emails estaban comenzando a salir. Pero administrativamente yo era bien desorganizado. Bien desorganizado. ¿Y yo qué hice? Yo recluté dos señoras. Una de ellas fue la mamá de Héctor Marcano, Toñita. Y Ligia Vélez, que todavía está viva Ligia. Y esas dos señoras, muchísimo mayores que yo, tacho, me llevaban a mí por el camino de la amargura. Pero yo no fallaba en una. Okay,
14: y me tú protegiste una debilidad.
0: Exacto.
14: Tú te identificaste, sabes dónde tú tienes. Sí. Cuando tu debilidad, ok, y buscaste corregirla.
0: Y la más estricta, que era Toñita, tú brega con mi itinerario, tú brega con mi cita, tú brega con mis due dates, con mis días que yo tengo que entregar correspondencia, carta o lo que sea, muchachos. Y me llevaban a palo limpio, pero yo no fallaba. Yo lucía como el Cheche de la película. Y yo pedí un documento y venían y me hacían así, toma. ¿Ok? Pero si yo me hubiese ido a reclutar a alguien como yo, con la cabeza en mercadeo, en venta, en relaciones públicas, en creatividad, pues me hubiese buscado un bollete y me hubiesen votado. Pero no me votaron. Me ascendieron una vez, me ascendieron dos, me ascendieron tres. Cuando me mandaron para México, lo mismo. Y hay un artículo viejísimo de los 80, pero todavía está por ahí escrito en el Harvard Business Review, que es una revista que ellos tienen, que te dice, que se titula How Not to Set People to Fail. ¿Cómo no poner a la gente en una posición de fracasar? Y esa es la meta del gobierno, que te ponen para fracasar. Toda persona, prácticamente toda persona que nombran en el gabinete, en el gobierno, el 99% está set para fracasar. Porque no te dan las herramientas, ni te dan los refuerzos, ni te dan lo que tú tienes que tener. Yo, por ejemplo, sería uno que si yo fuera gobernador, en una transición, todo el gabinete saliente, yo le pediría que se quedara 6 meses. Y le pago. Y le busco un incentivo, aunque sea como consultor. Y me critiquen y me cojan en los periódicos y me cojan los reporteros que no saben un comino de lo que estoy hablando. Por eso es que no me pueden venir a mí con el cuento, con preguntas estúpidas y cosas, porque yo le voy a decir, no, papito, tú no sabes de eso. Aquí esto se va a hacer de esta manera. Pero yo le pediría al gabinete completo 6 meses. ¿Para qué? ¿Para que me ayuden al que está entrando? Por eso es que yo me paso jorobando aquí diciendo...
14: Pero no lo saques, déjalos ahí.
0: O digo, está bien, pues hay unos que puedo dejar y hay otros que puedo que se vayan. O sea, sí, pero sí, estoy de acuerdo contigo también. Por eso es que yo jorobo tanto cuando entra un gobierno nuevo que yo digo que todavía no he encontrado las llaves del baño. O sea, esa es mi manera de expresar lo que estoy diciendo. Pero yo los dejaría, si me quedo con alguno, si no me quedo con alguno, aunque no lo quiera y hayamos tenido una reyerta, le digo, quédate 6 meses como consultor y ayúdame a esta persona. Aunque no lo ayude, mira, pregúntale dónde está el baño, pregúntale esto, porque ya tienen un conocimiento estructural e institucional. Y eso es una cosa tan estúpida, pero ellos no lo saben porque nunca lo han hecho en su vida. Entonces, los gobernantes lo que hacen es que delegan, pero delegan en la gente incorrecta, porque el que están delegando sabe menos que el gobernante. Porque el gobernante por lo menos sabe algo de gobierno y ese tipo de cosas, pero sabe menos del gobernante porque usualmente vienen de afuera. Y ese delega en otra gente que sabe menos que él. Entonces se convierte en una fila de gente que no tiene conocimiento y lo que hacen es frustrarse, pelearse, batallarse y jorobarse la vida. Entonces, por eso es que te dicen que cuando hay un cambio de administración, las cosas se tardan como un año, año y medio, en lo que, pues sí, en lo que consiguen la llave del baño y logran ir allí a hacer pipí. Porque, o sea, es una pérdida de tiempo. Que quiero llegar a tu punto de servicio al cliente. O sea, tú nombras gente en las agencias que no tienen la más mínima idea de lo que es servicio al cliente y el gobierno no les da los adiestramientos. Entonces te dan un empleo del gobierno y tú crees que eso es perpetuo, tú crees que eso es tuyo. O sea, yo me lo gané y esto es mío y aquí yo voy a hacer lo que me dé la gana. No, no, aquí hay un código de comportamiento, aquí hay unas reglas, aquí hay unos manuales. Tú tienes que cumplir con esto porque si no te tengo que votar. Y esto es 1, 2, 3, strike out, punto, se acabó. Pero ese proceso de coaching, ese proceso de evaluación, no existe. No existe, y como no existe, pues entonces hay abonados, ¿y qué era lo otro? Y
14: los abonados y los clientes.
0: ¿Sabes? Y clientes, ¿sabes? Pues estamos fritos, porque esa gente entiende que no los van a votar, que son intocables.
14: Ese precisamente es el problema. Yo lo he visto muchas veces. Oye, Héctor, hemos tenido esas discusiones de muchos años, pero no es, esto no es de ahora, esto es de muchos años. Y mientras la mentalidad, fíjate que ahora hay un issue con el retiro, ¿verdad? Y que ya el retiro no es tan atractivo, pero sí, la gente veía esto es para 30 años, esto es para 30 años, ¿te acuerdas de eso?
0: Sí, para el retiro.
14: Mucho. Esto es para 30 años.
0: Las peticiones era todo el mundo que era trabajar en la Telefónica, en la Autoridad de Energía Eléctrica,
14: el fondo,
0: y en el Fondo del Seguro del Estado.
14: ¿Seguro?
0: Todos los más...
15: En donde más pagan.
0: Todos los trabajadores más del partido más han negado, ese era el premio.
15: Ese era el premio.
0: ¿Donde más pagan?
15: Y un montón de alcaldes tenían a sus hijos trabajando en esa corporación.
0: También.
15: Y todavía al día de hoy algunos
0: y eso no debería, eso nunca debió haber sido.
15: No hay mérito ninguno, no hay mérito ninguno. No se mira ni un resumen, pero eso pasa.
14: Eso pasó y eso pues tiene un costo, ¿verdad? Eso crea un costo, una consecuencia, debo decir. La consecuencia es precisamente que no hay ningún tipo de servicio al cliente. Oye, ha habido momentos donde gobernadores han tratado de empujar un cambio.
0: Pero
14: y
0: es
14: de
0: que no manera, saben cómo.
14: Ese es el problema.
0: No saben cómo, yo estoy claro. Yo le he visto.
15: No. Pero déjame decirte algo, Kikito. Sí. Y sabes que te quiero un montón, pero lo que tú estás diciendo, yo estoy en contra totalmente. Lo estás diciendo porque yo, o sea, lo que pasa es que si bien es cierto, el problema es que la corporación pública está para generar los propios fondos.
14: Su propio fondo.
15: Que su actividad para la que se creó está hecho. El problema del gobierno general, los departamentos no. Entonces, esa doble filosofía existencial de lo que es la Autoridad de Energía Eléctrica, por ejemplo, de lo que es el Departamento de la Familia, ahí es donde está la línea esta, que a veces se hace indivisible y lleva a esos excesos de la contratación de personal, por ejemplo, y de personal que no es adecuado para trabajar, por ejemplo,
0: entonces, en un sitio estamos, que en otro sitio. ¿Dónde es que estamos encontrados? Porque yo no veo nada distinto de lo que tú me estás diciendo.
15: Bueno, que tú estás diciendo que si tú vas a dejar a los que estuvieron antes, pues no corras, no aspires, porque entonces si estaba todo bien, si los necesitas de consultor, yo sé lo que tú quieres decir.
0: Yo lo que
15: tú lo que quieres decir es darle una continuidad para no romper el
0: espíritu. Exacto, una transición.
15: Pero es que, oye, desgraciadamente, mira, tú sabes que antes los presidentes juramentaban en marzo.
0: Ajá.
15: Ahora juramentan en enero 20.
14: Enero.
15: Porque se acortó el término de juramentar para que el gobierno electo, ¿verdad?, que se elige en noviembre, tenga 2 meses fundamentalmente, sí, para hacer la transición. Entonces lo que tú puedes hacer es plantear una enmienda constitucional que se elige el gobierno en enero y se juramente en marzo, abril,
0: no,
15: mayo, junio.
0: No, muchacho, no, eso sí que no, jamás. Pero
15: eso es más viable, Quique, no, que dejar a los que estaban. Y Quiquito sabe lo que yo estoy hablando. No,
0: muchacho, mira, me hacen contratos con los billboards, me hacen contratos con la agencia de publicidad.
15: Ningún contrato dura más de 30 días, tranquilo.
0: Muchacho. No, espérate, tampoco.
14: Pero a lo que iba, ¿verdad? Bueno. Es que todos los gobernantes.
0: Mira. Tarjeta roja, no hay esa vaina de 6 meses.
15: Aplícatela. Bueno, pues ya, aplícatelo lo que quieres dejar ahí.
0: Lo estoy dejando como asesor.
15: Quique,
0: no como manejador.
15: Suena bello en la práctica, eso no es viable. Bueno, y Quiquito sabe lo que yo estoy hablando y por qué.
0: Yo lo he hecho.
15: No, pero en la empresa privada, pero en el gobierno es distinto.
0: Es que, ¿por qué en el gobierno?
15: Porque funciona así, Quique, porque la filosofía de existencia de uno y otro no es la misma.
0: Es la misma. Los dos están para servir.
15: No, tú estás para hacer billete en American y el Departamento de la Familia está para dar un servicio y la Corporación de Acueducto y Alcantarillado está para dar un servicio. Y billete, ser autosuficiente.
0: Pero yo pasé el billete en American, tengo que tratar a la gente bien para que vuelvan.
15: Tu jefe te requerían a ti la mayor cuota de mercado en Puerto Rico. Exacto. O en México,
0: y
15: donde
0: siempre la cumplía. Y siempre la cumplía.
15: Pues eso es lo que se trata. Aquí lo que se trata, por ejemplo, aquí los acueductos, pues, es obligado el agua.
0: Pues,
15: es que haya agua buena y barata. Pues, y no es ni buena ni barata.
0: Es hasta
15: con informes fecales tiene.
0: Es lo mismo.
15: En el maldito estudio ese que sacaron, no sé por qué lo publicaron.
0: Es lo mismo. Mira, tú sabes lo que yo. Tú sabes que yo estaba viendo aquí, antes de que nos vayamos para los momentos de reflexión, antes de que nos vayamos, es que vi una serie de artículos que me levantaron la cabeza este fin de semana, aquí en el periódico El Vocero. Auge en contratación temporal de profesionales, pero de profesionales, no es de influencers, es de gente que estudió y que echaron para adelante. Auge en contratación, ¿ok? Pagando bien. La otra fue, con todo esto que ha ocurrido con la Junta de Supervisión Fiscal, que sale aquí en el periódico El Nuevo Día también, que dice la tarea inconclusa que dejó promesa. Y entonces todo el mundo
14: no
0: habla.
14: No me hagan hablar de eso. Que yo, entonces
0: pero sí que óyete me, esto.
14: No
0: oye,
14: sé si es que saco la escopeta.
0: Aquí vas a sacar una M60. Óyete esto. Promesa se suponía, y esto yo sé que a Héctor le va a encantar esto que yo voy a decir. Promesa se suponía que viniese no solamente a manejar la quiebra, pero a hacer un gobierno más eficiente, a reducirlo y a poner esto a correr como tiene que correr. Déjame terminar porque si no yo exploto.
14: Dale.
0: En los 10 años que lleva Promesa, el presupuesto, el incremento en
14: gasto público
0: casi se ha duplicado, lo que significa que los ingresos han crecido más de un 50% y la Junta de Supervisión se los ha gastado todos también. me voy a reflexionar y lo hablamos ya mismito. Usted está escuchando WKQ en la tarde con Quique Cruz. Voy unos minutos de reflexión antes de que explote. Regreso en breve.
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17: Buenas tardes, les saluda Gelmarí Rivera Sánchez y estas son las noticias de acción. Alerta, esta tarde Luma advierte que podrían registrarse apagones por falta de generación eléctrica, mientras la Autoridad de Acueductos y Alcantarillados confirma racionamiento de agua potable para miles de residentes. En otras informaciones, buscan hasta debajo de las piedras a fugitivo como persona de interés en el feminicidio de una joven madre en Mayagüez y recuperan el Porsche de la expareja de Cosculluela tras querella contra el artista. Además, autoridades buscan evidencia de asesinato a enfermera a manos de ex convicto. En temas internacionales, misión médica de Puerto Rico rumbo a Venezuela tras la autorización de Estados Unidos y del gobierno venezolano. Y en la fiebre mundialista, España avanza a los cuartos de final tras vencer a Portugal, mientras que Estados Unidos contra Bélgica esta tarde por el paso a cuartos de finales. 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Yo soy Gelmarí Rivera Sánchez y recuerde que somos expertos en análisis y noticias.
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18: Saludos y muy buenas tardes a los amigos que sintonizan WKAQ 580 AM. En el tiempo, finalizamos el lunes con condiciones mayormente estables, aunque el calor continúa siendo el principal protagonista. Las temperaturas permanecerán por encima de lo normal durante toda la semana, con valores de índice de calor que diariamente alcanzarán o superarán los 100 grados, especialmente en municipios costeros y áreas urbanas. Por otra parte, el polvo del Sahara continuará también presente durante los próximos días, manteniendo los cielos brumosos, reducción en la visibilidad y una calidad del aire deteriorada. Dicho, hacia finales de semana, otro evento de polvo del Sahara llegará, manteniendo deteriorada la calidad del aire hasta el fin de semana. Sin embargo, entre la noche del martes y la mañana del miércoles aumentará la humedad por el paso de una débil onda tropical al sur de nuestra región. Esto permitirá el ingreso de algunos aguaceros, pero también el desarrollo de lluvias con algunas tormentas eléctricas aisladas durante la tarde, principalmente desde el interior hacia el oeste el miércoles. Por otra parte, si va para la playa, el oleaje se mantiene entre 3 a 5 pies, con riesgo bajo de corrientes marinas en las playas del oeste, pero con riesgo moderado de corrientes marinas para las playas del norte, este y sur de la isla. En la astronomía, la luna se encuentra hoy en su fase cuarto menguante. Actualmente cuenta con 60% de iluminación. Para el 580 les informó Carlos Omar Rivera. Que tengan muy buenas tardes.
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0: De regreso aquí en WKAQ en la tarde con Quique Cruz. Yo soy Enrique Quique Cruz. Y estoy aquí de lunes a viernes de 5 a 7. Continúo con Héctor El Marrón Torres, José Enrique Quiquito Meléndez. Pues, retomando los temas, o sea, yo miro esto y miro el gobierno. Y entonces todo el mundo le echa la culpa a la Junta. Yo soy pro Junta, para que estemos claros. Pero han habido unos aciertos.
15: Pero una pregunta, y perdona que te interrumpa. ¿Tú eres pro Junta o estás a favor de la ley promesa? Porque yo estoy a favor de la ley promesa y de lo que significó, pero de cómo la Junta ha estado bregando las cosas aquí.
14: Yo me puse
15: yo no estoy tan de acuerdo.
14: Yo me puse desde el principio, eso que acaba de decir.
0: Sí, tienes un punto que es un punto de inflexión. Porque sí, yo estoy de acuerdo con la ley promesa, pero no estoy de acuerdo como la aguaron, ¿ves? Y se la dejaron aguar los gringos allá afuera por eso. Número uno. Número dos, los dos y varios miembros de la Junta que yo he conocido, o sea, yo no te puedo decir, el único que yo nunca estuve de acuerdo de miembro de la Junta fue Justin Peterson. Porque Justin vino con su agenda personal. Justin fue el tipo que creó el lío mediático con los bonos de Puerto Rico en la administración de Alejandro García Padilla. Ese fue el tipo. Él fue el tipo que creó esto. La quiebra de Puerto Rico fue una quiebra mediática creada y que los gobernantes, Alejandro en aquel momento no supo qué hacer.
14: No lo pudo manejar.
0: No supo qué hacer. ¿Por qué? Por lo mismo, porque son gente que no tienen la capacidad, no intelectual, sino la capacidad de buscar gente que los orientara. Ah, porque cuando un gobernador está metido en esos problemas, salen 40 soplapotes que dicen que tienen la solución y ninguno sabe menos que él. Pero, habiéndote dicho eso, Peterson, yo te diría que sería el único miembro de la Junta que yo te diría que yo nunca estuve de acuerdo con él. Los demás los respeto. Entiendo que fueron con una mentalidad de ir a servir. Natalie Yaresco, yo entiendo que fue una mujer fuerte, que era necesaria al principio. Robert Mujica, entiendo que es un tipo mucho más político, con un conocimiento mucho más amplio, vasto de gobierno. Pero los gobernantes que hemos tenido, a excepción de Ricardo Rosselló, y tengo que decir a excepción de Ricardo Rosselló, los demás han sido unos ñángaras en términos de hay qué momento que tú te tienes que parar frente a la Junta y decirle no, sir, eso no va a funcionar así, es de esta manera. Ah, pues vamos a poner a la jueza Laura Taylor Swain y que ella decida.
14: Y perdóname, yo tuve la oportunidad de
0: tener
14: esa discusión con el autor de la ley, con Duffy. Y yo le dije, oye, excelente, hoy es secretario de Transportación. Y es uno de las estrellas que tiene Trump en el gabinete. Pero le dije, esto, yo sé lo que tú quieres hacer, pero conociendo el ecosistema isleño.
15: La industria.
14: Claro, esto va a formarse, aquí no va a haber manera de resolver eso de esa forma, porque tú no vas a controlar quiénes son los miembros de la Junta. Y como tú estás delegando tanto poder a esa Junta, lo que va a ocurrir es que el overreach. Y aquí están.
15: Tú fuiste parte de los que la aguaron.
14: ¿Ah?
15: Tú fuiste parte de los que la aguaron.
14: Bueno, yo quería liquidarla.
15: Totalmente en contra. Pero sí, mira.
0: Pero Quiquito estaba en contra de la Junta y al igual que todo el mundo de aquí, está, o sea, los políticos estaban en contra, al no poder liquidarla, la aguaron.
15: Por eso.
0: Es lo que tú estás diciendo. Bueno,
15: oye, Pierluisi, que fue fundamental en ese esfuerzo, dijo, yo creo en esto porque yo voy a hacer las cosas como Dios mande, porque era candidato y no quería tener una junta de control tampoco. Era de supervisión, pues eso es lo que, ahí recoge lo que tú dices. Pero déjame que hagas un comentario rápido de lo que tú dijiste ahorita. Ni Alejandro ni quien hubiera estado ahí hubiera podido bregar, ni hubiera sabido bregar, porque aquí estaban acostumbrados, número uno, a cerrar los gobiernos, los presupuestos con déficit y cogiendo un préstamo con alguien.
0: Eso es correcto.
15: Y al acabarse el alguien, los alguienes acabaron, pues entonces tenían que buscar de donde fuera. Pero y entonces era... ninguno, ni él, ni Ricky, ni Pierluisi, ni Boanda, ni Rosselló Padre, ni Hernández Colón, nadie hubiera podido bregar con eso. Y desgraciadamente, Quique, aquí Alejandro, yo lo he dicho más de una vez aquí, el problema de Alejandro fue que pudo solamente coger 3.500 millones, si lo hubieran dejado cogía 20.000 millones como cogió Fortuño y cogió Pedro Rosselló y cogió Sila Calderón y cogió Acevedo Vila y cogieron todo. Porque aquí, como Muñoz Marín dijo una vez cuando le preguntaron a Luis Muñoz Marín, le dicen, don Luis, ¿a qué se debe el progreso de Puerto Rico? Y él miró al periodista y le dijo una sola cosa, ¿ya cuál? ¿A qué se debe?
14: La deuda,
15: oye, pero la deuda. La deuda, porque tenemos acceso al mercado de bonos por la actividad económica que hemos hecho a través de la operación Manos a la Obra, programa de industrialización en los 50, etcétera, etcétera, y a eso mismo a que se debe. Por eso en la Constitución de Puerto Rico dice que lo primero que se paga es la deuda, y Alejandro se la pasó por donde no le da el sol. Ese es el problema mío con él. Porque él es un tremendo tipo, a mí en lo personal no es ningún problema.
0: A mí también.
15: El problema es que el juramento que él hizo lo violó. Entonces, si tú te violas una ley de tránsito, te meten un ticket, pero si el gobernante viola el juramento que hizo ante un pueblo,
0: la Constitución,
15: de cumplir y hacer cumplir la ley, él se lo pasó por donde no le da el sol. ¿Sabes por qué? Porque no tuvo los overoles para tomar medidas disciplinarias de autoridad fiscal, no las tuvo. Y resultado, Junta de Supervisión Fiscal.
14: Acuérdate que había una compañía, yo se me escapa el nombre y no sé cómo es que se llama. DCMC creo que era. Yo no me acuerdo exactamente cómo. Esa era la de Justin Peterson.
0: Sí, yo me acuerdo.
14: Ellos,
0: yo me acuerdo de esa gente. Esa contrataron gente populares hicieron, y PNP, no, a todo lo que da.
14: Hicieron un montón de anuncios en Washington.
0: Sí.
14: Y metieron un montón de anuncios en los periódicos, entre el roll call de Hill,
0: en todo eso.
14: Medios, ¿verdad?, que son importantes y que se leen en el Congreso, de lo fastidiado que Puerto Rico estaba, que aquello estaba liquidado, que el gobernador había dicho me vale, que no va a pagar la deuda.
0: Todo.
14: Y tenías un Congreso republicano, pero tenías un presidente demócrata. Por eso es que Obama dice, yo no tuve alternativa, tuve que firmarla. Claro, Obama está empujando esto. Pero, oye, el Congreso era republicano. Sean Duffy estaba allí.
0: No nos
14: allí.
0: Olvidemos
14: Bishop.
0: Que la administración... Bishop vino después.
14: Bishop vino después.
0: No,
14: sí.
0: No nos olvidemos que la administración de Alejandro García Padilla y la legislatura popular aprobó una ley criolla de quiebra.
14: Eso, oye, cuando yo leí ese borrador, yo soy, esto es de quiebra. No, eso no es una ley de quiebra. Esto es una ley de quiebra. No, que eso no es una ley de quiebra. Oye, el debate fue intenso y lo debatí, pero con toda la fuerza que tenía. Pero, oye, ellos, los populares en aquel momento, y lo digo con mucha pena porque fue la verdad, ellos no sabían lo que estaban aprobando. Ah, me dijeron que son de la quiebra. Pero, cabezón, así era. Esto fue en el hemiciclo de la Cámara. Pero mira esto. Mira lo que hice aquí, lee el texto. Ah, pero es que bendito. Entonces, te acordarás también que estaban los bonistas dando vueltas por todo el Capitolio y cabildeando y buscando, metiéndose en las oficinas de todo el mundo. Yo estaba viendo. De hecho, en el momento cuando se aprobó esa ley que tú haces referencia, a quiebra criolla, estaban parados en la grada los bonistas. ¿Y qué tú crees que hicieron? Ah, no, papá, aquí no vas a hacer. Porque entonces ellos entendían que esto era una medida para guindarlos a ellos. ¿Pues qué hicieron? Pues se arrancaron para Washington, metieron billetes, porque esa gente tiene billetes. Y se fastidió esto, mi hermano.
15: Pero
14: no hubo forma de pararlo.
15: Pero para ser justo, porque aquí la gente dice, pero que lo que pasa es que ellos compraron, esos bonos valían tanto y ellos lo compraron a descuento, etcétera, etcétera. El problema de todas estas cosas, bien, Quique, pero a ti te dan un prospecto. Se hace un prospecto y si eso va al mercado. Y tú vas bajo unas reglas pensando en que lo que se te presentó a ti en ese prospectus es lo que es. Y de momento viene la jaibería de aquí, las invenciones, la inventiva esta de tratar de sacar y sacar y sacar y sacar y que nada cueste. Pues entonces también hubo un problema de falsa representación en lo que se planteó en eso. Entonces también quieren que entonces por eso es que ¿por qué los monistas estaban aquí? Porque estaban velando lo de ellos.
14: Claro.
15: Y aquí el principal prospectus es la Constitución que dice que lo primero que se paga antes que la nómina es a los bonistas la deuda.
0: Correcto.
15: Pero como aquí este es el país de la miplín y de que la gente aquí viene cualquier gato y hace lo que le sale del forro, pues ahí tenemos el país que tenemos. Entonces la gente viene y se queja y a veces se da, ¿verdad? Se quieren inmolar en los expresos, pero esa es la verdad. Y entonces después viene y le hacen relaciones públicas, se pierden 8 años, después viene y se reinventan y vuelven de nuevo, como si nada hubiera pasado. Y eso es parte del folclore de la fauna política local.
14: Yo te digo, lo viví en ese momento, fue un momento bien difícil. Aquí y en Washington, pues yo tuve que ir allá varias veces a bregar con eso. Y sé que, oye, por un lado habían unos cabildeando a favor y por otro lado estábamos los que estábamos cabildeando en contra. Oye, que había que de alguna manera parar, y obviamente todo el mundo sabía que hacía falta. Ya en ese momento, cuando se presenta promesa, no había forma. Había que forzar un mecanismo. Ya no había vuelta atrás, porque las expresiones del gobernador estaban hechas, los bonistas estaban en guerra. ¿Era eso o dejarle de pagar a la gente? Obviamente dejar pagar pensiones y servicios esenciales y obviamente a los empleados públicos. Iba a colapsar el gobierno, iba a tener que cerrar. Entonces lo que se hizo en aquel momento fue, mira, vamos a buscar un mecanismo. Ellos buscaron un mecanismo. Yo le dije, cuidado con eso porque puedes ir por la y salir trasquilado. No, que la hay que buscar un mecanismo de quiebra porque el senador... Trump-Thurmond, ¿te acuerdas Trump-Thurmond?
0: Sí.
14: En el 1985 sacó a Puerto Rico de la ley de quiebra federal. Y nadie se dio cuenta. Oye, yo era apenas un niño. ¿Qué caramba voy a dar cuenta yo? Yo no estaba pendiente de eso. Ah, porque ustedes se dieron cuenta. Pues claro que no. Pues si yo estaba en la escuela.
15: ¿Pero por qué Baltasar Corrado no se dio cuenta que era comisionado residente?
14: Eso, pero ya, yo no lo puedo preguntar porque ya
15: me dejaron,
14: tú sabes.
15: Seguro, o sea, pero pues, el muerto no habla.
14: Pero eso pasó. Sacaron a Puerto Rico de la ley de quiebra federal y había que buscar un mecanismo. De hecho, oye, y eso fue una pasada. Yo estoy seguro que eso fue un pase rápido que los bonistas en algún momento pasaron a través de Strom-Thurmond. Porque Strom-Thurmond, estamos hablando de que es el último senador que venía de los más...
15: Duró 50 y pico de años allí. Sí. Dixiecrat, de ¿cómo se llamaba? De estado de él.
14: Sí, era Georgia.
15: Era demócrata originalmente.
14: No, era ¿de dónde era?
15: Era originalmente demócrata.
14: Alabama, no, Georgia, Carolina del Sur. Carolina del Sur. Una de las Carolinas.
15: Fue electo primero demócrata y luego se hizo republicano. Sí. Era un tipo que era abiertamente racista. Igual que Robert Byrd, el de Virginia, que tuvo 50 años también. Sí. Robert Byrd, sí, West Virginia. Tuvieron años ahí de vicio.
14: Él lo decía. Pues, oye, porque le importaba un rayo lo que pasara aquí, porque simplemente era racista. Pues, obviamente, hay que buscar un mecanismo. Y pues, cuando se empezaron a forzar esto, yo dije, esto no va a terminar bien. Y dicho y hecho, lo que yo adelanté en aquel momento, de que se iba a crear una junta que voluntariamente no iba a salir de aquí, es lo que tenemos.
15: Pero Ricky dijo que se podía pagar la deuda como candidato a gobernador. Y yo recuerdo eso.
14: Eso se dijo.
15: Y eso complicó también el debate de la existencia de la ley promesa que se pudiera aprobar.
14: Porque hay
15: cosas que se dicen, Kikito, cuando uno es candidato y entonces cuando te toca que eres electo y lograste la meta de ser electo, pues entonces hay que cambiar el discurso. Por eso es que los políticos a veces cuando hablan con los dos lados de la boca, a veces no siempre, terminan embarrados en su propia retórica porque es que una cosa es con guitarra y otra cosa es con mandolina, ¿verdad? Entonces pues es música, pero... hay que mover la mano distinto.
14: Yo recuerdo haber estado por esos pasillos y la gente me decía, aquí tengo uno, por ahí ya pasaron unos bonistas que quieren hablar con los representantes en aquel momento de mayoría, que eran populares. Ah, no voy a atenderlo. No. Pero mira, atiéndelo. No. El language barrier, tú sabes, estaba sobre el pie.
0: Esto, perdóname, eso fue parte del problema también, con todos los ataques. El no saber inglés.
14: Eso, había mucha gente que no podía comunicarse,
0: en
14: de verdad,
0: el gobierno efectivamente. Había gente que no se podían comunicar efectivamente con el inglés, pues no entiende. Y o sea, por eso es que yo jorobo tanto.
14: Oye, y pasó y puede pasar de nuevo. Yo no sé, ¿verdad? Porque yo no estoy allí ahora. Pero yo sé que allí dentro hay gente que lo domina, pero hay gente que no lo domina. Entonces, yo siempre he dicho que hay que buscar la manera de mejorar eso. Pero pues.
15: ¿Hay quien corre para comisionado residente sin saber inglés?
0: También. También. Pero se termina ahí en correr.
15: Pero,
0: ¿ustedes llegaron a ver la toma de posesión?
5: El que sea, que esté capacitado y que nos represente bien.
0: La Cámara de Comercio.
15: Pero ¿cómo no puede representar bien si no puede interactuar con los otros 434 congresistas?
0: Más 100 senadores.
15: Más los otros 100 senadores. O sea, para que nos represente bien tiene que dominar el lenguaje.
0: Tiene que comunicarse por lo menos.
15: O sea, hay un problema ahí. Por lo menos para ese cargo. Ahí no hay break. Para los demás sí, pero para ese.
0: Allí tú no puedes ir con jeringonza. Si tú, si va, si sí, si no. Allí no hay nada de eso.
15: Coge un sureño de eso, que no entiende el inglés del norte.
0: Ah, muchachos. Esos son los peores.
5: Muy bien hasta el debate. Cuando estaba acá en su campaña, él estaba muy bien hasta el debate, que lució un poquito. No, lució seguro.
15: Pero tú lo quieres.
5: ¿Eso le costó?
15: Lucha en el otro.
7: Ay, santo.
15: Vamos a seguir en español. Vamos.
0: Sí.
15: El inglés de Raulito no, tampoco es bueno. Raulito para comisionado no tiene break. Raulito aspira a otra cosa, que cuenta conmigo, pero para eso no.
0: Dime algo, vamos a ver. Practica. Ok, pero aparte de eso, dime otra cosa.
7: Hasta dice Star Wars.
0: Dime algo.
8: I love America.
15: Como suena esa U. Raulito es popular, está bien.
0: No le digas eso. Ay, mira, Dios Raulito. Ay, Dios en mío. Inglés, dile lo que tú eres, Raulito, en inglés.
7: Hasta ahí.
0: Señores, por eso este programa es el número uno, porque aquí mezclamos la dinga con la mandinga.
7: Lo que se hace una melcocha aquí, una cosa increíble. Ay, Dios mío.
0: Quedó bueno eso. Pero mira, volvemos a la base de lo que estamos hablando antes.
15: Ah, pero tú estás despidiendo.
7: Te crié ahí ya.
15: Me voy a oír.
0: No, lo que estaba diciendo es que volvimos.
15: Al tema original.
0: Que volvemos al tema original, que es volvemos a la preparación.
7: Sí, preparación.
0: O sea, volvemos a tú estar preparado para el puesto que tú quieres tener. O sea, y esto lo digo, y tú lo dijiste también, o sea, tú quieres ser ingeniero, o sea, tú quieres construir edificios, pues mano, ponte a estudiar ingeniería o arquitectura, pero no te puedes ir a estudiar medicina para construir edificios. O sea, y lo mismo pasa en el gobierno con las agencias. O sea, estamos hablando del servicio, de esto. Si tú no conoces, pero peor es el que te designa, que te permite que tú aspires a algo donde saben que tú no tienes la preparación.
15: Yo he visto eso tantas veces.
0: No, yo sé, pero...
15: Tantas veces. Pero...
0: Raulito, te quedó espectacular. Espectacular te quedó.
7: Ni planificado salía mejor.
0: No, y lo más brutal es que él no estaba aquí en la cabina, él estaba en otro lado oyéndolo.
7: Arrancó sí. Para la milla.
0: No, él se quedó allá. Él vino ahora cuando dijo hasta ahí.
7: ¡Ay, Dios mío!
0: Eso era lo que yo quería, ¿ves?
7: ¡Ahí está!
0: Pero se fue más duro porque yo pensé que él iba a decir al Republican. Pero él lo dijo en español. ¡Ay, Amaga!
7: ¡Maga! ¡Ay, Dios mío!
0: ¡Ay, papá! Bueno, ya me dicen que tengo que ir a reflexionar de nuevo. Qué bueno quedó esto.
7: Oh, eso está buenísimo.
0: Ay, papá. Bueno, Kikito, como siempre, agradecido.
7: Gracias por la invitación, hermano.
0: Muchas gracias. Yo, por mi parte, me retiro. Esta noche, a las 8, por aquí por WKQ580, Guapa Media, Estados Unidos contra Bélgica.
7: Sin tarjeta roja.
15: Y sin árbitro para complacer a Trump.
7: Creo que nombraron a Marco Rubio de árbitro.
0: Ay, Dios mío. Y la gente aquí todavía sigue jorobando con que Puerto Rico no ha ayudado a Venezuela. Donde quiera que tú te metas a comprar algo, brother, ahora todo el mundo te mete un peso, dos pesos para donar para Venezuela. ¿Tú no te has dado cuenta de eso?
15: Pero vi que había una controversia porque Carlos Mellado fue con un grupo.
0: Ya está allá.
15: Y
0: ya
15: están entonces allí. El secretario de...
7: La secretaria de Estado está allá también.
15: Garfer. Sí.
0: Seguridad pública.
1: Decía que no se podía o algo así.
14: Sí, pero está allá.
1: Ha habido una narrativa del gobierno que Carlos Mellado y el grupo de médicos le entraron, ha pasado por encima. Y entraron. Entonces, pues, por eso se debe esa recolecta, me imagino yo, fundado en eso. Porque ya eso ha trascendido públicamente. O sea,
0: pero Carlos Mellado ya está en Venezuela.
14: Ya está físicamente allá.
0: Eso,
14: con su grupo.
1: Sí. Y lo sabes tú y lo sabe la gente. Y por está, eso es que están donando.
0: Y está Carlos Mellado ahora mismo. As we speak, está visitando 5 clínicas. O sea, ellos están en los centros de clínicas.
1: Él siempre estuvo atento. Cuando Haití, él estuvo
0: metido.
1: En Jamaica, en las Bahamas, cuando el huracán sí. Aquel, siempre ha estado muy proactivo.
0: Él ya está allí y ya está con su grupo desempacado, ejerciendo todo el proceso de lo que va a hacer. Yo por mi parte me despido y estaré de regreso mañana aquí en WKQ en la tarde con Quique Cruz. Que Dios me los bendiga, que tengan una linda noche, porque mañana va a ser mejor que hoy. Regreso mañana a las 5.
8: Te quedo claro.

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1: La selección portuguesa de fútbol se clasificó a los octavos de final y continúa viva en la fiesta mundialista, con muchas emociones encontradas, con mucha tecnología, el VAR sí que no, pero Portugal pasó los 16avos encima de Croacia, lo platicamos en Minuto Mundial.
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1: La selección de Portugal estuvo perdiendo gran parte del partido 0-1 contra Croacia. Lanzamiento penal, una falta contra Veiga en el área y Cristiano lo empata. Y luego Gonzalo Ramos hace el 2-1 para la clasificación portuguesa, que además significó el último baile para Luquita Modric y un baile más para Cristiano.
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1: Cristiano Ronaldo.
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0: Buenas noches, familia. Gracias por acompañarnos una vez más en este programa Vivir con Salud y Dignidad, traídos a ustedes por la Alianza por la Salud. Buenas noches, Vanessa.
1: Buenas noches, doctor Colón. Y qué bueno estar nuevamente aquí en este programa que hacemos con mucho cariño para todos ustedes. Gracias por su fiel sintonía.
0: Oye, por ahí me dicen que están los Yantenes. Creo que Brasil perdió y el esposo de Vanessa está llorando. Está padre Bruno, William Bruno, que de hecho es brasileño.
1: Eso juega.
0: Me vio esta mañana y me dice, estoy triste. Y yo, ¿qué por qué, padre? Narciso no vino hoy. No, porque perdió Brasil. Y después mis esperanzas estaban en México y también perdió México. Y dije, pues padre, no esté a favor de ninguno porque todos los que usted está a favor pierden.
1: Mire, doctor, lo que es la FIFA ha levantado muchas pasiones. Mire lo que me pasó. Estábamos viendo el juego contra Argentina, ¿verdad? Y yo creía que toda mi familia le iba a Argentina, pero no. Así que yo celebrando porque ganó Argentina. Y todo el mundo decía, no, Vanessa, le íbamos a Costa de Marfil, así que...
0: Ajá.
1: Así que bien, bien interesante, pero los juegos unen las familias, y eso es algo bien importante, y se divierte uno también.
0: Fíjate, eso es positivo, no es como la política divide, ¿verdad? No sé, una cosa... Pero los juegos, pues, tienen otra, ¿cómo te diría?, mística, espiritual... que nos une y que a pesar de que podamos sentirnos tristes algunos, hay otros que están celebrando.
1: Así mismo. Mire,
0: y
1: eso
0: uno
1: nos
0: pues
1: pasó,
0: como que se entusiasma con la celebración de los demás también.
1: Mire, eso nos pasó con Ecuador. El esposo de mi hija es de Ecuador. Así que obviamente nosotros éramos Ecuador, pues por milagro, ¿verdad? Porque sabíamos que no era un equipo tan fuerte, entró a los octavos de final, así que eso lo celebramos. Ya lo eliminaron, pero celebramos ese momento.
0: Por lo menos que entraron.
1: Hasta el perro tenía una bandana que decía Ecuador, así que son diferentes, ¿verdad? Oportunidades para uno celebrar en familia y a distancia, porque mi hija vive en Utah, pero
0: claro,
1: lo celebramos igual.
0: Claro que sí, lo que estamos celebrando nosotros es el suplemento.
1: Ay,
0: que salió la última semana de junio, que por cierto, pendiente, porque la última semana de cada mes, los martes de la última semana de cada mes, sale nuestro suplemento. Y ese suplemento pues estuvo dedicado a los padres, entre otros temas importantes, pero a los padres y nuestra portada fue Jerry Rivas del Gran Combo.
1: Con su familia.
0: Con su familia hermosa. Y un ejemplo de cómo uno, a pesar de los compromisos, de la fama, pues tiene que establecer ese balance, siempre dedicarle tiempo a la familia y estar presente. Porque a veces estamos, pero no estamos.
1: Eso es algo que destaca y distingue al señor Jerry Rivas. Les invitamos, ¿verdad? Aquellos que no pudieron obtener el suplemento físico, lo tenemos disponible a través de nuestra página web alianzaaldia.com. Ahí puede ver este suplemento y disfrutar de esa entrevista que estuvo muy bonita. Un hombre muy dedicado a su familia. De verdad que es un digno ejemplo.
0: Y también estamos muy alegres, Vanessa, porque ya comenzamos una... nueva temporada, si se puede decir así. Ya estamos en el 11.2 a la 1 de la tarde, de lunes a viernes, en el 11.2, y comenzamos también a las 7 de la mañana. Estamos a las 7 de la mañana y 7 de la noche en Teleoro, Canal 13.
1: Para todas aquellas personas que nos hicieron acercamiento, que hasta tuvimos la oportunidad de encontrarnos en centros comerciales, nos decían, ¿pero qué les pasó que ya no están a las 7 de la mañana? Regresamos a través de Teleoro, el canal de la familia, el canal 13. Ahí nos puede ver a las 7 de la mañana y a las 7 de la noche. Doctor, pero quería hacer un comentario. A mí me gustaría saber cuántos tuvieron la oportunidad de ver la tirilla cómica que salió.
0: De Don Pello.
1: El suplemento. Maravillosa. Creada por nuestro artista gráfico, el único, el doctor Luis Polo.
0: No me des mucha coba porque mira que pase trabajo, pero vamos a ver cuánto duro.
1: Pero son unas tirillas cómicas súper simpáticas. Yo no sé cuántos ustedes recuerdan esas famosas tirillas cómicas que aparecían en los periódicos y en diferentes libros. El doctor Colón, ¿verdad?, nos ha regalado con una serie de tirillas cómicas que de verdad que son bien amenas, son simpáticas.
0: Sí, ¿no?
1: Y
0: es lo que estábamos acostumbrados de jóvenes, de más jóvenes, ¿verdad? Que veíamos el periódico siempre traía o una caricatura o tirillas cómicas. Eran tirillas cómicas en un inicio, luego dejaron caricaturas nada más. Estaba la de Cheo por ahí, que yo recuerde. Y de verdad es que era bien, bien, era como un descanso o un oasis dentro de todas esas situaciones que uno vive día a día, ese humor que siempre es importante. pues quisimos revivir esa experiencia. Y ahora todos nuestros suplementos, mientras tengamos un poquito de... El Señor nos sigue iluminando y nos envía ideas. Y ustedes, amigos, si tienen algún chiste, alguna sugerencia, pues son bienvenidas. Vamos a seguir elaborando esa tequilla cómica.
1: Eso es extraordinario. Nos puede llamar al 787-474-0663 y le puede decir, mira, yo tengo una colaboración para el doctor Colón y sus tirillas cómicas. Y ahí nos deja el chiste, nos deja el pensamiento y el doctor lo va a elaborar.
0: Pero son chistes sanos, gente. Ah, no me vengan con chistes, doctor, ahí de doble sentido, eso, como porque... Últimamente, yo no sé, pero qué falta hacen los tres patines, ¿verdad? De la vida y estos artistas, el mismo Raymond Arrieta, que sus chistes eran, ¿te acuerdas del payaso trompetilla? Que eran sanos, eran cosas, ¿cómo que no? Tú no vengas, si Raymond es de ayer, mira, haciéndose la más jovencita.
1: No, no, doctor, no necesariamente me acuerdo del,
0: ¿cuál es?
1: El payaso trompetilla.
0: De trompetilla, sí, va, pues te acuerdas de cómo era aquel... El mexicano, que era un payaso también.
1: ¿Piculín?
0: Piculín no, algo así era, yo ni me recuerdo. Pero nada, todo,
1: doctor,
0: el mundo...
1: Pero el humor sano es lo que necesitamos.
0: Eso es lo que necesitamos, eso sí. Es lo que necesitamos.
1: Porque... Y también vamos a incluir segmentos en nuestro programa de televisión, así que les exhortamos a que nos sintonice, ¿verdad? De lunes a viernes a las 7 de la mañana y 7 de la noche a través de Teleoro, el canal 13, para que pueda ver estos adelantos de las tirillas cómicas. De verdad que el doctor se ha graduado con esta colección, porque ya nos ha mostrado varias, así que...
0: Bueno, lo que pasa es que también ustedes están prejuiciadas. Ajá, conmigo. Yo no sé si será porque trabajan conmigo, qué será, pero no somos tan extraordinarios. Pero si usted quiere ver de qué se trata...
1: Doctor, ¿cómo usted va a decir
0: si
1: eso?
0: Si usted quiere ver de qué se trata, pues no se pierda la próxima edición de nuestro suplemento, que va a salir en la última semana de este mes, el martes. ¿Tienes por ahí la fecha, Vanessa?
1: La estamos buscando
0: pendiente,
1: inmediatamente por aquí.
0: Porque son temas de mucho interés para nuestra población adulta mayor y siempre alineados, enfocados. El 22,
1: el 28.
0: El 28 de julio. Siempre estamos dentro de lo que es nuestro propósito de seguir creando conciencia sobre la importancia del adulto mayor y que tenemos que darles, ponerlos en el sitial que merecen.
1: Hay que valorarlos, hay que respetarlos,
0: hay que tratarlos
1: con mucho, mucho cariño.
0: Con mucho cariño, y no olvidemos que en algún momento, si Dios lo permite, porque estar viejo es un privilegio, no todo el mundo llega. Hay muchos que se han ido. En estos días, una triste noticia, una joven madre de 23 años, que por cierto, prima del alcalde, del que fue alcalde de Villalba, que ahora es senador, falleció en un accidente de tránsito. Bien, y otra señora, hoy lunes de madrugada, por allá por el... de madrugada, ¿no? Como a las 7, 8, 9 de la mañana, rebasando automóviles allá en el área de Cabo Rojo, las 1:16 creo que fue. Pues mira, se encontró con un carro de frente y también perdió la vida. Tenemos que ser, gente, estamos viviendo la vida muy deprisa y a veces nos corremos riesgos innecesarios. Uno nunca sabe. Los accidentes ocurren. Hay que siempre encomendarse a Dios desde que salimos por la mañana y manejar con cuidado. Y también esta cuestión de ahora ya... estamos en verano y la gente le gusta también doblar mucho el codo. Hay que hacerlo con responsabilidad.
1: Están pasando por ahí el mensaje, pase la llave, ¿verdad? Porque no es que no se divierta, ¿verdad? Y si se quiere dar su traguito, se lo dé, pero hay que reconocer, ¿verdad? La tolerancia hasta donde uno puede llegar.
0: Exactamente.
1: Y lamentablemente a veces los inocentes son los, ¿verdad?, los que son más afectados en estos procesos. Así que pase la llave, diviértase con seguridad.
0: Claro que sí.
1: Y nada. ¿Verdad?
0: Oye, Vanessa, y hablando de las buenas noticias, porque este programa es para dar buenas noticias.
1: Así mismo es.
0: Sí hay que crear conciencia de vez en cuando, pero lo nuestro es todo lo positivo. Tenemos unos invitados especiales hoy que nos vienen desde Corozal, desde la cooperativa Sagrada Familia, con quienes hemos ya entablado la Alianza por la Salud. Junto a ellos, pues estamos trabajando y dándole vuelta para ver cómo desarrollamos proyectos en conjunto que ciertamente tengan impacto social, como ellos han estado haciendo a través de todos estos años en la cooperativa La Sagrada Familia de Corozal. Así que le damos la bienvenida a Eddie.
2: Sí, buenas noches. Buenas noches, Vanessa. Buenas noches, doctor Colón, y a todo el público que nos escucha.
0: Buenas noches y a don Víctor. Ustedes me perdonan, pero los apellidos no me los aprendí. Aquí mis ayudantes no me dieron toda la información, así que...
1: La tira a nuestra colaboradora, que no tenemos el apellido. Pero bienvenidos sean. Qué bueno que están con nosotros. Siempre ustedes, ¿verdad? Tienen buena información y la labor que ustedes realizan también es una labor encomiable. Así que vamos a hablar un poquito sobre la cooperativa.
0: No hay duda, Vanessa, y la gente que nos escucha tiene que estar de acuerdo en lo que voy a decir. Las cooperativas son una, en este caso las cooperativas de ahorro y crédito, son una entidad bien sólida que están apoyando mucho al pueblo y que lo mejor de todo es que pertenece a los mismos socios. O sea, que aquí no estamos hablando de instituciones con fines de lucro, son instituciones cuyos beneficios pues se reparten entre lo que son los socios, y precisamente pues lo que hace es proveer aquellos instrumentos financieros para que el ciudadano de la calle, del día a día, pues pueda tener sus cositas. Así que, pero aparte de eso, también realizan un sinnúmero de gestiones adicionales. La semana pasada tuvimos la oportunidad de dialogar con ellos, Vanessa, y la verdad es que me quedo bien sorprendido de toda la ayuda y todas las actividades que realizan a favor de sus asociados. Eddie, cuéntanos de la cooperativa.
2: Pues Cooperativa Sagrada Familia es una institución que nace en el pueblo de Corozal, pero ya tiene alcance nacional. Tenemos sucursales en Naranjito, dos en Bayamón, tenemos en San Juan y aquí en Guaynabo, a pasos de este estudio.
0: Oye, pues están en el área metropolitana prácticamente, y está y Corozal es del centro, ¿verdad? Está allí...
2: Sí, Corozal es centro, más hacia el área metropolitana, pero sí, Naranjito ya...
0: Naranjito ya está más adentro, sí. Pues qué bueno. Oye, ¿y cómo fueron esos inicios? ¿Cómo se desarrolló? ¿Quiénes fueron esos pilares que formaron esta cooperativa?
2: Pues mire, esa cooperativa nace desde el seno de la Iglesia Católica en Corozal. Era un grupo de visionarios que sentían la necesidad de tener acceso al crédito, pero en aquella ocasión pues los usureros era lo que existía, y siempre pues cuando se prestaba dinero era alto de interés, y ellos se organizaron a través de la iglesia para formar lo que hoy es Cooperativa Sagrada Familia. Por eso es que el adulto mayor en Cooperativa Sagrada Familia tiene un significado muy especial, porque fueron aquellas personas que desarrollaron nuestra cooperativa, que sembraron los valores y principios cooperativos en sus hijos y sus nietos, y son esa generación de líderes voluntarios que han llevado a nuestra cooperativa al sitial que se encuentra hoy. Y por eso esta alianza con Alianza por la Salud es extraordinaria, porque realmente es el corazón de nuestra cooperativa, ese adulto mayor.
0: Qué bueno. Y hay que reconocer esa labor extraordinaria que ustedes han hecho, porque fíjate, Vanessa, ya tienen en Bayamón, tienen sucursales, tienes dos en Bayamón, ¿verdad? Tienes acá en San Juan, tienes en Guaynabo, en Naranjito, o sea que se han ido expandiendo, han ido creciendo.
2: Y estamos trabajando para obtener los permisos para tener nuestra sucursal en el estado de la Florida.
0: También.
1: Eso es extraordinario, porque hace mucha falta, ¿verdad? Para estas personas, los puertorriqueños que viven allá también, que tengan esa oportunidad de pertenecer a la cooperativa.
2: Sí, muchos socios nuestros que han visto la necesidad de ir a los estados buscando mejores oportunidades, siempre han mantenido una conexión, hacen préstamos con nosotros, tienen su cuenta.
0: Sí, que así en la distancia pues mantienen la conexión. Sí, y qué bueno que el internet también ha facilitado toda esa interacción.
1: La tecnología nos ayuda muchísimo. Don Eddie, le pregunto a alguien que quiera pertenecer a la cooperativa, ¿cuál es el proceso?
2: El proceso es simple, es visitar una de nuestras sucursales que están convenientemente localizadas. Para abrir una cuenta de acciones con $60 la puede abrir.
1: Con $60, que eso es algo bien razonable.
2: Una cuenta de ahorros con 50, debe llevar un recibo de agua o luz que no lleve más de 2 meses de emitido, su tarjeta de seguro social y una identificación con foto vigente del estado. Con eso,
0: es suficiente. Y tienes cuentas corrientes también.
2: Tenemos todos los servicios financieros, desde una tarjeta de crédito hasta un préstamo comercial.
0: Y hasta las giras y todo eso.
2: Las giras las gestionamos a través de aliados, como es la Cooperativa de Seguros de Vida.
0: Ah, ok. Sí, que ustedes son parte del movimiento cooperativo.
2: Sí, es una ventaja que tiene nuestro sistema, que nosotros nos agrupamos y intercambiamos servicios. gestionamos créditos en conjunto. O sea que el movimiento cooperativo es pues, una alternativa viable para todos los
0: organismos. Para todos, sí. País. Y como dices, que la idea es que los servicios pues sean a unos intereses y a unos costos razonables. El otro día nos estaba comentando sobre un programa que ustedes iniciaron de préstamos de auto que rompió el récord. Habían planificado ofrecer 5 millones en préstamos de auto y se trepó a 30 millones. ¿Cómo fue eso?
2: Sí, realmente son estrategias de mercadeo. Nosotros, pues, afortunadamente gozamos de la solidez financiera y la liquidez para hacer actividades promocionales como esta. Uh-huh. Nosotros constantemente estamos mirando cuáles son las necesidades de nuestro país y enfocamos nuestros recursos hacia allá. Tenemos un país donde el auto es sumamente importante. En esta época, pues, estuvieron los aranceles. Uh-huh. Hemos visto cómo la industria automotriz, que es importante para nuestro país, ha ido decayendo mes tras mes, comparado con el mes anterior. Y Cooperativa Sagrada Familia, por supuesto, que tenía que dar un paso al frente para apoyar la industria y apoyar a nuestro pueblo para que pudieran tener acceso a un automóvil.
0: A un automóvil con unos intereses sumamente razonables. Oye, pero en adición a todos esos servicios financieros, nos estuvieron compartiendo sobre actividades que tienen impacto social. ¿Nos puedes hablar de alguna de ellas?
2: Verdaderamente, Cooperativa Sagrada Familia, su fortaleza financiera nace del impacto comunitario. Uh-huh. Eso fue una apuesta que cuando a mí me nombraron presidente yo llevé a la asamblea, que era el retorno a nuestra raíz. Uh-huh. Yo le hacía una analogía a nuestros socios, que la he usado muchas veces, ¿no? Quizás muchos la hayan escuchado, donde la preocupación de nuestra institución cada vez es que la toronja sea más grande. Y nos esforzábamos porque esa toronja cada vez fuera más grande. Pero yo les decía a mis socios que cuando nosotros íbamos de la toronja por la rama, el tronco y la raíz, la semilla no era de toronja, era de China. Uh-huh. En algún momento nos perdimos en ese crecimiento, ¿verdad? Y el regresar a nuestras raíces significaba eso, estar en nuestras comunidades, y hay un sacrificio. No es decirlo, es estar en una cancha bajo techo por la noche dando una charla, uh-huh, un domingo en el Club de Leones, un viernes en el Club de Rotario, hablándole a los maestros mientras almuerzan sobre los beneficios de nuestra cooperativa, dando charlas en la iglesia. O sea que fue un cambio trascendental en nuestra institución de corregir nuestro rumbo. Y a partir de ahí, nuestra gente es agradecida. En la medida que nosotros fuimos impactando a nuestras comunidades, haciendo inversión en la comunidad, atendiendo las necesidades de nuestra gente, ellos nos fueron respaldando. Fuimos de 16 mil socios y 110 millones en activos a más de 50 mil socios y más de 350 millones en activos en alrededor de 10 años.
0: Eso es un récord.
2: Eso lo que significa es, ¿verdad?, que el invertir en la comunidad es el resultado financiero. Más que mirar nuestros números y preocuparnos, claro, lo hacemos con responsabilidad, pero los números, cuando uno da de corazón, se multiplican.
0: Claro que sí. Y de ese dar de corazón es servir también de corazón. Y creo que tienes hasta un comedor comunitario que están, sí, ofreciendo alimentos.
2: Como les decía, nosotros estamos atentos a las necesidades de nuestra, uh-huh, gente. Cuando vivimos la experiencia traumática del huracán María, especialmente en el área de la montaña, donde estaban las carreteras cerradas, no teníamos comunicaciones, no había agua, no había luz, pues nosotros podríamos pasar la situación, vivirla, pero decidimos aprender de la situación y ocuparnos. Uh-huh. Y ahí creamos el Centro de Resiliencia, Oasis la Sagrada Familia, en Naranjito, que queda equidistante a Corozal, Barranquita, Comerío, Orocovis. Y allí hemos ido añadiendo, ¿verdad?, elementos para hacerlo cada vez más fuerte, para en caso de una nueva emergencia estemos mejor preparados. Uh-huh. Comenzó llamándose Oasis porque comenzamos con nuestro propio pozo de agua. Pero ahí decidimos tener reservas de diésel, porque uno de los problemas era que no había diésel en nuestra región. Luego añadimos reservas de gasolina. Ahora tenemos cisternas para llenar camiones en caso de que los municipios necesiten distribuir agua. Ahora añadimos la cocina comunitaria. Ahora añadimos nevera, freezer. tenemos internet satelital y cada año vamos añadiendo ciertos elementos para que esto esté mejor preparado.
0: Mejor preparado, y ciertamente todos recordamos nuestra experiencia con María.
1: Así
0: a Vanessa, esa fila para conseguir agua, porque no había agua potable, y después la tampoco electricidad, y esas grandes filas largas, inmensas, en las gasolineras para buscar gasolina o diésel para los generadores. La verdad es que no fue fácil.
2: No, y también nos estamos ocupando de educar a nuestra comunidad sobre el manejo de emergencia. Uh-huh. Nosotros mismos nos estamos educando a través del negociado de emergencias nacional, donde asistimos constantemente a diferentes charlas y seminarios sobre lo que es el manejo de emergencia, manejo de suministro. Y de esa manera, pues, cuando llegue una situación, desde luego vamos a estar mejor preparados.
0: Eso es espectacular, hay que ser proactivo. Oye, interesante la conversación, me gustaría que nos comentaras sobre qué planes tienes o qué proyectos tienes en mente para continuar sobre este tema tan importante de cómo la cooperativa, la Sagrada Familia, está impactando a toda la comunidad y a toda la familia. Pero lo vamos a hacer luego de esta pausa, así que no se retiren, amigos, que regresamos en breve.
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0: Bueno, amigos, y regresamos con más de Vivir con Salud y Dignidad, traídos a ustedes por la Alianza por la Salud, aquí en compañía del señor Eddie Alicea, quien es presidente de la cooperativa La Sagrada Familia, y de don Víctor Román, que ha estado callado en todo momento, y creo que Víctor tiene algo ahí que compartirnos, porque estabas dando una charla sobre educación financiera en las escuelas.
1: Sí, estábamos ahora mismo aquí en un centro en Guaynabo, como parte de las actividades del municipio. Habían casi 100 estudiantes ahí. Estábamos ofreciendo una charla de presupuesto para esos jóvenes. Teníamos un recurso, Lisaira Hernández, que es muy buena, que nos ayudó, nos está apoyando con esto. También nuestra compañera María Elisa Nevares, la dejé allí con lo que es el tema del cooperativismo, para crear también en estos jóvenes, ¿verdad?, conciencia de lo importante que es el cooperativismo a temprana edad, y que más allá de que somos una institución financiera, seguimos siendo una cooperativa, que vean la diferencia entre lo que es una banca privada, ¿verdad?, y el sistema cooperativo.
0: Exacto, que los beneficios. La cooperativa es de la gente, de sus socios, no pertenece a nadie en particular, ni claro ningún otro interés que no sea el apoyarse mutuamente.
1: Seguro que sí.
0: Oye, y creo que también la cooperativa estuvo aportando para el regreso a la escuela.
1: La semana pasada tuvimos una actividad muy bonita en conjunto con CDCOOP. Estuvimos allá en el Oasis, nos visitaron alrededor de 50 estudiantes que fueron escogidos por los mismos maestros, ¿verdad? Niños con necesidades económicas especiales, se les obsequió una mochila con equipo escolar. Además de eso, se hizo un sorteo donde se obsequiaron $250, certificado de $250, para que ellos pudieran adquirir su uniforme. Fue una actividad muy bonita. Estuvo allí con nosotros la comisionada. Estaban todos muy felices.
2: Eso es extraordinario. Sí. La realidad, ¿verdad?, que su aportación a la comunidad es bien valiosa, deja mucho, ¿verdad? Es un buen ejemplo que le están dando también a otras organizaciones, porque hay que aportar en todos los segmentos, ¿verdad, doctora? Hay que y reconociendo que está próximo el comienzo a clases, la situación tan difícil que están para los padres, ¿verdad?, ese retorno a clases, y que ustedes puedan aportar de esta forma. Es significativo. También me gusta mucho el tema de la concienciación a edad temprana, de cómo podemos ahorrar, cómo podemos invertir, así que eso lo veo bien
1: positivo. Sí, hay mucha necesidad de eso, de que nuestros jóvenes tengan conciencia de lo que es el ahorro, ¿verdad?, y la vida financiera, porque hay mucha carencia de eso, y pues nosotros tratamos de, en cierta manera, llenar un poco ese vacío que hay en la
2: sociedad. ¿Y tienen unas cuentas particulares para jóvenes o es la misma cuenta que
1: en
2: tienen?
1: La cooperativa hay cuentas desde bebé, puede tener una cuenta. Oh, obviamente sí. Se llama la cuenta Copy. Okay. Copy es nuestra mascota, que es un perrito.
2: Ay, ¿verdad? Sí. Qué lindo, sí lo he visto, he tenido la oportunidad de ver ese perrito.
1: Sí,
2: doctor.
1: El denominado guardián de los ahorros. Ya desde bebé los padres pueden comenzar a tener su cuenta de ahorro para los niños, ¿verdad? Y cuando están más grandecitos, pues inclusive se le puede dar hasta una tarjeta ATH.
2: Y nos indicaban en una conversación anterior que es importante que los padres sean quienes abran estas cuentas, ¿verdad? Porque es para sus hijos. Pero los abuelos, doctor, pueden seguir haciendo sus aportaciones, ¿verdad?
0: Claro, bueno, sí, pero y mucha aportación que están haciendo los abuelos. Algunos de ellos hasta se han encargado de los nietos en todo lo que es lo académico.
1: Las cuentas las deben abrir los padres, pero los abuelos pueden auspiciarlos, ¿verdad?, dándoles donativo para que esa cuenta siga creciendo.
2: Qué mejor forma, ¿verdad?, de participar en el futuro de esos niños, aportando uno directamente desde que están bebitos, desde que nacen, ya uno está partícipe de esa educación.
0: Muy importante. Pero ¿hay alguna restricción? Porque, por ejemplo, tú le comienzas a aportar dinero y cuando el niño llega a los 18 años sacó los chavos y lo utilizó para que no era. ¿Cómo funciona ese proceso?
1: En términos de educación, bueno, obviamente el Departamento, ¿verdad?, de Promoción y Mercadeo trabajamos mucho con las orientaciones en las escuelas precisamente para eso. Precisamente lo que estaba diciendo, acabamos de venir de una charla donde estábamos fomentando el ahorro. Ellos ¿verdad? Dentro de su perspectiva de edad, ellos a veces como que no le dan la importancia que tienen, pero yo sé que estamos sembrando una semilla.
0: Sí, es importante.
1: Claro, que en algún momento ellos van a entenderlo y se le hacen analogías, ¿verdad? Se le hacen ejercicios. El recurso que estuvo ahora, pues le hice un ejercicio en donde le preguntaba cuánto gastas, por ejemplo, en dulces en la semana, multiplícalo por 5, después lo multiplica por el año, después lo multiplica a 5 años. Y eso le daba un total que ellos se quedaban, wow.
2: Todo y eso es maravilloso. Yo creo que siempre, por lo menos, a alguien le va a sembrar la necesidad y querer ser partícipe de ese proceso, ¿verdad? Porque todos los niños son diferentes.
0: Sí, hay que tomar iniciativa. Eddie.
3: Sí, también nosotros tenemos, importante destacar, nuestro programa de becas, que son para hijos de socios o socios jóvenes que van a la universidad. Ahí damos más de 30 becas todos los años. Y también, como parte de esa beca, se le hace un depósito a su cuenta de acciones. O sea, que los hacemos socios, los educamos, y también esos jóvenes hacen un compromiso con la cooperativa de hacer trabajo social.
4: Eso cumple perfectamente lo que usted dijo hace unos minutos. Hay que volver a las raíces. Y de eso se trata el cooperativismo, de poder apoyar, ayudar, educar y hacer posible, hacer realidad aquellos proyectos que realmente necesitan el financiamiento para poder realizarse. Eddie, ¿qué proyecto tiene ahí en mente? Aparte de esta alianza con la Alianza por la Salud, que ya estamos concretándolo.
3: Que le estamos dando prioridad. Nosotros estamos trabajando el proyecto institucional Puerto Rico Coopera. Estamos desarrollando convertirla en una fundación para tener acceso a fondos de otras entidades y poder tener mayor impacto comunitario. En esa dirección, nuestra junta de directores aprobó $1,000,000 para nutrir esa fundación, y ya nosotros hemos tenido diferentes reuniones con, por ejemplo, Protechos, que se encargan de erradicar los toldos azules. Hemos tenido comunicación con el señor Rossi para hacer eventos en nuestra región, así sucesivamente. Y próximamente vamos a tener reunión con los alcaldes para buscar, cuando ese fondo esté nutrido, comenzar a impactar. Estamos trabajando también solicitándole aprobación a nuestro regulador para que nos permita tener nuestra subsidiaria de agua, que el pozo pues produciría embotellamiento de agua. Y eso es algo que queremos que sea una subsidiaria totalmente poseída por la cooperativa. Ya esa solicitud se hizo. Como les dije, estamos trabajando la sucursal en el estado de la Florida. Ya tenemos permisos para operar, permisos para otorgar hipotecas allá. Eso también requiere unas conversaciones con nuestro regulador. Y el próximo semestre es el semestre de las muchas actividades. Vamos a tener los talleres artesanales, que los vamos a retomar, comenzando en el mes de agosto. Ahí traemos adultos mayores con jóvenes a participar de talleres, ya sean de pintura, talla, dibujo.
2: Ay, eso me gusta, las generaciones integradas para que puedan compartir.
3: Cada mes.
4: Y la familia.
3: Claro. También tenemos nuestro 5K, Sagrada Familia, que va a ser en el septiembre 13. Ahí participan jovencitos, pequeños, hasta adultos mayores.
4: No, Vanessa, hay que apuntarse en ese 5K.
2: Vamos, doctores, demuestre esos ejercicios que está haciendo toda la mañana, la resistencia que tiene.
3: Todos los recaudados en las inscripciones de ese 5K, que llamamos Maratón Juvenil, porque son muchas carreras de jóvenes, van destinados a la Fundación CAP, que la hemos apoyado desde que yo soy presidente. También los kioscos, pues unos pertenecen a la Fundación Pasos para el Aprendizaje, que se dedica a atender al adulto mayor en Corozal, y también otras organizaciones. O sea que todo lo que se recauda allí pues tiene un fin para nuestra comunidad. También vamos a tener la Feria de Salud, que es algo que ya es tradición en nuestra cooperativa, donde hacemos salud preventiva. Vamos a tener nuestro concierto de Navidad en diciembre, al cual van a recibir la invitación.
2: Con gusto estaremos.
3: Que queremos que estén con nosotros,
2: claro que
3: para
2: sí,
3: que vean, ¿verdad?, esa magia que se convierte en Navidad, y la visita a los hogares de ancianos, que hacemos todos los años.
4: Oye, va alineado con lo que nosotros hacemos también en términos de los hogares de ancianos, pero la verdad que qué bueno, Eddie, que ustedes están haciendo la diferencia y esto hay que seguir comunicándolo.
2: Así
4: que
2: se entere la gente. Le vamos a pedir, ¿verdad?, que nos acompañen, exacto, en una futura ocasión a la medida que se vayan acercando estas actividades, ¿verdad?, porque para poderlo comunicar y que la gente esté al tanto.
4: Sí, que otras entidades cojan el ejemplo también.
2: Así mismo.
4: Porque ciertamente hay que... ¿cómo se llama? La palabra convence, pero el ejemplo arrastra. Y hay que hacer camino precisamente con este tipo de actividad, este tipo de acción que nos ayuda a mejorar las vidas de muchos miles de puertorriqueños, hermanos y hermanas puertorriqueños que ciertamente tienen sus necesidades. Gracias, Eddie.
3: Gracias por la invitación.
4: Oye, ¿y dónde pueden comunicarse con la cooperativa? ¿A qué número?
1: Al 787-859-7965. Okay. O a sagradacoop.com.
4: Sagradacoop.com. Ya lo saben, amigos, estas entidades, esta cooperativa hay que apoyarla porque está haciendo la diferencia.
2: Y tienen magníficos beneficios. Que les exhortamos para que tengan la experiencia. Comuníquense y puedan obtener ustedes directamente la información. Si no pudo anotar los números, a través del 787-474-0663, allí en el Centro de Alianza, vamos a tener la información disponible.
4: Así es. Bueno, nos vamos a una pausa y continuamos con más de Vivir con Salud y Dignidad luego de estos mensajes.
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0: Convivir con Salud y Dignidad, y ahora en compañía de la señora Aris Morales de Triple S Advantage, con quien vamos a estar dialogando sobre el tema de la salud mental y el sueño. Bienvenida, Aris.
1: Aris, bienvenida.
2: Saludos. Muchas gracias. Siempre es un placer poder estar con ustedes. Muy buenas noches a todos.
1: Qué bueno. Y hoy vamos a hablar de un tema bien importante, porque cuando duermes bien, tu cerebro puede recordar mejor las cosas y te concentras con más facilidad. Si no duermes bien, puedes sentirte cansado, triste o de mal humor. Y para esto nos acompaña Aris, ¿verdad?, quien nos va a estar hablando de la importancia de dormir bien para tu salud física y mental. Bien importante, porque hay un impacto en ambas. Aris, te pregunto, ¿por qué es tan importante dormir bien?
2: Dormir bien, ¿verdad? Les comparto que es fundamental tanto para nuestra salud física como para nuestra salud mental. Durante el sueño, nuestro cuerpo y nuestra mente se recuperan. Así que, ¿verdad? Si descansamos lo suficiente, mejoramos nuestra memoria, la concentración, nos podemos, ¿verdad?, concentrar con más facilidad y manejamos mejor el estrés. También se puede sentir más contento y menos irritado.
1: Ari, y te pregunto, algo bien importante, ¿verdad?, enfocado en nuestra población, ¿el sueño se afecta a medida que vamos envejeciendo?
2: A medida que envejecemos, la manera en la que dormimos cambia. Así que es posible que te despierten más temprano, que por ejemplo, que cuando eras joven, esa comparación, tu sueño puede, ¿verdad?, volverse más corto y ligero. Puedes despertarte varias veces durante la noche. Muchos adultos mayores no logran dormir bien debido a condiciones médicas, medicamentos, preocupaciones o también el dolor puede afectar el sueño.
1: Increíble. Y te pregunto, ¿qué efectos puede tener la falta de sueño en nuestra salud?
2: Si no dormimos bien por largos periodos de tiempo, esto afecta nuestra salud mental como física, ambas, ¿verdad? Se ven afectadas. Puede causar problemas de memoria, pueden generar mal humor, dificultades para concentrarnos y aumento de la ansiedad. Además de esto, puede aumentar el riesgo de desarrollar presión alta, enfermedades del corazón, puede afectar la diabetes, obesidad, ¿verdad? Puede aumentar ese riesgo también de depresión y Alzheimer.
1: Fíjate que muchas condiciones pueden ser impactadas por la falta de sueño. Te pregunto, ¿qué consejos podemos darnos, ¿verdad?, para mejorar la calidad del sueño, aquellas personas que se les hace quizás un poquito difícil ya dormir?
2: Es bien importante tener una rutina de sueño. Así que, ¿qué podemos hacer? Podemos practicar los siguientes consejos. Acuéstate, ¿verdad?, y despiértate a la misma hora todos los días. Tener esa rutina.
1: Como hacíamos, ¿verdad?, con los niños, ¿verdad? Cuando éramos con los niños, los acostábamos siempre a las 8, a las 8 y media, una hora ahí.
2: Así mismo, así es. Tener una hora de acostarse y una hora para levantarse. Importante también, asegúrate de que tu habitación esté oscura, que sea, ¿verdad?, un ambiente tranquilo y fresco. Así podemos descansar mucho mejor. Evitar usar las pantallas de los teléfonos o computadoras justo antes de dormir.
1: Eso está difícil, Ari, porque que mucha gente se acuesta con el teléfono en la mano, ¿verdad?
2: Sí. Y eso, ¿verdad?, si lo hacemos, una práctica que podemos tomar en cuenta es esta, ¿verdad?, para poder conciliar mejor el sueño. También podemos relajarnos antes de dormir leyendo un libro, escuchando música suave o tomando un baño tibio, que viene muy bien, ¿verdad?, antes de acostarse a dormir. Importante también comer comidas ligeras antes de acostarse y hacer ejercicio durante el día, no justo antes de dormir. Y evitar la cafeína y el alcohol cerca de la hora de dormir.
1: ¿Y cuáles serían los beneficios de seguir estos consejos para tu salud mental?
2: El sueño, ¿verdad?, el descanso tiene un gran impacto en nuestra salud mental, porque mejora nuestro estado de ánimo, reduce el riesgo de ansiedad y depresión, mejora la memoria, aumenta la energía, ¿verdad? Nos sentimos mucho más energéticos y que podemos llevar a cabo, ¿verdad?, esos quehaceres del día a día. Y también mejora la forma en que pensamos y cómo resolvemos los problemas.
1: Así que, amigos, según visitas a tu médico, te tomas tus medicamentos y observas tu alimentación, es igualmente importante asegurar de dormir muy bien. Así que muchas gracias, Ari, por acompañarnos y por enseñarnos la importancia de dormir bien para nuestra salud en general. Gracias por estar esta noche con nosotros.
0: Gracias, Aris.
2: Gracias, siempre un placer.
1: Buenas noches.
0: Buenas noches. Oye, yo le añadiría los consejos, Vanessa, un tececito de camomila por la noche ayuda a relajarnos.
1: Eso es algo ligerito.
0: Y también el no estén viendo, porque lo último que tú viste, lo último que estabas, digamos, pues si estabas leyendo noticias negativas, estabas leyendo o viendo una película de estas que para pelos en la
1: de
0: televisión.
1: De terror, que a
0: te quedas
1: gente
0: con
1: le
0: esa con esa imagen, te acuestas con esa imagen y vas a soñar eso.
1: Y no hay descansa.
0: Que, no, tiene que usted poner o musiquita suave o leer un buen libro, un tema espiritual, un tema que realmente nutra el alma y eso te ayuda a conciliar el sueño.
1: Y doctor, es bien
0: manera.
1: Importante lo de los teléfonos, los celulares,
0: no,
1: porque
0: no,
1: conozco
0: eso,
1: muchas personas que se acuestan con el celular en la mano
0: y
1: hasta que
0: del celular.
1: Sueño.
0: Y a propósito del celular, póngalo en airplane mode, porque lo ponemos al lado de la cama y esas radiaciones, esas ondas nos afectan. Bueno, pero vamos a hablar de otros asuntos bien interesantes y tenemos, nos acompaña Rafael Pérez Colón, quien es portavoz de AESA, la Asociación de Ex Empleados Socios en Acción, donde nos trae una noticia sobre el aniversario número 55. Bienvenido, Rafael.
1: Rafa, buenas bienvenido, noches. Buenas
3: gracias,
1: noches.
3: Gracias, Vanessa. Gracias, doctor Colón. Qué bueno estar de regreso en esta misión que me ha designado en AESA de convertirme como que en el portavoz de llevar las buenas noticias. Siempre, obviamente, yo disfruto de la compañía de la presidenta Genoveva Ríos y de la vicepresidenta Lida Peyot para hablar de estos detalles históricos, ¿verdad? Lo que implica 55 años de historia.
0: Oye, fíjate, mucho tiempo, no son dos años.
3: Desde el 1971.
0: Años. Ya mismo coge el Seguro Social.
3: Posiblemente, sí. Justamente el 9 de julio se cumplen esos 55 años en el momento en que se redactó la constitución de lo que es AESA, Asociación Ex Empleados de Socios en Acción. Es interesante, yo cumplí este año 30 años también de estar como comunicador social, entrevistando a diversidad de personalidades que de alguna manera su función impacta la calidad de vida de Puerto Rico. Y en esta etapa de mi vida profesional, la dicha de poder entonces ahora compartir la misión de esta organización, pues me place muchísimo. Ustedes la conocen muchos más claro. años que yo, y en el tiempito que nos conocemos, también me ha dado mucha satisfacción saber que AESA forma parte de esos pilares de la Alianza por la Salud.
0: Así es.
3: Que le brinda un acceso a servicios de salud a los adultos mayores, algo que viene siendo parte de ese fundamento de la misión de AESA.
0: Así mismo es, y es que la Alianza vino a dar a respetar, vamos a decir así, a los adultos mayores en términos de salud y a transformar la industria de la salud, y uno de los propulsores de este proyecto de justicia social es precisamente AESA, es una de las organizaciones pioneras, fundadoras de la Alianza por la Salud. Y ciertamente va alineado porque compartimos toda la misión de laboral y trabajar a favor de nuestros adultos mayores donde en cualquier ámbito en donde ellos se desarrollen.
3: De eso se trata. Fíjate que uno se pregunta después de 55 años, Vanessa y doctor Colón, ¿cómo puede una organización continuar siendo relevante, vigente? Pues justamente desde que me integré a AESA en septiembre del 2024 con todo el equipo de trabajo y profesionales como Luis Alberto, que nos ha estado ayudando en ¿verdad? Maximizar la exposición de la misión y visión de AESA, justamente es evaluar lo que ya se hizo y de ahí continuar estableciendo colaboraciones que puedan permitir al adulto mayor que está en Puerto Rico no considerar irse, sino de alguna manera a través de AESA integrarse a esta gran comunidad, porque una de las cosas que por las cuales estamos aquí y agradecemos a nombre de la Junta de Directores es dejarle saber a nuestra población adulta mayor que todavía siguen siendo también útiles y vigentes.
0: Claro que sí.
3: En la primera conferencia que hizo AESA en el 2012, doctor Luis Colón, es interesante porque hoy se habla de edadismo, pero llama la atención que cuando uno mira el contexto de esa primera conferencia que AESA presentó rompiendo esquemas sociales, promoviendo una vida adulta mayor de eficacia y de oportunidad, juntamente se estaba promoviendo esa conciencia de que el adulto mayor, cuando llegue a su etapa de jubilación y disfrute de los beneficios de una pensión o del seguro social, sepa que todavía puede seguir impactando la vida de otros adultos mayores que es muy probable, doctor Colón, no hayan tenido posiblemente una planificación financiera que les dé esa libertad.
0: Y puede seguir aportando a nuestra sociedad, que es lo importante, porque la etapa de jubilación no es que ya se acabó la vida productiva, es cambiar ahora de funciones, ¿ve? Hacer otras cosas que también tengan impacto y que puedan ayudar a otros a continuar con el diario vivir y en calidad de vida. Rafael, ¿qué actividades, si alguna, tienen planificadas para la celebración del
3: año? Bueno, durante todo este año, durante todo lo que resta del año, AESA continuará enfocado en sus eventos terapéuticos, en las convocatorias, donde se le va a estar proveyendo conocimiento y herramientas al adulto mayor para que siga siendo productivo en la faceta de su vida, ¿verdad? Y pueda seguir aportando en la calidad de otros. Estamos trabajando con lo que va a ser la Semana del Pensionado. Ustedes saben que AESA, y cuando digo ustedes saben, me refiero al que nos está escuchando en esta ocasión, AESA se convirtió en la primera asociación en crear un evento para reconocer a los pensionados en Puerto Rico. Así que durante el mes de octubre, dentro de la Semana del Pensionado en Puerto Rico, AESA va a elaborar, con motivo de los 55 años, un espectáculo extraordinario. Y la invitación para cerrar es, si usted no forma parte de AESA o usted es un adulto mayor y quiere aportar de alguna manera, hágase parte de nosotros. La casa está abierta, 787-641-4034. Estamos dando la oportunidad que usted conozca lo que es la organización. Hacemos muchas cosas. Hace unos días venimos de un evento familiar donde convocamos a decenas de adultos mayores a pasar un encuentro en la playa de manera extraordinaria. Esa es una de las muchas cosas que
1: hacemos. Tuve la oportunidad de estar en este evento, Rafael, y de verdad que fue bien, bien concurrido. La gente estaba bien, bien contenta. Y de verdad que se pasó muy bien. De verdad que les hizo un día extraordinario y todo el mundo compartió en familia.
3: Ese evento, de las cosas significativas, doctor Colón, fue encontrar a este adulto mayor moviéndose en su silla de ruedas y llegar hasta la tarima. Y darnos la oportunidad de que los que estaban allí disfrutando de su día de playa se enteraran que la silla de ruedas donde él estaba sentado para poderse movilizar, AESA ayudó en gran parte al financiamiento para que el mecanismo de esa silla eléctrica le pudiera dar viabilidad tal. Entonces la gente se sorprendió de que AESA también tiene un impacto en la, ¿verdad?, en mejorarle la calidad de vida al adulto mayor. La invitación en esta edición, Vanessa, gracias una vez más, y doctor Colón, por la oportunidad de estar aquí con ustedes, es, si usted no sabía que AESA existe, estamos 55 años y todavía vamos por más y necesitamos que usted sea parte de nosotros, siendo parte de nuestra asociación. 787-641-4034, o nos puede buscar en nuestra página, en nuestras plataformas digitales como AESA. Ahí estamos disponibles y proveemos todo lo que hacemos.
0: Magnífico. Pues gracias, Rafael, por la información. Te invitamos ahora, cuando estemos cerca de esa actividad de celebración del pensionado, que nos acompañes para poder llamar.
3: Siempre será un placer.
0: Invitar a nuestros amigos. Estar gracias. Y ustedes, amigos, no se retiren, que continuamos con Vivir con Salud y Dignidad luego de estos mensajes.
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0: Bueno, amigos, de regreso con Vivir con Salud y Dignidad, y ahora estamos en compañía de la señora Gloriana Lugo, quien es presidenta y fundadora de la Fundación Diversas Vidas. Saludos, Gloriana, buenas noches.
1: Hola, buenas noches.
2: Buenas noches, Gloriana, bienvenida a este tu programa.
1: Muchísimas gracias.
0: Gracias a ti. Y oye, ¿y qué es esto de la Fundación Diversas Vidas?
1: Pues nosotros estamos como Fundación Diversas Vidas, hacemos el respiro del cuidador y del paciente, que atendemos a pacientes que son las personas que tienen condiciones neurodegenerativas o tienen Parkinson. En esto de condiciones neurodegenerativas se entiende lo que es demencia, Alzheimer, y atendemos a sus cuidadores. La importancia de este espacio es crear que el cuidador tenga un momento para poder respirar, para poder hacer otras cosas, y el paciente, la persona que tiene una condición ya diagnosticada, nosotros nos encargamos de ella con mesas neurocognitivas, de las cuales nosotros le damos la oportunidad a ellos de que puedan disfrutar dentro de lo que es tan difícil, que es aceptar un diagnóstico.
0: Oye, y es importantísimo porque hay una gran necesidad de poder ayudar y brindar ese respiro a los cuidadores, especialmente a estos cuidadores que trabajan con pacientes ya de Alzheimer y de Parkinson. Precisamente hace poco firmé.
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4: Muy buenos días, amigas, amigos, soy Luis Pavón Roca, les doy la bienvenida a

0: viniese una tormenta.
1: Pero no era, era yo, el polvo ese del Sahara, que últimamente a mí me está haciendo algo de daño.
0: Yo evité por eso también, que ponerme mucho afuera.
1: Y me senté a ver televisión.
0: Juego fútbol. No. Kicking ball.
1: ¿Qué?
0: Te ganó finalmente.
1: ¿Qué? Porque
0: no lo niegues.
1: No me ponga el tema.
0: Escondido viéndolo no para negarlo.
1: Ayer vi un pedacito.
0: Ah, tú ves, y yo sé.
1: Pero es porque pues, la gente quiere ver esa vaina y no,
0: que te obligan.
1: Vamos a dejarlo ahí que...
0: Pues mira, ese 4 de julio aquí...
1: Pero
0: pues,
1: viendo televisión el 4 de julio...
0: Aquí, allá.
1: Allá. No, aquí yo no sé qué pasó, porque como que
0: no, pues no pasó mucha cobertura. Allá en San Lorenzo hicieron una actividad...
1: Pero los fuegos artificiales de Macy's de Nueva York que estuvieron espectaculares. Y en
0: pero amerita hablar, aquí hay algo, o sea... Un 4 de julio yo me parece primero en Estados Unidos totalmente deslucido. Una fecha que es memorable para la historia.
1: Deslucido por Washington, en Washington.
0: Por eso me refiero.
1: Por el resto de la nación.
0: Pero eso me refiero, 250 años, que tú sabes, es un momento, un landmark, sí, significativo, ¿no? Pero con Trump en la presidencia y convirtiendo aquello en realidad en un homenaje a sí mismo, pues lo que hace es que desalienta a una actividad unificada o de celebración amplia, aunque como tú dices, siempre hay, bueno, tiene sus seguidores y los que no son seguidores también celebraron, hicieron otras actividades, pero parece que hasta el tiempo allá en Washington
1: hasta Dios estaba inquieto,
0: oye, y había un calor de madre, dice que sobre los 100 grados, y después llegó una tormenta eléctrica, que me está curioso eso, en pleno verano, y tú sabes, esos cambios tan bruscos. Yo no sé si es que Dios está enviando.
1: Dios está mandando mensajes.
0: Mensaje.
1: Todos, Dios está mandando mensajes.
0: Y acabó dando un mensaje cerrando la medianoche.
1: A las 11 de la noche por
0: ahí. Y ahí, a punto de ya estar en el 5 de julio, tiraron los fuegos artificiales.
1: Que creo que también hubo problemas con eso.
0: Sí.
1: No sé.
0: Bueno, yo sé lo que hubiera que se generaba una humareda ahí. Entonces,
1: yo voy con tiro de Washington.
0: ¿No lo viste?
1: No.
0: Digo, aparte,
1: a esa hora yo estaba durmiendo.
0: Y obviamente un discurso totalmente inconsecuente para la historia, igual que el que dieron aquí, tanto para Puerto Rico como para la estadidad, como para el mundo. Dice la prensa y lo reseña que no estaba muy concurrido, que tiende a pasar con esas actividades, con el calor que hay, y en este caso con un desánimo interno en el PNP, así que tampoco sorprende a nadie. Pero yo digo es, caramba, en esta fecha, la gente que va a hablar y va a dar el discurso debería ocuparse de hacer un discurso un tanto más
1: decir algo
0: pensado que... y reflexionar y que pueda trascender y que te puedan citar. Oye, en la primera parte del siglo XX, todo ese liderato de Puerto Rico, desde todo el espectro, cuando iba a dar estos discursos, trabajaban ciertas cosas que siempre tú podías hacer referencia, pero es un vacío de como que se levantan allí y dice lo primero que se le ocurre, o alguien le produce un escrito totalmente impertinente, inconsecuente. Y yo no sé cómo tú te paras siendo un líder, porque si tú eres un líder, que supone que el líder ejerza que liderato, no dicen nada y no sirve para nada. Así que en ese sentido, Luis, pues totalmente deslucido. El fútbol estuvo lo más interesante. Tú no viste entonces gran cosa, pero hubo varios juegos interesantes y hay varios juegos interesantes hoy, así que entre tus vinilos y tus cosas puedes sacar tiempo para verlos. Así que hoy juega España y Portugal, que debe ser una cosa buenísima o interesante. Así que mira, ven.
1: Hoy no se puede ir a ningún restaurante español porque no habrá forma de comer. Sí,
0: posiblemente. A las 3 de la tarde.
1: Pues yo me preguntaba, Carlos, ¿por qué si el 4 de julio el evento más llamativo, por llamarlo de alguna manera, son los fuegos artificiales, que son de noche? ¿Por qué citan a las 11 de la mañana al evento de los discursos y de la cosa, la vaina política?
0: ¿Aquí o allá o aquí, en los dos sitios?
1: Aquí. Pues fíjate que Trump iba a hablar a las 10 de la noche. Empiezan temprano con la música, con una serie de artistas para ir calentando los motores.